0: Armero prepara formación inédita para enfrentar a Estudiantes por la Copa Libertadores de América. El Pincharrata aterrizó al país esta tarde. Y la defensa en alerta previo al Superclásico. Luego de recibir 7 goles en 4 partidos, uno de los pilares de la saga de Colo-Colo sacó la voz para explicar cómo deben defender ante la U. Igor quiere estar en el Superclásico. Igor Lichnowsky trabaja de manera especial para entrar a la citación del partido del domingo. El jugador fue presentado hoy. En el fútbol internacional, Lucas Cepeda jugó en el empate del Elche por la primera ficha de la Liga. Rodri llegó a Barcelona para unirse a su nuevo equipo en Argentina. 3 goles chilenos tuvo el triunfo de Independiente. Y en el tenis, malas noticias, Alejandro Tabilo eliminado del Master 1000 de Cincinnati, cayó sin apelaciones ante Rafa Jodar en un anticipo de la serie de Copa Davis ante España.
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0: sonido de Coldplay para comenzar este lunes, comenzando la semana con Igor Ochoa. Don Igor, bienvenido.
1: Muy bien.
0: Estamos viendo el ascenso. Terminaron dos partidos que se estaban jugando en simultáneo. San Luis de Quillota le ganó 2-0 a Santa Cruz como visitante. Carreño y Parada en el primer tiempo, los goles para el equipo del Chupete Suazo, mientras que Copiapó goleó 4-0 a Curicó Unido. Había anotado el quinto en el cierre del partido, pero fue anulado por el VAR. 4-0 Copiapó sobre Curicó Unido. Luego a las 20:30 Temuco y Recoleta salen a la cancha para cerrar la fecha 21.
1: Claro, a ver, dentro de todo lo malo, no fue lo peor para el Rangers, porque Santa Cruz se podría haber escapado más todavía.
0: Exacto. Rangers 6 puntos, último en zona de descenso, Santa Cruz 16, San Felipe y Curicó 20. Así está la parte baja.
1: Claro. Y entendiendo que Curicó tiene unos puntos ahí en segunda sala, ¿o no?
0: Es que no le han quitado esos puntos todavía.
1: Por eso.
0: Sí. Está en apelación.
1: Exacto.
0: Pero seguramente, bueno, o sea, lo que dicen ellos, o lo que dijeron en su oportunidad en el comunicado, es que estaban más o menos resignados, que habían asumido el error.
1: Bueno, todo esto.
0: Porque no cumplieron con el minutaje sí. sub-21 de la primera rueda.
1: Por todo eso. Esto, el punto de vista de Rangel, es muy relativo, porque está muy abajo, pero bueno. Y San Luis y Copiapó se acomodan más arriba.
0: Exactamente. ¿Cómo está la parte alta? San Luis tercero con 32, Copiapó sigue fuera de la zona de postemporada, 30 puntos. Pero, por diferencia de goles, San Marcos de Arica está octavo.
1: Pero está ahí.
0: Está en la pelea, exactamente. Y Recoleta y Temuco tienen la chance de meterse ahí en la pelea también.
1: Claro.
0: O ganar las 20-30.
1: 30, Copiapó y Arica, y San Marcos de Arica, ¿no?
0: Sí.
1: 31, La Unión.
0: Exactamente, 31 puntos. Unión, debajo para arriba, Puerto Montt y Antofagasta. Todos con 31. Magallanes y San Luis 32.
1: Mira, o sea, San Luis saltó.
0: Sí, exactamente, bueno, saltó al tercer lugar.
1: Pero ahí el que lidera, Cobreloa.
0: Es así. Ya pues, saludos al panel, a Mariana Carola, Rodrigo Acosta. Buenas noches, Rodrigo y Don Igor, Ferlace. Haciendo alusión al titular de Igor Lichnowsky. Sí. Dice, ¿se referían al maestro Igor?
1: No.
0: Nos referimos al jugador. Ya
1: claro.
0: Estaremos escuchando a Lichnowsky, quien fue presentado hoy. ¿Qué número de camiseta ocupará? La pregunta que estará respondiendo Pancho Caneo, quien está en la cisterna. Ya estaremos marcando ese partido entre Palestino y Huachipato en esta jornada de lunes. Vamos a comenzar con la Copa Libertadores de América. Está el Seba Aguilar en la línea para hablarnos de la Católica, que mañana estará enfrentando a Estudiantes de La Plata. Transmite Cooperativa desde las 7:30 de la tarde. ¿Cómo está, Sebastián?
2: ¿Qué tal, muchachos? ¿Cómo están? Sí, la Católica que tuvo entrenamiento vespertino para prepararse para el duelo de mañana ante Estudiantes de La Plata. La última práctica del cuadro cruzado que ya está en su hotel de concentración para estar totalmente enfocados en lo que será el duelo de mañana ante el elenco Pincharrata, que por su parte arribó a nuestro país también en horas de la tarde y ya se encuentra en territorio nacional para enfrentar el duelo de revancha de los octavos de final de la Copa Libertadores. En el lado de los cruzados, se reafirma el equipo que comentábamos a las 14 horas, con algunas variantes en defensa, sobre todo, y también en el ataque. En defensa, más por una disposición de Daniel Garnero para enfrentar este partido ante los argentinos, y en el ataque por las bajas obligadas, en este caso de Fernando Sampedri y también el Simbi Cuevas, que son los dos suspendidos para este partido. La Católica recupera, digamos, a medias a Clemente Montes y a Sebastián Arancibia, que van a ser parte de la citación para el partido de mañana, pero están considerados dentro de la alternativa. No van a ser titulares, ni el lateral derecho, ni tampoco el atacante cruzado. El equipo que está preparando Daniel Garnero para jugar mañana ante Estudiantes de La Plata parte con Vicente Bermeo en el arco, la línea de cuatro en el fondo, por la derecha, Daniel González como un lateral, digamos, improvisado. La dupla de centrales con Agustín Farías y Branco Ampuero, cerrando con Eugenio Mena por el sector izquierdo de la saga. En la mitad de la cancha, tres hombres: Johan Valencia, el colombiano, junto a Fernando Zucchi, y cerrando Jimmy Martínez, para dejar en ataque a Diego Corral, izquierda, a Martel Pesadilla Gómez como titular en este partido importantísimo por la izquierda, y en el centro del ataque Justo Gianni. No está tampoco dentro del once titular Matías Paradesino, que por una pequeña molestia también será alternativa para el duelo de mañana. Así prepara la Universidad Católica este duelo ante Estudiantes.
0: Harta novedad de Sigor en la formación. Lo de Gómez me sorprende, lo del Pesadilla por el sector izquierdo.
1: Pero es que, ¿cuál era la posibilidad en sentido contrario? Si no jugaba Gómez, ¿quién estaba ahí apareciendo?
2: Era la posibilidad de Palavecino enganchado, dejando arriba Corral y Gian, pero claro, no está en plena condición.
1: Estamos analizando ya después del descarte de Palavecino, o va a la banca también.
2: Va a la banca.
1: Ah, ya. Bueno, entonces, ahí está. Si van a la banca Palavecino, Monte y Arancibia, bueno, es porque en algún momento pueden entrar, evidentemente.
0: Sin duda, sin duda. Lo de Monte sobre todo, que urge ahí en el ataque con la baja de Fernando Samper. Y la saga, repíteme, Seba, esa línea de cuatro.
2: Daniel González por la derecha, ¿ya? Agustín Farías y Branco Ampuero los centrales, y el que nomina por la izquierda.
0: ¿Y buscará Garnero con eso? Con González, bueno, ha jugado lateral derecho, sí, no es su posición natural. Y Farías también ha jugado como central.
1: Sí, pero evidentemente yo creo que querrá mayor seguridad defensiva por el costado. Son movimientos que uno debe entender como propios de la convicción del entrenador cuando los probó a todos. Entonces, yo creo que quiere hacer un partido de equilibrio inicial, ojalá, de no tener goles en contra, y después, si el asunto se prolonga así, en la paridad, recurrir a alguno de los que van a estar en la banca como factor diferenciador. Pero con el resultado allá, no, tampoco tiene la necesidad ni la obligación de la Universidad Católica de salir a romper en este partido. Tiene que jugar con mucho criterio y tranquilidad.
0: Sí, eso le iba a preguntar. ¿No es un partido para salir a quemar las naves desde el primer minuto?
1: No, ni menos si tú no cuentas con tu goleador. Y, claro, y aún así, no, los partidos de Copa no tienen esos tonos. Pero bueno, hay que entender que aquí hay jugadores jóvenes, los de arriba, Corral y Gómez, se van a buscar sus chances, digamos, ¿no? Y son jugadores que encaran. En fin, es el plantel y la posibilidad que tienen ahora.
0: Bien, Seba Aguilar, podemos escuchar voces de la Católica.
2: Claro, porque en esta jornada, antes del entrenamiento, habló Vicente Bernedo, el portero de la Universidad Católica, que habla precisamente sobre las bajas y cómo puede afectar anímicamente al equipo. Esto es lo que dice el portero cruzado.
3: No, hoy más por lo emocional un poco de jugar un partido como el de mañana, un octavo de final, partido de vuelta, donde se definen cosas. Creo que jugador que esté en el plantel está primero que nada capacitado, y si me voy por lo emocional, también estoy muy seguro de que cada jugador va a entregarse al 100, y eso al final termina compensando capaz un poco el tema de las bajas. Es lo que pienso yo antes del partido. Estoy seguro, muy confiado de cada jugador que entre mañana a la cancha.
2: Ya, confía que desde lo emocional se va a poder en cierta forma suplir la falta de algunos jugadores importantes, como son en el caso de Fernando Sampedri y el Simbi Cuevas. También van a enfrentar a Estudiantes de La Plata, que viene, al contrario de la Universidad Católica, de jugar el fin de semana. El cuadro argentino enfrentó a Gimnasia y Esgrima de La Plata en el Clásico de la Ciudad, ganó por 4-0 ese partido, donde hubo dos expulsados en su rival, y llegan con ese envión anímico, pero también con el desgaste de haber jugado, a diferencia de la Católica, que durante este fin de semana descansó después de haberse puesto de acuerdo con Coquimbo Unido, que también tiene Copa Libertadores, y reprogramaron su partido para las próximas dos semanas. El 26 de agosto se va a jugar ese duelo ante el cuadro pirata. Escuchemos qué dice Bermeo. ¿Esto es una ventaja para la Católica, el no haber jugado el fin de semana? Lo responde el portero cruzado.
3: Sí, por ese lado sí. La verdad que nosotros tuvimos más descanso que ellos. Obviamente a ellos ahora les tocó viajar también. Es un cansancio también el que tienen, pero dentro de todo pude ver el partido también de ellos, y siendo un clásico y todo, tuvieron la ventaja de que quedaron con dos jugadores más. Entonces no sé si fue tanto el desgaste que hicieron a lo que si hubiese sido un partido 11 contra 11. Entonces creo que dentro de todo no está tan... No va a haber tanto desgaste, creo yo, de los jugadores de ellos.
2: ya hubo cierta ventaja, pero no el desgaste que esperaban tuviera Estudiantes por este clásico frente a Gimnasia y Esgrima de La Plata, donde logran un triunfo contundente y además también se guardaron algunas piezas para el viaje a nuestro país. Escuchemos en el lado del cuadro Pincharrata a Alexander Medina, el cacique Medina, que también habla sobre lo mismo, el envión anímico de haber ganado este clásico ante Gimnasia y Esgrima, y también cómo analiza la Universidad Católica en la previa de esta revancha de octavos de final.
4: Bueno, en línea general, la victoria obviamente que lo va a dar confianza para lo que viene, y siempre suma el ganar un partido de esta característica para lo que viene. Después la Católica, si bien tú lo remarcás, que ganó los tres partidos de visitante, por eso no era fácil el partido de nosotros, más allá que el desarrollo fue bueno el nuestro, nosotros de visitante, ellos tuvieron resultados irregulares en la Copa Libertadores, pero cada partido está para escribirse una nueva historia.
2: Ahí está el análisis que hace también el cacique Medina del momento anímico de Estudiantes, y también destacando el empate que se sacó de local, sabiendo del buen rendimiento de la Católica en condición de visitante en esta Copa Libertadores.
0: Bueno, Estudiantes ganó el clásico, goleó, pero decía Bernedo, no sufrieron tanto en lo físico.
1: Claro, esto fue un partido más cómodo, porque se pusieron en ventaja y tenían, no tenían 11 rivales. Bueno, pero eso es relativo. Ahora, claro, el entrenador de Estudiantes dice que hay que valorizar el empate, pero la hinchada no le pareció para nada. De hecho, los hinchas, no sé si los dirigentes, como que no terminan de darle un sabor definitivo a este Estudiante. Pero bueno, esta es una chance para que le suman los bonos a todos.
0: A propósito de fútbol argentino, terminó recién el Vélez Defensa y Justicia con escándalo. Pensé que estaban persiguiendo a un jugador de Defensa y Justicia. Empataron 1-1, gol de Leandro Fernández para el Halcón de Varela. Eran los técnicos. En realidad, Bacari y el ayudante de Guillermo, Gustavo, el mellizo, Marzo Esqueloto, pelearon en el túnel. Por eso salieron todos corriendo ahí, tratando de separar la trifulca. Pero es lo que reporta la prensa argentina. Pelea entre Bacari, el técnico de Defensa y Justicia, y Gustavo Barros Esqueloto, cuando se iban camino al túnel. Terminó calentito.
1: ¿Habrán tenido alguna cuenta por
0: algo saltar? Se dijeron ahí en la pasada. 1-1 terminó el Vélez Defensa y Justicia. Lanzini, el gol de Vélez. Leandro Fernández, el ex Universidad de Chile, para el Halcón de Varela. Claudio Baez ingresó en el minuto 61 de partido, lesionado Diego Valdés. Al otro lado fue titular César Pérez. Seba Aguilar, algo más de la Católica. Mañana transmite Cooperativa, 7:30 de la tarde.
2: Sí, algunas novedades en la

0: citación de la Universidad Católica aparece Francisco Daza, el juvenil lateral derecho que ya se estrenó frente a Cobresal en la última fecha que jugó la Católica por la Liga de Primera. También presente Nico Pino, jugador también de características defensivas. Están en la citación también, como decíamos, Sebastián Arancibia y Clemente Montes, pero como alternativa. Y Nicolás Girón, delantero de 19 años, colombiano de la cantera de la Universidad Católica, que también aparece por primera vez en la consideración de Daniel Carnero para hacer alguna alternativa en cierta situación de partido, si es que lo requiere el técnico cruzado. Como lo decíamos, hasta ahora ya descansando en su hotel de concentración el cuadro cruzado, 100% mentalizado en mañana a las 20:30 horas enfrentar a Estudiantes de La Plata con arbitraje de Wilmar Roldán, árbitro colombiano que otra vez le toca con la Universidad Católica, pero tiene un buen recuerdo el cuadro cruzado por ahora. Fue victoria en la Bombonera.
1: Exactamente, pero siempre aparece don Wilmar Roldán dirigiendo los equipos chilenos. Mañana relata Ernesto Díaz Correa, estará el Pato Muñoz, el Toño Prieto, el Seba Aguilar para ese partido que comienza a las 20:30. Copa Libertadores de América. ¿Público visitante, sí o sí, Seba?
0: Sí, 2.000 hinchas de Estudiantes, y el operativo de seguridad será prácticamente idéntico al que tuvieron con Boca Juniors en la primera fecha de la Copa Libertadores. Es decir, se juntan los hinchas visitantes en un sector de la capital, en el sector oriente, se van en buses rumbo al Claro Arena, ingresan por un sector totalmente aislado del resto del ingreso de los hinchas de la Universidad Católica, y un par de horas antes del partido ya van a estar ubicados en la galería norte, digámoslo así, de el Claro Arena. La tribuna Ignacio Prieto es la que albergará a los hinchas pincharratas. 2.000 están ya totalmente confirmados que van a llegar, y por disposición de la Conmebol, la Católica tuvo que aceptar nomás, es así.
1: Bien, Sebastián Aguilar con las novedades de la Católica, que mañana buscará los cuartos de final de la Copa Libertadores de América. Un abrazo, Seba.
0: Abrazo grande, muchachos, que estén bien.
1: 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Novedades del cacique Rodrigo Gómez. Día libre hoy, ¿cómo te va?
2: Bien, Rodrigo Contreras, ¿cómo están? Buenas tardes. Sí, día libre para Colo-Colo después del partido de ayer frente a O'Higgins, que ha sido una página pesada, difícil de dar vuelta esta igualdad 2-2, porque queda el antecedente de ese gol en el 90+4 de Arnaldo Castillo en el último balón detenido, el último tiro de esquina que le termina dando el empate. Deja Colo Colo generando algunas dudas, sobre todo por el partido que viene, que es el clásico frente a la Universidad de Chile, y generando dudas en una línea que ha sido una de las más sólidas del plantel a lo largo de la temporada, que es el bloque defensivo. Había sido quizás la herramienta de Fernando Ortiz para afianzar el plantel, para afianzar también la temporada. Siempre se decía, bueno, Colo Colo se defiende muy bien y después algún gol le sale y termina ganando los partidos, pero en los últimos encuentros Colo Colo ha recibido goles, más allá de que venía consolidando de todas maneras dramáticas victorias, pero en este partido frente a O'Higgins, donde tuvo un rival de Pergamino enfrente, le fue mal en esa faceta defensiva. Y vamos a escuchar de inmediato a uno de los, no sé si responsables, pero alguno de los indicados en ese bajón del final del partido, Joaquín Sosa, que recordemos va en la marca también con Arnaldo Castillo en el momento del gol de O'Higgins, y se le preguntó directamente si es que sienten ellos que hay falencias defensivas que están siendo recurrentes, por qué no haber afianzado el resultado en esos minutos decisivos. Así lo respondió el uruguayo Joaquín Sosa.
3: Bueno, sí, es una sensación amarga porque lo teníamos y bueno, se nos fue ahí a lo último por un detalle, pero bueno, no pasa nada. Es un empate que obviamente seguimos sumando y nada, no, ahora ya a descansar y a preparar lo lindo que se viene. Sí, bueno, la verdad que últimamente se ha hecho habitual eso de que nos han hecho un gol a lo primero y después no tuvimos que dar vuelta, pero bueno, sin duda que nos están analizando, nos están viendo cómo jugamos y por dónde nos pueden dañar, y sin duda que nosotros tenemos que hacer lo contrario, para que no pase eso.
2: Bueno, en general, Joaquín Sosa se escucha con bastante experiencia, es un jugador joven, tiene 24 años, pero él se tomó con tranquilidad este error final, que además, bueno, deja expuesto también al portero Maureira en un momento difícil para él, porque se está apurando por el ingreso de Bocinha, y es otro pilar de la defensa siempre el portero. Así que algunas dudas que deja este empate de Rodrigo Contreras, que de todas maneras no va a tener modificaciones en la defensa para el partido con la U. O sea, lo que uno va ahí sondeando es que se va a mantener a Vidal como el líbero del equipo, que va a estar Villagra, que va a estar Sosa, y será en ese bloque de tres, sumando también a los laterales si es que lo exige el partido, para que sean cinco defendiendo.
4: Igor. Claro, a ver, siempre el análisis es del punto de vista de quien recibe el gol, y ahí hay falencia, sin duda. Pero el que te gana es un jugador como Castillo, que no solo ha sido peligroso en el terreno local, sino que en toda la trayectoria de O'Higgins en las copas, bueno, por arriba a veces hizo diferencia ante jugadores extranjeros. Entonces, absolutamente. Digo, a veces se olvida un poco el aspecto del fútbol, que también hay adversarios que pueden tener aciertos por sobre tu licencia. Pero bueno, en definitiva, como Colo Colo tiene una muy buena cuenta de ahorro, la igualdad no lo merma tanto, le traslada quizás alguna inquietud en lo que decía Rodrigo, en la sumatoria de goles recientes, pero bueno, tiene el entrenador una opción de mover cosas también, si es que no estuviera tan tranquilo. Vamos a ver qué esquema decide para el domingo.
1: Sí, pues veremos si cambia o no Fernando Ortiz, pero lo decía ahí Rodrigo Gómez, intuye de que no habrá tantas modificaciones. Yo creo, Rodri, que lo de Correa parece lo más claro en cuanto a modificación por Romero.
2: Claro, las definiciones vienen en las áreas, o sea, lo primero, saber si es que va a refrendar y va a repetir ahí con Maureira en el arco, o será el momento de estrenar a Bocinha. Ahí hay una decisión que viene para este clásico frente a la U, y lo otro es en el área, o sea, en el área rival, ¿okay? Donde termina la jugada, porque Javier Correa el otro día metió presión con ese buen gol que le estaba dando la victoria a Colo-Colo. No lo venía haciendo mal Romero. Correa llegó a 9 goles, Romero se mantiene en 8, y están ahí mano a mano. También podría ser una alternativa para el técnico alinear a los dos centrodelanteros desde un comienzo. Claro. Darle quizá otra estructura al ataque, pero siempre eso implicaría a quien sale. O sea, en este minuto está Leandro Hernández, que podría ser, digamos, una especie de enganche para asistir a esos dos delanteros, pero sí o sí tendría que salir uno de los volantes, y ahí regularmente, si es que hay que apurar una salida, es Madrid, que también viene siendo un agente ofensivo importante. Entonces, yo creo que ahí va a estar la decisión fundamental, más allá de lo del arco, que también siempre es un puesto clave, pero saber si es que mueven algo esa estructura ofensiva o se mantiene tal cual está y cambia 9 por 9. Y ahí quizás le podría tocar salir a Romero.
4: Yo creo que va a extender el suspenso hasta el final, porque si entra con 2-9, de alguna manera obliga al rival también, quizá, claro, a poner un bloque de 3. Entonces va a ser una semana de especulación y los entrenadores se van a guardar este tipo de definiciones, pero así como el doble 9 significa mover cosas en el medio campo de Colo-Colo, también podría significar mover cosas en el esquema defensivo del rival. Entonces está todo abierto.
1: Sí. Acá Mariana dice, en relación al empate, fue más virtud de la visita y gracias a un gran delantero como Arnaldo Castillo. El centro también fue muy bueno. Dice, conociendo a Ortiz, repite equipo con línea de 5 y Hernández con Correa. Se la juega Mariana Carola para el domingo, el superclásico del fútbol chileno. ¿Algo más, Rodrigo del Cacique?
2: Sí, fue llamativo respecto a lo de Higgins, que daba esa sensación de que quizás Colo-Colo fue más, pero fue un partido tan parejo, Rodrigo, que tuvo 14 remates, aproximaciones, digamos, remates que van en dirección a la portería, 14 para Colo-Colo, 14 para Higgins, remates directos al arco, o sea, dentro del marco, 4 para Colo-Colo, 4 para Higgins. O sea, en elaboración ofensiva, igualaron en todos los parámetros en este partido. Colo-Colo, eso sí, tuvo más posesión que el conjunto de Rancagua. Escuchemos otra más de el zaguero Joaquín Sosa, porque habla ya directamente del clásico. Las sensaciones que va dejando este partido, recordemos que habrá una barra pequeña de Colo-Colo, pero estarán dentro del estadio 800 hinchas. Y esto dijo Joaquín Sosa de cómo están proyectando el partido frente a la Universidad de Chile.
3: No, obviamente es un clásico que vamos a tratar de traernos los 3 puntos como sea. Y bueno, y yo creo que los dos, ¿no? Es un clásico que te marca mucho. Los dos queremos, obviamente vamos a tratar de ganar, pero sin duda que los dos tienen la presión de ganar. Vamos a tratar de mejorar todo, ¿no? Sin duda que cuando se pierde, cuando se empata, hay muchas más cosas para mejorar. Entonces vamos a ver en la semana lo que hicimos mal. Y sin duda fueron esos detalles que no pudimos afinar y no, hay que seguir mejorando. No, sin duda es muy bueno jugar con las dos hinchadas. Obviamente eso tiene un riesgo, pero es lindo porque bueno, van a estar las dos hinchadas ahí apoyando y muy feliz que puedan acompañarnos con el golf.
2: La expectativa entonces de los jugadores de Colo-Colo con este clásico frente a la Universidad de Chile. Rodri, una mini trivia. Después de este partido, ¿quién puede haber dicho falla el que se atreve?
1: Falla el que se atreve.
2: ¿Quién puede haber dicho eso? Arturo Vidal. Después del penal, hoy se expresó a través de su cuenta de Instagram con esa frase, falla el que se atreve, y dejando por delante una interesante estadística, porque en efectividad en penales a nivel mundial, Arturo Vidal está en el segundo lugar. Tiene un 84,9% de efectividad en penales, ha lanzado 53, ha convertido 45. Lo supera solo Robert Lewandowski, que tiene 88,1% de efectividad con 89 penales convertidos en 101 penales ejecutados. Así que dejó ahí sobre la mesa con una placa este penal errado, que obviamente le dolió a Arturo Vidal, podría haber sido para asegurar la victoria, pero mostró que está solo por debajo de Lewandowski y en efectividad está por encima de Cristiano Ronaldo, que tiene 83%, Ronaldinho, que tiene 81%, Neymar, que también tiene 81%, y Messi, que tiene 76% de efectividad. Así que ahí por lo menos dejó también su idea Arturo Vidal, que ayer se fue minutito antes de que terminara el partido y lamentablemente cayó el del gol del empate para él.
1: Es así, ha fallado muy poco Vidal en los 12 pasos el año pasado en Iquique, solamente me acuerdo así de memoria un penal que mandó por arriba en el Tierra de Campeones, pero suele acertar allí desde los 12 pasos. Rodrigo Gómez, mañana Colo-Colo vuelve a trabajar.
2: Sí, mañana vuelve Colo-Colo a las prácticas, práctica AM para este compromiso, donde veremos ahí cómo comienza a mover las piezas, ya a trabajar la estrategia para poder derrotar a la U.
1: Rodrigo Gómez y las novedades de Colo-Colo en esta semana de Superclásico. El domingo desde las 13:30 estará Cooperativa al aire. Abrazo, Rodri.
2: Abrazo, estén bien.
1: Ya estaremos en la cisterna para marcar el inicio del partido. Un párrafo para el fútbol internacional. Lo decíamos, Vélez y Defensa y Justicia empataron 1-1, presencia de Claudio Baeza en el segundo tiempo, de César Pérez como titular en el Halcón de Varela. Más temprano, Independiente le ganó 3-1 a Lanús como visitante. Goles chilenos en el rojo, doblete de Lautaro Millán y uno en el cierre del partido de Maxi Gutiérrez, quien, dicen, habría jugado su último partido por el rojo. Se va al fútbol de Rusia, es lo que reporta la prensa argentina. A esta hora, al Krasnodar, diría Maxi Gutiérrez, en una transacción que bordearía los 10 millones de euros.
4: ¿Cómo será la repartición ahí?
1: Esa es la gran pregunta, Gorochoa. ¿Cómo será? ¿Quién recibe Independiente acá en Chile alguien irá a recibir alguna atajada.
4: Se supone que Huachipato.
1: No sé. Y el Tucu Sepúlveda ingresó en el minuto 64 en Lanús. Goles chilenos entonces para la victoria del Rojo sobre Lanús por 3-1. Están jugando Gimnasia de Mendoza y Talleres 0-0 sin chilenos en la cancha. Bueno, Matías Catalán, entiendo que está listo en... Ay, se me fue el equipo, no sé si Estudiantes, lo voy a buscar. Pero reportaba la prensa argentina que ya estaba acordado Matías Catalán en cuanto a su salida de Talleres de Córdoba. Y Bruno Bartichotto no está en la citación para este partido. Ya le diré dónde marcha Matías Catalán para esta segunda parte del año en el fútbol argentino. En España jugó Lucas Cepeda, empató 1-1 el Elche en su visita al Deportivo La Coruña, equipo que retorna a la primera división española. Ingresó en el minuto 61, empataron 1-1 Deportivo y Elche. Y Rodri, el capitán del campeón del mundo, llegó a Barcelona, será nuevo jugador del Barcelona Fútbol Club. Esto dijo a la llegada al aeropuerto.
5: Muy contento de llegar, ha sido unos días intensos, pero ya feliz de que se haya resuelto todo y nada, encantado de conocerles a todos y muy feliz de estar aquí. Un cuento, jugar en el Barcelona para mí es un sueño, tengo muchas ganas de estar con mis compañeros y la gran mayoría les conozco, así que nada, ahora toca trabajar y dar lo mejor.
6: Ya por la Champions, ¿no, Rodri? ¿Qué es el objetivo?
5: Por todo, por la Champions, por todo lo que se pueda por delante.
1: Rodri entonces será nuevo jugador del Barcelona, compra al Manchester City, dura baja para el equipo ciudadano que ayer fue masacrado por el Arsenal en la Supercopa inglesa. Estudiantes de La Plata será el nuevo equipo de Matías Catalán y Igor Ochoa.
4: Bueno, interesante lo de Gutiérrez porque no estuvo mucho tiempo en Independiente y claro, la vitrina del fútbol argentino es muy especial, ahí te miran todo. Y si andas bien, bueno, podría ser que se diera esta transferencia, que es bastante alta para las consideraciones chilenas. Pero en Argentina, no tanto, digamos, que hay transferencias así. O sea, si Maxi Sala se fue de Racing a River y pagaron, no sé, 8, creo. Uh-huh. Bueno, tienen como otra dimensión del dólar. Pero bueno, habrá que ver qué recibe Huachipato.
1: Sí, acá en informaciones dice que son 10 millones de euros por el 100% del pase, monto que se dividirá en partes iguales entre Independiente y Huachipato, es la información que surge desde la prensa argentina. Veremos si es realmente así, si es que ese monto llega efectivamente al equipo acerero o es de alguna persona en particular el pase de Maxi Gutiérrez.
4: Pero yo entiendo que no había pagado todavía Independiente por el pase. Ahí pueden hacer un descuento. Les queda todo.
1: Bien, eso con el fútbol internacional, con goles chilenos hoy en Argentina. Vamos a la pausa, 20:34. A la vuelta, te contamos del inicio del Palestino Huachipato, información de la U con Pancho Caneo y también algo del tenis. Jugó Tabilo en Cincinnati. A la vuelta, te contamos de aquello.
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8: 12 grados. 12 grados en Santiago.
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1: 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Fútbol del ascenso en marcha, se juega al minuto 12 del primer tiempo en el Germán Becker. Temuco y Recoleta empatan 0-0. Vamos a la cisterna, está Francisco Pancho Caneo. Se juega el primer tiempo de Palestino Huachipato. ¿Cómo estás, Topito?
17: ¿Cómo estás, Rodri? Qué gusto saludarte en un partido que recién lo tuvo Palestino. Yo abrigo un centro desde la izquierda, Ronnie Fernández, centro raso, pasaban a todos, llega Yogo al segundo palo, le pega raso, la pelota entraba al arco y le termina sacando un hombre de Huachipato. En 10 minutos y medio, llegando ya a los 11, están empatando, igualando 0-0. Uy, casi. Entrada bien Dylan Zúñiga, me parece, en esa última. El centro de Gallegos, Ian Gargues, el que metía la pierna derecha en el primer palo, la pelota cerca del arquero Bravo. Te cuento que en 11 minutos ya empatan 0-0 Palestino y Huachipato.
1: Duelo válido por la fecha del fútbol chileno. Recordemos que esta fecha 19 se va a cerrar recién el 26 de agosto con el duelo entre Coquimbo y la Universidad Católica, quienes postergaron el partido del fin de semana. Pancho, nos metemos en la actualidad de la Universidad de Chile. Igor se puso la camiseta azul hoy en el CDA.
17: Volvió a ser azul Igor Lipnowski después de 12 años, después de mucho casi tiempo.
1: Rozó el palo.
17: Sí. No, va a tener mucho trabajo durante este 2 años y medio que firmó Igor y que lo va a ligar entonces a la Universidad de Chile, que tiene una visión de este plantel también, que ha podido ver, es un jugador que ha estado tiempo afuera durante mucho tiempo, pero que ha podido estar pendiente del plantel. Escuchemos la declaración de Igor Lichnowsky.
20: La idea es no darle tanta información a los rivales, ¿cierto? Hoy en día igualmente todos estudian, pero veo un equipo que en cualquier momento puede meter un gol, y eso no siempre se da, lo que he visto desde afuera, porque todavía no me toca entrenar con ellos. Creo que hay una sinergia, se vio el otro día, que a pesar de que cae un gol muy temprano, y en la situación que hoy se vive, si miramos la tabla, el equipo se mantuvo como si todo estuviera 0-0, siguió haciendo su juego, y al final se vio la recompensa. Creo que tenemos un equipo muy completo, muy competitivo, y creo que tenemos todo lo necesario para lograr el objetivo.
17: La palabra de Igor sobre cómo ve plantel, también sobre la situación dirigencial de esta U. ¿Qué opina Igor Lichnowsky? ¿Qué ha podido ver, conocer y analizar de lo que está ocurriendo hoy con la dirigencia azul? Esto es lo que dice.
20: Conozco muy bien la situación que está pasando el fútbol, o sea, Universidad de Chile, en cuanto a lo dirigencial. Creo que no es este el momento de mi presentación hoy día, antes de jugar, para hablarlo. Como hincha y con mucho respeto también por ser de la casa, en algún momento lo voy a comentar, me voy a abrir. Lo único que valoro, sobre todo, Manu, el hecho de que en este club, yo no sé cómo sea la experiencia en los otros clubes, a lo mejor en todos pasa, pero la identidad que le pasa a un niño de 10, 11, 12, 13, 14 años en este club, te cambia la vida. O sea, yo tengo valores de mi casa, de mi madre, mi familia, pero también tengo valores de la Universidad de Chile. También es importante que hayan futbolistas, y en este caso dirigentes, que sepan de la interna, que en temas empresariales, pero también hay que estar instruido en temas futbolísticos, en temas deportivos. Yo creo que aquí en la U sí tiene que ser así.
17: La palabra de Lichnowsky, que trabaja de manera diferenciada para poder llegar de un buen punto y ser opción al fin de semana. No está segura su participación de la situación el domingo, Rodri, pero algo que Lichnowsky quiere apostar, quiere estar para entrar ya dentro de los nominados a ese partido del día domingo en el Nacional.
4: Pero él dice que no ha entrenado con los compañeros.
17: No, ha hecho ejercicios de manera solitaria durante el fin de semana, hoy también. Hoy día el equipo tenía libre, vuelve mañana. Así que va a ser evaluación por parte del cuerpo técnico. También dijo que no estaba mal físicamente, pero que le faltaba para una apuesta a punto, para poder competir de buena manera. Yo creo que no titular, pero sí dentro de la situación y ver si es que puede sumar algunos minutos y ahí empezar a tener chance de Igor. Recordemos que su último partido fue el Chile-Congo en junio, cerrado. Y de ahí no jugó más.
4: Ahora, usted siempre dice que este entrenador no hace prácticas de fútbol, pero en realidad.
17: No para equipo.
4: No para equipo, ¿qué significa eso? ¿Que juegan y juegan mezclado o no juegan?
17: No, juegan mezclado, genera situaciones de juego, tanto ofensivas como defensivas, pero que pare los 11 en una práctica de fútbol y todo lo demás, eso

0: Lucho Abarca.
1: No sé, sí, pues, habrá ocupado Quintanos probablemente.
0: Quintano,
1: ya, claro. Para dejarle la vara alta y, sí, listo. Y no siga, no, más, porque
2: yo estoy los últimos 25 años.
1: No, bueno, pero la historia
2: es más moderno.
1: Empezó antes.
2: Obvio que sí.
1: Claro.
2: No me rete. Por favor, no, estamos en la luna, no me rete.
0: Lucho Abarca ocupó la 3. 94, bueno, 95.
1: ¿A dónde quiere ir Caneo con eso? Sí.
2: No, que yo jugar es con la 3, la 1.
1: Ah, bueno, sí. Ya.
2: No tengo tan. El que no mena, nomás. De los que uno recuerda.
0: Sí. Y después Mauricio Aros ocupó la número 3. En la 1. Años 90, 2000.
1: Claro.
0: Y nos vamos más atrás. ¿Algo más que saber de los azules, Francisco Caneo?
2: No, nada más. Después de esto.
0: Pero...
2: No. No. Con la única ausencia de Poblete, ojo, mañana los ojos van a estar puestos.
0: Ah, ¿verdad?
2: No en el CDA. Poder Judicial, 9 de la mañana, se dictarán medidas cautelares para los 5 de los 11 formalizados en el caso Sartor. Destacamos a los hermanos Larraín Meri y al señor Michael Clark. La fiscalía pide prisión preventiva para estos 5 trapecistas financieros, como dijo el señor Ochoa alguna vez. Concepto bien acuñado, yo creo.
1: No, pero no me lleve, mire que estamos hablando de situaciones judiciales. Yo me refería a su actuación en Azul Azul.
2: Por eso, yo también.
1: No, claro, pero estos señores están juzgados por una serie de cosas más allá de Azul Azul. No,
2: más allá.
1: Claro. Entonces.
2: Hoy.
0: Bien, bueno.
2: Así que eso.
0: Mañana 9
2: de la mañana.
0: Sí, ahí estaremos así pendientes, por supuesto, de lo que vaya a suceder con el ex presidente de Azul Azul. Y Arancibia dice acá: Victorino usó la 3 el 2009 y 2010. Después la heredó Eugenio Mena en la campaña 2011, 2012 y 2013 en la Universidad de Chile. Tiempo y marcador ahí en la cisterna, Pancho Caneo.
2: Nos quedamos ya en 16 minutos, Rodri. Sigue el 0-0 entre Palestino y Huachipato. Palestino tuvo sus ocasiones. Ha ido entrando en una meseta del partido en estos últimos 5 minutos. Las novedades en Palestino, por ejemplo, bueno, la lesión de Da Silva, yeah, que volvió complicado a Coquimbo. Ronnie Fernández titular. Zurdo Benítez titular, Igor. Y nuestro gran Dylan Glavi dentro del medio campo ya de Palestino, tomando el medio terreno, refriega.
1: Hay roce, bien.
2: Sí, hay roce. Contra Sepúlveda, Cárcamo, pobre Cárcamo, diría yo.
1: Vamos a mirar con atención.
2: Así, hay buenos duelos, Briseño Zúñiga. No, está bueno el partido. Bien, me gusta. Chris Martínez por el otro lado contra Ian. Tenemos fútbol acá. En la cisterna del lago, mi amigo el Charinga acá le decía, ahora que pusieron los postes de luz, vamos a jugar todos los partidos de noche, me dijo.
1: Claro.
0: Sí, en verano se va a agradecer mucho.
2: Sí, no, pero no hace frío. ¿Charinga, hace frío hoy día?
3: No, agradable, de verdad. Un abrazo, saludos a todos. Ahora,
2: grande, bien. Charinga, hincha ilustre el Tino. Aquí lo estoy viendo con Charinga como siempre cuando vengo a la cisterna.
0: Bien, Pancho Caneo, quedamos atentos en la programación de Cooperativa para marcar la suerte del Tino y Huachipato.
2: Un abrazo, que estén bien. Chao, chao.
0: 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Cerramos con el tenis. Maximiliano Videla, mal no fue en Cincinnati hoy. ¿Cómo estás?
4: Sí, ¿qué tal? Rodrigo Contreras y Igor Ochoa. Perdió Alejandro Tavilo 6-2 y 6-1 en 1 hora y 15 minutos. Frente al español número 11 del mundo, Rafael Jodar, un partido que se podía predecir quizás un poquito más parejo, pero lo cierto es que sacó bastantes diferencias del español, se la hizo bastante fácil también Alejandro Tavilo, que jugó el partido siempre de la misma manera, más allá de que el español le iba sacando ventajas en el marcador, no tuvo un plan B muy claro Alejandro Tavilo y se la hizo muy, muy

0: simple a Rafa Hogar, que estuvo muy cómodo desde el fondo de la cancha para generar diferencias, y no encontró nunca en Alejandro Tavilo un rival que fuera a buscar otra forma de jugarle para buscarle una vuelta al partido. Hizo exactamente lo mismo durante la hora 15 que duró el encuentro Alejandro Tavilo, y eso le facilitó bastante las cosas a Hogar, que lo gritó con el alma porque venía con mucho trajín, con dos semanas muy largas, una primera ronda muy trabajada acá en Cincinnati, y ahora se encuentra con este regalo, con este partido muy muy cortito que tuvo para avanzar a los octavos de final. Así que eliminado Alejandro Tavilo, que ahora se va a la ATP de Winston-Salem y luego desembarca en el último Grand Slam del año, en el US Open.
1: Bueno, corta labor tuvo Rafa Hogar hoy día frente a Tavilo. ¿Cómo dirías tú que llega de cara al US Open? Bueno, resta todavía este ATP 250, pero ¿cómo sientes tú que llega a este Grand Slam? Y si le acomoda mucho jugar ahí en Nueva York.
0: Claro, falta el ATP 250 de Winston-Salem, es verdad. Tiene una gran semana como la de Washington en el ATP 500, pero después no pudo ganar en Montreal. Ahora pudo ganar un partido en Cincinnati, pero también se va rápido. Me parece que esa confianza que agarró allá en Estados Unidos, en Washington, se empieza a disipar. Así que es importante ver qué logra hacer en este torneo ATP antes del US Open. El US Open es un torneo que lo acomoda por condiciones bastante Alejandro Tavilo, pero en los últimos años siempre ha tenido mala suerte con los sorteos. Sin ir más lejos, el año pasado le tocó en primera ronda con Alexander Zverev y se fue rapidito para la casa. Si es que ahora es más amigable el primer rival y la parte del cuadro en la que caiga el número uno de Chile, podríamos estar hablando de una buena semana, pero para aquello hay que juntar las piecitas y también armar un plan de juego un poquito más consistente para justamente poder pelear estos tipos de partidos en torneos importantes.
1: Ya pues, Alejandro Tavilo eliminado en Cincinnati, ahora seguirán Estados Unidos para el próximo ATP 250, luego el US Open, y posteriormente 19 y 20 de septiembre transmite Cooperativa Chile-España en el Parque Estadio Nacional Maximiliano Videla. Te mando un abrazo.
0: Abrazo, que estén bien.
1: Antes de irnos, Rolando dice acá, Héctor Negro Díaz, en los 80, ocupó la 13 en la U, y antes Manuel Pellegrini. Saludos a los azules del panel, en especial a Don Igor. Abrazos, dice Rolando acá en el chat.
2: Muy bien.
1: Buen recuerdo. Dice Rodrigo Acosta, Caneo va por los sándwiches de la Cisterna. No, ya no están.
2: ¿No?
1: La tía se fue, creo que está en Recoleta ahora. La tía del Mechada Palta. Histórico en la Cisterna.
2: Sí.
1: Ahora, no, allá se sirve chaguarma, creo. Yeah. Contaba la otra vez y hubo ahí. El experto culinario. Igor, un gusto.
2: Nos vemos, muy bien.
1: Mañana 14 horas y por la noche 7 y media al aire, Cooperativa Deportes. Universidad Católica, Estudiantes de la Plata por la Copa, Copita, Copa Libertadores de América. Viene Efecto China con el Rafa Pardo. Seguimos marcando, por supuesto, la suerte de Palestino y Huachipato. 24 minutos del primer tiempo, no hay goles en la Cisterna. En el Germán Becker, gol de Recoleta, gol B6. Bryans Viveros abre la cuenta, minuto 22, 0 para Temuco, 1 para Recoleta. Hasta la próxima.
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5: Cooperativa. 8:56 minutos. 8:56 minutos.
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5: Noticia del quehacer legislativo sobre Junaeb. Jorge Espinosa Cuellar, buenas noches.
6: Álvaro, buenas noches. Parlamentarios de oposición cuestionaron hoy duramente a la Junta Nacional de Auxilio Escolar y Becas por la reducción de las raciones alimenticias entregadas en las escuelas. Según publicó esta tarde La Tercera, en Punta Arenas, el Liceo Salesianos San José ya dio cuenta a los apoderados que la dirección regional de la Junaeb determinó aplicar una reducción significativa del número de raciones para un cierto día, argumentando una baja aceptación a nivel general de las legumbres que contempla el menú para esa jornada específica y que a partir de ahora iba a entregar solo 160 de las 330 raciones requeridas normalmente. Sobre este tema hablaron los diputados Luis Cuello, Ana María Gasmuri y Daniela Serrano.
7: Aseguró que no habría recortes en la alimentación escolar y hoy aparecen colegios denunciando exactamente lo contrario. En medio del ajuste fiscal que está llevando adelante el gobierno, esto requiere una explicación clara y urgente. Con la alimentación de los niños y niñas no se puede jugar ni se puede pretender ahorrar recursos a costa de un derecho tan básico y esencial.
8: La alimentación de nuestros niños y niñas no puede ser la variable de ajuste ni se subsana con llevar un pan. Nosotros hemos hecho la alerta desde hace un tiempo y solicitamos que el gobierno dé explicaciones claras y sobre todo que garantice que ninguna niña, que ningún niño se va a quedar con menos comida de la que realmente necesita.
9: Lo que nosotros consideramos pertinente ahora es citar al secretario general de la Junaeb a la Comisión de Educación para que dé cuenta de estos reportes.
6: Claro, los parlamentarios recordaban que el propio presidente de la República, José Antonio Kast, había asegurado que no se reducirían las raciones, que no se cortaría el programa de alimentos de la Junta Nacional de Auxilio Escolar y Becas, organismo que en todo caso, según publicó el mismo medio, atribuye esta reducción a un mecanismo habitual de ajuste.
5: Gracias, Jorge. Buenas noches.
6: Buenas noches.
5: En Colina, un fallecido por el disparo de un funcionario policial. ¿Qué fue lo que pasó, Pablo Rivera? Buenas noches.
10: Sí, ¿qué tal, Álvaro? Muy buenas noches. Se trata de un procedimiento en la comuna de Colina, específicamente en calle Font, a la altura del 1335. En ese sector, la policía de investigaciones estaba realizando diligencias para dar con el paradero de un sujeto que se encontraba prófugo de la justicia por el delito de homicidio. Bien, este sujeto se le encuentra a bordo de un vehículo y es en ese instante en donde, al darse cuenta de la presencia policial, es que decide intentar atropellar a un funcionario policial. Por lo que son al menos 5 los detectives de la Policía de Investigaciones quienes utilizan su arma de servicio logrando herir a este antisocial, quien fue trasladado posteriormente hasta el CEFAM La Reina, y en ese lugar, a pesar del trabajo de personal médico, es que en definitiva termina perdiendo la vida producto de las heridas. El fiscal Luis Contardo de la Fiscalía Regional Metropolitana Centro Norte se refiere a este procedimiento.
11: Personal de Policía de Investigaciones de Chile se encontraba efectuando el diligenciamiento de una orden de detención de un sujeto. El sujeto fue ubicado el día de hoy en el CEFAM, que está a mi espalda. Al momento de que el personal de la Policía de Investigaciones se acerca al sujeto para detenerlo, emprende la huida. En ese contexto arrastró una de los funcionarios que participaban en el diligenciamiento de la orden de detención. Los funcionarios que participaban en el procedimiento debieron hacer uso de sus armas de servicio. Dispararon en contra del vehículo en que se movilizaba el sujeto y a ocasión de ello este falleció.

0: Respecto al estado de salud de la funcionaria que fue arrastrada por el antisocial, esta no presentaría lesiones de mayor gravedad, por lo que se encuentra en buenas condiciones físicas y fuera de riesgo vital, Álvaro.
1: Gracias, Pablo. Buenas noches.
0: Muy buenas noches.
1: Les contamos también que hace poco terminó un nuevo balance SENAPRED por las lluvias en el norte. Vamos a escuchar antecedentes que entregó el viceministro Claudio Alvarado.
2: En cuanto a la suspensión de clases, podemos manifestar lo siguiente. Para Arica, mañana se encuentran suspendidas en toda la región y esta suspensión se extenderá hasta el día miércoles. Tarapacá suspende toda la región. Antofagasta mañana suspende en 5 comunas. Antofagasta, Mejillones, Taltal, Sierra Gorda y Tocopilla. Atacama suspende clases en toda la región. Cabe ser presente de que pasadas las precipitaciones, fundamentalmente en el área de Arica y Iquique, hay que hacer posteriormente toda una revisión integral de los sistemas eléctricos de los colegios.
1: Palabras entonces del viceministro Alvarado, reiterar y recordar que está vigente una alarma meteorológica entre Tocopilla y Taltal por precipitaciones intensas. En el fútbol, 19ª fecha en La Cisterna, se mantiene la igualdad a cero entre Palestino y Huachipato, 11 grados la temperatura, y cerramos nuestra síntesis.
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4: Cooperativa. 9:09. 9:09.
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5: Ni hao para cada uno de ustedes. Damos inicio a un nuevo capítulo de Efecto China. Este espacio donde conversamos sobre idioma, también hablamos de comercio, de las oportunidades que se abren en la relación entre China y Chile en un momento crucial. Varios temas para hoy imperdibles, por ejemplo, continuando con historias de la visita de Efecto China al gigante de Asia durante el mes de julio, hoy te contaremos de nuestro recorrido por una planta dedicada a la economía digital. ¿Y de qué manera lo hace? En la ciudad de Wuxi. Supimos cómo se ha potenciado el comercio electrónico a través de transmisiones en vivo por redes sociales. Fuimos testigos ahí de generadores y generadoras de contenido que venden productos en pequeñas salas iluminadas a través de las redes sociales. Hoy hablaremos también de la medicina china. De hecho, vamos a estar con un chileno que estudió esta disciplina en Beijing, estuvo en varias ciudades viviendo también durante más de 10 años. Conoceremos cuál es su historia ahora enseñando también esta medicina en nuestro país. Su nombre es Nicolás Scaffi, acupunturista en la Universidad de Medicina Integrativa del Hospital Luis Calvo Maquena. Y junto al Instituto Confucio de la Universidad Santo Tomás, conoceremos el plato que reúne a gran parte de los chinos y chinas en torno a una mesa, de lo más destacado que hemos hablado, de la gastronomía del gigante de Asia. Conversaremos sobre el famoso hot pot y la experiencia social, qué significa, más allá de recetas, más allá de que hay que alimentarse, cuál es la experiencia en torno a un hot pot. También, como siempre, tendremos música, noticias, conversaciones y experiencias. Todo eso es parte de nuestro programa. Ya comenzamos. Efecto China, aquí en Cooperativa.
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5: Capítulo a capítulo, historias que vamos sumando aquí en Efecto China en Cooperativa, ya en nuestra séptima temporada. Te hemos contado de la visita que tuvimos durante el mes de julio al gigante de Asia, donde estuvimos no solo en Beijing, sino que también tuvimos la oportunidad de, en un tren de alta velocidad, cubrir más de 1000 kilómetros en poquito más de 3 horas y estar en la provincia de Jiangsu, donde hemos hablado del conocimiento que tuvimos del sitio de memoria de la masacre de Nanjing, también de proyectos que hay en torno a orillas del

0: y Anset, entre otras cosas, momentos también para conocer el brocado, por ejemplo, una antigua técnica que se mantiene vigente en ese lugar, y en la ciudad de Gusi, su historia musical y otras más que han estado, por supuesto, en nuestros capítulos. Hoy te vamos a hablar también de lo que pudimos contemplar ahí en Gusi respecto al comercio electrónico. ¿Sabías que ha crecido mucho la economía digital en los últimos años en China? Los medios digitales. Había una base de transmisión en directo de comercio electrónico de Jiangsu que pudimos recorrer, conversar con quienes están involucrados en ella e incluso ver, tal cual nos lo imaginábamos, pero ahí in situ, oficina tras oficina, como con una buena iluminación, con productos en mano, decenas y decenas de generadores de contenido vendían producto a través de redes sociales de una manera muy masiva. Pudimos conversar con Chi Xiye, quien es un especialista de esto, parte de la empresa que está desarrollando esta plataforma de venta electrónica ahí en Gusi, y nos habló de la historia de esta plataforma.
1: Nuestra plataforma de transmisión en vivo comenzó a operar en marzo de 2022 y lleva funcionando aproximadamente 4 años y medio. Actualmente alberga unas 243 empresas.
0: Es parte de lo que nos contaron durante este recorrido, donde presenciamos en directo transmisiones de comercio electrónico de Jiangsu, ahí en la ciudad de Gusi, en la visita de Efecto China al gigante de Asia. Sigamos repasando la historia de este comercio, también de esta plataforma y de qué manera está potenciando la región.
1: Desde su creación, nuestra plataforma ha colaborado con el gobierno local, impartiendo 59 sesiones de capacitación y capacitando a aproximadamente 17.000 personas. Esto incluye la prestación de servicios a unos 200 transmisores en vivo y personal de operaciones en nuestra plataforma. Nuestra cooperación con universidades de primer nivel amplía las habilidades teóricas y prácticas de nuestros graduados, aumentando sus futuras oportunidades laborales y contribuyendo significativamente al empleo flexible local.
0: Una de las dudas que surge de pronto con el desarrollo de estas tecnologías, y sobre todo en este caso, que también tiene inteligencia artificial a disposición de quienes están haciendo la venta electrónica a través de redes sociales, es qué pasa con los empleos. Nos contó este representante con el que tuvimos la oportunidad de conversar ahí en la ciudad de Gusi, de qué manera han podido también potenciar el empleo y generar ingresos fijos cada mes para los vendedores. ¿Quiénes son estos vendedores? Son generadores de contenido que prestan sus servicios para estar a disposición de quienes quieren comprar a través de redes sociales.
1: Nuestra plataforma, que comenzó a operar en marzo de 2022, emplea actualmente a unas 80 personas. Nuestro sistema logístico nacional es bastante eficiente en la actualidad. Hemos firmado acuerdos de cooperación estratégica con reconocidos proveedores de servicios logísticos nacionales. En términos generales, si un producto se vende hoy, suele llegar a China en un plazo de 3 días. Sin embargo, esto puede variar ligeramente de una ciudad a otra. En nuestra plataforma, un creador de contenido en directo gana alrededor de 10.000 yuanes al mes. El comercio electrónico mediante transmisiones en directo en China ha pasado por varias etapas de desarrollo. Inicialmente era similar a Taobao, una plataforma de comercio electrónico tradicional donde los usuarios podían encontrar productos. Posteriormente, con la adopción generalizada de Internet móvil y los teléfonos inteligentes en los últimos años, ahora contamos con plataformas de videos cortos como Douyin, similar a TikTok.
0: ¿Y hacia dónde se encamina esto? ¿Qué futuro le espera a este tipo de comercio electrónico distinto a otros? ¿Ah? Porque se vale de las redes sociales, de las personas generadoras de contenido para precisamente ofrecer productos y estar vendiendo cifras récord, minuto a minuto, desde cualquier punto de China hacia el país y en algunos casos también al resto del mundo. Chi Xiye es el representante de esta empresa ahí en la ciudad de Gusi que nos habló de este tema.
2: Este, 我们其实各个城市有可能是不太一样
1: Creo que las transacciones en línea se expandirán globalmente, incluyendo plataformas internacionales como Douyin y Amazon. Creo que en el futuro, cuando se den todas las condiciones propicias, incluyendo la logística y los sistemas de pago móvil, las transacciones en línea seguirán creciendo significativamente.
2: Yo creo que
0: otra parte entonces de las historias de los recorridos de efecto China durante el mes de julio por el gigante de Asia. En este caso visitando una base de transmisión en directo de comercio electrónico de Jiangsu, así como historias del cine digital de Guzi, entre otras que forman parte también de las historias que compartimos contigo cada temporada de las 7 que llevamos aquí en Efecto China en Cooperativa.
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0: Te cuento ahora de la empresa BYD, que realizó el mayor desembarco de vehículos de nuevas energías en nuestro país. El buque zarpó en las costas del Mar Chino Oriental y llegó hasta el puerto de San Antonio. Su sistema también incorpora las energías limpias. Vamos a conocer los detalles en la nota del periodista Mariano Reyes.
4: Desembarcando en el puerto de San Antonio, vía marítima llegó la mayor carga de autos de nueva energía en China. Se trata del arribo de cerca de 2.000 vehículos BYD de nuevas energías, vale decir, 100% eléctricos e híbridos enchufables. Y solamente en una operación, constituyendo el cargamento más grande que ha llegado a nuestro país. Este hito reafirma el compromiso que ya ha planteado la firma china BYD con nuestro país y así también los avances en la transición energética y la transformación de la movilidad en Chile. La llegada del cargamento responde al crecimiento sostenido que ha tenido la demanda por vehículos de nuevas energías al país y fortalece además la disponibilidad de estas tecnologías para consumidores chilenos. La embarcación se llama BYD Jiangsu y es la embarcación encargada de transportar los vehículos con destino a Chile. El buque zarpó desde el puerto de Taicán y antes de su llegada a Chile ya hizo una parada en Ecuador. El gerente comercial de BYD en Chile, Rodrigo González, entregó más antecedentes.
5: Lo que estamos presenciando hoy no es solo el arribo de un barco, es una señal concreta de que la electromovilidad está entrando en una nueva etapa de desarrollo en Chile. Hoy es una realidad que avanza con fuerza en el país. Por primera vez, un buque propio de BYD arriba a un puerto chileno, el BYD Changzhou, desembarca cerca de 2.000 unidades de vehículos de nuevas energías, 100% eléctrico e híbrido enchufables, convirtiéndose en el mayor cargamento de vehículos de nueva energía recibido por Chile en una sola operación marítima en toda su historia. Chile está destinado a transformarse en uno de los mercados más relevantes para BYD en Latinoamérica y esta operación lo confirma con hechos.
4: Por primera vez, un buque de la flota de BYD recala en Puerto Nacional. Tiene la capacidad de transportar hasta 7.000 vehículos de nuevas energías. Además, incorpora un sistema de propulsión de doble combustible para mejorar la eficiencia y reducir emisiones. Este desembarco para Chile considera unidades de los modelos Dolphin Mini, Yuan Pro, Yuan Plus, Song Pro, Song Plus, Sea Lion 7 y Ato. El subsecretario de Energías, Hugo Briones, estuvo presente en el desembarco y habló sobre los desafíos a futuro.
6: Hoy día tenemos del orden de 1.300 a nivel nacional puntos de carga, pero debemos llegar a sobre 6.000, 6.500, y es un tremendo desafío porque los vehículos van más rápido que los puntos de carga y la infraestructura de carga que necesitamos para ello. Y ahí estamos todos juntos, tenemos que impulsar esto de tal manera que esto se haga realidad para un país más renovable. Este barco es un barco también que está dentro de la misma línea, ¿no? Es un barco que funciona con GNL, acá en el natural licuado, pero también con combustibles tradicionales. En el fondo lo que busca es que sea esto un sello verde, que en el fondo vaya la misma línea de lo que pretende fomentar este plan de electromovilidad.
4: Los vehículos de nuevas energías de BYD permiten reducir significativamente el costo por kilómetro recorrido y contribuyen a disminuir las emisiones del sector transportes, apoyando así las metas de descarbonización y desarrollo sostenible que se ha propuesto nuestro país.
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Y es momento para la buena música. Antes de irnos a una pausa aquí en Efecto China, nos vamos con Los Años Gloriosos, de la banda de rock de Hong Kong, Beyond, fundada en 1983, con un estilo que conmovió corazones en China. Esta canción, por ejemplo, rinde homenaje al expresidente de Sudáfrica, Nelson Mandela. En su letra destaca los esfuerzos de su vida para eliminar la discriminación racial en Sudáfrica y lograr una sociedad más democrática y verdaderamente libre. Con Beyond nos vamos a una pausa en el capítulo de hoy y ya estamos de vuelta con más de Efecto China.

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8: 10 grados. 10 grados en Santiago. Cooperativa. 9:33 minutos. 9:33 minutos.
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9: Gracias por seguir junto a nosotros en este capítulo de Efecto China aquí en Cooperativa. 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
9: En capítulos anteriores conocimos los dumplings, los baozi y otras preparaciones tradicionales que forman parte de la gastronomía china. Sin embargo, existe un plato que representa, como pocos, el espíritu de compartir alrededor de la mesa. No se trata solo de una receta, sino de toda una experiencia social donde cada persona cocina sus propios alimentos mientras conversa con familiares, con amigos. Hablamos de los famosos hot pot, una de las comidas más populares de China. Para conocer más sobre ellas y esta tradición, estamos con Carla Morales Vallejos del Instituto Confucio Santo Tomás. Hola Carla, bienvenida.
10: Hola, hola, muchas gracias Rafael. ¿Pudiste probar los hot pot, Rafael, cuando estuviste en China?
9: Sí, pude probarlos, me llamó mucho la atención. Bueno, recordé también nuestras conversaciones porque, sin ir al fondo todavía de qué son exactamente, en fin, se da esta lógica de las mesas redondas y sobre la mesa redonda algo también redondo que se mueve. Y por ende tú lo vas girando, ¿cierto? Y puedes compartir. Puedes darle a otra persona algo, ir sacando de a poco. Va rotando la comida, al fondo.
10: Así es.
9: Entonces, vi automáticas y manuales, ¿ah? Vi algunas en las que uno le da la vuelta para que venga lo que uno quiere, y otros que son automáticos, digamos, y van despacito dando vueltas. Entonces tú esperas ahí el momento para poder compartir.
10: Es una buena forma de compartir, yo creo. A mí, claro, me gusta lo personal.
9: Oye, y muchas personas han escuchado hablar de hot pot, pero ¿qué es exactamente?
10: El hot pot o huokuo, que literalmente significa olla de fuego, consiste en una olla con caldo caliente ubicada al centro de la mesa. Mientras esta sopa se mantiene hirviendo, cada persona incorpora los ingredientes que desea comer y los cocina directamente allí. Más que un plato servido desde la cocina, es una comida que se prepara entre todos mientras se conversa.
9: Fíjate que ahí hubo también algo bien interesante, que viendo obviamente nuestro aspecto, las personas nos dijeron si queríamos que la mitad de la olla fuera con un líquido que no fuera tan picante. ¿Qué nos sugería? Te dijimos que sí, efectivamente, la mitad original era muy rica, pero tenía mucho picor. Y la otra mitad era más suave para algunos productos, así que también como que se fijan en eso al momento, ¿cierto?, de atenderte. ¿Tiene una larga historia o es una costumbre más bien reciente, Carla?
10: Su origen se remonta de hace más de 1000 años, y una de las teorías más aceptadas sitúa su nacimiento en las zonas del río Yangtze, donde los trabajadores cocinaban carnes y verduras en una olla común durante largas jornadas. Hoy existen restaurantes especializados exclusivamente en hot pot en todo el país de China.
9: Oye, te decía yo esto del caldo, que es siempre picante, puede haber excepciones como las que hicieron conmigo y con otras personas de Chile, porque, por ejemplo, si uno busca fotos, siempre aparece el caldo.
10: El caldo rojo, sí.
9: Bien rojo.
10: Exactamente. Bueno, tal como a ti te pasó, esa imagen del caldo bien rojo corresponde principalmente al hot pot de Sichuan y Chongqing, famoso por el uso de ajíes y pimienta de Sichuan. Sin embargo, también existen caldos de pollo, hongos, tomate o hierbas. Incluso muchos restaurantes ofrecen la olla dividida en dos, como te pasó a ti, con un lado picante y el otro suave.
9: Muy bien.
10: Y es común encontrar finas láminas de vacuno, distintos tipos de carne, camarones, pescado, tofu. O sea, en el fondo, todo lo que tú quieras agregar, también distintos tipos de fideos. Cada ingrediente tiene su propio tiempo de cocción y cada persona elige lo que desea preparar.
9: Ya que lo mencionas, Carla, en muchas películas chinas también aparecen distintos tipos de hongos. ¿Son realmente importantes que estén presentes en el hot pot?
10: Sí, muchísimo. En Chile no son tan populares los distintos tipos de hongos, creo. Ahora, con el tiempo sí, pero hace un tiempo atrás no eran tan populares. Y en China existe una enorme variedad de hongos comestibles y muchos de ellos son muy apreciados por su sabor y textura. En un hot pot es común encontrar hongos, shiitake, enoki, ostra o shimeji, entre otros. Además de aportar distintos aromas, ayudan a enriquecer el caldo a medida que avanza la comida. Para muchos comensales, un buen hot pot simplemente no está completo sin una buena selección de hongos.
9: Una gran olla entonces al centro de la mesa, un poquito más abajo incluso para facilitar, ¿cierto?, lo que se hace. ¿Y qué pasa después de cocinar los alimentos? ¿Se van comiendo directamente? ¿Llevan algún tipo de salsa? ¿Cuál sería la manera ideal, Carla?
10: Cada persona prepara su propia salsa. Entre los ingredientes más habituales está la salsa de sésamo, de soya, ajo picado, cilantro, cebollín, las típicas salsas que ya hemos visto en los otros capítulos, o también vinagre, Rafael. Y cada combinación refleja los gustos de quien la prepara. Y el hot pot, tal como tú lo decías, está pensado para conversar, celebrar cumpleaños, reunirse con familia o compartir con amigos. Cuando tú lo comiste, ¿qué salsa preferiste?
9: Mira, primero a la segura, cada vez que ofrecían salsa de soya siempre dábamos el sí. Y otras también, les pedía yo en pequeñas cantidades para ir probando. Y después a veces te decían si querías repetirte alguna, en fin, además la gente muy amable, gente de cualquier generación también muy digitalizada, para facilitarte de pronto, así como te traía una imagen y te decía, usted quiere vacuno, usted quiere... Todo, digamos, lo hacían bastante fácil en cualquier lugar, ¿eh? No solo en restaurantes, también en verdaderas picadas de repente que había en esquina, y por la experiencia uno decía, vamos a comer un hot pot entre varias personas. Yo creo que nos demoramos menos que las personas en China en comer todo, pero mucho más de lo que demoraría uno en cenar acá. Yo creo que estuvimos una hora por lo menos sentados en la mesa, o sea, cumplió el objetivo de hablar del viaje, disfrutarlo, conectarse más aún con la cultura china. Nos preguntábamos, Carla, ¿con qué se podrá comparar esto también? ¿Con alguna costumbre, por ejemplo, que exista en esta parte del mundo, en Chile, por ejemplo?
10: Eso yo te quería comentar, que en el fondo se parece a nuestros asados, pero se parece, o sea, se come otra cosa, por supuesto, pero en el fondo el hecho de reunirse se podría parecer un poco a la experiencia de un asado. Bueno, y comentarte también que las personas que quieran consumir hot pot, también existen algunos restaurantes en nuestro país que también lo dan. No sé si quieren, nos vamos al tiro a la palabra que hoy día aprendimos.
9: Vamos a la palabra que aprendimos con esta costumbre, que coincido, Carla, o sea, es otra cosa a lo mejor desde el punto de vista de los alimentos, pero efectivamente si uno piensa en un ritual que nos tenga varias horas preparando algo para después comerlo lentamente y que sea largo, un asado tiene, desde lo social, digamos, se parece mucho al hot pot. A ver, ¿qué palabra aprendemos hoy en chino?
10: Bueno, hoy aprendimos huokuo, que significa hot pot u olla de fuego.
9: Más que una receta, el hot pot representa una forma de entender la comida como un espacio de encuentro. Lo contamos junto a Carla Morales Vallejos, del Instituto Confucio Santo Tomás. Gracias, Carla. Hasta la próxima.
10: Hasta la próxima.
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9: Vamos a hablar ahora sobre medicina china y su enseñanza en nuestro país. Una historia que queremos compartir con uno de sus protagonistas, Nicolás Scaffi. Él es médico, especialista en medicina china de la Universidad de Tianjin. Vivió 12 años en el gigante de Asia. Estudió también en diferentes ciudades de China el idioma, también acupuntura y moxibustión. Hoy se desempeña como acupunturista en la Universidad de Medicina Integrativa del Hospital Luis Calvo Maquena. Conozcamos su historia. ¿Cómo estás, Nicolás? Bienvenido a Efecto China aquí en Cooperativa.
11: Hola, Rafael. Muy buenas tardes y muchas gracias por la invitación.
9: Gracias a ti por aceptar también esta invitación. Nicolás, hablemos de cómo se va originando esta relación tuya con la medicina china, también con la acupuntura en específico, tus historias de vida también. ¿En qué momento te llama la atención? ¿Tienes inquietud por aprender tanto de la cultura china como otros temas del gigante de Asia?
11: Sí, esto fue alrededor de el año 2003, cuando yo tenía 17 años, que me interesé por las terapias que en ese tiempo se llamaban alternativas o complementarias, y al terminar el colegio decidí estudiar acupuntura. Y ahí la conocí, me gustó su manera de ver la salud, la enfermedad, y vi también los resultados que tenían. Y después de haber estudiado 2 años aquí en Chile, tenía más intereses de ahondar, y fue que fui a la embajada china a preguntar si habían becas o formas de estudiar allá específicamente, y postulé una beca, y así fue como recibí una beca del gobierno chino y terminé estudiando allá en China.
9: ¿Y cuánto ha cambiado a tu juicio en todo este tiempo el conocimiento que hay en esta parte del mundo, en América Latina, en Chile en específico, sobre la medicina china, incluso ya sin el mero apelativo, cierto, de algo alternativo, sino reconocido, certificado y que se puede estar, por supuesto, practicando?
11: Sí, a nivel nacional en Chile la verdad es que ha sido un cambio bastante grande. Obviamente ya estamos hablando de casi 20 años. Yo el 2005 fue cuando entré a estudiar acupuntura, y digamos que para el año 2006 por primera vez se legisla la acupuntura en Chile, lo cual la regulariza, y hay un examen, lo cual todas las personas que se forman acupuntura a nivel nacional tienen que rendir este examen frente al MINSA, y son acreditados, y hoy día si uno los quiere buscar, toda persona que tiene su certificación se puede encontrar en la Superintendencia de la Salud. Pero aparte de eso, también hoy en día tenemos integrada la acupuntura dentro de FONASA y SAPRE, que también ha sido un gran avance a nivel nacional. Esto ocurrió en el año 2022. Así que yo diría que bastante bien en ese sentido.
9: Esto entonces, Nicolás, ha facilitado el entendimiento, el que hoy lo veamos en la esfera pública, como es tu experiencia, en lugares privados, que lo veamos, ¿cierto?, en el sistema de salud del país integrado propiamente tal.
11: Justamente. Hoy en día, por ejemplo, tenemos varios hospitales, como el Hospital Sotero del Río, que ya desde el año 2013, que tiene una unidad de medicina integrativa y están atendiendo desde lunes a viernes diariamente, no sé, 10 a 15 pacientes con acupuntura. Y hoy día, por ejemplo, yo actualmente estoy trabajando en el Hospital Calvo Maquena con pacientes pediátricos, y que también los atendemos con acupuntura o láser acupuntura.
9: Es la conversación aquí en Efecto China en cooperativa con Nicolás Scaffi. Él es un médico especialista en medicina china de la Universidad de Tianjin. Vivió 12 años, ¿sabes? Vamos a hablar de eso también, Nicolás, en los próximos minutos. 12 años vivió en China, estudió en diferentes ciudades, entre otras cosas acupuntura, maxibustión, el idioma chino mandarín también, por supuesto. Hablemos entonces también de la experiencia que estás teniendo, nos decías tú, ¿cierto?, en el Hospital Luis Calvo Maquena, también en otros lugares. ¿Qué les llama la atención a los propios pacientes? También tus compañeros, tus compañeras de trabajo, ¿qué te cuentan, qué te preguntan sobre esta especialidad?
11: Sí, correcto. En términos generales, yo creo que los chilenos tienen conocimiento de la acupuntura, que es un tratamiento con agujas que se inserta dentro del cuerpo, y en general las personas saben que hace bien para, ya sea para el dolor o quizás para regular síntomas más de salud mental o psicoemocional. Generalmente yo diría que ese es como el conocimiento general que tiene la gente, bastante vago, pero hasta ahí llega. En cuanto a lo que es, por ejemplo, mi formación en general, cuando las personas me preguntan qué hago o dónde me formé, es bastante positiva. Las personas hoy día valoran que un chileno se haya formado en China, tengo una formación universitaria, y en el fondo que haya una integración de lo que es el conocimiento de la medicina occidental con la medicina china. Yo diría que desde ese punto de vista en general es bastante positivo.
9: También para contextualizar, Nicolás, con quienes nos escuchan, ¿cómo podrías tú explicarnos la principal diferencia que hay entre la medicina china y la medicina tradicional que conocemos en Occidente?
11: La medicina occidental tiene el método científico y la tecnología, tiene una mirada de la salud y la enfermedad más de urgencia, muy especializada.

0: ¿cierto? Y más que, si bien hoy día, ya de los años 70 en adelante, está el método científico y la tecnología detrás de la medicina china estudiándola, lo que tiene sólido en el fondo es un registro de literatura y una experiencia de más de 2000 años, la cual le ha dado la seguridad y la eficacia.
1: Y por lo mismo, a propósito de esta experiencia que nos hablas in situ, Nicolás, bien relevante en tu caso haber podido aprender esto en China y también luego vivirlo, ver cómo se practica, aprender allá mismo, con su gente, con la ciudadanía.
0: Sí, yo creo que lo más revolucionario para mí es ver que la medicina china es una medicina oficial, tanto como la medicina occidental, que está 100% integrada. Es, de hecho, es el único país del mundo que, aparte de tener la medicina occidental como medicina oficial, tiene otra medicina, que es esta medicina tradicional. Y ellos tienen una mirada entonces de la salud de integrativa, ¿no? Medicina integrativa, donde la medicina occidental con la medicina china conviven y están al servicio de las personas. Probablemente tenemos entre un 20 o un 30% de las atenciones de salud en China, que son de parte del sistema de medicina tradicional china. Y bueno, está completamente integrado el seguro de salud, están todos los hospitales, todos los pueblos o localidades de China. O sea, está a la mano de toda la gente para poder atenderse.
1: Sin duda, Nicolás Scafi, de hecho, contábamos nosotros recién algunas historias, ¿cierto?, de nuestro viaje reciente al gigante de Asia, y nos tocó ver, más allá de la acupuntura, más allá de otras prácticas también, de otras especialidades, cómo el sistema farmacéutico está complementado con la medicina tradicional china. Las personas te recomiendan, te explican en qué consiste lo que tienen a disposición en las farmacias. Incluso después, si te vuelven a ver, en muchos casos me pasó a mí que seguían con interés. ¿Cómo te habías sentido? ¿Qué te había parecido? ¿Si estabas acostumbrado? ¿Si la conocías? O sea, hay un sistema totalmente integrado.
0: Sí, claro. Importante hablarte que la medicina china no es solamente la acupuntura es una disciplina dentro de la medicina china. Tenemos tres formas terapéuticas y una de ellas es su farmacopea, ¿no? Donde usamos en un 90% plantas o vegetales, y tenemos otro porcentaje menor de minerales y animales, ¿no? Y en verdad, la farmacopea de la medicina china, podríamos decir que es el corazón, o en verdad la forma terapéutica más amplia de tratar patologías. Si bien la acupuntura es eficaz para algunas condiciones de salud, pero en verdad el alcance mayor que tiene la medicina china es con su farmacopea, donde podemos ver todo tipo de enfermedades realmente es ahí donde podemos ayudar más a las personas. Hoy en día yo también prescribo hierbas medicinal aquí en Santiago de Chile, y la respuesta de los pacientes siempre es muy sorprendidos de la eficacia que tiene, y nunca hubieran considerado que enfermedades de todo tipo, dermatológicas, neurológicas, de salud mental, respiratoria, etcétera, se puedan manejar con hierba, y muchas veces acompañado de los medicamentos de medicina occidental, o a veces sin la necesidad de estos.
1: Nos contabas que desde el 2008 es tu viaje, ¿cierto?, cuando te quedas viviendo en China más de una década. ¿Qué tal esa experiencia como persona, incluso más allá de lo que fuiste a aprender? ¿Qué implicó para ti el antes y el después de llegar por primera vez a China, quedarte tanto tiempo y todo lo que pudiste aprender?
0: cuando yo llegué el año 2008 a China, la verdad es que desconocía bastante. Y fue un gran contraste con lo que yo pensaba, con lo que es. Y la verdad es que China es un país, yo digo, es un país de muy buena calidad de vida, se vive muy bien. La población china es una población muy amable, muy servicial, muy generosa, son muy buenos anfitriones. Entonces, en general, yo he tenido muy buena experiencia. Viví 12 años allá, entonces, verdad, tengo una sensación como de segundo país viviendo allá en China. Les tengo mucho cariño a los chinos. Y mi familia fue, mis papás específicamente, fueron 4 veces a China, y viajamos mucho, conocieron mucho, y ellos también tuvieron el mismo cambio. O sea, conocieron mis amistades.

0: familia, conocieron, no sé, la arquitectura, la gastronomía, la naturaleza, y también se enamoraron del país y se dieron cuenta de que lo poco que conocemos aquí de Chile, de China, y en el fondo que es un país con una riqueza de todo punto de vista, muy rica, muy diversa, y que vale la pena que la gente la pueda conocer más.
1: Le agradecemos por esta conversación aquí en el capítulo de Efectos China de esta semana a Nicolás Scaffi, a propósito de la medicina china y su enseñanza también en nuestro país. Él es especialista en medicina china de la Universidad de Tianjin, médico que vivió 12 años en el gigante de Asia y que estudió además el idioma, se especializó en acupuntura y moxibustión. Muchas gracias, Nicolás. Hasta otra oportunidad para seguir hablando de este tema y que tengas un muy buen inicio de semana.
0: Muchas gracias, Rafael.
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1: Y llegamos así al final de este capítulo, donde tuvimos interesantes conversaciones, partiendo por el recorrido que tuvimos como Efecto China en una planta dedicada a la economía digital, ahí en la ciudad de Wuxi, con generadores de contenido vendiendo a cada minuto a través de redes sociales. Hoy conversamos también con Nicolás Scaffi, acupunturista de la Universidad de Medicina Integrativa del Hospital Luis Calvo Maquena, con quien hablamos sobre su experiencia de haber estudiado medicina china en el gigante de Asia y también de enseñarla y ponerla en práctica en nuestro país. Y junto al Instituto Confucio Santo Tomás conversamos sobre el hot pot, una gran experiencia de cómo estos platos se han vuelto los más populares de todo China en torno a una mesa redonda. Recuerda, la información la puedes encontrar en www.cooperativa.cl/efectochina. Y nos encontramos cada lunes a las 21 horas, con repeticiones el sábado a partir de las 9 de la mañana. Que estés bien. Sai Ye. Adiós.
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13: Atentos a la situación del sistema frontal en el norte del país. Vamos ahora a la región de Tarapacá. Hans Gotterbaum, ¿qué ocurre a esta hora? Buenas noches.
14: Hola, ¿qué tal, Álvaro? Buenas noches. Sí, persisten intensamente estas precipitaciones a esta hora en la región de Tarapacá, tanto en Iquique como también en Alto Hospicio. Se había aperturado nuevamente la ruta 16 que une precisamente ambas comunas en ambos sentidos, pero aproximadamente hace unos 40 minutos atrás se originó nuevamente un derrumbe en la pista de subida, por ende se ha nuevamente cortado el tránsito desde Iquique hacia Alto Hospicio por la ruta 16. Los conductores que deseen hacerlo van a tener que tomar el segundo acceso, la ruta A504, que se ubica en el sector de Bajo Muelle, para poder trasladarse hasta Alto Hospicio. Quienes deseen bajar desde Alto Hospicio hacia Iquique lo pueden hacer normalmente en estos momentos por ambas rutas, todo en el contexto de estas precipitaciones que se están dando a esta hora aquí en el norte grande de nuestro país.
13: ¿Por allá no han tenido anuncio de suspensión de clases?
14: Sí, se anunció la suspensión de clases para este lunes y martes y se espera también, se va a realizar una evaluación, por cierto, el día de mañana entre las autoridades para poder ver cómo continúan los efectos de estas precipitaciones. Hay que recordar que en la región de Tarapacá en un año precipitan 0,9 milímetros y hasta el momento lo que ha caído entre ayer y hoy van 12,4 milímetros. Por ende, se espera que también el escenario dentro de las próximas horas pueda empeorar, justamente porque se espera el arribo de 10 milímetros más de agua en la capital regional de Tarapacá.
13: Quedamos atentos a cualquier novedad a tu llamado, Hans. Gracias, buenas noches.
14: Buenas noches.
13: Otra vez una denuncia sobre mal uso de vehículo fiscal, ahora en el Biobío. Christopher Espinosa, buenas noches.
15: Hola, muy buenas noches. La actual Seremi del Trabajo, Camila Álvarez, en la región del Biobío, fue denunciada en Contraloría por el presunto mal uso del vehículo fiscal. Una exfuncionaria dio cuenta que ella utilizaba el móvil para ir a comprar café al Starbucks ubicado en pleno centro de Concepción. Lo mismo para asistir a citas médicas personales. Además, se suma a esto el mal uso de redes sociales, ya que ella misma habría solicitado las claves de la institución para publicar fotografías para favorecer a la diputada republicana Paz Charpentier, una situación que está en Contraloría. Consultada la Seremi Camila Álvarez, así respondió.
16: No hemos recibido ninguna denuncia de manera formal, a través de ningún canal formal. Sin embargo, si se recibe a través de los canales formales, vamos a responder en tiempo y forma como lo establezca. Contraloría.
17: ¿Quiere aclarar la situación? ¿Qué fue lo que hizo usted?
16: Vuelvo a repetir, no hemos recibido la denuncia, por lo tanto, no podemos anticipar mientras no recibamos el documento, el texto formal, el cual se responderá en caso de ser así, a través de los medios formales, a través de Contraloría y a través de los plazos que establezca dicha entidad contralora.
18: Las autoridades acá utilizan efectivamente un vehículo fiscal, sin embargo, no me voy a referir a ningún detalle particular porque no hemos recibido ninguna denuncia, ni tampoco hemos recibido plazos ni respuesta respecto a ello.
15: A todo lo anterior se suma un tercer hecho que es parte de una misma denuncia en el que la Seremi en ejercicio está cuestionada.
13: Antes de cerrar, pasamos por el estadio La Cisterna, fecha 19 del torneo de fútbol profesional Palestino Huachipato en cancha Francisco Caneo. Buenas noches.
19: ¿Qué tal? ¿Cómo estás, Álvaro? En 20 minutos más va a terminar este partido donde Palestino sigue ganando ahora por 3-1 a Huachipato. Leonel Altamirano en el minuto 40 puso el 0-1. En los descuentos, Sebastián Gallego puso el empate. Y en el primer minuto del segundo tiempo, Ronnie Fernández estructuró el 2-1. Y en el minuto 5, Ian Alegría puso el marcador 3-1 para Palestino. En 72 minutos lo gana el equipo de Farre.
13: Muchas gracias, Francisco. Buenas noches. Eso con las noticias del fútbol. También tenemos 9.9, casi 10 grados de temperatura en la capital y cerramos nuestra síntesis.
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5: Cooperativa, 10, 5 minutos. 10, 5 minutos.

viajar por las canciones para llegar a la medianoche. Y para comenzar, esta sección se podría llamar Escuchando Películas. Porque con esta música, imposible no recordar a Sylvester Stallone interpretando a Rocky Balboa, corriendo por las calles de Pensilvania, entrenando en un frigorífico. Este es El Ojo del Tigre con Survivor, a última hora en Cooperativa.

0: Cooperativa. 10, 13 minutos. 10, 13 minutos.
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0: Cooperativa. 10, 27 minutos. 10, 27 minutos.
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6: 9 grados. 9 grados en Santiago.
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6: Cooperativa, 10:34 minutos. 10:34 minutos.
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Ella misma, la cantante colombiana Shakira, anunció hoy día que va a reconstruir la Universidad Tecnológica del Chocó, dañada por el terremoto que sacudió a Colombia el pasado 10 de agosto, y que además, junto al filántropo estadounidense Howard Graham Buffett, impulsará la construcción de 10 nuevos colegios en ese departamento colombiano. Voy a dedicar todos mis esfuerzos personales a reconstruir la Universidad Tecnológica del Chocó. Howard va a ayudarnos con la Fundación Pies Descalzos a construir también 10 escuelas nuevas en el Chocó. Por eso era tan importante traerlo. Por eso era tan importante venir hoy día, dijo Shakira, a los periodistas justamente durante una visita a ese departamento colombiano con Buffett, ahí en la zona del Quibdó, que es la capital del Chocó. La cantante señaló que cada día que los niños no van a la escuela es un día en que pausamos su futuro y eso no se debe permitir. Shakira entonces comprometida con la reconstrucción de Colombia. Eso respecto de Shakira. Un dato del fútbol antes de ir a la música. 5-1 la victoria final de Palestino sobre Huachipato en el estadio La Cisterna. Y en la música son los Fabulosos 4 los que llegan a acompañarnos. Estos son The Beatles, I Follow the Sun. 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

0: Cooperativa. 10, 41 minutos. 10, 41 minutos.
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0: Cooperativa. 10:55. 10:55.
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0: Cooperativa, 11, 2 minutos. 11, 2 minutos.
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2: Adulto mayor es la víctima de la noticia policial en Coronel, región del Biobío. Christopher Espinosa, buenas noches.
3: Hola, muy buenas noches. Un adulto mayor fue víctima de un violento asalto al interior de su vivienda en la comuna de Coronel. Según imágenes de su propio domicilio, un delincuente ingresó a patadas derribando la puerta, encontrándose con él al interior. Luego lo golpeó para robarle celulares y también dinero. El hombre no ha sido encontrado. Detalles entregó el comandante Claudio Jiménez, comisario de la Cuarta Comisaría de Carabineros de Coronel.
4: Un adulto mayor denunciando haber sido víctima del delito de robo con violencia durante el pasado fin de semana, específicamente el día sábado, manifiesta que en circunstancias que se encontraba en su inmueble habría ingresado un sujeto quien lo agrede físicamente para sustraerle especies personales y dinero. El sujeto huye del lugar, reconoce haber estado bajo los efectos del alcohol, no recuerda con precisión lo ocurrido y en definitiva manifiesta su deseo de no constatarse lesiones.
3: La investigación está a cargo de la policía uniformada y de momento se analizan otras imágenes para poder identificar a quien se atrevió a asaltar a un adulto mayor de aproximadamente 80 años en su vivienda, huir tras golpearlo y dejarlo en el suelo.
2: Policial, también la información que llega desde Temuco, Claudio Arévalo, buenas noches.
5: ¿Qué tal, Álvaro? Buenas noches. En el marco de patrullajes preventivos desarrollados por la Dirección de Seguridad Pública de la Municipalidad de Temuco, inspectores lograron el decomiso de más de un centenar de camisetas de equipos de fútbol falsificadas y que eran vendidas en el centro de la ciudad. Durante la fiscalización, un sujeto no logró acreditar el origen de las especies ni demostrar la autenticidad de las prendas, motivo por el cual se procedió a su incautación conforme a la normativa vigente. En total se decomisaron 166 prendas, entre ropa deportiva y camisetas, avaluadas en más de 3 millones de pesos, las que infringen la ley de propiedad industrial y afectan directamente al comercio establecido, dijo el alcalde de Temuco, Roberto Neira.
6: Más de 86 piezas de ropa deportiva y 66, por otro lado, de camisetas han sido decomisadas, todas con la marca, con la autenticidad que traen estas camisetas, cada una de ellas, y todas falsificadas y vendidas en el comercio ilegal en el centro de la ciudad. Esto gracias al trabajo que se planifica día a día a través de nuestro plan comunal de seguridad. Estamos efectuando un trabajo intenso en el centro de la ciudad.
5: Este tipo de intervenciones forma parte de la estrategia comunal para recuperar espacios públicos y combatir el comercio ilegal, se indicó desde la municipalidad. Todos los antecedentes y el detenido quedaron a disposición de los tribunales de justicia aquí en Temuco.
2: 8 grados la temperatura de este minuto en la capital y para este martes 18 de agosto las extremas proyectadas, bajita la mínima, 2 grados. 19 será la máxima aquí en Santiago y va a estar soleado, despejado al menos, todo el día. Cerramos nuestra síntesis.
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0: Cooperativa, 11, 5 minutos. 11, 5 minutos.
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2: Momento para el punk rock nacional. Ellos son Los Miserables. Valparaíso, última hora en Cooperativa.

0: Cooperativa. 11, 20 minutos. 11, 20 minutos.
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0: Cooperativa, 11, 28 minutos. 11, 28 minutos.
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3: 8 grados. 8 grados en Santiago. Cooperativa. 11:33 minutos. 11:33 minutos.
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4: Seguimos a última hora en Cooperativa, a las 11:33 en un Santiago que tiene cielos parciales, una temperatura de 8,3 grados. Espera una mínima de 2 y una máxima de 19 con cielos despejados para esta jornada que se avecina. De hecho, se espera sol entre La Serena y Coquimbo y Concepción. Prácticamente toda la zona central y sur del país. De Temuco al sur se esperan cielos parciales. 13 para Temuco, 15 en Valdivia, 12 en Puerto Montt, 6 en Coyhaique. Chubascos se esperan en Punta Arenas, una máxima de 7 grados, incluso viento para este martes que se avecina. Copiapó tendrá cielos parciales en la mañana, pero con chubascos en la tarde. La máxima llegará a los 17. Muy atentos a lo que sigue ocurriendo en Antofagasta. Espera 21 con chubascos todo el día. En Iquique espera una máxima de 19. También con chubascos para este martes y llovizna. Todo el día en Arica también espera 19. Obviamente una situación que complica, tomando en cuenta los efectos de las precipitaciones en los últimos días. Chubascos también en Rapa Nui, espera 19. Juan Fernández, nublado, espera una máxima de 13. Me faltaban las máximas acá en la zona central. En Rancagua, digo, esperan 18, en Talca esperan 16, al igual que en Chillán y en Concepción. Valparaíso espera 17, La Serena y Coquimbo espera 18. Y precisamente con el tema de las precipitaciones en el norte, vamos a arrancar esta edición de medianoche del diario de Cooperativa, luego a las 12, con la alarma meteorológica por intensas precipitaciones entre Tocopilla y Taltal. Hay una serie de suspensiones de clases que vamos a detallar luego a las 12. También los efectos, las evacuaciones, albergados en Tocopilla, cortes de ruta, anegamientos en Arica, también en Iquique. Luego vamos a tener más detalles en torno a aquello. Otro tema de la jornada: el gobierno ingresó al Congreso las reformas constitucionales de la agenda de seguridad. En la UDI le bajaron el tono a sus críticas del fin de semana, expresaron su apoyo a la iniciativa. Luego a las 12 también, la sesión de la comisión investigadora contra la ex ministra Trinidad Steiner. que no llegó, no asistió. Solo para precisar que en estas circunstancias no puede ser citada, estaba invitada, así que se excusó. Bueno, todo eso lo vamos a detallar luego a las 12, tomando en cuenta que este martes vence el plazo para que la oposición pueda presentar una acusación constitucional, algo que estaban evaluando. Todavía, luego detalles. Vamos a tener información policial con la situación de la conductora de televisión Ivette Vergara, también otros hechos policiales que han ocurrido en Colina, en Lo Espejo, la previa de la mega formalización de mañana, a propósito de este de esta operación Imperio de Ámsterdam relacionado con tráfico de drogas en dispensarios, los dispensarios que se utilizaron de fachada, bueno, la detención de Camilo Huerta bien temprano. Vamos a saber de eso y también de los deportes con lo que ocurrió en las últimas horas, el triunfo de Palestino frente a Huachipato. Álvaro estaba contento acá. Álvaro Lozano. La Católica tiene varias bajas para el duelo de mañana ante Estudiantes desde las 7:30 al aire en Cooperativa Deportes. Había preocupación por la cancha del Claro Arena, por las precipitaciones, a propósito de video en redes sociales que se dieron a conocer luego de un partido de las juveniles que se concretó en el estadio, y la preocupación de la cancha está en condiciones para jugarse mañana. No se ha dicho nada de que esté en evaluación, traslado, no, nada de eso, así que tranquilidad con esos temas de la cancha. Y Alejandro Tavilo se despidió del Master de Cincinnati. Vamos a tener luego eso y más a las 12 en las noticias. Vamos con Show Me The Way. Peter Frampton, 11:38, a última hora.

0: Cooperativa. 11:48. 11:48.
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0: Cooperativa, 11:54. 11:54.
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5: Autoridades decretaron alarma meteorológica por intensas precipitaciones entre Tocopilla y Taltal. Hay suspensión de clases en las regiones de Arica, Tarapacá, Atacama y 5 comunas de Antofagasta. La lluvia ha provocado evacuaciones, albergados en Tocopilla, también hay cortes de ruta y anegamientos en Tarapacá. Se espera que el sistema frontal se intensifique esta jornada. El gobierno ingresó al Congreso las reformas constitucionales de la agenda de seguridad. En la UDI le bajaron el tono a sus críticas del fin de semana y expresaron su apoyo a la iniciativa. En paralelo, exministra Steiner no asistió a la comisión investigadora en su contra. Enviarán un cuestionario al presidente Kast. Hasta hoy tiene la oposición para presentar una acusación constitucional. A la espera de ser citada, quedó la conductora de televisión Ivette Vergara tras ser detenida por conducir a 160 kilómetros por hora en la costanera norte. Hoy será la formalización de los más de 70 detenidos por la operación Imperio de Ámsterdam, relacionado al tráfico de drogas en dispensarios. El chico reality Camilo Huerta fue detenido al llegar al país desde Miami. Durante 120 días funcionará la Comisión Asesora para la Modernización del Empleo Público. La instancia estará integrada por 2 expertos de distintos sectores. En el mundo, Trump amenazó con bombardear Omán si se interpone en el camino al fin de la guerra con Irán. Venezuela reporta más de 6.400 fallecidos por el terremoto y anunció un plan de formación para trabajadores de la construcción. Y en los deportes, Palestino venció a Huachipato en el cierre de la fecha 19 de la Liga de Primera. La Católica tiene múltiples bajas para el duelo de hoy ante Estudiantes por Copa Libertadores. Tavilo se despidió del Máster de Cincinnati.
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5: Buenas noches, bienvenidas y bienvenidos a esta edición del diario de Cooperativa que hacemos desde un Santiago que tiene cielos parciales a esta hora, temperatura de 8 grados. La mínima llegará a los 2 y la máxima será de 19 para este martes 18 de agosto que arranca. Despejado entre Valparaíso y Concepción. para este martes. Temperaturas de 17 en Valparaíso, Viña del Mar, 18 en Rancagua, 16 en Talca, Chillán y también en Concepción. De Temuco al sur, nubosidad parcial. En la Araucanía espera una máxima de 13, de 15 en Valdivia, 12 en Puerto Montt, 6 en Coyhaique, aunque con chubascos en la tarde, y en Punta Arenas chubascos y viento todo el día, espera una máxima de 7. También chubascos en Rapa Nui, espera 19. Nublado en Juan Fernández, espera una máxima de 13. Y también cielos despejados en La Serena y Coquimbo, se actualizó. Espera una máxima de 18. De ahí hacia el norte, mucha precaución. Se espera chubascos por la tarde en Copiapó, espera una máxima de 17. Chubascos todo el día en Antofagasta, espera 21. Al igual que en Iquique, espera 19. Y llovizna todo el día en Arica, también espera 19. 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
5: Vamos a comenzar con las informaciones en contacto con el norte del país a raíz de esta alarma meteorológica por intensas precipitaciones entre Tocopilla y Taltal. Ahí en la región de Antofagasta hay 5 comunas que tienen suspensión de clases. Esto a raíz de las intensas precipitaciones que se han generado durante los últimos días y que ha dejado personas damnificadas en torno a estas lluvias, con la habilitación de albergues incluso. El foco en Tocopilla, Dayan Márquez. Buenas noches.
6: Buenas noches, Francisco. Así es, la baja segregada ha golpeado con dureza el litoral de la región de Antofagasta, obligando a las autoridades a desplegar recursos humanos y logísticos tras superarse todos los pronósticos. Activación de quebradas, calles anegadas, problemas eléctricos y suspensión de clases para este martes en todos los establecimientos municipales, subvencionados y privados de las comunas de Antofagasta, Sierra Gorda, Tocopilla, Mejillones y Taltal. La situación más crítica se concentra en Tocopilla, donde se ordenó la evacuación preventiva de cerca de 2.000 personas en sectores vulnerables ante la activación de quebradas. Fue el viceministro del Interior y CEGOV, Claudio Alvarado, quien detalló, además de esta evacuación, otras acciones que se desarrollaron en el puerto salitrero.
7: Evacuación preventiva de aproximadamente 2.000 personas en Tocopilla, en los sectores Pacífico Norte y Tres Marías, y en la población Colón y población Huella Tres Puntas, por activación de quebradas. Esto ha significado se esté produciendo el traslado de internos del centro de detención penitenciario de Tocopilla hacia Antofagasta. Existen interrupciones de tránsito, fundamentalmente en los caminos que unen Tocopilla con otros puntos de la región.
6: Estas interrupciones se encuentran en la ruta 1 hacia Iquique, hacia Antofagasta, con un bypass en el kilómetro 136. Del mismo modo fue cerrada la ruta B26, el acceso a Antofagasta por deslizamiento de material. En Taltal, la cuesta Paposo y la ruta B710 se mantienen cortadas. Solo la ruta 5 Norte se mantiene como eje principal habilitado y los pasos fronterizos de Jama y Tocajón permanecen cerrados. El balance del litoral regional señala que durante esta jornada en Tocopilla alrededor del 50% de la comunidad estuvo sin el servicio eléctrico y el 60% aproximadamente de las viviendas se encuentra anegadas, con problemas en techumbres y también con algunos daños. En Taltal, las precipitaciones se provocaron activación de una quebrada desde la cual escurrió el agua pluvial directamente hacia el sector de Paposo. También se reportó durante la madrugada de este lunes el desbarrancamiento de un vehículo que dejó una persona fallecida y otras 4 con diversas lesiones. En cuanto a Antofagasta, la capital regional registró diversas interrupciones de suministro eléctrico, calles y avenidas completamente anegadas, convertidas en verdaderas piscinas debido a la falta de colectores de aguas lluvias, y para resguardar la comunidad se han habilitado tanto en Tocopilla como en Antofagasta albergues. La alcaldesa Yubisa Kurtovic reportó que cayeron casi 30 milímetros de agua solo durante la madrugada antes del mediodía en la comuna de Tocopilla, algo que supera el aluvión del 2015, y también se refirió a estos albergues, lo mismo que el alcalde de Antofagasta, Sacha Rasmilich, donde ya hay más de 200 personas que están resguardadas. Escuchemos lo que dijeron los alcaldes.
8: Atendiendo hasta la madrugada para la entrega de nylon, colchones, alimentación, habilitamos dos albergues anoche en la madrugada, dos establecimientos, dos albergues en dos sectores de Tocopilla que y esperamos habilitar, si las condiciones climáticas son más complejas aún, otro espacio, otro establecimiento de la comuna.
9: 900 plazas habilitadas para recibir personas en los albergues. Hemos recibido grupos familiares, algunos vienen con sus mascotas, otros no, y eso ya está funcionando. Tenemos ya turnos de funcionarios municipales que vamos a estar atendiendo las 24 horas los albergues.
6: Debido a la evolución del núcleo frío en altura, el COGRID regional, tras el balance de SENAPRED, recordó que se esperan ráfagas de hasta 100 kilómetros por hora, y también no se descarta que, si es que se agudizan las condiciones meteorológicas, se puede escalar de la alerta amarilla vigente a alerta roja.
5: Eso con la información en Antofagasta. Gracias, Dayan.
6: Buenas noches.
5: Buenas noches. Hay que mencionar también que, ya lo decíamos, 5 comunas en la región de Antofagasta con suspensión de clases, y también de manera regional en Atacama, en Arica y también en Tarapacá. Vamos allá, de hecho, porque en 24 horas cayó la lluvia que cae en 12 años. Esos son los datos que se han registrado durante las últimas horas allá en la región de Tarapacá. Las rutas continúan cortadas y el alcalde de Alto Hospicio pidió ayuda al gobierno en esta materia. Hans Gotterbaum tiene el informe.
10: Más de 12 milímetros de agua han caído en las últimas horas en Tarapacá, región que acostumbra a recibir 0,9 milímetros durante un año y que en esta oportunidad se ha visto afectada por intensas precipitaciones, las que, según meteorología, podrían extenderse durante el martes en el litoral con rangos entre 5 a 10 milímetros, por lo que la acumulación podría llegar incluso a los 20 milímetros, una condición que este lunes mostró ya sus primeros estragos con remociones en masa y derrumbes en la ruta A16 que une Iquique y Alto Hospicio, donde habitantes de ambas comunas debieron caminar para poder llegar a destino tras la inhabilitación de ambas pistas. Así lo señaló a Cooperativa una de las trabajadoras, que al retornar a casa se encontró con el corte de la ruta.
11: No tengo mi niña igual en la casa, así que sí o sí tengo que llegar.
10: ¿Y tú estabas trabajando en Iquique?
11: Sí, en el hospital de Iquique. Yo trabajo de seguridad. Entonces, como no había, así que tenía que salir sí o sí.
10: Ya.
11: Solamente me dijeron que el camino estaba cortado, pero cuando yo subí, justo pasé por la estación de carabineros, que había visto que estaba habilitada. Dije, ah, ya, pero ya ni modo. Ya empecé la ruta, dije, ya, ni modo. Pero veo con la sorpresa que está parada igual, no sé.
10: Oye, ¿cuánto rato llevas caminando?
11: Más o menos como una hora, ¿cuánto voy a cumplir? Bueno, casi como 7:30 más o menos empecé a caminar de O'Higgins con la salida.
10: No solamente la ruta A16 se encuentra cortada, sino que también la ruta A1 que une Iquique y Tocopilla a raíz de rodados y grandes deslizamientos, mientras que en Alto Hospicio la ruta del zigzag continúa cerrada, al igual que la avenida Las Américas, donde se generó un socavón de gran magnitud hasta donde llegó el alcalde Patricio Ferreira, quien reconoció que se han visto superados por la situación y pidió ayuda al gobierno.
12: Este socavón que está acá es la expresión de la lluvia. Esto es producto del agua de la lluvia, que se metió en un hoyito pequeñito, pequeñito, y empezó a hacer un socavón, y tenemos más socavón en el resto de la comuna. Y es por eso que estamos haciendo un llamado para que las autoridades del gobierno nos apoyen, porque necesitamos más apoyo, más recursos para poder llevar a la normalidad nuestra ciudad. Estamos aquí luchando con nuestra gente, agua del altiplano, con nuestros carabineros, en fin, con nuestro equipo, pero nos cuesta, nos falta más apoyo, nos falta nylon, nos falta que nos cooperen. Tenemos hundimiento, un montón de agua en diferentes calles, hemos tenido inundaciones en algunas viviendas también, así que, por favor, les pedimos que nos puedan apoyar. Miren, ustedes dirán 5, 6, 7, 8 milímetros de agua, quizás en Santiago, en Concepción, no es nada, pero aquí 4, 5 milímetros de agua caída es lo que ustedes ven, es un desastre total.
10: Para este martes se espera la caída de aproximadamente 10 milímetros más de agua en el litoral de Tarapacá, pronóstico que de cumplirse podría resultar catastrófico debido a los suelos que ya han colapsado y el inminente riesgo de aluviones que se podrían generar.
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5: Vamos a las calles de Santiago, información policial, varios hechos que han ocurrido durante toda la jornada, no solamente las últimas horas, sino que también bien temprano, con la formalización de la conductora de televisión Ivette Vergara, también hechos policiales en Lo Espejo, en Colina. Pablo Rivera, buenas noches.
13: Sí, ¿qué tal, Francisco? Muy buenas noches. Cargada agenda policial que comenzamos en la comuna de Lo Espejo, intersección de las calles Huasco con Lincoln. Es en ese lugar donde se está investigando el homicidio de un ciudadano chileno de 30 años, terapeuta ocupacional de profesión, quien arrendaba un inmueble ubicado en el segundo piso de una casa, hecho que quedó al descubierto por sospechas de la propia familia, ya que desde el pasado viernes y que él no contestaba ningún tipo de llamada telefónica a su madre. Es por ello que es ella misma quien le solicita a una tía de la víctima que se dirija hasta ese lugar para, en definitiva, asegurarse de que su hijo estuviese en buenas condiciones. Bien, es bajo ese contexto que al abrir la puerta para subir al segundo piso dan con el cuerpo ya sin vida de la víctima, con varias heridas cortopunzantes en ese lugar. Nosotros durante esta jornada pudimos conversar precisamente con la tía de la víctima fallecida. Pasemos a escuchar sus declaraciones.
14: La mamá de ella se da cuenta que el niño no le contesta el teléfono y que me comenta que se había desaparecido de Instagram. No respondía a las llamadas. Y tampoco me respondió la llamada a mí. Y les mandé mensaje y los mensajes tampoco entraron. Y me pidieron que viniera a ver que si estaba enfermo o le pasaba algo. Yo vine. El tiro me fui a la dueña y ahí la dueña vino conmigo. Le insistí que fuéramos y yo le dije, vamos a ver qué es lo que encontramos. Pero nunca pensé encontrarme con esta sorpresa, que mi sobrino ya estaba, lo habían dado muerto.
13: Desde la familia indican que el principal sospechoso sería un supuesto amigo de la víctima, quien hace aproximadamente un mes le habría pedido que lo alojara por unos días, pero que este último al pedirle que abandone el lugar, que se retire de su vivienda, es que se produce un altercado en donde es atacado lamentablemente por este sujeto, presumiblemente quien posterior a ello se lleva el vehículo de la víctima, también se le sustrae dinero en efectivo e incluso se habría llevado su teléfono celular. Vamos a cambiar de tema ahora porque este lunes, en el cuarto juzgado de garantía fue formalizada Ivette Vergara, quien, recordemos, fue detenida el pasado domingo en la comuna de Vitacura tras ser sorprendida conduciendo a más de 160 kilómetros por hora en el sector de Locurro por la Costanera Norte, en una zona donde el límite de velocidad permitido es de 100 kilómetros por hora. Desde su defensa indica que la conductora de televisión asume el exceso de velocidad, aunque niega haberlo hecho tan rápido como dice Carabineros. Es por ello que alude a un supuesto error en la medición del radar. Finalmente, el terminal determinó su libertad, quedando apercibida para el mes de octubre con una citación en donde se abordará una salida alternativa para la suspensión condicional del proceso. Fue al término de esta audiencia que quien habló con la prensa fue precisamente Ivette Vergara, la conductora de televisión. Pasemos a escuchar las declaraciones en donde, si bien asume el delito, el riesgo de conducir en velocidad, digamos, de romper en esa norma, finalmente lo que ella dice da a entender un fallo en la medición.
15: No me eximo de la responsabilidad, pero que veía que diga. Yo no he matado a nadie, no he atropellado a nadie, así que por favor.
16: ¿A cuánto ibas?
15: Tengamos un poquito de respeto. 161 y 160 kilómetros. O sea, un kilómetro.
16: ¿Estás consciente de que eso es un peligro que te está atribuyendo la fiscalía?
15: Por supuesto,
16: ¿un delito?
15: Sí, me aboca. No, es una falta dentro de un delito. Entonces, por favor, averigüemos y digamos bien las cosas. Esto es grave lo que haces.
13: Y cerramos finalmente en el sector norte de la capital, comuna de Colina, el lugar en donde mientras funcionarios de la Policía de Investigaciones se encontraban realizando diligencias para dar con el paradero de un sujeto prófugo de la justicia, esto por un delito de homicidio, es que lo encuentran a bordo de un vehículo. Y es en ese instante en que este sujeto, al notar la presencia policial, intenta por lo menos atropellar a una detective de la Policía de Investigaciones, por lo que son 5 policías quienes hacen uso de su arma de servicio, hiriendo a este sujeto, quien es trasladado posteriormente hasta el CEFAM La Reina, lugar en donde, a pesar del esfuerzo médico, termina perdiendo la vida. Respecto al estado de salud de la funcionaria que fue arrastrada por este antisocial, ella se encuentra en buenas condiciones de salud y con heridas de menor gravedad, por lo que se encuentra fuera de riesgo vital.
5: Gracias, Pablo.
13: Buenas noches.
5: Buenas noches. A eso hay que sumar lo que se espera para este martes, la formalización de más de 70 detenidos en torno a la operación Imperio de Ámsterdam. Un hecho que, recordemos, un gran operativo que ocurrió durante la semana pasada de incautaciones de grandes cantidades de marihuana en lugares que son dispensarios que se utilizan para la venta de marihuana medicinal, pero se utilizaban como fachada para la comercialización de esta droga. Y más de 70 detenidos, incluido el modelo Chico Reality Camilo Huerta, que fue detenido en el aeropuerto de Santiago a primera hora de este lunes en un vuelo proveniente desde Miami, y que se suma a los otros 72 detenidos que van a ser formalizados durante esta jornada. Bueno, siguiendo en seguridad, el gobierno ingresó al Congreso su reforma constitucional que contempla 8 modificaciones a la Carta Fundamental. Camila López lo cuenta.
17: La reforma presentada por el Ejecutivo busca incorporar la seguridad pública como un mandato constitucional y establecer un tratamiento especial para quienes sean condenados por delitos vinculados al crimen organizado y el terrorismo. Entre otras medidas, permite establecer regímenes penitenciarios diferenciados con restricciones de comunicaciones, visitas, traslados y beneficios penitenciarios. Además, abre la puerta a inhabilidades para acceder a determinadas prestaciones financiadas por el Estado. El detalle de esas restricciones, sin embargo, no queda fijado en la Constitución. Deberá ser regulado posteriormente mediante una ley de quórum calificado. Otro de los ejes es la creación de un estado de excepción constitucional de seguridad pública que podrá ser declarado por el presidente ante una amenaza grave e inminente o cuando la seguridad pública haya sido gravemente afectada. Podrá extenderse por 120 días prorrogables por otros 120 y permitirá, entre otras facultades, restringir la libertad de locomoción y reunión, interceptar comunicaciones y disponer requisiciones de bienes. El texto llegó al Congreso después de los cuestionamientos del presidente de la UDI, Guillermo Ramírez, quien durante el fin de semana había advertido que su partido no estaba disponible para respaldar una reforma que, a su juicio, llevara a la Constitución materias propias de una ley. Una discusión que llegó hasta el Comité Político Ampliado en La Moneda, donde, tras conocer las explicaciones del Ejecutivo, Ramírez bajó el tono y aseguró que la reforma obtendrá un respaldo amplio en el Congreso. Habló también el ministro de Seguridad, Martín Herrao.
18: Que busca tres cosas. Lo primero, incorporar la seguridad pública como un mandato constitucional, un deber del Estado. Lo segundo, crear un registro de organizaciones de crimen organizado y terrorismo con un régimen penitenciario especial, evitando tener que demostrar la existencia del mismo cada vez. Y ahí es donde queremos que en una ley especial se discuta la posibilidad de restringir el acceso a algunos beneficios sociales en una ley especial. Y en último término, la creación de un nuevo estado de excepción constitucional de seguridad pública.
19: Salgo muy contento de este comité político. La UDI hoy está tranquila y que creemos que el proyecto que se va a presentar mañana va a contar con un apoyo amplísimo en el Congreso.
17: Desde la oposición, en tanto, buscan aprovechar las diferencias que surgieron en el oficialismo para marcar una posición propia en materias de seguridad. La presidenta del Partido Socialista, Paulina Udanovich, apuntó a las diferencias que existen dentro de la derecha, mientras que el presidente del PPD, Raúl Soto, llamó a tender puentes con Chile Vamos para construir acuerdos en seguridad.
20: Pero lo que vemos hoy día es una descoordinación mayúscula entre quienes debieran estar llevando como bandera. Nosotros, desde la oposición, estamos convencidos de que la seguridad es una necesidad de los chilenos y chilenas urgente, y vamos a hacer todos los esfuerzos porque el Estado en su conjunto responda de manera eficiente, eficaz y completa.
21: Por un lado, tenemos al Partido Republicano y al Libertario defendiendo fuertemente esta reforma constitucional, al parecer teniendo una intencionalidad de abrir paso a un gobierno iliberal en nuestro país. Y por el otro lado, Chile Vamos, la UDI, Renovación Nacional y Evópoli defendiendo la democracia. Eso a mí me parece que es valiente y, por lo tanto, hacemos un llamado a tender puentes con Chile Vamos.
17: La reforma ya ingresó al Congreso y este martes se dará cuenta formalmente en el Senado, donde comenzará su primer trámite constitucional.
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5: Vamos a los deportes. Ganó Palestino hace algunas horas a Huachipato en el cierre de la fecha 19. Con varias bajas, hoy la Católica buscará avanzar ante Estudiantes de La Plata en la Copa Libertadores. Alejandro Tavilo se despidió del Máster de Cincinnati en una semana marcada completamente toda la semana por el Superclásico. Rodrigo Contreras lo cuenta en Cooperativa Deportes.
0: Universidad Católica buscará la clasificación a cuartos de final de la Copa Libertadores. Esta noche recibirá a Estudiantes de La Plata en el Claro Arena. Una victoria le dará el paso a la siguiente ronda tras el empate que consiguió la semana pasada en Argentina. A pesar de las bajas, entre ellas la del goleador Fernando Sampedri, el arquero Vicente Bernedo confía en los reemplazantes.
1: Me voy más por lo emocional un poco, partido de vuelta donde se definen cosas. Creo que jugador que esté en el plantel está primero que nada capacitado, y si me voy por lo emocional también estoy muy seguro de que cada jugador va a entregarse al 100, y eso al final termina compensando capaz un poco el tema de la baja.
0: En la previa del superclásico del fútbol chileno, la U presentó a Igor Lichnowsky como nueva incorporación de los azules. El zaguero habló de su momento tras el retorno al club.
22: Muchas veces puede parecer de afuera que el jugador a los 20, 21, 22 no logra afianzarse con minutos jugando, pero el jugador, a pesar de eso, y se está desarrollando. Si el jugador sabe entender sus momentos, que por ejemplo me pasó cuando fui a Porto, a pesar de no tener, porque tenía grandes futbolistas alrededor, entonces todos esos momentos que quizás en mi juventud no tuve toda la participación que quería, hoy día, a mis 32 años, podríamos decir que sí estoy en un gran nivel.
0: Cerramos con el tenis, ya que Alejandro Tavilo fue eliminado en la tercera ronda del Master 1000 de Cincinnati frente al español Rafael Jodar en dos parciales. Fue un anticipo de la futura serie por Copa Davis entre Chile y España, donde ambos se podrían volver a encontrar en septiembre. Fue la información del deporte en el diario de Cooperativa.
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5: Vamos al Congreso y la situación de la ex ministra Steiner, que no asistió a la sesión de la comisión investigadora en su contra. Jorge Espinosa Cuellar lo cuenta.
23: En la Cámara Baja esperaban este lunes a la ex ministra Trinidad Steiner. La intención era obtener de ella la primera explicación sobre el reproche que le hizo la Contraloría. Según el ente fiscalizador, la ex autoridad se excedió en sus atribuciones cuando interactuó con la PDI pidiendo información sobre una causa específica. La comisión especial investigadora la había invitado, pero según su presidente Raúl Leiva, poco antes de la sesión, ella comunicó que no se presentaría.
24: Ella señala en una comunicación oficial que por el día de hoy se excusa de asistir. Entendemos de buena fe que tiene disposición a comparecer en otra oportunidad y por consiguiente la vamos a volver a citar. Y vamos a insistir y seguir adelante con esta comisión especial investigadora. De hecho, una de las primeras medidas que vamos a solicitar es un cuestionario de preguntas al señor presidente de la República para que dé cuenta y responda de cada uno de estos actos de la ex ministra Steiner, que conforme a un dictamen de la Contraloría General de la República excedió sus atribuciones como ministra de Estado, y eso es gravísimo.
23: Como ex autoridad, Trinidad Steiner no está obligada a asistir, por lo tanto solo puede ser invitada. Aún así, desde el oficialismo, el también integrante de la comisión investigadora, Mauro González, de RN, lamentó la ausencia de la ex titular del Ministerio de Seguridad.
25: Creo que la única perjudicada es ella, y lo que va a ocurrir ahora es que el tema solamente se dilata. Nuestro ánimo es poder avanzar, llegar a un informe y dar vuelta a la página de ese periodo que trajo algunos inconvenientes para el gobierno y para la seguridad, que es lo más relevante.
23: La semana pasada, el diputado de la bancada del PPD, Jaime Araya, deslizó que si la ex ministra no se presentaba ante la comisión, este martes podía ser ingresada una acusación constitucional en su contra, ya que es el último día de plazo, pues se cumplen los 3 meses desde que dejó el gobierno. Si bien el diputado de la Democracia Cristiana, Patricio Pinilla, dice tener la acusación ya redactada, su presentación aún no está decidida por parte de la oposición. Escuchamos a Gael Yomans, futura presidenta del Frente Amplio, y a Raúl Soto, presidente del PPD.
26: Bueno, en este tema nosotros vamos a actuar con unidad de los sectores de oposición, porque entendemos que esa es la forma de enfrentar un gobierno como este, pero la fiscalización fue por algo, y por algo empezamos con esta comisión investigadora.
27: Por ahora, lo conveniente, lo prudente, es que la comisión investigadora pueda seguir adelante, pero evidentemente que no se puede descartar nunca ninguna herramienta de fiscalización que es legítimo ejercer. Tenemos 24 horas para analizarlo con mucha prudencia y responsabilidad.
23: Desde la bancada de la UDI, los diputados Flor Weisse y Sergio Bobadilla emplazaron a la oposición a terminar con lo que ellos calificaron como un circo y un chantaje político, y si tienen la valentía, acusar de una vez a la ex ministra de Estado.
5: Cerramos con la Comisión Asesora Presidencial para la Modernización del Empleo Público. Gonzalo Aguirre lo cuenta.
2: Era un anuncio esperado luego del anticipo que había hecho el titular de Hacienda. Hasta La Moneda llegaron los 12 integrantes de la Comisión Asesora Ministerial para la Modernización del Empleo Público, instancia que tendrá como misión asesorar al Ministerio de Hacienda en la elaboración de propuestas para avanzar en la modernización del empleo público. El presidente José Antonio Kast destacó que la idea no es que la comisión sesione a puertas cerradas y que emita un informe final, sino que vaya recibiendo los aportes de distintos funcionarios, distintas asociaciones, también una conversación amplia con los legisladores. Habló también del ministro Jorge Quirós.
6: Esta comisión tendrá como misión abocarse a hacer propuestas relativas a estas modernizaciones. En ese proceso escuchará a las asociaciones de funcionarios, escuchará también a nuestros legisladores, porque queremos que de acá surjan los elementos centrales de una propuesta legislativa, y escuchará a distintos expertos. Podrá hacerlo en 120 días, que es un tiempo que puede verse corto para el tamaño de la tarea, pero esta comisión puede hacerlo porque trae mucha experiencia acumulada.
2: Los 12 expertos que conforman la comisión son Matías Acevedo, ex director de presupuestos, Heidi Werner, ex subsecretaria de Hacienda, Fernando Claro, director ejecutivo de la Fundación para el Progreso, Francisca Díaz, ejecutiva del sector privado, María Jara Quemada, abogada experta en transparencia, Macarena Lobos, ex ministra de las Express, Ramiro Mendoza, ex contralor general de la República, Enrique Rajevich, académico de Derecho Administrativo y Empleo Público, Jorge Rodríguez, ex presidente del Consejo Fiscal Autónomo, Ernesto Silva, prorector de la Universidad del Desarrollo, Cristina Torres, exdirectora de presupuestos, y María Francisca Yáñez, ingeniera civil industrial y especialista en modelos econométricos e inteligencia artificial. El mandatario puso énfasis en que el trabajo se hará con los funcionarios públicos, escuchando las distintas asociaciones gremiales que hoy día conforman parte del Estado, y que la mayor es la ANEF. Precisamente desde la Asociación Nacional de Empleados Fiscales reaccionó a su secretario general, Carlos Insunza.
7: El anuncio del presidente José Antonio Kast de la comisión que se va a instalar para evaluar la reforma del estatuto administrativo se hace en un marco en que el presidente pone en el centro las necesidades de la ciudadanía, plantea que no es en contra de los trabajadores del Estado y pone en el centro materias que desde el mundo sindical público hemos relevado reiteradas veces. Sin embargo, es clave que la actuación del gobierno se condiga con estas palabras, que se detengan los despidos arbitrarios, que de una vez por todas se detenga la presión presupuestaria sobre los servicios, y tenemos por delante tanto una ley de presupuesto como una fecha de renovación de contratos en que el gobierno va a poder dar cuenta de que sus actos son equivalentes a sus palabras.
2: Desde Presidencia detallaron que con la conformación de esta comisión el gobierno busca generar propuestas técnicas que contribuyan a avanzar hacia un Estado más moderno y una gestión del empleo público acorde con los desafíos actuales del país.
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5: Autoridades decretaron la alarma meteorológica por intensas precipitaciones entre Tocopilla y Taltal. Hay suspensión de clases en las regiones de Arica, Tarapacá, Atacama y en 5 comunas de Antofagasta. La lluvia ha provocado evacuaciones albergados en Tocopilla. También hay cortes de ruta, anegamientos en Tarapacá. Se espera que el sistema frontal se intensifique esta jornada. El gobierno ingresó al Congreso las reformas constitucionales de la agenda de seguridad. En la UDI le bajaron el tono a sus críticas del fin de semana y expresaron su apoyo a la iniciativa. Y en los deportes, Palestino venció a Huachipato en el cierre de la fecha 19. La Católica tiene múltiples bajas para el duelo de hoy ante Estudiantes por Copa Libertadores. Tabilo se despidió del Máster de Cincinnati.
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5: Y nos vamos. Gracias por la sintonía. Ya llega lo mejor del día. Que estén bien. Chao.
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10: 7 grados. 7 grados en Santiago.
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16: Bueno, vamos a hablar del corazón. Estaba pensando recién, tanto que hablamos del corazón, lo usamos en los emojis, los corazoncitos, o en las canciones de amor, se me va a quemar el corazón, y el corazón partido, y tanta cuestión con el corazón, y sin embargo, muy poca atención le ponemos a veces el corazón al de verdad, ¿no?
17: Todas esas canciones son como para ir al cardiólogo, de hecho.
16: Bueno, a propósito de que agosto es el mes del corazón, vamos a hablar del corazón y del infarto silencioso. Tú sabes que el año pasado, el 2025, casi 4.500 personas en Chile murieron a causa de infartos del miocardio. ¿Pero qué será esto del infarto silencioso? Es lo que queremos conversar con el doctor Carlos Fernández, que es presidente de la Asociación Chilena de Cardiología de la Fundación Xochicar. ¿Cómo estás, Carlos? Buen día.
4: Hola Cecilia, muy buenos días. Hola Sebastián también, muchas gracias por la invitación y siempre un placer acompañarlo y estar en este programa.
5: Sí, pues para nosotros súper bueno, además oportuno conocer un poco más de estas cosas, porque uno sabe, súper masivo, popular, conocer los síntomas de un infarto, en fin, la opresión, la patada del elefante, partir rápido, los minutos son claves. Pero esto del infarto silencioso para muchos, me incluyo, es una novedad. ¿Qué es lo que es un infarto silencioso?
4: Sí, lo estás escuchando muy atentamente con la preocupación que genera el término. La verdad es que el infarto silencioso es un infarto que ocurre con síntomas muy, muy, muy poco típicos y que incluso puede en algunas personas ocurrir sin que haya un dolor opresivo. Lo triste de esto es que no por ser silencioso es menos grave. O sea, igual puede tener una mortalidad asociada, como decía Cecilia, e igual produce un daño dentro de las arterias coronarias que nutren el corazón, e igual produce un daño en el funcionamiento del corazón, e igual puede producir una secuela, igual que los infartos que duelen, digamos.
16: Uh-huh. Ahora, todos los años, ustedes como Xochicar hablan, ¿no es cierto?, sobre todo en el mes del corazón, que es agosto, sobre la prevención, los cuidados, el corazón, etcétera, etcétera. ¿Por qué este año en particular pusieron el énfasis en el infarto silencioso? ¿Porque hay más casos? ¿Porque se han dado cuenta de que la gente no se percibe? ¿Por qué?
4: Mira, Cecilia, la verdad es que son dos cosas muy importantes. Lo primero es que a pesar de todas las campañas que uno hace, que uno está constantemente hablando, la verdad es que no hemos visto que baje significativamente la cifra de fallecidos por infarto, silencioso sino silencioso. Entonces, la idea es que la gente tome conciencia y que recuerde que esta es una enfermedad que es esencialmente prevenible. Todas las cosas que nosotros sabemos es que un 80% de las veces esto se puede prevenir. Y solamente un 20% por una causa genética, o sea, que venimos predestinados a tener estos episodios. Y la segunda causa es que el infarto silencioso, lamentablemente, se asocia con mucho más frecuencia a las mujeres y podemos discutir muchos factores. Entonces, lo que vemos es que, lamentablemente, la mujer tiene una mayor probabilidad de desarrollar estos infartos silenciosos. Entonces, queremos concientizar en eso también.
16: Pero si es silencioso.
5: ¿Por qué la mujer?
4: ¿Por qué la mujer? Hay cosas que son más bien de género, o sea, hay un factor hormonal que a la mujer la protege hasta que llega la menopausia, y la caída, los cambios hormonales producen una mayor incidencia de eventos cardiovasculares. Pero fíjate que lo principal aquí es que la mujer puede tener síntomas más atípicos, que lo vamos a reseñar más tarde. Y eso hace que ella consulte más tardíamente. Como dice un famoso doctor, la mujer es muy estoica. A lo mejor el profesor Héctor Vélez Mesa me corrige que no es la excepción más correcta. Pero la verdad es así. La mujer se demora más en consultar porque los síntomas que tiene lo echa para el lado, asume sus problemas y consulta más tardíamente, y nos encontramos con casos más complejos, nos encontramos con mujeres que fallecen más por infarto.
16: Claro, justamente te iba a decir por qué a las mujeres, ¿no es cierto? Ahora tú decías el tema de la protección de las hormonas. ¿Y el reemplazo hormonal acaso no basta cuando llega la menopausia?
4: Basta, pero la verdad es que no, el reemplazo hormonal no es tan frecuente en la mujer chilena como nosotros quisiéramos. Entonces, no consultan todo lo que quisiéramos, no están informadas por el tema. Entonces, ojalá pudieran estar todas protegidas.
16: Y yo me pregunto, si es silencioso, el infarto silencioso para nosotros, ¿y cómo es que no es silencioso para ustedes los médicos?
4: Perfecto.
5: ¿A dónde hace ruido?
4: ¿A dónde hace ruido? Exactamente. Bueno, primero es que cuando una persona consulta, por síntomas atípicos uno tiene que tenerlo en mente. O sea, esa es una labor de nosotros, que no necesariamente el dolor, como decías tú, Sebastián, del dolor del pata elefante sobre el pecho, sino que síntomas más bien leves, pero que son persistentes. O sea, ayer caminaba 10 cuadras y hoy camino una cuadra y me siento inexplicablemente cansado. Y ese cansancio me acuesto y no se me pasa, o sea, consulta. Y cuando llegues allá a una consulta, un consultorio, clínica privada, hospital, al hacer un electrocardiograma nos va a saltar de que estás teniendo un problema en las arterias coronarias del corazón.
16: ¿Qué otro síntoma así como leve?
4: Fíjate que este tipo de infarto, entre paréntesis, uno de cada cinco infartos es silencioso.
5: Eso, o sea, te voy a preguntar.
4: No es una cifra menor.
5: La prevalencia que tenía
4: en Chile. Exacto, en Chile no tenemos las cifras tan claras, pero en Estados Unidos la verdad que se estima que uno de cada cinco infartos son silenciosos. Ahora, este dolor atípico, un dolor que en realidad es una molestia, tú puedes pensar que incluso hiciste una fuerza mal hecha, como dice la gente, o bien te duele la mandíbula, los brazos, qué raro porque no me he pegado, qué raro porque no he comido algo malo, qué raro porque nunca me duele la mandíbula. Eso tiene que hacerte sentir, tiene que parar la alarma. Pero, por ejemplo, incluso dolores abdominales altos. No he comido nada malo, pero amanecí con dolor abdominal. Estoy nauseoso, estoy con vómito, pero no he tenido ninguna transgresión. Y no se me pasa, tomé los típicos antiinflamatorios, los típicos antiespasmódicos, no se me pasa. Consulta. Uh-huh. Indudablemente que un infarto silencioso, al ser de pocos síntomas, vamos a tener una consulta más tardía, y esperemos, y lo que queremos es que sea lo menos tardía posible.
5: Ya, y ahí sin el electro es posible determinar lo que sea eso. O sea, uno sí o sí debe terminar echando la culpa a los otros síntomas, porque son síntomas muy comunes de otras enfermedades, de otras patologías, ¿no?
4: Lamentablemente es así, o sea, nos puede llevar por el desvío. Pero yo diría que en los servicios de urgencia está bastante sensibilizado el tema. O sea, una persona que, más encima, si tiene algún factor de riesgo, le vamos a hacer igual un electrocardiograma y no nos vamos a quedar tranquilos hasta descartar esto.
16: Sí, pero un servicio de urgencia. Pero supongamos, ¿no? Me duele la mandíbula, el cuello, tengo un dolor de espalda. Ya, voy al médico, me va a hacer 800 exámenes, me va a decir si tengo bruxismo, o me va a mandar a hacer un masaje, a ponerme un guatero caliente en el cuello. De ahí a que el propio médico sospeche algo del corazón, es tal vez lo complicado, porque uno no va a ir a un cardiólogo al tiro.
4: Me parece súper importante lo que tú estás diciendo, Cecilia. Ahora, por un lado, o sea, sí, lamentablemente puede ser eso, que no nos vayamos por el desvío. Pero ahí también hay que recordar, si es que tu médico no te lo pregunta, es tus factores de riesgo. Si tú eres una persona que tiene hipertensión arterial que no está controlada, si tú eres una persona que tenía antecedentes del colesterol alto, si tú eres fumadora, créeme que indudablemente el hábito tabáquico, con un dolor medio atípico o con un cansancio atípico, va a tirar la historia más por el lado cardiológico que por otra cosa.
5: Uh-huh. Ahora, otra cosa que le contaba a Cecilia, que justo la semana pasada me había hecho los exámenes, pero además del electro están todos los otros, pues perfil lipídico, la glicemia, el colesterol, no sé, en fin, hay una pila de exámenes. Tanto de orina como de sangre, que se los pide cotidianamente el médico. A veces uno es medio reacio a hacérselo, o se saca los pillos, en fin, no cuesta hacerlo. Esos exámenes también pueden ayudar a determinar algo, ¿no?
4: Absolutamente, yo creo que es la base. Esta es una pirámide y la base son controlar, conocer tus números. Y cuando nosotros decimos conocer tus números, partimos por lo más básico, aunque ustedes no lo crean. El 50% de los pacientes hipertensos en Chile no sabe que son hipertensos. O sea, nunca se han tomado la presión. La semana pasada nosotros tuvimos un operativo y había personas de 55 años que nunca en su vida se le había tomado la presión arterial. O sea, ese es el nivel que estamos hablando. Tómate la presión. Si eres hipertenso, hay tratamiento. Y si estás hipertenso, no controlado, tienes un riesgo mayor de tener una enfermedad cardiovascular. Eso es lo primero. Colesterol, como tú muy bien dices, la glicemia. Y yo diría que esos son los dos principales. ¿Ya? Y después vienen todos los otros exámenes que pedimos en forma adicional, más que nada para tener un paneo completo. Pero si tienes una glicemia y un colesterol, ya estamos con el camino bastante avanzado como para saber si eres de riesgo o no.
16: Estamos conversando con el presidente de la Fundación Sociedad Chilena de Cardiología, Carlos Fernández, a propósito de esto del mes del corazón y el infarto silencioso. ¿Qué le pasa al corazón, si lo podrías describir, cuando tiene un infarto?
4: Lo que ocurre en el infarto silencioso y no silencioso, le repito, es la misma gravedad.
16: Sí.
4: Lo que ocurre es que las arterias que le llevan sangre al corazón, que son las arterias coronarias, que uno las ha escuchado harto, se tapan. Entonces, es un camino que está absolutamente obstruido y que no tiene por dónde llevar sangre hacia el mismo corazón. Entonces, el músculo, que es el músculo del corazón, al no recibir sangre, se empieza a morir. Y eso es la traducción de un infarto. Y eso es lo que nosotros podemos ver por el electrocardiograma. Si es un infarto chico o si es un infarto grande, va a depender de qué tan importante es la obstrucción. Entonces, al no llegar sangre al músculo, sí, lo que pasa con el músculo que muere es que produce mucho dolor. Y ese es el dolor intenso que uno pero siente.
16: Puede ser que la arteria está tapada un poquito, entonces sigue pasando sangre y por eso no nos damos cuenta hasta que un día se tapa completamente y ¡pa! Y ahí queda el escudo.
4: Exacto. Y el corazón es muy sabio, porque fíjate que cuando se va tapando de a poquitito, en la mayoría de los pacientes lo que ocurre es que tú empiezas a sentir un leve dolor que se te va pasando. Un leve dolor, por ejemplo, subir la escalera. Te duele.
16: ¿A dónde duele?
4: El pecho. Te empieza a doler. Tú empiezas a subir la escalera y te duele el pecho. Llegas al término, al segundo piso, al tercer piso, y ese dolor se te pasa. Y eso es lo que nosotros llamamos la angina. El dolor de pecho, que es producto de una obstrucción no tan importante del corazón. Ahora, si eso

0: bastante, no dividida, pero sí hay algunos que son talibanes de que no les gusta y le estás preguntando a un doctor que sí le gusta. Entonces te voy a responder desde mi punto de vista. Yo creo que son unos grandes aliados. Ahora, lamentablemente la tecnología todavía no nos puede dar la respuesta completa para hacer el autocuidado exacto. ¿A qué me refiero? Porque todavía los relojes no son capaces de pesquisar la presión arterial. Cuando lo hagan, yo creo que eso va a ser una gran revolución. Hay algunos dispositivos que dan una cosa más o menos cercana, pero todavía no están validadas. En cuanto a la frecuencia cardíaca, eso sí está validado, pero para un tipo de arritmia que se da en adultos y en adultos mayores. Eso sí tiene alguna evidencia científica que nos puede servir, pero todavía para detectar un infarto yo creo que nos falta mucho. ¿Por
1: Claro, porque
0: qué?
1: puede.
0: Básicamente porque todos nos hemos hecho un electrocardiograma y ustedes
1: Sí.
0: ven que hay que buscar por todos lados dentro del corazón y colocar los electrodos. Y lamentablemente la señal que se emite en una reloj pulsera que llega a un brazo, todavía estamos lejos. Pero yo creo que lo vamos a lograr. Se está avanzando mucho y en Estados Unidos hay ya estudios de que permiten hacer un electrocardiograma como screening y que el mismo paciente lo puede activar cuando viene el dolor. Yo creo que ojalá que lleguemos luego a ese punto que va a revolucionar indudablemente el cuidado de los pacientes. Eso va a ser muy bueno.
1: Te lo planteaba porque desde el no conocer puede ser generar una falsa sensación de seguridad, pues por eso a veces puede ser
0: Absolutamente, o
1: complicado.
0: sea, es muy sensible para detectar la frecuencia cardíaca, pero a veces podemos tener enfermedad del corazón con frecuencia cardíaca normal, entonces la verdad no nos ayuda mucho en ese sentido.
2: Ahora, volviendo al tema del infarto silencioso, ustedes dicen que puede ocurrir, ¿no es cierto?, esta forma de ataque cardíaco sin que la persona lo advierta. ¿Ah? Es decir, podemos tener un infarto silencioso y seguir la vida diaria y hasta que después va a ser otro infarto más grave, ¿así?
0: Así es, y no pocas veces nos hemos encontrado con pacientes que, ponte tú, llegan a la consulta, se les pidió un electrocardiograma por otra causa, un chequeo de medicina laboral, por ejemplo, y aparece el infarto que tuvo hace un año, 2 años, y uno recopilando la historia, sí, apareció algún tipo de dolor medio atípico, o efectivamente tuve un dolor, pero se me pasó, y no le di mayor cuestión. Eso lo hemos encontrado, y vuelvo a lo anterior, se puede ver con más frecuencia en mujeres.
2: ¿Y qué
1: ¿Y qué se puede hacer cuando se encuentra un infarto de hace 2 años? ¿Qué caminos se toman con eso? Porque yo creo que debe ser, además, para el paciente debe ser muy impresionante enterarse de esa forma de que no ayer, sino que hace ya un buen tiempo tuvo una afección grave.
0: Absolutamente. Ese paciente ya indudablemente que tenemos que tener un camino de una reevaluación y una evaluación un poquito más profunda, porque puede que necesite medicamentos, o sea, prácticamente todos esos pacientes quedan con medicamentos, hay que estudiar los otros factores de riesgo y probablemente hay que ver también con algunos exámenes más especializados si es que necesita un apoyo para que el corazón funcione bien. El corazón, como le digo, es un órgano bien maravilloso, no lo digo porque me dedique a esto, pero antes de que se manifiesten algunos síntomas de falla del corazón, tiene una capacidad de reserva importante que hace que andemos por la vida sin que se note que nos están fallando.
2: O sea, resiste el corazón.
0: Resiste harto, resiste harto.
2: Hasta que no puede
0: De
2: más.
0: todo tipo.
2: Hasta que
0: Exactamente,
2: nos rompe,
0: exactamente.
2: hasta que se
1: Hasta que
2: rompe,
1: se
2: como en el
1: rompe,
2: amor, ¿eh?
1: sí. Claro. Oye, dame un consejo, porque cuesta a veces encontrar una para el especialista, para los cardiólogos cuesta harto encontrar, y a veces uno se siente mal y todo eso. El camino ante esa duda es ir a la urgencia, porque también uno dice, pero ¿cómo ir a la urgencia por esto? Si en realidad no me estoy muriendo, y ahí se deja estar y pasa tiempo. ¿Qué hacer muchas veces ante esa dicotomía de que no hay hora para el especialista versus el problema que uno está sintiendo?
0: Fíjate, Sebastián, yo creo que lo principal aquí es que si hay un síntoma que a uno le moleste, que no lo había sentido antes, que no se le pasó con lo habitual que uno puede hacer en casa, es consultar. Y consultar con médicos generales, con médicos internistas, que son los que se dedican a la medicina del adulto, servicios de urgencia, consultorio, todos. En nuestro país, por lo menos, están capacitados para hacer un electrocardiograma. Y ya con eso uno ya puede empezar a derivar, ir viendo qué vamos a hacer con ese paciente.
2: Bueno, además está decir que el consejo ese medio latero a veces para nosotros, ¿verdad? De todos los médicos, en particular los cardiólogos en estos casos, la vida sana, desde la niñez, ¿no? Alimentarse bien, mantener el estado físico y todo aquello.
0: Exacto, bueno, me pasó hace poquito que coloqué en

0: en Instagram el tema de la prevención cardiovascular y un par de personas me dijo que estaba asustando a la población. Pero no es asustar, la verdad es que es una realidad. Las enfermedades cardiovasculares son la primera causa de muerte, infarto y enfermedad cerebrovascular. Y son tan fácil la prevención, controlar la presión arterial, controlar la glicemia, el colesterol, hacer actividad física, no fumar, comer saludablemente y dormir bien, 7 a 9 horas. Eso es el último factor que se incorporó y que es tan sencillo, y a veces no lo hacemos porque nuestro plan de vida no permite dormir 7 a 9 horas, la verdad, todos los días.
1: Así es. Bueno, le damos las gracias al doctor Carlos Fernández, presidente de la Fundación Xochicar, que es la Sociedad Chilena de Cardiología, en este mes del corazón, entonces, dándonos consejos para estar atentos, atentas al corazón. ¿Ah? Muchísimas gracias.
0: Muchísimas gracias a ustedes, Cecilia, a Sebastián, por darnos el espacio para poder conversar y hacer en presente todos estos problemas cardiovasculares de nuestro país, especialmente en este mes que queremos que toda la gente se acerque a hacer sus controles. Muchas gracias.
1: Gracias a ti, chao.
2: Chao, doctor, gracias.
0: Chao, chao.
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2: 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Una, dos minutos. Una, dos minutos.
0: Continuamos revisando.

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1: Estamos en línea con el alcalde de Coquimbo, Ali Manucheri, porque ahora sí hay Pampilla, pero se viene un nuevo frente, se está viviendo un nuevo frente en el norte del país. Va a tener otro énfasis, sí, la fiesta esta vez en septiembre. Alcalde, ¿cómo está?
2: Muy bien, Rodrigo, un placer saludarte, Verónica.
3: Hola, alcalde, muy buenas tardes. Oiga, primero lo que está ocurriendo hoy, yo sé que está en Santiago, pero me imagino que monitoreando su comuna, ¿cómo les ha ido con las lluvias que han caído en las últimas horas allí?
2: Mira, estaba en pleno contacto con los equipos, de hecho desde muy temprano ya los equipos municipales estaban desplegados en el territorio monitoreando un poco esta caída de agua que vuelve a poner las alertas. Nosotros hace un par de semanas enfrentamos esta catástrofe con mucha fuerza, los territorios aún están golpeados, muchos caminos muy deteriorados, estamos en presencia también de familias que se vieron afectados en las techumbres de sus casas. Entonces, cada vez que vienen estos pronósticos de lluvia y supera un poco el límite de esa garuga o esa cantidad de agua a veces que estamos un poco más acostumbrados, nos vuelve a poner alerta, y los equipos están en todo el territorio, en Tongoy, en Guanaquero, en el sector rural monitoreando, y también las centrales telefónica funcionando desde ayer desde las 12 de la noche.
1: ¿Alguna afectación o tiene reporte, no sé, de algún punto crítico con especial atención de parte de la autoridad, considerando lo que pasó en julio?
2: Principalmente el monitoreo de las quebradas. Ese yo creo que es hoy día el factor de riesgo más potente que tenemos, porque cuando las lluvias vienen no están asociadas a los vientos, no están asociadas a las marejadas, volvemos a poner atención a las quebradas, que la cantidad de agua caída las activa, y la gente está habitando hoy día en muchas de esas zonas, como lo vieron en las imágenes en la catástrofe que se manifestó hace un par de semanas. Entonces se vuelve a mirar, nosotros elevamos los sistemas de drones, buscamos también viendo cómo se va acumulando el agua, si es que es de riesgo o no, pero hay una presencia permanente ahí de los funcionarios a lo largo del territorio, así que...
1: ¿Todavía tiene problemas de conectividad en algún punto o ya eso se recuperó?
2: Nos quedan algunos lugares, pero se logra salir con camionetas 4x4, hay algunos mecanismos para mover, pero ya quedan prácticamente una, dos localidades que son más chicas y que estamos nosotros con la maquinaria ahí permanentemente arreglando, pero hay mayores dificultades para volver a recuperar esa conectividad porque son caminos de mucho lodo, hay una cantidad de agua que igual atraviesa esos caminos, entonces nos dificulta con maquinarias hacer los arreglos, como ya lo hemos hecho en muchos de los kilómetros que se han visto deteriorados en la comuna de Coquimbo y que ya están recuperados. Pero estos en particular, porque a veces se mantiene el agua, sigue bajando, entonces eso es imposible meterle la maquinaria y genera una cantidad de barro que es muy difícil intervenirla.
3: En la presentación, alcalde, decíamos que usted se encuentra en Santiago en esta jornada de lunes. Usted ha dicho que el municipio no puede financiar solo la reconstrucción y nos imaginamos que tampoco puede levantar la fiesta de la Pampilla, como usted ha planteado, incluso un poquito más chica, pensando que sea solidaria solo con recursos del municipio.
2: Sí. Tomamos una determinación hace un par de semanas de bajar la Pampilla y después tomamos la determinación de volver a levantarla. Parece un poco raro la situación, pero creo que se da por el principal, por el análisis que hicimos de la situación que está enfrentando la comuna de Coquimbo y la importancia que tiene la reactivación económica. ¿Por qué no ahora y por qué, o sea, por qué ahora y no antes? Porque el análisis de después de juntarnos con los gremios gastronómicos, con la gente de la hotelería, juntarnos también con las caletas, conocer ya en profundidad la afectación que tienen y ellos que también pongan la necesidad de reactivación en el ámbito turístico, creo que nos hace levantar este ícono del turismo en septiembre como es la Pampilla, que beneficia no solo a la comuna de Coquimbo, sino que a toda la región. Y también se abrió cuando la bajamos la posibilidad de que actores privados tuvieran ganas de participar y poder apoyar en levantar la fiesta, que eso no se había dado en versiones anteriores y que hoy día claramente le da esa característica solidaria que va a permitir que el municipio no disponga de los 1.800 millones que tenía en algún minuto contemplado, sino ya disponer de una cifra menor que permita que se pueda levantar la fiesta, que se pueda hacer en los estándares que permitan que la gente vaya tranquila, que pueda disfrutar y pasarla bien, pero que nos cueste mucho menos dinero de lo que teníamos contemplado en algún minuto con el apoyo ahora de las empresas.
1: Ya, o sea, va a ser una suerte de asociación público-privada, un joint venture ahí en la Pampilla. Oiga, y más acotada, con un énfasis distinto, ¿de qué característica?
2: Mira, planteamos los dos días. En algún minuto habíamos dicho el 17 y el 18. Este es un septiembre que viene igual con esa particularidad que no es igual al del año pasado o al anterior, que eran 4 o 5 días. Acá tenemos el día 17 y el día, o sea, perdón, el día 18 y 19, que vendría a ser el viernes y sábado, que tenemos nosotros contemplado. Y el día 20, que es el que celebran en Coquimbo, nosotros dejaríamos habilitada la Pampilla para que la gente lo pudiera disfrutar. Conversaba por ahí con algunos parlamentarios de la zona, bueno, mi hermano y también con el diputado Zulantay, y decían que se abriría igual una posibilidad para que el 17 fuera feriado. Si eso fuera así, nosotros también haríamos los esfuerzos para tratar de completar esos 3 o 4 días de fiesta feriado, para que la gente, perdón, vaya de manera feriado, solidaria a apoyar a los vecinos.
3: ¿El 17 feriado en su región, alcalde? Porque el ministro del Interior Alvarado, le cerró la puerta a eso y se tuvo que plegar a esa decisión también el ministro Quiroga hace unos días.
2: Mira, yo la verdad que, como te comento, hablé con el diputado Zulantay, conversaba con ellos, que son cercanos al gobierno y que estaban ahí haciendo los intentos para poder concretarlo. No sé cómo le habrá ido con esas negociaciones, pero en el ámbito del turismo, claramente que un día más permite que se dinamice con más fuerza la economía allá y que más gente pueda ir a visitar también la región que está afectada, pero que claramente va a estar preparada en septiembre para poder recibir a los turistas que nos quieran acompañar y ayudar también a levantar la zona, apoyando al comercio, a los restaurantes, a la hotelería, que son clave.
1: Tiene un énfasis reactivador, esa es la idea, y también solidario, imagino, precios populares, músicos o artistas locales, nacionales, ¿por dónde va la mano?
2: Nosotros abrimos la posibilidad de que el municipio costeara los escenarios. Vamos a levantar el escenario monumental, que se tiene una capacidad que supera las 180.000 personas, que es un escenario muy, muy grande. Y también tenemos el escenario de la Pérgola, que es un espacio renovado que hizo la municipalidad el año pasado, que lo inauguró donde estuvo el presidente de la República. Ese espacio también va a tener su escenario, lo que nosotros abrimos la posibilidad de que los artistas quieran venir de manera solidaria a poder acompañarnos en darle ánimo y fuerza a esta actividad también para que se puedan recaudar fondos para apoyar a los vecinos y vecinas. Entonces han llamado harta gente y eso nos tiene a nosotros bien contentos, porque le quieren devolver la mano a Coquimbo. Muchos de ellos también han estado en otras versiones de la Pampilla, entonces dicen, bueno, si fui en algún minuto pagado, ¿cómo no voy a ir ahora que la gente no nos necesita? Entonces se ha dado de buena manera y estamos bien contentos. Yo creo que ahí se muestra la solidaridad de los artistas, alcalde, nacionales.
3: Y pensando en lo mismo, en los artistas van a tener una previa, entiendo, el próximo fin de semana, ¿no? Con una campaña solidaria por Coquimbo, donde ya tienen algunos artistas importantes a nivel nacional y también locales que están comprometidos.
2: Esa va a estar muy buena, ya esa está completamente avanzada, ya se sumaron los artistas confirmados, vamos a tener la Santa Feria, a Iyapu, a la Combo Tuga, había posibilidades que nos acompañara también el Pollo Fuente, están viendo los animadores también a nivel nacional de poder viajar, en una de esas Julio César nos acompaña. La verdad que hay un interés la gente y uno agradece bastante cuando pasan este tipo de cuestiones que la gente se sume a este tipo de campaña, y la que vamos a tener va a ser una actividad muy masiva. Estamos trabajando también con Ticket Pro, que está vendiendo ya tickets solidarios para poder recaudar lo necesario para poder salir a apoyar. El municipio no solo está trabajando con las recaudaciones y esta actividad es solidaria, nosotros ya modificamos cercano a los 5.000 y tantos millones de pesos que están dispuestos en los territorios para arriendo maquinaria, un sinnúmero de cuestiones, pero claramente que esta es una señal también que no nos olvidamos de la gente, porque empieza a pasar muchas veces un par de días, semanas, y ya hemos visto lo que sucede en lugares como Viña, en lugares como el sur de Chile, o cuando se enfrentan tsunamis.
1: Fue muy comentada su invitación al presidente Boric en un momento que hizo la talla ahí con el Mono Sánchez, habían salido campeones, incluso va a invitar a Castro, ¿no?
2: Sí, yo ya lo dije, me entrevistaron la otra vez y dije que por supuesto que vamos a invitar al presidente, ¿no? A lo mejor no somos cercanos a él o no tenemos un fin común en el ámbito de la política, pero es el presidente de todos los chilenos, y eso lo hace. La presencia del presidente en la Pampilla el año pasado le dio un realce a la fiesta. Era el primer presidente en Chile que visitaba o que inauguraba la fiesta más grande de Chile. Entonces, el presidente Kast, por supuesto que está invitado, y él es el presidente de todos los chilenos. A algunos les gusta, a otros no les gusta, pero la fiesta de la Pampilla tampoco tiene colores políticos, y por lo mismo, si él se da el tiempo poder acompañarnos, nosotros también estaríamos contentos de poder recibirlo.
3: Alcalde, una emergencia como la que vivió Coquimbo también obliga a revisar cómo se informa a la población cuando hay sectores aislados, cortes de servicios, dificultades de conectividad. ¿Qué aprendieron ustedes de esas jornadas sobre la comunicación con los vecinos y qué papel cumplieron los medios locales, particularmente las radios, en mantener informada y conectada a la comunidad?
2: Mira, yo he tenido la oportunidad de comentarlo, y yo creo que principalmente las radios, no solo la cobertura que se dio a nivel regional, sino que también la cobertura que se dio a nivel nacional, permite que los vecinos accedan a la información de primera fuente. Y también el despliegue que tuvieron los medios fue importante para los que estamos dentro de la emergencia, porque piensen que nosotros nos desplegamos con 500 funcionarios, pero el tener la comunicación de los vecinos con los medios de comunicación, principalmente con las radios, a nosotros nos permitía también ir alertando situaciones. Se amplificaba nuestra cobertura de poder recibir información. Entonces nosotros somos muy agradecidos del trabajo que han hecho los medios de comunicación, principalmente las radios, en su despliegue en este tipo de emergencia, y la verdad que para nosotros poder trabajar en conjunto, porque permanentemente estamos en comunicación con ellos, los utilizamos también para poder hacer llegarle información a los vecinos en este tipo de situaciones, y también logramos acceder a la información que los propios vecinos y vecinas van comentando a través de las diferentes plataformas que tienen hoy día las radios de Chile.
1: Ali Manucheri, alcalde de Coquimbo, muchas gracias, mucha suerte.
2: Muchas gracias, un abrazo.
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1: Hoy para conocer Espacio Inclusivo, el proyecto de la Corporación Yunus que promueve habilidades laborales y sociales en personas con discapacidad. Esta iniciativa desarrolla talleres de encuadernación orientados a fortalecer la autonomía, la participación social y las experiencias laborales de sus participantes. Desde 2022, la Corporación Yunus desarrolla Espacio Inclusivo para abrir oportunidades de formación, participación, desarrollo de habilidades para las personas en situación de discapacidad. Daniela Sotomayor es justamente la encargada del área laboral e inclusión de la Corporación Yunus.
3: Hay un trabajo también que no tan solo se hace con personas en situación de discapacidad, sino que se hace con migrantes, se hace con personas mayores, se hace con personas en proceso de reinserción social. Dentro de la oficina laboral contamos con un área de inclusión laboral donde hay profesionales que trabajan en temas de inclusión, temas de vinculación con empresas, desarrollo de habilidades y capacidades, sensibilización con las empresas también para poder llevar a cabo todos estos procesos que son súper necesarios para la incorporación de personas en situación de discapacidad al mercado laboral. Para Corporación Yunus, esto es un compromiso con las familias, con las personas en situación de discapacidad, promover una sociedad más justa, promover el desarrollo de las habilidades de las personas en situación de discapacidad desde un enfoque formativo, desde un enfoque de derecho también, obviamente.
1: Es importante hacer notar que la participación en el taller es remunerada y el resultado de su trabajo son libretas que son vendidas en el mercado convencional y desde hace un par de semanas se encuentran a disposición del público general en la tienda Peñaloleo en el Mall Quilín. Alejandro Valenzuela es uno de los participantes de Espacio Inclusivo y nos cuenta de su experiencia.
4: Aquí, gracias a la señorita Bárbara, aprendí encuadernación que ahora me fascina. Y ahora aprendí lo que es ser paciente, también me ha ayudado en mi ámbito general, porque también era muy, muy solitario, por decirlo así. Mi favorita es coser. La costura japonesa que nos enseñaron hace poco, esa me encantó. Y soy experto en eso ahora. Al principio era como, se ve complicado, pero ahora me peino. Soy como decirlo, sé que va a sonar soberbio, pero soy el más rápido. El ver un proceso hecho con mis propias manos me produce orgullo. Orgullo, también motivación para seguir adelante haciéndola, porque no sería lo mismo, hice una y ahí nomás. Siempre busco superarme. Por ejemplo, si día hice 2, mañana hago 4. La idea no es frustrarse.
1: Durante estos años, el proyecto ha consolidado un espacio de aprendizaje acompañado, donde sus participantes pueden avanzar a su propio ritmo, desarrollar nuevas destrezas y ser parte de una comunidad que valora la diversidad de experiencias y las capacidades. Marisol Ahumada es testimonio de aquello.
5: Vi en este oficio, que muchos lo ven como solamente algunos un hobby, un trabajo que puedo tener a futuro. Incluso estoy tratando de emprender con mi propia empresa, perfectamente imperfectas. Así que todo eso ha sido un trabajo grande, importante, de todo el espacio, porque yo, bueno, Espacio Inclusivo, yo tengo una discapacidad, es una discapacidad visual. Yo veo con el 15% de un puro ojo. Y así le he puesto empeño y digo, no, si esto no me puede ganar. Mi discapacidad no es yo. Yo soy Marisol, no soy mi discapacidad, no. Solamente una persona más que quiere emprender.
1: Yo soy Marisol, no soy mi discapacidad, queda resonando con fuerza esa frase de su testimonio. En este último año, Espacio Inclusivo contó con financiamiento del CENADIS a través del Fondo Nacional de Proyectos Inclusivos, FONAPI, que ha permitido seguir fortaleciendo el desarrollo de habilidades, la participación social y la inclusión de personas con discapacidad. Y en este capítulo también para conocer la historia de un estudiante de cuarto medio de Cerro Navia que representó a Chile en el Mundial de Microsoft Office en los Estados Unidos. Se trata de Daniel Muñoz, 17 años, estudiante de cuarto medio del Colegio Bicentenario San Damián de Molokai de la Fundación Belén Educa, que fue uno de los 38 finalistas de todo el mundo en el campeonato de uso de Word, Excel y PowerPoint. Tras un arduo entrenamiento junto a sus compañeros de colegio y sus profesores de la especialidad de administración y tras pasar también los exámenes de certificación, Daniel se ganó el derecho de representar a Chile en el Campeonato Mundial de Especialistas de Microsoft Office que se realizó en el Parque Disney de Anaheim, California, Estados Unidos. Bernardita Rojas es la directora del Colegio San Damián de Molokai.
6: Ha sido un honor el que uno de nuestros estudiantes no haya podido representar en la competencia internacional, en donde participaron más de 58 países, había una delegación de más de 100 estudiantes a nivel mundial, y Chile se hacía presente con un estudiante del Colegio San Damián de la comuna de Cerro Navia. Este desafío fue gracias a la gestión que se realizó por parte del colegio, por parte de la fundación, de donantes también, en conjunto con la municipalidad de Cerro Navia, quienes permitieron que Daniel pudiese viajar y participar de esta competencia en Estados Unidos. La mamá en este caso también asume el desafío de acompañarlo a esta competencia y a esta experiencia de aprendizaje que era fuera del país, por lo tanto también pudimos visualizar cómo una familia entera se pudo movilizar para que su hijo pudiese cumplir este sueño.
1: Fueron 140 estudiantes de 38 países los que compitieron en este Mundial de Office, un evento con más de 25 años de historia y que es organizado por la certificadora internacional Certiport y patrocinado por Microsoft. ¿Qué tal entonces la experiencia? Nos cuenta el propio Daniel.
7: Harto nervio por como lo grande que es la como tener que ir a representar o poder ir a representar al país y al colegio. Pero igual yo creo que un orgullo haber podido ir porque al final fui como el único de Chile como en la competencia y igual como al ser algo tan grande igual me da orgullo haber podido ir a representar. Yo creo que más de 120, 130 porque por lo menos en el evento de Microsoft eran 3 sesiones de prueba. Yo estuve en la primera sesión y eran aproximadamente unos 40 estudiantes por sala. Entonces deben haber sido sobre de 130 a 120.
1: Este logro refleja no solo el esfuerzo, talento y dedicación de Daniel Muñoz y su comunidad educativa, también habla del apoyo decidido de su familia, conocidos verduleros en su comuna, que en el esfuerzo cotidiano han apostado por la educación de todos sus hijos, como destacó Viviana Sandoval, la mamá de Daniel.
8: Primero nervio, la emoción de acompañar al hijo que estaba participando, porque para mí es como una etapa de para su futuro, del progreso que va a tener. Sí, pues yo igual la emoción que yo siempre le he inculcado, que ellos tienen que ser mejor que nosotros. Nosotros nos sacamos la mugre, como se dice, trabajando harto para darle a ellos. No habré estudiado universitariamente, pero no me gusta a mí marcar el paso. Si yo me veo estancada en algo, yo hago otra cosa. Que ojalá tuvieran muchas oportunidades muchos niños. Porque no porque estemos aquí en esta comuna tan chiquitita, que Cerro Navia igual está mal vista. Sí, pues hay gente inteligente, hay niños forzados y familias pues como nosotros.
1: La historia de la selección de Daniel como representante de Chile comenzó en 2025, cuando junto a otros compañeros y compañeras de administración del Colegio San Damián de Molokai de la Fundación Belén Educa, fue certificado como experto de Microsoft Excel, lo que además ya es parte de sus habilidades para un futuro profesional.
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1: Quiero ir con Rodrigo Gómez para hablar de Colo-Colo, que ya piensa en el clásico, pero que ayer le empata a O'Higgins, le descuenta 2 puntos, sigue estando muy lejos, pero son conclusiones positivas en relación a que no hay suspendidos para el clásico, pero se reduce en algo la distancia, Rodri. Tú traes la voz de varios allá en el Monumental, sobre todo de Correa, que dejó cositas no solo en la cancha. ¿Qué tal?
2: Hola Ernesto, ¿cómo están? Buen día libre, comienza la semana de clásico de Colo-Colo, dio descanso el técnico Fernando Ortiz, mañana van a retomar los entrenamientos después de este partido que, si bien es cierto, fue un tropezón, no una caída, deja 2 puntos en el camino, queda ahí encabezando la tabla con 46 y su próximo rival, la Universidad de Chile, segundo con 36, así que una posibilidad directa para el más cercano perseguidor de poder descontar la Colo-Colo después de una jornada, Ernesto, que en general dejó un sabor amargo anoche en el Estadio Monumental, sobre todo porque el gol es en el último minuto. Bueno, de hecho, O'Higgins tuvo una oportunidad más, un remate cruzado de Godoy, que de haber sido centro, quizá otra historia incluso se habría escrito. Dentro de lo que se preveía, que iba a ser un rival difícil, no fue algo extraño que O'Higgins hiciera un buen partido en el Monumental, y Colo-Colo que, bueno, ofensivamente sigue con este juego bien estructurado, pero con algún desequilibrio de Leandro Hernández, que ya ha completado su tercer gol en línea en este campeonato, quinta anotación, pero ya lleva convirtiendo los últimos 3 partidos, siempre el ingreso de Pastrán también encarando, dejando otra sensación, y Villagra que sigue demostrando con asistencias que también tiene la capacidad de quebrar un poco la monotonía. Así que el retorno de Javier Correa fue algo destacado, también con un gol de buena factura del argentino, y vamos a escuchar al técnico porque habla de la otra faceta, la faceta defensiva. Colo-Colo ya en los últimos compromisos ha recibido goles, recordemos esa guerra de goles con Everton, recibió 3, con La Calera también recibió, con O'Higgins también, y Colo-Colo se había hecho fuerte precisamente en esa zona, que era la defensiva. Explicó el técnico qué pasó sobre el final, qué le faltó al equipo en materia de defensa. Esto explicó Fernando Ortiz.
3: Situaciones de juego. No puedo llegar a decir qué le faltó para poder culminar. Situaciones de juego. Acabo de ver la jugada del gol. Juaco lo tiene bien marcado, virtud del rival. Saltó con la marca encima. Gabriel se resbala. Situaciones de juego que a veces nos perjudica. Hay situaciones que a veces recalco a los jugadores que no se puede jugar, no se puede cubrir la pelota. Se lo dije a Diego en este caso, pero no es culpabilidad de Diego. Son situaciones que tenemos que resolver con la experiencia que tenemos que tener. Último minuto, la pelota se revienta, salimos todos, pero el fútbol tiene estas cosas, si no existieran los goles. Han hecho un buen partido y preparemos una semana para el clásico sin importar la diferencia de puntos, es un clásico y es un partido aparte.
2: Dolió ese último balón detenido, Ernesto, sí. Con la marca de Sosa estaba Arnaldo Castillo y con la cancha, que fue otro factor. También era un antecedente que estaba en la previa del partido, que el campo de juego no estaba en buenas condiciones, y para Maureira le viene mal porque justo está en un momento de debate de su titularidad.
1: Claro, y eso, vamos a eso, Barti, porque mucho se habla de Bocinha. Yo creo que Bocinha no está aún para ser titular, más sabiendo lo que está en la tribuna recién, pero sí, en una semana importante le pone el tema en la mesa a Ortiz. Para mí en los dos tiene responsabilidad, para alguno en el segundo no hace pie en la cancha, pero le pasa por arriba la cabeza. O sea, a un arquero eso no le debería ocurrir. ¿Cómo lo ves lo del arco, para partir el debate?
4: Sí, está en el tapete el tema de la titularidad de Maureira. En definitiva, a ver si va a jugar Bocinha desde que llegó. Pero yo creo que, bueno, que el técnico sabrá quién tiene que jugar, ¿no? Más allá de, quizás podía haber hecho algo más en el primer gol también. Es un tiro que quizás, claro, la cancha también le juega una mala pasada, porque la pelota le da un bote antes y, sí, y sale más rápido. Pero quizás él podía haber llegado. Y el segundo gol le pasa por arriba, entonces queda medio expuesto, ¿no? Los arqueros, cuando pasan estas cosas, quedan expuestos. Y estuve leyendo a la gente y todo, y la gente como que le echa culpa a él. Pero yo creo que también hay que poner en base todo el equipo también, porque en definitiva, a Gianni lo dejan patear solo también, ¿no? Gianni corre unos 10 metros, conduce hasta que patea y nadie le sale, sí. Y bueno, al arquero hay que cubrirlo también. Y en el segundo gol pierden los defensores, porque lo estaban marcando entre Sosa y entre Román, y en definitiva Castillo, que cabecea muy bien y que te puede ganar, te termina ganando y convirtiendo. Yo creo que va a atajar Moureira, que no creo que Bocini arranque la titularidad de golpe, ¿no?
1: Menos con así, la U quizá.
4: No, yo creo que no. Pero bueno, nunca se sabe lo que piensa el entrenador.
5: Tantos temas. Todo en uno, porque todo se mezcla en rigor. Sí, yo sentí que la explicación del entrenador, y lo entendí antes, digamos, lo comentábamos con Marcelo, yo dije, no creo que él vaya a explicar lo que sería interesante escuchar, que es por qué juega así Colo Colo los últimos 15 minutos, por qué el partido le queda así, porque el equipo se partió, el equipo se cortó y asumió algo. O'Higgins va a venir, porque cuando la Colo Colo recuperaba la pelota, le quedó un equipo directo, le quedó con Pastrán para conducir el largo, Correa para picar, es decir, le quedó el largo, no había tomada la decisión entendible, digamos, de Alarcón y de Méndez de jugar bastantes metros más atrás, mucho más cerca de la última línea, no tenía alternativa para salir de ahí y tratar de juntar pases, como dicen ahora. Sí. Pero de tener un ratito la pelota para que la vuelta no fuera tan automática. ¿Por qué te quedó así el partido? ¿Por qué no lo pudiste manejar de otra forma? ¿Por qué no? ¿Por qué? Ojo, no necesariamente porque, no sé, porque no había un jugador de esa característica, porque el mismo Pastrán no podía entender el partido de otra forma, porque no podían juntarse un poquito más, hacerlo salir, tocar. No, le quedó así como palo y palo y yo.
4: Sí, a veces los jugadores se tienen que dar cuenta de eso también, ¿no? De cómo jugar un partido. De decirle, ¿sabes qué? Mira, no gambeteemos tanto, porque Colo Colo estuvo próximo a hacerle el 3-1.
5: Sí.
4: Pero como le pudo hacer el 3-1, le pudieron haber empatado, como pasó. Entonces, no era un partido para golpe a golpe en ese momento, era un partido para tener la pelota, y de repente tiene que salir de ellos también, decir, ¿sabes qué? No perdamos tantas veces la pelota, no hagamos el partido de ida y vuelta, porque no nos conviene, estamos ganando el partido y falta poco. Entonces parece que ningún jugador le habló en ese sentido, ¿no? Y no sé si el técnico le habrá dicho.
6: Bueno, siempre que se juegan este tipo de partidos como el que viene, la pregunta es, y la hacía Ernesto el sábado, es si la formación precedente necesariamente se mantiene. Claro, como la U ganó, evidentemente se abona más. Porque, ¿dónde se jugará ese partido? ¿Dónde lo querrá jugar Colo Colo? Que lo dijo bien Bartichotto. Bueno, el empate es un poco para ellos. Y es un equipo que puede hacerse fuerte en el medio campo, por cantidad y por característica. Al revés de la U, que tiene una zona media a veces desprovista de muchas ayudas, porque los de afuera, Guerrero, si es que está, pero no es que venga mucho atrás. Y Arce es un jugador de creativo, que no. Entonces, es una buena pregunta, digamos, que Gago podría hacer otro esquema. Como le está yendo bien con este formato, uno dice, capaz que no, pero estos partidos te convocan a otro tipo de exigencias. Siempre ha sido así, no es que lo esté dibujando de ahora, siempre, o sea, en un retoque, en algún cambio posicional, en algún nombre distinto, pero se juega con otra tensión, y los entrenadores a veces atienden a eso. Entonces, esa es la semana va a estar, en lo futbolístico, naturalmente, con esa incógnita, porque no la vamos a ver, obviamente, no te dejan luces, pero es material de especulación. En el caso de Colo Colo, claro, como le empatan al final, tú dices, bueno, pero la formación base es la misma, ¿no?
4: Es la misma. A no ser el Correa por Romero, pero
1: yo creo que esa puede ser una buena discusión y que la gente opine, pues. ¿Qué pasa con el arco? Moureira o Ciña, los vamos a leer. Claro, y arriba, pero, Correa o Maxi Romero, Igor.
6: No, en el caso de Colo Colo, la duda puede estar si Vidal va a la línea posterior o va al medio. Estoy atendiendo a las características del partido. no lo que pasó recién, no, usted me pone cara, porque usted,
4: no
6: usted Bartichotto, usted me pone cara porque, claro, dice, cara, no, si el otro día subió y no pasó nada, bueno, pero en otros partidos subió y sí
4: le
6: pasó.
4: Abrí los ojos y...
6: No, claro, porque yo no le estoy armando el equipo, le estoy sugiriendo posibilidades hipotéticas.
1: Antes de ir con Rodrigo y escuchar a Correa, que está muy interesante eso, Vidal, ¿cómo está el nivel de Vidal en la defensa? Hay mucho hincha de Colo Colo que no está bien conforme con los últimos partidos de Vidal. Bueno, ayer pierde un penal además, pero también que se le va el palo, pero siempre pensando en el domingo. Y que Igor plantea que en una de esas...
6: No, pero espérate, yo no lo planteo. No, yo no planteo lo que usted está sugiriendo, que no vaya a jugar. No,
1: que vaya al medio, dijo.
6: Ah, a eso iba. Al medio,
1: pero dijo, no me dejó terminar, pues, Igor. No, pero a eso iba. Usted plantea que ahora, puede subir al medio campo.
5: Ahora, para... No sé, esto evidentemente es una opinión personal nomás, pero la tasación de los partidos de Vidal defensivamente es que puede haber cometido algunos errores en la salida y no ser tan pulcra esa salida como se dice que es.
4: No tiene acostumbrado.
5: Pero perdóname, pero en el global, para mí es un jugador que tiene que estar ahí.
4: Ayer no hizo un mal partido, más allá del penal.
5: Y fíjate que es los momentos de confusión son a partir de su salida. Entonces, yo a él no lo tengo como un gran estratega ni el jugador que ordena, pero creo que su presencia ahí le da una impronta a esa saga que sin él no la tiene. Ya.
6: Está bien.
1: No, la tuvo el clásico pasado, recuerdo. Claro, sí. Tuvo.
6: No, pero entonces la posibilidad de que haya volante no le gustó a usted, Bartichotto.
4: No debía hacer cara.
1: Pero respóndale sin cara.
6: Ya me puso cara.
1: Cara de póker.
4: No, me parece que no hay ninguna posibilidad.
6: Muy bien.
4: No hay ninguna posibilidad que cambie inclusive en su mayoría el equipo.
1: ¿Y el 9 lo irá a cambiar? ¿Qué piensas tú?
4: Esa es una incógnita.
1: Yo creo que el arco no lo cambia, pero arriba...
4: No. Ahí puede ser.
1: Bueno, escuchemos a Correa. Estuvo con todo el retorno de Correa, Gómito, goleador y afuera de la cancha, dejando obviamente su opinión, una opinión que un poco más osada hace un tiempo, lo mandó 3 fechas fuera, ahora reafirmó concepto, pero más suave, Rodri.
2: Sí, vamos a escuchar a Correa, también vamos a escuchar a Fernando Ortiz, que habla de su racha con la Universidad de Chile, que recordemos, no es buena, y ahí les voy a entregar unos antecedentes importantes para ver cómo podría llegar a parar el equipo en el Estadio Nacional. No le pudo ganar a la U en esta primera parte del año y habló del significado que tiene para él este clásico con la Universidad de Chile. Asegura que no ve otro escenario posible que ganar.
3: Tengo un pensamiento diferente con respecto a cada vez que se juega un clásico de esta magnitud. Se deja de lado diferencias, se deja de lado la preparación, se vive diferente. Los clásicos para mí se ganan. A veces no se juega, se gana de esa manera. Creo que se puede llegar a definir por detalles, pero el que tenga más ganas de sacar el clásico adelante seguramente se va a llevar un buen resultado.
2: Bueno, y aquí está el antecedente respecto al debate si Correa o Romero. El último clásico, que lo perdió Colo-Colo 1-0 frente a la Universidad de Chile, jugó con doble 9, con Correa y con Romero. ¿Quién más estuvo? Que hoy no es parte del equipo, Aquino, que recordemos no fue citado, está ya fuera de la consideración el argentino, y también en aquel partido prescindió de Álvaro Madrid. Vidal jugó en la defensa, con Sosa y con Villagra, Rojas estuvo a la derecha, huyó a la izquierda, tuvo un doble contención con Méndez y Alarcón, jugó con un enganche, que fue Aquino, y el doble 9, Correa y Romero. Esa fue la última propuesta frente a la Universidad de Chile del Tano Ortiz. En aquel minuto también alternando con Leandro Hernández, momentos donde Vidal jugaba 60 minutos. Lo sustituyó en el minuto 64 de ese partido. Así que por lo menos ahí hay un bosquejo de lo que hizo en el último partido con la U. Ha pasado agua bajo el puente, pero salvo la salida de Aquino, el resto de los nombres son los mismos.
6: Sí, pero el escenario es totalmente distinto. Porque el rival tenía otra dirección técnica, estaba Meneghini, porque... Bueno, se jugaba en el estadio de Colo-Colo y evidentemente la U no salió con las pretensiones que ahora tiene este entrenador, un equipo que controla el balón, que lo hace circular, y en fin, va para allá, va para acá. Salió a trabajar el partido en el aguante del ordenamiento táctico y esperando el momento, y en el momento llegó una pelota parada. Entonces, puede ser que el rival esté jugando otra cosa, o al menos así se entiende. Pasa que a veces en estos partidos el margen de ideológico se achica y se va a lo práctico, y ahí, bueno, puede haber alguna similitud. pero era otro formato del rival. Bueno, también Colo Colo estaba en una búsqueda, digamos, porque en ese equipo que dices tú, Rodrigo, no aparece Madrid, ¿no?
7: Madrid. Okay. Estaba en la banca en
6: bueno,
7: el partido.
6: Por eso Madrid, con el paso del tiempo,
7: reemplazó a Vidal.
6: Claro, se fue transformando en un jugador importante y Vidal fue hacia atrás, en fin, cambió.
1: Rodri, ya pues escuchemos a Correa antes de ir cerrando este informe de Colo Colo. Ya vamos con la U, con Topito Caneo, y que la gente de Colo Colo responda a la pregunta, pues, ¿qué hacen en el arco y qué hacen arriba con la reaparición de Correa? Rodri.
7: Era palabra esperada la de Correa, porque había estado 3 partidos fuera de competencia y le preguntaron directamente cómo había recibido esa sanción. Eso fue lo que contestó en TNT. Escuchemos lo que dijo Javier Correa.
8: Quisieron tomar precedente de una persona, está bien. Espero que sea así. Vi que otro jugador le aplaudió, lo empujó al árbitro, le dieron una sola. Entonces la vara está distinta, sabemos, somos Colo-Colo. Les duele vernos acá, les duele vernos bien. Entonces lo tratan de desestabilizar de alguna forma. Y yo no tengo que ser tan sincero, me parece.
7: Otro ataque de sinceridad entonces de Correa.
6: Faltó decir contra todo y contra todo.
5: Se,
6: pero
5: se dio cuenta tarde que no tenía que ser sincero.
4: Sincericidio.
6: Pero tú detectas, ¿a quién se refiere? Eso que
1: el jugador que manoteó a alguien.
6: Uy, la verdad, traté de en un repaso rápido, no encontré, pero si él lo dice, lo debe tener bien anotado.
7: Claro, puede ser el caso de Jona, un jugador de Huachipato, pero no le dieron una.
1: Le dieron 3-4 de Huachipato.
6: A
5: Jona no vale la pena.
1: En el estilo Correa, pero también en la cancha volvió a ser.
6: También hay que entender que son jugadores de experiencia. Las declaraciones vienen en un momento, se genera lo que son los que a los argentinos les gusta tanto, que es el clima de los partidos, de estas trascendencias. Entonces, le puso, digamos, su punto de vista, que, bueno, tiene derecho al sentir, él tiene derecho a sentir que fue mucho, digamos, eso. Después de que, bueno, les molesta esto.
1: Que los queden desestabilizados.
5: Ahora, si fue a crear el clima, era necesario que el más convaleciente fuera a crear el clima. Yo creo que como de timing es muy malo.
6: Bueno, pero es que a veces eso no es como organizado, no es que se junte un comité, digo, tú hablas. De repente hay jugadores que...
5: Ah, él había hecho el gol y estaba elegido, claro, ¿no? Entonces le tocó comparecer.
1: Vamos a ver. Rodrigo, ya pues...
6: Es un buen gol, ¿eh? Eso no, es lo más relevante, porque al rival le tienes que ocupar eso y no tanto las declaraciones.
1: Antes de la suspensión venía derechito...
5: Lo que pasa es que hay una diferencia en el caso de Moreira y en el caso del 9, porque Correa le mete la duda, no sé si al entrenador, pero al menos al medio, le instala la duda, es decir, ¿cómo jugó Romero? Ah, fue su partido de mayores luces. ¿Cómo jugó Correa? Hizo un golazo. Bueno, entonces él provocó instalar esta conversación. En el otro caso, Moreira, que puede estar con más confianza, con menos confianza, más errático, más Nobel, menos Nobel, compite con un fantasma, porque es un arquero no visto.
6: Claro, curiosamente, al otro lado, bueno, el arquero le pegan firme.
1: ¿A Carabalí?
6: No, a Castellón.
1: Perdón, pensé que
6: claro, por el rechazo ese.
1: No, y no solo por eso. Entonces,
6: hace rato. Claro, entonces es como que los que no son castellonistas, por decirlo así, dicen, bueno, una prueba más, digamos. Sí. Como yendo.
1: Justo en la semana donde no llegó Sanguinetti y se había hablado
6: de arco. Bueno, es como siempre, se equivoca Castellón muchas veces. Ahora, salva a otras que después no
1: se cuentan mucho.
6: Para mí no se las cuentan, digamos, pero.
1: Ha ganado 2 veces a Colo-Colo Castellón.
6: Digamos que en el arco, ninguno de los dos llega con esa certeza, solidez, digamos, claro. Pero
1: Rodrigo, para cerrar Colo-Colo, ¿alguna cosita más que ya está Topito en línea para hablar de la U?
7: Sí, porque a 11 partidos del final del campeonato, Colo-Colo podríamos decir aprobado con excelencia. Completó los 1.890 minutos de sub-21, así que la presencia ahí de los jóvenes se hizo fuerte esta temporada y ya está con el aprobado en ese ítem.
1: Listo nomás, muy complicado Limache. Hablaremos también sobre el minutaje durante los próximos días. Gracias, Rodrigo.
7: Que estén bien.
1: Chao, chao.
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1: Topo Caneo, lo decía Igor Ochoa en la U también, pues el arquero cuestionado, sobre todo por el error del día sábado, pero gana la U, quinto partido consecutivo, no tuvo suspendidos y llega con una buena chance de acortar un poquito más la diferencia el día domingo si le gana Colo Colo en el Nacional. Topito, ¿qué tal?
2: ¿Qué tal? ¿Cómo está Ernesto Panel? Qué gusto saludarlos. Claro, esta Universidad de Chile que tampoco tiene mucha alternativa en el arco, es Castellón y Castellón. La diferencia con Toseli, lo que hemos sabido acá, bueno, es importante. Y es por eso que Castellón va a ser el arquero finalmente para este día domingo. Son 10 puntos que pueden quedar en 7 si es que la U derrota a Colo-Colo el domingo, que es la intención acá, en una jornada donde se presentó a Igor Lipchinovsky, que sabe de ganar la Colo-Colo, estuvo en las grandes goleadas de inicio de los 2010, ahí en esa 5-0, en ese 4-0, marcó en el último partido antes de viajar a Europa, así que sabe de aquello. Pero nace la preocupación en esto, Contreras, porque acá siempre hay preocupación por algo, más allá de que sean 5 partidos ganados, más allá de que se esté peleando ya más cerca de Colo-Colo y todo lo demás, con Lucas Azadi, porque la presidenta de Azul Azul el día sábado abrió la puerta para la salida de Azadi, que habrían clubes interesados, habla de Europa derechamente, equipos, me decían, de segundo o tercer orden, pero del viejo continente, que va a cerrar a fines de agosto su mercado de fichajes. Y hoy día también se le preguntó a Manuel Mayo, ¿cuál es la idea con Azadi? ¿Se le quiere vender en esta pasada, siendo que el mercado está cerrado? ¿Qué se prioriza más? Esta es la respuesta del gerente deportivo Lau.
3: Y para nosotros, y sobre todo teniendo la ventana de pase de Chile ya cerrada, lo deportivo es lo primordial. No hay posibilidad de reemplazar jugadores, y la verdad es que el equipo está muy bien, Lucas está muy bien, como lo dijiste tú y como lo han visto. Y la idea no es potenciar el plantel y privilegiar seguir como estamos, seguir compitiendo, seguir mejorando. Ahora también es cierto, y por eso la presidenta se refirió al tema, que en el momento de la renovación de Lucas se incorporó una cláusula en su contrato a petición de él. Si llega a un club de los que están interesados, y lo que dijo la presidenta, está dispuesto a pagar esa cláusula y el jugador quiere ir para allá, como club no tenemos nada que hacer.
2: Ahí está, entonces, con respecto a Azadi, son alrededor de 3 millones por el 80% del pase, y 2,8 por el 80, 3,5 por el 100. De ahí no se mueve la U, que recordemos, con Osorio pasó algo muy parecido. A fines de agosto ahí Pellegrino pegó el grito, se les vendieron a Osorio y la U quedó sin margen para reemplazarlo.
1: Yo creo que lo quieren vender. Así como ha sido el camino de Azadi en la U, para mí lo ponen en vitrina con lo que dice Cecilia Pérez el otro día.
4: En el fondo, si se llegara esa oferta, porque a todo esto siempre te hablan de que consultan y qué sé yo. Pero si llegara una oferta por ese monto y el jugador, bueno, yo creo que el jugador quiere partir, digamos. O sea, siento que él está en una etapa de su carrera en que ya esas chances se le ha ido
5: postergando.
4: Claro, ya hace rato que es tema, digamos, tema teórico, porque pareciera ser que alguien alguna vez ofreció y dijeron que no alcanzaba. Entonces, fijar una cláusula, al renovar con cláusulas, porque bueno, el jugador estima que así puede ser, digamos. Y bueno, los mercados son dinámicos, pero mientras no llegue esa oferta, esta conversación es bastante inútil, porque distinto si tú me dices, mira, llegó una oferta de tal equipo, bueno, ahí hay que ver, pero en la consulta, ahora la cláusula no es...
1: ¿Eso cuánto es la cláusula? Reiteremos la topito.
4: 2,7.
1: 2,7.
2: 3,5 el 100, 2,8 el 80.
1: Ya cierra el libro de pases en Europa el 1 de septiembre. O sea, tenemos todavía un par de semanitas.
4: Si es que efectivamente es así.
1: Y Azadi Barty empezó a jugar un poquito mejor también estos últimos partidos.
5: Quiere decir que no está pasando por el mejor momento. Claro. Pero digo, hay que ver si alguien ofrece menos de la cláusula, a ver si la U lo le interesa y lo puede vender igual.
1: Lo que expresó la presidenta el sábado, Tomo, fue que era la cláusula total. Claro. No sé si.
5: ¿Y si alguien le ofrece un poco menos y no le ofrecen lo de la cláusula?
1: O sea, usted
5: no
1: se negocia.
4: Usted la quiere complicar,
5: dicho. No, pero digo, pucha, si alguien no ofrece la cláusula y no sé, en lugar de 2.8 por el 80 ofrece 2.5.
1: A lo que yo iba, porque tanto vaivén ha tenido la U con Asadi, que también yo siento que si les llega una oferta pato de repente, decir, bueno, casi lo pierden gratis este año.
6: ¿No estarán hablando para el jugador y para el entorno también? Porque como en algún momento lo que decía Igor, se dilató tanto. Para decirle, juega tranquilo, sigue jugando tranquilo. Si llega la oferta, te vendemos, no hay rollo, no hay problema, digamos, no te vamos a sostener a la fuerza. Pero sí, porque lo está recuperando la U. Entonces, tal vez hay un guiño hacia afuera. Yo recuerdo que el jugador, su entorno, estaba muy molesto en un momento, muy, muy molesto. Porque ellos se encargaban de decir, no, ofertas hay, están ahí en la mesa, lo que pasa es que la U tiene una ambición desmedida por cerrar la operación.
4: Si efectivamente hay algún interesado, obviamente está mejor ahora que hace un mes y medio, cuando no era ni citado.
5: Claro.
4: A ese interesado le llamaba la atención eso, probablemente. Ahora, bueno, ya está jugando, al fin, y tiene sus virtudes a la vista. Mm. Pero bueno, todo eso no es problema para el domingo, sí, ¿no?
1: No, pues está siendo titular Asadi, Topito. El reemplazo de Lucas Asadi es Nacho Vázquez, ¿no?
2: Nacho Vázquez.
1: Como el reemplazante natural. Porque si se va Lucas, se va al tiro, ¿no? No es a fin de año.
2: Claro, no. Si es dentro del mes de agosto, se tiene que ir cerrando papeles. Pero hasta el minuto, a esta hora, siendo las 2 de la tarde, con 41 minutos, a la oficina del señor Manuel Mayo no ha llegado ninguna propuesta formal de oferta.
1: O sea, para el domingo,
2: sí.
1: Titular Asadi.
2: Titular Asadi.
1: Ya, pues hablemos de la U, te invito.
2: Sí.
1: O sea, estamos hablando de la U, pero hablar del clásico más bien, perdón.
2: Va a ser un partido que yo percibo, estoy ya dentro de la percepción,
1: ya,
2: de que no va a mover mucho. Es más, pensando en lo que puso el sábado, lo que va a poner el domingo, no debería cambiar en nada.
1: Equipo esto que gana, repite.
2: Claro, Castellón, Ormazábal, Ramírez, Saldivia, Morales, Barrera, Charles, Arce, Guerrero, Asadi, Vargas.
1: Oye, hoy día David Pizarro, hoy día ayer Topito subió una historia en Instagram elogiando a Lucas Barrera. Si te lo que David Pizarro va bien Barrera, que recuperó la camiseta rapidito, Pato, no hubo duda en ese aspecto,
2: sí,
1: entre Reinhardt y Barrera.
6: Bueno, andaba muy bien antes. Ahora, ¿no? ¿Qué sentido común? No, porque lo digo, a ver, ¿por qué uso esa frase? Porque no es que yo diga, yo sé más que este entrenador, no, él evidentemente el que entiende de la materia, pero desde el sentido común, si el rival no es el mismo del sábado, no juega igual que el sábado, la situación no es la misma que el sábado, entonces esa, yo la escucho mucho esa, el equipo ganó, por ende repite, no, pues hay una conversa anterior, claro. ¿Y con quién juega ahora? ¿A quiénes enfrenta ahora? Y eso uno, a lo mejor internamente se procesa, se considera, se piensa, pero cuando se tira así como, no, repite, si ganó. Yo claro. Creo que no es así, digamos, no debería ser así.
1: Siempre se ha discutido eso acá, me gusta, en las peleas de los clásicos, porque es muy de eso, como equipo que gana, repite. Caballo uno, repite.
4: No,
1: pero
4: no sé, partido. No sé quién inventó eso.
1: Es que esa frase es bien manía. Bueno, en nuestro medio, en nuestro gremio,
5: para técnicos, sí.
1: Hay técnicos
5: que la aplican.
1: Sí.
5: Hay otros que no.
4: La dicen.
6: No, está bien.
5: Hay otros que de repente juegan en base a su rival y van cambiando. No digo que toquen todo el equipo, pero van cambiando un par de jugadores para tratar de neutralizar ciertas cosas positivas del rival.
4: Es que a lo mejor tú tienes la posibilidad con los mismos nombres de hacer algún ajuste, si claro. Ormazábal puede ser un tercer central y Guerrero jugar más retrasado, ese tipo de cosas. Pero bueno, Gago tiene aquí un buen desafío. Cuando jugó contra la Universidad Católica en el Clásico Universitario, bueno, también salió con un mediocampo que en ese momento llamó la atención porque no estaba mucho en los registros, Barrera, Poblete, Arce. Obviamente, porque había jugadores que no podían estar, pero eligió eso. Y después, claro, ese mismo mediocampo jugó y no siempre ganó el equipo, porque no se trata de eso. Pero bueno.
1: ¿Qué pasó, Igor?
4: Caballo bueno, repite, ya se lo expliqué una vez, pero no te lo voy a explicar de nuevo.
1: Pero lo puede explicar siempre, porque no, la audiencia se va renovando.
4: No, porque el caballo bueno, eso funciona. No me puedo alargar mucho.
1: No, pero dile, ya empezó la explicación, lo esperamos. Esa manera clásica, esta explicación siempre se da a los niños.
4: Las carreras son se ordenan por índice. Entonces, ya, usted gana en índice 10 al 1, ya, por ponerle un caso. Y después corre una carrera de índice, no sé, 20 al 10, ya estoy inventando. No necesariamente, no puede tener la misma opción, porque está corriendo con ejemplares distintos. Claro. Ahora, puede ser que caiga en el mismo segmento, va recargado lo que, y ahí tiene opción. A eso me refiero, no es tan automático, sí, eso. Bueno,
1: entonces es una frase que
4: ahora, obviamente hay caballos que repiten siempre porque son crack y claro, ganan siempre, pero
1: no,
4: bueno, ya.
1: No es el caso, probablemente.
4: No, es que en el fútbol no es así, no, la cosa, no es así, pero bueno.
1: Otro deporte.
4: Pero
1: no, quedó clarito. No va a repetir entonces probablemente.
4: No.
1: Según lo que nos dijo el topo.
4: No, el topo dice.
1: Sí, por el domingo, probablemente.
2: Es que aparte yo estaba escuchando Diego en el reporte Colo-Colo y claro, la idea de partido es distinta a la que planteó, bueno, había otro técnico, pero también la idea es distinta a lo que planteó la U en el Monumental.
1: Con Paqui.
2: Aquí la U, la intención es proponer, claro, recortar puntos, salir a ganar.
4: No, claro.
2: No tienen
1: dos. La U tiene que ganar.
4: Claro, claro, con la otra no le fue mal, sí, porque ganó.
1: Ganó también, es verdad.
2: Claro.
1: Porque más recubierta.
2: Era otro entrenador, sí. Digo.
4: No, pero, no, está okay, bien.
2: Era otro que... jinete.
1: Era otro jinete.
4: A mí me gusta mucho ese verbo que se usa ahora.
1: ¿Cuál, Igor?
4: No, el proponer. Tú propones, digamos, y el adversario también propone. Entonces, en el choque de las propuestas empiezan los problemas, digamos. ¿Qué margen tienes tú para que tu propuesta, entre comillas, se imponga la del rival? En muchos casos en que hay un equilibrio, en que las fuerzas se encierran, se encajonan. Entonces, porque es como una frase mágica, no, es que ahora salen a proponer. Bueno, pero también tienen que salir a marcar, a cerrar, a hacer todas esas cosas que son parte del fútbol.
1: Claro.
4: Pero bueno, estamos hablando de, no sé, no es España, digamos, por decirlo, claro, así.
2: Igual este equipo es el que tiene menos goles en contra, son 13 goles, diferencia con Colo-Colo que tiene 19, pero la diferencia de goles a favor es enorme entre Colo-Colo y la U. Colo-Colo tiene 40, la U 26. Estamos hablando de 14 goles de distancia en ese ítem.
4: Bueno, no sé. Usted va a estar toda la semana con eso y yo voy a estar toda la semana con esto.
1: Semana larga esta.
4: Evidentemente,
2: sí, algunos, semana larga.
4: Algunos los llama a proponer un festival y a otros a la cautela. Es una cuestión lógica.
1: Topo, escuchame algo más de Manuel Mayo antes del corte, que nos quedan muchas cositas en la agenda.
2: Caso Calderón,
1: ya,
2: que fue oficializado ya en Independiente.
1: Ah, sí, pues.
2: ¿Le hizo ruido a Manuel Mayo esto? Porque dijo, no, faltan cosas que cerrar todavía.
4: Ah, escucha, bueno.
3: Bueno, tal vez se apuraron ahí, pero nosotros nos falta firmar algunas cosas, que no va a pasar nada, estar todo bien, pero a mí me gusta, como ya referimos oficialmente, cuando está todo firmado, y es por una situación que, bueno, Franco no está jugando con lo que él esperaba, estamos reforzándonos con Igor, entonces quedamos con una gran cantidad de centrales en el plantel, y encontramos para todos, bueno, que era positivo esta salida. Así que desearle todo el éxito, tuvo 2 años y medio muy bueno acá, y desearle todo el éxito por lo que es como persona y como jugador.
2: Calidad de préstamo, Xavier Calderón, hasta diciembre de 2027, $120,000 va a recibir la U, y una opción de compra de 1.2 millones de dólares por el 80% del pase.
4: Bueno, ¿se despidió del Chimo? Tuvo una despedida...
1: ¿Franco Calderón?
4: Sí.
1: ¿En las redes?
4: Sí, dijo. Cortita.
1: ¿Sí?
4: Pero breve, pero motiva ceremonia. Y... O sea, el jugador ya está ya de Independiente.
1: No, ha sido presentado ya. Dice que apuraron un poquito.
2: No, después Mayo recula enseguida. Dice, bueno,
4: no va a haber problema. De... No,
1: fue un mensaje concreto, como dice Igor Ochoa. Agradecido por estos 2 años con esta hermosa camiseta. Listo. No aplicó ChatGPT, nada.
4: En breve, pero motiva
1: ceremonia. Honesto, cortita. Topo, algo más y nos vamos al corte.
2: Eso con la Universidad de Chile, Ernesto. Y la única baja es Poblete,
1: ya,
2: recordemos, que sigue ahí. Pero el resto, los que estaban con tarjeta amarilla, Castellón, el Chelo Morales, Altamirano, van a estar considerados. Así que buena noticia para Fernando Gago, que va a contar con casi todos los jugadores. Y ver también cómo llega en la semana Igor. Igor hay que ver cómo llega, porque bueno, desde junio que no jugaba, sí, en el partido contra Cabo Verde. Y
1: ¿quién está? Rivero, Topo, me preguntan acá. Octavio
2: Rivero está en la última semana y también va a ser evaluado.
1: Ya,
2: va a ser evaluado. Porque lo que me decían a mí, lo hemos comentado, que su puesta física y futbolística iba a ser esta semana. Así que todo indica que vaya citado ya. Es una edición de Gabo, más complejo. Mm-hmm. pero si me preguntan entre Igor o Rivero quién está más apto, seguramente Lichnowsky, más allá de que no haya tenido fútbol hace un buen rato. Lo dijo acá el propio jugador, lo vamos a escuchar a las 20. Dijo, bueno, no me pego un pique de 50 metros hace un buen rato porque estoy de vuelta, estoy entrenando, pero espero estar para el día domingo.
1: Sí, lo dijo. Con esa frase, esperar estar el día domingo está medio difícil. Más probable que juegue Bocinha en ese caso. Ya, Topito. Semana larga, guardemos balas y conceptos. El lunes, recién estamos en el post fecha. Ya ni siquiera ha terminado esta fecha.
2: Como dijo su generis, lunes otra vez.
1: Gracias, Topito Caneo.
2: Que esté muy bien, chao. Chao.
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1: Hola Santiago, hola Chile, hola al mundo que nos sigue a través de cooperativa.cl. Este primer café de lunes 17 de agosto lo vamos a compartir como todos los lunes con los centros de pensamiento. Luis Rusque, presidente del directorio de Democracia y Comunidad, Centro de Pensamiento de la Democracia Cristiana, también es vicepresidente del partido. Con Álvaro Pessoa, que es el presidente del directorio de Ideas Republicanas, el centro de pensamiento del Partido Republicano. Con Ricardo Solari, presidente del directorio del Instituto Igualdad, el centro de pensamiento del Partido Socialista, él fue ministro del Trabajo, y Claudio Arquero, que es el director de formación de la Fundación Jaime Guzmán, el centro de pensamiento del gremialismo. Con ellos entonces vamos a compartir el primer café de hoy. Hola, ¿cómo están? Muy buenos días. Ya que son centros de pensamiento y que los lunes se dedican a reflexionar a veces en temas que van un poquito más allá de la contingencia pura y dura, ¿no? Les cuento que vamos a invitar un ratito a Sergio Vitar. Sergio Vitar, que ustedes conocen muy bien, fue ministro, ¿no es cierto?, de varios gobiernos, desde incluso Eduardo Frei Montalva y más, y que acaba de publicar un libro, ¿no es cierto?, que hace un recorrido, 8 presidentes y un dictador. Pero además de todo el recorrido y de las historias que él cuenta en este libro, hay una pregunta que él se plantea de fondo, que es y que intenta responder, y que es a lo que están invitados todos ustedes a tal vez reflexionar un poco, ¿no? Que es cuáles son las condiciones necesarias para cuidar la democracia, evitar su deterioro, fortalecer las instituciones frente a la polarización y la desconfianza ciudadana. Los desafíos que enfrenta el sistema político para construir acuerdos duraderos en una sociedad cada vez más compleja y fragmentada. Sobre esa reflexión que están invitados a intercambiar ideas, le damos la bienvenida también a Sergio Vitar. ¿Cómo estás, Sergio? Muy buenos días.
2: Cecilia, muchas gracias por invitarme y saludos a los participantes del programa.
1: Muy bien. A ver, cortito, Sergio, primero, ¿por qué esta reflexión? ¿Por qué le preocupa este tema de las condiciones necesarias para cuidar la democracia? ¿Qué riesgo ve?
2: Bueno, es que nace de la historia misma, de lo que he vivido. Yo fui ministro con Allende, sí. Antes estuve trabajando en el gobierno de Frei Montalva, recién egresado, sí, de la universidad. Entonces la experiencia entera mía está muy marcada por el desplome de la democracia, la dictadura, la reconstrucción de la democracia, y hasta hoy, y como he estado vinculado a los gobiernos, he estado vinculado por dentro, he sido testimonio de lo que se ha vivido hasta este mismo momento, lo cual es un privilegio haber vivido todo este tiempo y estar vinculado todo este tiempo. O sea, la gran reflexión es, yo dediqué mi vida a la democracia y a la vida política, y reflexiono a lo largo de todas esas experiencias. No es una biografía, sino lo que hago es, ¿cómo se construye esto? ¿Cómo se arma? ¿Qué buenas lecciones se sacan para el futuro?
1: Y si lo traemos a la actualidad, Sergio, ¿por qué fortalecer las instituciones frente a la polarización, la desconfianza ciudadana? El tema de la polarización es muy contingente, todo el mundo habla de eso, y ya lo vamos a comentar también con los otros panelistas.
2: Tenemos dos temas principales. Uno, que el futuro que estamos enfrentando, un futuro que en el la tecnología cambia mucho la forma de hacer política, los desafíos que se presentan con la reaparición fuerte de la geopolítica, los cambios climáticos plantean desafíos nuevos, y esos desafíos nuevos, la pregunta que se está haciendo todo el mundo hoy y que nos hacemos todos, cómo sostenemos la democracia en esta fase nueva que se viene encima, y el pasado nos está mostrando que la forma de sostenerlo, y hay muchas experiencias a lo largo de este periodo, tiene que ver con una autonomía nacional fuerte frente a estas nuevas dificultades, de acuerdos políticos internos que nacen de la necesidad de tener una autonomía nacional, de crecimiento e igualdad que nacen también de qué políticas seguimos, y de nuevo aparece el tema de los acuerdos, de los partidos políticos que se han debilitado, cómo se fortalecen, la relación entre Parlamento y Ejecutivo para tener coaliciones de mayoría. Todo eso se va viendo a lo largo de la historia como un problema que se va modernizando o quebrando por incapacidad de la acción política. Entonces, revisar la historia es fundamental para poder pensar el futuro, y este libro proporciona esa mezcla del análisis histórico de un testimonio y de las lecciones, pero siempre pensando en lo que estamos viviendo y en lo que viene. Yo siempre he intentado, y ahora me he dedicado mucho tiempo a las cosas de las políticas futuras en el mundo y aquí. Y entonces, mirar el pasado ayuda a pensar futuro. Está hecho más bien en esa lógica. Y yo creo que nueve gobiernos, en realidad uno más largo que el otro, militar, la dictadura, proporcionan mucha riqueza de análisis. Y yo quería presentar mi vida ahí. Mi vida no personal, mi vida política, de lo que ha ocurrido. Y yo creo que a los contertulios les puede interesar.
1: Por supuesto.
2: A la gente en general.
1: Álvaro Pessoa, a ver, del Partido Republicano, recordemos sobre estas reflexiones que hace Sergio Vitar, ¿no? ¿Qué podría, qué reflexión te genera a ti?
3: Sí, bueno, primero, agradecer tener la oportunidad de escuchar a don Sergio Vitar y saludar a todos que nos escuchan hoy día y a los contertulios. Quiero decir que yo creo que hay cosas que el pasado, pero también lo que estamos viendo en el futuro, nos enseñan, y algunas que nos alertan, ¿no? A ver, yo creo que todo lo que tiene que ver con tecnología, desde luego, va a producir transformaciones muy sustantivas en la vida de la sociedad, muchas de ellas que son previsibles medianamente, y otras que probablemente vamos a ir encontrando en el camino. Desde luego, creo que las democracias liberales occidentales no han podido todavía saber accionar o incorporar la conectividad en redes sociales de las personas. Yo creo que se produce una suerte de discusión paralela, como suerte, comillas, de democracia directa, de puro sin un ordenamiento, ¿no? Además, se puede interferir ahí con intenciones, pero me refiero al fenómeno en general. Yo creo que las democracias están medias desbordadas porque se produce ahí un tratamiento paralelo. Los problemas muchas veces se juzgan, no digo que bien juzgados, solo digo que se juzgan antes que ni siquiera se hayan discutido en el Parlamento. Yo creo que ahí veo un tema importante, que creo que además, asociado a una excesiva fragmentación de partidos, hace que la vía política sea muy difícil de conducir, ¿no? Y también de llegar a esos acuerdos de los que habla don Sergio. Creo que hay un problema también, mirando hacia el futuro, ¿no? Y lo estamos viviendo en Chile ahora, ¿no? Esta cuestión como de reordenamiento geopolítico mundial, ¿no? Por momentos, y después de la caída del Muro de Berlín, nos pareció que quedábamos bajo un predominio unilateral o monolateral, ¿no?, de Estados Unidos ante el derrumbe de la Unión Soviética. Pero me parece que hoy día se juega un juego en que aparecen China y Estados Unidos como principales, pero hay otros actores, y hace bastante difícil encauzar la política nacional sin casarse con uno u otro, ¿no? Que creo que no le conviene en principio a un país pequeño como nosotros, ¿no? Y después, bueno, yo creo que el fenómeno de la polarización que estamos viendo ya con mucha fuerza, no solo en Chile, sino que en el mundo en general y en la sociedad occidental en particular, tiene que ver, entre otras cosas, porque la política no ha sido tal vez hoy capaz de procesar bien todos los cambios, los rápidos cambios que han ido ocurriendo en la sociedad, las migraciones, los cambios tecnológicos, etcétera, en el mundo, y por lo tanto, además, han defraudado las expectativas ciudadanas, con lo cual se pierde algo que es fundamental en política y cualquier actividad humana, como es la confianza. A mí me parece que tenemos ahí un escenario bastante complejo, tomando todos esos aspectos en cuenta.
1: Luis Ruz.
4: Hola, Cecilia.
1: Buen día.
4: Buenos días. Saludos a todos y con cariño a Sergio Vitari. La verdad es que reflexionar en torno a estos temas, qué mejor que hacerlo en torno a la trayectoria de Sergio, que ha sido protagonista en las últimas décadas de la evolución política del país, con las luces y con las sombras. Sobre la democracia, dos comentarios muy puntuales. Creo que es un debate muy pertinente, y yo creo que hay que hacer dos cosas esencialmente para plantearse también a Sergio. Cuidar lo obvio, lo clásico, lo tradicional, que significa el Estado de Derecho, ¿verdad?, las elecciones libres y competitivas, las instituciones independientes y todos aquellos aspectos que permiten el funcionamiento de la democracia. Pero hay una segunda cuestión, que es la que probablemente Sergio explica con detalle en su texto, que tiene que ver con cómo en esta nueva época los gobiernos democráticos no están siendo eficaces para responder a las demandas y a las necesidades de una sociedad que es altamente compleja y muy diversa. Y ahí entra precisamente el riesgo que plantea la pregunta de usted, Cecilia, de cómo hacemos cómo enfrentamos la polarización. Y Chile, la verdad, y aterrizándolo al país, no está exenta a esta cuestión. Hemos vivido durante los últimos años efectivamente en una lógica polarizada, y esto, ¿qué es lo grave o qué es lo complejo para nuestra vía política? Es que se entiende la polarización como un proceso, ¿verdad?, que no solamente significa una diferencia ideológica, sino que también incorpora cuestiones afectivas entre los distintos sectores políticos. Es decir, ya no solo eres mi adversario político, sino que también empiezo a mirarte con cierto desdén, desprecio, incluso rabia. Entonces se genera un ambiente de cierta exclusión entre nosotros y contra ellos. Entonces, por lo tanto, creo que la discusión política de hoy día, en este punto en particular, en el proceso en que estamos viendo nosotros como país, creo que es central. Y esta reflexión que nos invita a Sergio Vitar creo que es súper pertinente, porque la polarización, en definitiva, transforma la diferencia política, que es propia y consustancial al debate democrático, más bien en una fractura identitaria, lo que obviamente inhibe cualquier posibilidad de acuerdo y de pensar juntos el futuro.
1: Sergio, la polarización ha existido también en otras épocas en la vida política chilena, en la vida social chilena, a veces con más intensidad que otras. Cortito, ¿qué solución hay a la polarización?
2: Está, yo creo, muy acelerada, y cuando uno mira la historia lo ve, por la presencia de una tecnología que activa la relación, interconecta, claro, pero también fragmenta. Yo creo que hay un problema que nosotros no hemos analizado, cómo la tecnología está cambiando la forma de hacer política y ha debilitado a los partidos, y cómo tenemos que usar la tecnología de una manera que ayude a una esfera pública, que ayude a mirar de distintas maneras.
1: Pero el mensaje a los partidos políticos, a quienes están a cargo de esto, más allá de la ciudadanía que usa toda esta nueva tecnología, la responsabilidad, bueno, de ustedes como protagonistas ¿no es cierto?, de la política misma.
2: Bueno, yo diría dos cosas. Uno, tenemos que estar conscientes de que parte de nuestro comportamiento está determinado por la tecnología misma, y en general la miramos muy débil, como algo accesorio. Y cuando yo pienso que al asumir como senador, mi gran invención tecnológica fue que pude usar un fax, y veo que el 2007, cuando termina la Concertación, sale recién el iPhone, y luego viene lo que es ahora la inteligencia artificial a partir del año 2022 con los lenguajes. Entonces tú dices, bueno, ¿y eso cómo me altera? Entonces yo veo que los políticos no entendemos bien de qué manera eso incide en lo otro. Y segundo, hay que usar la tecnología para consensuar. Hay que usar también la relación presencial, el hecho que no nos veamos, no tenemos espacio de mirarnos los ojos y de conversar. Y tercero, que yo siempre he pensado que un político con coraje es el que busca consenso, el político menor es el que se atrinchera en las posiciones extremas o ideológicas. Yo creo que ese cambio cultural es clave también para hacer política en serio, en vista de la crisis internacional. O sea, si no nos ponemos de acuerdo y nos empiezan a imponer hasta el precio del cobre, yo quiero ver qué va a pasar con Chile.
1: Claudio Arquero, de la Fundación Jaime Guzmán, recordemos, a ver, tu reflexión al respecto, y si le quieres preguntar algo a Sergio también, por supuesto.
5: Bueno, yo primero que todo saludar a Sergio, felicitarlo por su libro. En alguna vez, quizás, no sé, quizás lo recordará o no, pero en alguna vez compartimos panel en radio, y bueno, siempre importa, y son bienvenidas este tipo de reflexiones. Así que felicitaciones, Sergio. Miren, yo creo que nuestras democracias, como en algún momento decía Álvaro, yo creo que tienen un problema, ¿no? El problema de la velocidad con la que se está haciendo política, el problema de la polarización, ¿verdad? Y cómo a ello contribuyen también las diferentes tecnologías, donde cada uno se vuelve en un actor público con con un lenguaje, digamos, que no colaboran. Yo creo que desde esa perspectiva, yo lo que podría nomás agregar o tratar de aportar como reflexión es que si seguimos mirando todo lo que nos ocurre, básicamente desde el principio, si usted quiere, de la eficiencia, yo creo que la posibilidad de la reflexión respecto de lo que le ocurre a nuestras democracias no va a ser completo, ¿sí? Nosotros, ¿por qué? Porque las reflexiones, estoy pensando en el pensamiento humanista, ¿sí? En la disciplina humanista, que también es un tema contingente, ¿sí? Ha sido contingente esta última semana, ¿no? La pregunta por el sentido, por el rol del ser humano, porque las tecnologías hoy día con la inteligencia artificial, ¿no?, pretenden volvernos horizontales a ellas también. ¡Ay, va a haber un conato! Lo han dicho compañías, ¿no? Anthropic, que básicamente puede haber un crecimiento propio de la inteligencia artificial, y eso nos pone en un lugar, si usted quiere, incluso poshumanista. ¿Qué es lo que yo creo? Yo creo que nuestro problema es un problema de convivencia. Voy ahora a nuestro país. Y eso es similar, o es lo mismo decir que tenemos un problema deficitario en la experiencia común. Para ello, las humanidades, el pensamiento político que viene también de los actores, de personas que han sido fundamentales para el país, como el caso de Sergio, son fundamentales. Chile requiere instituciones sólidas, a mi juicio, estabilidad constitucional. Tenemos un problema de cultura política, a mi juicio, para efecto de la polarización, pero también un problema del sistema político. ¿Qué es lo que reflejan ambos? Esas diferencias que se expresan en polarización, en el lenguaje, en fin, que nosotros perdimos un norte como país en común, y eso implica y se expresa también en un problema, insisto, de convivencia, que es lo que nos falta. Claro. Y yo agregaría con una última reflexión, solo agregar, no digo sea lo único, lo último, porque no he leído el libro de Sergio, pero su premisa las comparto, es que nos faltan criterios para efectos de convertir el discurso político en un discurso de credibilidad que le haga sentido a la gente, ¿sí? Y yo creo que en ese sentido el libro, la reflexión y lo que he escuchado es un aporte.
1: Ahora, si no se ponen de acuerdo a propósito del valor de la historia, que dice Sergio Vitar, recorrer la historia, lo que uno aprende, cuando ustedes hablan de polarización en la actualidad, pero por Dios que hay polarización cuando se empieza a revisar el pasado. No hay ningún acuerdo a veces respecto a ciertos periodos de la vida política chilena. Ricardo Solari.
6: Sí, bueno, nosotros tenemos un problema de... Mira, yo te quiero, en primer lugar, saludar a Sergio, decir que me pone muy contento tener la posibilidad de vivir la experiencia de ese libro y luego conversarlo con él. Hemos participado en demasiadas actividades juntos y él ha sido siempre una persona muy inspiradora y constructiva. Ahora, yo además quiero decir que estoy bastante de acuerdo en general con los comentarios que se han hecho, ¿no? Creo que aquí uno puede distribuir estas temáticas en dos. Uno, la necesidad de que la democracia sea satisfactoria para los ciudadanos. Satisfactoria como experiencia de resultados, que viva en ciudades más seguras, que viva en sociedades con más bienestar. Y por otro lado, que la política funcione de un modo tal que las personas entiendan que quienes están en ella la están representando muy cabalmente y no están simplemente haciendo uso de un privilegio para beneficio propio. Esa es una dimensión, a mi juicio, muy central. Nosotros en Chile lo que hemos tenido, más que una lógica polarizadora, hemos tenido una lógica pendular en los últimos años. Eso es lo que yo percibo como matiz, lo digo, ¿no? Acá hemos ido cambiando de un bloque político a otro, la gestión del Estado, pero por otro lado yo creo que las instituciones mismas de la democracia han tardado en ponerse rápido a la velocidad de los acontecimientos que son también experiencia de las personas. Me explico, yo creo que una de las grandes peticiones de los ciudadanos hoy día es por transparencia. Las tecnologías de la comunicación ofrecen una inmensa oportunidad de transparencia, y yo creo que la rendición de cuentas, la idea del contacto habitual y la posibilidad de poner en el lenguaje adecuado y apropiado del conocimiento ciudadano los grandes temas y los grandes debates. Ahora vamos a iniciar uno nuevo, que es la seguridad, y yo creo que son prácticas digamos deficitarias en la acción política. Ahora, yo creo también que de alguna manera tenemos las instituciones políticas todas bastante en debate, en discusión. En el caso del Poder Judicial se abrió, a propósito de la experiencia de Hermosilla, toda una conversación respecto a cómo ocurren las cosas en las sentencias mismas sobre aspectos bien centrales, ¿ya? Y así ha ocurrido en muchos otros espacios. Entonces yo creo que la necesidad de actualizar instituciones, la necesidad de esta plena conciencia de que los que estamos en la vida política somos de alguna manera un instrumento de otros, me parece una cuestión muy muy importante. Eso conecta bastante con la apreciación humanista que ha dicho el Quero, pues yo creo que tiene más o menos el mismo arranque. Entonces, el desafío está ahí planteado, y todo lo que sean contribuciones a mirar desde la historia me parece a mí que son muy útiles. Ahora, Cecilia, respecto del pasado, muchas veces los fenómenos históricos no permiten, no facilitan el hecho que tú construyas unanimidad al respecto a su evaluación, pero sí puedes sacar consecuencias, ¿ya? Por ejemplo, el valor de los derechos humanos, una consecuencia que puedes sacar sin necesidad de tener acuerdo respecto a los orígenes de tal o cual suceso histórico, ¿ya? Y me parece que en eso la sociedad chilena no está tan desencaminada, es cierto, siempre hay en los bordes personas que cuestionan la importancia de la vigencia de derechos humanos, pero yo creo que lo importante son las tendencias dominantes en nuestra sociedad. Así que creo que hay oportunidades en la tecnología para mejorar la democracia, muchas. Hay riesgos también, se han dicho hasta el cansancio. Hay en la apreciación del pasado histórico oportunidades, pero no hay tampoco que pedir ni siquiera unanimidad sobre hechos que han ocurrido ya a esta altura, no el siglo pasado, sino que mucho antes. Entonces, bueno, eso es lo que quería decir, saludar nuevamente a Sergio y qué bueno que podamos compartir este espacio.
1: Sergio Vitar, para ir cerrando ya, entonces, respecto, ya que recorre 6 décadas de la política chilena y dice sacar lecciones cuando uno hace este recorrido y todo lo que le ha tocado vivir, sacar lecciones y traerlo al presente también para que sirva para, ¿no es cierto?, cuidar la democracia, evitar el deterioro, como dice, fortalecer las instituciones. De ese pasado, si tuviera que decir una frase de ese pasado, ¿cómo lo traería al presente con una lección principal?
2: Que la democracia no es como la cordillera de los Andes, eso lo aprendí después del golpe. No es una cosa que tú la das por hecha. Tienes que cuidarla como un jardín todos los días. Y eso supone entender el mundo que estamos viviendo. Una breve observación que no está en la discusión chilena. Allende cayó y la crisis de que se produjo tiene que ver con lo internacional, la Guerra Fría. La expansión de la concertación ocurre justamente cuando se produce la caída de la Unión Soviética, hay una apertura del comercio internacional, hay una apertura política, en fin. Luego vienen estos cambios tecnológicos y entramos ahora en una fase geopolítica que va a estrechar mucho las opciones de un país si no tenemos capacidad de autonomía nacional. Entonces, el debate ahora que se produjo con el actual ministro de Defensa sobre no somos patio trasero de nadie, a pesar de que había una orientación en otra dirección, ¿qué nos enseña? Nos enseña que estamos viviendo un mundo que lo internacional y lo global influye mucho más en la política y en la economía y en el desarrollo que antes, y por lo tanto exige acuerdos nuevos para formar coaliciones más sólidas. Nosotros hemos tenido éxito cuando hemos tenido coaliciones sólidas, y cuando estas están destruidas es más difícil. ¿Cómo se hacen coaliciones sólidas? ¿Cómo se entiende el futuro? La cuestión internacional. No tenemos una capacidad de estrategia común para el 2050. Hay esfuerzos que se están haciendo. Yo creo que cuando hay visión de largo plazo, hay mucho más posibilidades de consenso, y eso tenemos que explorarlo y crear instituciones que estudien el largo plazo. En fin, son fenómenos nuevos. Pero la historia nos enseña cuándo tuvimos éxito, cuándo no lo tuvimos y cómo cambió la cultura chilena. Creo que el tema de la democracia y los derechos humanos está muy fortalecido en Chile y tenemos que cuidarlo, pero tenemos que hacer reformas, cambios sociales y en la seguridad personal y en la seguridad social, mirarlas juntas, no como antagónicas, para ir creando una situación. Ahora, uno va para atrás y encuentra ejemplos. Creo que es muy importante entonces mirar para atrás para poder mirar para adelante.
1: Bueno, le damos las gracias a Sergio Vitar. Recuerdo que su nuevo libro se llama 8 presidentes y un dictador. Interesantísimas reflexiones revisando el pasado, pero con una mirada también a futuro para cuidar lo que tenemos y mejorarlo. Cuidar la democracia y mejorarla y reforzarla. Muchísimas gracias, Sergio. Que estés muy bien.
2: Gracias a ustedes y a mis 4 amigos ahí, cada uno, por sus observaciones. Muchas gracias.
5: Un abrazo.
1: Chao. Sergio. Nos vamos a comerciales y seguimos en el primer café. Ya volvemos.
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0: Seguimos en el primer café de hoy, estamos con Claudio Arqueros, Ricardo Solari, Álvaro Pessoa, Luis Rus, representante de distintos centros de pensamiento de diversas sensibilidades políticas. Estábamos hablando en el bloque anterior, incluyendo a Sergio Vitar, sobre la necesidad de cuidar la democracia o cómo enfrentar estas nuevas, esta nueva época aprendiendo del pasado. Y también seguimos reflexionando a propósito de otro debate que se ha instalado y que tiene que ver con reformas a la Constitución. Esta mañana, el presidente José Antonio Kast, en una entrevista en Radio Duna, defendió, ¿no es cierto?, el proyecto de reforma constitucional en materia de seguridad. Recordemos que ese proyecto va a ingresar esta tarde en el Senado y se va a dar cuenta de él mañana a las 4 de la tarde. Entonces, por ahora, lo que se ha conocido es un borrador. De hecho, esta mañana vuelve La Tercera a publicar el borrador corregido, este proyecto que se enmarca en la agenda contra el crimen organizado y el terrorismo. Ha generado debate, por supuesto, más allá, puesto que es un borrador, ¿no es cierto?, de entrar en detalle, entrar en los detalles de que se pueda proponer, partir con si es oportuno, si es correcto o no, el hecho de usar la Constitución para realizar políticas públicas, que es lo que podría uno reflexionar a partir de este momento, y lo que han reflexionado y se han escuchado muchas opiniones en ese sentido, ¿no? Del presidente de la UDI, de la presidenta de Renovación Nacional, por ejemplo, la senadora Valladares, que dijo la Constitución no debiera utilizarse como un catálogo de políticas públicas. A ver, Álvaro Pessoa.
1: Sí, Cecilia. Pienso que primero valdría la pena leer el proyecto tal como va a ser presentado, porque si no estamos, claro, estamos hablando de suposiciones, ¿no? Yo creo que la Constitución se ha modificado muchas veces, ¿no? Es decir, parcialmente, ¿no? El otro día leía que creo que la actual Constitución vigente tiene 190 o al número parecido de, de cambios, modificaciones. O sea, que escandalizarse porque se pueda necesitar modificar la Constitución a mí no me parece. Otra cosa es que se la mal utilice o que se la modifique por alguna razón que no tiene valor o sentido. En eso yo estaría de acuerdo. Pero no creo que hacer algún cambio a la Constitución que permita combatir mejor el crimen organizado sea a priori una mala cosa. Por eso que digo, veamos el texto y en su mérito veamos si tiene sentido lo que se está proponiendo o no se está proponiendo. Yo creo que todos esos detalles se van a, bueno, o puede que no sean detalles, todos esos puntos de desencuentro que potencialmente puede haber, se van a discutir en las cámaras y finalmente va a salir lo que digamos, el grueso de las fuerzas políticas concuerden, ¿no? Claro. Lo que no me cabe ninguna duda es que se requiere hacer y tomar medidas significativas y distintas a lo que se viene haciendo, porque lo que viene haciendo viene fracasando, para jugar un poco con las palabras, y creo que hay que hacer cosas distintas y tener una mano más dura, amparada en la ley, y que además no me cabe duda que va a ser aprobado con márgenes más amplios que lo fue la reforma económica, ¿no? Entonces, yo creo que no hay ninguna duda que hay que hacer cambios importantes, que no encuentro un dislate a priori proponer alguna reforma constitucional, pero veámoslo en su mérito, ¿no? Si no, claro, seguimos operando de lo que dicen, del borrador que leyeron. Yo, por desgracia, Cecilia, no pude ver hoy día, La Tercera el último.
0: La corrección del borrador. Bueno, pero el presidente K siguió insistiendo que es un borrador. De todas maneras, defendió, ¿no es cierto?, el principio de reformar la Constitución para tener herramientas para el combate al crimen organizado. Pero el tema de fondo es, a ver, como el presidente de la UDI, que dice Guillermo Ramírez, en las condiciones actuales la UDI no puede apoyar las reformas constitucionales de seguridad porque dañan la institucionalidad. A ver, Luis Rus.
2: A ver, jamás pensé que iba a decir esto, pero estoy de acuerdo con el presidente de la UDI, Claudio Arqueros,
3: en este punto. Por fin la democracia cristiana, por fin la democracia cristiana.
2: A ver, Yo creo que la advertencia que hace Guillermo Ramírez tiene lógica, y a propósito de lo que hablábamos en la primera parte del programa con Sergio Vitar, cómo las democracias se van afectando, y una de las razones o de las maneras en que se afectan las democracias precisamente es cuando las instituciones comienzan a ser utilizadas para fines muy específicos del día a día de la política, y creo que este es un caso, es un ejemplo. Yo estoy de acuerdo con la idea en que obviamente hay cuestiones de la Constitución que se pueden revisar, si la Constitución es un instrumento, ¿verdad? Pero con la misma honestidad y con la misma franqueza es que no se puede cambiar la Constitución o elevar a rango constitucional materias que, como es el caso en particular, son más bien materias propias de ley. Yo creo que no se puede tener una constitución con una cantidad de decálogos que son propias de leyes orgánicas constitucionales o de leyes específicas sobre las materias que queremos ordenar. Y esto por la siguiente razón, porque primero la constitución no puede ser una herramienta práctica de la implementación de todas las medidas de un gobierno. Eso no es así, imagínense lo que sería. Y por lo tanto, yo creo que con esta actitud del gobierno en particular, se entra a instrumentalizar la Constitución. Entonces se trata la norma fundamental que nos hemos dado como un obstáculo para la gestión en circunstancias que esa no es la función propia de la misma Carta Magna, ¿verdad? Entonces acá yo creo que el gobierno está invirtiendo el orden de las cosas. No es posible que una política, por más importante y necesaria que sea, termine por provocar un cambio constitucional para su implementación. Eso no parece razonable, es más bien al revés. La política a implementar, la política pública o lo que sea, digamos, se tiene que sujetar a la Constitución y no hacerlo al inverso.
0: Uh-huh. A ver, Claudio Arqueros.
3: A ver, Cecilia, yo creo que efectivamente, en abstracto, el bien común requiere una actualización constante en virtud de los tiempos, y tomando las palabras que decía el presidente de la UDI, si hay que incluir algunas nuevas cosas como estado de excepción, bueno, uno podría entender ciertas cuestiones, como, o sea, ciertas razones como aquella, pero esto lo digo como abstracto, ¿no? Porque en abstracto, lo que decía, algo importante, ¿no? Las constituciones son instrumentos. Dicho eso, yo creo que lo, aunque parezca repetitivo, es muy importante. Todavía no conocemos el texto, y lo que ha circulado es un borrador sí. Del que yo, incluso el mismo ministro Chomalí, el mismo ministro Arrau, le decía, respondía respecto de las aprehensiones a la ministra Chomalí como argumento que ella desconocía el texto, el texto.
0: Pero el presidente de la República esta mañana insistía en que es un borrador, pero de todas maneras se trata del principio, ¿no? Porque el presidente defiende que se tenga que reformar la Constitución en materia de seguridad.
3: Bueno, yo en abstracto lo que acabo de decir como resguardo, ¿no? Voy a responder ahora aquello, y teniendo en claro, insisto, que no está el texto sobre el cual nosotros podamos discutir. Habría que tenerlo. El punto es que lo que está en discusión es si se abre o no nuevamente un debate constitucional, ¿verdad? Y lo primero que yo diría como razones es que efectivamente Chile acaba de salir de un proceso. Hay razones factuales. Chile acaba de salir de un proceso que tuvo dos proyectos, ¿no? Dos proyectos, y los cuales fueron rechazados. Yo creo que la ciudadanía lo que está pidiendo más bien son soluciones efectivas y que van en el ámbito de la gestión, y yo creo que el gobierno ha hecho un buen trabajo al respecto. Se ha reducido la migración exterior ilegal, está bajando la delincuencia, el principio de autoridad está en un camino a restituirse, pero desde el punto de vista abstracto y de principio, ¿no? El no abrir el tema constitucional, yo lo comparto, y me parece que está bien, más allá de que las decisiones de los partidos son propias de ellos, pero lo que ha dicho, me hace sentido lo que dice el presidente de la UDI. ¿Por qué? Porque no establecer excepción a los principios constitucionales es absolutamente sano, que las constituciones son nuestra norma principal de organización del Estado, de convivencia, ¿no? Que establece los bordes entre el Estado y las personas, ¿no? Y en ese sentido, dado que rige nuestra convivencia, es muy clave la estabilidad, y en virtud de las razones factuales que yo acabo de dar, que venimos sabiendo, todo lo que generó, me hace total sentido. Concluyo con esto, yo creo que la discusión, a mi juicio, la discusión parlamentaria debe estar más bien en el plano de los proyectos de ley, y no de la Constitución. Hacerse cargo de la gestión, en fin, es bastante importante, porque abrir la discusión a normas excepcionales debilita, estoy de acuerdo con eso, debilita, abre la posibilidad que de otro lado, en otro gobierno, nos saltemos precisamente es las normas, los principios generales de la Constitución en forma excepcional para terminar en cuestiones como las que acabamos de pasar y las mismas que citaba el presidente de la UDI, por ejemplo, los retiros. Y si desde el punto de vista argumental eso generó rechazo por parte de las diferentes derechas, ¿no? En su grueso, en fin, porque hubo excepción al momento de votar, ¿no? A mí me hace sentido que eso esté en la mesa ahora, al momento de la reflexión.
0: Ricardo Solari.
3: Y la deliberación.
4: Mira, cuatro cosas. Primero, hay una regla, yo diría que una cierta regla establecida ya a esta altura, de que mientras más abultadas son las constituciones, más subdesarrollados son los países. Es decir, aquellos que buscan en los textos constitucionales las soluciones a los distintos problemas que en su evolución van teniendo en la redacción de un texto y satisfacer por esa vía, ya no entro todavía en la conflictividad que esto implica, ¿no? Es una señal de gran debilidad, ¿ya? Significa que tú no puedes hacer con la gestión política lo suficiente, que es coordinación de las policías, que es las políticas de prevención, etcétera, lo necesario, ¿no? La política carcelaria, lo que tú tienes que hacer para resolver o avanzar en los temas de enfrentar la inseguridad ciudadana, la delincuencia, el crimen organizado. Entonces, a mí me parece, en segundo lugar, que esto está pensado y diseñado más bien en una lógica, volvemos al tema del primer capítulo con Sergio Vital, una lógica de generar una polarización, de hacer un debate que en lo posible divida a la oposición y le genere una derrota, independientemente que no cambie nada en relación con los crímenes, con la delincuencia y con la inseguridad. En tercer lugar, volviendo, cosa que ya mencioné, yo no veo en la conversación que está abierta ahora, y me preocupa muchísimo, desde el punto de vista de las humanidades que han sido citadas acá, ninguna línea sustantiva sobre prevención, ¿ya? Ni respecto al combate al consumo de drogas, ni al combate de la deserción escolar, que son grandes terrenos que abonan la extensión y la profundización de la criminalidad. Y por último, también decir que hay que poner un límite, un borde como conceptual, en el sentido de cuánto importancia tiene la performance comunicacional, la espectacularidad respecto de los contenidos de la política que hacemos. En Chile se han hecho traslados de presos desde hace décadas, se vienen haciendo masivos, y nunca habían dado lugar a una prácticamente una cadena nacional. Es decir, la idea de espectacularizar el combate contra el crimen es una idea que tiene que ser discutida muy profundamente. Si eso es útil, le ayuda al país, no le ayuda, genera una cierta normalización de determinadas conductas, no la genera, no sé, yo creo que se están copiando modelos extranjeros que muchas veces son parte de realidades que no tienen absolutamente nada que ver con la nuestra.
0: Ahora, el presidente esta mañana decía que cuando surgen este tipo de conversaciones se escuchan muchas opiniones, que le parece muy positivo que se levanten distintas voces para poner alertas en temas que para ellos son de gran preocupación, a propósito de los dichos de Guillermo Ramírez y otros. Entonces, a ver, ¿ustedes creen que puede haber también en estas filtraciones una especie de eso que se llama globo sonda, que hacen a veces los gobiernos, ¿no? Que se dan a conocer como para ir tanteando terreno, cómo pueden ser recibidos o qué tipo de críticas reciben? Álvaro Pessoa.
1: Sí, mira, no lo sé, no tengo ninguna información fidedigna que diga o que me ayude a decir que sí, se está sondeando o no. Yo creo que había un primer borrador seguro, que insisto, yo no lo conozco, no sé uh-huh. cómo se filtran estos proyectos ni con qué intención, pero no tengo esa opinión formada, ni por sí ni por no, Cecilia, entonces soy bien honesto. Pienso que aquellas cosas que preocupan, que sea la contienda de, voy a decir, o el desencuentro de derechos fundamentales que están consagrados en la Carta Constitucional, por supuesto, si eso se plantea va a ser muy controvertido, muy controversial, y me parece que probablemente no va a ser el camino que tome el gobierno, lo que no quiere decir que no pueda tener sentido racional, ¿no es cierto?, de acuerdo a las necesidades y a la gravedad de la delincuencia actualmente, tener que hacer algún tipo de reforma. Yo, en principio, y también si lo digo, lo miro y lo digo en abstracto, me parece que puedo concordar con Claudio Arcos y hasta
0: Arqueros.
1: También, perdón Claudio, Claudio Arqueros y con todos los restantes contertulios, ¿no? Yo creo que no es una buena práctica estar cambiando permanentemente las constituciones y tampoco sobreabultándolas. Yo en eso concuerdo, ¿eh? Pero bueno, por eso digo, esto en abstracto y en general, pero mañana a las 4 de la tarde Cecilia nos está diciendo que vamos a tener un proyecto presentado. Yo digo, seamos prudentes y esperemos
0: el
1: proyecto.
0: El tema es hasta dónde.

0: de mañana, con nuevas mayorías, una mayoría diferente, esa nueva mayoría puede estimar que un tema en específico tiene que tener rango constitucional. Entonces, cuando entramos en ese debate, lo explicaba bien Ricardo, entramos, y con todo respeto lo digo, en una lógica bananera, pues. Si la Constitución no es para regular cada una de las cosas en específico. Además, yo creo que lo que deberíamos estar discutiendo es el alcance de una agenda de seguridad que llega un poco atrasada después de 5 meses de gestión del gobierno. Y además es una agenda que tiene algunos elementos incompletos, como lo que tiene que ver con el ámbito financiero patrimonial para perseguir el crimen organizado, porque, por ejemplo, no está el secreto bancario, que me imagino estaremos de acuerdo que es una herramienta que permite precisamente perseguir las organizaciones criminales de este tipo, que tienen mucha fuerza y que tienen mucha capacidad en distintos planos. Entonces, creo que esa es la discusión de fondo, y cuando el gobierno opta por poner una puesta en escena, un show mediático, ¿verdad?, del traslado de reos, qué sé yo, está bien, pero eso no va a significar, más allá del pantallazo, una cuestión de mayor alcance para una política que, insisto, tiene que ser una lógica de una política de Estado. Si uno revisa el listado de proyectos que incorporó el gobierno en la denominada COT, hay muchos proyectos que vienen del gobierno anterior, ¿verdad? Y de esos gobiernos, y está bien que así sea, porque significa que tenemos una lógica de secuencia de mejorar las cosas que hemos ido aprobando, cuestiones que son súper súper relevantes. Y además, el gobierno incorpora medidas nuevas. Entonces, creo que la discusión, Cecilia, debería estar en ese punto, y cómo implementamos rápido una agenda que nos interprete política y de gestión a todos. Eso va a ser más eficaz el rol del Estado en materia de seguridad.
1: A ver, el Claudio Arqueros.
2: No, Cecilia, yo nada más repito lo que sea, repetir una breve idea. Yo creo que si el discurso siempre fue que teníamos una buena constitución, la importancia de la estabilidad de la constitución, ¿sí?, y el riesgo que implica colocar excepciones a los principios generales de ella, yo no veo por qué ello hoy día debiera cambiar. Yo creo que además esto podría contribuir a la idea, a todas esas ideas que provienen del mundo de la izquierda, ¿no?, de mostrar más bien un gobierno autoritario, ¿no?, de que porque lo que está en riesgo aquí son ciertas inhabilidades, ciertas facultades, gritar ciertos derechos. Entonces yo creo que incluso desde el punto de vista estratégico, con esto termino, es un tema que puede jugarle en contra al gobierno.
1: Sí,
2: sí.
1: Ricardo Solari, por supuesto.
3: Mira, la idea es que yo creo, además, para cambiar un poco el tono de la conversación, es que esto debería ser un tema de gran acuerdo nacional. Esto es un tema muy importante para la gente. Ya hay mucho consenso, y el gobierno saliente le dedicó en su última fase mucha de su energía a levantar una agenda y a construir un acuerdo con la oposición de la época, y se logró, y se consiguieron resultados legislativos importantes. Dos prevenciones: esto no se agota en lo legislativo, en primer lugar, y segundo, con un acuerdo en torno a estas materias, la acción del Estado, que está muy vulnerable por muchos espacios, digamos, de porosidad frente a la corrupción que implica el crimen organizado, se hace mucho más fuerte. Entonces yo creo que hay razones, hay experiencia, el acuerdo que hizo Carolina Toá con el senador Coloma, que sacaron adelante una agenda importante, grande, algunas de las cuales hoy día se están en su fase final. Yo creo que hace sentido haber buscado un acuerdo, pero no se hizo el trabajo pre-legislativo que el propio ministro Arrado había prometido a nuestras bancadas, y ellos están bastante sorprendidos por lo que ha ocurrido, ¿no?, a propósito de las conversaciones que tuvieron antes de los anuncios de la cadena nacional.
1: Ahora, difícil para la oposición va a ser este trance, ¿no? Porque ¿cómo hacer para conciliar, defender los principios que ustedes creen, o no sé, para quien sea, no solamente la oposición, respecto a reformas constitucionales, si están de acuerdo o no, con, porque se puede confundir, no están de acuerdo con plan de seguridad,
3: Cecilia,
1: cuando es una prioridad.
3: Cecilia, ya en la oposición sobre esta materia hemos tenido diferencias. Y por eso que yo creo que eso, digamos, que genera las condiciones que a mí me sorprenden no hayan sido interpretadas por la autoridad, en el sentido de buscar un amplísimo campo de acuerdo, incluso con aquellos que en la fase anterior se han restado, ¿ya? Es un hecho eso.
1: Bueno, nos vamos a comerciales. Antes de irnos a comerciales, solo recordar, la encuesta CADEM.

0: la desaprobación del presidente, 53%, baja 2 puntos. Y la aprobación, 41%, sube 2 puntos. Pero respecto al plan Cancerbero, 93% está de acuerdo con su realización. Y en la encuesta Criteria, la aprobación sigue igual, 35%, pero curiosamente la desaprobación, 55%, sube 3 puntos. Vamos a comerciales.
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1: Último bloque de nuestro primer café de hoy. Estamos con Ricardo Solari, socialista, con Luis Ruz, de la Democracia Cristiana, con Álvaro Pessoa, del Partido Republicano, y con Claudio Arqueros, gremialista de la Fundación Jaime Guzmán. Bueno, hemos hablado de diversos temas. Otro tema que tal vez no es así como, que puedo decir, polémico, aunque sí, en el fondo, ¿no? Pero no es ha estado presente en la agenda, pero... A ver, esto de la decisión que ha tomado el Ministerio de Ciencia, que un 70% de las adjudicaciones del Fondesit de postdoctorado 2027 se van a concentrar en 10 áreas prioritarias, más bien para el lado, digamos, de la tecnología, de la ciencia, y dejando de lado a las humanidades. Y eso ha generado también muchas opiniones, y claro, cualquier ciudadano o ciudadana dice, bueno, pero ¿qué importa eso? O alguien que sí se da cuenta que sí importa, ¿no? ¿O qué piensan ustedes al respecto? A ver, Álvaro Pessoa, que además está en una universidad, puede tener una opinión bien acabada sobre este punto, ¿o no, Álvaro? A ver.
2: Sí, mira, Cecilia, yo mismo estudié humanidades, ¿no? Me doctoré en filosofía, o sea que... solo puedo valorar lo que significan las humanidades y el valor intrínseco que tienen de cara a la cultura, a incluso al uso de las tecnologías, a generar ideas, propuestas, mirarlas con cierta serenidad, desde espacios también protegidos o marcialmente protegidos del debate cotidiano. O sea, yo creo que hay muchos motivos por los cuales defender la presencia de la humanidad en los fondos de beca, finalmente, ¿no? Los fondos.
1: O sea, no está de acuerdo con la decisión de la ministra.
2: Pero déjame decir. Pero dicho esto, creo que ella tiene un punto, ¿no? Tiene un punto que yo tengo que valorar, ¿no? Y el punto es que en los últimos años se ha dado becas a humanidades en torno a casi a un tercio del total de becas, y que hay temas en que estamos dando muy pocos becas, ¿no? Lo que tiene que ver con tecnología, con inteligencia artificial, me sorprendió con temas de geológico y de estudio astronómico, por ejemplo, es ínfimo, ¿no? Teniendo los mejores lugares, por ejemplo, para observar el cielo en el mundo. Entonces uno dice, bueno, aquí hay cosas que no cuadran. También encuentro valioso que se mida la eficacia en el uso de estos recursos, ¿no es cierto? Uno se sorprende por la cantidad de millones de dólares que hay de deudas, ¿no? De personas que fueron becados y no cumplieron con sus compromisos, y los compromisos normalmente, yo también fui usuario y beneficiado por estas becas, consisten en volver a tu país y retribuir lo que has recibido, ¿no? Esa es la idea fundamental. Entonces yo creo que hay que matizar lo que dice ella, ¿no es cierto? Y una vez más creo que entramos en una suerte de discusión un poco polarizada, pero también un poco ficticia, ¿no? Ahora, ¿qué me preocuparía a mí? Que solamente se entienda el valor de la humanidad es como una cuestión, como unos estudios instrumentales para ayudar a la inteligencia artificial, a la instalación de inteligencia artificial o de otro tipo, y que no se le apreciara un valor per se, ¿no? Si esa, por ese lado fuera el impulso ministerial, yo creo que ahí sí hay que hacer una defensa muy profunda, muy acabada, y yo seré el primero, respecto al valor intrínseco de las humanidades en una sociedad.
1: Claro, la ministra de la Ciencia dice, bueno, que priorizar todo este lado, digamos, este sector, esta área, ¿no?, de las becas, se trata de una priorización basada, como dice Álvaro, en datos para optimizar recursos públicos limitados. O sea, hay poca plata, entonces vamos a priorizar las becas en el área de la ciencia y la tecnología, en desmedro de tal vez las humanidades. Luis Ruz.
3: A ver, yo creo que entramos en una reflexión que obviamente supone salir de lo que implica necesariamente el programa de becas, ¿verdad? Porque es el instrumento. Hay una cuestión previa, que es la mirada del tipo de sociedad o cómo nosotros vamos moldeando la sociedad que queremos vivir. Y desde ahí, yo creo que acá con la decisión del gobierno se omite una cuestión que es sumamente importante. Y precisamente porque estamos en una época donde la sociedad, el conocimiento, la economía, la convivencia, pasan precisamente por cambios súper complejos, rápidos en el área tecnológica y las comunicaciones, es que se requiere precisamente más humanidades. La técnica, así, sin reflexión, de la que sea, digamos, no garantiza necesariamente el progreso humano. De hecho, lo que estamos viendo y las observaciones en torno al desarrollo precisamente de la inteligencia artificial y los efectos que puede tener, no solamente lo bueno, sino que también lo negativo, es una cuestión que a todos nosotros nos debería importar. Entonces acá, cuando un país deja de financiar o las señales que deja en un segundo plano la investigación en lo que tiene que ver con su lengua, con su historia, con su memoria, con su cultura, etcétera, etcétera, no necesariamente está ahorrando recursos. Más bien uno podría pensar que se queda sin el sustrato inmaterial que le da vida a la nación chilena y a la sociedad en su conjunto. Entonces, en una sociedad donde la desinformación, donde el terreno, digamos, de que se disputa tiene que ver con aquellos que pueden comprender el cambio, precisamente quitar capacidad en esa dimensión no parece una buena decisión. Aquí hay mucho de filosofía, obviamente, de ciencia política cruzando estos temas que yo quiero mencionar. Creo que la Hannah Arendt lo explicaba muy bien. La política no es solo administración, y creo que el gobierno en este punto solo está actuando con una lógica meramente administrativa. La política es mucho más compleja, es acción entre las personas que discuten, que hablan, que también tienen un sentido en un lugar común. Entonces, creo que la señal que da el gobierno, Cecilia, es muy preocupante, más allá de lo que uno pueda revisar el programa, el costo, el financiamiento, esa es otra discusión, pero la señal gruesa, la relevante, es un poco triste, para decirlo de alguna manera.
1: Ahora, las becas en ciencia, minería, inteligencia artificial, etcétera, van a concentrar el 70% de los recursos, y eso es lo que ha generado la reacción de muchos rectores, rectoras de universidades, personas distintas, intelectuales. Leí ayer algo a Lucía, ayer o anteayer, a Lucía Santa Cruz, ¿no?, que decía que justamente que las fronteras entre la ciencia y el humanismo son cada vez más difusas, y que justamente a propósito de la inteligencia artificial se va a requerir cultivar con mayor potencia precisamente aquellas habilidades intelectuales, creativas, esencialmente humanas, para tener la capacidad de reflexionar críticamente ante el exceso de información que nos inunda. A ver, Claudio Arqueros.
4: A ver, Cecilia, dos cosas. Yo creo que en lo general siempre está bien revisar para estos efectos los criterios que se entregan en materia del mérito científico para la investigación, es decir, los procedimientos de otorgamiento, el estándar que se va a exigir para cada uno de los proyectos, ¿verdad? Pero me parece que si se establece más bien áreas prioritarias, ¿no?, que tienen que ver con la prioridad, con materia industrial, con ciencias que no son las sociales, si usted quiere, ni las humanidades, que podrían llegar por definición hasta el 70%, ¿no? Lo que se transmite como señal es básicamente una especie de separación, de discriminación per se, para efecto de lo que es la necesidad de la disciplina para los objetivos del país, para la importancia y para de nuestras sociedades, en fin, ¿no? Se genera una separación de relevancia per se. Esa es la señal, al menos, que yo leo que me parece preocupante al entender. ¿Por qué digo esto? Porque hoy día necesitamos, como pocas veces, ¿no?, como ya se ha dicho, ¿no?, comprender desde el punto de vista reflexivo, que es más lento probablemente. Existe, Heidegger lo señalaba, ¿no?, la diferenciación entre el pensamiento reflexivo, el pensamiento calculador, ¿no?, donde las preguntas del pensamiento reflexivo per se son más lentas, ¿no?, pero que son fundamentales para efecto comprender el sentido, las causas y los fines de las cosas. Y hoy día que estamos en un momento en donde la tecnología nos tensiona a la forma no solamente de relacionarnos, Cecilia, sino que de comprendernos. Esto va a generar un cambio, lo han dicho diferentes rectores de universidades, sí, en la forma incluso en que se va a entregar el conocimiento en las universidades, ¿no? Va a replantear el rol del académico, el rol del profesional. Las preguntas de las humanidades respecto del sentido es fundamental. El para ofrecer también límites a las tecnologías, pero si nosotros hoy día estamos pensando básicamente cómo ponernos de acuerdo a propósito de lo que decía Ricardo Solari hace un momento atrás, por ejemplo, un gran acuerdo en seguridad, es decir, pensar en el norte del país, lo que ha estado ese criterio común, esa narrativa común que ha estado ausente en nuestra democracia el último tiempo. Para eso también son importantes la reflexión, el aporte que hacen las humanidades, pero sobre todo, y con esto culmino mi reflexión en esta parte, si tenemos un problema que va más allá de las razones materiales para aquello que el gobierno lo ha señalado como central, ¿no? ¿Cuál es el plan Chile Renace? Es decir, hacerse cargo de la baja natalidad en Chile. Pues bien, si eso es un problema cultural que tiene que ver también con el cambio en temas axiológicos y por tanto cómo las personas se relacionan en su idea de tener hijos, ¿no?, con un otro, en el aspecto de la dimensión relacional, la estabilidad de la relación, las humanidades vuelven a ser súper importantes. Y en un aspecto específico, con esto termino, a mí me parece que el efecto de poner límites, ¿no?, ciertas condiciones para efectos de lo que son la residencia definitiva en las investigaciones, supone un problema, ¿no? La investigación no tiene nacionalización, Cecilia. Las relaciones entre investigadores no tiene tampoco nacionalización ni residencia. Por el contrario, eso nutre el trabajo de las universidades, ¿no? Se nutren de la investigación, de las relaciones entre investigadores. Piense, con esto termino, la cantidad de gente de diferentes países que integran las mejores universidades en Estados Unidos. O que precisamente uno de los padres de los fundadores de la Universidad de Chile fuera Andrés Bello. Entonces estas cuestiones abren un debate en el que yo veo una sola cuestión positiva en esto, que finalmente permiten a la humanidad mostrarle al gobierno, mostrarle a la sociedad lo importantes que son volver a posicionarse precisamente en el debate reflexivo en cosas fundamentales que son para el país.
1: Y otro punto más, solo les agrego que también se tiene pensado, ¿no es cierto?, priorizar a las personas chilenas en las becas, en prioridad frente a los extranjeros, que también ha generado debate. Dice, pero perdón, si las personas que vienen de otros países aportan muchísimo también a la ciencia en Chile y a la investigación. Sí, Álvaro Pessoa, quería decir algo.
2: Sí.
1: Y después con Ricardo Solari, por favor.
2: Sí, respecto a lo que tú, a lo último que dijiste, yo creo que la asignación de los recursos tiene que ser siempre por mérito, más que por nacionalidades o todo. Yo creo que ahí hay un punto que podría revisarse, desde luego. Pero sobre la cuestión mayor, a ver, yo escucho a mis dos contertulios que hablaron después que de mí, y solo puedo estar de acuerdo con ellos, ¿no? Es decir, yo creo que es un suicidio un país sin humanidades. Pero quiero decir que esta cuestión de las becas hay que mirarla en un contexto mucho mayor. Yo los invito a ellos a que vean ¿qué porcentaje asignan las universidades chilenas, públicas y privadas, a las humanidades de sus recursos? Y se quedarían asombrados de lo escaso que es. Los invito a ver las cifras de doctorandos, a algunos de ellos en muy prestigiosas universidades en el área de las humanidades, que vuelven a Chile y no encuentran el trabajo y tienen que estar corriendo y haciendo, para poder subsanar esa situación, pluriempleo, ¿no? Dando clases en una universidad, corriendo a otra, con lo cual además les queda muy poco tiempo para seguir investigando, porque tienen que ganarse la vida dando clases. Y entonces creo, Cecilia, lo que quiero decir con esto, sé que, perdón,
4: hay que relevarlas más, estamos de acuerdo, entonces no es excluyente,
2: sí,
4: lo que estamos diciendo.
2: Pero creo entonces, sí, sí.
4: Y evaluar los proyectos de su mérito, en eso estamos plenamente de acuerdo.
2: Eso estoy completamente, pero estoy diciendo, tenemos que mirarlo mucho más en conjunto. O sea, si estamos mandando a gente para que dé vuelta por las calles como cesante ilustrado, algo que está mal. Y yo creo que es mucho más amplio el problema que la asignación de becas. Y por eso mismo pienso que la ministra tiene un punto, ¿no? Dice aquí, mira, estamos sacando a estudiar gente que después no tiene ni a dónde trabajar.
4: Entonces, sí, pero la ministra se está refiriendo, Álvaro, muy breve, esto no es para hablar de más información inicial, que yo estoy de acuerdo.
1: De a uno.
4: Estoy pensando...
1: Claudio, sí, cortito.
4: Ella está pensando, ella a lo que se refería a investigación postdoctoral, y eso no es formación inicial, sin perjuicio que yo comparto la profundidad que tú le has dado, digamos, a la oportunidad de pensar la humanidad de... más allá del
2: Yo creo, yo creo que eso es lo más importante, ¿eh? Que podemos tener una discusión mucho más amplia. Yo creo que nos estamos quedando con un tema muy puntual en un tema que es mucho, mucho mayor, ¿eh? Mucho mayor que el que
1: Ricardo Solari.
5: Sí, mira, bastante en coincidencia con lo que han dicho todos los colegas de panel acá. Además, Cecilia ha conseguido que se haya citado en esta mañana a Heidegger y a la profesora Ana Haren. Ya, lo que no es poco, en un radio. ¿Ya?
1: Así son los
3: Para no quedar tan atrás, por Ricardo.
5: Sí. Y bueno, y decir que la necesidad de que la sociedad chilena reflexione sobre sí misma es totalmente clave. Solo menciono dos temas: el tema de la transición sociodemográfica y el segundo tema, el tema de las migraciones, que han transformado muy profundamente nuestra sociedad. Hay que reflexionar sobre. Ahora, lo que ocurre aquí es un punto que a mí es el que me complica, ¿no? Porque se trata de imponer una cierta visión editorial a propósito de un ajuste administrativo, ¿ya? Yo creo que eso es un error muy grande, ¿ya? Porque es claro que uno puede mejorar muchísimo la evaluación de las becas Chile, claro, ¿ya? Pero eso es una cosa, es una dimensión más bien de la gestión administrativa y de una evaluación que tendrá que hacerse el uso de los recursos públicos. Pero hacer una afirmación tan fuerte como la que hizo la ministra a propósito del uso de los recursos públicos, que en el fondo son los que te asignaron porque hubo una reducción de recursos, a mí eso no me parece apropiado. Yo creo que ella tiene además la posibilidad de abrir, como decía Pessoa, una conversación más amplia respecto al futuro de las humanidades y no simplemente subordinarlas, digamos, al progreso, entre comillas, técnico o material, ¿no? Porque eso es un problema, es un error muy grande. Si no, imagínate cómo terminamos en el estallido social, ¿ya? O sea, si esta sociedad no es capaz de reflexionar sobre sí misma, sobre su propia cohesión, va a tener muchas dificultades, ¿no? Y eso no tiene nada que ver con... puede acelerarse con la introducción de la inteligencia artificial, pero no corren en caminos paralelos, sino que son parte de una misma conversación. Así que yo, como mis tres colegas acá, soy también muy pro humanidad y me parece que esto habría que conversarlo más y con bastante tranquilidad, no sin el apremio del presupuesto de la nación, simplemente.
1: Bueno, pero esa decisión está tomada, ¿eh? Respecto al presupuesto. Vamos a ver cómo se discute.
5: Hay una ley de presupuesto, Cecilia, y ahí se discuten todas estas cosas.
1: Claro, así es. Luis Ruz, Álvaro Pessoa, Ricardo Solari, Claudio Arqueros, muchísimas gracias por pensar hoy en el primer café. Que estén muy bien. Hasta la próxima.
4: Muchas gracias.
1: Chao.
4: Buena semana.
2: Muchas gracias. Cecilia.
5: Chao. Buena semana.
2: Chao.
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1: Cooperativa, 4:30 minutos. 4:30 minutos.
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1: Y por primera vez en la historia, una miel de Rapa Nui fue exportada al extranjero, logrando ingresar al exigente mercado de Japón. Un total de 300 kilos de miel natural, Honey Mary, producida por la empresa Servicios Apícolas de Rodrigo Labra, concretaron este hito tras recibir la autorización oficial de exportación. Y estamos en contacto, por supuesto, hasta ahora con Rodrigo Labra para que nos cuente todos los detalles de esta gran hazaña, este hito histórico exportador. ¿Qué tal, Rodrigo? ¿Cómo estás? Muy buenas tardes. Hola, y gracias por este contacto.
2: Hola, Francisca, muchas gracias y gracias por la invitación.
1: Rodrigo, primero, ¿por qué elegiste este nombre, Honey Mary, y qué significa también para ti representar la cultura de la isla en este mercado japonés?
2: Mira, la verdad, yo no tengo... Bueno, yo soy continental, santiaguino, ya nací en Santiago, viví bastantes años en Santiago, y me vine por una posibilidad de cambio de vida acá con mi familia, ya hace 16 años, y empecé, bueno, con distintos emprendimientos, y la verdad que como buen emprendedor nunca resulta el primero, o sea, son siempre varios fracasos hasta que viene el último, ¿no es cierto? ¿Y qué pasó? De que con la miel ya hace 12 años que estamos trabajando acá, y con la pregunta que tú me haces de Honey Mary, bueno, Honey en inglés es miel y Mary en Rapa Nui es miel, ¿ya? Abeja en Rapa Nui significa, o sea, se traduce a Manu Mary, ¿ya? Bueno, y contento por este hito también, que esto abre un gran camino, obviamente, para seguir reconociendo a la isla con toda su cultura, ¿no es cierto?, con toda su gente, y obviamente para los otros apicultores también de la isla, que también se abre un camino bastante importante, no solamente hacia Asia, sino a otras partes del mundo.
1: Rodrigo, ¿qué características tiene esta miel, si nos puedes contar, de su pureza, su sabor? ¿Qué es lo que tiene que la hace única?
2: Mira, Francisca, una de las cosas importantes acá en la isla, tenemos una floración durante todo el año, ¿ya? Las estaciones del año están marcadas como en el continente, ¿no es cierto? Acá la temperatura, lo máximo que baja es a los 15, 16 grados, ¿ya? La sensación, obviamente, térmica es mucho mayor que en el continente durante todo el año. Entonces, eso hace de que haya una, como dijera, un resultado en términos de mieles multiflorales muy rica. Hay mucha vegetación que en el continente no existe. Por ejemplo, el plátano, el café, ya hay mucha vegetación, se podría decir, hierbas sanadoras, ¿no es cierto?, medicinales, y eso obviamente la abeja extrae el néctar y los aceites, y hace que esta miel sea única. Y una de las cosas importantes también, a mi juicio, de que acá en la isla las abejas están completamente sanas, ¿ya? Esa es una condición que en el mundo está casi extinta, ¿ya? Entonces, por ende, las abejas están en un paraíso acá y trabajan, como dijera, nosotros como apicultores no necesitamos estar, aplicándole algún insecticida o algo para las enfermedades, porque, como te digo, ella no, y eso es lo raro, la verdad, lo particular es de que ellas no conviven con enfermedades. Todo ser vivo convive con enfermedades, y ellas no, gracias a Dios, no tienen nada, están súper sanitas.
1: Maravilloso. Bueno, ahí parte de los factores, el clima, la flora, todo eso influye en este sabor, en esta pureza de la miel. Rodrigo, se sabe a nivel internacional que los requisitos o que Japón, más bien dicho, es un mercado bien exigente. ¿Cómo logramos llegar ahí? ¿Cómo lograste abrir esa puerta en términos sanitarios, por ejemplo?
2: Ya, mira, no sé cómo va a contarte la historia completa. Los japoneses llegan a través de un programa de Pro Chile, ¿ya? De una feria que se llama Food and Service, ¿ya? Y ellos, obviamente, bueno, entiendo que esta empresa japonesa se contacta con ellos con la inquietud de poder conseguir mieles a lo largo de todo Chile. Ya dentro de eso, también querían venir a conocer la isla. Los japoneses en toda la línea son super fans de Rapa Nui. Entonces se dio la posibilidad y le comentaron obviamente de mi existencia. Me contactaron y ahí empezó todas las conversaciones y todo y bueno, toda la parte negociadora. Ahora, bueno, ellos la verdad que le interesaba mucho el producto y pero también mucho la historia de la apicultura, en este caso de la familia, de cómo vivía, de cómo convivía con las abejas, el trato que les daba. Eso era lo principal. A mí nunca me preguntaron de un precio. Eso se habló prácticamente al último, cuando estaba todo listo.
1: Eran otros, ¿verdad?, los factores que a ellos les interesaban.
2: Justamente. Y bueno, y después cuando ellos vuelven a su país, empezamos a tener conversaciones, ¿no es cierto?, a través de correos, y bueno, ellos me quedaron de responder y pasó como uno o dos meses, ¿ya? Porque ellos son súper estudiosos, así como entre nosotros, te cuento, ellos me hacían, por decirte, la misma pregunta repetida 10 veces en distintas instancias de la negociación. ¿Ya? Ellos son muy aplicados y respetan mucho. A mí eso es una de las cosas que me cautivó, que respetan mucho el oficio, cualquiera que sea. Y bueno, y ellos cuando después aceptan y se convencen de que querían obtener la miel, perdón, viene todo el proceso justamente de yo poder conseguir los permisos para la exportación. Yo acá en la isla tengo una sala, pero tuve que hacer una inversión más o menos importante porque en este caso la entidad que te da la certificación para poder salir es el SAC.
1: Claro. ¿Ya?
2: Entonces el SAC, en términos de mieles, ellos te piden un LIP que se llama, y para eso, para llegar a ese permiso, hubo que hacer una inversión en términos de persona, dinero, muchas cosas, la verdad. Y eso se logra a través de aplicarse, ¿no es cierto?, conseguir recursos. Yo soy apicultor, yo partí siendo apicultor aficionado, no somos una gran empresa, todo lo contrario, somos chiquititos. Pero obviamente resultó, también lo complicado fue que acá en la isla nunca se había hecho este tipo de permiso. Entonces hubo que también gente de acá de alguna manera instruirse o capacitarse con gente del continente como para poder ver qué se puede modificar, qué se puede dejar igual, porque la isla es completamente distinta al continente.
1: Claro.
2: Entonces, sí.
1: Rodrigo, sí, superando ahí muchas pruebas desde lo sanitario, en servicio agrícola, etcétera, hasta llegar a este mercado que tenían otros intereses más allá del valor del producto. Tú me comentabas al inicio que llevas 12 años produciendo, ¿verdad? Y que antes de esto habías tenido muchas otras instancias de emprendimiento, pero finalmente ahora pegaste un salto y gracias al apoyo de ProChile lograste llegar hasta Japón. ¿Cómo miras ese recorrido hacia atrás y cómo también lo podrías dar como una motivación a aquellos emprendedores que entre ensayo y error finalmente lo logran, como este resultado que tenemos contigo?
2: Bueno, como tú dices, el emprendimiento es ensayo y error, la verdad. Yo creo que como consejo a las personas es darse cuenta de que todas las ideas son buenas, ¿ya? Pero va en la manera de que uno se proyecta, ¿ya? El empuje que uno le da a las cosas, el creerse el cuento, pensar de que la parte económica no es un obstáculo, ¿ya? Hay que golpear puertas, ¿ya? Y también que en el emprendimiento, en la vida del emprendedor, no vas a tener mucha suerte si tú te instalas con una idea y va a ser esa la que va a dar resultado, va a tener éxito. Siempre son varias que fracasan, varias que a veces parten, fracasan en la mitad y así, pero la idea es no bajar los brazos, seguir y en algún momento el universo ahí te se alinea y te da las posibilidades y ahí tú te das cuenta que todo empieza a llegar, todo empieza a cuadrar, las fechas, los tiempos son exactos, pero para eso hay que tener una convicción del resultado, las ganas. Y otra cosa que yo me di cuenta también que al momento de cuando uno trabaja en un oficio y que te gusta mucho, uno deja de trabajar. No sé si se entiende.
1: Sí, porque lo haces por vocación, hace se podría
2: por
1: decir.
2: Por gusto,
1: por
2: claro.
1: gusto, exacto. Rodrigo, entonces, una última pregunta para ir finalizando. Este es un primer paso y grandísimo. Sí. Pasamos a Asia. ¿Hay otros contratos firmados, nuevos envíos de esta miel? Porque estos fueron los primeros 300 kilos, un hito inicial, pero podríamos quizás pensar en que se van a expandir, llegar a Europa, por ejemplo.
2: Claro, mira, bueno, la intención justamente es poder viajar el año que viene o a finales de este año a conocer las instalaciones de la empresa. El cliente en este caso es uno de los más importantes de miel en el mundo, ¿ya? Ellos tienen 20 sucursales en Japón y ellos compran mieles a lo largo de todo el mundo, ¿ya? Entonces, para mí la verdad que es como un sueño llegar a este cliente. Ya, o sea, es como entre comillas no habría necesidad de buscar otro, o sea, y justamente el mercado en el cual está valora mucho la miel, o sea, el valor que se está comercializando en este momento en Japón sobrepasó la miel, una de las mieles más caras en el mundo, que es la miel de Manuka. Entonces tiene una importancia relevante que solamente la da esta empresa. Para mí, como te vuelvo a decir, sería un sueño poder pronto poder a lo mejor firmar un contrato de exclusividad, ya que estos negocios también son de nicho, o sea, son 300 kilos, no es como, por ejemplo, mandar miel a China o a otra parte del mundo en donde te piden containers, ¿no es cierto? Claro. Cantidades. Acá tú con poco, y con poco tú puedes hacer un buen negocio, darle una buena importancia, pero lo más importante es que ellos valoran mucho el esfuerzo y le ayudan bastante.
1: Ahí la historia, este hito exportador con Rodrigo Labra, dueño de Honeymer. Muchas gracias, Rodrigo, por este contacto y por la historia, por supuesto, detrás de esta gran historia.
2: Gracias, Francisca, gracias a la radio, gracias.

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0: agenda de relaciones exteriores ha tenido varios hechos destacados durante el mes de agosto. Uno de ellos tiene que ver con Estados Unidos, país que, recordemos, no es miembro del Estatuto de Roma, que retiró su firma del tratado en el año 2002 y que hace algunos días, a través de su secretario de Defensa, pidió a 19 naciones latinoamericanas que forman parte de una coalición antidrogas abandonar dicho tribunal, acusándolo de ser una amenaza a su soberanía. Hablamos de la Corte Penal Internacional. Parte de los temas que vamos a conversar aquí en lo que queda del día con el ex embajador de Chile en nuestro país, en Estados Unidos, Juan Gabriel Valdés, entre otros cargos, por cierto, en su carrera. ¿Cómo está, Juan Gabriel? Bienvenido aquí a lo que queda del día en Cooperativa.
1: Muchas gracias, Rafael. Un gusto estar con ustedes.
0: También, por supuesto, para nosotros, comenzando por este tema que ha sido de los últimos hitos en la relación multilateral de Estados Unidos con América Latina y también en lo puntual de la bilateral con Chile, ya con una exigencia, con un emplazamiento a dar un paso que es bien soberano, digamos, para los 19 estados que son miembros de esta coalición.
1: Bueno, sin duda que es una demanda absolutamente improcedente, o sea, que Estados Unidos le pida a sus aliados de que se retiren de un tribunal que Chile no solamente apoyó, sino que Chile persiguió inscribirse y de alguna manera formar parte de él, incluso modificando su propia constitución. Por lo tanto, yo me debo dar por satisfecho hasta el momento con la declaración del canciller Pérez Maquena, que señaló que Chile mantiene su adhesión y no tiene ninguna intención de dejar la Corte Penal Internacional. Creo que la pregunta, la demanda es improcedente, más aún cuando se plantea entre ministros de defensa. O sea, realmente concebido de las descripciones que he visto, hechas por tanto por el secretario Rubio como por el ministro Exet, respecto de una suerte de carácter delictual de este grupo de jueces que están constituidos en la Corte, realmente raya, digamos, lo inverosímil y muestra de que hay una tendencia extremista muy clara instalada dentro del gobierno de los Estados Unidos.
0: Comentábamos recién que retiró su firma, ¿cierto?, iniciando el nuevo siglo, que no es miembro del Estatuto de Roma, pero ¿estos son los pasos más concretos que ha dado Estados Unidos, formales, incluso pidiéndole a países que se salgan de la Corte Penal Internacional?
1: A ver, Estados Unidos ha tenido siempre cierta resistencia, y es histórica, a pertenecer a organismos internacionales o a pertenecer a organismos multilaterales, por cuanto siente de que la pertenencia misma disminuye o reduce su capacidad de acción internacional y disminuye su poder. Esto viene desde hace mucho tiempo. Hay que acordarse que el Senado de Estados Unidos rechazó la Liga de las Naciones que había sido propuesta por el presidente Wilson después de la Primera Guerra Mundial. O sea, esto no es un tema actual, es un tema muy antiguo. Ahora, que Estados Unidos proceda de la manera como está procediendo ahora con sus aliados, es algo absolutamente nuevo, desde la Segunda Guerra Mundial al menos. Estados Unidos no considera válido el punto de vista de sus aliados en muchas áreas, partiendo por Europa, y hoy día se lo está transmitiendo a América Latina, a la cual le está pidiendo no solamente que deje la Corte Penal Internacional, sino que en definitiva está dejando nulo todos los tratados y los acuerdos multilaterales que nos unen. Y eso es algo extraordinariamente serio para la política exterior de un país como Chile.
0: ¿Podría en algún minuto de aumentar esta presión obligar a los países, en este caso lo que más nos interesa, cierto, a Chile, a dar algún paso hacia atrás o hacia adelante en la relación con Estados Unidos, digamos, si esto forma parte ya no solo de un llamado, de una exigencia, sino de algo concreto, algo que pueda condicionar su relación bilateral?
1: Yo no quisiera que eso fuera así, por cuanto la relación con Estados Unidos es muy importante. Toda persona que conoce mínimamente el mundo internacional sabe el rol que juega Estados Unidos en el mundo, la importancia que ha tenido no solamente su desarrollo tecnológico y su economía, sino que también ha tenido la manera como interpreta o ha interpretado muchas veces la democracia, lo que significa la elección mediante el voto popular y el sistema electoral, institucionalizado, la elección de las autoridades. O sea, Estados Unidos efectivamente es un experimento, como ellos mismos dijeron, que hasta hace muy poco tiempo iluminaba la posibilidad de avanzar más aún en la democratización del mundo. Pero hoy día está realmente en un proceso de freno, de retroceso, que en el terreno comercial, por ejemplo, se expresa en un proteccionismo ya sin límite, y que en el área multilateral es muy complicado porque pone en riesgo toda la estructura y la estructura internacional y los acuerdos que tenemos entre nosotros, partiendo para Chile, por ejemplo, con el acuerdo de libre comercio, que en realidad hoy día no vale mucho en el cuadro en el que estamos.
0: Claro, porque se ha estado negociando, digamos, y renegociando también la política arancelaria.
1: Así es, y la pregunta es si uno tiene que negociarla. Hemos llegado a un punto en el cual, si se nos acusa incluso de estar transformado en una especie de país, en un país que acepta la trampa de alguna manera el dolo en todo lo que es el comercio internacional, como que desviamos productos chinos a Estados Unidos y sin ninguna prueba, sin ninguna consulta, sin ningún dato. Cuando estamos en ese contexto, la verdad es que es muy difícil imaginar que nosotros podemos seguir negociando 2% o 2%, 2.5% en un cuadro de normalidad.
0: Ahora, ¿qué tan complejo es ese escenario, Juan Gabriel Valdés, de, por ejemplo, decir, bueno, si esto está escrito, porque hay que revisarlo, hasta qué punto es riesgoso revisarlo, y también, digamos, las pocas opciones que a lo mejor hay de decir, no dialogo?
1: A ver, la pregunta en el fondo lo que expresa es, ¿cómo se le dice que no a Estados Unidos? Porque al final nosotros tenemos un cuadro en el cual... digamos, Estados Unidos ha mostrado que lo que quiere es establecer acuerdos bilaterales directos con países en materia comercial, y eso significa anular aquellos acuerdos que están sometidos a normas que son más amplias, como lo que estableció el acuerdo de libre comercio con Chile. Todos los pasos que llevaban a discutir las diferencias que podían existir entre dos naciones con ese acuerdo, que están establecidas en el acuerdo, con nombre y apellido, vale decir, los temas que tengan que ver con problemas laborales, los temas que tienen que ver con diferencias arancelarias, etcétera, están todos determinados por el tratado. Estados Unidos no ha seguido ni uno solo de los puntos que establece el tratado para acordar con Chile fórmulas distintas a las que hoy día imperan. Y lo que quiere, en el fondo, dejar caer ese acuerdo para tener un acuerdo bilateral en el que impone sus propias condiciones. Esa situación no es aceptable por Chile, yo creo que hay que decir que no. Y no sería la primera vez, porque le hemos dicho que no ante Estados Unidos y hemos mantenido al mismo tiempo una relación perfectamente normal. El cuadro es tan incierto, además, en términos de qué haría Estados Unidos y qué puede hacer Estados Unidos, que sin duda que la situación es muy difícil para todos, para ellos y para nosotros.
0: Juan Gabriel Valdés, ¿ha habido también allí un cambio de mirada o de actuación, al menos en la esfera pública, por parte del actual gobierno, que se había mostrado quizás más cercano y, por ende, más lejano a China, y en algún minuto se enfrascó incluso en una discusión con el embajador de Estados Unidos y cierra la semana invitando a la moneda al embajador de China?
1: Mire, yo he pensado que este gobierno ya habrá comprendido que las dificultades con Estados Unidos por las cuales se acusó al presidente Boric y a mí mismo en algún momento, estas ideas de que nosotros estábamos promoviendo un conflicto con Estados Unidos, cuando en realidad este gobierno hoy ha comprobado que ellos no han promovido nada, sino que es Estados Unidos el que viene con posturas que son sencillamente inaceptables por Chile. Eso espero que el gobierno lo haya entendido. Aquí no es simplemente de cambiar la ideología y de decir este es un gobierno distinto, somos amigos de Estados Unidos y los anteriores no lo eran, porque en realidad Estados Unidos no está en una lógica simplemente de aceptar socios, está aceptando países que se someten absolutamente a sus intenciones políticas internacionales. Y eso es lo que hace difícil hoy día un cuadro de confianza plena y está debilitando el cuadro en el cual nosotros hemos llamado históricamente a Estados Unidos un socio esencial o estratégico. Está debilitando ese punto de vista, por cuanto cuando se pierden las confianzas se hace muy difícil reconstruir luego acuerdos mayores.
0: Bueno, supimos también hace una semana del exministro Juan Carlos Muñoz de Transporte, ¿cierto? Al cual se le había quitado la visa y ahora ya la recuperó, digamos, pero en su minuto también formó parte de una acusación a la cual se aplica una sanción, por decirlo de alguna manera.
1: Por supuesto, yo creo que hoy día hay casos todavía más dramáticos de personas que simplemente por expresar su opinión han recibido cancelación de sus visas. Por lo tanto, creo que es una práctica que Estados Unidos está llevando a cabo de una manera muy frecuente. Hay una politización de un conjunto de factores que históricamente fueron considerados dentro de un marco multilateral, dentro de un marco de acuerdos entre los países. Tanto los aranceles se han transformado en un castigo político, las visas se han transformado en una herramienta de castigo político, y hoy día hay cierta gente que dentro del gobierno americano que no tolera ni siquiera las opiniones críticas.
0: Estamos conversando con el ex embajador de Chile en Estados Unidos, Juan Gabriel Valdés, aquí en lo que queda del día en Cooperativa. ¿Está compleja la diplomacia, Juan Gabriel, en definitiva hoy? monedas de cambio, a veces negociaciones, entre otras, caprichos, caudillismo, en fin, se cruza mucho con la manera en que los países se puedan relacionar, también las voces, ¿cierto?, que insisten en cuestionar el multilateralismo.
1: Así es. Yo siento que en una situación como esta, que es una situación extraordinariamente peligrosa para países como el nuestro, que es un país abierto, que desea tener una diplomacia abierta, regida por el interés de Chile, que tiene que definirse en cada oportunidad, un país así requiere de mucha unidad para enfrentar un momento como este. Y requiere de mucha audacia también. Y siento que eso es una cosa que nosotros debemos ayudar a construir. Porque si el país no está unido, si no hay diálogo sobre este tema entre la oposición y el gobierno, si no se buscan opiniones comunes con las comisiones internacionales del Congreso, si no existe, digamos, un discurso común, podemos fácilmente ser avasallados. Y en ese contexto, los principios son fundamentales. Se tiene que recurrir a los principios porque eso es lo que les permite a un país tener fuerza y que otros concurran a apoyarlo. Nosotros no estamos en un conflicto directo con Estados Unidos, sin duda que no, y no lo queremos en ningún caso. Pero es evidente que tenemos que buscar fortalecer los instrumentos que hacen política exterior. Un gobierno que debilita la Cancillería, por ejemplo, es un gobierno que tiene menos instrumentos para enfrentar un cuadro como este. Tiene que confiar en la gente que ha tenido experiencia en esto y que es profesional en estas materias. Y sobre todo tiene que tener un diálogo abierto para poder avanzar en un cuadro de postura común que le permita a Estados Unidos entender, como lo hizo el presidente Lago cuando enfrentó el tema de Irak en el Consejo de Seguridad, en que convocó a todos los partidos políticos y a la salida de los dirigentes de los partidos mostró de que el país estaba unido, es decir, que no Estados Unidos en materia de la aprobación en el Consejo de Seguridad de la invasión a Irak. Y eso es una demostración de que eso se puede hacer y se debe hacer, yo creo, porque es la única salida para un país que tiene dignidad y que, como varios ministros de este gobierno lo han expresado, no es patio trasero de nadie.
0: Ha habido un rol ahí histórico también de ex cancilleres. ¿Se ha mantenido esto o no ha tenido la frecuencia o el oído que ha tenido históricamente en el actual gobierno?
1: Bueno, la reunión la convocatoria que hace el canciller al grupo de ex cancilleres tiene como sentido precisamente el buscar unificar criterios, escuchar opiniones y tratar de llegar a posiciones comunes. Yo lamento que, y probablemente por la agenda que tiene el canciller, que lo ha citado una sola vez, la primera vez, después inmediatamente del cambio de mando, en el que la discusión fue lo que significaba el rechazo del gobierno del presidente Kast a la candidatura de Michelle Bachelet en Naciones Unidas, que era un tema que precisamente nos desunía, nos separaba, dividía al país y no servía para nada desde el punto de vista del interés de Chile. Algo preocupante hoy es la reunión de partidos de ultraderecha que se está preparando en Santiago, que nuevamente vienen a dividirnos, no vienen a permitir un diálogo tranquilo y de alguna manera constructivo frente a la situación que enfrentamos con Estados Unidos, sino que van a llegar en un cuadro en el cual las acusaciones y las versiones van a ser claramente divisivas para la sociedad chilena. Yo creo que eso no es positivo como política exterior.
0: ¿Qué está en riesgo si se mantiene esto, si no se corrige, si no se abren más los diálogos? ¿Qué está en riesgo respecto a la política exterior de Chile?
1: Yo tengo la impresión que no tenemos todavía la dimensión del tema. Vale decir, aquí lo que hemos visto es que un tema como el arancelario, que es un tema que al principio nos pareció solamente comercial, se desarrolla, se expande a áreas que no son las mismas, simplemente comerciales o económicas. Tenemos la petición de salir de la Corte Penal Internacional, tenemos la pretensión de Estados Unidos de que nosotros aumentemos nuestro gasto militar a título de escopeta, porque nosotros no vemos la razón de que nosotros tengamos que hacer eso, y además, como se ha señalado, no lo hacemos por instrucción de nadie. Y por lo tanto estamos creando un cuadro en el cual las peticiones y los planteamientos que tenga Estados Unidos hacia adelante son insondables e innumerables. No podemos imaginar hasta dónde puede llegar una situación como esta, sobre todo si efectivamente el propósito es excluir a China del continente americano, que es en el fondo un propósito de carácter geopolítico estratégico que obviamente no es compartido por muchos países de América Latina que tienen una muy fluida relación comercial con China. Entonces el cuadro es difícil, es un cuadro en el cual tenemos sobre todo que buscar unidad nacional y que tenemos sobre todo la necesidad de ser conducidos por la política exterior, tiene que ser conducida por el presidente de la República, que tiene que dar opiniones sobre este tema y no hacer como que no hay opinión. Yo siempre dije en Estados Unidos cuando estaba embajador, la política de hacerse leso con el gobierno de Trump es una política inútil. Al final, digamos, no funciona. Aquí de lo que se trata es de tener posiciones basadas en principios. Chile es un país que ha tenido una historia de principios en materia de política exterior, que ha defendido su dignidad y su soberanía, sin duda, durante muchos años y muchas décadas y muy diferentes gobiernos. Y que hoy día no puede fallar en eso, porque efectivamente yo creo que, y lo digo con la autoridad que me tenga, que me da la edad que tengo, nunca hemos vivido un cuadro como este, nunca.
0: Avanzando en esta conversación, Juan Gabriel Valdés, en la parte final, la candidatura de la expresidenta Michelle Bachelet, ¿de qué manera observa el contexto que se viene? Ya hubo, cierto, algunas primeras señales, ¿qué tan complejo es? ¿Qué puede pasar también con el número de aspirantes que hay?
1: A ver, yo creo que es muy difícil el cuadro y creo que efectivamente muestra de que... digamos, la discusión sobre Naciones Unidas está cruzada no solamente por las personalidades que están en competencia, sino que también por el interés que tiene Estados Unidos en permitir que haya Naciones Unidas autónomas con capacidad de autoridad en términos internacionales, legales, en fin. Pero en todo caso, el problema está en que la cuestión esencial para nosotros es que Michelle Bachelet ha hecho un trabajo absolutamente extraordinario en poner sobre la mesa para todos los candidatos los principios fundamentales que permitieron la creación de Naciones Unidas, la creación de la Carta, los principios que encarna la Carta de Naciones Unidas, los principios de defensa de la integridad de los países, los principios de defensa de la soberanía de los países y los principios de igualdad dentro de los organismos multilaterales para poder negociar de una manera legítima y no simplemente basar el mundo en una suerte de que el más poderoso tiene la capacidad del uso de la fuerza y por lo tanto los demás tienen que someterse. Esa es una discusión demasiado antigua. Y yo creo que la presidenta ha sido capaz de hacer ese ejercicio de poner este tema y de alguna manera llevar al resto a asumir esa necesidad. Ahora, en el término electorales, el primer resultado no nos fue simpático, por cierto, pero estamos en eso, hemos recibido los ex cancilleres que estamos ayudando a Michelle Bachelet en esta materia, hemos recibido siempre el apoyo de quienes la patrocinan, que son los dos más grandes países de América Latina, Brasil y México. Estamos viendo la situación, entiendo que hay otro poll, straw poll se llaman, mañana en Naciones Unidas, y vamos a ver qué pasa.
0: Finalmente, ya sea en forma o fondo, ¿qué tan negativo ha sido que no haya tenido el Estado chileno, digamos, el apoyo a través del gobierno de turno?
1: Mire, yo ya lo he dicho muchas veces, pero lo voy a repetir, porque creo que es necesario que se diga con claridad. Yo creo que el rechazo, la idea de retirar la candidatura de la presidenta de Chile por un gobierno chileno, de una presidenta de Chile, dos veces presidenta de Chile y la figura más importante internacional que tiene el país hoy día. Ese solo hecho es el hecho más vergonzoso de la historia de la diplomacia chilena. Y eso es así, no lo podrán borrar, pero que causan daño, sin duda que causan daño, porque efectivamente se hace muy difícil muchas veces de explicar a países amigos en el mundo internacional que el gobierno de Chile retiró la candidatura. No es solamente que no actuó en favor, sino que no la retiró. Vale decir, es un acto de abierta hostilidad que yo creo que no tiene mucha reparación y que, como le dije yo al canciller personalmente, genera un cuadro de desunión entre nosotros que no es posible en un marco de dificultades como el que estamos enfrentando.
0: Le agradecemos por esta conversación aquí en lo que queda del día en Cooperativa a Juan Gabriel Valdés, ex embajador de Chile en Estados Unidos, ex canciller también, por cierto, entre otros cargos que ha tenido durante la trayectoria política. Muchas gracias, Juan Gabriel, por esta conversación.
1: Muchas gracias a ustedes. Muchas gracias a ustedes, como siempre. Muchas gracias. Hasta luego. Bien.
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1: Cooperativa, 5:30 minutos. 5:30 minutos.
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1: Si bien oficialmente Elvis posee el apodo de rey del rock, Bill Haley merece buena parte de los créditos por haber comenzado a rock and rollear al menos 3 años antes que sus congéneres Little Richard y Jerry Lee Lewis. Esto lo transforma automáticamente en uno de los principales impulsores del género. Es más, muchas veces se han señalado canciones como Shake, Rattle and Roll y especialmente Rock Around the Clock entre los grandes hitos fundacionales del rock and roll. El éxito de esta última, impulsado por su aparición en la película Blackbird Jungle de 1955, convirtió a Haley and His Comets en el primer fenómeno mundial del nuevo sonido. Su mezcla de rhythm and blues, country y boogie-woogie abrió el camino para la explosión del rock durante la segunda mitad de los años 50.
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2: El presidente de Estados Unidos, Donald Trump, reveló contactos muy positivos con Kim Jong-un, asegurando que el líder norcoreano respondió a sus mensajes tras anunciar la reducción de ejercicios militares conjuntos con Corea del Sur. Este acercamiento sigue a tres reuniones previas, orientadas a la desnuclearización y al distanciamiento de Trump con Seúl por diferencias en gastos militares y política exterior.
3: Gracias para la policía, gracias para Cruz Roja que da la comida, pero nosotros no queremos comida, queremos asilo.
2: Este es el sonido en Ceuta. No queremos comida, queremos asilo, es lo que se escucha decir a los migrantes que entraron de forma irregular a España. Son cerca de 200 personas marroquíes que siguen viviendo en un asentamiento improvisado en Ceuta exigiendo hacer valer su derecho a pedir asilo. Además de ellos, son entre 5.000 y 8.000 las personas que permanecen en todo Ceuta luego de la crisis fronteriza de finales de julio, durante la cual unos 72.000 migrantes llegaron desde Marruecos en apenas 2 días a esta ciudad autónoma. En Sudamérica, la magnitud del desastre tras el terremoto de 7.4 del 10 de agosto de este año ha provocado una movilización solidaria sin precedentes en el centro-oeste de Colombia, consolidando el despliegue de la campaña nacional Colombia, un solo corazón. Los reportes oficiales emitidos por la Unidad Nacional para la Gestión de Riesgo de Desastres, UNGRED, y las intervenciones del ministro del Interior, Rodrigo Lara Restrepo, reflejan la compleja logística y la tensión en las zonas más golpeadas.
4: En nombre del Gobierno Nacional, gracias. En nombre del presidente, de todo su equipo de ministros, de todos sus funcionarios, sus acciones, sus gestos nos inspiran profundamente, nos llenan de compromiso para seguir trabajando, y ese ejemplo de los colombianos es de verdad el camino que nos trazan para dar todo lo que dé el espíritu, el alma, el cuerpo y nuestro corazón por este país. Muchísimas gracias y ánimo.
2: El actual presidente brasileño, Luis Inácio Lula da Silva, inició su última campaña electoral buscando un cuarto mandato para frenar el avance de la derecha, enfrentándose en empate técnico, según las encuestas, a Flavio Bolsonaro, hijo del expresidente, hoy encarcelado, Jair Bolsonaro, quien también ha abierto la carrera a un lugar emblemático en la playa de Copacabana, en Río, una política del clan. La contienda se perfila tan reñida como aquella en que Lula ganó por solo 1,8 puntos a Jair Bolsonaro.

0: Bunny ofrecerá el próximo fin de semana dos conciertos en su Puerto Rico natal como cierre de la gira mundial Debí Tirar Más Fotos, según confirmaron sus promotores tras semanas de rumores que llevaron a algunos de sus seguidores a hacer filas para adquirir las posibles entradas. Cerramos en casa, fue el mensaje en redes sociales de la productora, sobre una imagen en la que aparecen todas las paradas de la gira, las famosas sillas y la bandera de Puerto Rico. Los conciertos serán este 23 y 24 de agosto, 22 y 23 de agosto en el estadio Irán Vítor de San Juan. Y la venta de boletos comenzará este miércoles a través de Puerto Rico Ticket, PR Ticket, siendo de modo digital y no presencial como en anteriores ocasiones. Además de los conciertos, habrá durante el día experiencias exteriores en el recinto, según informó la productora, entre ellas un mercado local. La gira Debí Tirar Más Fotos, que comenzó en noviembre de 2025 en República Dominicana y concluyó el pasado mes de julio en Bélgica, ha tenido paradas en múltiples países como México, Colombia, Chile, Brasil y España. 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
2: Hola, ¿cómo están? Buenos días. Bienvenidas, bienvenidos a esta primera edición del diario de Cooperativa desde el barrio Yungay para el mundo a través de cooperativa.cl. También estamos en la app de Cooperativa, ustedes saben ahí. Nos escuchamos online de un tiempo a esta parte. En Santiago, frío, harto frío. La sensación térmica es el menos de los 5 que dice el termómetro de la Dirección Meteorológica de Chile. Me da la impresión de que van a haber unos 3 grados de sensación térmica. Pero el termómetro marca 5 en la estación de Santiago de la Dirección Meteorológica. Está despejada la capital, con algo de bruma, sí. Y vamos a llegar a 20 durante la tarde con harto sol. 20 grados, no está malo, ¿eh? Va a ser mediados de agosto. Mañana 18, pero sí, la mínima chiquitita igual. Hoy día la mínima era estar ahí por en torno a los 2, 3 grados. Eso es lo que dice el pronóstico. Estamos en realidad más bien preocupados de lo que pasa en el norte del país, en particular en Antofagasta, en la región de Atacama. De nuevo vuelve a llover ahí en la tarde-noche, en Copiapó y sus alrededores. Pero en Antofagasta va a llover todo el día. De madrugada estaba así ocurriendo. Va a continuar esto, posibilidad de tormentas eléctricas. Hay alarma meteorológica para la zona costera, Taltal, Tocopilla. Y en Tocopilla, no sé, hay reos que han sido trasladados, hay una persona fallecida. Además, en medio de esta contingencia, un lugar que ha recibido muchísima agua y así va a seguir durante toda esta jornada. Estamos hablando de varias veces lo que llueve en un año normal, en pocos días. Por eso la preocupación también de las autoridades. Se esperan hoy 19 grados para Arica y para Iquique, 21 en Antofagasta, pero con esta agua que no cesa, 17 en Copiapó y 19 en la Serena Coquimbo. Ahí en la Serena Coquimbo van a estar bien parecidos a lo de Santiago, a lo de Rancagua, al puerto de Valparaíso también con 18 grados, 19 grados por la tarde. 17 en Talca, 17 en Chillán, 16 para Concepción y 15 para Temuco en la Araucanía, 15 para Valdivia en Los Ríos, 12 grados en Puerto Montt y la Isla Grande de Chiloé, un poquito de viento ahí, 8 para Coyhaique y 7 en Punta Arenas. Chubascos también en la hermosa Rapa Nui con 19 de máxima en Anaquena. Martes 18, así iniciamos este resumen de noticias.
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2: Estamos a un mes es de la fonda, del zapateo, de la empanadita, ¿sí? No sé, usted, chicha, terremoto, puede ser, o las dos, y algún bajativo después, vaya a saber uno. Queda un mes en la práctica, en el calendario, 30 días para el 18 de septiembre, en este 18 de agosto, Día de la Solidaridad en Chile, en conmemoración de la muerte del padre Alberto Hurtado, de San Alberto Hurtado, un deceso que ocurrió hace rato ya, en 1952 murió el padre Hurtado. Desde el 2001 que se dedica todo el mes de agosto a la solidaridad en Chile. Hoy, el Día de la Solidaridad, vamos a hablar de eso en un ratito. Las autoridades decretaron alarma meteorológica en Taltal, en Tocopilla, les decía yo. Sí, el pronóstico de chubascos, una zona que no está acostumbrada para nada a esto, en Antofagasta y varias comunas más con clases suspendidas. Esto se repite en Tarapacá, en Arica, Parinacota, también en Atacama. Dayan Márquez tiene el primer avance.
3: Activación de quebradas, remociones de masas, caminos interrumpidos, evacuaciones preventivas y suspensión de clases es parte del balance que deja hasta ahora la baja segregada en el borde costero de la región de Antofagasta. El pronóstico advierte chubascos, ráfagas de viento de hasta 100 kilómetros por hora. La emergencia sigue en pleno desarrollo. Los detalles, el estado de las rutas y nuevas determinaciones más adelante en la primera edición del diario de Cooperativa.
2: Vamos a hablar del tiempo allá en el norte, con lluvia, con la posibilidad de tormenta eléctrica, la situación de Tocopilla, muy delicada. Verónica Franco, buen día, ¿qué tal?
4: ¿Cómo estás, Rodrigo? Buenos días, atentos, como tú ya decías, a la situación en el norte, que está bajo alarma meteorológica. Estamos atentos también a lo que ocurre con las reformas constitucionales de la agenda de seguridad que La Moneda ingresó ayer por la tarde al Congreso. En la UDI bajaron el tono a las críticas que habían formulado el fin de semana a través de su presidente. Manifestaron apoyo a la iniciativa. Camila López con el avance.
5: El gobierno ingresó al Congreso su reforma constitucional de seguridad que contempla 8 modificaciones a la Carta Fundamental. Entre sus ejes están un nuevo estado de excepción para enfrentar amenazas graves a la seguridad pública y un régimen especial para condenados por crímenes organizados y terrorismo. Las inhabilidades para acceder a determinadas prestaciones estatales deberán ser definidas posteriormente por una ley de quórum calificado. La propuesta legal llega al Senado tras los reparos expresados por la UDI, que ahora matizó sus críticas mientras que la oposición busca levantar una agenda propia en seguridad. Los detalles los revisamos luego en la primera edición del diario de Cooperativa.
2: Otro tema, la Comisión Investigadora de la Cámara va a enviar un cuestionario al presidente de la República para que se refiera a la cuestionada interacción de su entonces ministra Trinidad Steiner con la PDI, que derivó además en la salida de una alto mando, ¿no?, de una exdirectora, de la exdirectora de inteligencia de esa institución. Jorge Espinosa Cuellar con el avance.
6: Con la amenaza de una acusación constitucional todavía sobre la mesa, la oposición fustigó la inasistencia de la exministra Trinidad Steiner a la Comisión Investigadora de la Cámara sobre su cuestionada interacción con la dirección de la PDI. Mientras tanto, preparan un cuestionario para que responda el presidente José Antonio Kast. Los detalles en la mesa de reporteros de las 8 de la mañana aquí en el diario de Cooperativa.
4: ¿Qué más? En el sector Valle Grande de Lampa será el nuevo hospital, o se construirá el nuevo hospital de la zona norte de la capital, que busca descongestionar la red asistencial. Eso tras la toma de razón de la Contraloría. Favorecerá a más de 1 millón de personas de 8 comunas de la capital, que hoy todas tienen atención solo en el Hospital San José, muy sobrecargado desde hace ya muchos años.
2: Tanto
4: este debe
2: tiempo,
4: ser como el tercer o cuarto anuncio de construcción del hospital. Sí. Quizá la diferencia es que ahora hay toma de razón de la Contraloría de por medio.
2: Sí, pues una buena noticia. De Bachelet 2, por lo menos. Durante 120 días funcionará la Comisión Asesora Presidencial para la Modernización del Empleo Público, que fue presentada en La Moneda. La instancia está integrada por 12 expertos de distintos sectores. Van a tener que echarle mano o meterle mano al estatuto administrativo. Eso es lo que se espera. Vamos a ver si es que eso después se refrenda en el Congreso.
4: Estamos atentos siempre a lo que ocurre en el mundo. Continúa la incertidumbre en Medio Oriente, con Irán amenazando con nuevos ataques, mientras Estados Unidos descarta extender el alto al fuego. Y Milei vuelve a tensar la relación con Brasil al cuestionar su gramática bilateral. Vamos a estar revisando qué significa aquello. Milei y Lula, que han estado con encontrones desde hace ya un buen rato.
2: En el deporte, Tabilo se despidió del Máster de Cincinnati. Justo le tocó un jodar que es como la nueva estrella del circuito que viene a Chile comandando el equipo español ahora en septiembre. Chile en Copa Davis sin Jarry. Lo dejó fuera Massú, está en un muy mal momento Jarry. Y con varias bajas, sí, según todo indica hoy, la Católica buscará avanzar ante Estudiantes de La Plata en Copa Libertadores de América. En una de esas, la Católica se mete entre los 8 mejores del torneo. 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
2: Algo de la economía, hace noticia la frase de Fontaine el fin de semana con este proyecto junto a Pucobre que se llama Tobacu, de 870 millones de dólares, ¿eh? La primera alianza de la era Fontaine en Codelco, dice el diario financiero hoy día. Este es un proyecto que está ahí entre María Elena y Tocopilla, justo la zona afectada por la lluvia hoy día, ahí en la región de Antofagasta, no es poca plata, ¿eh? Por si acaso. El dólar hoy día abre en 914, el euro en 1059 y la unidad de fomento 40.856.64 centavos. Ha ido subiendo dado el último IPC que fue chiquitito, pero igual sube la unidad de fomento.
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4: Vamos a las calles de Santiago. Tenemos el primer contacto de la mañana con Felipe Cofré para revisar, dar un primer vistazo a la información policial. ¿Cómo está, Felipe? Buenos días.
8: Buenos días, Vero. Claro, es una nutrida agenda en hechos policiales. Hay varias cosas ocurriendo, entre ellas un operativo del MT-0 de la PDI en las cercanías del metro Las Rejas. Es un procedimiento en desarrollo. Vamos a hablar más adelante también de un robo de vehículo que afecta al cantante urbano Stanley en la comuna de Estación Central. Él estaba en la comuna, en el sector de Toro Pasote, cuando fue intimidado con armas de fuego por sujetos que se llevaron su vehículo Audi. Se suma también a un asesinato que ocurre en la comuna de Los Espejos, un joven de 30 años que recibe heridas cortopunzantes al interior de su departamento. Se sospecha de un amigo que alojaba por unos días en ese inmueble, y también un delincuente que fue abatido por la policía de investigaciones en la comuna de Colina. Estaba siendo buscado por el delito de homicidio, al ver la presencia policial huyó y arrastró por algunos metros una funcionaria de la PDI y que su compañero carabineros terminaron abatiendo a este delincuente, provocándole la muerte en ese lugar. Un hecho muy similar ocurre hace pocos minutos en la comuna de Quilicura, en la Villa San Luis, en donde carabineros en esta oportunidad abatió a un delincuente. Todavía se desconoce el contexto. Vamos a estar luego con más detalles de todas estas informaciones de carácter policial acá en el diario de Cooperativa.
4: Vamos a volver contigo, Felipe Cofre, en unos minutos. Gracias, buen día.
8: Buen día.
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2: Estamos con ustedes, por cierto, en el WhatsApp más 569-7888-0770. Si están en la zona de la emergencia, ahí en Taltal, en Tocopilla, en Antofagasta, sectores de Atacama, con mucha lluvia en las últimas horas y va a seguir lloviendo, precipitando durante todo el día, nos pueden contar la situación del momento. Se han activado algunas quebradas, hay problemas incluso en la cárcel de Tocopilla, donde han sido trasladados decenas de reos a Antofagasta, como medida de prevención. Hay alarma meteorológica allí, que es el nivel más alto desde el punto de vista de la meteorología, de la preocupación meteorológica en algún lugar. Eso básicamente por la gran cantidad de agua en lugares donde no están acostumbrados a recibir esa cantidad de lluvia. Todo esto en el Día de la Solidaridad en Chile, que es cada 18 de agosto cuando se conmemora la muerte de San Alberto Hurtado. Desde el 94 que el Estado chileno instauró oficialmente este 18 de agosto como el Día de la Solidaridad para promover la justicia social y el bien común. Y ahí la pregunta de cajón es si somos o no solidarios los chilenos. Yo me acuerdo que en pandemia se decía mucho que después de esto vamos a salir mucho mejores personas, pensando en el bien común, en los demás. Yo no estoy tan seguro que haya sido así, ¿eh? La impresión de que a veces estamos más individualistas que nunca y uno vela por los suyos nomás y no mucho, no sé, la Teletón, ¿eh? Podría ser la excepción a fin de año. A todos estos 6 y 7 de noviembre, 6, 7, Teletón este año, y ahí como que demostramos esa solidaridad, pero no sé si en el día a día, semana a semana, en el cotidiano están así. A veces uno como que se va decepcionando del prójimo.
4: ¿Creen ustedes que
2: 18 de agosto
4: la solidaridad es un deber ciudadano o un acto espontáneo? ¿Y cuál fue el último acto de amabilidad, el último acto solidario que alguien hizo por usted y que ustedes dicen que ahí está? Ojalá yo funcionara también así en mi día a día. Una pequeña acción que le cambie la vida a alguien que está relativamente cerca. No al hijo, no a la mamá, no al hermano, que uno entiende que ahí no es solidaridad, que es parte del deber familiar también, ¿no? Al que no está tan cerca, pero que de todas maneras es el prójimo. ¿Cuál fue el último acto de amabilidad que alguien hizo por ustedes y que no olvidan? Nos pueden contar. El WhatsApp Cooperativa, el más 569-788-880770 en este día de la solidaridad, como decías tú, Rodrigo, que celebramos cada 18 de agosto, recordando la muerte de San Alberto Hurtado.
2: Tiene que ser desinteresado, es cierto.
4: Sí.
2: Porque si a cambio de algo no corre, no cuenta.
4: Ya no es solidario.
2: No cuenta.
4: Un intercambio de favores, ¿no? Cadena de favores, hay una película que se llamaba Cadena de Favores y que funcionaba en esos términos, ¿no?
2: En CQC hacían una cadena de favores, ¿te acordás? Que un músico donaba una guitarra y después un futbolista donaba la camiseta y así, hasta que al final se remataba por harta plata el objeto más preciado, no sé. Una chaqueta de Michael Jackson, no sé, estoy pensando en cualquier cosa. Y funcionaba. Pero bueno, era una cuestión de producción televisiva también.
4: ¿Cómo funcionan ustedes con la solidaridad? ¿Qué sentido les hace? ¿Cuál fue el último gesto solidario, amable, que recibieron? Cuéntenos, estamos esperando sus mensajes en el más 569-78-880770.
2: Me acordé de Farcas también, que de repente ve un problema social, sí, y dice ya, ¿dónde le deposito 2 millones a esta persona?
4: Sí.
2: Solidario.
4: A cambio de nada, entiendo.
2: Solidario, el hombre.
4: Sí, claro.
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4: De deportes, de saber que anoche Palestino venció a Huachipato en el cierre de la fecha 19 del fútbol nacional, de saber también de la Católica, que con varias bajas hoy buscará avanzar en Copa Libertadores enfrentando a Estudiantes, y también de Alejandro Otavilo, que se despidió de Cincinnati. Todo lo trae Rodrigo Contreras.
11: Universidad Católica buscará la clasificación a cuartos de final de la Copa Libertadores. Esta noche recibirá a Estudiantes de La Plata en el Claro Arena. Una victoria le dará el paso a la siguiente ronda tras el empate que consiguió la semana pasada en Argentina. A pesar de las bajas, entre ellas la del goleador Fernando Sampedri, el arquero Vicente Bernedo confía en los reemplazantes.
12: Me voy más por lo emocional un poco. Partido de vuelta donde se definen cosas. Creo que jugador que esté en el plantel está primero que nada capacitado, y si me voy por lo emocional también estoy muy seguro de que cada jugador va a entregarse al 100, y eso al final termina compensando capaz un poco el tema de la baja.
11: En la previa del superclásico del fútbol chileno, la U presentó a Igor Lichnowsky como nueva incorporación de los azules. El zaguero habló de su momento tras el retorno al club.
13: Muchas veces puede parecer de afuera que el jugador a los 20, 21, 22 no logra afianzarse con minutos jugando, pero el jugador a pesar de eso se está desarrollando. Si el jugador sabe entender sus momentos, que por ejemplo me pasó cuando fui a Porto, a pesar de no tener, porque tenía grandes futbolistas alrededor, entonces todos esos momentos que quizás en mi juventud no tuve toda la participación que quería, hoy día, mis 32 años, podríamos decir que sí estoy en un gran nivel.
11: Cerramos con el tenis, ya que Alejandro Otavilo fue eliminado en la tercera ronda del Master 1000 de Cincinnati frente al español Rafael Jodar en dos parciales. Fue un anticipo de la futura serie por Copa Davis entre Chile y España, donde ambos se podrían volver a encontrar en septiembre. Fue la información del deporte en el diario de Cooperativa.
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2: La prensa. A ver si revisamos un par de titulares. Reforma de seguridad. Gobierno mantiene inhabilidades para condenados y nuevo estado de excepción. Ahora esto va a ser regulado en una ley, dijo Arrau, y eso bajó el tono de la UDI, o hizo que la UDI al menos retrocediera en sus críticas. del fin de semana en voz de su presidente Guillermo Ramírez. Tuvo que ir ayer al comité político y terminó matizando. Kast reconoce que no ha revisado indultos y desata reclamos en la derecha. La senadora Kast está indignada con esto. Claro, ahí piden un indulto general, la Moneda ha dicho que no, que va a ser caso a caso, no se sabe cuándo. ¿Qué más? The Beatles, la mítica foto en Abbey Road que revivió el filme de Sam Mendes. Claro, están filmando las biopics de cada uno por separado y las van a juntar, no sé cómo es la cosa. Y clave en su historia es esa foto cuando pasan por el paso de cebra de Abbey Road con Paul McCartney descalzo. ¿Usted se acordará de eso? Debe ser de los puntos más visitados de Inglaterra, esa esquina de Abbey Road.
19: Y todo el mundo que va se saca la foto.
2: Se saca la foto, creo que
19: con los amigos.
2: Y hay fila y hay que ordenarse para que no salga la fila detrás de la foto. Entonces,
19: claro.
2: Esto es un lío. Lluvia, los vecinos están felices. Lluvia golpea en el norte y Paso de los Libertadores reabre luego de 35 días. Sí, se me olvidó el Paso de los Libertadores. Después de 34, 35 días se reabre hoy día. Va a ser gradual. Primero hoy día desde las 8 de la mañana para vehículos de carga. Y ahí vamos viendo, dice la autoridad, hay que ver las condiciones del tiempo, por cierto. Un lío lo de el Cristo Redentor. La tercera en portada.
19: Tengo por aquí el Mercurio. Gobierno ajusta su plan de seguridad para consolidar el respaldo oficialista. Mantiene restricciones a condenados, pero serán reguladas por ley. El ministro Arrau ingresa reforma constitucional al Senado. La Moneda logra revertir reparos de partidos aliados. Tras comunicarles detalles de su propuesta, el ministro Alvarado espera un amplio apoyo. Necesitan, de todas maneras, para la reforma constitucional, votos de la oposición. Tendrán que empezar a negociar allí. Desde una ex ministra de Boric hasta académicos, los 12 expertos elegidos por el presidente Kast para reformar el empleo público tendrán 120 días de plazo. La comisión debe entregar propuestas que apunten a superar esquemas laborales obsoletos, mejorar la atracción de talento y redefinir el estatuto administrativo. Críticas de la ex Concertación, Piñera y Kast. Gael Geomans, la nueva presidenta del Frente Amplio, en 5 definiciones. La diputada asume a fin de mes. Chile confirma que es posible unir Magallanes y la Antártica con un cable submarino. Mira, estudio de factibilidad contempla 2 posibles trazados. Uno que comienza en Punta Arenas y Puerto Williams, que no están cerca precisamente, y llega a las 3 bases nacionales. El segundo incluye 6 puntos adicionales. Unir Punta Arenas y Puerto Williams con la Antártica a través de un cable submarino. Chile confirma que es posible esta conexión polar y esta mañana es titular en el Mercurio.
2: Los cables submarinos son acontecidos, noticiosos. Las últimas noticias en portada, 8.700 vacantes para trabajar en el Cyber Monday. Está bueno, ¿no? Es que no tenga pega por estos días. Operadores de grúa, especialistas en última milla a la hora del reparto, bodegueros, ¿sí? Entre otras ofertas se buscan para el evento del 5 y 7 de octubre. Son cerca de 9.000 vacantes, no deja de ser. Y en una de esas, ¿por qué no? Las coordenadas están aquí en las últimas noticias. Crimen organizado, perfil de las 12 bandas transnacionales que operan en Chile. ¿Qué más? Abogadas penalistas explican el complejo panorama que espera a Camilo Huerta. Hoy día parece que es la audiencia de Camilo Huerta. Ivette Vergara, a la salida del juzgado, yo no he atropellado a nadie, dijo. Claro, pero era un peligro que circulara a esa velocidad, si es que se confirma que iba a esa velocidad,
19: digamos. Sobre 160 kilómetros por hora.
2: Claro, ahí ya está en, más que en falta, en delito.
19: Y ella decía, es delito por un kilómetro. Por un kilómetro, claro, porque se supone que lo que marcó era 161 kilómetros por hora y sobre son 60 kilómetros
2: más de la permitida.
19: Más de la velocidad permitida.
2: Ah, claro.
19: Pero en realidad no era por un kilómetro, era por 61 que termina siendo delito lo que hizo.
2: Claro. No, conducción temeraria, y los expertos saben que eso es peligroso. Bueno, estuvo toda una noche en un calabozo, compareció ante los tribunales. Miren sus declaraciones aquí en Lul.
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33: 4 grados. 4 grados en Santiago.
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33: Cooperativa. 6:32 minutos. 6:32 minutos.
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4: 4 grados 8 décimas en Santiago, cielos despejados, harta bruma, esperamos una máxima de 20 en la capital, sigue el pronóstico de lluvia, de chubascos desde Antofagasta hasta Arica en el norte del país, también chubascos sobre la isla de Pascua y en el extremo sur sobre Torres del Paine. Y luego de su triunfo en las elecciones del domingo, la diputada Gael Yeomans define lo que será su conducción al mando del Frente Amplio. Francisco Becerra.
38: La recién electa presidenta del Frente Amplio, Gael Yeomans, delineó sus objetivos de corto, mediano y largo plazo en la conducción de la colectividad durante los próximos años. En conversación con la prensa, la diputada planteó mantener junto a los otros partidos de oposición un frente común de cara a la agenda de seguridad del gobierno para hacer propuestas, como exigir que sea tramitado el levantamiento administrativo del secreto bancario que duerme en la comisión mixta. Habló también de avanzar hacia una coalición progresista.
39: Hemos concluido que es importante avanzar en una agenda común
0: con los sectores de la Alianza Progresista. Para eso es necesario poder avanzar a una coalición progresista. Hay una agenda en seguridad en donde ya se ha trabajado para poder tener una agenda de respuesta, pero también una agenda que vaya a proponer. Y ahí el levantamiento del secreto bancario, por ejemplo, y que lamentablemente el gobierno no le ha puesto la celeridad para poder dar el debate dentro del Congreso. Por otro lado, también tenemos la agenda laboral y también la arremetida que han tenido en materia de género y los derechos de las mujeres. Eso nosotros lo vamos a ir a defender, lo ponemos como prioridad y vamos a buscar alianzas, articulación para poder oponernos a los retrocesos, y así vamos a enfrentar al gobierno de José Antonio Kast.
38: En las elecciones del domingo pasado participaron poco más de 10.000 militantes. No se llegó a la meta autoimpuesta de 12.000. Y la lista de Gael Yeomans, Unidad para Avanzar, obtuvo un 55% de los votos, y poniéndose a la de Constanza Martínez, Frente Amplio para Chile. Como no hubo doblaje, la directiva será una mesa integrada en la que la presidenta saliente, la ex delegada presidencial, quedará como secretaria general.
1: Estamos orgullosos de nuestro partido, del trabajo que se produjo también en el gobierno, a la salida de él, y hoy día quedan muchos desafíos por delante. Todas mis felicitaciones a mi compañera Gael Yeomans, que sin duda va a estar a la altura de este desafío y va a contar con una secretaria general que va a trabajar arduamente por constituir un partido que sea más fuerte en regiones, que escuche más a su militancia de base, que es algo que también salió mucho durante la campaña y que sin duda nos vamos a poner desde ya a trabajar.
38: En la derecha dicen ver la elección en el Frente Amplio sin ninguna esperanza de cambio en la actitud que ha tenido hacia el gobierno. Desde el Partido Republicano, su presidente, el senador Arturo Esquella, proyectó que seguirá oponiéndose a todo.
2: No sé qué más en la línea de negar la sal y el agua podría crecer en el Frente Amplio, pero entiendo que quienes han visto de cerca el comportamiento de la nueva presidenta van en esa línea. Yo quiero creer que al menos en la agenda que hoy día tenemos sobre la mesa en materia de seguridad, dejen de lado sus reproches políticos, sus ideologías, y se sumen a lo que la inmensa mayoría de los chilenos está pidiendo. Habrá espacios en otras materias para discutir, para que hagan el punto, para que se muestren más de izquierda que el Partido Comunista.
38: La nueva mesa del Frente Amplio, encabezada ahora por Gael Yeomans, asumirá el martes de la próxima semana. El sábado siguiente se realizará la ceremonia de cambio de mando.
5: Eso con el Frente Amplio. Sobre relaciones internacionales, estuvimos conversando en lo que queda del día con el ex embajador en Estados Unidos, Juan Gabriel Valdés. Así.
6: Ha habido un rol ahí histórico también de ex cancilleres. ¿Se ha mantenido esto o no ha tenido la frecuencia o el oído que ha tenido históricamente en el actual gobierno?
7: Bueno, la reunión del canciller, la convocatoria que hace el canciller al grupo ex cancilleres tiene como sentido precisamente el buscar unificar criterios, escuchar opiniones y tratar de llegar a posiciones comunes. Yo lamento que, y probablemente por la agenda que tiene el canciller, que lo ha citado una sola vez, la primera vez después inmediatamente del cambio de mando, en el que la discusión fue el lo que significaba el rechazo del gobierno del presidente Kast a la candidatura de Michelle Bachelet en Naciones Unidas. Tema que precisamente nos desunía, nos separaba, dividía al país y no servía para nada desde el punto de vista del interés de Chile. Algo preocupante hoy es la reunión de partidos de ultraderecha que se está preparando en Santiago, que nuevamente vienen a dividirnos, no vienen a permitir un diálogo tranquilo y de alguna manera constructivo frente a la situación que enfrentamos con Estados Unidos, sino que van a llegar en un cuadro en el cual las acusaciones y las versiones van a ser claramente divisivas para la sociedad chilena. Yo creo que eso no es positivo como política exterior.
6: ¿Qué está en riesgo si se mantiene esto, si no se corrige, si no se abren más los diálogos? ¿Qué está en riesgo respecto a la política exterior de Chile?
7: Yo tengo la impresión que no tenemos todavía la dimensión del tema. Vale decir, aquí lo que hemos visto es que un tema como el arancelario, que es un tema que al principio nos pareció solamente comercial, se desarrolla, se expande a áreas que no son las mismas, simplemente comerciales o económicas. Tenemos la petición de salir de la Corte Penal Internacional, tenemos la pretensión de Estados Unidos de que nosotros aumentemos nuestro gasto militar a título de escopeta, porque nosotros no vemos la razón de que nosotros tengamos que hacer eso, y además, como se ha señalado, no lo hacemos por instrucción de nadie, y por lo tanto estamos creando un cuadro en el cual las peticiones y los planteamientos que tenga Estados Unidos hacia adelante son insondables e innumerables. No podemos imaginar hasta dónde puede llegar una situación como esta. Sobre todo si efectivamente el propósito es excluir a China del continente americano, que es en el fondo un propósito de carácter geopolítico estratégico que obviamente no es compartido por muchos países de América Latina que tienen una muy fluida relación comercial con China.
6: Ya sea en forma o fondo, ¿qué tan negativo ha sido que no haya tenido el Estado chileno, digamos, el apoyo a través del gobierno de turno?
7: Yo creo que el rechazo, la idea de retirar la candidatura de la presidenta de Chile por un gobierno chileno, de una presidenta de Chile, dos veces presidenta de Chile y la figura más importante internacional que tiene el país hoy día. Ese solo hecho es el hecho más vergonzoso de la historia de la diplomacia chilena. Y eso es así, no lo podrán borrar. Pero que causan daño, sin duda que causan daño, porque efectivamente se hace muy difícil muchas veces de explicar a países amigos en el mundo internacional que el gobierno de Chile retiró la candidatura. No es solamente que no actuó en favor, sino que no la retiró. Vale decir, es un acto de abierta hostilidad que yo creo que no tiene mucha reparación y que, como le dije yo al canciller personalmente, genera un cuadro de desunión entre nosotros que no es posible en un marco de dificultades como el que estamos enfrentando.
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3: Buenos días, Cooperativa. Hola. Espero todos estén bien y, bueno, un acto de solidaridad hacia mi persona. Una ex cuñada, ya hace un año ya que no estaba con su hermana y yo estaba pasando un momento súper difícil económico y llegó a mi casa, me acuerdo que estaba lloviendo, con una caja de mercadería de haber sido unas 40, 50 mil pesos que nunca me voy a olvidar, que no tenía ni pan y me llegó del cielo esa cajita, así que nunca me voy a olvidar de ella, así que gracias Francisca Bernal, y eso siempre lo voy a tener en mente, así que eso, seguir siendo solidario y en algún momento se la devolveré, así que muy buenos días, muy buenos días.
8: A lo mejor se puede devolver a través de un tercero que lo necesite también, ¿no? Como esta cadena de favores de la que hablábamos hace un ratito. Estamos hablando del Día de la Solidaridad que se celebra en Chile cada 18 de agosto para recordar la muerte de San Alberto Hurtado. ¿Cuál fue el último gesto solidario que ustedes recibieron de un tercero sin ninguna segunda intención, sin algo que devolver? Nos pueden contar el WhatsApp Cooperativa abierto, el más 569-78880770. Nos vamos a la Araucanía. Un hombre con antecedentes policiales fue abatido por carabineros de Temuco luego de huir en un control carretero. Claudio Arévalo con el informe.
9: Un hombre de 37 años y con antecedentes policiales falleció tras recibir un impacto de bala por parte de un funcionario de carabineros en medio de un procedimiento policial registrado en el sector Camino Viejo a Maquehue, en la comuna de Padre Las Casas. El carabinero acusó que el sujeto lo intentó atropellar. De acuerdo con los antecedentes entregados por la institución, el hecho se produjo luego de que personal de la Segunda Comisaría de Carabineros de Temuco intentó fiscalizar un vehículo en el que se trasladaban al menos 4 personas. Tras esto, el conductor efectuó repentinamente una maniobra en contra de un funcionario que se encontraba frente al vehículo. La información fue confirmada por el jefe de la Brigada de Homicidios de la Policía de Investigaciones, Sergio Alarcón.
10: En el interior de un vehículo particular yacía sin vida una persona, producto de un impacto balístico. Nuestro personal se personó en el lugar, estableciendo y confirmando el fallecimiento de una persona mayor de edad, de sexo masculino. Todo esto en el contexto de una fiscalización efectuada por personal de carabineros que desencadenó este hecho. Se pudo confirmar que la persona fallecida mantenía una orden de detención vigente, además de diversos antecedentes a su haber. Iba acompañado de otras personas, de las cuales hasta el momento se están realizando diligencias a fin de establecer la dinámica de los hechos que ahí ocurrieron.
9: Por su parte, el fiscal Raúl Espinosa se constituyó en el sitio del suceso y confirmó que, de acuerdo con las diligencias preliminares realizadas en el lugar, el funcionario de carabineros actuó en legítima defensa.
11: Indicó que sufrió un intento de atropello por parte de un sujeto al que iba a fiscalizar y en ese instante, viendo en riesgo su vida, usó su arma de servicio y uno de los disparos que efectuó impactó en el conductor del móvil, quien falleció un par de metros más adelante. Las diligencias iniciales corroboraron la versión del imputado. Adicionalmente, se le tomó declaración a las personas que lo acompañaban, así como al colega policía que acompañaba también a esta persona, a este funcionario de carabineros, y se logró determinar que efectivamente, a priori, él está actuando en legítima defensa.
9: El hecho generó profundo impacto entre los vecinos que viven en las cercanías del Camino Viejo al ex aeropuerto de Maquehue. A su vez, la policía informó que hay una persona detenida que también cuenta con antecedentes policiales. El cuerpo fue derivado al servicio médico legal y los antecedentes entregados a los tribunales de justicia aquí en Temuco.
5: Se dictó prisión preventiva para el conductor que la madrugada del domingo atropelló a 3 bomberos en medio de una emergencia en Chiguayante. Christopher Espinosa con la nota.
12: En prisión preventiva quedó el conductor que la madrugada del domingo atropelló a tres bomberos que asistían a una emergencia en la comuna de Chiguayante. Lo hacía en estado de ebriedad. Detalles entregó el fiscal Alejandro Alí.
13: Estimamos que su libertad constituía un peligro para la seguridad de la sociedad, tomando en consideración la gravedad del hecho, las víctimas, la entidad de las víctimas y el hecho que el delito se cometió cuando bomberos se encontraban auxiliando a otras personas producto de un accidente de tránsito. Tiene licencia de conducción profesional, por lo cual estimamos que el reproche es mayor aún que si se tratara un conductor con clase B normal. Si está completamente alcoholizado, y eso fue también un factor que la jueza determinó para determinar que su conducta era absolutamente peligrosa. Si el toxicológico resultó negativo y no tenía consumo de droga dentro de su cuerpo.
12: Bomberos se hizo parte de la causa con una querella debido a que uno de los cofrades terminó con lesiones graves internado en el hospital. Nicolás Díaz, abogado de bomberos, dio cuenta de la acción penal.
14: Hay una situación específica en el Código Penal que reviste el hecho de poder entorpecer o impedir el accionar de bomberos. Eso lo tenemos que tener en máxima consideración toda vez que se está realizando labores de rescate cuando, producto de la negligencia de este conductor, termina colisionando y provocando las lesiones en el personal de bomberos. No existe como tal un agravante, pero sí esperamos que sea considerado al momento de establecer la pena el hecho de que las víctimas son bomberos que estaban prestando servicio y que además, producto de este accidente, termina también perjudicando a la comunidad chihuayantina, toda vez que dos unidades de bomberos quedaron fuera de servicio, toda vez que su personal fue investido por este delito.
12: En audiencia, Tomás Ramírez, abogado defensor del conductor, dijo que habían algunos factores que ponderar antes de considerar que su representado quedara en prisión preventiva.
15: Las condiciones objetivas del suceso, que es la oscuridad derivada de la falta de iluminación artificial, llovizna, calzada mojada, ausencia de señalización bendigo suficiente que advirtiera este procedimiento en desarrollo y la existencia de un vehículo que ya estaba detenido en la calzada, son circunstancias, señoría, que deben ser consideradas al momento de reconstruir la dinámica del accidente. No existe a esta altura un antecedente, señoría, que permita afirmar que mi representado presenta en este caso un peligro adicional que haga indispensable su privación de libertad durante la investigación.
12: El tribunal otorgó un plazo de 4 meses para la investigación.
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17: Desde la Municipalidad de Santiago afirman que han erradicado cerca de 5.000 toldos azules del barrio Meix a un año del inicio de los cambios en la zona. Se informa que el foco de los trabajos ahora se centrará en la recuperación del sector de Abate Molina. Cristiana Burto estuvo ahí.
18: Luego de un año de implementado el plan de recuperación del barrio Meix, las autoridades entregaron un balance de los avances en materia de seguridad. Hasta el momento el trabajo ha logrado erradicar a cerca de 5.000 toldos azules del espacio público, esto en el perímetro que comprende la gran manzana del barrio, lo que desde el municipio indican que es alrededor del 70% del espacio. Según cifras de la municipalidad, si se compara el primer trimestre de 2024 con el mismo periodo de 2026, los robos por sorpresa cayeron en un 77%, los hurtos simples en un 71% y los robos con violencia o intimidación disminuyeron en un 60%. Esto en el perímetro enrejado del barrio Meix, donde son 150 los agentes de seguridad municipal que están distribuidos en turnos las 24 horas. Vamos a escuchar al alcalde de Santiago, Mario Desbordes, quien indica qué falta por hacer en el sector y entrega su percepción del trabajo realizado.
19: Esto es un avance, falta mucho por hacer todavía. Falta mucho por hacer porque tenemos que ir recuperando lo que nos falta hacia Abate Molina. No podemos dejar esa zona sin recuperar y lo estamos conversando con el gobierno. Lo que ya recuperamos tenemos que encacharlo, tenemos que hacer una serie de obras de mejoramiento, de hermoseamiento, mejorar los locales. Hasta sus fuegos artificiales nos tiraron en la cara, pero aquí estamos. Con esta tranquilidad decirles que no vamos a retroceder ni un milímetro. Nunca más se van a tomar este barrio. Nunca más.
18: Entre 2022 y finales de 2024, el comercio informal en el barrio Meix pasó de cerca de 3.000 a 5.000 puestos estructurados en la vía pública. Luego de eso se han realizado más de 500 operativos, permitiendo reducir el sector en que la seguridad era crítica de 28 a 15 cuadras. Se retiraron más de 5.000 toldos y cerca de 1.700 puestos informales, lo que significó el despeje de 181.000 metros cuadrados de superficie para el tránsito peatonal. Conversamos con algunos locatarios del sector de Salvador Sanfuentes con San Alfonso, que es una de las zonas donde están las rejas perimetrales, quienes indican cómo ha cambiado la seguridad del lugar en el último tiempo.
0: Tú puedes sacar el celular y no te lo roban. Adentro de las rejas no hay robos, que dijéramos que roban así, que te rompen la cartera, no. Adentro de las rejas hay seguridad. Viene más segura la familia como antes. Antes se hacían esos paseos familiares, después cuando empezaron a robar, la gente venía solita, trataba de comprar e irse. Ahora no, vienen con su familia, con los niños, todo el sector enrejado está muy seguro.
4: Yo tengo aquí 8 años y ha cambiado muchísimo. Sí, en cuanto a la delincuencia, ha mejorado al 100% y en visibilidad para el cliente, muchísimo.
18: El alcalde de Bordes informó que van a contratar a otros 180 guardias municipales para que estén afuera de las rejas perimetrales, las cuales indica han dado buenos resultados para restringir la instalación del comercio ambulante. El foco del trabajo ahora se centrará en la recuperación del sector de Abate Molina y también es de especial cuidado el eje Alameda, donde pronto serán entregadas las obras de remodelación de la acera sur frente al portal Edwards, por lo que la prioridad es cuidar el lugar y evitar que se lo tome el comercio ilegal.
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21: Buenos días, Mario, acá en Curicó. Hola, para mí el mayor acto de solidaridad que probablemente vivió en mi vida fue este último año. Mi hermano falleció el último 23 de diciembre. Su funeral fue el 24. Es una muerte muy repentina en el campo de acá de la región del Maule. Y para mí el mayor acto de solidaridad fue todas aquellas personas que viajaron cientos de kilómetros un día 24 de diciembre para acompañarnos en nuestro dolor y solidarizar con la familia. Creo que no sé si viviré algo similar. Que tengan buen día.
8: Sí, pues, pasarlo acompañado en plena Navidad, además, pues le tocó una fecha muy compleja por el dolor de la pérdida de su ser querido, pero además en medio de la Navidad, pues de las fiestas de fin de año. Claro,
5: algo hizo bien el hermano en vida, que esa gente lo fue a despedir en buena hora. Le agradecemos a los que han mandado sus notas de voz. Anímense, estamos en el WhatsApp más 569-78-880770, hablando de la lluvia en el norte. Si es que están en los lugares afectados por esta contingencia del clima, nos pueden contar también lo que pasa esta mañana, si no, por este día de la solidaridad que se celebra cada 18 de agosto en memoria de Alberto Hurtado.
8: Y durante 120 días funcionará la Comisión Asesora Presidencial para la Modernización del Empleo Público, que fue presentada ayer en La Moneda. Está integrada por 12 expertos de distintos sectores. Gonzalo Aguirre nos cuenta.
22: Era un anuncio esperado luego del anticipo que había hecho el titular de Hacienda. Hasta La Moneda llegaron los 12 integrantes de la Comisión Asesora Ministerial para la Modernización del Empleo Público, instancia que tendrá como misión asesorar al Ministerio de Hacienda en la elaboración de propuestas para avanzar en la modernización del empleo público. El presidente José Antonio Kast destacó que la idea no es que la comisión sesione a puertas cerradas y que emita un informe final, sino que vaya recibiendo los aportes de distintos funcionarios, distintas asociaciones, también una conversación amplia con los legisladores. Habló también del ministro Jorge Quirós.
23: Esta comisión tendría como misión abocarse a hacer propuestas relativas a estas modernizaciones. En ese proceso escuchará a las asociaciones de funcionarios, escuchará también a nuestros legisladores, porque queremos que de acá surjan los elementos centrales de una propuesta legislativa, y escuchará a distintos expertos. Podrá hacerlo en 120 días, que es un tiempo que puede verse corto para el tamaño de la tarea, pero esta comisión puede hacerlo porque trae mucha experiencia acumulada.
22: Los 12 expertos que conforman la comisión son Matías Acevedo, ex director de presupuestos, Heidi Werner, ex subsecretaria de Hacienda, Fernando Claro, director ejecutivo de la Fundación para el Progreso, Francisca Díaz, ejecutiva del sector privado, María Jara Quemada, abogada experta en transparencia, Macarena Lobos, ex ministra de la SECPRES, Ramiro Mendoza, ex contralor general de la República, Enrique Rajevich, académico de Derecho Administrativo y Empleo Público, Jorge Rodríguez, ex presidente del Consejo Fiscal Autónomo, Ernesto Silva, prorector de la Universidad Universidad del Desarrollo, Cristina Torres, exdirectora de presupuestos, y María Francisca Yáñez, ingeniera civil industrial y especialista en modelos econométricos e inteligencia artificial. El mandatario puso énfasis en que el trabajo se hará con los funcionarios públicos, escuchando las distintas asociaciones gremiales que hoy día conforman parte del Estado, y que la mayor es la ANEF. Precisamente desde la Asociación Nacional de Empleados Fiscales reaccionó a su secretario general, Carlos Insunza.
1: El anuncio del presidente José Antonio Kast de la comisión que se va a instalar para evaluar la reforma del Estado administrativo se hace en un marco en que el presidente pone en el centro las necesidades de la ciudadanía, plantea que no es en contra de los trabajadores del Estado y pone en el centro materias que desde el mundo sindical público hemos relevado reiteradas veces. Sin embargo, es clave que la actuación del gobierno se condiga con estas palabras, que se detengan los despidos arbitrarios, que de una vez por todas se detenga la presión presupuestaria sobre los servicios, y tenemos por delante tanto una ley de presupuesto como una fecha de renovación de contratas en que el gobierno va a poder dar cuenta de que sus actos son equivalentes a sus palabras.
22: Desde Presidencia detallaron que con la conformación de esta comisión el gobierno busca generar propuestas técnicas que contribuyan a avanzar hacia un Estado más moderno y una gestión del empleo público acorde con los desafíos actuales del país.
2: ¿Sabías que la alemana es la 121 en el ranking World Best Hospital?

0: este lunes mostró ya sus primeros estragos con remociones en masa y derrumbes en la ruta A16 que une Iquique y Alto Hospicio, donde habitantes de ambas comunas debieron caminar para poder llegar a destino tras la inhabilitación de ambas pistas. Así lo señaló a Cooperativa una de las trabajadoras que al retornar a casa se encontró con el corte de la ruta.
1: No tengo mi niña igual en la casa, así que sí o sí tengo que llegar.
0: ¿Y tú estabas trabajando en Iquique?
1: Sí, en el hospital de Iquique. Yo trabajo de seguridad. Entonces, como no había, así que tenía que salir sí o sí.
0: Yeah.
1: Solamente me dijeron que el camino estaba cortado, pero cuando yo subí, justo pasé por la estación de carabineros, que había visto que estaba habilitada. Dije, ah, ya, pero ya ni modo. Ya empecé la ruta, dije, ya, claro. Ni modo. Pero veo con la sorpresa que está parada igual, no sé.
0: Oye, ¿cuánto rato llevas caminando?
1: Más o menos como una hora, justo voy a cumplir. Bueno, casi como 7, 8:30 más o menos empecé a caminar de O'Higgins con la salida.
0: No solamente la ruta A16 se encuentra cortada, sino que también la ruta A1 que une Iquique y Tocopilla a raíz de rodados y grandes deslizamientos. Mientras que en Alto Hospicio la ruta del zigzag continúa cerrada, al igual que la avenida Las Américas, donde se generó un socavón de gran magnitud hasta donde llegó el alcalde Patricio Ferreira, que reconoció que se han visto superados por la situación y pidió ayuda al gobierno.
2: Este socavón que está acá es la expresión de la lluvia. Esto es producto del agua de la lluvia, que se metió en un hoyito pequeñito, pequeñito, y empezó a hacer un socavón, y tenemos más socavón en el resto de la comuna. Y es por eso que estamos haciendo un llamado para que las autoridades del gobierno nos apoyen, porque necesitamos más apoyo, más recursos para poder llevar a la normalidad a nuestra ciudad. Ah, estamos aquí luchando con nuestra gente, agua del altiplano, con nuestros carabineros, en fin, con nuestro equipo, pero nos cuesta, nos falta más apoyo, nos falta nylon, nos falta que nos cooperen. Tenemos hundimiento, un montón de agua en diferentes calles, hemos tenido inundaciones en algunas viviendas también, así que, por favor, les pedimos que nos puedan apoyar. Miren, ustedes dirán 5, 6, 7, 8 milímetros de agua, quizás en Santiago, en Concepción no es nada, pero aquí 4, 5 milímetros de agua caída es lo que ustedes ven, es un desastre total.
0: Para este martes se espera la caída de aproximadamente 10 milímetros más de agua en el litoral de Tarapacá, pronóstico que de cumplirse podría resultar catastrófico debido a los suelos que ya han colapsado y el inminente riesgo de aluviones que se podrían generar.
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5: Alarma meteorológica por precipitaciones intensas en Taltal y Tocopilla, desde donde fueron trasladados más de 500 reos debido a la activación de las quebradas.
6: Hay una persona muerta en medio del sistema frontal del norte del país. Las clases siguen suspendidas también en las regiones de Arica, Parinacota, Tarapacá y Atacama.
5: Después de 34 días, esta mañana se reabre gradualmente el paso internacional Los Libertadores.
6: La Moneda ingresó su reforma constitucional en seguridad, mantiene restricciones a condenados, pero serán reguladas por ley. Timonel de la UDI retrocede en sus críticas.
5: Le robaron el auto de alta gama al cantante Stanley. Hubo un homicidio en Lo Espejo. En Colina, la PDI abatió a un conocido delincuente que intentó atropellar a una detective.
6: Una ex ministra y una ex subsecretaria de Boric, el ex contralor Mendoza y un ex presidente del Consejo Fiscal Autónomo. Algunas de las figuras de los expertos convocados para proponer una reforma al empleo público.
5: Comisión investigadora de la Cámara lista cuestionario al presidente Kast por la presunta intervención de la ex ministra Steinert en una investigación de la PDI.
6: En el exterior, nuevos bombardeos sobre Ucrania. Rusia, en paralelo, advierte al Reino Unido por el eventual uso de drones británicos por parte de Kiev. Inundaciones y vuelos cancelados tras las lluvias en Lima.
5: Y en el fútbol, con varias ausencias, Universidad Católica recibe estudiantes de La Plata para meterse entre los 8 mejores de la Copa Libertadores de América. 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
6: Mesa de Reporteros, de Reporteras, la de las 7 de la mañana en esta jornada de martes 18 de agosto. A un mes del 18 de septiembre, en el Día de la Solidaridad. Por la muerte del padre Hurtado, hay una actividad del presidente de casa en el santuario, en la estación central a media mañana. En un rato reabre el paso de los Libertadores, ¿sí? Una buena, a propósito de la nieve y de los problemas que había en la cordillera. Y vamos a estar en contacto con el norte también esta mañana por las lluvias, ¿sí? Hay alarma meteorológica en particular en Taltal y en Tocopilla.
5: Contaste también que íbamos a hablar de deportes en un ratito, Rodrigo, de la Universidad Católica, que esta noche busca avanzar en Copa Libertadores, se enfrenta a Estudiantes de La Plata, ya se trajo un empate desde Argentina, los cruzados esperan un triunfo en esta oportunidad, pero claro, tienen harto problema, harto lesionado, y particularmente tienen bajas en la delantera del equipo. Vamos a revisar aquello con Ernesto Contreras.
6: Estamos a un mes del 18, ¿eh? Debe ser la fiesta más esperada por los chilenos, la de las fiestas patrias. Puede ser. A algunos les gusta más el Año Nuevo, otros la Navidad. Estamos en el WhatsApp de Cooperativa, en el Día de la Solidaridad con ustedes, así.
16: Muy buenos días, queridos amigos de Radio Cooperativa.
5: Hola, buen día.
16: Les saluda Cristian desde Puerto Montt. Por aquí los días viernes hay una linda actividad solidaria. Justamente frente a la Teletón, desde las 9:30, se junta una comunidad que se llama Manos Abiertas. Ellos preparan un rico almuerzo para los hermanos y hermanas en situación de calle. Van entre 20 y 50 personas a recibir un almuerzo. Esta es una linda y gran actividad que es importante de informar también. Un abrazo grande, que tengan un lindo día. Aquí en Puerto Montt estamos con frío y con niebla.
5: Frío y niebla en Puerto Montt, donde están esperando una máxima bajita de 12 grados nomás. Lluvia no va a aparecer hasta mañana por la noche. Estamos hablando del Día de la Solidaridad. Ustedes pueden contarnos cuál fue el último gesto amable, solidario que recibieron de terceros que no tienen mayor relación con ustedes, quizá. Más 569-78-880770.
6: Abrazo ahí a la gente en Puerto Montt, en la región de los Lagos, en Chiloé. Nos escuchan muchísimo. Vamos al norte. Estamos con Dayan Márquez, región de Antofagasta, en medio de esta alarma meteorológica. El problema es la cantidad de agua, Dayan, en pocos días, en 48 horas, para un lugar que no está acostumbrado, además, ¿no? Esto obliga, por ejemplo, a suspender clases también esta jornada. ¿Qué tal?
5: Hola, Dayan, buen día.
17: Buen día, Rodrigo, Verónica. Sí, es clases suspendidas durante la jornada de este martes 18 de agosto en 5 comunas de la región de Antofagasta, 4 del borde costero, Antofagasta, Tocopilla, Mejillones y Taltal, y también la comuna de Sierra Gorda, ya que los docentes del establecimiento viven en la comuna de Antofagasta. Durante la madrugada, intensas precipitaciones, fuertes vientos también se registraron en diversos sectores del borde costero de la región de Antofagasta. Esta baja seriedad ha golpeado con dureza la zona, obligando a las autoridades también a desplegar recursos humanos y logísticos para poder contrarrestar y apoyar, ayudar en esta situación que ha superado, como tú lo decías, Rodrigo, todos los pronósticos: activación de quebradas, calles anegadas, problemas eléctricos también se han registrado durante las últimas horas. La situación más crítica se concentró durante la jornada de ayer en la comuna de Tocopilla, donde se ordenó la evacuación preventiva de cerca de 2.000 personas en sectores vulnerables ante la activación de estas quebradas. Según lo que señalan las autoridades de la provincia de Tocopilla, alrededor del 60% de las viviendas registran anegamientos y también daños en sus techumbres. La alcaldesa ayer reportaba casi 30 milímetros de agua caído, superando el histórico acumulado que provocó el aluvión del año 2015. Por eso mismo se ha desatado tanto temor en la comunidad tocopillana, donde hasta ayer había más de 120 personas que habían llegado a los albergues. Pero Tocopilla no es la única comuna afectada, también en Taltal. Intensas precipitaciones que se agudizaron durante la madrugada, también hay activación de quebradas hacia el sector de Paposo, donde también se generó durante la madrugada del lunes un desbarrancamiento de un vehículo que dejó una persona fallecida. En Antofagasta, interrupciones de suministros, activación de quebradas, desprendimientos menores desde los cerros y calles convertidas en verdaderas piscinas. En Antofagasta se habilitaron 900 plazas para albergue y hasta ayer ya habían llegado 200 personas. Para profundizar el balance respecto a lo que son estos albergues y lo que ocurrió en Tocopilla, escuchemos lo que señalaron la alcaldesa de la comuna, Yuvisa Kurtovic, y el alcalde de Antofagasta, Sacha Rasmelich.
18: Atendiendo hasta la madrugada para la entrega de nylon, colchones, alimentación. Habilitamos dos albergues anoche en la madrugada, dos establecimientos, dos albergues en dos sectores de Tocopilla y esperamos habilitar, si las condiciones climáticas son más complejas aún, otro espacio, otro establecimiento de la comuna.
19: 900 plazas habilitadas para recibir personas en los albergues. Hemos recibido grupos familiares, algunos vienen con sus mascotas, otros no, y eso ya está funcionando. Tenemos ya turnos de funcionarios municipales que vamos a estar atendiendo las 24 horas los albergues.
20: Las voces de los alcaldes de Tocopilla y de Antofagasta eran las que escuchábamos. Y claro, como tú decías, Dayan, Tocopilla es hasta ahora el punto más delicado. Ayer se evacuó de manera preventiva más de 2.000 personas por la activación de quebradas en cuatro sectores. Hubo remociones en masa, problemas en las rutas que conectan la comuna. Estuvo también este traslado de internos desde la cárcel hasta Antofagasta, ¿no?
17: Así es, se debió tomar varias acciones, muchas de ellas coordinadas de manera extraordinaria desde el nivel central, donde por supuesto se busca la seguridad de la comunidad, y por esto mismo se genera esta acción del traslado de las personas privadas de libertad hacia la comuna de Antofagasta, acciones del gobierno que detalló durante la jornada de ayer el viceministro Claudio Alvarado. Escuchémoslo.
21: Evacuación preventiva de aproximadamente 2.000 personas en Tocopilla, en los sectores Pacífico Norte y Tres Marías, y en la población Colón y población Huella Tres Puntas, por activación de quebradas. Esto ha significado que se esté produciendo el traslado de internos del centro de detención penitenciario de Tocopilla hacia Antofagasta. Existen interrupciones de tránsito, fundamentalmente en los caminos que unen Tocopilla con otros puntos de la región.
17: Bueno, respecto a la conectividad, a lo que se refiere al último, el viceministro, las rutas, la ruta 1 hasta desde Tocopilla a Iquique está cortado el tránsito hacia Antofagasta. Está habilitado con un bypass la ruta 5 norte, es el único eje principal habilitado para el tránsito en la región. En Antofagasta, la cuesta Paposo y la ruta B710 se mantienen cortadas también, mientras que los pasos fronterizos de Jama e Hito Cajón permanecen cerrados. Recordamos a la comunidad que se esperan ráfagas de viento de hasta 100 kilómetros por hora, y que las autoridades no descartan que si la situación continúa, se puede escalar de la alerta amarilla a la alerta roja, también considerando que si las condiciones de las quebradas continúan así de inestables, no se descarta otro tipo de evacuaciones. La recomendación a la comunidad es que revisen los mapas de inundación ante remoción de masas, porque las evacuaciones se generan de manera horizontal y no de manera vertical, como los ejercicios que se han realizado constantemente de preparación ante tsunami. Así es que vamos a continuar monitoreando. A las 8 de la mañana va a haber un COGRID que va a ser encabezado por el subsecretario del Interior, Máximo Pavés, en SENAPRED, en la capital regional.
6: Dayan Márquez, muchas gracias.
17: Buen día.
6: Buenos días.
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5: Vamos a las calles de Santiago, información policial de las últimas horas. Contigo, Felipe Cofré.
6: Sí, y nosotros trasladamos hasta el pasaje 1, acá en la Villa San Luis, esto es la comuna de Quilicura, en donde se registra la muerte de una persona que fue abatida por un funcionario de carabineros. Esto se desarrolla durante esta madrugada, luego de una llamada a personal municipal que concurre en una patrulla mixta a un procedimiento por una quema de basura, aparentemente. Llegan a este lugar y se encuentran con un vehículo en actitud sospechosa que decide huir la fiscalización, y es en ese contexto que se está investigando en qué circunstancias el carabinero que iba a bordo de este vehículo municipal en esta patrulla mixta que termina disparando en al menos 14 ocasiones y causándole la muerte a esta persona que huía precisamente de la acción policial. Se desconoce si es porque trató de atropellar al personal policial en este vehículo que huía con otra persona o bien hubo disparos en contra de estos funcionarios municipales y de carabineros que participaban de este procedimiento. Está investigando la Policía de Investigaciones. Un hecho muy similar ocurre ayer por la noche en la comuna de Colina, también acá en el sector norte de la capital, en donde afuera de un CEFAM, el CEFAM La Reina, se intenta detener a una persona que estaba siendo buscada por el delito de homicidio. Es en ese contexto es que esta persona sube a un vehículo e intenta atropellar a los funcionarios de la PDI que lo buscaban. Incluso arrastra por varios metros a una funcionaria que afortunadamente resulta con lesiones leves. Son sus compañeros, los policías, los detectives, que efectúan disparos en contra de este vehículo para detener la marcha de este antisocial que termina siendo abatido por estos funcionarios. Este hecho es investigado por carabineros y el Ministerio Público, la Fiscalía Metropolitana Centro Norte. Precisamente el fiscal Luis Contardo se refirió a este procedimiento.
7: Al momento de que personal de la Policía de Investigaciones se acerca al sujeto para detenerlo, emprende la huida. En ese contexto arrastró una de los funcionarios que participaban en el diligenciamiento de la orden de detención. Los funcionarios que participaban en el procedimiento debieron hacer uso de sus armas de servicio. Dispararon en contra del vehículo en que se movilizaba el sujeto y a ocasión de ello este falleció.
8: Y lo otro tiene que ver con el homicidio de un hombre de 30 años al interior de su domicilio. Esto es en la comuna de Lo Espejo. A su familia le parece raro que en los últimos tres días, este hombre, esta víctima, no había contestado las llamadas. Van a verlo, una tía, a su departamento, y se encuentran con el cuerpo de este hombre herido, con múltiples heridas cortopunzantes, fallecido en el lugar, y además faltaban varias de sus pertenencias. La familia sospecha que el autor de este crimen es un amigo que se estaba alojando en ese lugar y que al pedirle que se retirara, la víctima es atacada. Es una hipótesis que tiene que confirmar en este caso personal especializado de la policía, que tiene que realizar todos los peritajes para descartar o confirmar esta hipótesis que tiene la familia. Hablamos con esta tía de la víctima, este es su relato.
9: La mamá de ella se da cuenta que el niño no le contesta el teléfono y que me comenta que se había desaparecido de Instagram. No respondía a la llamada. Y tampoco me respondió a la llamada a mí y le mandé mensaje.
8: En este caso, personal especializado de la policía que tiene que realizar todos los peritajes para descartar o confirmar esta hipótesis que tiene la familia. Hablamos con esta tía de la víctima, este es su relato.
9: La mamá de ella se da cuenta que el niño no le contesta el teléfono y que me comenta que se había desaparecido de Instagram. No respondía a la llamada. Y tampoco me respondió a la llamada a mí. Y les mandé mensaje y los mensajes tampoco entraron. Y me pidieron que viniera a ver que si estaba enfermo o le pasaba algo. Yo vine. El tiro me fui a la dueña y ahí la dueña vino conmigo. Le insistí que fuéramos y yo le dije, vamos a ver qué es lo que encontramos. Pero nunca pensé encontrarme con esta sorpresa. Que mi sobrino ya estaba, lo habían dado muerto.
8: Ahí estaba el relato, como decíamos, hay que confirmar cualquier hipótesis respecto a este brutal homicidio. Esto se suma también a un robo de un vehículo que ocurre esta madrugada en el sector de Toro Mazote, en la comuna de Estación Central, y que afecta al cantante urbano Stanley, que junto a un compañero, un amigo, son intimidados por un grupo de delincuentes que con armas de fuego los obligan a bajar y a llevarse el vehículo. Este hecho fue denunciado la 21ª comisaría y todavía no hay detenidos. Nos quedamos, por supuesto, pendientes del desarrollo de los peritajes de la PDI acá en la comuna de Quilicura por este procedimiento en desarrollo también.
5: Claro, procedimiento policial que termina con una persona abatida por carabinero. La investigación queda en manos de la policía civil. Felipe, gracias.
8: Buen día.
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19: Cooperativa, 7:30 minutos. 7:30 minutos.
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21: Un par de problemas en el tránsito, a lo que hay que poner atención aquí en la capital. Hay un camión con fallas mecánicas en la ruta 5 al sur, en el kilómetro 14.3, sector Las Acacias, comuna de San Bernardo, está ocupando la pista derecha. Hay tránsito lento en camino a Melipilla, al oriente, entre el Trébol y Tres Poniente, solo por el flujo vehicular en aumento como cada mañana. Y hay un procedimiento de bomberos por rescate de una persona en Avenida Providencia con Ramón Carnicer. Esto es comuna de Providencia y además es pleno centro de Santiago, muy cerca de la Plaza Italia o Plaza Baquedano. 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
22: Más con las lluvias del norte del país, hay clases suspendidas en toda la región de Arica, Parinacota, en Tarapacá, en Atacama, también en varias comunas de la región de Antofagasta. Lo más preocupante en la última jornada, tal vez lo de Tocopilla, lo de Taltal, en Atacama, en la zona de Caldera, la imagen de este aluvión que arrasa con parte de Puerto Viejo, que es como una gran toma, y ahora es finalmente un pueblo, camino a Playa La Virgen, entre Bahía Inglesa y ese sector, muchas segundas viviendas ahí. Hay un tema social de por medio. Estamos con la delegada presidencial de Antofagasta a esta hora, Catherine López, para saber qué está pasando. Foco en lo de la costa, que puede ser lo más complicado con la gran cantidad de agua que ha caído. Delegada, ¿cómo está? Buen día.
21: ¿Cómo está? Muy buenos días, delegada.
23: Muy buen día, un gusto saludarlo, Rodrigo, Verónica, y en el estudio, y a todas las personas que en estos minutos nos encuentran escuchando en sus trabajos, camino a ellos, en sus casas, así que gracias por el contacto.
21: Delegada, partamos por lo más urgente, ¿cuál es el balance actualizado ahí en la región de Antofagasta? ¿Sigue siendo Tocopilla el punto más complejo?
23: Sí, en cuanto a la activación que se tuvo ayer durante temprano en la mañana y mediodía, en donde se activaron algunas quebradas con caídas solamente de agua, no segmentos de aluvión, remoción de masa, pero igual hubo en algunos sectores una evacuación preventiva para evitar mayores riesgos hacia la comunidad. Las clases se encontraban suspendidas, por lo tanto, esto se llevó en total calma, sin embargo, no pasó a mayores y ya en la noche ya habría caído alguna llovizna, uh-huh. Pero tenemos alrededor de 100 personas que se encuentran hoy día en distintos colegios.
21: Albergados
23: que resistieron bastante bien el sistema. Tuvimos el traslado de algunos reos que ya se culminó el día de ayer con total éxito. María Elena, que es otra de las localidades comunas que tiene Tocopilla, hubo una pequeña llovizna la que presentó un corte de energía importante y por lo tanto hoy día se está haciendo las evaluaciones ya de cómo está la comuna.
22: Delegada, dice el pronóstico que va a seguir lloviendo, que hoy día en la tarde puede haber un nuevo pulso importante con tormenta eléctrica en algunos lugares. Llama la atención de que sea la zona del litoral la más afectada, así como ha ocurrido en todo caso en otras oportunidades. Si nos puede describir Tocopilla, las particularidades que tiene ese territorio, esta es una zona más bien pobre en algunos sectores, vulnerable. ¿Cuál es la particularidad ahí que hace que sea tan complicada esta contingencia?
23: A ver, en primer lugar, tomar en consideración la calidad del suelo que nosotros tenemos, que es un suelo más rocoso, ¿ya? Y por lo tanto, la absorción del agua es bastante lenta. De hecho, nosotros acumulamos una cantidad muy baja o normal, lo que se podría establecer hasta lo que ha sido este momento. Pero estos pozones que se forman son los que en cierta forma dan una sensación como de mayor cantidad de agua, tomando en consideración que tanto Antofagasta como Tocopilla tienden a ser en forma de pendiente, por lo tanto la acumulación de agua siempre va abajo. Y otra de las particularidades que tenemos nosotros, que tenemos la cordillera de la costa muy cercana a lo que es el litoral, y eso hace que sobre la cordillera tengamos algunas quebradas. Entonces, cuando se aposan agua sobre la cumbre, se activan algunas quebradas.
22: Perdón, ahí habían unas piscinas o una obra como descantadora que se vio un poquito superada, ¿no?
23: No, hasta el momento todo bien. Por al lado de algunas piscinas hubo un poco de afectación, pero no fue de mayor importancia, donde tuviéramos lo más importante, que lamentar vidas. Algunos daños de algunas casas que se presentaron aquí en la comuna de Antofagasta hasta el día de ayer en la noche. También teníamos alrededor de 110 personas albergadas dentro de los 5 establecimientos que el municipio estableció para una capacidad de 1.500.
2: Hablaba usted del traslado de algunos reos, dijo, son, entiendo, más de 500, 540 desde la cárcel de Tocopilla hacia Antofagasta. ¿Por qué se hizo necesario eso, delegada? ¿Y qué pasa con el hacinamiento en la cárcel de Antofagasta mientras esté este medio millar de reos extra?
23: Sí, bueno, nosotros vimos el tema con el Seremi de Justicia en conjunto con el coronel que está a cargo de la región Antofagasta, y estamos a la espera de las condiciones climáticas. Esperamos que estas no sean tan fuertes, pero sin embargo el resguardo de estas personas hoy día era mucho más importante que tenerlos hoy día en un sistema que va a estar medio complicado, pero este traslado fue exitoso y esperemos que ya podamos volver a tomar la normalidad, que este día, el lunes, sigamos teniendo...
2: Le preguntaba yo por el tema del hacinamiento. Hoy estamos en martes, delegada. Le preguntaba yo por el hacinamiento porque debe estar bien recargada la cárcel, como ocurre en todas las cárceles del país. Que lleguen 540 personas extra debe haber sido un tema complicado ahí en Antofagasta.
23: Sí, hubo un tema complicado, pero ya se tenía presente que iba a existir este fenómeno. Ya teníamos totalmente focalizado que la cárcel de Tocopilla estaba bajo una quebrada, la cual se podría activar, y eso iba a ser totalmente un peligro para las personas que están en ese lugar.
22: Oiga, estamos conversando con la delegada presidencial de Antofagasta, Caterine López. Es conocido de que Antofagasta no tiene una red de sumidero, de evacuación de agua lluvia, por la cantidad de agua que cae durante un año, entre comillas, normal. Pero considerándolo el cambio climático, lo que ha ido ocurriendo, eventualmente estará en carpeta algún tipo de obra de infraestructura pública un poquito mayor, no solo allí, digo, en sectores como Taltal, como Tocopilla, donde eventualmente sea necesario, pensando en el futuro y considerando lo que está pasando.
23: Claramente hoy día tenemos la visita no solo del subsecretario Pavés, que llegó ayer en la noche a evaluar la situación, también a prestarnos apoyo frente a cualquier tipo de situación que se pudiera dar durante el día de hoy, que es el día que se pronostica mayor cantidad de lluvia. Pero también está el director nacional de planeamiento. Entonces anda por aquí con el Seremi del MOB, estuvieron recorriendo parte de Calama, en Tocopilla, y ahora van a estar aquí en el COGRI, donde vamos a ingresar a las 8 de la mañana, donde vamos a recibir ya el reporte hasta el momento, porque en la madrugada de hoy se presentaron algunas lloviznas en unos sectores más fuertes que en otros. Ya hemos tomado contacto con la delegación de Tocopilla,
22: por eso yo le preguntaba, pensando como en el largo plazo, digamos, en el mediano plazo, no sé, que a veces hay obras aluvionales, pero no de agua y lluvias, que a lo mejor son necesarias también.
23: Sí, por eso agradecemos tanto la visita del subsecretario como el director nacional de planeamiento del MOB, porque eso nos va a dar la posibilidad ya y que él vea in situ cuáles son las necesidades que ya necesitamos al futuro. Uh-huh. Recordar que en el 91 nosotros tuvimos una aluvión importante, muy doloroso. En el 2015 también hubieron concentraciones grandes de problemas por este mismo tipo. Entonces hoy día ya se han ido mejorando, hemos hecho varias cadenas de piscina en lo largo de las quebradas, sobre todo las que se activan fuertemente. Uh-huh. Y ya estando el presente ya podemos pensar en el futuro.
21: Delegada López, en Alto Covadonga entiendo se detectaron filtraciones en departamentos de un conjunto de 39 blocks, particularmente en los últimos pisos. ¿Estamos ante daños provocados únicamente por estas lluvias o aparecen también problemas de infraestructura que ya existían y que ahora se hacen patentes?
23: Sí, este es un problema que en verdad tenemos una deuda y como Estado con todas las familias que viven en ese sector, que ya desde hace bastante tiempo vienen presentando la demanda de que se pueda solucionar sus problemas, y efectivamente ya habían sido afectados por el terremoto que se produjo hace muy poco en Calama, que está muy cerca de Tocopilla, y ahora las lluvias que afectaron a algunos pisos de esos mismos bloques. Entonces también aquí se ha conversado con el ministro Puduje, quien tiene bastante claro el tema y está muy ocupado de buscar la mejor solución y que sea lo en corto plazo.
22: En materia de rutas, el tema de la conectividad, ¿tiene algún inconveniente, algún punto más crítico?
23: Sí, con Paposo, la localidad que se encuentra en la comuna de Taltal, hoy día la tenemos aislada. Ya estamos también teniendo los globales de despeje de camino de la Seremía del MOB, que los tenemos ya desde hace bastante tiempo en varias comunas de nuestra región. Ellos ya están haciendo la liberación de caminos. Nosotros para entrar a Taltal y específicamente a Poposo se tienen dos rutas y ambas se mantienen cerradas. Así que hoy día ya se está haciendo el levantamiento de información correspondiente para su despeje y poder tener por lo menos a localidad unida hacia Taltal. En referencia al día de ayer con las precipitaciones que tuvimos, sobre todo en la parte de la cordillera de la costa hacia atrás, y que hubieron estos deslizamientos de agua producto de las pendientes que nosotros tenemos, la ruta 26, que es la entrada desde Calama hacia Antofagasta, se vio afectado. Nosotros estuvimos haciendo un recorrido por el sector, efectivamente había muchos corrimientos de agua, de barro, y por lo tanto esa parte corresponde a la concesionaria que nosotros tenemos, la cual tomó la decisión de cerrar ese paso para poder hacer el despeje correspondiente, pero ya ahora temprano en la mañana este ya se encontraba habilitado. También tenemos un corte de ruta que esperemos que este día ya se encuentre despejado, que es desde Tocopilla hasta El Loa, ya el camino al Loa, pero esto une Tocopilla con Iquique.
21: ¿Llueve esta hora en Antofagasta, delegada, o no?
23: Para nada. Lo que sí tenemos, mucho viento, que era lo pronosticado también, al igual que en Calama. Tenemos, ahora voy a saber la cantidad exacta de cuánto es el kilometraje del viento, pero sin embargo hay muchas personas que ya me han informado que el viento es bastante fuerte. Aquí en Antofagasta también tenemos puro viento y esperemos que se mantenga despejado, aunque los reportes nos señalan que habrían algunos chubascos.
2: Que va a seguir la lluvia, incluso con tormenta eléctrica durante el día, muestra en la Dirección Meteorológica de Chile.
22: En Antofagasta, hacia el norte, hacia la zona de Tocopilla, y hacia el sur, hacia la zona de Taltal, en la costa Delegada. López, muchas gracias.
23: Muchas gracias a ustedes.
2: Ha sido muy amable. Minuto. Muy buenos días.
23: Sí. Hasta luego. Gracias. Chao.
22: Buen día.
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4: Buen día, cooperativa.
22: Hola, hola.
4: En este 18 de agosto, Día de la Solidaridad, yo solo puedo recordar a mi amigo Javier Muñoz Delgado. Estudiamos periodismo juntos y cuando estábamos preparando la tesis, un hombre con alcohol en el cuerpo lo chocó y lo mató. Mi gesto solidario, que creo que fue lo único que voy a recordar como gran gesto, fue lograr que la universidad le diera el título de periodista póstumo. Él se destacó como relator en el canal del fútbol. Yo creo que todos los futboleros todavía lo recuerdan. Un abrazo, amigo, al cielo. Me emociona recordarte. Fuiste grande y eres un periodista.
22: Qué bonito, muy Javier conocido, Muñoz, ¿no? El relator, pues era el CDF en ese momento.
2: Así es, un accidente ocurrió en Panquehue en el año 2015, el hecho que recordaba el auditor. Estamos hablando del Día de la Solidaridad, hoy 18 de octubre.
22: De agosto.
2: Estoy adelantada. 18 de agosto, Día de la Solidaridad.
22: Pasaron, se recuerda al, cosas el 18 de octubre.
2: Al sacerdote jesuita Alberto Hurtado, San Alberto Hurtado. Los gestos solidarios que ustedes han hecho o que han hecho por ustedes. 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
21: Momento de hablar de deportes, algo del tenis, harto del fútbol. Sabemos del triunfo anoche de Palestino sobre Huachipato en el cierre de la fecha. Y hoy la Católica sale a la cancha buscando avanzar en la Copa Libertadores. ¿Cómo estás, Ernesto Contreras? Buenos días.
14: Hola, Vero. ¿Cómo estás, Rodrigo? Buenos
15: Hola.
14: Días.
15: ¿Qué tal?
14: Oiga, en el tenis, rápido, así como fue rápida la caída de Dávila ayer, rapidito se fue a la casa con Rafa Jodar, 6-2, 6-1, hora y cuarto de partido. En estos partidos donde Dávila directamente no compite, lo pasa por encima Jodar, que es 11 del mundo, que viene inspirado y que recordemos, va a ser el que encabece el equipo español 19 y 20 de septiembre en Chile para jugar Copa Davis ante nuestro equipo que ayer presentó su escuadra sin Nicolás Jarry. La gran novedad, muy mal momento en su carrera y lo deja fuera Nico Massú, así que Jodar viene siendo el mejor tenista probablemente del momento, y veremos cómo le va en el US Open y cómo va a estar jugando en la arcilla de Ñuñoa. Así que
21: qué mala previa, igual la de ayer, porque si hubiera sido más apretadito, digo yo, no sé, pues 7-5, 6-4, uno diría, ya vamos, si se puede.
14: Es que uno pide mínimo que compitan. Ayer no compitió Tabilo. Le pasó por encima a Jodar. Y Jodar venía muy desgastado, muchacho, además. Venía muy cansado. Pero de hecho, la primera ronda la sacó de milagro. Remontó un 5-1 al tercer set con Chapovalov. En la primera ronda, Jodar, en el tercer set, dio vuelta ese partido, Rodrigo. Llegó gateando físicamente, pero bueno, estos tipos tienen algo extra.
15: Es que eso quiere decir que anda dulce, además.
14: Anda dulce, sí.
15: España. A mirar el fenómeno español en el tema del deporte, en todos los deportes.
14: En todos los deportes.
15: Campeones del mundo y así, digamos, desde desde el 92, desde Barcelona, debe ser, que de ahí para adelante no pararon.
14: Probablemente.
15: No pararon.
14: Sí. En el fútbol, en selecciones potencias desde la... Desde el 2000 en adelante,
15: bueno, la 2010, Euro.
14: Cuando fueron campeones del mundo, claro, claro.
15: Un poquito antes, claro.
14: Un poquito antes, ahí comenzaron a ser potencia. Y bueno, en el tenis hace rato, el Alcaraz que no viene a Chile y tienen un sinfín de tenistas que están apareciendo.
15: El atletismo, una serie de
14: deportes. Sí, sí. O sea, sí, y eso acá Chile vienen a jugar con un equipo no mixto, pero no viene Alcaraz, no viene Davidovich, pero con Jodar, la andaluce, uno cree que y Munar ya le alcanza. Ya, eso con el tenis, sin chilenos en Cincinnati. Lo de hoy. La Católica esperaba recuperar jugadores, queridos compañeros, para hoy día, pero perdió más jugadores. Oh. Es increíble lo de la Católica, que no va a poder tener a Palavecino del arranque, no sé si era opción, pero lo va a perder. Era un buen nombre pensando en que no tiene casi nada de mitad hacia arriba, pero no lo va a tener desde el arranque. Así forma la Católica hoy día. Bernedo el arquero. Por la derecha, Daniel González, ¿ya? Lateral derecho, marginado Cerezo. ¿Ya? Lateral izquierdo, el Keno Mena. Y acá, al centro de la saga, viene la primera duda. El central titular es Ampuero, no hay duda de aquello. Su ¿ya? compañero, Agustín Farías.
15: O Gary
14: Medel. Todo indica que iba a ser Agustín Farías. Devenido en zaguero central, sí, el volante central.
15: El juega en medio.
14: Para que nos hagamos una idea del momento de Medel, que no es bueno. Eso, línea de cuatro, algo improvisada. Al medio, Suki Valencia, Jimmy Martínez. Ahí, algo más normal.
15: Más normal.
14: Y arriba, Justo Gianni, de nueve.
21: ¿Va a poder
14: Diego
21: jugar,
14: Corral
21: ¿sí?
14: por un corrado. Sí, juega.
21: Ya.
14: Diego Corral por un costado y Martín el Pesadilla Gómez por el otro. El

0: Libertadores con 1-1 en la bolsa.
1: Y con un equipo,
0: Claro Arena,
1: como Estudiantes de La Plata, que es copero, pero por excelencia.
0: Copero, durísimo, que no luce mucho, pero en esta instancia son equipos jodidos, pues son equipos que saben jugar estos partidos. Así que la Católica totalmente diezmada, si hoy día avanzan, va a rozar la hazaña. Escuchemos a Vicente Bernedo.
1: Está bien, con harto corazón.
0: Vamos, vamos, escuchemos a Bernedo, 20-30 en San Carlos, transmite Cooperativa Deportes.
2: Sí, por ese lado sí. La verdad que nosotros tuvimos más descanso que ellos. Obviamente a ellos ahora les tocó viajar también. Es un cansancio también el que tienen, pero dentro de todo pude ver el partido también de ellos y siendo un clásico y todo, tuvieron la ventaja de que quedaron con dos jugadores más. Entonces no sé si fue tanto el desgaste que hicieron a lo que si hubiese sido un partido 11-11. Entonces creo que dentro de todo no está tan... No va a haber tanto desgaste, creo yo, de los jugadores de ellos.
3: Ya, igual optimista la mirada de Bernedo.
0: Sí. El sábado ganó Estudiantes el Clásico de La Plata 4-0 a Gimnasia. Guardó algunos jugadores, no jugó Carrillo, el 9, por ejemplo, que tienen, pero estaba bien parejo el partido hasta que Gimnasia sufre la expulsión de dos jugadores. Y ahí después Estudiantes mete cuatro goles y termina desnivelando. Pero era muy parejo el partido hasta que estaban 11-11. Pero viene bien Estudiantes. La Católica, recordemos que no jugó con Coquimbo, se refería a eso Bernedo. Intentó recuperar jugadores, pero bueno, no pasó mucho, pensando en este partido donde la Católica, si es que empata, se van a ir a penales, debe ganar para avanzar directo a los cuartos de final. Dirige Wilmar Roldán, el árbitro colombiano, conocido de la casa. Sí, pues, el que avance acá va a jugar contra el que gane la llave entre Rosario Central, de Almirón, de Bicho Pizarro, de Di María y Corinthians. Ese es el camino que espera a la Católica o a Estudiantes de La Plata. Ya está, entramos a cuartos de final, así que se pone todo más complejo. 0-0 fue la ida en Rosario. Se va a jugar en Brasil el jueves la revancha. Mañana es Coquimbo contra Platense. Recordemos que Coquimbo también está ahí. Empató la primera llave en Argentina y tiene una muy buena chance en su casa, donde se ha hecho bien fuerte, de poder avanzar a la siguiente ronda. Ojalá que así sea, porque es una gran oportunidad de Coquimbo. Darío, gran oportunidad.
1: Impecable, imagínate que dos se metan en cuarto.
0: No, para nuestro momento. Claro. De la nada, de repente el deporte chileno, de la nada saca cosas. Somos un caso bien, bien particular. Hemos tenido campeones del mundo en disciplina bien importante. Así que en una vez acá, la Católica y Coquimbo esta semana sacan agüita de las piedras, sobre todo la Católica, que lo tiene muy complicado hoy día, y avanzan de ronda. Ayer se cerró la fecha y con una goleada, a propósito, lo mencionaba Verónica, 5-1 le metió Palestino a Huachipato en el último partido de esta fecha 19, en un fin de semana que va a tener obviamente el clásico universitario, el superclásico, a las 15 horas el domingo, como gran aliciente para esta fecha. Habló Manuel Mayo, habló de Lucas Azadi. Cada vez que juega bien Azadi, aparecen los rumores de venta. ¿Qué dice Manuel Mayo sobre el futuro Azadi? Se habla de una oferta de Suiza por el volante azul.
4: Y para nosotros, y sobre todo teniendo la ventana de pase de Chile ya cerrada, lo deportivo es lo primordial. No hay posibilidad de reemplazar jugadores, y la verdad es que el equipo está muy bien. Lucas está muy bien, como lo dijiste tú y como lo han visto. Y la idea no es potenciar el plantel y privilegiar seguir como estamos, seguir compitiendo, seguir mejorando. Ahora también es cierto, y por eso la presidenta se refirió al tema, que en el momento de la renovación de Lucas se incorporó una cláusula en su contrato a petición de él. Si llega a un club de los que están interesados, y lo que dijo la presidenta, está dispuesto a pagar esa cláusula y el jugador quiere ir para allá, como club no tenemos nada que hacer.
0: Ya, la palabra entonces de Manuel Mayo. Yo creo que las dos partes, muchachos, quieren que esto se haga, que se venda Lucas Azadi, probablemente, no sé si ahora para la gente de la U, porque no lo pueden reemplazar, pero estas idas y venidas, altos y bajos de Azadi, probablemente ya ven de lado a lado que es necesaria una venta por el futuro del jugador y para que la U también tenga ahí un rédito. Estuvo a punto de perderlo sin nada, así que pero es un buen momento el de Azadi. Veremos si el domingo lo ratifica en el clásico ante Colo Colo. Muchachos, 800 hinchas albos van a estar el domingo en Ñuñoa.
3: Ya pues, Ernesto Contreras, con toda la información del deporte siempre. Nos encontramos en un ratito. Buen día.
0: Un abrazo, que estén muy bien. Chao, Rodrigo. Chao, Vero. Adiós.
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4: La moneda ingresa su reforma constitucional en seguridad, mantiene restricciones a condenados, pero serán regulados por ley. Timonel Udi retrocede en sus críticas.
5: Después de 34 días, esta mañana se reabre gradualmente, primero para camiones, el paso internacional, Los Libertadores.
4: Hay alarma meteorológica por precipitaciones intensas en Taltal y en Tocopilla, desde donde fueron trasladados cientos de reos debido a la activación de las quebradas.
5: Hay una persona fallecida en medio del sistema frontal del norte. Las clases siguen suspendidas también en las regiones de Arica, Parinacota, Tarapacá y Atacama.
4: Le robaron el auto de alta gama al cantante Stan Lee. En Lo Espejo hubo un homicidio anoche. En Colina, la pedida batió a un conocido delincuente que intentó atropellar a una detective. En Quilicura, Carabineros está en una situación similar.
5: Una ex ministra y una ex subsecretaria de Boric, el ex contralor Mendoza y un ex presidente del Consejo Fiscal Autónomo figuran entre los expertos convocados para proponer una reforma al empleo público.
4: Comisión investigadora de la Cámara lista cuestionario al presidente Kast por la presunta intervención de su ex ministra Steiner en una investigación de la PDI.
5: En el exterior, nuevos bombardeos sobre Ucrania. Rusia advierte al Reino Unido por el eventual uso de drones británicos por parte de Kiev. Inundaciones y vuelos cancelados por las lluvias en Lima.
4: Y en el fútbol lo escuchábamos con varias ausencias. La Universidad Católica se quiere hacer fuerte ante Estudiantes de La Plata y meterse entre los 8 mejores de la Copa Libertadores. Esta noche transmite Cooperativa Deportes.
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1: Como bailaba esta Patrick Swayze. Famoso en Dirty Dancing. Marcó época el actor, nacido un día como hoy, murió joven. Nació un 18 de agosto del año 52.
2: 74 años estaría cumpliendo Patrick Swayze. Nació en Houston, Texas, y antes de convertirse en uno de los grandes galanes del cine de los años 80, 90, fue bailarín. Ya había aparecido en varias películas cuando cambió su carrera, transformándose en Johnny Castle, el profesor de baile de Dirty Dancing en 1987. La película lo convirtió en una estrella mundial y dejó una de esas imágenes que el cine ha repetido durante décadas. Johnny levantando a Baby en el aire mientras sonaba esto de fondo. The Time of My Life.
1: Ahí viene el salto, ahí viene.
2: Todas queríamos ser Baby.
1: Tenía buena pinta, además Choice actuaba espectacular, sí. Era muy bueno.
2: Después, entretenía la película.
1: Con Demi Moore en Ghost, La Sombra del Amor.
2: Los más jóvenes que no lo han visto, véanla.
1: Con Keanu Reeves en Punto de Quiebre.
2: ¡Ay, oh, tremenda película!
1: Con La Máscara de Reagan. Buena. Después travestido en Reina y Reyes, o sea, de verdad. Después se alejó un poquito de la pantalla, hizo algunas otras cosas y termina padeciendo una enfermedad que le quita la vida. El año 2009 estaba ya, sus últimas imágenes son bien delicadas, muy, muy deteriorado. Y había nacido un día como hoy, del año 1950.
2: Esta era su voz además, ¿no? Porque cantaba también, ¿no? No,
1: esta es la de Ghost.
2: Ah, esta es la de Ghost. Claro, yo pensé que era She's Like the Wind.
1: Ya viene
2: She's Like the Wind. En esa sí canta. Que además la compuso con otro músico, con Stacy Wildlets. Y terminó siendo otro fenómeno asociado a Dirty Dancing. Perdón, es que mi oreja no es la que ustedes creen. Es harto mala, la verdad. Se confunde una canción con otra.
1: Esta es la que canta.
2: Ahí viene. Esta es la voz de Patrick Swayze. Que recordáramos a Patrick Swayze. Fue idea esta mañana de la Gloria Gutiérrez, que está con nosotros. Así que debe conocer a Patrick Swayze y le debe gustar. ¿Cómo está, Gloria? Buenos días.
3: Bien, bien. ¿Ustedes?
1: Hola.
3: Vamos a hablar, bueno, de Patrick Swayze. Recuerdo cuando falleció realmente, sí. Pero en 2009, yo tenía 10, 11 años, así que no.
2: ¿Los veinteañeros han visto Dirty Dancing alguna vez?
3: No completa, diría yo. La no he visto pasar en la tele, en el zapping diario, yeah. Pero no me he sentado a verla. Ghost, sí, esa sí la he visto completa, esa me manejo más ahí.
2: Muy bien.
1: La imagen de la cerámica. Espectacular.
2: Es buena, icónico. Todo el mundo la recuerda.
1: Sí, él estaba muy deteriorado al final. Uh-huh. Muy, sí, muy delgado.
2: ¿De qué más hablamos esta mañana, Gloria?
3: Vamos a hablar del anuncio que hicieron ayer las autoridades del Ministerio de Salud sobre la toma de razón por parte de Contraloría para asignarle presupuesto a la compra del terreno en donde se va a emplazar el esperado nuevo hospital de la zona norte de la región metropolitana, confirmado para el sector de Valle Grande en la comuna de Lampa. Una noticia que se materializa luego de 14 años de espera y que llegará a aliviar la carga que hoy mantiene el colapsado Hospital San José en Independencia, el principal de la República, que recibe más de 1 millón de pacientes de la zona norte de la capital. Los detalles los conversaremos dentro de los próximos minutos.
1: Vamos a hablar de ese hospital tan esperado ahí en la zona norte de la región metropolitana. De política contigo, Camila López. Se ingresó finalmente la reforma constitucional de seguridad del Ejecutivo. ¿Qué tal? Buen día.
2: Hola, Camila.
4: ¿Qué tal? ¿Cómo están? Buenos días. Sí, el gobierno finalmente ingresó al Congreso su reforma constitucional de seguridad, que contempla 8 modificaciones a la Carta Fundamental. Entre sus ejes están un nuevo estado de excepción para enfrentar amenazas graves a la seguridad pública y un régimen especial para condenados por crimen organizado y terrorismo. En tanto, las polémicas inhabilidades para acceder a determinadas prestaciones estatales deberán ser definidas posteriormente por una ley de quórum calificado. La propuesta llega al Senado tras los reparos, recordemos, expresados por la UDI, que ahora matizó sus críticas, mientras que la oposición busca levantar una agenda propia en seguridad. Los detalles los vamos a conocer en minutos.
2: Vamos a estar contigo, Camila, en unos instantes, y vamos a estar también con Jorge Espinosa Cuellar, hablando todavía de la ex ministra Trinidad Steiner, porque Jorge, buen día.
5: Hola, ¿qué tal? Muy buen día, particularmente porque incomodó, irritó tanto a la oposición como al oficialismo el hecho de que no haya asistido ayer a la Comisión Especial Investigadora de la Cámara, que precisamente indaga esta interacción cuestionada por la Contraloría que tuvo ella en su momento con la dirección de la PDI, que derivó después en la salida de la ex directora de inteligencia. Vamos a hablar precisamente de eso, de las alternativas que tiene la oposición, que todavía habla de una eventual acusación constitucional, algo que de todos modos se ha ido disipando en el transcurso de las últimas horas, y otras alternativas, como por ejemplo eventualmente presentar una acción judicial. De eso hablamos en un ratito.
1: Vamos a estar contigo con eso, Jorge, todo cuando estamos escuchando incluso la voz de Patrick Schweizer, recordando la figura del actor fallecido ya y que nació un día como hoy, 18 de agosto de 1952. La estrella de Dirty Dancing.

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5: Esta es una historia larga, la del nuevo hospital en la zona norte de la región metropolitana. Llevamos 5 gobiernos desde que el proyecto se formalizó en 2012 en el primer gobierno de Sebastián Piñera.
6: Yo me acordaba de 4.
5: De 4. Sí. Después vino Bachelet 2, Piñera 2, Boric y ahora el gobierno del presidente Kast, que todo el mundo espera que sea el definitivo. Ha tenido al menos 3 emplazamientos que llegaron a ser escogidos o anunciados como ubicación del hospital de la zona norte: Colina, Huechuraba y ahora Lampa. ¿Por qué ahora sí debería ser la definitiva? Gloria Gutiérrez, hablamos del hospital de la zona norte de la región metropolitana.
7: Sí, Verónica, y ahora sí, porque la Contraloría General de la República tomó razón del decreto de asignación presupuestaria por 9.000 millones de pesos para adquirir el lugar en donde se construirá el futuro hospital para la zona norte de la región metropolitana. Se determinó que va a ser emplazado en el sector de Valle Grande, en Lampa, cercano a la ruta 5 Norte y cercano también a lo que será la próxima estación ferroviaria del tren que irá de Santiago a Batuco. El objetivo es complementar la capacidad hospitalaria de alta complejidad del sector norte de la capital, que en la actualidad solamente está representada por el Hospital San José en Independencia, hasta donde acuden personas de hasta 8 comunas del sector. Debido a esto, se estima que el nuevo hospital beneficiará a más de 1 millón de habitantes y contempla también una superficie de más de 7 hectáreas, tendrá 368 camas y hasta 14 pabellones de operación. Sobre la importancia de este nuevo hospital, hablaron el subsecretario de redes asistenciales, Julio Montt, y el alcalde de Lampa, Jonathan Opaso.
8: Este va a ser un hospital de alta complejidad que viene a complementar la capacidad hospitalaria del sector norte, que hoy día solamente está representada por el Hospital San José y que evidentemente tiene una demanda que tiene que ser resuelta, que va a tener 368 camas y 14 pabellones que sin duda van a venir a resolver la demanda sentida de una población que ha sido postergada en las decisiones que ha tomado el Estado.
9: Vecinos esperan más de 48 horas en el San José. Mis vecinos de Lampa, los enviamos en nuestras ambulancias y algunos han estado dentro de la ambulancia esperando. Por tanto, es de suma urgencia tener un lugar físico, avanzar en el compromiso compraventa. A mí me parece que es lo más concreto que hemos tenido en 14 años. La toma de razón finalmente garantiza que estamos muy bien encaminados, ¿no?, para no retrotraer este proceso.
10: 14 años de espera después de los anuncios. Bueno, se toma razón de las lucas para la compra de ese terreno. Ojalá que las cosas empiecen a suceder rápido, ¿no?, porque a veces la misma burocracia del Estado entrampa estas cuestiones. Mira lo que ha pasado con el Sótero del Río y mira lo del Hospital Salvador, que todavía no se puede inaugurar ahí en pleno corazón de Providencia.
7: Sí, son, bueno, lo decíamos, 8 comunas en que se van a ver beneficiadas por la construcción de este nuevo hospital, que no va a ser rápido. En todo caso, ayer hablaban de hasta 8 años que pueda demorarse en todos los procesos que implica las licitaciones, primero del diseño del hospital, luego de empezar a la construcción, la habilitación de todo esto. No va a ser rápido, pero de todas maneras llega a responder a las necesidades de estas 8 comunas comunas: Independencia, Recoleta, Conchalí, Huechuraba, Quilicura, Lampa, Colina y Tiltil, en donde los vecinos, los pacientes de este sector de Santiago, en su mayoría llegaban hasta el hospital, llegan en la actualidad hasta el Hospital San José en la comuna de Independencia. En 2012 fue que se instaló en la agenda pública la urgencia de un nuevo recinto asistencial, debido más que nada también al crecimiento explosivo demográfico en el sector norte de la capital, puntualmente en la provincia de Chacabuco, que es la única provincia que no cuenta con un hospital. En 2019 se anunció que este se iba a construir en Molina, pero
5: en Colina,
7: pero el terreno elegido presentaba una inviabilidad técnica ilegal al ser de uso agrícola, claro, y quedar fuera del radio urbano, por lo que ese proyecto no se concretó y siguió en la espera hasta, bueno, la definición que conocimos ayer, que finalmente va a ser en Lampa.
5: Incluso, en el gobierno del presidente Boric, en 2024 se seleccionó un terreno en Huechuraba, pero ahí fue la Contraloría la que objetó la adquisición, sí, porque las alternativas no habían sido evaluadas con criterios homogéneos. Entonces, en 2025 el gobierno abrió otra vez la búsqueda, llegaron a evaluar 18 terrenos.
10: Ahí llegaron a Lampa.
5: Y así fue como llegamos a este 2026.
10: Ahora, es una buena nueva que está administrando finalmente reafirma esa localidad o uh-huh. ese lugar previa autorización de Contraloría en esta toma de razón, pero claro, tú dices construcción física nomás 4 o 6 años, uh-huh. ¿sí? Y de ahí
5: Todavía hay que, no está ni el diseño,
10: claro, hay que llenar el hospital, digamos que no, claro, que no es fácil. Y además, bueno, ahí entramos en el debate de los horarios de los pabellones, la falta de especialistas, o sea, bueno, una serie de cosas, pero que se avance ya es, o parece ser, una buena noticia.
7: Sí, para partir por algo, la exministra de Salud, Elia Molina, también el exministro Álvaro Erazo, afirmaron que desde que ellos estaban en sus cargos, a cargo, en la cartera de salud, ya estaban las gestiones para la construcción de este hospital. Enfatizan también en la necesidad de que se materialice.
0: Hace más de 10 años, cuando yo era ministra, estábamos en la búsqueda justamente de terreno. Estuvo por comprarse un terreno en Colina. Bueno, han habido muchas alternativas, pero han habido varios terrenos. Por eso que hasta que no vea que está el título en la mano, yo no quiero cantar victoria, pero tengo la esperanza de que si compran un terreno en Lampa, es un buen lugar.
3: Es un hito en el plan de inversiones del gobierno de la presidenta Bachelet, porque se da en el marco del plan inicial de concesiones hospitalarias. Se inscribe dentro de un plan de inversiones. Esto sería posteriormente reforzado y finalmente lo que tenemos hoy día es la puesta en marcha.
7: Bueno, lo decíamos también,
10: tiempo,
7: sí, que fue en el gobierno anterior en donde se realizó la selección del terreno. Faltaba ya la toma de razón por parte de Contraloría para que esto fuese confirmado. Con la aprobación presupuestaria, se espera que el Servicio de Salud Metropolitano Norte comience las gestiones para la firma de contrato de compraventa del terreno, y que fue seleccionado luego de un proceso en donde se analizaron más de 30 lugares y donde fueron considera las características tanto técnicas como económicas para finalmente aprobar este lugar. Luego de eso, el proceso avanzará en la etapa de diseño, licitación y construcción, que lo decíamos, lleva ya 14 años de espera, entre 6 y 8 años era lo que comentaban las autoridades ayer en el Ministerio de Salud, para que ya pueda materializarse este nuevo hospital emplazado en la comuna de Lampa.
10: Deberían pasar más de 20 años desde el anuncio.
5: No, impresionante.
10: Hay que ver a la luz. Bueno, pero puede ser una oportunidad finalmente para que este y el próximo gobierno aceleren el tranco y en una de esas dar respuesta a la población, si finalmente hay que pensar en la ciudadanía, que por este tipo de cosas después genera desafección a la democracia, a la política, claro, porque finalmente no sucede, las cosas no suceden con estas demoras, pero bueno, a esperar que ahora ocurra.
5: Este es el primer paso. Después hay que ver el financiamiento del hospital en sí, que en 2019, cuando el presidente Piñera anunciaba el hospital ahí en Colina, se estimaba en una inversión de 230 millones de dólares. Con un estado que está tan apretado con los recursos, no tan ajustado con los recursos, no deja de ser una cifra importante aquella, que además hay que actualizar. Pues estamos hablando de 2019, cuando el presidente Piñera habló de esos 230 millones de dólares que costaría la construcción del hospital ahí en la zona norte de la capital.
10: Viene ahora la discusión del presupuesto, por si acaso.
5: Capaz que lo tengan que incluir, al menos en parte.
10: Algo,
5: ¿no?
10: Los estudios.
5: Al menos en parte.
7: La compra del terreno, 9.000 millones de pesos, debería estar, uno piensa, incluido también.
5: Muchas gracias, Gloria. Buenos días.
7: Buen día.
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21: 6 grados. 6 grados en Santiago.
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5: Algunos problemas en el tránsito. Ojo porque hay restricción de pista derecha en Club Hípico al sur, en la esquina de Isabel Riquelme al oriente. Esto es en la comuna de Pedro Aguirre Cerda, por una colisión de tres vehículos. La situación genera tránsito lento, dice Transporte Informa. La Costanera Norte cuenta de un accidente de tránsito en el eje Costanera en dirección al poniente, en el sector Viva Z, por la pista derecha. Y Carabineros informa de un accidente de tránsito en General Bustamante en dirección al sur, a la altura de Pedro de Oña. Eso es comuna de Ñuñoa. Hay restricción de pista derecha y complicación en el tránsito también allí.
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5: Y sabemos del gobierno que ingresó al Congreso su reforma constitucional de seguridad, que contempla 8 modificaciones a la Carta Fundamental. Las inhabilidades para acceder a determinadas prestaciones estatales tienen que ser definidas posteriormente por una ley de quórum calificado. La propuesta llega al Senado tras los reparos que había manifestado la UDI. Camila López, tú nos cuentas todo. Buen día.
0: ¿Qué tal? ¿Cómo están? Buen día. Si ya está en el Congreso el texto definitivo de la reforma constitucional de seguridad del gobierno, finalmente son 8 las modificaciones a la Carta Fundamental. En principio se habló de 11. Estas modificaciones, recordemos, buscan entregar nuevas herramientas al Estado para enfrentar el crimen organizado y el terrorismo. La propuesta se puede ordenar en 3 grandes ejes. El primero es incorporar expresamente en la Constitución el deber del Estado de resguardar la seguridad pública con el objetivo de proteger a la población, las familias y sus bienes. El segundo eje que apunta directamente al crimen organizado y el terrorismo. La reforma permite establecer regímenes penitenciarios diferenciados para sus condenados, con restricciones a las comunicaciones, visitas, traslados y beneficios penitenciarios, especialmente para impedir que quienes están en la cárcel sigan dirigiendo actividades delictuales desde su interior. Además, se habilita la posibilidad de establecer inhabilidades para acceder a determinadas prestaciones financiadas con recursos del Estado. Pero ahí hay una distinción importante, porque la reforma constitucional no determina cuáles serán esas prestaciones ni establece directamente su pérdida. Esa discusión quedará entregada a una ley posterior de quórum calificado, que es entonces una de las grandes diferencias con los borradores que se conocieron anteriormente, restricciones o inhabilidades que serían por 15 años en salud, educación, trabajo y prestaciones sociales. El tercer eje es la creación de un nuevo estado de excepción constitucional de seguridad pública. Este estado de excepción podrá extenderse por hasta 120 días prorrogables por otros 120 y permitirá al presidente, entre otras facultades, restringir la libertad de locomoción y reunión, interceptar comunicaciones y disponer de requisiciones de bienes. La zona bajo este estado de excepción quedará bajo el mando de un oficial general, sin que la reforma establezca si debe pertenecer a carabineros o a las Fuerzas Armadas. Recordemos que en principio se habló que el mando estaría a cargo de carabineros, lo que generó cuestionamientos sobre posibles dificultades de mando que podrían existir entre las dos instituciones. Y el texto que llegó ayer al Congreso acotó también algunos de los aspectos que habían generado mayores reparos dentro del propio oficialismo, además de dejar a una ley de quórum calificado la definición concreta de las inhabilidades. El Ejecutivo no incluyó las disposiciones que buscan establecer expresamente que esas diferencias de trato no constituyan una discriminación arbitraria y que las restricciones no afectaban los derechos en su esencia. Esto se hacía particularmente para que el ETC no declarara inconstitucionales estas normas. Precisamente ese tipo de normas habían sido cuestionadas por el presidente de la UDI, el diputado Guillermo Ramírez, quien advirtió durante el fin de semana que su partido no podía respaldar una reforma que a su juicio incorporaba en la Constitución materias que correspondía regular mediante leyes. La discusión llegó ayer, por supuesto, al Comité Político Ampliado de la Moneda, aunque tras el encuentro Ramírez cambió el tono y dijo salir muy contento. Escuchamos a él y también al ministro de Seguridad Pública, Martín Herrao.
1: Que busca tres cosas. Lo primero, incorporar la seguridad pública como un mandato constitucional, un deber del Estado. Lo segundo, crear un registro de organizaciones de crimen organizado y terrorismo con un régimen penitenciario especial, evitando tener que demostrar la existencia del mismo cada vez. Y ahí es donde queremos que en una ley especial se discuta la posibilidad de restringir el acceso a algunos beneficios sociales en una ley especial. Y en último término, la creación de un nuevo estado de excepción constitucional de seguridad pública.
2: Salgo muy contento de este comité político. La UDI hoy está tranquila y que creemos que el proyecto que se va a presentar mañana va a contar con un apoyo amplísimo en el Congreso.
10: Ya, ahí a Raúl primero, Ramírez después, Ramírez que termina retrocediendo a la luz de los cambios que se conversaron en el Comité Político de la Moneda. Efectivamente hay muchas normas que se van a aprobar o debieran aprobarse sin problema, incluso con muchos votos de la oposición. Lo hizo hoy día en la prensa, no sé, Raúl Soto del PPD o Raúl Leiva del PS. Pero lo de la reforma constitucional, además del enredo con los propios partidos del oficialismo, incluso dentro del gabinete, con las advertencias que hacía el otro día la ministra May Chomalí, ya genera mucho ruido y mucha polémica, porque ¿qué beneficio se les va a restringir a esos condenados? ¿Por qué 15 años después de cumplida la pena, si ya fueron castigados por la justicia? Y así, van a haber seguramente distintas consideraciones. Y lo otro, lo del estado de excepción constitucional que se crea por seguridad pública, porque el plazo es muy largo. Hasta 8 meses a discreción del presidente, sin consulta al Congreso, son más de 200 días y no se precisa el mando. O sea, todo eso seguramente va a ser regulado por esa discusión parlamentaria que el ministro Raúl dice que se ha hecho, que hubo trabajo prelegislativo. Los partidos dicen lo contrario. Y además el gobierno sabe que no puede ser toda la agenda legislativa la seguridad. La seguridad necesita gestión, necesita calle, finalmente también, Camila.
0: Sí, efectivamente, y recordemos que en campaña el presidente José Antonio Kast decía que había muchas cosas que él podía hacer, particularmente en materia de seguridad, que no necesitaban pasar por el Congreso, y eso es lo que recuerdan algunos hoy día, que se están enviando muchas iniciativas al Congreso cuando ya hay regulación en la materia que viene desde el gobierno anterior y que hay muchas cosas que se pueden hacer a través de manera administrativa y con mayor gestión en la materia respecto a los votos que se requieren en el Congreso para aprobar las distintas materias. Las reformas constitucionales requieren un quórum más alto y desde la oposición ya han advertido que no están en la línea de apoyar dichas reformas, pero sí respaldar ciertas leyes que ayudan a mejorar la seguridad en el país. Por lo mismo es que los partidos de la oposición conformaron una mesa técnica para analizar la agenda de seguridad del Ejecutivo y han resuelto revisar las iniciativas una a una, respaldando aquellas que consideren efectivas para combatir el crimen organizado, pero manteniendo sus reparos aparte de los cambios constitucionales que consideran innecesarios. En la oposición también han buscado explotar políticamente las diferencias que quedaron en evidencia dentro de oficialismo. La presidenta del Partido Socialista, la senadora Paulina Bodanovich, apuntó a las divisiones en la derecha, a la falta de coordinación del gobierno respecto de sus partidos, mientras que el presidente del PPD, el diputado Raúl Soto, llamó a los partidos de Chile Vamos a tender puentes con la oposición para construir acuerdos en seguridad.
3: Pero lo que vemos hoy día es una descoordinación mayúscula entre quienes debieran estar llevando como bandera esto. Nosotros desde la oposición estamos convencidos de que la seguridad es una necesidad de los chilenos y chilenas urgente. Y vamos a hacer todos los esfuerzos porque el Estado en su conjunto responda de manera eficiente, eficaz y completa.
8: Por un lado tenemos al Partido Republicano y al Libertario defendiendo fuertemente esta reforma constitucional. Al parecer teniendo una intencionalidad de abrir paso a un gobierno iliberal en nuestro país. Y por el otro lado, Chile Vamos, la UDI, Renovación Nacional y Evópoli, defendiendo la democracia. Eso a mí me parece que es valiente y por lo tanto hacemos un llamado a tender puentes con Chile Vamos.
5: Ya, y las conversaciones con la oposición son no necesarias, imprescindibles, porque la regla general vigente es de 4/7 para aprobar una reforma constitucional, 4/7 de los parlamentarios en ejercicio en cada Cámara. El quórum entonces en la Cámara de Diputados, Cami, 89 votos, en el Senado 29, y el oficialismo dispone nominalmente de 76 diputados y 25, 26 senadores, o sea, de que le faltan algunos, le faltan.
0: Un quórum altísimo que, recordemos, se modificó para habilitar el segundo proceso constitucional y que ya se habla de volver a los quórums originales para modificar la Constitución, que son aún más altos en el Congreso. Por lo tanto, al menos en la reforma constitucional o las reformas constitucionales, el gobierno necesita diálogo con la oposición, que de momento cierra las puertas a hacer cambios a la Constitución, pero no así con reformas de carácter legal, que dicen que, por supuesto, pueden aportar a mejorar la seguridad en el país. Por lo pronto, la reforma ya ingresó al Senado y se dará cuenta formalmente hoy de su ingreso, dando inicio así a su primer trámite constitucional.
10: Camila, gracias.
0: Buen día.
5: Buen día, Camila. Nos vamos al norte, estamos en contacto con Tarapacá, está llamando con información Hans Gotterbarma a esta hora. ¿Qué ocurre, Hans? Buen día.
4: Hola, ¿qué tal? Buenos días. Sí, persisten las precipitaciones intensas en la puerta norte de nuestro país, generando diversos estragos. Hemos estado en las últimas horas recorriendo Iquique, Alto Hospicio, comunas que han sufrido gran parte de anegamientos en sus principales arterias. En Alto Hospicio, por ejemplo, en el sector de la Avenida Las Parcelas, que ha quedado completamente inundado, y también en Iquique, principalmente en la zona de la Costanera, donde se ha registrado también y donde ha llegado gran cantidad de agua a raíz de estas lluvias que han afectado en las últimas horas al norte de nuestro país. Pero un poco más al norte, en Bifir y precisamente en las cercanías de Pacoyo, en Putre, se generó una situación bien particular porque bomberos y carabineros tuvieron que activar todo un operativo para poder ir en rescate de un grupo de pasajeros que quedó atrapados en buses que iban precisamente trasladándose desde la capital regional de Arica y Parinacota rumbo a la zona fronteriza. Los quiero invitar a que escuchemos las declaraciones que nos entregó respecto a esta situación el teniente coronel Raúl Arismendi.
6: Dos buses que transportaban pasajeros con destino a Bolivia por la ruta 11CH a la altura del kilómetro 135, debido a las intensas nevazones que están afectando al altiplano de la región de Arica y Parinacota, habían quedado en la ruta sin poder continuar con su camino. Tomando en consideración esta información, se realizaron las coordinaciones pertinentes, tanto con Ejército de Chile como con la Municipalidad de Putre, para poder bajar a estos pasajeros y a los tripulantes de ambos buses y albergarlos en un recinto destinado por la ilustre Municipalidad de Putre.
4: Claro, fueron asistidos también por personal del ejército. En primera instancia fueron trasladados hasta el cuartel de Pacoyo y posteriormente fueron asistidos por personal del municipio. Todo esto mientras continúa aún en desarrollo estas precipitaciones aquí en el norte grande de nuestro país, donde se espera que durante esta jornada, al menos en la región de Tarapacá, puedan caer otros 10 milímetros más, que se suman a los 20 que ya han caído en la región de Tarapacá. Hay que recordar que los habitantes de esta zona no están acostumbrados a este tipo de precipitaciones. De hecho, veíamos a muchas personas caminando con quitasoles. Les preguntábamos y nos decían, fuimos a comprar paraguas, pero no hay stock de paraguas ni tampoco de ropa impermeable. Una situación que deben enfrentar gran parte de los habitantes aquí en el extremo norte de nuestro país.
10: Qué gran dato.
5: Con quitasoles en vez de paraguas para frenar algo la lluvia. Hans, gracias por la información. Que tengas un buen día.
4: Igualmente, buen día.
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10: Este es un tema que le sigue venando a la moneda, ¿eh? El famoso telefonazo, la información que pidió Trinidad Steiner a la PDI respecto a una investigación que estaba en curso, fue objetado esto por la Contraloría, hay comisión investigadora y vence ahora el plazo para una eventual acusación constitucional que entendemos se ha ido desinflando, Jorge Espinosa Cuellar.
13: Exacto, y efectivamente en la Cámara Baja esperaban este lunes a la ex ministra Trinidad Steiner. La intención, obviamente, era obtener de ella la primera explicación sobre este reproche que le hizo la Contraloría, porque según el ente fiscalizador, la entonces autoridad se excedió en sus atribuciones cuando interactuó con la PDI, con la Dirección Nacional de la Policía, pidiendo información sobre una causa específica. La Comisión Especial Investigadora la había invitado, pero poco antes de la sesión recibió una notificación ya formal respecto de que no se iba a presentar y así la sesión debió ser suspendida. Era la única invitada. Recordemos que como ex autoridad Trinidad Steiner no está obligada a asistir, por lo tanto puede ser invitada pero no citada. Y su inasistencia generó malestar no solo en la oposición, también en parte del oficialismo, porque ven que el tema se sigue y se sigue arrastrando. Aún así, el trabajo de la comisión investigadora va a continuar con ella o sin ella, y podría llegar también la investigación al presidente de la República. Vamos a escuchar al presidente de la comisión investigadora, el diputado socialista Raúl Leiva, y al también integrante de la comisión, el RN Mauro González.
14: Creo que la única perjudicada es ella, y lo que va a ocurrir ahora es que el tema solamente se dilata. Nuestro ánimo es poder avanzar, llegar a un informe y dar vuelta a la página de ese periodo que trajo algunos inconvenientes para el gobierno y para la seguridad, que es lo más relevante.
23: Ella señala en una comunicación oficial que por el día de hoy se excusa de asistir. Entendemos de buena fe que tiene disposición a comparecer en otra oportunidad y por consiguiente la vamos a volver a citar. Y vamos a insistir y seguir adelante con esta comisión especial investigadora. De hecho, una de las primeras medidas que vamos a solicitar es un cuestionario de preguntas al señor presidente de la República para que de cuenta responda de cada uno de estos actos de la ex ministra Steiner, que conforme a un dictamen de la Contraloría General de la República excedió sus atribuciones como ministra de Estado, y eso es gravísimo.
5: Mira, el asunto es especialmente sensible porque el plazo para presentar una acusación constitucional que había planteado en algún momento parte de la oposición vence ahora, entre hoy o mañana, según cómo se compute el término desde su salida del cargo, ¿no?
13: Sí, en efecto, la semana pasada el diputado de la bancada del PPD, Jaime Araya, había deslizado que si la ex ministra no se presentaba este lunes ante la comisión, hoy martes podía ser ingresada una acusación constitucional en su contra, porque en la oposición estiman que este martes a medianoche vence el plazo de 3 meses desde que Trinidad Steiner dejó el gobierno, periodo en que puede ser acusada constitucionalmente. Hay algunos parlamentarios, como el demócrata cristiano Patricio Pinilla, que dice que la acusación ya la tiene prácticamente redactada, pero su activación, es decir, su ingreso formal para que sea tramitada en la Cámara, todavía no está decidida por parte de la oposición, porque se han propuesto tomar una decisión en conjunto y hay voces importantes de dirigentes del partido que estiman que no es responsable avanzar en esa acción. Vamos a escuchar a Gael Yomas, que es la próxima presidenta del Frente Amplio, y a Raúl Soto, que es el presidente del PPD.
12: Bueno, en este tema nosotros vamos a actuar con unidad de los sectores de oposición, porque entendemos que esa es la forma de enfrentar un gobierno como este. Pero la fiscalización fue por algo, y por algo empezamos con esta comisión investigadora.
15: Por ahora, lo conveniente, lo prudente, es que la comisión investigadora pueda seguir adelante, pero evidentemente que no se puede descartar nunca ninguna herramienta de fiscalización que es legítimo ejercer. Tenemos 24 horas para analizarlo con mucha prudencia y responsabilidad.
13: Claro, se supone que hoy día debería quedar completamente despejado, o sea, no se supone, va a quedar despejado en un sentido u otro, aunque uno podría anticipar que lo más probable es que no se presente una acusación. Tanto así que desde el oficialismo, concretamente desde la jefatura de bancada de la UDI, los diputados Flor Baize y Sergio Bobadilla emplazaron a la oposición a terminar con lo que ellos han calificado como un circo o un chantaje político, y si tienen la valentía, que acusen de una vez a la ex ministra de Estado, Trinidad Steiner, dicen en la UDI. Fuera de micrófono, otros diputados del mismo partido de la UDI sostienen que si estuvieran ellos en la oposición y un ministro de Estado hace lo que hizo Trinidad Steiner, sin duda lo acusarían constitucionalmente, sin importar si tienen los votos o no. Eso lo dicen fuera de micrófono. Pero todo indica que la oposición no la va a acusar, sino que van a esperar el avance de la comisión investigadora, con ella o sin ella, podrán también invitar a abogados especialistas para fundamentar así una eventual acción penal contra la ex ministra de Estado.
5: Y cuando ocurra cualquiera de aquellas posibilidades, de esas opciones, lo estaremos contando contigo desde el Congreso, Jorge Espinosa Cuellar. Gracias, buen día.
13: Que tengan muy buen día.
15: Buen día.
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21: Cooperativa 8:56 minutos.

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1: Las clases siguen suspendidas en Arica, Parinacota, en Tarapacá, en Atacama, en 5 comunas del litoral de Antofagasta, más Antofagasta. Conversamos con su delegada presidencial, Catherine López.
2: La calidad del suelo que nosotros tenemos, que es un suelo más rocoso. La absorción del agua es bastante lenta. Acumulamos una cantidad normal, pero estos pozones que se forman son los que dan una sensación como de mayor cantidad de agua. Tanto Antofagasta como Tocopilla tienden a ser en forma dependiente, por lo tanto la acumulación de agua siempre va abajo. Ya teníamos totalmente focalizado que la cárcel de Tocopilla estaba bajo una quebrada, la cual se podría activar, y eso iba a ser totalmente un peligro para las personas que están en ese lugar.
3: Informe de cuentas nacionales del segundo trimestre, el crecimiento entre abril y junio fue de menos 0,2%, incidido por una caída de exportaciones y un aumento del consumo. Mejoró el cálculo del primer trimestre a menos 0,3%.
1: La moneda ingresa su reforma constitucional en seguridad, mantiene restricciones a condenados, pero estas van a ser reguladas por ley. El tribunal de la UDI retrocedió en sus críticas.
4: Incorporar la seguridad pública como un mandato constitucional, un deber del Estado. Crear un registro de organizaciones de crimen organizado y terrorismo con un régimen penitenciario especial. Queremos que en una ley especial se discuta la posibilidad de restringir el acceso a algunos beneficios sociales. Y en último término, la creación de un nuevo estado de excepción constitucional de seguridad pública.
5: Salgo muy contento de este comité político. La UDI hoy está tranquila y que creemos que el proyecto que se va a presentar va a contar con un apoyo amplísimo en el Congreso.
3: Y en el fútbol, con varias ausencias, la Universidad Católica recibe esta noche a Estudiantes de La Plata, buscando meterse entre los 8 mejores de la Copa Libertadores. 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
3: Ya está Cecilia Rovaretti lista y dispuesta para tomarse el primero. Que estén todos bien. Buen día.
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3: Santiago, hola Chile, hola al mundo que nos sigue a través de cooperativa.cl. Este primer café de martes 18 de agosto lo vamos a compartir con el diputado del Partido Republicano, Agustín Romero, con el presidente del Partido Comunista, Lautaro Carmona, con el diputado de Renovación Nacional, Luis Pardo, y con Raúl Leiva, que es diputado del Partido Socialista. Con ellos entonces conversamos, compartimos este primer café de hoy.
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3: Hola, ¿cómo están? Muy buenos días. Sin darme más vueltas, el tema que convoca la política hoy en día y la contingencia tiene que ver con que ayer ya finalmente el gobierno del presidente José Antonio Kast ingresó la reforma de seguridad. Estas modificaciones, estos cambios a la Constitución para poder aplicar lo que ellos quieren lograr en materia de seguridad. Mantiene las inhabilidades en derechos para condenados, nuevo estado de excepción, entre otros. Tengo acá todo el detalle, ¿no es cierto? Antes eran 11 los cambios, ahora ya son 8 más acotados. Deber del Estado de resguardar la

0: seguridad pública, registro de organizaciones de crimen organizado y terrorista, bueno, que en ese caso, por ejemplo, uno de los temas polémicos, que va a ser el presidente de la República el que va a declarar el carácter de terrorista o de crimen organizado de una organización que después el Senado deberá aprobar. Y, como decíamos, nuevas inhabilidades para condenados por delitos vinculados a crimen organizado y a conductas terroristas, a que, según lo establezca la ley, deberán, ¿no es cierto?, durante el cumplimiento de su condena y por el plazo de 15 años luego de su cumplimiento, van a quedar inhabilitados para acceder a determinadas prestaciones financiadas con recursos públicos respecto de los derechos y garantías establecidos en los números 9, salud, 10, educación, 16, trabajo, 18, seguridad social del artículo 19. Bueno, entre otras cosas. Esto ha generado, por supuesto, ya muchísimos comentarios, ya venía generando, ¿no es cierto?, ciertas polémicas. Yo quería primero así un vistazo general. Primero, Agustín Romero, diputado del Partido Republicano.
1: Hola, bueno, buenos días. ¿Cómo están a todos? Bueno, la verdad es que partió una agenda de seguridad bastante ambiciosa. Creo que hoy día por fin los chilenos van a poder asistir y ver un debate respecto de un tema que es la principal preocupación de cada una de las familias que hoy nos dicen a los diputados cuando estamos en terreno, que viven con miedo, que han perdido su libertad. Aquí estamos hablando mucho de libertad, de derechos, pero resulta que son los chilenos los que han perdido su derecho a transitar libremente, son los chilenos los que han perdido su derecho a vivir tranquilos en su propia casa, al interior, donde no se les garantiza ni siquiera el derecho a la vida. Por ejemplo, lo que ocurrió hace un tiempo atrás en una familia en Lampa, que en uno de estos abordazos entre una casa, un delincuente asesinó a un hijo. Entonces, hoy día son los chilenos los que no tienen ninguna garantía constitucional frente al delito.
0: O sea, por lo tanto,
1: somos nosotros los parlamentarios los que tenemos que poner las pilas y decir hoy día del lado de quién vamos a estar. Si vamos a defender con garantías a los delincuentes o definitivamente nos vamos a hacer cargo de lo que los chilenos nos piden todos los días. Okay. Mano dura.
0: O sea, está de acuerdo con la reforma a la Constitución. Lautaro Carmona, ¿usted está de acuerdo o no con estas reformas el hecho mismo de que se reforme la Constitución para llevar a cabo esta agenda de seguridad? Cortito, porque después vamos a entrar más a fondo.
2: A ver, primero deja saludar. Buenos días.
0: Buenos días, sí.
2: Buenos días a todos los panelistas. Segundo, no tengo ninguna duda que todo lo que vaya en la dirección de fortalecer las capacidades del Estado para contar con una sólida política de seguridad será siempre un desafío al cual estamos obligados quienes tenemos por fin crear las mejores condiciones para la convivencia entre las distintas comunidades en el respeto y, por cierto, limitando, excluyendo, imposibilitando la expresión delictiva, criminal, que algunos usan abusivamente para tener control de situación. Ahora, el tema de este proyecto es, primero, ¿por qué es necesaria una reforma constitucional? Segundo, ¿por qué tienen que haber competencias que corresponden al Poder Judicial en manos del jefe de Estado? Tercero, ¿por qué se asocian y se relacionan por la vía de nombramiento, de menciones o de ejemplos, delitos del crimen organizado con lo que pueden ser también derechos de los movimientos sociales a expresar su opinión, a hacer saber, digamos, su pensamiento, etcétera? Y cuarto, la gran ausencia, dos grandes ausencias. Uno, ¿por qué no aparece poner fin al secreto bancario y hacerle seguimiento a la huella del dinero, que son los grandes temas que tienen en cuestión el tamaño, hasta dónde llega, dónde está el centro mismo, el epicentro de el crimen organizado y el narcotráfico, y no veo ninguna medida que de verdad potencie las capacidades que el Estado tenga desde el punto de vista policial, no solo en su dotación, en su capacitación, en su tecnología, en su capacidad de logística, de infraestructura, que darían, digamos, una mirada de mayor eficacia, y sin embargo ampliamos estado de excepción. Es decir, creo que aquí hay un debate que está mezclando cosas. Okay. Hay un anuncio que se hace una semana atrás y el contenido lo conocemos ayer tarde. Es decir, empieza un debate donde primero vamos a precisar cuáles son las reales pretensiones que se tienen. y nosotros no nos vamos a perder cuál es nuestra posición para combatir el crimen organizado, que a los que más afecta es a la población civil y mayoritaria que ve conmocionada su convivencia regular.
0: A ver, el ministro de Seguridad ayer decía, ¿no es cierto?, que el análisis hecho por los expertos, en virtud no solamente del Tribunal Constitucional, de la jurisprudencia, de lo que se tiene que hacer por constitución y por ley, nosotros estimamos que era necesario hacer una reforma constitucional. No por el gusto de hacer una reforma constitucional, ni cerca de eso. Hubiera sido más fácil, ¿no es cierto?, nos habríamos ahorrado todo esto por ley, pero como no se puede, vamos a una reforma constitucional con todas las dificultades, el debate y los quórum que se requiere. Antes de darle la palabra a Luis Pardo, a Raúl Leiva, vamos a hacer un contacto con el abogado constitucionalista Jorge Correa Sutil para referirnos justamente al tema esto. ¿Por qué se hace necesario los cambios a la Constitución o no, que, según su opinión? Hola, Jorge, buen día.
3: Hola, Cecilia, ¿cómo estás?
0: Bien.
3: Saludo a los panelistas. Mira, lo primero que lo que más me llama la atención tal vez de este proyecto es que se establecen una serie de privaciones de derechos que tiene que para privar esos derechos parece razonable que tenga que reformarse la Constitución y tomar medidas especiales que no se especifican a los condenados por delitos de crimen organizado. El crimen organizado no es una categoría que contenga la Constitución o la ley, o sea, aquí hay un concepto abierto, más bien sociológico, que deja un ámbito de discreción que no sabemos a quién se le van a aplicar estas medidas. Ahora, es el presidente, no un juez, el presidente de la República, el que puede determinar qué grupos delictuales quedarán clasificados como crimen organizado. O sea, el temor de Lautaro recién de que se incluyan grupos que protestan u otro, bueno, es perfectamente razonable porque el presidente debe imponerlo. Y se puede privar de determinados derechos a la salud, a la educación y a la seguridad social, pero no se dice prestaciones, pero no se dice cuáles. Entonces, Cecilia, me parece a mí que la ley no encuentra límites a los derechos fundamentales de los condenados, ni en materia de salud, ni seguridad, ni educación, en la Constitución. Y queda así vaciada de contenido la Constitución en su función esencial de proteger los derechos fundamentales.
0: A ver, mientras mejoramos un poquito tu comunicación, Jorge, le doy la palabra a Luis Pardo. Justamente acá hay dos cosas. ¿Qué proyectos, qué es lo que quieren cambiar de la Constitución y el hecho mismo de echar mano a un cambio de la Constitución? En esas dos dimensiones es el análisis que les propongo. A ver, Luis Pardo.
4: Bueno, primero creo que el proyecto que fue ingresado anoche acoge varias de las aprehensiones que se habían presentado respecto de un original o un trascendido que había circulado previamente. Y creo que el proyecto, justamente respecto de lo que está planteando tanto Jorge como Lautaro, me parece que es importante precisarlo. Primero, no es que el presidente de la República vaya a poder llegar y declarar que una organización determinada va a entrar al registro que establece la reforma constitucional, porque está sometido primero a que haya una sentencia, o sea, está sometido a las reglas del proceso penal para poder incorporar esa organización o esa persona, digamos, que haya cometido un delito. Y eso además va en consulta al Senado, que en sesión secreta tiene que pronunciarse por 2/3 de sus integrantes. Por lo tanto, no es acá una atribución que el presidente de la República va a... la intención de declarar miembro del crimen organizado a una determinada organización o a una determinada persona. Respecto de la privación de derechos, que es otro tema que generó mucha polémica, el gobierno tomó, y a mi juicio adecuadamente, la decisión de que esa ley, o sea, que esa materia va a ser regulada por una ley orgánica. Es decir, la aprehensión que plantea Jorge y que plantea Lautaro, de que no se sabe qué delito y qué se va a entender o no por crimen organizado, bueno, eso es justamente lo que va a tener un debate plenamente democrático en el marco de un proyecto de ley orgánica constitucional. No va el detalle de esto en la reforma constitucional, pero sí era importante habilitar esa posibilidad a través de una reforma constitucional, pero el detalle va a ser debatido de cara a la ciudadanía en un debate público. Por lo tanto, yo creo que esas aprensiones, que eran válidas respecto del borrador que trascendió, han sido acogidas y están plenamente subsanadas en el proyecto que anoche se ingresó.
0: Insisto, diputado Raúl Leiva, la otra dimensión, ¿es necesario acudir a reformar la Constitución para poder cumplir con esta agenda? ¿Y le parece bien que se reforme la Constitución?
5: Hola, muy buenos días. Yo tengo una opinión distinta. Lo planteaba, saludo a todos los que participan del debate. Agustín lo planteaba de manera de manual, en mi opinión, al mejor estilo urban. El ser capaces de ir socavando los estándares democráticos en función de derivas iliberales que vayan haciendo perder derechos y libertades en función de la seguridad. Creo que no es el camino. Creo que abrir un debate constitucional tan complejo como este, luego de los dos procesos constitucionales frustrados, en primer lugar creo que solo divide, polariza, tal como fueron los dos procesos, y no genera unidad de contenido. En segundo lugar, creo que no corresponde una modificación constitucional. Fíjese usted que lo que se pretende modificar, algunos dicen, oye, es que es reverberante, ya existe. El inciso quinto, el artículo primero de la Constitución, donde está la base dogmática de la Carta.
0: Se refiere al diputado Leiva al artículo primero, al inciso primero, el deber del Estado de resguardar la seguridad pública. Jorge Correa Sutil, ¿es necesario llegar a reformar la Constitución? ¿Cuáles son los riesgos de echar mano a la Constitución desde ese punto de vista, más allá de los detalles de cada uno de los puntos que estamos analizando?
6: Es que en los detalles está el diablo, Cecilia. Bueno. Mira, una precisión a Luisa. Por cierto, los jueces son los únicos que van a poder establecer condenas. Pero insisto, todas estas medidas se toman respecto del crimen organizado. Y es el presidente de la República el que queda facultado para hacer las listas de las asociaciones u organizaciones que se deben clasificar en esta categoría. Entonces, ahí hay una cuestión muy seria, digamos. Ahora, tú me preguntas si requiere una reforma constitucional. Para los estados de excepción, sí. Para fijar un nuevo estado de excepción se requiere reforma constitucional. Este estado de excepción, sin embargo, tiene dos problemas que a mi juicio son bien serios. Y luego, para redundancias, la Constitución no es necesaria. Yo creo que hay cinco declaraciones que hace el proyecto que son puramente redundantes, que van a decir lo mismo que ya está dicho en la Constitución y que, por lo tanto, no son necesarias y van a provocar todo un debate más bien ideológico que habilita a la ley para establecer pena, que dice que la seguridad es un fin del Estado, que el orden público es una función esencial cuando ya esa la tiene el presidente de la República. En fin, cuatro o cinco declaraciones absolutamente innecesarias. Los registros, en condiciones de que ya hay anotaciones de antecedentes y otras. Yo creo que las dos discusiones, más allá de esa redundancia, las dos discusiones sustantivas están en la pérdida de derechos respecto de una categoría que no está definida ni en la Constitución ni en la ley, y los estados de excepción, que no hemos conversado todavía. Yo creo que eso es bien central también.
0: Claro, el nuevo estado de excepción constitucional de seguridad pública, ¿no es cierto? Se modifican los artículos 39 y 43. El nuevo estado de excepción lo va a declarar el presidente de la República, determinando las zonas afectadas por dicha circunstancia. No podrá extenderse por más de 120 días, sin perjuicio de que el presidente de la República pueda prorrogarlo por igual periodo. Para futuras prórrogas va a requerir el acuerdo del Congreso, como ocurre ahora, ¿no?, con los estados de excepción en ese sentido.
6: Claro. Yo creo que lo más polémico, Cecilia, son dos cosas. La primera es que van a poder intervenir las Fuerzas Armadas sin que se diga en qué sentido, dónde ni cuándo. A mí me parece razonable que excepcionalmente para un gran operativo en el perímetro de una población pueda situarse Fuerzas Armadas, pero que la ley pueda determinar que las Fuerzas Armadas van a controlar el delito al interior de poblaciones con fusiles que disparan, que traspasan todo tipo de casas, a mí no me parece. Y lo otro es la capacidad del presidente de la República personal, es raro eso, de interferir las comunicaciones. No estoy de acuerdo con Lautaro en la necesidad de abrir el secreto bancario más allá del sin autorización de jueces. Yo creo que la autorización de jueces debería ser siempre necesaria. Pero yo creo que el gobierno aquí va a tener que dar una explicación. ¿Cómo es posible que tú en una población para sectores pobres puedas interferir comunicaciones sin limitación alguna y no puedas levantar el secreto bancario por parte de la UAF. Esto no tiene mucha lógica interna, ¿no?
0: Claro, esto es, el presidente de la República estará obligado a informar al Congreso Nacional de las medidas adoptadas en virtud de este estado de excepción. ¿Y cuáles son esas? Derechos que podrían verse suspendidos, libertad personal y locomoción y el derecho de reunión. Derechos que podrían también verse restringidos, libertad personal y de locomoción, el derecho de reunión, el derecho de asociación, interceptar, abrir o registrar documentos y toda clase de comunicaciones y disponer requisiciones de bienes. Eso es el detalle. En general, para ir cerrando, Jorge Correa Sutil, este proyecto de reforma constitucional, ¿cómo lo describirías y qué futuro le ves?
6: Mira, yo creo que es sustancialmente el mismo que la UDI, el PDG, los senadores Walker y Longton y otros han dicho que no están dispuestos a apoyar. No me parece.
0: La UDI ya echó para atrás,
6: sí,
0: Jorge.
6: Pero tiene dos diferencias, pero en lo demás es lo mismo. Entonces, si vamos a ocupar, yo creo que aquí se está ocupando la Constitución para habilitar políticas públicas, se está privando de contenido, vaciando de contenidos a la Constitución. Yo creo que tiene los mismos defectos que tenía el proyecto anterior. Me parece a mí que lo único que se justifica en esta materia es el estado de excepción especial, y en ese estado de excepción habría sí que tomar resguardos muy particulares.
0: Bueno, la opinión de un abogado constitucionalista, Jorge Correa Sutil, hasta cualquier otro momento, porque este tema va a seguir, Jorge. Cecilia, muchas gracias.
6: Muchas gracias, saludo a todos.
0: Chao, un saludo. A propósito, sigamos. Luis Pardo, quería hacer referencia a las declaraciones de la presidenta de Renovación Nacional, de su partido. Dijo, la Constitución no debería utilizarse como un catálogo de políticas públicas, ni modificarse cada vez que enfrentamos un problema de políticas públicas.
4: Bueno, yo creo que ella se refería a lo mismo que se refirió la UDI, a lo mismo que se estaba refiriendo Jorge, y era en relación a lo que era el proyecto original. Yo quiero insistir, porque y lamento que bueno que no hayamos podido seguir un rato más con Jorge, porque él sigue hablando de situaciones que ya fueron subsanadas en el proyecto que ingresó ayer en el Senado. Me explico, no es el presidente de la República el que va a hacer una lista, dice expresamente, y leo a la pata de la letra, en previo informe fundado del Ministerio Público o del Consejo de Seguridad Nacional que una agrupación constituye una organización terrorista o de crimen organizado. En otro acápite dice que una ley orgánica regirá los tipos de delitos que caben dentro de la categoría de crimen organizado. Por lo tanto, no está en la reforma constitucional, sino que en una ley la definición de esas categorías. El tema de las restricciones, bueno, efectivamente, en estado de excepción, efectivamente, una herramienta, y no me cabe ninguna duda, que las personas que viven en una zona capturada por el narcotráfico o por el crimen organizado no van a tener ningún problema en que en el marco de un estado de excepción regulado como corresponde se puedan interceptar las comunicaciones para justamente poder liberar a ese sector de la incidencia del crimen organizado. Yo creo que es parte de una realidad nueva que estamos viviendo. Si esto me lo hubieran preguntado hace 10 años atrás, habría pensado igual que Jorge, pero hoy día estamos viviendo situaciones de extrema gravedad en donde el crimen organizado está controlando poblaciones completas.
0: Claro, pero cuando dicen derechos que podrían verse restringidos, el derecho de reunión,
4: derecho de asociación... Claro, pero eso va a ser en el marco de un estado de excepción en una zona acotada donde efectivamente la restricción de esos derechos se entiende como una necesidad para el combate del flagelo que está viviendo ese sector.
0: A ver, diputado Agustín Romero.
7: No, sí, siempre es interesante escuchar al profesor Correa Sutil hablando desde la academia, digamos, desde arriba, pero cuando uno ve que los delincuentes son detenidos, son puestos a disposición de un juez y salen en libertad, la pregunta que uno tiene que hacerse es si las herramientas que actualmente tenemos hoy día son suficientes para perseguir el crimen actual. No, como decía Luis, no el de hace muchos años atrás, el actual. el que tiene redes, mafias, el que tiene cooptado un territorio importante dentro de alguna comuna, donde tú ves la gente que celebra, lo vi ayer en las noticias, celebrando un cumpleaños con pistolas arriba de la mesa. Esa gente... esa gente a la que nosotros le queremos mantener derechos, privacidad, que tengan la posibilidad de eventualmente tener beneficios del Estado, a esa gente. Entonces, la pregunta que yo solamente me hago, porque más allá del guión o como ridiculice las cosas Raúl Leyva, la pregunta es, ¿por qué hoy día resulta que un delincuente con crimen organizado, dentro de una banda, sale libre? ¿Por qué pasa eso? ¿Por qué hoy día una persona de las que fueron trasladadas en un mega operativo que fue extraordinario a una cárcel está pidiendo a lo mejor que en unos días más pueda tener un régimen carcelario normal, ya, y pueda tener ahí sus visitas conyugales, les traigan los celulares, les entreguen cosas para que sigan delinquiendo, o sea, en la cárcel? ¿Por qué pasa eso en Chile?
0: Con este cambio, o sea, con esta modificación, espéreme, con la modificación a la Constitución no va a ocurrir, okay. Eso es lo que usted quiere decir.
7: Cecilia, lo que pasa es lo siguiente, que cuando aparecen los abogados de repente y van al Tribunal Constitucional con estas cosas para que les o presentan recursos de amparo, recursos de protección para que les respeten sus derechos a estos delincuentes, la gente ve en sus casas que sus derechos hoy día que no son respetados. Cuando hablamos de restringir el derecho a reunión, perdónenme, en poblaciones de mi distrito no hay derecho a reunión, los niños no tienen derecho a ir a las plazas. Entonces estamos pensando en un montón de delincuentes violentos que tienen tomadas las comunas, que tienen tomados los barrios para protegerles su libertad, su derecho, su desplazamiento, todo por en contra de mucha gente que hoy día está diciendo, por favor, defiéndanme. ¿Y quién habla por ello? Nosotros deberíamos hablar por ello, y en vez de estar discutiendo cómo echamos abajo una reforma del gobierno que está 100% en sintonía con lo que quiere el pueblo de Chile, nos pongamos en función de poder mejorarla. Yo no puedo decir que esta sea la reforma perfecta, porque obviamente que hay que perfeccionarla, y yo creo que Raúl Leyva y varias personas que se dedican a estos temas muy fuertes, mucho más que yo, pero que se dedican harto al tema de la seguridad y lo han hecho en el Congreso Nacional, pueden enriquecer el proyecto, pero de ahí a echarlo abajo. Ahora, yo escucho al profesor Correa Sutil que habla que esto lo decía el presidente de la República, y no es así. Hay controles cruzados, hay quórum altos para poder determinar qué organización es de crimen organizado, pero no puede ser posible que hoy día nosotros estemos poniendo los ojos en blanco para proteger los derechos, los más violentos, los más delincuentes que tienen tomado nuestros barrios, y no preocuparnos de la gente.
0: Diputado Raúl Leyva. Diputado Raúl Leyva, ¿me está escuchando? Parece que no. Bueno, le doy la palabra a Lautaro Carmona. A ver, Lautaro, es sumamente difícil también para separar lo que son las argumentaciones, ¿no es cierto?, jurídicas o políticas de fondo con la percepción que tiene la ciudadanía. Obviamente, si uno le dice a la ciudadanía que se va a hacer esto para que no exista más el crimen, para que tengan tranquilidad, para que, etcétera, etcétera, eso es muy bien recibido por la ciudadanía. Difícil ponerse a esto, Lautaro.
2: A ver, yo creo que la argumentación maniqueísta, cuando al final se trata que para justificar la propuesta que se está haciendo desde un sector político que está hoy día gobernando, hay que poner un contraste alterado, como que la contraparte no tiene preocupación por el tema que es de fondo, que es el tema del crimen organizado, del narcotráfico, de cómo el delito entra a formar parte incluso hasta de espacios que son de ejercicio de la política pública. En eso, no, y debate abierto, no vamos a aceptar, porque tenemos una historia de disposición a favor de que se fortalezcan las reglas que permitan una convivencia normal, garantizada, segura, y en el ejercicio de las opciones que la gente tenga. Ese no es el segundo debate, que a mí me parece que todavía no lo entiendo. En una batería tan anunciada, desde el punto de vista de que viene, recién ayer se da a conocer, ¿por qué no hay más medidas que sean y que atenten, digamos, que vayan en la dirección que estaba planteando recién el diputado? Que vaya en la dirección de fortalecer las capacidades del Estado para ejercer el control real como Estado de quienes, digamos, son limitados de libertad porque están condenados, porque son, está demostrado, digamos, y son responsables de esto. Y ahí está el tema de cómo se fortalece la capacidad que tiene el Estado de Chile respecto de el ejercicio de la tarea policial. No hay aumento de dotación, no hay mejoras desde el punto de vista de su estabilidad económica, no hay aumento de nueva infraestructura, no hay aumento de más logística, excepto tanto en la policía civil como en la policía uniformada. Es decir, hay una ausencia y vamos... yo tengo la diferencia, la dijo el propio Jorge Correa Sutil, respecto a que el secreto bancario es el gran recurso que tiene la mafia, y esto es histórico, y no solo en Chile, para poder seguir ejerciendo poder dentro de los medios que ejerce poder, digamos. Y sobre esa base siguen, digamos, habiendo utilidades que son imposibles siquiera de imaginar los niveles de dominio financiero que tienen, o de recursos económicos, con este ejercicio que va enrolando y que va permeando y que va afectando incluso desde niños, que los declaran soldados, etcétera, y no se abordan los temas que tiene zozobra la población. Yo la población empatizo con ella, soy parte de eso, vive, digamos, una condición de inseguridad, de angustia, y nadie puede poner entonces luego ese debate en que a algunos les da lo mismo eso. No es verdad, es falso, no ayuda a que haya una comprensión plena de un tema tan grave como este, pero tampoco abusemos a partir de esto para introducir políticas que luego terminan siendo otros controles para ver cómo limitamos el derecho a la expresión, la opinión de legítima de movimientos sociales, etcétera.
0: A ver, Raúl Leiva.
8: Por fin, vamos. Oye, sí, tengo problemas de conexión, voy llegando al Congreso. Oye, gracias, Cecilia, hacerme cargo de lo que se comentaba. Lo planteaba bien Agustín. El tema es si estas medidas sirven para cumplir los objetivos propuestos y que todos tenemos de vivir con mayor seguridad. Yo personalmente creo que no. Agustín lo planteaba y daba un caso particular. ¿Cuándo efectivamente un interno puede recurrir respecto a su condición carcelaria? Y uno de los principales problemas que tenemos es que el sistema carcelario, el régimen de cárceles, está establecido por un simple decreto y no por una ley. Nosotros hemos propuesto que hay que elevar a rango legal justamente el sistema penitenciario, porque hoy día es un simple decreto y eso ha sido cuestionado en cuanto a su legalidad y juridicidad por la Contraloría de manera recurrente. Y eso permite... Ahí le responde Agustín que a través de la cautela de garantías del artículo 10 del Código Procesal Penal, los internos reclamen que se le transgreden sus derechos. ¿Por qué? Porque el reglamento de gendarmería es un simple decreto y no una ley. Se parece mucho al tema de la ley Naim Retamal. Entonces, esos son los elementos que pueden contribuir a mejorar la persecución, a mejorar el sistema carcelario. Pero no una reforma constitucional. O sea, reformar el artículo primero de la Constitución, donde está la base dogmática, haciendo una reverberancia a un término omnicomprensivo como es la seguridad nacional, porque lo establece el artículo primero, estableciendo un estado de excepción constitucional que le entrega al presidente de la República por sí y ante sí, sin ningún tipo de control, ni político a través del Congreso, ni jurisdiccional a través de los tribunales, estado de excepción constitucional especial por grave alteración de la seguridad pública, algo que es exógeno a nuestra propia Constitución, que no se conoce, agrega un quinto elemento, y por un plazo de 120 días prorrogables, 120 más, vale decir, 8 meses, por la sola determinación del presidente de la República. Y la pregunta de fondo es, haciéndome cargo de lo que dice Agustín, ¿así se combate el crimen organizado? ¿Alguien cree que estableciendo un polígono en una población se va a combatir y se va a dejar ese territorio? ¿O no será que el fenómeno delincuencial es dinámico y se van a trasladar a otro lado? ¿Usted cree que declarado el estado de excepción constitucional en una población tomada el territorio, van a ceder las bandas y no se van a cambiar a otro lado? ¿O efectivamente los líderes no viven ahí? Ahí se vende la droga por gramo, los que la internan por kilo, por tonelada, viven en otro lugar. Por eso el crimen organizado y los instrumentos son distintos. Además, la intervención, termino Cecilia, de las comunicaciones tiene que ver con temas de inteligencia, pero tú no puedes llevar a un tribunal para sancionar, perseguir criminalmente y condenar a alguien que le intercepta las comunicaciones sin un estándar de derecho probatorio. ¿Te fijas? Esas comunicaciones que son solo de inteligencia, que a mí me parece una aberración jurídica, no se pueden llevar a un proceso para condenar a alguien. Y al crimen organizado no se convierte ni con balas, ni con más metralletas. Es cierto, eso puede generar percepciones, está bien que las Fuerzas Armadas colaboren en materia de seguridad, pero el crimen organizado se persigue con inteligencia y con mejoras en la persecución criminal, no solo con la presencia militar. Ese es el problema de fondo, y estas reformas constitucionales no van en ese sentido. Generan un debate que profundiza las diferencias ideológicas, ya tenemos dos procesos constitucionales frustrados, y no genera ni a una elementos que permitan combatir de mejor manera la prioridad más urgente que tiene la ciudadanía, que es la delincuencia.
0: Vamos a ir a comerciales, seguimos a la vuelta, porque la confianza comienza con un diagnóstico oportuno. 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
26: 11 grados. 11 grados en Santiago. Cooperativa, 9:40 minutos. 9:40 minutos.
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0: 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Seguimos en el primer café de hoy con el diputado del Partido Socialista, Raúl Leiva, el diputado de Renovación Nacional, Luis Pardo, el diputado del Partido Republicano, Agustín Romero, y con el presidente del Partido Comunista, Lautaro Carmona. Está comentando el proyecto de ley que ya ingresó ayer el gobierno, que es para realizar estos cambios a la Constitución en distintos aspectos dentro del contexto de de la seguridad pública, la lucha para mejorar la seguridad pública en Chile. Si vamos a algunos detalles, por ejemplo, esto del establecimiento de regímenes penitenciarios diferenciados, ojo que lo que se propone es que Gendarmería de Chile pueda establecer regímenes penitenciarios diferenciados. ¿Será ellos los que decidirán? O sea, ¿baja un poco de lo que es actualmente o no, Agustín?
7: A ver, Cecilia, yo con respecto a este tema que Raúl me interpela por el tema del reglamento penitenciario que podría subirse a nivel legal, yo le aseguro a las personas que me están escuchando que si se eleva a nivel legal el reglamento penitenciario, los mismos de siempre van a ir al Tribunal Constitucional para reclamar por la dureza del sistema y protegerle los derechos a los delincuentes. Y aquí yo solamente pongo el ejemplo que pasó con escuelas protegidas. Finalmente, el Tribunal Constitucional privilegió la privacidad por sobre la seguridad de los chilenos y la seguridad de sus comunidades, porque el derecho a la, porque el deber del Estado de proteger la seguridad pública no está expresamente puesto en la Constitución, aunque se quiera decir o se quiera discutir o hayan disquisiciones técnicas respecto a que seguridad nacional debe entenderse, que el deber del Estado. Mentira, no está, no aparece en ninguna parte. Que me lo muestren en el artículo primero donde dice seguridad pública, no lo dice en ninguna parte. Entonces, acá lo más terrible de todo es que cuando Raúl Leyva relativiza este tema de entrar en una población a proteger a una familia que hoy día donde existe una persona que vende al gramo, bueno, esa persona que vende al gramo, ese narcotraficante, microtraficante, el que recluta a los niños, el que se toma las plazas, el que tiene a la gente aterrorizada en ese lugar. Y a ese hay que combatirlo con toda la fuerza que se pueda. Y si es necesario modificar la Constitución, bueno, tendremos que modificarla. Pero lo más importante es que busquemos una solución entre todos, más que andar aportillando el proyecto. A mí me gustaría ver cómo podemos solucionar, cómo podemos mejorar y cómo le entregamos tranquilidad a la gente.
0: Respecto a esto de que sea que es gendarmería la que va a establecer los regímenes penitenciarios.
7: Bueno, a mí me parece que es súper razonable, pero todo esto va a tener habilitación legal. Ahora, yo insisto, nosotros hoy día tenemos un sistema que lamentablemente no está funcionando. Recién hace poco tiempo tuvimos que legislar respecto a los pelotazos. Todos sabemos lo que está pasando en las cárceles. El año pasado o antepasado veíamos cómo hacían asados dentro de las cárceles con tragos, con todas las cosas. O sea, perdónenme. Claramente algo no está funcionando
0: está
7: acá
0: capacitado,
7: y por lo tanto, ¿cuál es la...
0: ¿Está capacitado gendarmería para ello?
7: Chuta, no sé quién más que gendarmería que el que ve el control de las cárceles puede ser. Hoy día gendarmería, el que controla las cárceles, es el que sabe perfectamente qué cárceles puede o no tener ciertos regímenes. Yo creo que hay que considerar su opinión. Ahora, me parece que es importante. Nosotros es como a lo mejor damos más garantías, más seguridad para que esto tenga algún control, a lo mejor con algún estándar, porque... Pero en verdad yo no sé quién en Chile puede decidir mejor qué régimen penitenciario corresponde para cierto grupo de internos de acuerdo a su peligrosidad, de acuerdo a el nivel de violencia que tienen, lo que significa también su acción hacia el exterior. Yo creo que Gendarmería es el organismo, no se me ocurre otro que podría hacerlo. Yo por lo menos creo que el Congreso Nacional, o no sé si estamos más capacitados que ellos para determinar, digamos, ¿dónde le aprieta el zapato? Dentro de una cárcel.
2: ¿Aló?
7: ¿Aló?
0: Entendido. Gendarmería, para poder hacer eso, ¿no es cierto? Tiene que haber un reglamento con una que lo firme una autoridad responsable, ¿o no? Para poder...
7: Así tiene que ser como siempre.
0: Pero Raúl Leyva le pregunto.
2: Sí. Mire, todo lo que dice relación con los regímenes penitenciarios hoy día está debidamente regulado. Yo creo que una de las problemáticas que existe, pues estos temas hay que verlo desde el punto de vista técnico, con templanza y con tranquilidad. Para que esto funcione de mejor manera y no se pueda recurrir de cautela de garantías, insisto, hay que elevar a rango legal el reglamento de gendarmería. ¿Quién mejor puede desarrollar esta actividad y quién más conoce del sistema carcelario y además tiene un mandato legal y constitucional es Gendarmería de Chile? Siempre se replica, Cecilia, el artículo 41 bis, que es la forma de el régimen penitenciario más estricto que funcionó en las mafias italianas. Y ese régimen se aplica hoy, está vigente en Chile, vale decir. 2 horas celdas unipersonales, solo 2 horas de patio, comunicación sin contacto físico a través del locutorio, uso de uniformes y restricción de visitas y de encomiendas, es algo que existe, que fue expuesto de mala manera a mi juicio, muy estridente en la operación Cancerbero, y es algo que puede existir, porque nadie entiende que exista, y este tal vez sea un tema técnico, pero que exista una remisión constitucional a un simple decreto. Tiene que haber un asidero legal, y eso es lo que es necesario modificar. Si uno cuantificara cuántos recursos de amparo o eventualmente de cautela de garantías afectan esta institucionalidad, son muy pocos, porque claramente este tipo de segregación criminógena y aislación de los más delincuentes con mayor compromiso delictual lo hace muy bien Gendarmería de manera muy fundada. Por consiguiente, si usted me pregunta a mí, ¿es necesario modificar la Constitución para estos efectos? No. Y lo que parece, lo que señala Agustín, yo discrepo, con más tranquilidad que él, por cierto, y de manera argumentada, es que es innecesario modificar una constitución para la constitución para tener el resultado que se espera. Lo que hay que hacer es permitir que todos los órganos jurisdiccionales y particularmente el Tribunal Constitucional también haga su labor. Esto de desconocer los límites que establece al poder una constitución es justamente socavar la institucionalidad y llevar a un Estado iliberal, socavando la democracia. Tiene que haber márgenes estrictos. O sea, si a mí no me sirve algo, porque fíjese que a este gobierno dos proyectos de ley ya han sido declarados inconstitucionales en parte por el Tribunal Constitucional conforme a nuestra constitución vigente hoy. Y lo que se pretende es, como escuelas protegidas tuvo un revés, porque efectivamente conculcaba alguna garantía individual, simplemente modifico la constitución. Eso me podría llevar, por ejemplo, a decir que si en el futuro el presidente lo hace muy bien, le puedo permitir una reelección. Eso me va a permitir, por ejemplo, con este proyecto de ley, la sola declaración de estado de excepción constitucional especial por 8 meses sin ningún tipo de control jurisdiccional ni político por parte del Congreso Nacional.
0: ¿Y por qué,
2: Raúl, que eso no corresponde?
0: Diputado, ¿y por qué cree usted que el gobierno echa mano a esto?
2: Yo creo que no, de verdad no lo conozco, porque lo que planteaba Agustín y los demás es que este es un trabajo, fíjese que nunca se ha consultado a personas que tienen, que conocen la materia, pero de una posición distinta. Siempre, a ver, de hecho no hubo trabajo prelegislativo ni siquiera con los parlamentarios del propio oficialismo, lo dijo Ramírez, lo dijo Andrea Valladares. Yo creo que no es la respuesta, creo que lo que se hace es polarizar y profundizar una discusión.
0: ¿Pero por qué lo haría el gobierno? A eso voy. ¿Cuál sería el objetivo? Porque según el ministro Arrau dice que ahí se hizo un análisis hecho por expertos, en virtud no solamente del Tribunal Constitucional, sino de la jurisprudencia.
2: Pero es muy legítimo lo que plantea el ministro Arrau, pero no ha hecho un trabajo prelegislativo.
0: Pero
2: primero,
0: es otra
2: en caso
0: cosa.
2: Alguno,
0: ¿pero por qué?
2: En caso alguno con la oposición. Yo creo que con un afán de abrir una discusión, es mi opinión política.
0: Sí, eso quiero.
2: Abrir una discusión que vuelve a polarizar al país y pone o enfrenta a los buenos y a los malos, como se pretende hacer. Yo creo que no. Yo creo que, sobre todo en materia de seguridad, lo que se hizo luego de aprobar la ley que crea el Ministerio de Seguridad Pública, la 21.730, en ver la seguridad como un tema de Estado y no como una trinchera política. Yo, el llamado que hago es, yo soy muy respetuoso siempre, el presidente de la República no se ganó el cargo en una rifa, sino que efectivamente por voluntad democrática, él va a dirigir los destinos del país, le quedan 3 años y medio más. Pero le tiene que colocar, en mi opinión, un sentido de Estado y una mayor amplitud en el trabajo legislativo. Ya lo dijo la UDI, lo dijo Andrea Valladares en la Renovación Nacional, lo dijo el senador Matías Walker, que esto era una locura, una aberración, porque algo de sentido tiene abrir una discusión importante, pero yo creo que para mejorar de manera inmediata la seguridad hay que tomar las buenas prácticas y buenas medidas. Por ejemplo, el ministro de Justicia propone generar una agencia que administre y liquide los bienes incautados al crimen organizado en narcotráfico. Perfecto. Si eso lo colocan, todos vamos a apoyar. Sí, aquí no hay buenos y malos, sino que entendemos, o los que trabajamos más en seguridad, que hay ciertas medidas que resultan no efectistas, sino que efectivas en la persecución criminal. Y el crimen organizado, tenemos que tomar la experiencia, aquí se trata de replicar modelos colombianos, mexicanos, brasileños, y que han sido frustrados porque no funcionan. La manera de hacerlo correcto es la manera italiana, justamente una clara persecución, seguir la huella del dinero, que aunque se trivialice, es lo que funciona en todos los rincones del mundo, en Estados Unidos, en Francia, en Italia, y no con una metralleta, porque el crimen organizado es dinámico. Hay que entender que es un fenómeno complejo. Cuando se trivializa, se ridiculiza, Agustín, es que cuando una población está sitiada en crimen organizado, sigue funcionando igual, y está bien. Se puede dar esa percepción, pero la delincuencia dinámica se va a trasladar a otro lado. Está bien. Se puede controlar, mejorar esta brecha entre victimización y percepción, pero la única manera de combatir de verdad.
0: ¿Y qué lugares?
2: No hay síntomas, dígame.
0: Sí, y le quería preguntar a Luis Pardo, ¿y qué lugares se imaginan ustedes donde, por ejemplo, el estado de excepción? ¿Qué comunas? Para que podamos ejemplificar.
3: Se lo respondo precisamente, Cecilia, pero me gustaría, para seguir el hilo, hacerme cargo de algunas de las cosas que ha señalado Raúl, que yo entiendo su punto. Pero Cuando se habla de que no hubo trabajo prelegislativo, claro, a todos nos hubiese gustado que hubiese un mejor trabajo prelegislativo, pero tanto la intervención de Andrea Valladares como la intervención de Gabriel Guillermo Ramírez son anteriores a las modificaciones que el gobierno introdujo al proyecto, y que muchas de ellas las planteamos desde la bancada de Renovación Nacional y fueron acogidas. Entre otras, que ciertas materias que inicialmente se regulaban directo en la Constitución,
0: y eso es trabajo en una ley orgánica. Y eso es prelegislativo.
3: En la práctica es lo mismo, ya. Pero en definitiva, para aclarar ese punto. Sí. Ahora, respecto del punto que estaba analizando Raúl, en primer lugar, en todas las el derecho comparado, y Raúl seguramente lo conoce mejor que yo, es justamente gendarmería o es equivalente el que hace el análisis de criminológico que determina la peligrosidad y por lo tanto cómo se inserta, en qué parte del sistema se inserta un preso. Así ocurrió en Italia, que es el país pionero en esto, producto del combate de la mafia, y así ocurre en la mayoría de los países.
0: Pero no se eleva rango legal el régimen carcelario, entonces.
3: Lo que pasa hoy día, por eso que quiero ir al punto que señala Raúl, entendiendo lo que él está señalando, el problema es que hoy día ha habido, y conozco casos que me lo han relatado los propios gendarmes cuando hemos tenido reuniones prelegislativas para esto, los propios gendarmes señalan casos de, por ejemplo, delincuentes de alta peligrosidad, que dicho sea de paso, el uniforme y toda la aplicación estricta del régimen está partiendo ahora. No se está aplicando con la misma rigurosidad y con las mismas reglas hasta ahora. Cuando ha habido un interno de alta peligrosidad que se le destina a un penal determinado, basta una acción legal para decir que tiene parientes en Rengo y el juez lo destina o se impone por sobre la opinión técnica de gendarmería y lo destina a Rengo porque supuestamente tiene parientes en esa ciudad. Eso ha pasado muchas veces y yo tengo serias dudas de que elevándolo solo a rango legal no vaya a seguir pasando lo mismo, porque se va a invocar un derecho y respecto
0: ¿Y
3: de
0: cuál
3: ese
0: es la solución
3: derecho,
0: entonces?
3: ¿Va a ser gendarmería
0: ahora el que decida puede hacerlo una simple indicación verbal, decir, bueno, esto va a ser así?
3: No es una simple indicación verbal. Hay una comisión.
0: Pero tiene que haber un reglamento, ¿no?
3: Sí, por supuesto, y existe. Tal como lo acaba de señalar Raúl,
0: pero
3: existe.
0: Pero no está en el proyecto.
3: No, eso no va a estar en el proyecto, eso va a seguir operando el reglamento, pero se le va a dar más fortaleza, más respaldo constitucional a esa acción que hoy día cobra vital importancia. Y cuando se habla de lugares, hay lugares, y yo conozco en mi distrito lugares donde hay, por ejemplo, sectores que están tomados por el crimen organizado, que tienen infraestructura, tienen viviendas incluso que se han construido o que se han tomado para el ejercicio de la actividad ilícita, y ese tipo de acciones, tipo de actividades se pueden reducir con mayor facilidad cuando se aplica un estado de excepción y se desmantela toda una infraestructura. O sea, el crimen es dinámico, ya lo sabemos, pero no porque el crimen es dinámico deja de ejercerse la acción persecutoria y la acción preventiva de las policías o la consecuente desarticulación o desmantelación de una organización. Son dos cosas que se hacen a la vez.
0: O sea, podríamos imaginarnos estado de excepción en San Bernardo, por ejemplo.
3: En un sector acotado de San Bernardo, no necesariamente en toda la comuna de San Bernardo.
0: Bueno, vamos a ir a comerciales. A la vuelta ya el último bloque de nuestro primer café.
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10: 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Rodrigo Vergara nos va a contar lo que está pasando en estos minutos. Rodrigo, buen día.
11: Buen día, Ceci, con solcito en la capital. Hay una linda mañana y en la tarde van a haber hasta 19, 20 grados. Hay 13 grados a esta hora aquí en Santiago de Chile. La economía, mira, el termómetro ahí no ha subido mucho, ¿eh? Gonzalo Aguirre, buen día.
12: ¿Qué tal? Buen día. Sí, esta mañana el Banco Central publicó el informe de cuentas nacionales del segundo trimestre del año, periodo en el cual la variación del Producto Interno Bruto fue de menos 0,2%, un mal resultado que deja dos trimestres consecutivos en rojo, pues a pesar que la cifra del primer trimestre se ajustó al alza, igual fue negativa de menos 0,3%, y con todo esto hay especialistas que hablan una vez más de una recesión técnica. El Instituto Emisor detalló que la contracción del PIB se explicó en gran parte por la actividad minera, en cambio el PIB no minero aumentó impulsado por los servicios personales y el comercio. Se precisa además que el resultado fue explicado por la caída de las exportaciones y la variación de existencias, lo que fue en parte compensado por el aumento del consumo. Lo anterior se traduce además en un ajuste a la baja en los últimos IMASEC, el dato de junio, que había sido de 2,4%, que daba un respiro, se hablaba del punto de inflexión en la economía, bueno, quedó ahora 2% nomás, mientras que el de mayo pasó de menos 0,9 a menos 1,4%. Más pronunciada esa caída. Solo abril mejoró levemente en este periodo del segundo trimestre, de menos 1,2 a menos 1,1%.
11: Sí, pues mala nueva con estos ajustes a la baja del desempeño de la economía en este año. Gonzalo, muchas gracias.
12: Buen día.
11: Bajo crecimiento y el tema del empleo, que sigue siendo un talón de Aquiles muy, muy relevante. Y ahí la economía ya de carne y hueso, ¿no? El bolsillo de los trabajadores chilenos. Novedades con el paso de los libertadores. Se reabre después de más de un mes, con muchos problemas, muchos inconvenientes. Gente varada en la cordillera. Transportistas son los primeros en pasar. Esto va a ser gradual a partir de hace ya un par de horas. Y en el norte, el pronóstico de lluvia que se mantiene para la tarde, llega el subsecretario Pavés a la zona de Antofagasta, de Ayamarca.

0: buen día.
1: Buen día, Rodrigo. Sí es, hace pocos minutos se finalizó una nueva reunión del COGRID regional encabezada por el subsecretario del Interior, Máximo Pavés, y autoridades de la zona. El balance oficial de esta emergencia en la región de Antofagasta, que se mantiene bajo estricta alarma meteorológica ante el pronóstico de precipitaciones anormales que dejarían entre 15 y 20 milímetros de agua acumulada. En el balance tras el COGRID se dio a conocer y se confirmó el despliegue total de los servicios y una vigilancia permanente sobre los 56 campamentos que están ubicados al pie de quebradas, con la mensajería SAE lista ante eventuales evacuaciones. En cuanto a la afectación de personas, la autoridad dio cuenta oficial de 354 personas albergadas en toda la región, 200 en Tocopilla, 114 en Antofagasta y 40 en Taltal, sumando además 5.000 ayudas de techumbres entregadas a nivel regional. Las autoridades confirmaron que los planes de evacuación están actualizados y recalcaron la urgencia de avanzar en estudios de aguas, lluvias y reactivación económica local. El llamado, como siempre, es al autocuidado y a no acercarse a zonas de riesgo de escurrimiento o remoción de masas.
0: Sí, especial atención en lo que pueda ocurrir en la zona de Taltal. Paposo, nos decía temprano, la delegada estaba semi-aislado en Tocopilla con la activación de quebradas. También entiendo que hay un socavón en plena costanera de Antofagasta, lo mostraba la televisión más temprano. Dayan, vamos a estar contigo durante todo el día. Muchas gracias.
1: Buen día.
0: En Tarapacá, Hans Gotterbaum Ceci nos contaba temprano que, a propósito de la lluvia, se acabaron los paraguas, porque como no están acostumbrados, la gente salió a comprar paraguas y ya no quedan. Entonces agarraron los quitasoles, no les quedó otra como para salir de sus casas en estos últimos días en medio de este sistema frontal. ¿Cuándo aquí sale el sol? Y ya, que hay, no sé si olor a empanada, pero al menos la idea de una empanadita con algo de terremoto, chicha, me dice tu productora.
2: Okay.
0: Anita Hermosilla, a un mes de las fiestas patrias, hoy día juega la Católica.
2: Gracias, Rodrigo Vergara. En cualquier minuto, más noticias en Cooperativa.
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2: 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Seguimos en este primer café de hoy con Raúl Leiva, Luis Pardo, Lautaro Carmona, Agustín Romero. Dos bloques hemos dedicado, ¿no es cierto?, al proyecto de la reforma a la Constitución para reforzar toda la batalla contra la delincuencia, contra el crimen organizado. Luis Pardo decía que se había hecho un trabajo prelegislativo. Le cuento que Andrea Valladares dijo esta mañana en la Radio El 13 que no, todavía tiene hartas dudas por delante, que hay espacio para mejorarlo al proyecto, que faltó un mayor trabajo prelegislativo. todavía yo creo que hay hartas cosas todavía con duda, dice Andrea Valladares. Bueno, vamos a ver, esto se va a ir al Congreso. El tema es que le han puesto urgencia y la próxima semana es semana distrital, entonces va a haber el tiempo suficiente para intercambiar opiniones, discutir un proyecto de esta envergadura. ¿Qué cree, con la experiencia que tiene, que ha sido diputado tantos años también, Lautaro Carmona?
4: A ver, Cecilia, yo creo que se está forzando una discusión cuando todo parte de la necesidad de una reforma constitucional. Nosotros estamos absolutamente de acuerdo que es necesario fortalecer, potenciar todas las instituciones, las capacidades que tiene el Estado para una política de seguridad que sea contundente, eficaz, etcétera. Pero esto no significa un cheque en blanco a todo lo que venga, ni significa una alternativa de blanco o negro. Por ejemplo, hay que fortalecer el sistema carcelario, ninguna duda, y eso pasa por fortalecer el cuerpo de gendarmería. La segregación carcelaria existe,
2: sí.
4: Ahora no da lugar, no da resultado, es rebalsada, es superada en los hechos, por muchas razones, incluso por la sobrepoblación. Toda vez que el narco, que la mafia, que el delito es capaz desde la cárcel entrar a dirigir acciones delictuales fuera de la cárcel, están desafiando y mostrando, digamos, una falla que supera al Estado. Y entonces hay que reaccionar y fortalecer eso desde el punto de vista del Estado con una mejor capacitación, una mayor dotación, una mejor infraestructura que permita la segregación eficaz en todos los planos que vaya a resultar, digamos, tener bajo control y que el Estado lo ejercen las instituciones del país. En eso, lo segundo, creo que sigue habiendo una ausencia del tema del secreto bancario, que para mí es la clave que está explicando la concentración de mucha riqueza, y para eso están disponibles para hacer lo que sea, para torturar, para matar, para asesinar, para encargar, etcétera. Tenemos que meternos en eso, no como sociedad, como aparato Estado de Chile.
2: Pero ese ya...
4: Y de lo contrario, digamos, aparece como que estamos perdiendo una batalla. Yo creo que esta batalla hay que ganarla, y esto significa que no hace falta una reforma constitucional.
2: Okay, no hace falta una reforma constitucional, según Lautaro Carmona. Yo les preguntaba sobre el tiempo que tienen para discutir esta reforma, este proyecto de ley, ¿no?
4: Es que eso tiene que ver, Cecilia, disculpa, si van a insistir, si se insiste en reforma, todas las cosas se ponen en una velocidad que termina siendo, digamos, un debate del cual el conjunto de la institución parlamento, por ejemplo, pero también de la sociedad civil no se involucra, no es incumbente, no se hace cargo.
2: Comentarles, me llamó la atención, o nos puede haber llamado la atención, digo, las declaraciones ayer, que las reiteró hoy día el ministro Arrau, comparando el sistema de Bukele con esto que se quiera hacer en Chile. Y él dijo que las condiciones de las cárceles chilenas son muy malas, dijo. Es desgarrador el abandono del Estado en las cárceles, el abandono del Estado en gendarmería. Y agregó, es triste ver. No es que defienda yo, dice, la política del presidente Bukele y sus cárceles, pero si yo fuera preso, preferiría estar en una de esas cárceles allá que en una que tenemos nosotros acá. Un tema que también introduce, ¿no es cierto?, y que es también se ha comentado tanto, el tema carcelario, las condiciones. A ver, ¿qué opinas sobre esa frase, Agustín Romero?
5: A ver, mire, yo creo que necesitamos un sistema carcelario fuerte, así que en eso yo no pierdo un minuto. Yo creo que muchos quisiéramos tener un sistema que en definitiva segregue, que tengamos no lo que hay hoy día. Y en ese sentido yo respaldo la posibilidad de que tengamos un sistema de esas características, naturalmente con las diferencias que podemos tener hoy día en Chile. Pero de todas maneras yo creo que en la chacota que tenemos hoy día en algunas cárceles, donde vemos que esto es el famoso pelotazo que recién se está regulando, y además lo que hemos visto en muchos videos donde se hacen asados con tragos dentro de las cárceles, la verdad, las cosas es que eso no va para más.
2: Claro, no, pero el ministro dice que está el estado de abandono de las cárceles, que si él fuera preso preferiría estar en una cárcel de Bukele que acá en Chile. Eso decía él, ¿no?
5: El ministro me contaba que hay una cárcel espantosa, que me dijo, si quieres ir a ver algo realmente espantoso, es la cárcel de San Antonio, cárceles antiguas, cárceles muy mantenidas. Entonces yo creo que tenemos que hacer un trabajo serio si queremos de verdad tener una buena población segregada.
2: Ahora, otro tema también que un cortito, el gobierno que ingresó, Raúl Leyva, el proyecto Antibarricadas 2.0, donde va a ser castigado con cárcel hasta 540 días de presidio a quienes interrumpan obstaculicen total o parcialmente la libre circulación de personas. No va a ser necesario que exista violencia o intimidación para configurar el delito. Por ejemplo, nos podríamos imaginar que hay un partido de fútbol, hoy juega la Católica, y los hinchas de la Católica se van a Plaza Italia a celebrar y cortan el tránsito. ¿Sería delito?
6: Sí, o imaginémoslo, los camioneros protestando, que tuvieron en este gobierno y el anterior, tendrían que irse todos presos, por una forma de manifestar, porque hoy día esta barricada 2.0, que no conocemos el texto porque no ha ingresado al Congreso aún, se anunció el ingreso pero no conocemos el texto, esa norma ya existe. Y tiene presidio menor en su grado medio a máximo, el que interrumpe. Esto fue a propósito del estallido social, de la interrupción. Entonces, hay que distinguir dos cosas, porque aquí se saca la violencia de la protesta pacífica. O sea, si un grupo de personas obstaculizan el tránsito para protestar, por ejemplo, hoy día venimos aquí, llegando al Congreso a votar los galgos. ¿Eso es un delito? Yo creo que no. Yo creo que el gobierno, lamentablemente, y es mi opinión política, sigue confundiendo seguridad pública con orden público, que son dos temas muy distintos. Uno es el derecho a la libre manifestación y medidas que se pueden tomar. Acuérdese que con la ley de usurpaciones, las tomas de las universidades también eventualmente serían un delito, pero la manifestación pacífica, por medios pacíficos, sin violencia, hoy día eventualmente la quieren tipificar como un delito.
2: Porque van porque interrumpen el libre tránsito de las personas.
6: Sí, pero incluso la norma que señala por la prensa el gobierno es que el que obstaculice de manera parcial el tránsito, sin violencia, para decir, sin un dolo, sin un ánimo complejo, ¿eso va a ser delito? Yo creo que se hierra, que efectivamente podrían presentar proyectos que persiguieran de mejor manera el crimen organizado y que no criminalizaran la protesta pública. Obviamente, hoy día está definido y está regulado, sancionado penalmente, aquel que con violencia interrumpe, hace barricadas, prende neumáticos, agrede. Todo eso está sancionado, pero hoy día, mire, lo que quieren hacer es que cualquier turbación no violenta y parcial de una vía de comunicación podría ser constitutiva de delito. Creo que eso es ir mucho más allá de que la norma y el Estado de Derecho exige. Si a eso le suma interceptaciones, reformas constitucionales, no creo que sea el camino adecuado para seguir debidamente la prioridad que tiene Chile, que es el tema del crimen organizado.
2: Ahora, diputado, ¿usted está consciente que el gobierno tiene mayoría tanto en el Senado como en la Cámara? Entonces.
6: Pero fíjese que con la reforma constitucional, creo yo, y es una apuesta, o sea, basta escuchar al senador Matías Walker que no cuenten con sus votos porque esto es una locura, una aberración jurídica, yo lo comparto, y creo que varios parlamentarios también se han manifestado solo en el Senado. ¿Qué hizo usted que la reforma tributaria, que hizo un despliegue extraordinario el gobierno para poder conseguir los votos, obtuvo ahí, Agustín, me podrá corregir, 27 votos en el Senado? Este requiere 29, réstele el de Walker. Harto difícil tienen la pega, es su labor gobernar. Pero cuando decía Andrea Valladares, y yo comparto con ella, imagínese que no hubo trabajo prelegislativo ni siquiera con Renovación Nacional ni con la UDI, con la oposición, olvídese. Cuando asume el ministro Arauz, después del principal fracaso en materia de seguridad, que sacar a la ministra de Seguridad Pública, Trinidad Steiner, y a los dos subsecretarios, nos reunimos con el ministro Arauz, yo personalmente y con la Comisión de Seguridad. Y el compromiso del ministro Arauz era, oiga, vamos a hacer un trabajo prelegislativo para que los temas en seguridad sean más ágiles. No se escucha, padre mío, hasta el día de hoy no hemos tenido ninguna reunión, y ese fue el compromiso del ministro, de hacer trabajo prelegislativo. Ingresan proyectos, y sin que siquiera se consulte o se avise. Eso no me parece, no quiero hablar del gobierno solo, del gobierno anterior, sino que en el gobierno del presidente Piñera sacamos adelante proyectos como el que crea el Ministerio de Seguridad Pública, con un trabajo legislativo, con comisiones bicamerales, en donde se consultaba, aunque tal vez no se tomara, la opinión de distintos sectores. Fíjese usted que el órgano consultivo en materia de seguridad que constituyó el ministro Arauz no tiene a nadie del progresismo, a nadie. Cuando estaba a cargo de la cartera Libertad y Desarrollo, formaba parte del órgano consultivo de Paz Ciudadana, no vamos a decir que son dos instituciones bolcheviques, porque hay que ser capaz, cuando uno administra el Estado, y particularmente en materia de seguridad, conocer, entender las distintas sensibilidades, aunque tú sigas adelante con tu proyecto. Pero fíjese usted que hace una semana atrás, el presidente de la República hace un acto en La Moneda, nos invita a todos a la firma del proyecto de reforma constitucional en materia de seguridad. Y la pregunta que yo hice, oiga, si me manda el proyecto, feliz, voy a apoyarlo. No lo recibimos. Y ese documento que firmó el presidente ante todos los medios de comunicación, a lo Trump, con el ministro de Seguridad, con el ministro de Defensa, con el ministro de Interior, resulta que no era lo que firmó, sino que era un borrador. Ese es el nivel de seriedad en el trabajo prelegislativo que tenemos y que yo no comparto.
2: Era un borrador en el sentido que se corrigieron después algunos aspectos. Obvio. Y finalmente el definitivo es el que se presentó ayer, ¿no?
6: Entonces, ¿por qué hacen una ceremonia pública con recursos públicos en el Palacio de la Moneda firmando un proyecto de reforma constitucional que no era tal? A ver, si eso no es show, no sé cómo calificarlo.
2: Luis Pardo, de todo lo que hemos estado hablando respecto a la antibarricada 2.0, ¿qué le parece esto? Yo iba al extremo.
7: Yo tengo una diferencia con lo que explicaba recién Raúl, porque el hecho de que no sea violenta no significa que la interrupción del tráfico, que es lo que sanciona ese proyecto, sea lícita. cuando hay una organización, o por ejemplo una manifestación en la Alameda autorizada y Carabineros permite cortar, por ejemplo, una vía para
2: si
7: que pasen los manifestantes,
2: no, no hay problema.
7: Eso, claro, pero esa interrupción está dentro de lo acá me cruzo con Raúl Leiva, que está sacando la vuelta hablando con Cooperativa. En definitiva, creo que ese tipo de interrupción
2: pero,
7: de tránsito
2: Luis,
7: no está
2: Luis Pardo,
7: debidamente
2: pero,
7: penalizado.
2: Pero yo llevaba al extremo una celebración de un triunfo deportivo que no alcanza ni siquiera a pedir la autorización.
7: No, y no creo que eso vaya a significar una interrupción de tránsito.
2: Pero
7: estamos hablando
2: no,
7: cuando,
2: sí.
7: Por ejemplo, el ejemplo
2: claro
7: que ponía
2: sí.
7: Raúl, el ejemplo de los camioneros, por ejemplo, que puedan interrumpir mediante
2: sí.
7: una protesta pacífica, pero interrumpen el tránsito, eso ya
2: preso.
7: No es pacífico, y tiene que haber un tipo que sancione, un tipo penal que sancione esa conducta que perjudica al resto, y sea el que sea camionero, sea, qué sé yo, una manifestación estudiantil, lo que sea.
2: Bueno, los minutos que nos quedan, un pequeño análisis sobre la economía. Ustedes escucharon, ¿no es cierto?, la noticia hace unas horas atrás, hace poquito tiempo, este nuevo golpe que sufre la economía, el PIB del segundo semestre cae 0,2%. Teniendo en cuenta todo lo que la mega reforma y toda la apuesta que está haciendo el gobierno y el ministro Quirós para mejorar la economía, el empleo, todo esto, ¿cómo puede llegar a pegar, no es cierto, en las convicciones o en las expectativas de la ciudadanía y del gobierno mismo y de ustedes estas noticias, Luis Pardo?
7: Bueno, esta mega reforma todavía no entra a funcionar, o sea, es imposible.
2: No, por supuesto.
7: Y todos los expertos,
2: por eso digo,
7: incluso personas tan calificadas como Sebastián Edwards, por ejemplo, han hablado de varios meses para que esta reforma, que él aprueba o respalda,
2: dé
7: los frutos
2: de
7: que se espera.
2: Expectativas, dije yo. ¿Cómo
7: yo
2: puede
7: creo que
2: afectar
7: las expectativas todavía,
2: estas cifras?
7: O sea, yo creo que cuando una reforma ha pasado por el Tribunal Constitucional y hace menos de una semana se conoce ya su aprobación definitiva, no va a producir un cambio en una medición que viene de arrastre, digamos, del mes anterior. Yo creo que, por supuesto, que va a haber un cambio de expectativas, así lo han expresado los dirigentes empresariales, así se ve en otro tipo de indicadores, pero obviamente que el rezago que trae Chile por años en materia de inversiones y de empleo y de crecimiento económico no va a cambiar de la noche a la mañana porque se apruebe una reforma, y yo espero que aprobemos muchas más en línea de incentivar el crecimiento, el empleo y todo lo que necesitamos para volver a ponernos en marcha.
2: Claro, ahora esta cifra, que el PIB caiga 0,2%, no se la esperaban, y a eso me refería, ¿no?, de la expectativa y el clima que se instala en materia de este crecimiento económico. ¿Cómo lo analiza Lautaro?
4: Yo creo que está poniendo en el centro de nuevo la gran preocupación que han manifestado particularmente el mundo de los trabajadores. Estoy muy, a propósito de expectativa, expectante de lo que ellos van a anunciar el próximo jueves, su aniversario, 20 de agosto. Me llama la atención y me preocupa más todavía que el resumen que hicieron. Además de aumentar la desocupación, se mantiene, no es tan fuerte la baja del PIB por particularmente por el renglón de consumo y no por el producto, es decir, en la actividad comercial del comercio mismo, en la que está sosteniendo que esto no tenga una baja más fuerte. Creo que hay que abordar lo que están planteando particularmente el mundo de las y los trabajadores, tanto el sector público como privado, porque el consumo lo mantiene una capacidad de demanda. Y si usted va a bajar las tasas de ocupación o los salarios, esa tasa de demanda va a disminuirse y va a ser parte de la espiral que, como decía el informe...
2: ¿Y por qué bajaría la tasa de ocupación?
4: Porque la gente sin ingreso no puede demandar en el mercado.
2: No, digo, ¿por qué bajaría la tasa de ocupación?
4: Porque todos los indicadores están diciendo que hay situaciones muy preocupantes. Primero, en el mundo del sector público, con todos los anuncios que se hacen. Segundo, porque hay actividad económica industrial más deficitaria. Y no todo el mundo va a tener el espacio de trabajo en la actividad del comercio, digamos. Entonces, son datos que uno los suma y al final lo que está anunciando, advirtiendo, es preocuparse, escuchar entonces a todas las partes para construir un plan que reactive la economía. Vamos en una perspectiva muy preocupante desde esa mirada.
2: Para cerrar, Agustín Romero, sobre este punto.
8: Respecto del tema laboral.
2: De la economía, y de la economía en general, a propósito de la cifra que se conoció y la expectativa, bueno, y cada uno ha opinado, Luis Pardo, también Lautaro, de distintos puntos de vista.
8: Mire, yo creo que estoy optimista en términos generales. El IMASEC de este mes, que se dio a conocer el mes pasado, un IMASEC positivo. El gobierno va a iniciar ahora entregar una propuesta para profundizar reformas respecto al mercado de capitales, que eso es bien importante para la gente que quiera acceder a créditos, para los emprendedores, para las pymes, que necesitamos que se bancaricen, que tengan la posibilidad de tener más alternativas para poder ahorrar y también para poder tener dinero para más ingresos. Las medidas que se están tomando respecto
2: a la
8: construcción.
2: ¿Esta cifra no le preocupa?
8: Sí preocupan. Lo que pasa es lo siguiente. El ministro de Economía ya había anunciado que, sin perjuicio, que se iba a haber, por así decirlo, crecimientos en el IMASEC. De todas maneras, nos quedan algunos meses de resabio respecto a las cifras de desempleo, y por lo tanto es muy importante que se siga profundizando reformas que vayan destinadas a hacer crecer la economía, más que algunas que encarezcan el mercado del trabajo, y por eso es tan importante.
2: Pero yo le hablaba de
8: lo que hizo el gobierno del modo empleo.
2: Claro, no, yo le hablaba del PIB, que se conoció, que sufre una nueva caída, el PIB del segundo semestre. Bueno, cae 0,2%.
8: Pues no son malas noticias, pero nosotros tenemos que profundizar, insisto, reformas que han estado abandonadas durante muchos años. El crecimiento económico fue despreciado por la izquierda durante demasiado tiempo. Hoy día recién estamos levantando, por así decirlo, la nariz del avión para poder despegar en materia de crecimiento económico, que es lo que finalmente le va a traer crecimiento en el largo plazo a la economía del país.
2: Bueno, según los especialistas, Chile llega a un escenario de recesión técnica. Ojalá que no sea así, ¿no?
4: Y ese no es un informe de la izquierda,
2: no.
4: Cecilia.
2: No.
4: Un informe órgano técnico.
8: Las reformas malas son de ustedes.
2: Bueno,
4: si este es el resultado de la economía, después hablamos de informes. Esto es un trabajo de un órgano especializado.
2: Bueno, gracias, Agustín Romero, Lautaro Carmona, Luis Pardo, Raúl Leiva. Buena jornada, chao.
4: Nos vemos, buen día.
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1: 15 grados. 15 grados en Santiago.
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1: Cooperativa. 10:33 minutos. 10:33 minutos.
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6: Quienes se integran a esta hora cuando comienza una nueva mañana en Cooperativa, gracias por acompañarnos, gracias por estar ahí, por elegirnos. ¿Qué vamos a hacer hoy en este martes 18 de agosto? Les voy contando mientras espero a Sebastián Esnaola, que se está, no sé dónde anda, anda haciéndose un cafecito, un mate, un té, algo por el estilo. Les cuento que hoy martes, como todos los martes, tenemos Creciendo Juntos a partir de las 11:30 de la mañana, así que nosotros llegamos hasta esa hora. ¿Cuál será el tema hoy en Creciendo Juntos? El mes de los niños y las niñas, sus voces, sus derechos y sus propuestas. Qué interesante escuchar a los niños y las niñas, también a veces tienen muy buenas ideas y que vale la pena tomarlas en cuenta. Y nosotros antes vamos a estar conversando de un tema que ya se está discutiendo en el Senado, también hay otro proyecto en la Cámara de Diputados y que es un tema bien sensible, porque tiene que ver, ¿no es cierto?, con tema ético, jurídico, y me refiero a la maternidad subrogada, que se le dice a veces así vulgarmente los vientres de alquiler. Hay un proyecto y donde se está discutiendo, porque es bien complejo, hay todo tipo de opiniones, hay que prohibirla, hay que regularla, cuáles son los riesgos, cómo cautelar que las mujeres no sean, que haya mujeres que sean digamos explotadas o que se abuse de las necesidades que puedan tener, de las carencias, pagarle para que presten su vientre y que no necesariamente lo están haciendo a total conciencia, entre otras cosas, ¿no? Así que de ese tema vamos a estar hablando en un ratito más con un especialista de la Facultad de Derecho de la Universidad de Chile, que han hecho un seminario, un estudio bien a fondo. Sebastián.
7: Hola.
6: Hola, está, apareció. ¿Dónde andaba?
7: No, me distraje.
6: ¿Se distrajo?
7: Sí, me distraje.
6: Volado.
7: Oh, pero estaba mal, de repente miro el teléfono, neta, y miro la hora y digo, ¡no! Ya estamos.
6: Ya anuncié todo, Sebastián, así que, ¿te parece?
7: Así que muchas gracias, buenas tardes, hasta la próxima semana.
6: Ya, presentamos, acá comienza una nueva mañana.
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7: Partimos con Linger y Cranberries. Bonitas canciones para este día martes acá en una nueva mañana en Cooperativa.

0: Berries en el inicio de una nueva mañana en Cooperativa.
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1: Bueno, lo decía recién, ya la Comisión de Salud del Senado ha comenzado la discusión de este proyecto de ley que busca regular la gestación subrogada altruista, así se llama, ¿no? Ahora, el tema es como se le suele decir a veces coloquialmente, los vientres de alquiler. Claro. Un tema que genera muchas opiniones diversas porque tiene hay dilemas éticos, jurídicos, hay países donde se prohíbe, otros que dicen, otras posturas dicen, no hay que prohibir, hay que regular. Bueno, en fin, en la Universidad de Chile se ha hecho un estudio bien a fondo de este tema. Ya estamos en contacto justamente para comentarlo con el académico de la Facultad de Derecho de la Universidad de Chile, que conoce bien este asunto, Pablo Aguayo. ¿Cómo estás, Pablo? Buen día.
2: Muy buenos días, Cecilia, y buenos días, Sebastián.
0: Mucho gracias por estar. No, igualmente, nosotros también, muy interesante hablar de este tema que ha tensionado tan fuerte las ideas tradicionales de la familia, de la maternidad, de la filiación. Cuando hablamos de gestación subrogada de altruista, ¿de qué hablamos en concreto? ¿Hay alguna definición nos ha entregado a la Cecilia? Pero a ver si podemos profundizarlo un poquito más.
2: Ya, lo primero que habría que distinguir son estas dos formas que tradicionalmente la literatura ha llamado comercial y altruista. Aunque el concepto altruista igual es un tanto complejo porque da la impresión de que la comercial no pudiese ser de ninguna manera altruista. En ese sentido, varias personas, entre ellas el doctor Segera, ha preferido hablar de una gestación subrogada no remunerada. Porque en el fondo eso también le resta esta connotación moral de altruista versus no altruista. Y en el caso del altruista o no remunerada, como lo dice la propia palabra, la persona que gesta para otros o para otro, lo hace sin un pago por intermedio. No hay una remuneración por lo que está haciendo y solo se cubren los gastos propios de la gestación y la maternidad.
1: Ahora, ¿pero de qué estamos hablando concretamente? A ver, una mujer dice que no puede tener hijos o una pareja de hombres, lo que sea, necesitan una mujer para que geste esa guagüita, ¿cierto? Biológicamente, ¿cómo es? ¿Es el óvulo de la mujer que también se usa, el óvulo de la mujer que arrienda su vientre, digamos? ¿O es el óvulo de la otra mujer? ¿Cómo es el asunto?
2: No, esto tiene una larga historia y antiguamente lo que sucedía en las primeras gestaciones subrogadas, se utilizaba el material genético de la mujer que gestaba, pero actualmente no se hace de esa manera, sino que es el óvulo, puede ser el óvulo de la madre comitante, intencional, que también se llama, y en el caso de que fuera una pareja de hombres o un hombre, se usa un óvulo de una tercera.
1: Perfecto. Ahora, ¿dónde queda la protección de los niños en todo esto, de las guaguas?
2: ¿La protección en qué sentido?
1: Claro, en que tener en cuenta que esas guaguitas van a ser adultos, ¿cómo les puede impactar saber que han sido gestadas en un vientre distinto que al de su mamá?
2: Ya, mira, aquí es importante, como en todas estas discusiones de política pública, recurrir a la experiencia comparada y a los estudios que se han realizado sobre esta materia. Y aquí hay pocos estudios longitudinales y en general muestran que la diferencia que hay entre los niños nacidos por gestación subrogada no es diferente a los niños o niñas nacidas, por así decirlo, de manera tradicional. Y de hecho, la información que uno tiene disponible en esto en Reino Unido es que, como aquí hay una intención mucho más grande de los padres o madres por los hijos, finalmente los cuidados podrían incluso ser más adecuados que en otros casos donde los hijos no son abiertamente esperados.
0: Ahora, déjame volver un poco al tema que estamos hablando, esto de altruismo no remunerado, en fin, en el fondo sin compensación económica, que es una de las grandes cosas, porque es lo que a la larga termina generando la diferencia entre un derecho reproductivo de una forma de explotación mercantil de este. ¿Es una salvaguarda suficiente el tema de la no remuneración contra una coerción social o familiar?
2: Ahí habría que distinguir también, porque cuando tú dices explotación, implica que no hay una voluntariedad, una autonomía, consentimiento de la persona que gesta. Y eso habría que también dejarlo bien claro. No necesariamente una gestación subrogada comercial implica una explotación. Uh-huh. De hecho, como muchas otras tareas que realizan mujeres y que hay un pago por intermedio, no pensamos que hay una explotación. Entonces, la palabra explotación es un poco fuerte.
0: Sí, yo lo planteaba como explotación del recurso, por decirlo de alguna forma, más que de una trata o algo así.
2: Pero entonces, ¿cuál sería específicamente la pregunta, perdona?
0: Si es una salvaguarda suficiente contra la coerción social o familiar, que es lo que te planteaba. El tema del no pago.
2: En sentido estricto, lo que se intenta hacer ahí con el... Porque hay dos proyectos de ley en el Senado, es decir, hay tres, uno en la Cámara de Diputados y otro en la Cámara del Senado. Y el que entró a discusión el día 11 es el que regula la gestación altruista. Entonces, ¿qué es lo que se intenta hacer ahí? Se intenta dejar fuera cualquier tipo de organizaciones o personas que intenten lucrar con uh-huh. esta actividad. Entonces, lo que está más que la explotación es el lucro. Entonces, en ese sentido, la altruista deja fuera el lucro, la comercial podría implicar algún tipo de beneficio económico tanto para la persona que gesta como para otras instituciones o asociaciones que generan los contactos para que esto se pueda llevar a cabo.
0: Ahora, ¿qué es lo que se tiene que regular sobre eso en particular? ¿Dónde hay que poner el ojo, el acento?
2: Claro, es que también aquí hay, por así decirlo, dos niveles de discusión. Uno podría pensar que es importante regular, porque regular no significa promover, y regular significa establecer las condiciones bajo las cuales este tipo de actividad se va a poder realizar. Entonces, como es una actividad que ya se realiza, esto es muy importante, en Chile hay parejas o hombres, mujeres que han tenido sus hijos por gestación subrogada, no podemos desconocer una realidad. Esto es muy importante, porque desconocerla va a generar prejuicio, va a generar estigma. Entonces, la mejor forma de enfrentar estas situaciones, no solo esta, sino que en cualquier otra materia similar a esta, es regular. Y lo que se regula son las condiciones del contrato o de las relaciones que se establecen entre las partes de esta actividad. Y en ese sentido hay un marco general que uno podría pensar, por eso esto entra en la Cámara de Diputados, por eso entra como proyecto de ley que regula las condiciones generales, y uno podría pensar después que hay especificaciones en contratos particulares. Pero aquí lo más relevante es regular a nivel general la gestación por subrogación, junto con otras técnicas de reproducción asistida. Yo creo que también es relevante ponerlo sobre la mesa. La regulación de la gestación por subrogación es parte de una regulación más general de las técnicas de reproducción asistida que no existe actualmente en Chile.
1: Ahora, ¿qué pasa con el concepto? No sé, hay quienes dicen esto es una cosificación de la mujer, o puede haber un abuso, ¿no es cierto?, teniendo en cuenta que haya mujeres que por necesidades económicas o que están en una situación de precariedad, de vulnerabilidad social, están dispuestas, ¿no es cierto?, a arrendar o, ¿no es cierto?, es su vientre para una maternidad encargada. En ese sentido, ¿cómo cuidarlas a estas mujeres?
2: Claro, esa otra cuestión que hay que también distinguir, porque el hecho de que una persona en condiciones de vulnerabilidad o precariedad realice un trabajo, uno podría pensar, en contra de su voluntad, no es solo algo que ocurriría en este caso. Es decir, hay muchos otros debates donde esa situación es análoga. Pensemos, por ejemplo, en la regulación del trabajo sexual, en la prostitución. También se podría decir, mire, hoy aquí las mujeres que realicen estas actividades están siempre en condiciones de pobreza, en condiciones de marginalidad. Pero esas condiciones son extensivas a cualquier persona que, bajo esas condiciones económicas, realiza un trabajo que no desea. Entonces, la primera pregunta habría que hacerse es por qué uno pone el acento particularmente en este tipo de actividades donde las mujeres se encuentran en condiciones de precariedad económica. Bueno, no digo que estoy argumentando a favor de que se realice, pero habría que levantar la alerta de por qué entonces uno pone el acento justamente en estas situaciones y no en otras, por ejemplo, donde las mujeres históricamente han realizado trabajo, por ejemplo, doméstico, remunerado, en condiciones también de precariedad o por necesidad económica.
1: Es que no es lo mismo, ¿no?
2: Claro, no es lo mismo, pero uno dice, pero ¿por qué? ¿Cuál es
1: bueno,
2: la particularidad?
1: Bueno, pero supongamos que se ponga en todas, el ojo en todas. ¿Cómo, de qué manera se le pondría en esta? En esta situación.
2: Perdón, se me cortó la llamada.
1: Que supongamos que se ponga atención y el foco en todas las otras actividades que pueda realizar una mujer en situación de precariedad económica. Tú dices, ¿por qué no nos ponemos el foco en el caso de la prostitución o de otros trabajos? Supongamos que se le pone el foco en todas. En este caso claro, en particular, entonces, ¿qué se haría?
2: Hay ciertas garantías que están establecidas en los dos proyectos de ley que están en el Senado y que tienen que ver con la experiencia previa, una edad mínima para realizar la actividad, y aquí los dos proyectos hay diferencia. El proyecto que ingresó el senador Walker establece la edad a los 18 años, en cambio el otro boletín establece la edad a los 25 años, entonces una edad mínima para poder hacerlo. Unas condiciones, hay todos unos protocolos en legislaciones comparadas para quienes tienen las condiciones psicológicas para poder realizar esta actividad, haber sido madre previamente, ¿cierto? Prestar un consentimiento informado, y también estos los proyectos varían si el consentimiento informado, si el consentimiento solo en una notaría o hay una asistencia judicial diferente, pero hay una serie de condiciones que se establecen para que la mujer que va a gestar lo haga en las mejores condiciones posibles. Básicamente que sea autónoma, que preste un consentimiento, que tenga la experiencia previa de haber sido madre y de que se le brinden todos los servicios de salud que sean necesarios en el proceso.
0: Un paréntesis, ¿tú crees que hay un manto de conservadurismo a la hora de hablar de estos temas?
2: En gran medida sí, porque el muchas de las personas que se solicitan la gestación por subrogación son familias en un concepto que podríamos llamar, no es que yo apoye a decirlo así, pero no tradicional. Entonces, por ejemplo, parejas de homosexuales, ¿cierto? Personas que por diferentes elecciones han decidido ser madre o padre por sí solo, por sí sola. Y también tiene que ver con la regulación del cuerpo de la mujer en general. Que hay una restricción de las libertades respecto de lo que las mujeres pueden y deciden hacer con su propio cuerpo.
1: Por ejemplo, están las posturas de los sectores, digamos, entre comillas, feministas, ¿no? Está dividido el asunto. Hay feministas que dicen, no, esto es explotación comercial, hay una desigualdad de clase, porque es como una compraventa de servicios reproductivos, convierte el cuerpo de la mujer en una mercancía y un objeto de consumo patriarcal. Hay otros sectores que dicen no, hay que son más pro regulación, los otros son pro o sea que se prohíba directamente prohibición, ¿no es cierto? Claro. En ese sentido está dividido, más allá de en sectores conservadores, no conservadores, es en también tomando en cuenta otros parámetros, otros conceptos de la vida y del concepto de lo que es el cuerpo y la libertad de la mujer y el respeto.
2: Sí, completamente de acuerdo. De hecho, aquí la dualidad o la tensión liberales conservadores no siempre es útil, y de hecho hay un famoso trabajo en el ámbito de la regulación del trabajo sexual, que los argumentos suelen ser muy muy similares y trasladables de un debate a otro, y el artículo es una extraña conjunción entre el feminismo radical y la iglesia evangélica. Y si tú te fijas en el primer proyecto presentado en la Cámara de Diputados, que es el proyecto más duro respecto del tratamiento de esta materia, la firma, una firma transversal desde una izquierda más progresista hasta el Partido Republicano y el Social Cristiano. Entonces, claro, ahí se pierde un poco esta distinción liberal-conservador. Y de hecho, dentro del propio como tú bien decías, Cecilia, dentro de la propia feminismo hay una tensión muy grande respecto tanto de este debate como de otros, que son los que quiebran de alguna manera o ponen una dificultad en la toma de posiciones unificadas, como hay en otros debates dentro del feminismo, por ejemplo, el aborto. Entonces, en este caso, hay una conjunción entre un feminismo radical, para decirlo así como muy grosso modo, con una posición más conservadora que trata de proteger a la mujer. Yo creo que aquí el tema de la protección de la mujer también cae en el paternalismo. Y yo creo que esa es como el contraargumento de la otra posición. Es decir, está bien el cuidado de la mujer, pero tengamos también precaución de no caer en una posición paternalista extrema de prohibirle a las personas hacer cuestiones bajo las cuales ellas están son autónomas, son libres y ofrecen un consentimiento informado.
0: Un tema que va muy de la mano de este, pero que se enfoca desde otro lado, que va de la mano del turismo reproductivo, el dilema que enfrenta muchas veces el Congreso por este tema, los parlamentarios. ¿Cómo debería enfrentar el Estado chileno a reconocer la filiación de niños nacidos por subrogación en el extranjero? ¿Aló?
2: A ver, aquí sí, le escucho, sí, que aquí no hay una posición unívoca en este debate. Es decir, y uno aquí podría pensar que lo más relevante es el interés superior del niño o la niña. Uh-huh. En ese sentido, aquellos niños y niñas que han sido gestados en el extranjero, piensa solamente en la posibilidad de que no puedan ser inscritos en Chile, o piensa que son inscritos en Chile, pero hay toda una regulación que lo estigmatiza. Que es una cosa que lamentablemente puede ocurrir en el corto plazo. Uh-huh. Entonces aquí quizás lo más relevante es poder regular esta situación de manera tal que proteja la condición de los niños y niñas y sean ciudadanos como cualquier otro niño o niña nacido en Chile. Ahora, en general, la regulación lo que trata de hacer es que no haya o se promueva en general una gestación por subrogación en el país. Porque también es importante en este procedimiento que en el futuro los niños y niñas puedan, por ejemplo, tener contacto con la gestante, que parte de un proceso

0: y abrámonos al debate para poder regular. Yo creo que mi opinión sería, lo que no se tiene que hacer es prohibir. Ah, porque la prohibición lo que hace es ponerte en una situación de imposibilidad de tratar cuestiones que están sucediendo ya en Chile. Entonces, ¿qué hacemos con esas familias? Cosas tan sencillas, por ejemplo, aquellas familias que han gestado por subrogación, como no está reconocido en Chile, no tienen, por ejemplo, la posibilidad de poder, perdona, tener estos días de baja
1: Licencia.
0: laboral, de licencia
1: Claro.
0: médica, por ejemplo. Claro, no, no. Entonces, si uno está preocupado de la maternidad o de la crianza, estos padres y madres deberían tener, como todos los demás, el tiempo suficiente para acompañar a sus hijos en el apego en la primera infancia. Entonces, hay muchas cuestiones que quedan fuera si no regulamos. Entonces, mi opinión sería, regulemos, discutamos, deliberemos sobre esta situación, presentemos los argumentos y que sea un debate público y sobre todo que sea un debate de expertos en la materia. Y en ese sentido, un seminario que fue organizado la semana pasada en el Congreso, que asistió el doctor Seger, es relevante escuchar esas voces, las voces que llevan trabajando 40 años sobre técnica de reproducción asistida y que no nos dejemos influenciar tanto por cuestiones morales que nos surgen como inmediatamente.
1: Bueno, pero son los parlamentarios y parlamentarias las que van a votar y a decidir, ¿no? Más allá del el trabajo de los expertos. Tenemos el caso del diputado republicano, ¿no es cierto? Que un diputado que habló de que los chilenos mandan a hacer guaguas por catálogo, ¿eh? El diputado Juan Irarrázaval dijo eso, se mandan que siempre va a haber historias altruistas con las que se puede hacer negocio, que así ha sido con la venta de órganos, etcétera, e incluso respecto a la esclavitud. Esto generó la molestia de el guionista de Papi Ricky, que está en la noticia porque llega a hacer una película ahora que se estrena, ¿no es cierto? Y en una carta al director se queja amargamente con el diputado. Le dice: comparar la maternidad subrogada con la esclavitud, con la venta de órganos, o hablar de venta de niños o de guaguas por catálogo, no solo degrada el debate público, sino que estigmatiza principalmente a niños y niñas, como mis hijas, que son menores de edad y se merecen respeto de un adulto, que además tiene un puesto de autoridad, como el caso del diputado. O sea, es un debate que muy sensible.
0: Sí, claramente hay conceptos morales de qué es una vida buena, cómo tiene que conformarse una familia, cómo el Estado debería reconocer los diferentes proyectos familiares. Eso es indudable. ¿Sí? Me imagino que desde una posición más conservadora o el Partido Republicano van a presentar cierta animadversión a esta forma, porque también es una forma de extender el concepto de familia. Yo creo que esa cuestión también es relevante ponerla en discusión. De las personas que están a favor de la regulación de la gestación por subrogación, en parte también son concepciones progresistas de una ampliación del concepto de familia, y que no solamente es una cuestión teórica, sino que también el acceso a derechos sociales en virtud de un concepto más amplio de familia, lo que hablábamos hace un momento sobre, por ejemplo, el derecho a acompañar en la primera infancia a los hijos. Entonces, evidentemente que hay concepciones morales que a uno le van a decir, mire, ¿sabe qué? Ahora, eso caricaturizarlo y compararlo con la explotación o que son niños nacidos por catálogo, evidentemente que distorsiona el debate público, porque frente a eso no hay una opinión posible que uno pueda debatir. Entonces, yo llamaría a los parlamentarios y las parlamentarias a poner argumentos razonables en el debate público más que a presentar argumentos o caricaturas con los cuales no se puede debatir.
1: Okay, te damos las gracias, Pablo. Pablo Aguayo, académico de la Facultad de Derecho de la Universidad de Chile. Vamos, es un tema que recién se está empezando a discutir. Interesante tema que interpela a todos, ¿no? A la sociedad en general. Muchísimas
0: Muchas gracias,
1: gracias.
0: Cecilia y Sebastián.
1: Que estés muy
0: Buen
1: bien.
0: día.
1: Chao.
0: Hasta luego.
2: Chao. 11:02 de la mañana. Noticias hasta ahora en Cooperativa, en una nueva síntesis informativa junto a Rodrigo Vergara. ¿Qué tal, Rodrigo?
3: Sí, hola, Sebastián. Apto en agenda, el presidente estaba ahí en la Estación Central, en el Santuario del Padre Hurtado. Hoy se celebra el Día de la Solidaridad en Chile, 18 de agosto. En paralelo, seguimos pendientes de las lluvias del norte, con anegamientos en Tocopilla, por ejemplo, uno de los lugares más perdón, afectados. Y en los tribunales, novedades con el caso Sartor. Estaba hablando la jueza todavía, Maxi Videla, a la espera de las cautelares, ¿no? ¿Qué tal? Buen día.
4: ¿Qué tal, Rodrigo Vergara? Así es, a las 9 de la mañana empezó esta audiencia que debiese terminar con la lectura de medidas cautelares para los 11 imputados en el caso Sartor, entre ellos el expresidente de Azul.

0: Azul, Michael Clark. Una jornada que empezó con una síntesis que aún se extiende por parte de la jueza Paulina Moya y que hace poquito tocaba el tema de la omisión de OPA que sucedió en la adquisición de las acciones de Azul Azul y daba a entender que efectivamente la fiscalía concluye que hubo una omisión de la oferta pública por parte de la gente de Tactical Sports. Así que concluye todavía, sigue bien digo, la jornada acá en el Tribunal Oral en lo penal, en el Centro de Justicia. Se espera que en eso de una hora más ya tengamos la lectura de las medidas cautelares para Michael Clark y los otros 10 imputados en este caso Sarto.
1: Recordemos que son varios delitos, se les acusa de administración desleal, negociación incompatible, entrega de información falsa al mercado, estafa, lavado de activos y esta figura del fraude por la omisión de la OPA, al menos eso dice la acusación o los cargos que levanta Fiscalía. Veremos qué define el tribunal. Respecto de las cautelares, se está pidiendo prisión preventiva para Clark y algunos de los involucrados. Maxi, retomamos luego, gracias.
0: Dale, abrazo.
1: Vamos al video, Christopher Espinosa, buen día.
2: Hola Rodrigo, ¿cómo están? Muy buen día. La Brigada Investigadora de Delitos contra el Medio Ambiente y Patrimonio Cultural, la Videma de la PDI en Concepción, dará cuenta en los próximos minutos de un procedimiento en que una persona ha sido detenida por el delito de maltrato animal. Esto debido a que tras denuncia llegaron a su hogar en Coronel y allí se encontraron con múltiples animales exóticos para nuestro país en deplorable estado. Por ejemplo, una boa constrictor, tres serpientes pitón reales, dos gecko leopardo, entre una cantidad importante de otros animales que son de otros lugares del mundo y que estaban en el hogar de esta persona. Fueron vecinos quienes alertaron de esta situación, se constituyó el SAC en este domicilio particular y posteriormente derivó esto en una denuncia al Ministerio Público, logrando la captura de este hombre que deberá responder por el delito de maltrato animal, porque estos animales exóticos para nuestro país, Rodrigo, se encontraban, según indica la policía, en deplorables condiciones.
1: ¿Esto en Coronel, te escuché?
2: Esto es en un inmueble en la comuna de Coronel, en la provincia de Concepción.
1: Gracias, Christopher Espinosa.
2: Esté muy bien.
1: Vamos con Jorge Espinosa al Congreso. Allá cerramos. Jorge, ¿qué tal?
3: Muy buenos días. Esta mañana el Pleno de la Cámara Baja revirtió la decisión inicial de la mesa de la corporación y declaró admisibles 3 proyectos de ley que van a declarar feriado el próximo 17 de septiembre. Uno de ellos incluso de forma permanente, todos los años, y para realzar también la cueca como baile nacional. De manera tal que estos proyectos van a ser tramitados, se van a dar cuenta de su ingreso formalmente en la próxima sesión, que es una sesión especial esta tarde, muy posiblemente van a ser enviados a la Comisión de Gobierno de la Cámara y tendrán tramitación, aunque sin urgencia por parte del gobierno.
1: Jorge, gracias.
3: Buenos días.
1: A propósito de las fiestas patrias, algunos alcaldes más apurados que otros, a un mes de la celebración, ya empiezan a, no sé si mover las patitas, pero a bailar alguna cuequita, alguna cosita. Mira, hay un primer martillazo, Ceci, de las fondas del Parque O'Higgins, para estar de fuertes ahí. Y hay el lanzamiento formal de la fonda de Ñuñoa, con parrilla de artistas y todo, a cargo de Sebastián Sichel, en este 18 de agosto, a un mes de aquella celebración.
4: Gracias, Rodrigo Vergara. En cualquier minuto, más noticias en Cooperativa.
1: Lo que no quiere decir que esté todo el mundo pensando en el 18.
4: No.
1: Pero casi. Pero
4: casi. Casi, casi.
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27: 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Escuchemos a Natalie Bruglia en una nueva mañana en cooperativa. Esto se llama Torn.

0: Natalie Brumbia, cerramos esta edición de Una Nueva Mañana en Cooperativa.
1: Así es, porque ya viene Creciendo Juntos, así que quédense en Cooperativa. El tema de hoy de Creciendo Juntos en el mes de los niños y las niñas, sus voces, sus derechos, sus propuestas. Así que bien interesante el tema. Nosotros nos vamos a encontrar mañana a las 9 en el primer café, a las 10:30 en Una Nueva Mañana contigo, Sebastián.
0: Así será, que tengan un estupendo martes.
1: Chao.
0: Chao.
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23: 17 grados. 17 grados en Santiago.
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27: Cooperativa 11:29 minutos. 11:29 minutos.
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29: ¿Cómo les va? Muy buenos días. Muchísimas gracias por estar con nosotros. Comenzamos una nueva edición de Creciendo Juntos, un programa impulsado por Chile Crece Más, de la Subsecretaría de la Niñez y el Ministerio de Desarrollo Social y Familia. Un espacio para acompañar, proteger y apoyar integralmente a niñas, niños y adolescentes en cada etapa de su desarrollo y también de su ecosistema, padres y familias. Un programa que hacemos con ustedes en vivo y en directo a través de la radio cada semana, cada día martes. Y también a través de las plataformas, estamos transmitiendo en vivo a esta hora a través de YouTube, Facebook e Instagram. Y también cada semana ustedes pueden revisar este capítulo, el anterior, los anteriores de esta, de todas las temporadas de Creciendo Juntos, porque están disponibles para ustedes en las plataformas, en YouTube, también en Spotify y en Cooperativa Podcast. Así que ahí pueden ir a consultar los capítulos para escuchar, para ver contenido de alto valor entregado por siempre, cada semana, valiosos invitados e invitadas, siempre con una mirada sobre los temas en torno a la infancia, la adolescencia y la crianza. Son temas que ustedes pueden... en los cuales ustedes pueden aportar, en los cuales pueden participar a través de nuestras vías de comunicación. Estamos en nuestro WhatsApp, que es el más 569-7888-0770. Y también estamos a través de las plataformas que ya les mencioné, en los chats, en YouTube, en Facebook y en Instagram. Soy Gonzalo Araya y aquí comenzamos.
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29: En este capítulo del programa Creciendo Juntos nos vamos a sumar a la conmemoración del mes de los niños y las niñas bajo la consigna Sus voces, sus derechos, sus propuestas. La idea es garantizar la participación de la niñez y adolescencia porque es clave para construir un futuro mejor, mejor para todos, no solo para ellos, sino también para nosotros. Por eso hoy vamos a tener un espacio de diálogo abierto, un espacio de diálogo directo. Vamos a abrir acá una mesa de conversación, un panel entre integrantes de los consejos consultivos de la niñez y también con una autoridad de gobierno, el subsecretario de la niñez. Parto por ahí, Marcelo Sánchez, ¿cómo le va? Muy buenos días.
0: Muy bien, Gonzalo, muy contento de estar acá con tres destacados líderes del Sistema de Protección Integral de la Niñez. Ayer tuvimos una presentación que realmente ellos se robaron todas las películas.
29: Vamos a hablar de eso a lo largo de este programa. Gracias por visitarnos, subsecretario. Saludo desde ya a quien nos acompañan, a quienes nos acompañan también en esta mesa de hoy. Génesis Soto, consejera de la comuna de Huechuraba. ¿Cómo te va? Muy buenos días.
1: Hola, buenos días. Me va súper bien. Muchas gracias.
29: Qué bueno.
1: Estoy muy emocionada por estar acá.
29: Qué bueno. Gracias por estar aquí. Tomás Figueroa, presidente del Consejo Nacional de la Región del Biobío. Bienvenido.
3: Hola, muchísimas gracias. Muy emocionado de estar aquí y con ganas de hablar mucho.
29: Gracias, esa es la idea, que aprovechemos el tiempo lo más posible. La hora en radio corre muy rápido, así que lo vamos a aprovechar de la mejor manera posible. Y Florencia Quesada, representante del Consejo Nacional en la comuna de Maipú. Florencia, buenos días.
4: Buenos días, muchas gracias por la oportunidad. Estoy muy feliz para poder conversar de temas de niñez aquí.
29: Qué bueno, ¿primera vez en radio?
4: Sí,
29: sí, sí, para todos, menos para el subsecretario. No. Menos para el subsecretario, claro que sí. Bueno, vamos a comenzar la conversación. Yo quisiera preguntarles, parto por acá, por los participantes de los consejos consultivos, ¿cómo definirían, digamos, el significado de celebrar este mes de la niñez? Parto contigo, Génesis.
1: Bueno, yo diría que no es solo reducirlo a un regalo, a una celebración, sino a algo más importante, sino que es la importancia y la relevancia de las voces de los niños, niñas y adolescentes del país, y también pensar que nosotros lo que estamos construyendo para que estos jóvenes y niños puedan estudiar, puedan tener una familia que los quiera, y también un buen vivir.
29: Uh-huh. En ese sentido, por ejemplo, Florencia, ¿qué reflexiones te motiva este mes de la niñez a ti?
4: Yo creo que se trata de valorar a los niños, principalmente más que celebrar un día o darles un regalo, valorar todo lo que aportamos los niños a la sociedad, todo lo que aportamos a la construcción de nuestro país. Uh-huh. Yo creo que los niños son un pilar fundamental para la construcción de una sociedad que sea buena y igual para todos.
29: Uh-huh. Ahí, en ese sentido, Tomás Figueroa, tú que vienes desde el Consejo de la Región del Biobío, ¿cuáles dirías tú que son esas cosas que tiene por aportar la infancia?
3: Bueno, desde mi rol también como presidente del Consejo Nacional de Niños, Niñas y Adolescentes, hace una reflexión muy profunda de qué se trata celebrar el mes de la niñez. Bueno, a las reflexiones que he llegado es que más allá de celebrar, se trata de reconocer a los niños, niñas y adolescentes, a la niñez en general, como personas también, como personas con voz, que sienten, pero que sobre todo tienen una opinión, tienen una voz la cual es fuerte, es contundente, y este mes se trata de reconocerlos en su rol y también en lo que hacen. Porque lo que hace un niño en la infancia también lo va a marcar en la adultez.
29: Claro, es una cuestión que marca, que hemos revisado en este programa a lo largo de los distintos capítulos, cómo eso va forjando un camino. Y en ese sentido, subsecretario, en esta primera ronda que uno recoge, hay un interés activo, hay un interés presente, hay un interés palpable de aportar, de poner miradas desde la infancia. Y entonces, ¿cómo está siendo hoy esto recepcionado y escuchado desde las esferas de gobierno?
0: Yo creo que lo primero es entender que los niños tienen mucho que aportar. Y tienen mucho que aportar no solamente desde que den su opinión, sino que también son usuarios de las políticas públicas. Muchas de las propuestas que los mismos consejos consultivos hacen tienen más pertinencia, son más aterrizadas y tienen mucho sentido común respecto de las políticas públicas que podemos llevar a la práctica. Establecen unas prioridades, tienen claridad respecto de elementos que no solamente se centran en el déficit, sino que en las potencialidades que tienen los niños. Y yo siento de que las políticas públicas se implementan gradualmente y las políticas de niñez son muy recientes. Y estamos hablando desde que se instala la ley de garantía en adelante, empieza a cambiar esta perspectiva de sujeto de derecho que son los niños y que tienen este espacio y esta necesidad de participar. De ahí a que se empiecen a transformar en políticas públicas es un gradual que cada año ha ido aumentando, y siento de que hoy día hay más espacio de participación que hace 5 años atrás, pero evidentemente menos de los que deberían haber. Y eso implica también la posibilidad de que estas participaciones que tienen los niños, estas visiones que tienen, se plasmen también en políticas públicas y se transformen evidentemente en aquellas prioridades que tenemos tanto desde la administración del sistema de protección integral como también de la sociedad en su conjunto. Y no quiero dejar pasar que también el mes de la niñez es para los niños que no celebran, es para los niños que hoy día están en una residencia y que podrían haber estado en su casa, es para los niños que hoy día son víctimas de explotación sexual, para los niños que hoy día están en trabajo forzado o que no tienen respuesta desde salud mental. Claro. Son también las preocupaciones que nosotros tenemos, más allá obviamente de que estamos pensando en los 5 millones de niños de nuestro país, tenemos también que pensar en aquellos niños que hoy día necesitan un apoyo especial.
29: Seguro que sí. Ahora, desde las instancias de participación que ustedes han estado teniendo, ustedes todos son estudiantes de, a ver, para tener una idea, ¿de qué curso?
1: Tercero medio.
3: Cuarto medio.
1: Tercero medio.
29: Ya son estudiantes de enseñanza media, están próximos a salir del colegio. ¿Cuáles son esas principales necesidades que ustedes han palpado o los principales intereses que ustedes han palpado en las instancias de diálogo que han tenido con sus pares? ¿Quién quisiera entregar una primera mirada ahí?
1: Tomás.
3: Ok. Bueno, las miradas que se han planteado y que yo he escuchado repetidamente en distintas instancias, ya sea el Consejo Regional Bio Bio, el Consejo Nacional, a nivel nacional, y también el Consejo de mi comuna, de la comuna de Laja, que mando también un saludo, se ha escuchado mucho el tema de educación.
29: Okay.
3: Y educación desde el punto de vista infraestructura, en primer lugar, porque se busca que los colegios, además de ser un lugar donde se vaya a aprender, sea un lugar donde también nosotros nos sintamos seguros. Es un lugar donde pasamos mucho tiempo, y ahí está la importancia de que también sean lugares acogedores para las niñas, donde puedan desarrollarse plenamente. Y de la mano va también el tema de salud mental. Hoy en día muchos jóvenes están solos, están atrapados, por ejemplo, en las pantallas. Hay una crisis de soledad terrible que afecta a muchos jóvenes y que los llevan a sumergirse en los mundos digitales, mundos que realmente no son reales. Entonces, esos son los temas más escuchados que he hablado, sobre todo salud mental. Sí, se habla mucho sobre todo de depresión, ansiedad, de manejo de habilidades socioemocionales, de cómo podemos tener una respuesta, en primer lugar, a la resolución de conflictos, cómo podemos resolver conflictos entre adolescentes y entre niños, pero también el cómo nosotros nos podemos dar cuenta de que estamos mal y cuáles son los conductos para ayudarnos justamente.
29: Claro. Ahí hay un desafío grande, subsecretario, porque desde la pandemia nosotros hemos escuchado permanentemente y de forma muy sostenida que esa es una cuestión a la cual hay que atender y poner una mirada particular. ¿Se está realmente priorizando ese aspecto con esa demanda que requiere desde la subsecretaría de la niñez?
0: Yo creo que hay distintos niveles. O sea, lo primero es que sabemos que hay una crisis de salud mental que se arrastra desde hace mucho tiempo. Incluso hay una crisis de oferta. En el sector público no tenemos psiquiatra infanto-juvenil. O sea, hay regiones como Aysén que no tienen psiquiatra infanto-juvenil. Entonces, pero claramente hay otros espacios que tienen que ver con la prevención, porque evidentemente la salud mental es un deterioro que va desde instancias muy tempranas hasta cuando ya llegamos a nivel de intervención donde requerimos la atención hospitalaria o la atención especializada. Y en ese ámbito es donde el principal factor que se puede fortalecer para detener trayectorias que lesionen la salud mental de los niños como la depresión y ansiedad que decía el Tommy, uno analiza la literatura, más de 60 años de investigación ha dado cuenta de que los principales factores de riesgo están asociados a depresión, ansiedad, violencia, comportamientos antisociales, conducta de riesgo en materia de salud sexual, etcétera. Todos esos elementos están vinculados a problemas de disfuncionalidad familiar. Uh-huh. Entonces, si uno quiere llegar antes con esto, antes de que se provoque el daño, tenemos que fortalecer la familia, tenemos que dar apoyo a la crianza, tenemos que preocuparnos. Y desde la subsecretaría, el primer paso que hemos dado es poder reformular nuestros programas de tal manera de fortalecer la oferta de parentalidad a contar del próximo año, tanto en el Chile Crece Contigo como en las oficinas locales de la niñez. Vamos a capacitar gestores de caso para que puedan trabajar el tema de detección temprana de problemas asociados a el apoyo a la crianza, que puedan redundar en estos factores de o estas conductas que generan problemas, como puede ser el y que deriven en situaciones como problemas de salud mental. Un primer nivel, o sea, el detectar desde el factor de riesgo para que no progresen esas trayectorias. A nivel de intervención secundaria, efectivamente hay un proceso de articulación con el Ministerio de Salud para que podamos agilizar el cumplimiento de las listas de espera, para poder trabajar en elementos que también en atención primaria podamos llegar antes con detección oportuna. Y a nivel terciario, que es la parte más compleja, estamos avanzando para desarrollar algunos dispositivos que atiendan esa complejidad, tratamiento de trauma complejo, trastorno de bipolaridad, trastorno de personalidad limítrofe, son desafíos que hoy día tenemos desde la política pública por construir, pero que es parte del diseño que esperamos que en un trabajo conjunto desde la Subsecretaría de la Niñez con Salud nosotros podamos ir generando esta oferta. Pero es una realidad, hoy día lamentablemente hemos llegado demasiado tarde y hay cronificación del daño en materia de salud mental, hay aumento significativo en las autolesiones, hay aumento significativo en la ideación suicida, y tenemos que atender esa urgencia por un lado, pero no podemos olvidarnos de que el inicio de esto está en fortalecer la familia, y eso es parte del desarrollo que vamos a ir haciendo en paralelo.
29: Un tejido muy importante siempre en la sociedad, el de la familia. Ahora, quisiera tener una mirada de aquello que ustedes valoran como relevante desde la niñez, aquello que ustedes valoran como relevante para crecer en el Chile de hoy. ¿Qué es aquello que a lo mejor ustedes ven como un aspecto importante para hacer una mejor sociedad, para convivir mejor? Y al mismo tiempo, ¿qué les gustaría quizá cambiar del entorno actual, del país en el que viven? ¿Cómo ven ese aspecto, Génesis?
1: Lo mejor serían los espacios que tenemos como juventud e infancia actualmente para reunirnos y hablar y conversar de estas temáticas que nos preocupan, pero también está la desigualdad que existe entre las infancias, porque no todos tenemos las mismas familias, no todos tienen las mismas oportunidades. Y quizás no es buscar una igualdad, pero sí que cada uno tenga acceso a lo que necesita, porque no todos los niños, no todas las juventudes tienen acceso a quizás una familia que los quiera, a redes de apoyo. Entonces, como decía el subsecretario, pasa esto de los problemas de salud mental, la ansiedad, la depresión, los problemas de intentos suicidas, incluso los suicidios, que actualmente ha estado alta la tasa. Entonces, uno de los temas que me gustaría mucho más arreglar es la desigualdad que existe actualmente entre la infancia y la juventud.
29: Por acá, Florencia.
5: Bueno, yo también me gustaría destacar la incidencia que tenemos los niños actualmente en el país. Creo que a comparación de generaciones anteriores hemos avanzado harto en que existan estos espacios para nosotros como niños, que son súper valiosos, primero para poder conocer a otros tipos de niños, para poder hablar de temas que a veces en grupos de amigos no se hablan tanto. Nosotros en los consejos discutimos temas de salud mental, educación, y creo que es súper valioso poder visibilizar las perspectivas de cada uno de nosotros. Bueno, para contextualizar un poco, cada comuna tiene un consejo de niñez si tiene una OLN. Claro. Entonces, existimos muchos niños participando en este tipo de espacios. Existen instancias comunales, regionales y luego una instancia nacional. O sea que los espacios están abiertos para todos los niños que quieran participar dentro de su comuna. Pueden acercarse a la oficina local de la niñez y participar en un consejo consultivo.
29: Claro, es una cuestión que está abierta, lo vamos a ir recordando también durante el programa para que quienes quieran acercarse a esto también lo puedan hacer con facilidad. Pero dirían ustedes, y de lo que les escucho, han rescatado el avance en los espacios en los cuales ustedes pueden tener voz, una incidencia. ¿Qué falta por completar ahí en esos espacios? Porque todo esto es un camino que se recorre, un camino que siempre va evolucionando, que siempre es mejorable, que siempre es de alguna manera cambiable para que siempre derive en algo mucho mejor de lo que es ahora, por las cosas lógicas de cómo se mueven los procesos. ¿Qué dirían ustedes respecto de cómo cada vez poder mejorar más también esos espacios de incidencia, ¿no? Entendiendo también distintos aspectos como la dispersión geográfica que existe en nuestro país, muchas veces los tiempos políticos de respuesta no son los mismos tiempos de la demanda de lo que uno requiere en la vida cotidiana. Uh-huh. ¿Qué dirán ustedes de lo que se puede ahí perfeccionar?
1: Lo que más se podría mejorar actualmente es la escucha activa y la incidencia por parte de las autoridades y los adultos, okay, porque nosotros como jóvenes y infancias tenemos las ganas de hacer algo, de incidir en, no sé, salud mental, cultura, ambiente, pero las autoridades a veces solamente nos escuchan y nos dicen hola para una foto, uh-huh, y queda ahí encerrado. Y nosotros queremos que las autoridades, como lo es la subsecretaría, la seremía, la alcaldía, nos escuche y se haga realmente lo que se está pidiendo en temas de salud mental, cultura, salud en general. Entonces queremos una escucha más activa y una incidencia por parte también de las autoridades adultas.
29: Por acá, Tomás, ¿coincides con lo que plantea Génesis?
3: Coincido en gran parte. Yo creo que la disposición humana de escuchar jamás va a faltar dentro de los consejos consultivos, pero siempre hay que hacer el esfuerzo en el tema logístico. Por ejemplo, un consejo, claro, regional, es complejo que se pueda reunir mensualmente, por ejemplo, debido a la gran cantidad de recursos que necesita entre el traslado y también, okay, el lugar que necesita para reunirse. Por lo mismo, planteo que lo más importante para que estos espacios sigan funcionando es la logística, o sea, el cómo coordinamos los recursos del Estado para que los niños, niñas y adolescentes, por ejemplo, de un consejo regional, se puedan reunir, para que los consejos consultivos comunales tengan un espacio dedicado y puedan sesionar tranquilamente y sean escuchados también por sus autoridades, pero también logística en el sentido de que las acciones que se propongan se lleven a cabo, que no sea un proceso tortuoso de años, sino que, claro, se dé una respuesta no inmediata, pero sí con eficiencia. Claro. Que demuestre que el Estado de Chile es potente, que demuestre que escucha a la niñez y que la protege, que la escucha, uh-huh, y que es capaz de atender sus urgencias, como responde la urgencia de todos los chilenos.
29: Subsecretario, aquí, ¿qué podríamos decir respecto de esta inquietud? ¿Qué tan fluido o qué tan burocrático llega a ser la respuesta en el flujo del traspaso de la información que llega desde los consejos consultivos de la niñez?
0: A ver, yo creo que el problema no es el traspaso de información. Okay. Yo creo que nos queda muy claro cuáles son las prioridades. Me ha tocado visitar muchas MAIR, las mesas de articulación regional. Los diagnósticos que presentan los consejos consultivos son muy similares, etcétera. Lo que está acá es algo de fondo y que tiene que ver con la exigibilidad de la ley de garantía, donde la respuesta a los niños o la respuesta desde el intersector a los derechos, a la necesidad de poder satisfacer las brechas, requiere una perentoriedad que hoy día no tiene la ley y que se basa mucho en la capacidad de gestión. O sea, es increíble lo que uno puede hacer cuando va a una mesa regional y conecta a un seremi con un jefe de servicio y ve la prioridad que tienen los niños y dice, ya, los vamos a conectar, vamos a hacer la reunión, y ahí se gestiona. Pero eso que se hace por el liderazgo de alguien que interviene porque tiene un compromiso, tiene que estar normado. Tiene que haber una potestad, tiene que haber una fuerza de la ley. Y hoy día la ley de garantía carece de mecanismos de exigibilidad y sanción para que no cumpla.
29: Y al ocurrir eso, se hace más difícil que el Estado pueda proporcionar una respuesta a esas
0: totalmente,
29: demandas,
0: porque
29: a esas
0: va
29: demandas
0: depender,
29: de la niñez.
0: Va a depender muchas veces, claro, del liderazgo de quien está encabezando en la región o en la comuna o a nivel nacional las políticas de niñez y cómo lo implementamos y la capacidad de articularse y de conversar, etcétera. Entonces, hay que generar mecanismos que faciliten la exigibilidad. Hoy día, cuando se creó la ley de garantía se creó sin ningún mecanismo de exigibilidad para sacarla adelante, digamos. Pero hoy día, eso es una demanda.
29: Subsecretario, y más allá de la exigibilidad, ¿qué tanto se ha hecho desde la subsecretaría o desde otros organismos del Estado que sean incumbentes en empujar el cumplimiento de la ley de garantía? Mm. ¿Qué tanto se ha hecho para, lo voy a plantear así, sensibilizar a los distintos organismos del Estado para que tengan esta mirada de la niñez presente en su alcohol. ¿Qué tanto se ha hecho ahí?
0: Yo creo que a ver, la instalación del sistema de protección integral de la niñez es muy reciente. Y evidentemente cuando uno encuentra a distintos seremi y a subsecretarios que todavía no conocen bien cómo funciona ni el grado de responsabilidad que tienen frente a ella, el trabajo desde la subsecretaría ha sido ir presentándoles cuáles son los compromisos que ellos tienen y cómo deben cumplirlo en forma y propiedad y tiempo. Y por cierto que en la medida que ellos van sensibilizándose y participando en las mesas, por ejemplo, se genera este espacio de poder articular y poder promover más directamente en mesas intermedias, como las mesas regionales y las mesas comunales. En las mesas comunales tú vas con nombre y apellido de las brechas que hay que resolver. Y en ese minuto, cuando tú ves que no hay oferta o no hay posibilidad de resolver, pasa a la regional. Y en la regional, bueno, dicen, mira, no tenemos oferta en esta comuna, pero sí tenemos en esta, podemos resolverla. Pero de repente te das cuenta que tampoco está en la regional. Y ahí pasa a la nacional. Entonces, el sistema de protección integral de la niñez estableció tres instancias de coordinación desde lo comunal a lo nacional para ir resolviendo estas brechas. Pero te insisto, nuevamente, depende mucho de la capacidad de gestión en cada región, en cada comuna, a nivel nacional, y del conocimiento que todos los actores intervinientes tengan. Y estos son varios actores que intervienen dentro del tema de protección. Pero es un proceso que con gradualidad nosotros esperamos ir avanzando.
29: No quiero dejar pasar lo que planteaba Tomás Figueroa acá en la mesa respecto de la importancia de la logística, porque muchas veces este tipo de miradas macro y de miradas transversales que se intentan empujar chocan con realidades muy puntuales, muy locales, muchas veces hasta domésticas, ¿no? Pero que son relevantes para que esas instancias funcionen. ¿Qué tan dispuesto está la mecánica de los consejos consultivos, por ejemplo, de la niñez, para que estos se realicen con facilidad, con fluidez, con una periodicidad razonable y que esto no sea un destello que después se diluye, en fin, ¿no?
0: Hoy día los consejos están instalados en todas, si no me equivoco, todas o prácticamente todas las oficinas locales de la niñez. O sea, tiene una fuerza activa de 341 consejos que obviamente se articulan con las direcciones regionales de niñez, que trabajan con las oficinas locales, que tienen que resolver los temas logísticos precisamente para eso. Siempre hay déficit, siempre hay déficit por temas presupuestarios, por temas territoriales. Hay déficit incluso respecto del trabajo que hacen los funcionarios de las oficinas locales o de las direcciones regionales, porque también tienen que desplazarse territorialmente y eso también tiene situaciones logísticas que a veces son complejas cuando los presupuestos no te alcanzan adecuadamente.
29: Claro.
0: Pero se trata de resolver, nosotros entendemos que esto no es solamente un mecanismo de participación, que evidentemente que lo es, pero también orienta las políticas públicas a nivel local y por eso que son importantes los consejos de niñez y se le da la prioridad que nosotros queremos darle, etcétera. Pero sí, o sea, hoy día hay dificultades. En la política pública también uno tiene que estar revisando permanentemente. De mis viajes a regiones, por ejemplo, creo que lo conversábamos la otra vez. Antes, las unidades de evaluación de familias para efectos de la adopción o de las familias de acogida operaba centralizadamente. ¿Qué haces tú en una región como Aysén o como Atacama, donde las distancias son tan brutales para que se mueva una familia de acogida, un candidato a familia de acogida a la capital regional? O sea, pierdes la mayor cantidad de riqueza que hay en las localidades. Bueno, es lo mismo que pasa cuando tú no tienes la posibilidad de articular la presencia de los distintos consejos consultivos.
29: A propósito de eso, muchachos, les quiero preguntar también, ya me daban una primera mirada de los temas transversales que aparecen desde la niñez en los consejos, como por ejemplo el tema de la salud mental. Pero, ¿hay temas particulares que hayan aparecido en función de la realidad más local? Puede que a lo mejor entre una comuna y otra en Santiago haya habido diferencias, y qué decir respecto de la región del Biobío. Entonces, no sé si hay presencia para una demanda, una situación o una problemática que aparezca en la conversación que tenga que ver más con esa realidad local, que me gustaría si no me pudieran compartir algo de eso, Génesis.
1: Mayormente, es una de las mayores problemáticas que encontramos nosotros como consejo en Huechuraba fue el consumo de sustancias y alcohol en la juventud y en niños. Porque a veces se ve a niños y jóvenes menores de edad fumando en la calle o consumiendo algún tipo de sustancia, y eso es una de las mayores problemáticas que tenemos actualmente por el mismo tema de la salud mental, que cuando no se encuentra refugio en una red de apoyo como lo son la OLN, como lo son los centros de adolescentes que se supone que están para ayudar, los jóvenes y los niños buscan apoyo en otras redes como lo son consumir algún tipo de sustancia.
29: Por acá, desde Maipú, Florencia.
4: Bueno, yo creo que cada consejo en sí, en temas más locales, dentro de la región metropolitana, que es donde a mí me ha tocado conocer varios consejos por mi rol como representante regional, se ven temas muy distintos, tienen prioridades distintas. Por ejemplo, en Lo Espejo, yo me he juntado con los consejeros, he podido conversar un poco, y se ven más temas de vulneración de derechos, de problemas con calles, problemas con plazas, que hay consumo de sustancias. En Maipú, en nuestro caso, nos falta mucho esto de un espacio donde hacer actividades, lo hemos hablado como consejo, de repente talleres que sean abiertos para todos, se habla harto sobre eso, y no sé, en Lo Barnechea, que es otro contexto, también se escuchó mucho como sobre, no, nos falta un taller de cocina, temas claro. Como, son muy distintos sí, entre consejos, sí. Depende mucho del contexto de la comuna, sí. Pero hay un tema que nos relaciona a todos, que principalmente en todos los consejos se trabaja por comisiones, y todos los consejos tienen las mismas comisiones, que claro, es como claro. Salud mental, educación, hay temas que son más transversales, y hay temas que son puntuales, y dependen mucho del contexto de la comuna.
29: Seguro que sí. Tomás, a la vuelta de la pausa vuelvo contigo, quiero tu mirada del Biobío. Quiero saber también si hay mucho contraste respecto de esa demanda local que pueda surgir en el sur desde el Biobío respecto de lo que pueda surgir acá en la capital de la República de Chile, en la ciudad de Santiago, con las diferencias que ya escuchamos incluso acá entre una comuna y otra, y eso me interesa mucho escucharlo al regreso para compartirlo con nuestros auditores. Esto es Creciendo Juntos, hoy conversando sobre el mes de niños y niñas, justamente con ellos, con niños, con niñas, acá en el estudio Creciendo Juntos. Volvemos.
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2: Mediodía en Chile, aquí están las noticias. Esto es el diario de Cooperativa con Rodrigo Vergara. ¿Cómo te va, Rodrigo?
3: Don Gonzalo, ¿qué tal?
2: Bienvenido.
3: Buenas tardes. Sí, estamos pendientes de los Sartor, caso famoso, ¿no? Está Michael Clark ahí en el banquillo de los acusados, el expresidente Azul Azul, otrora mayor accionista del Club Universidad de Chile, y en una de esas queda en prisión preventiva. Se va a definir en los próximos minutos. Las lluvias del norte con alarma meteorológica en Tocopilla, cuando además se reabre acá en la zona central, al menos gradualmente, para vehículos de carga por ahora, el paso de los Libertadores. Información policial tiene que ver también con lo que pasa en tribunales, con la formalización en la llamada Operación Imperio Ámsterdam. Ahí está, entre otros, mencionado el chico reality modelo Camilo Huerta. ¿Qué más? La mala nueva del Banco Central, que dio por hecho el Producto Interno Bruto de los últimos dos trimestres en rojo. Se estanca la inversión, no es bueno el momento económico, la moneda que defiende su reforma constitucional en seguridad, y en el plano deportivo, la Católica hoy a la cancha a ver si se mete entre los ocho mejores de la Copa Libertadores de América. En una de esas, veremos. Mañana juega Coquimbo.
2: Rodrigo Vergara vuelve a las 12:30 junto a Verónica Franco en la segunda edición del diario de Cooperativa. Muchas gracias.
3: A ti, chau.
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2: De regreso en el programa, esto es Creciendo Juntos, segundo bloque, como cada semana acompañándoles en vivo a través de la radio, también a través de YouTube, Facebook e Instagram de Chile Crece Más, donde ustedes pueden dejar sus mensajes, ahí les leemos también para compartir el programa del día de hoy, así como también en nuestro WhatsApp, el más 569-78-880770. Muchísimas gracias por estar ahí en YouTube, le mando un saludo a Maritza, le mando un saludo también por acá a Nitza Pérez, Pedro Sepúlveda, Eleazar está por acá también escribiéndonos, así que les mandan muchos saludos a nuestros invitados que están acá. Estamos hoy conversando sobre el mes de los niños y las niñas. Estamos escuchando sus voces, sus planteamientos, qué pasa con sus derechos, sus propuestas y sus necesidades. Y tenemos representantes de los consejos de la niñez que están a lo largo de todo Chile y que son una instancia importantísima de participación ciudadana de la infancia, de la adolescencia, para escuchar sus voces, para escuchar sus inquietudes y canalizar eso derechamente al Estado, a las instancias del Estado y a través, en este caso, de la Subsecretaría de la Niñez, en el marco de la Ley de Garantías de la Niñez y de la Infancia. Quienes están hoy acá en la mesa son Génesis Soto, consejera de Huechuraba, Tomás Figueroa, presidente del Consejo Nacional del Bío Bío, Florencia Quesada, del Consejo Nacional ahí en Maipú, y también acompañados hoy por el subsecretario de la Niñez, Marcelo Sánchez. Teníamos pendiente una pregunta, más bien una respuesta a una pregunta que yo había dejado lanzada, que habíamos alcanzado a responder en parte con algunos de los invitados de hoy, que es ¿cuáles son esas necesidades locales que han surgido en las conversaciones de los consejos? En este caso, en lo que a ti respecta, Tomás Figueroa, desde la región del Biobío.
5: Bueno, la región del Biobío.
2: ¿Sí?
5: Ya. Bueno, la región del Biobío, además de tener, claro, concordancia con temas transversales que yo creo afectan a todos,

0: país como es la salud mental y la educación, tiene un diagnóstico que va también por el lado de medio ambiente. Del medio ambiente hablamos de emergencias climáticas, como por ejemplo lo que fueron las lluvias o por ejemplo los incendios que nos afectan año tras año, que es un tema muy preocupante porque no siempre está la respuesta. Siempre se va a valorar los esfuerzos de coordinación, también bomberos, CONAF, que siempre están ahí, pero siempre es un tema que se tiene que ir trabajando para tener una respuesta adecuada a las emergencias. También hablamos sobre el cuidado del entorno, de nuestra naturaleza, nuestros bosques, nuestros ríos, también lo que es el reciclaje, y hablamos también de lo que son las grandes industrias, de qué forma podemos trabajar con estos sectores industriales para ir cuidando nuestro medio ambiente y no generando tanto daño ambiental. Por otro lado, tenemos la conectividad. Somos una región que no está todo junto como Santiago, que ajá, uno puede ir en metro y cruza muchas comunas. Aquí generalmente en Biobío tiene 30 minutos para ir de comuna en comuna, uh-huh, por carretera, y siempre surge la preocupación del estado de los caminos, sobre todo cuando se trata de caminos rurales entre comunas. Claro. Se toma la preocupación del estado de los caminos, la luminaria, y también se habla de dentro de las comunas la conectividad que hay dentro, porque sobre okay, todo a comunas que tienen sectores rurales es complejo la movilidad, porque hay niños, niñas y adolescentes que viven en los campos que, mm-hmm, sin autos tienen que depender de otras personas para su traslado, por ejemplo, a los colegios. Claro. Y también en lo que es de entre comuna y comuna, hay casos de, por ejemplo, comunas aledañas a, por ejemplo, los sectores de Los Ángeles. Uh-huh. Los Ángeles es la capital provincial de la provincia del Biobío, pero tiene muchas comunas alrededor, y generalmente para todo lo que son trámites o incluso acceso a educación superior, los chicos se tienen que ir movilizando en buses, por ejemplo, a la ciudad de Los Ángeles para recibir esta educación, por ejemplo, o tener que hacer diversos trámites. Entonces siempre se habla de conectividad, de cómo nos movemos dentro de la región. Por ejemplo, en la región también está el tema del ferroviario, tren corto Laja, que conecta, ajá, Laja, pasa por distintas comunidades rurales hasta Concepción y llega, claro, hasta Talcahuano. Allá también está la línea 2 que conecta con Coronel, pero siempre está el esfuerzo de cómo llevamos eso más allá, de cómo podemos extendernos y ser una región más conectada que también incluya la niñez, porque la niñez siempre va a necesitar desarrollarse. Concepción es ciudad universitaria, uh-huh, el niño que pasa a ser adolescente, pues pasa a ser adulto joven, necesita también una educación y tiene que ir a un centro de formación técnica, a un, claro, instituto, claro, profesional o a una universidad. Y por lo mismo surge el tema de cultura. Siempre se habla de la preservación de nuestra cultura, uh-huh, pero cultura también de los niños, lo que a la niñez le interesa, que va de la preservación también de lo que son las leyendas locales, historias de primera línea, también de la preservación del patrimonio, sitios históricos, por ejemplo, cuidarlos es parte del diálogo que también hay dentro de la región del Biobío. Por ejemplo, en Concepción, que es una ciudad que tiene mucho patrimonio arquitectónico, siempre se habla de cómo cuidamos este patrimonio, de cómo hacemos que por el deterioro no se bote. Y también en la región del Biobío está el tema de los fuertes de los tiempos coloniales. Hay muchos fuertes, por ejemplo, en Nacimiento está el Fuerte Nacimiento, uh-huh, el cual por suerte ha sido bien cuidado, pero hay otros que no. Igual, okay, se habla, ahí tenemos población de pueblos originarios, también está ese compartir con esas culturas ancestrales, que también es importante y hay que preservarlas. Y como tema final que se habla dentro del Biobío es la vivienda. De primera instancia se dio una mirada hacia el acceso universal, después cambió hacia el hacinamiento, pero se ha llegado a la construcción de vivienda digna como tema a tratar, en el sentido de que todos los niños, niñas y adolescentes tengan acceso a una familia y que sean cuidados y que tengan un hogar al cual llegar al final del día. Esos son los temas que se ven en la región del Biobío, distante, sí, de la región metropolitana, en medida.
1: Claro. Me parece súper interesante que, subsecretario, aparecen temas que, si uno los mira desde lejos, son temas súper transversales. Más allá de la particularidad local, me refiero a que cuando yo escucho el planteamiento del transporte, un planteamiento que nos afecta a todos los ciudadanos.
2: Sí, claro.
1: Lo que pasa es que nos olvidamos que también afecta a los niños y las niñas, ¿no? Y que ahí hay una particularidad que tiene que ver con que todo eso repercute en las condiciones en las cuales ellos estudian y se forman, y que pudieran de alguna manera armarse para el futuro en términos educacionales. En ese sentido, me parece súper interesante, y lo destaco como una cuestión relevante, de qué interesante es escuchar estas mismas necesidades, pero en voz de los niños, ¿no?
2: Totalmente, porque hay matices que no quedan en la política pública, porque cuando hablamos del transporte, lo primero que nosotros en el mundo adulto pensamos es conectividad. Pero cuando hablamos con los niños, lo primero que ellos piensan es la relación, por ejemplo, que tienen con el chofer de la micro. Y a lo mejor ahí lo que es muy asible y que uno puede enfrentar son los problemas de convivencia. ¿Y cómo podemos trabajar, por ejemplo, con el gremio de transporte, los problemas de convivencia con los escolares? ¿Cómo podemos instalar una cultura de buen trato? ¿Cómo podemos trabajar a través de los distintos actores del sector público que interceden en el área de transporte para que esto se materialice? Entonces, empezamos a ver una riqueza en torno a la problemática que no veíamos antes. Porque claro, podemos resolver el tema del circuito, podemos resolver el tema de la conectividad, pero resulta que vamos a ver de que si no resolvemos los problemas de conflictividad en la relación, por ejemplo, entre el chofer y los estudiantes, vamos a tener un problema permanente de convivencia. Entonces, por eso, y eso, perdónenme lo autorreferente del tema, pero lo he podido distinguir en la medida que dialogamos con los consejos consultivos. Porque si no, no pasa. No pasa en el panóptico.
1: Exacto, no aparece
2: público.
1: En la foto. Ahora, también creo yo que es una tremenda oportunidad, y aquí les pregunto si lo ven como una oportunidad para que futuras políticas públicas o acciones que vengan desde el Estado incorporen efectivamente, y desde el momento de la planificación, esta sensibilidad. ¿Cómo lo ven? Digamos, ¿tienen una expectativa puesta respecto de que esa voz que va apareciendo en los consejos consultivos en este caso, y seguramente la conversación entre ustedes en el colegio, en fin, ¿no?, en distintas instancias de la vida, tienen esa expectativa de que en el presente y en el futuro, en la planificación de las distintas ideas y políticas que se generan para el país, esté incorporada realmente esta mirada?
3: Sí, yo creo que algo en lo que nos guiamos los consejos consultivos es que pensamos que los planes que estamos haciendo y las ideas que estamos haciendo, las autoridades las van a tomar y las van a utilizar para mejorar el bienestar de todos nosotros como niños. Lo mismo que conversábamos ayer cuando presentamos nuestro plan de trabajo en la mesa de articulación interinstitucional nacional, presentábamos desde distintas áreas lo que nosotros esperábamos que las personas que participan en la mesa tomaran en cuenta y que hicieran como planes. Por ejemplo, lo de la comunicación con los conductores del transporte público. Nosotros pensábamos y también lo pusimos como propuesta que sea digital en regiones, porque aquí en Santiago la micro se paga con la VIP digital, pero claro, en regiones no es así.
1: Claro.
3: También que se informe a los estudiantes dónde poder denunciar cuando hay problemas con las tarifas, cuando no se aceptan billetes, porque también es un problema que pasa, que hay que pagar una tarifa baja con un billete muy alto y los choferes no lo aceptan.
1: Claro.
3: Entonces, yo creo que todas las propuestas que hacemos como consejos consultivos se hacen pensando en que en un futuro las autoridades las van a tomar y las van a utilizar para hacer planes de trabajo, políticas públicas, etcétera.
1: Ahora, perdón, Génesis, voy contigo, pero antes solo quería hacer el alcance que yo, subsecretario acá, cuando hacía este planteamiento, pienso como esta instancia del consejo consultivo, cuando aparecen estas cosas, aparecen como, voy a plantearlo así, como entre comillas, correcciones que hay que hacer a cosas que ya están, ¿no? Y que a veces esos ajustes van costando porque son sistemas que llevan mucho tiempo funcionando de una determinada manera, ¿no? Que es distinto a plantear un proyecto nuevo que se vaya a hacer en el ámbito que uno quiera, ¿no? En vivienda, en salud, en transporte, pero que considere en lo conceptual y después bajado a la práctica y desde el momento cero, en la planificación, la mirada de la infancia, ¿no? Ahí hay un reto, me parece, ¿no?
2: Yo creo que hay un reto, pero también hay un cambio, fíjate, Gonzalo. Nosotros, lo que ha sido la agenda legislativa que estamos tratando de impulsar, la estamos socializando con los consejos consultivos. Previamente al trabajo prelegislativo, por ejemplo, el tema de entornos digitales. Hemos hecho diálogos de entornos digitales en prácticamente todos los consejos consultivos. En el diseño de un proyecto de ley uno puede tener una serie de medidas que al validarlo con la realidad, con los que van a ser los sujetos sobre los cuales vamos a estar trabajando, etcétera, tenemos que tener las opiniones de ellos. Y tenemos que también abrirnos a descubrir de que hay medidas que pueden ser complementarias o que se pueden ir incorporando. Entonces, una de las decisiones que hemos tomado desde la Subsecretaría de la Niñez es que nuestra agenda prelegislativa incorpore a los consejos consultivos. Porque ahí vamos a lo nuevo.
1: Claro.
2: Efectivamente, esta otra mirada de poder ir haciendo correcciones, que también es súper importante, porque tú no te das cuenta, pero por ejemplo, ayer una de las propuestas que era tremendamente profunda se basaba solamente en articular y gestionar información, que era por ejemplo el tema del acceso a las distintas instancias de salud primaria, secundaria o terciaria. Mm. Y uno no lo pone tampoco en el registro de poder decir, oye, pero en realidad, efectivamente, lo que están haciendo, que es una propuesta que tiene cero peso,
1: claro,
2: que requiere articulación, es tremendamente impactante en la forma en que podemos acceder y garantizar el derecho a la salud. Entonces, hay mucho de esto que, con el sentido práctico que tienen los niños, pueden contribuir efectivamente a que las políticas públicas cumplan su rol. Y en segundo lugar, también en toda esta instancia de la nueva legislación, de los nuevos proyectos de ley que nosotros vayamos desarrollando, el poder levantar la opinión de los niños. En particular porque son actores que intervienen y para quienes precisamente esos proyectos de ley están desarrollándose.
1: Génesis, ¿cómo ves tú esto de poder influir de esta manera en las decisiones de la política pública del Estado?
4: En este momento, como como juventud e infancia influyendo en las políticas públicas, voy a hablar de una perspectiva más municipal.
1: Okay.
4: Nosotros como consejo, hace poco nos reunimos con el Consejo Municipal para plantearles los proyectos que teníamos y nos llamó mucho la atención y nos gustó que se haya tomado realmente la importancia de estas temáticas y se están trabajando actualmente con el alcalde de nuestra comuna, Max Luksic. Y algo bueno, algo bonito de que por fin políticas públicas que son, uno los ve pequeño, a veces son cosas, como decía el subsecretario, que requieren nada de plata, sino como gestión, se tomen en cuenta y se hagan, como lo es la seguridad, como lo es la salud mental, etcétera.
1: Claro, claro. Quiero ir ahora a una fibra más personal. Uh-huh. Y quisiera que nos compartan por qué ustedes decidieron participar de estas instancias. ¿Qué los movilizó? Génesis, quiero partir contigo.
4: Esa es una historia un poco larga.
1: A ver.
4: Ya, mira, yo empecé muy chica acá en el consejo, pero yo inicié porque me quería postular al centro de estudiantes de mi colegio.
1: Okay.
4: Estaba en séptimo.
1: ¿En qué colegio?
4: Se llama Carlos Prat,
1: okay,
4: en la comuna Huachuraba. Yo empecé, me quería postular y terminé con la mayoría de los votos y me quedé en la presidencia. Y ahí es donde conozco a las, en ese momento, OPD, todavía no eran un OLN, y nos empezamos a reunir de a poco como consejo con algunos niños de distintas escuelas de la comuna. Y de poco a poco empezó a crecer esto. Somos uno de los consejos más grandes de la región metropolitana con más de 77 miembros.
1: Wow.
4: Tomando en cuenta que participan escuelas municipales, subvencionadas y privadas.
1: Uh-huh.
4: Entonces, es algo bonito porque tiempo después se nos dio la oportunidad de participar en la postulación hacia el Consejo Regional, siendo esta una de las primeras instancias de una instancia regional. Entonces, ahí empezó como ese camino,
1: claro,
4: al área regional, donde conocí a personas hermosas como lo es la... Uh-huh. Florencia.
1: Florencia, sí.
4: También conocimos a un chico que se llama Amaro, una hermosa persona que era ex consejero de Renca. Entonces te da la oportunidad de conocer otras realidades, otras comunas como lo son, no sé, La Florida, Lo Barnechea,
1: claro,
4: Huechuraba, Maipú, distintas comunas, y tú ves que no todos tienen las mismas realidades, pero a veces son el mismo problema te afecta,
1: claro,
4: o es algo totalmente distinto.
1: Claro.
4: Por ejemplo, en algún lugar es la seguridad. Por ejemplo, en Macul tienen problemas con un poco de la seguridad de la escuela.
1: Okay.
4: Y yo me di cuenta que en Huechuraba también estaba ese problema de que faltaba seguridad en la escuela, pero ¿cómo decirlo? Se solucionó un poco gracias a que el alcalde movilizó la seguridad con la seguridad municipal.
1: Perfecto.
4: Colocando seguridad en las mañanas para que los niños, como había que cruzar la calle, los autos no pasara problemas,
1: claro,
4: con los autos,
1: claro.
4: Entonces uno se da cuenta de que hay cosas que son similares y otras cosas que son totalmente distintas.
1: Qué increíble, pequeñas decisiones tienen grandes, grandes impactos. Florencia, en tu caso, ¿qué te movilizó a participar de los consejos consultivos?
5: Bueno, yo siempre he sido una niña muy curiosa, siempre desde chica me gustaba mucho la historia, bueno, todavía, pero me gustaba mucho leer, y siempre me pasaba que yo me metía en todas las conversaciones de los adultos.
1: Okay.
5: Quería opinar, quería participar, y me pasó que siendo más grande, ya cumpliendo 10, 11 años, me sentía un poco fuera de lugar, como que sentía que tenía muchas ganas de participar en todo, pero no sabía cómo encajar. Okay. Y yo creo que es un tema que le pasa a muchos niños ahora, que no saben cómo canalizar esa energía, cómo canalizar esos gustos que uno tiene, que a veces se siente un poco rechazado en el colegio. Me pasaba en el colegio que yo, no sé, un compañero le decían que se sacara un aro, y yo decía, ¿por qué se tiene que sacar el aro si nosotras podemos tener aros? Y ahí todos decían, ah, ahí está la Florencia que está peleando otra vez. Y ya como a los 13 años me llegó esta oportunidad en el colegio por el centro de alumnos de participar en los consejos, y me di cuenta que era algo que me movía mucho, me ayudó mucho a darme cuenta también de los privilegios que tengo yo, porque yo puedo ser parte de esto gracias a que tengo el apoyo de mi familia, me apoyan en todo lo que hago, mi mamá, mi papá, mi abuela, mi tía, me traen a estas cosas, toda mi familia está conmigo, claro. Pero me di cuenta que otros niños no tenían ese apoyo. Entonces yo dije, ¿qué puedo hacer finalmente para poder ayudar a esos niños y para poder mejorar cómo vivimos todos los niños del país? Porque yo creo que es injusto que yo tenga una buena calidad de vida y que otro niño no. Entonces eso me ayudó mucho, en realidad, el consejo, darme cuenta de las cosas que me gustaban también, darme cuenta que me gustaba mucho la política, que me gusta participar en estas cosas. Yo creo que los consejos son un espacio súper bueno también para poder descubrir, claro, las habilidades que uno tiene y poder descubrir finalmente lo mismo que decía la Génesis, cómo viven otros niños, y que mi realidad no es la realidad de otro niño.
1: Claro, es súper importante tener conciencia de eso y tratar de palparlo en la mayor medida posible. Tomás Figueroa, en el BioBio, ¿qué te movilizó? ¿Por qué decidiste participar de estas instancias?
0: Bueno, esto parte desde chiquitito. Mis papás siempre me dijeron que a la edad de 3 años yo decía que quería ser presidente de Chile.
1: ¿Ah, ya?
0: Sí, muy curioso, porque parece que el camino va hacia allá.
1: ¿Qué tal?
0: Y bueno,
1: guarden esta declaración, por favor.
0: Por favor.
1: Sí, sí.
0: Bueno. Yo siempre quise participar, siempre quise ser parte, por ejemplo, de la directiva de curso, siempre quise participar, alzar la voz, pero jamás se me dio. En todo lo que llevo de colegio, liceo, jamás he sido presidente de curso. Uh-huh. Y bueno, uno nunca es profeta en su tierra. Uh-huh. Por lo mismo, empecé a buscar en primero medio, gracias a mi mejor amigo, me pude poner en una lista de centro estudiantes, salí electo, y ahí empezó todo, yo digo.
1: Okay.
0: Porque estando en el centro de estudiantes llegó una invitación de algo que nunca habíamos escuchado: Oficina Local de la Niñez, Consejo Consultivo.
1: Okay.
0: Yo llegué primero medio, sabiendo nada de participación ni de derechos, era yo en un estado de inexpertise absoluto. Bueno, llegué, empecé a participar, me maravillé. Fue una experiencia muy bonita ese primer consejo consultivo, porque me di cuenta que la voz de los niños, niñas y adolescentes importa y tiene que ser escuchada, tiene que ser respetada. De ahí en adelante empecé a tomar más fuerza, siempre del apoyo de mi familia, con quien siempre estaré muy agradecido, uh-huh, también de mis amigos, de mi grupo sobre todo, que tengo hace un tiempo, La Clica, así que les mando un saludo también, que siempre han estado ahí, también mi familia, mis papás, mis abuelos, mis tíos. Uh-huh. Entonces siempre he estado acompañado. Este camino no se recorre solo. Y bueno, de ahí postulé al Consejo Regional, salí electo primera mayoría, representante nacional de la región del Biobío, llegué al Consejo Nacional. Y en el Consejo Nacional empecé a participar siempre muy responsablemente, siempre representando a mi región, uh-huh, y siempre hablando por los demás, nunca por mí.
1: Claro.
0: Porque esa es la base de la representación. Uno no habla por uno mismo, sino que representa los intereses de las personas a las cuales uno representa. Y bueno, el camino se fue cuadrando, yo me fui desarrollando, llegué a ser presidente del Consejo Nacional, cargo que hoy en día respeto mucho, uh-huh, y espero que esto que se está haciendo hoy se siga haciendo, porque de verdad es muy importante para Chile, porque el que chicos estén en esta posición hoy en día los desarrolla también para ser los líderes del mañana.
1: Seguro que sí.
0: Entonces, sí, la motivación que yo tuve viene desde muy chiquitito y responde al deseo de querer hacer un Chile mejor.
1: Ahí está, creo que eso es representativo también de Florencia, de Génesis, lo que nos acaba de decir Tomás, y también Génesis y Florencia por sí mismas han planteado sus motivaciones, la curiosidad, el deseo de conocer, de interactuar también, de conocer otras realidades, es una cuestión que siempre es muy importante, incluso lo plantearía en relación a los capítulos anteriores de este mismo programa, en función del estímulo cognitivo, del estímulo cerebral, en fin, del estímulo al final como formación de las personas que llegamos a ser en una sociedad como la que vivimos. Subsecretario Marcelo Sánchez, ¿cómo Una familia puede impulsar la participación de sus hijos, por ejemplo, o esos hijos que tienen intereses, ¿cómo pueden canalizar el deseo, el interés, la inquietud, como la han tenido Génesis, Florencia y Tomás, de participar en estas instancias de escucha activa?
2: Yo creo que hay varios espacios, ¿eh? El primero es poder

0: acercarse a las oficinas locales de la niñez, conocer lo que están haciendo otros niños, que la oficina local de la niñez sea un espacio de participación, de promoción, de prevención, no solamente de lo que es, que también tiene un rol muy importante en la gestión de casos, pero eso es la diferencia de la oficina local de lo que era la OPD. La OPD gestionaba casos de graves vulneraciones. Acá el rol que tiene la oficina local es prevención y promoción, así como también hacerse cargo de estas situaciones para poder derivarlo a la protección reforzada. Pero es fundamental el acercamiento, es fundamental que los niños, ya sea con su familia o solos, se acerquen a las oficinas locales de la niñez, vean los espacios de participación, participen en sus centros de alumnos en los colegios, participen en sus representaciones cuando no hay centros de alumnos, etcétera. O sea, es clave la participación. Y aquí esto, Gonzalo, y te lo digo muy en el corazón, esto me deja a mí muy tranquilo, porque acá tenemos a los servidores públicos de mañana, tenemos a los jefes de servicio, tenemos a los subsecretarios, a los ministros y al presidente, a lo mejor.
1: Claro, claro que sí.
0: Los tenemos
1: claro,
0: acá.
1: Acá están.
0: Y es cierto, las leyes de niñez muchas veces son muy lentas, pero sabemos que en una generación más vamos a tener niños que fueron niños ayer y que van a ser los líderes del mañana, que van a tener especial conciencia de la participación de los niños en las políticas públicas. Y ustedes tienen esta aposta tan importante para ir formando sus carreras, su servicio público en el sector privado, en la filantropía, en el sector público. ¿Para qué? Para poder hacer este cambio
1: tan
0: importante y darle la aposta también a otros niños en el futuro
1: en
0: que hagan estos cambios más profundos.
1: En esas instancias y en las comunidades finalmente a las que ustedes pertenecen y en las cuales cada uno de nosotros puede hacer la diferencia. Les quiero agradecer muchísimo, subsecretario de la Niñez Marcelo Sánchez, Florencia Quesada, Tomás Figueroa, Génesis Soto, que son participantes de los consejos y dirigentes de los consejos de la niñez que están desplegados en todo Chile. Gracias por visitarnos, gracias por compartir con nuestros auditores. Hasta la próxima. Que estén muy bien.
0: Muchas gracias.
2: Chao.
1: Volvemos la próxima semana en Creciendo Juntos. Chao.
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1: 17 grados. 17 grados en Santiago.
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5: ¿Cómo están? Buenas tardes. Bienvenida, bienvenido a esta segunda edición del diario de Cooperativa en esta jornada de martes 18 de agosto, Día de la Solidaridad en nuestro país, en recuerdo a San Alberto Hurtado. Cielos despejados en Santiago, 17 grados 4 décimas la temperatura, la humedad llega al 45%, estamos esperando muy agradables 21 grados en las próximas horas. Claro que ya les decía que estamos con 17, se puede seguir subiendo 3 graditos más. ¿Cómo estás, Rodrigo? Buenas tardes.
6: Sí, buena tarde, Vero, solcito por acá. Se nubla nuevamente en el norte y vuelve a llover, ¿eh? Eso indica el pronóstico para la tarde y la tarde-noche de este día martes 18 en Atacama y también en la región de Antofagasta. Ojo con eso porque hay harta preocupación por lo que está ocurriendo ahí. Vamos a estar en contacto con esa zona durante el día. También con el deporte, por la Católica que juega Copa Libertadores de América. La Serena Coquimbo hoy día 19 grados de máxima, se esperan 19 también en Arica, por ejemplo. 21 en Antofagasta, claro, y parte del problema que está lloviendo con calor. 18 en Valparaíso, 18 en Rancagua, 17 en Talca, igual que en Chillán. 16 para el Gran Concepción, 15 en Temuco, igual que en Valdivia. 12 en la región de los Lagos, 8 en Coyhaique con precipitaciones. Lluvia también para Punta Arenas con apenas 7 grados de máxima en esta jornada de día martes. 19, agradable, la isla de Pascua y también el archipiélago de Juan Fernández, con algo de viento, sí, ahí en Robinson Crusoe. Martes 18, así partimos.
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7: Perteneciste a una.
6: Escuchamos a Shakira, parte de los artistas colombianos, la Armada colombiana que inunda el mundo con su música, pero también con su solidaridad. En este Día de la Solidaridad aquí en Chile, hay varios artistas que han ido en ayuda de la población en Colombia, de su Colombia natal, después del terremoto, y destaca lo de Shakira, que ha llegado a la zona más afectada, al departamento del Chocó.
5: Junto con el filántropo estadounidense Howard Graham Buffett, va a impulsar la construcción de 10 nuevos colegios en ese departamento a través de la Fundación Pies Descalzos. Por eso estamos escuchando precisamente esta canción de los primeros tiempos de Shakira. Ha resuelto colaborar para construir 10 escuelas nuevas en el Chocó. Cada día que los niños no van a la escuela, dijo Shakira, es un día que pausamos su futuro y eso no lo podemos permitir. Dice que por iniciativa suya, el movimiento Global Citizen va a aportar algo así como $500,000 y que la promotora de conciertos Live Nation donará otros $500,000. Habrá $1,000,000 destinados a la reconstrucción de escuelas destruidas por el terremoto en esta zona del Chocó, que es una de las más pobres en Colombia.
6: Sí, pues la llamada zona cero de la catástrofe. Ahora, hay otros lugares también muy complicados, Pereira, Armenia, Manizales. Bueno, el despliegue de Shakira es noticia por la importancia de su figura, y además aprovecha eso ella para hacer este llamamiento a empresas, a fundaciones, a gobiernos y organismos internacionales a multiplicar la ayuda para Colombia, a no abandonar a las víctimas, a sus familiares post terremoto, uno de los terremotos más grandes, más graves de las últimas décadas en ese país.

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1: Partimos con las noticias, en contacto con el norte del país. Queremos saber de las lluvias en el norte grande. Hay más de 300 personas en albergues, lo más complicado en Antofagasta, Tocopilla y Taltal. Dayan Márquez, estamos contigo. ¿Llueve esta hora en Antofagasta? Buenas tardes.
2: Buenas tardes, Verónica. En Antofagasta ha estado bastante intermitente las precipitaciones, pero mucho más intensas aquí durante las últimas jornadas, según la información, a eso de las 13 o 14 horas ya podría ser mucho más constante. Recordemos que se encuentra la región en bajo alerta meteorológica. Se tomó la clases suspendidas, también hubo un rebalse de aguas servidas en la costanera y hay corte total de la ruta 1 por la activación de una quebrada a la altura de Caleta Conchuelas. Se vigilan exhaustivamente los 56 campamentos que existen en la ciudad, pero a esta hora la mayor preocupación reviste en el sector Tres Marías de Tocopilla, ya que hubo deslizamiento de material, una especie de aluvión va descendiendo por este sector de la comuna de Tocopilla. Vamos a monitorear este hecho más adelante en el diario de Cooperativa. Estaremos con las reacciones y, por supuesto, con más detalles con respecto a esta alarma meteorológica en la región de Antofagasta.
3: Eso en el norte del país, acá en la zona central. Hay noticias en la cordillera, a más de 3.000 metros de altura. Cristian Augusto, bienvenido, ¿qué tal?
4: Así es, muy buenas tardes. Ya comenzó la reapertura gradual del paso fronterizo Los Libertadores luego de estar clausurado durante 34 días. En primera instancia y hasta el jueves, el paso solo estará habilitado para camiones que viajan desde Argentina a Chile. El viernes y sábado la situación se invertirá y luego del despeje los vehículos de carga se revisará la posibilidad de abrir Los Libertadores a su funcionamiento normal. Los camioneros indican que todo el rubro del transporte de carga sufrió grandes pérdidas y desde la Cámara Nacional del Comercio dicen que mientras los vehículos menores no puedan pasar la frontera, el impacto sobre el turismo seguirá siendo importante. Todo el detalle y las reacciones más adelante en el diario de Cooperativa.
1: Vamos a volver un poco para revisar aquello. Muchas gracias, Cristian. Y nos vamos al Congreso con Jorge Espinoza Cuellar para saber del debate sobre la reforma constitucional que envió el gobierno buscando fortalecer la seguridad pública, dice. Buenas tardes, Jorge.
5: ¿Qué tal? Hola, Verónica, muy buenas tardes. Y el presidente de la República, José Antonio Kast, salió hoy a defenderse de las críticas respecto de que estaría encabezando un gobierno iliberal como antesala a un régimen autoritario. Todo esto debido a la reforma constitucional ingresada a la Cámara Alta para poder reforzar la legislación en materia de seguridad. Recalcó el presidente que se trata de una propuesta respecto de la cual el Congreso tendrá que pronunciarse democráticamente. Vamos a repasar luego aquí en el diario de Cooperativa las materias más controvertidas de este proyecto de ley que algunos parlamentarios han considerado derechamente una locura.
3: Vamos a volver con Jorge Espinoza. Y estamos con Gonzalo Aguirre con este balde de agua fría que trajo el informe de cuentas nacionales del Banco Central. Gonzalo.
6: ¿Qué tal? Buenas tardes. Y el crecimiento del Producto Interno Bruto durante el segundo trimestre del año fue de menos 0,2%, de acuerdo al informe de cuentas nacionales publicado hoy por el Banco Central. Un resultado negativo que apenas supera el menos 0,3% que se registró entre enero y marzo. De hecho, ese dato mejoró desde un menos 0,5%. Con estas cifras, dos trimestres consecutivos de contracción de la economía, expertos dan por confirmada una recesión técnica. Hubo caídas relevantes en la minería por una menor extracción de cobre y el viceministro Mas habló de un semestre desafiante, aseguró que el gobierno va a acelerar el paso de eso, también de empleo público, vamos a estar hablando más adelante.
1: Por supuesto, miramos siempre la economía contigo, Gonzalo Aguirre, y con Felipe Cofré miramos la información policial, marcada hoy por la formalización de Camilo Huerta, un homicidio en Lo Espejo, delincuentes abatidos en dos comunas aquí en la capital. Felipe, buenas tardes.
7: Buenas tardes, Vero. Claro, acá en el Centro de Justicia de la Comuna de Santiago ha comenzado la audiencia de formalización de los 74 imputados en esta operación del OS7 de Carabineros Imperio Amsterdam, que ha desbaratado una organización criminal que utilizaba como fachada la venta de o la distribución de marihuana medicinal para el negocio ilícito de comercialización de droga, principalmente cannabis. Dentro de los formalizados se encuentra el modelo de televisión Camilo Huerta. A esta hora se ha realizado un control de detención, una individualización de todos los imputados y próximamente la Fiscalía va a exponer los antecedentes que ha recabado en esta investigación y en esta formalización que se va a extender por más de un día. Vamos a hablar de hechos policiales, una persona que fue asesinada en la comuna de Los Espejos y en Quilicura y en Colina, personas que fueron abatidas precisamente por agentes policiales en medio de procedimientos de persecuciones. El detalle, por supuesto, más adelante.
3: Eso cuando hay una alerta del Senapreda, ya lo vamos a profundizar con Dayan, pero mira, se han activado quebradas en la zona de Tocopilla y se pide evacuar los sectores Pacífico Norte, Tres Marías, 5 de octubre y 18 de septiembre. Comuna de Tocopilla, la autoridad ha pedido calma, seguir las indicaciones, pero abandonar esos lugares porque es peligroso para la seguridad de las personas permanecer allí a propósito de las lluvias. Esto en la costa norte de Antofagasta.
1: Vamos a estar con eso en los próximos minutos. Vamos a estar también ya hablando del 18, porque falta un mes, pero empiezan a instalarse las fiestas patrias. Gloria Gutiérrez, buenas tardes.
8: ¿Qué tal, Verónica? Buenas tardes. Sí, un mes exacto para el 18 de septiembre, y donde esta jornada ya dos de las principales fondas de la región metropolitana comenzaron con las preparaciones correspondientes para celebrar con todo este 18. Por una parte, la gran fonda de Chile en el Parque O'Higgins, que desarrolla la Municipalidad de Santiago. También la fonda Corazón de Chile en el Parque Estadio Nacional en Ñuñoa. Ambas comenzarán la fiesta a partir del jueves 17 de septiembre, cuando todavía no hay claridad si es que será o no este día declarado como feriado. Durante esta jornada fueron declarados admisibles las tres iniciativas parlamentarias que van en esa línea y que deberán ser tramitadas antes del próximo receso legislativo del 9 de septiembre, último día de trabajo en el Congreso antes de las fiestas patrias. De esto, de cómo se preparan los fonderos, también algo de los precios que se esperan para las fondas, lo revisaremos en esta edición del Diario de Cooperativa.
3: Volvemos contigo, Gloria, con esto de Santiago, con lo que va a pasar en Ñuñoa también, y luego todo el equipo del deporte. Hay novedades, o se esperan novedades, en el caso Sartor, a propósito de la prisión preventiva que se está pidiendo al expresidente de Azul Azul, Michael Clark. Y en la cancha hoy día, la Católica ante Estudiantes de La Plata por Copa Libertadores. En una de esas, esta semana termina con dos chilenos entre los 8 mejores del campeonato.
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1: Hace un par de meses fue un hombre conduciendo algo así como 220 kilómetros por hora por la costanera. Hace algunas semanas, la influencer Naya Fácil, que se grababa a sí misma a una velocidad similar. Hace un par de semanas también hubo un grupo de 8 o 10 personas que terminaron detenidas por ir conduciendo a lo que ahora conocemos como conducción temeraria o una velocidad de conducción temeraria. El caso de Ivette Vergara volvió a instalar con fuerza ese concepto en la opinión pública. Pero la norma que convierte estas velocidades en delito existe desde hace ya casi 4 años. Queremos conversar de este tema con el secretario ejecutivo de la CONACYT, Alberto Escobar. ¿Cómo está, Alberto? Buenas tardes.
9: Hola, ¿cómo están? Buenas tardes.
3: Hola, Alberto, ¿qué tal? Bienvenido.
9: Hola, Rodrigo.
3: Solo quiero partir preguntándole por una declaración de Ivette Vergara esta mañana que dice: cuando uno tiene y anda manejando un auto de alta gama, uno no se da ni cuenta de la velocidad. ¿Es tan así?
9: Mira, no quiero responderle directamente a ella, pero la verdad es que
3: lo digo por la experiencia del manejo en esos vehículos.
9: Ese argumento es un argumento que no se sostiene por ningún lado. Primero que nada, porque la ley de tránsito contempla que uno como conductor debe estar atento siempre a las condiciones del tránsito permanentemente, de tránsito externo, y por supuesto una de las principales cosas es controlar tu velocidad. Para eso tenemos marcadores de velocidad, etcétera. Por lo tanto, esto de que la insonoridad de los vehículos lo hace a uno distraerse, a mi gusto, agrava aún más la condición, porque significa que iba tan distraída que ni siquiera se fijó en la velocidad. Por lo tanto, eso no es ningún atenuante para no cumplir con, para cumplir con la ley.
3: Es decir, las condiciones del vehículo, las comodidades, si se quiere, comillas, el lujo, no tiene o no es excusa para el comportamiento del conductor.
9: No, en absoluto. No, por ningún motivo.
1: Ya, la norma que decíamos es del año 2022, establece que es conducción temeraria si se maneja 60 kilómetros por hora o más sobre el máximo permitido, ¿verdad? O sea, si fuera en la ciudad nomás, serían 110 kilómetros por hora.
9: Así es.
1: ¿Y por qué los 60 kilómetros por hora marcan la diferencia? Esa diferencia de 60 kilómetros,
9: sí,
1: digo.
9: Está perfecto. Recuerda que la ley de tránsito contempla como una falta, una infracción, el exceso de velocidad. Y este exceso de velocidad se contempla, en el caso de la carretera, por ejemplo, que el máximo es 120, llegar hasta un máximo de 159 kilómetros por hora. Cuando ya tú excedes a 60 kilómetros por sobre, ya sales de este rango de falta, ¿no es cierto?, de infracción, y pasas directamente a la condición de un delito. Y cambia completamente lo que tiene que ver con el proceso, ¿no es cierto? Ya lo hemos vivido muy casi en vivo, la formalización, la detención, cuando fue interceptada por la policía, etcétera. Y por lo tanto, al ser un delito, tú vas a la fiscalía, control de detención.
1: Esos son los efectos, ¿verdad, director? Pero sí. ¿Por qué se fijó precisamente ese umbral de 60 kilómetros por hora sobre el límite? ¿Hay una razón técnica vinculada, por ejemplo, al riesgo de muerte?
9: O sea, mira, es bastante más complejo, pero cuando tú excedes en un kilómetro la velocidad máxima, en un kilómetro aumenta de manera exponencial, es decir, por cada kilómetro que tú aumentas la velocidad máxima, aumenta en un 7% la peligrosidad o la posibilidad de tener un siniestro vial con resultado de muerte. Primera cosa. Segundo, el exceso de velocidad en general, a esas velocidades se genera lo que se llama visión de túnel, y por lo tanto tú pierdes la visión periférica inmediatamente, la que es clave para, de alguna manera, tener una conducción segura e integrada dentro del sistema vial. Y lo tercero, los equipos de seguridad pasiva, como se denominan a los que te protegen dentro del vehículo cuando se está produciendo la colisión o el choque, pierden su rendimiento precisamente al aumentar la velocidad.
3: Interesante esto de la visión de túnel, ¿eh? Tiene sentido mientras más rápido va uno.
9: Exactamente.
3: Ya, claro. Y al contrario de lo que yo preguntaba al principio, ¿estos vehículos pueden dar la falsa sensación de seguridad?
9: O sea, cuando hablamos de sensaciones, estamos hablando de subjetividad y estamos hablando de emocionalidad. Y evidentemente, esta sensación de seguridad o esta sensación de que yo estoy más protegido porque voy en un auto con muchos airbags o con etcétera, no deja de ser una sensación, primero que nada. Segundo, ahí aparece un segundo factor que es muy relevante, que es la baja percepción de riesgo que tenemos en general los chilenos, los conductores chilenos, con respecto a varias normas del tránsito, pero particularmente el exceso de velocidad, el consumo de alcohol y el no uso de los sistemas de retención infantil, por nombrar algunos. Por lo tanto, esta sensación de seguridad no pasa de ser más allá que eso, pero cuando tú estás teniendo un siniestro vial, la sensación no te va a salvar de nada.
3: Ya, y a propósito de lo que decía Verónica, pero si no eran 59, o sea, 160, ¿y por qué no 150? ¿O por qué no 140? ¿Qué hace la diferencia?
9: Porque la ley de tránsito ya contempla las otras velocidades máximas sobre 120, ¿no es cierto?, hasta llegar a 159 kilómetros por hora.
3: Siendo igualmente muy peligroso.
9: Sin duda. Piensa tú que las pruebas internacionales que se hacen, como el programa Latin NCAP, choca los vehículos a 64 kilómetros por hora. Entonces, esto va por sobre el doble o más, y por lo tanto, la posibilidad de aumento en las lesiones y por supuesto en la mortalidad es exponencial, como te decía, un kilómetro, 7% más de probabilidades.
10: Director, ¿la conducción temeraria se reduce solo a la velocidad? Porque un conductor podría ir bajo ese umbral y sin embargo zigzaguear, adelantar peligrosamente, realizar maniobras que ponen en riesgo evidente al resto. No sé por qué pensé en motociclistas haciendo piruetas en la, sí, en las, sí, autopistas. Sí.
9: Es lo que hemos visto, ¿eh? Es lo que hemos visto. A ver, entendamos que la ley de tránsito y todos sus complementos, como esta ley de velocidad temeraria y la mal llamada ley de carreras clandestinas, se hace cargo de todo esto que tú me comentabas, es decir, gente que anda haciendo estas maniobras temerarias como el drifting, la pérdida de control, adelantamientos inadecuados, etcétera, evidentemente están contemplados. Y en la medida que uno fiscaliza y puede detener a esta persona, evidentemente la infracción se cursa. Y es todo debidamente definido y detallado. Y en el caso de la mal denominada carrera clandestina, se está trabajando una modificación para mejorar aún la precisión de esto y sacar la palabra carreras clandestinas, porque la verdad es que estas no son carreras clandestinas y nunca lo fueron, sino que es el uso indebido de un bien de uso público como son las vías. Y además se va a perseguir al propietario del vehículo, porque muchas veces se argumenta, oye, no, es que el auto es mío, pero me lo sacó mi hijo, o se lo presté a mi cuñado, a un amigo, y él cometió la infracción. En este caso, uno se va a tener que hacer responsable cuando le preste el auto a un amigo, o cuando le presta el auto a tu hijo, o, en el peor de los casos, cuando tu hijo te saca el auto sin permiso.
10: Oiga, director, hasta ahora hemos visto a carabineros moviendo a los autos, ¿no?, que van más rápido de lo permitido, a velocidad temeraria. Pero la ley Cati, que fue aprobada en el 2023, creó un sistema automatizado de fiscalización con cámaras, con dispositivos tecnológicos. Han pasado más de 3 años y todavía no está plenamente operativa.
9: Así es.
10: ¿Cuándo?
9: Sí, mira, nosotros nos estamos haciendo cargo de poner en funcionamiento el denominado CATI, que en definitiva el CATI es el Centro Automatizado de Tratamiento de Infracciones, es decir, el corazón administrativo de un sistema de gestión de velocidad, que tiene que ser muy preciso, que tiene que ser muy tecnológico y evidentemente tiene que ser muy seguro. Te voy a adelantar algo. Hoy día acabamos de recibir en el Ministerio los primeros dispositivos, que son de una altísima sofisticación, para comenzar a montar, pues son los dispositivos móviles. Acuérdate que la ley CATI contempla dispositivos móviles y dispositivos fijos, y vamos a partir en las pruebas técnicas, porque cuando uno registra un exceso de velocidad, y va a depender, ¿no es cierto?, lo que hemos hablado latamente acá, si es una infracción o termina siendo un delito, es muy importante que el instrumento que lo midió o que lo detectó esté completamente calibrado y completamente incontrarrestable la medición que hizo. Y es por eso que se van a comenzar todas las mediciones técnicas, la calibración, porque no sé si ustedes recuerdan bien, en los 2000, cuando teníamos el sistema de fotopartes, de alguna manera se desvirtuó y fue de alguna manera también deslegitimado por parte de la ciudadanía, que era un cazabobos, que era un elemento recaudador, etcétera. Y en este caso, nosotros contemplamos hacer un cambio completo con respecto a aquello. Está centralizado en el Ministerio de Transporte, en la Dirección de Fiscalización, el Sistema Integrado de Control de Velocidad. Por lo tanto, hay una revisión después de lo tecnológico, ¿no es cierto? La fotografía se toma por atrás para proteger cualquier otro tipo de inconveniente social, y el ser humano que va seleccionando las fotografías de mejor calidad para que sea completamente incontrarrestable cuando ya llega la infracción.
3: Sí, claro, finalmente un medio de prueba.
9: Exactamente.
3: Alberto Escobar, director de la CONACYT, muchas gracias.
9: Gracias a ustedes, pues.
10: Muy buenas tardes, Alberto.
3: Buen día.
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8: Lluvias en el norte a esta hora, evacuaciones en curso debido a los estragos que causa un aluvión en las calles de Tocopilla. En la zona central, el paso Los Libertadores se reabre para vehículos de carga.
9: Caso Sartor, a esta hora tribunal define si deja o no en prisión preventiva, entre otros, al expresidente de Azul Azul, Michael Clark.
8: El gobierno ordena a la UDI y defiende su reforma constitucional de seguridad, también el proyecto Antibarricada 2.0. Suspicacias en la oposición, CAST pide no caricaturizar.
9: Homicidio en Lo Espejo, la víctima recibió varias puñaladas. En Quilicura, carabineros abatió a un delincuente que disparó contra una patrulla policial.
8: En la operación Imperio Ámsterdam formalizan a 74 detenidos por microtráfico a través de los dispensadores de marihuana medicinal. Ese es el cargo. Entre ellos, el chico reality Camilo Huerta.
9: Últimas cifras del Banco Central. El Producto Interno Bruto encadenó 2 trimestres en rojo y además se estanca la inversión.
8: En el exterior, la lluvia y el viento causan estragos en Perú. Comienza el juicio por la muerte de Tupac Shakur a 30 años del crimen. Otro rapero, Kanye West, será la primera gran estrella en volver a Rusia.
9: Y en la cancha, sin San Pedri, la Católica recibe Estudiantes en busca de los cuartos de final de Copa Libertadores. 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
9: Hacemos el diario de Cooperativa. Hacemos el diario de Cooperativa desde una ciudad de Santiago que está con cielos despejados a esta hora. Rozamos los 18 grados de temperatura, una humedad de 48%. Esperamos una máxima de 21. Van a llegar los termómetros ahí, faltan 3 graditos nomás. Brilla el sol en buena parte de la zona centro y centro sur del territorio y rozan todos los 18, 17 grados en Talca, en Chillán, en Concepción, en Temuco. Algunas nubecillas ahí sobre los cielos de Puerto Montt y

0: Valdivia, pero de todas maneras temperatura agradable en torno a los 15 grados. Chubascos desde Coyhaique al sur, Coyhaique, Torres del Paine, Punta Arenas, nieve en la Antártica y chubascos también en la zona norte del país. En el norte grande, en Copiapó, se advierten incluso tormenta eléctrica durante la tarde, mientras que en Antofagasta se advierten chubascos, tormenta eléctrica. Se ha informado de aluviones incluso en Tocopilla hace un ratito.
1: Sí, las imágenes son muy preocupantes de lo que está ocurriendo en Tocopilla, con el agua ya entrando a algunas casas, arrastrando vehículos en las calles. Mira la imagen de Televisión Nacional, la fuerza con la que baja el aluvión por las calles de Tocopilla, eso en la zona costera de la región de Antofagasta, con mucha fuerza, una luz de barro, de sedimento, piedras.
0: Ayuda mucho la inclinación que tiene la ciudad, que era lo que nos decía la delegada, claro, y en buena hora, en la mañana.
1: No se estanca, pero cae con mucha fuerza, la gente encerrada en sus casas, digamos, hoy día hay prácticamente todas las actividades paralizadas en esa zona, y a esta hora el Senapred ha activado alerta SAE para evacuar derechamente algunos sectores. Los leo. Hace media hora, salir de sectores Pacífico Norte, Tres Marías, 5 de octubre y 18 de septiembre. Y ahora hace 20 minutos se activaron quebradas y por tanto se solicita evacuar el sector de Almirante Riveros y la zona de O'Higgins. Todo en Tocopilla, región de Antofagasta, la situación es muy preocupante. De acuerdo a las imágenes que vemos, los videos que nos envía nuestra corresponsal Dayan Márquez, calles inundadas de barro a esta hora.
0: Vamos a estar con Dayan en unos instantes ya desde la región de Antofagasta. Vamos por ahora un poco más al norte porque en Iquique también hay complicaciones. Los alcaldes de las comunas afectadas por las lluvias de los últimos días están pidiendo al gobierno decretar estado de catástrofe. Hans Gotterbarm, buenas tardes.
2: Hola, ¿qué tal? Buenas tardes. Sí, tal como ya lo adelantaban, precipitaciones que aún provocan estragos aquí en el norte de nuestro país y que se supone que debiesen comenzar a declinar en horas de esta noche, de acuerdo a lo que ha señalado también la Dirección Meteorológica de Chile. Todo esto con precipitaciones tanto en Iquique como también en Alto Hospicio, que es una de las comunas que se ha visto también mayoritariamente afectada. Pero un poco más al norte, en Visvir y también en Putre, se ha vivido una situación bien particular porque ha caído una gran cantidad de nieve y es por eso que carabineros y también bomberos han tenido que desplegarse en la zona para poder ejecutar distintos rescates. Todo esto con el propósito de poder evacuar a las personas que han quedado atrapados en la ruta 15CH. En la ruta 11CH. Respecto a esta situación, pudimos conversar con el teniente coronel Raúl Arismendi, quien entregó detalles.
3: Dos buses que transportaban pasajeros con destino a Bolivia por la ruta 11CH a la altura del kilómetro 135, debido a las intensas nevazones que están afectando al altiplano de la región de Arica y Parinacota, habían quedado en la ruta sin poder continuar con su camino. Tomando en consideración esta información, se realizaron las coordinaciones pertinentes tanto con Ejército de Chile como con la Municipalidad de Putre para poder bajar a estos pasajeros y a los tripulantes de ambos buses y albergarlos en un recinto destinado por la ilustre Municipalidad de Putre.
2: Claro, en ese sentido, estas personas fueron evacuadas hasta el cuartel militar de Pacoyo, donde posteriormente fueron asistidas por personal del municipio. Todo esto mientras continúan aún en desarrollo distintos rescates por personal de carabineros y también de bomberos. De hecho, desde la delegación provincial de Parinacota fue el mismo delegado Sebastián Huerta quien señaló que el paso fronterizo se va a mantener cerrado al menos hasta el día de mañana. Un poco más al sur, en la región de Tarapacá, les comentaba que tanto Iquique como Alto Hospicio han sufrido gran afectación, pero hay una situación bien particular en Alto Hospicio porque el alcalde señaló que ya no dan abasto y que se han visto también sobrepasados por esta emergencia, y es por eso que hizo un llamado también al presidente José Antonio Kast a poder declarar estado de catástrofe en el norte.
4: Señor presidente, en Alto Hospicio ha llovido en esta semana más de los últimos 100 años de historia que tenemos. Aquí se ha generado una catástrofe importante. Por eso, le pido y le demando que por favor declare el estado de emergencia para Alto Hospicio. para Iquique y para todo el norte del país, porque toda nuestra gente del norte, Arica, Tarapacá, Antofagasta, hemos sufrido este problema. Con ese estado de emergencia podremos tener mayor facilidad y más acceso para poder recuperar el buen vivir y la vida de nuestras vecinas y vecinos en todo el norte del país.
2: Claro, lo señalaba entonces, el edil está pidiendo también una mayor disposición de recursos, todo esto de una gran cantidad de personas que se ha visto afectada por inundaciones. Hay al menos 15 personas que ya han sido catastradas como damnificados por esta situación, y hay al menos 10 personas que también han llegado hasta distintos albergues aquí en el la comuna, digo, de Alto Hospicio, en la región de Tarapacá.
0: Desde donde nos informa siempre tú, Hans Gotterbaum, gracias, buenas tardes.
2: Buenas tardes.
1: Mientras tanto, en la región de Antofagasta llegó el subsecretario del Interior y justo se, en medio del Cogrit, o a la salida del Cogrit, empiezan los reportes de intensas lluvias de nuevo en la zona de la cordillera de la costa, de las quebradas de Tocopilla. Y hace media hora se activa la quebrada y hay una aluvión tremendo que inunda las calles, que arrastra vehículos, que inunda casas. Eso está ocurriendo en este momento y con mucha fuerza. Son imágenes que pudiste obtener también, Dayan, en la zona de la emergencia. Llama la atención la cantidad de agua caída en 2-3 días en un lugar donde no están habituados a esto. Dayan Márquez en Antofagasta, buenas tardes.
5: Buenas tardes, Rodrigo, Verónica, si es situación de máxima gravedad, se vive hasta ahora en la comuna de Tocopilla, tras la activación de quebradas y riesgo aluvional, Senapred acabó de emitir nuevas alertas SAE solicitando evacuar de forma inmediata los sectores Almirante Riveros, O'Higgins, Pacífico Norte, Tres Marías, 5 de octubre y 18 de septiembre. Este llamado es urgente a los vecinos también a mantener la calma y de dirigirse a las zonas de seguridad y seguir, por supuesto, todas las instrucciones que den los equipos en terreno. Tú lo decías, estas imágenes de verdad que son bastante preocupantes porque se ve cómo comienza esta gran masa de agua y lodo a recorrer algunas arterias de la comuna de Tocopilla, arrastrando rocas, automóviles y todo lo que va encontrando a su paso. Tú lo decías también, este escenario crítico ocurre bajo plena alarma meteorológica regional tras el COGRID, que fue liderado por el gobierno central esta mañana, donde el subsecretario del Interior remarcó la importancia de obedecer estas alertas de emergencia. Escuchemos lo que dijo el subsecretario.
6: Todo el esfuerzo del gobierno y del sistema de emergencia de desastres está desplegado en la región de Antofagasta. Hay una preocupación especial por los campamentos, por los 56 campamentos que hay, sobre todo en a pie de las quebradas. Ya está lista la mensajería SAE para el evento en que deba ser emitida, y el primer llamado que hacemos como gobierno a los ciudadanos de la región de Antofagasta y de todo el país es que en el evento en que llegue un mensaje SAE promoviendo una evacuación, esta se haga, que se haga de acuerdo a lo que la autoridad vaya indicando.
5: A nivel regional ya son más de 500 las personas que se han resguardado en distintos albergues. Hay imágenes también que muestran cómo muchas personas se dirigían hacia o desde Tocopilla y fueron alcanzados también por la activación de la quebrada en Caleta Conchuelas. Esto es en el kilómetro 162 de la ruta 1. Quienes, ayudados por carabineros, fueron sacados de algunos de los vehículos y también trasladados a una zona segura. Quien también se refirió a la situación de esta alarma meteorológica fue el alcalde de Antofagasta, Sacha Rasmilich, que también destacó lo que trae y lo que se está realizando en el marco de estas precipitaciones en Antofagasta.
7: Mañana vamos a también suspender las clases en la comuna de Antofagasta. Mañana ya no vamos a tener lluvia, pero tenemos que poner las escuelas y los liceos a punto. Hay que limpiar, hay que secar, hay que ver que no hayamos tenido problemas en algunas salas. Así que mañana no va a haber clases. Aparte, informarles que ya tenemos contratado, con el apoyo de, en este caso, de Minera Escondida de BHP, camiones foseros para ir despejando algunos puntos críticos donde tenemos acumulación de agua. Tenemos varios listados de que nos han hecho llegar y tenemos este camión y estamos consiguiendo otros más para ir en apoyo a esos puntos. La recomendación para todos, porque la lluvia más fuerte va a ser de la hora de almuerzo en adelante, hasta entrada la tarde y luego sigue hasta la noche, pero en declinación. Traten de no salir de sus casas.
5: Bueno, esa es la recomendación que hace la autoridad en respecto a la conectividad del tránsito en la Ruta 1. Continúa con este corte total al sur de Tocopilla por la activación de estas quebradas. Lo mismo, cortes preventivos en los kilómetros 183 y 118 en Mejillones. La ruta B26 se mantiene habilitada, pero con precaución desde el kilómetro 8 por trabajos en este mismo lugar donde se está encauzando el río. Respecto a las mineras, faena Saldívar sigue paralizada por viento y nieve, escondido opera con restricciones por hielo. SQM mantiene plantas detenidas en Coyafur y Pedro de Valdivia, mientras Codelco Norte, Mantos Blancos, Spence y Centinela operan bajo planes de contingencia. Y según el último análisis técnico de riesgos para Antofagasta, se declara la alerta roja.
1: Alerta roja en la región de Antofagasta a propósito de lo que está ocurriendo a esta hora con la intensa lluvia que cae sobre Tocopilla en la costa y la activación de estas quebradas que generan un aluvión que, por las imágenes que uno ve, copan varios sectores que están siendo incluso evacuados ya por parte de personal de emergencia. Hay imágenes de eso que publica esta hora Mega Noticias con la fuerza del barro como cae por las calles de Tocopilla rumbo al Pacífico. Dayan, cualquier novedad retomamos, por supuesto. Muchas gracias.
5: Buenas tardes.
1: Esto es muy parecido a la imagen de Puerto Viejo ayer en Atacama, en la zona de Caldera y cerca de Playa La Virgen. Lo mismo, claro que ese Puerto Viejo es en un 80% un campamento, una toma, incluso segundas viviendas y algunas bien grandes. Hay camino a Playa La Virgen, hay gente que vive en el lugar, pero en su mayoría está todo lleno de barro, producto de ese aluvión, lo mismo que está ocurriendo en Tocopilla hasta ahora.
8: Vamos a volver con Dayan Márquez cuando sea necesario para saber más de lo que está ocurriendo en la ciudad de Tocopilla, donde incluso se están rescatando algunas familias de este aluvión que, ya decíamos, avanza con mucha fuerza en dirección al mar por la inclinación que tiene en la ciudad. Tanta fuerza que hay vehículos que simplemente se han ido con el agua.
1: Lo arrastró. Y todavía en esa imagen que vemos por Mega se puede cruzar.
8: Sí.
1: Todavía llega ahí con no tanta fuerza como arriba.
8: Es que llega todavía como a los tobillos, pero un poquito más de altura y ya no van a poder hacerlo.
1: No, y la roca, las piedras, puede ser peligroso.
8: Tal cual. Vamos a volver a Antofagasta con Dayan Márquez en los próximos minutos para saber más de lo que está ocurriendo ahí en Tocopilla, particularmente con esta alerta SAE que ha solicitado evacuar sectores tanto en esa ciudad como en Antofagasta. Hablemos de la reapertura gradual del paso Los Libertadores después de 34 días. Los camioneros dicen que la industria ha sufrido grandes pérdidas por este cierre tan prolongado. Cristian Aburto, buenas tardes.
9: Buenas tardes. Ya comenzó la reapertura gradual del paso fronterizo Los Libertadores luego de estar clausurado durante 34 días debido a la acumulación de nieve y las condiciones meteorológicas adversas. La decisión fue acordada por las autoridades de Chile y Argentina tras evaluar el estado de la ruta y los pronósticos del tiempo, por lo que determinaron que existen las condiciones para retomar el tránsito de manera segura. En primera instancia, la reapertura es exclusiva para el transporte de carga que viaja desde Argentina a Chile. Esto será entre hoy y el jueves, desde las 8 de la mañana hasta las 20 horas, hasta el sector de Guardia Vieja, donde desde donde el tránsito será normal en ambos sentidos. La prioridad la tienen los camiones que ya fueron documentados y permanecen en el área de control integrado Uspallata. Para el viernes 21 y sábado 22 de agosto está contemplado que el tránsito se invierta y sean los camiones que están en Chile los que pasen hacia Argentina en el mismo horario, hasta Uspallata, desde donde la circulación es normal en ambos sentidos. El viceministro del Interior y Secretaría General de Gobierno, Claudio Alvarado, estuvo en la reapertura del paso Los Libertadores y entregó su percepción al respecto.
10: Desde hoy día comenzamos a recuperar la normalidad. Indudablemente que cuando un paso de la importancia que tienen Los Libertadores está cerrado por 34 días de manera continua, tiene un efecto económico comercial en abastecimiento de productos, pero esa situación se logró administrar de la mejor manera posible, y ahora con esta reapertura pensamos que si las condiciones del clima nos siguen acompañando, no deberíamos tener ninguna dificultad en los meses próximos.
9: Bien, fueron alrededor de 1.600 camiones los que por el lado argentino estuvieron más de un mes esperando cruzar a Chile en Uspallata. Además, desde aquel lugar a Mendoza había otros 2.000 los que en estos días de reapertura tendrán la posibilidad de cruzar la frontera. El presidente de la Confederación Nacional de Transporte de Carga Terrestre de Chile, Sergio Pérez, habló de las afectaciones producto del cierre del paso que tuvieron los camioneros, que el Canal 24 Horas conversó con algunos de ellos que estuvieron en Uspallata por más de 30 días.
11: No podemos estar expuestos a estos temas climáticos. En países donde realmente cae mucha nieve, no se cierra la carretera. Por lo tanto, yo creo que es el momento en que el gobierno tome medidas definitivas para no tener estas graves dificultades. Hay mucha afectación, pero en promedio, digamos, hay una pérdida diaria para los empresarios dueños de camiones, para las empresas exportadoras e importadoras, también para los conductores.
12: 34 días tuvimos parados en Uspallata nosotros. Estábamos dentro de Uspallata en la aduana. Ahí tuvimos ayuda del Sindicato de Transporte de Mendoza, nos preveían agua y también nos daban almuerzo al mediodía.
13: Y nada, estamos en camino, muy ordenada la salida, un avance, digamos, comparado con años anteriores.
9: Bien, en 2025 cruzaron por el paso los Libertadores más de 427.000 camiones y 6,5 millones de toneladas de mercancías. Por eso, desde el punto de vista económico, el presidente de la Cámara Nacional del Comercio, José Pacomio, dijo que mientras no se normalice el paso por completo, el impacto en el turismo seguirá siendo importante.
14: Mientras los vehículos particulares y los buses no puedan transitar, el impacto sobre el turismo seguirá siendo importante, especialmente para las regiones y localidades que dependen del flujo de visitantes argentinos y del intercambio turístico entre ambos países. Un cierre de 34 días demuestra que no podemos seguir enfrentando este problema solamente con soluciones de contingencia. Chile necesita avanzar en una solución definitiva que permita contar con una conexión más segura, estable y operativa durante todo el año.
9: Bien, por ahora la reapertura del paso no incluye a vehículos particulares ni a buses, ya que las autoridades decidieron dar prioridad al transporte de carga. El turismo interno desde Uspallata continuará suspendido hasta nuevo aviso, por lo que luego de la planificación anunciada para los camiones, se podría considerar a otro tipo de vehículos para que el paso a los Libertadores completo avance hacia una operación normal.
8: Muchas gracias, Cristina Burto. Buenas tardes.
9: Buenas tardes.
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1: Se activan las quebradas, hay un aluvión en Tocopilla, las calles repletas de barro a esta hora, autos arrastrados por esa emergencia y se ordena evacuar varios sectores, a algunos, Almirante Riveros, también el sector de Tres Marías y 5 de Octubre, está ocurriendo a esta hora y en la región de Antofagasta. Información policial, sepamos de esta operación Imperio Ámsterdam con Camilo Huerta hoy día en el tribunal, entre los más de 70 imputados, de eso y más, Felipe Cofré, buenas tardes.
16: Hola, muy buenas tardes. Claro, a esta hora se desarrolla la audiencia de formalización de estos 74 imputados por el delito de tráfico de drogas y asociación ilícita de integrantes de una organización criminal que, como sabemos, utilizaba como fachada la venta de marihuana medicinal a través de 23 dispensarios en varias regiones del país. Ahí se ocultaba este negocio ilícito que comprendía la venta, la comercialización, distribución y producción de cannabis sativa fuera del marco permitido por parte de estos dispensarios. Dentro de los detenidos se encuentra el modelo de televisión Camilo Huerta, dueño de uno de estos dispensarios investigados, en donde se presume se comercializaba cannabis de forma ilegal, y además del que se conocieron ayer conversaciones con uno de los líderes de la organización, Andrés Astorga, que también está siendo formalizado a esta hora, del que habría recibido un pago de cerca de 50 millones de pesos. Antes de esta audiencia de formalización, habló el abogado de Camilo Huerta, Rodrigo Núñez, a quien escuchamos.
17: De esta etapa en adelante, la verdad que es un tema más bien técnico. Entonces tenemos que esperar los cargos, tenemos que esperar en definitiva lo que plantea Fiscalía, y en base a eso nosotros hacemos nuestros descargos. Estoy al tanto de la escucha, tenemos la carpeta, hicimos un análisis, así que eso.
18: ¿Las escuchas ponen en jaque un poco la situación judicial de Camilo?
17: Nosotros creemos que no.
19: ¿Sabes que él habría recibido 50 millones de pesos?
17: Sí, claro. Todo eso lo tentamos al tanto, ¿sí? Y lo vamos a explicar.
19: ¿Qué es lo que dice él? ¿Cómo se declara?
17: Sí, inocente.
16: Claro, dice que se declara inocente respecto de los delitos que se le imputan a él y a los otros imputados en esta investigación denominada Imperio Ámsterdam, que empezó en 2024 y que finaliza el año pasado, y que es una investigación que cuenta con muchos antecedentes, principalmente escuchas telefónicas. Es por eso que ya individualizados todos los imputados en esta fase de la audiencia de formalización, se ha entregado una planificación por parte del Ministerio Público de cuánto va a demorar la exposición de dichos antecedentes. Se ha estimado por parte del Ministerio Público, sin sumar las intervenciones de los defensores privados, que son hartos, cerca de 5 días de formalización en lo que va a demorar proceso. Es al menos lo que se estima. Vamos a revisar información policial de las últimas horas también. Todo mientras se desarrolla, como dábamos cuenta, esta audiencia de formalización. Partimos en la comuna de Quilicura, en donde un hombre fue abatido por un carabinero en medio de una persecución policial. Esto ocurre en la Villa San Luis. Esta persona, que estaba a bordo de un vehículo, habría huido de una fiscalización de una patrulla mixta de personal de carabineros y de personal municipal. Es por eso que en esta huida intenta colisionar a este vehículo municipal, y es por eso que el funcionario que iba al interior es quien termina efectuando disparos en contra de esta persona, que termina perdiendo la vida en la comuna de Quilicura. Escuchamos la palabra de la PDI, que de la comisaria Margarita Parra, quien entrega detalles respecto de la dinámica de este hecho.
20: El vehículo ingresa a un pasaje sin salida y debido a eso el vehículo se detiene en primer momento, retrocede e impacta golpeando, chocando al vehículo de seguridad municipal en reiteradas ocasiones. Ahí el funcionario de carabineros hace uso de su arma de servicio con la finalidad de que detenga el automóvil y su actuar, no, haciendo caso omiso, y ahí resulta fallecido en el lugar.
16: Una situación similar ocurrió en la comuna de Colina, en donde funcionarios de la PDI abatieron a otro delincuente que intentó huir de una detención por el delito de homicidio, y también se suma al asesinato de un hombre de 30 años al interior de su domicilio en la comuna de Lo Espejo. Ahí se investiga en la intervención de terceros por parte de un amigo quien habría tenido o habría albergado por algún tiempo y con quien habría tenido una discusión esa de materia de investigación, la investigación de este último asesinato.
1: Felipe, gracias.
16: Buenas tardes.
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8: Momento de hablar de deportes, de saber de la UC, que va a salir a buscar avanzar a los cuartos de final de la Libertadores, con cambios en la defensa y una delantera hasta ahora inédita. Sabemos también algo de Alexis Sánchez, del superclásico. Ernesto Contreras, buenas tardes.
23: Hola, Vero, Rodrigo, ¿cómo están? Hola. Muchas cosas pasando hasta ahora. Vamos a ir primero al Centro de Justicia, donde está Maximiliano Videla, porque se espera que en minutos se conozcan las medidas cautelares para Michael Clark, a quien se le pidió prisión preventiva. Maxi Videla, entre otros actores de este caso. Sartor, ¿cómo estás?
24: Justamente, ¿qué tal, Ernesto Contreras, Rodrigo, Verónica? Hola. Así es, la sala está pedida hasta las 2 de la tarde, así que máximo en 33 minutos más vamos a saber las medidas cautelares para Michael Clark y los otros 10 imputados en el caso Sartor, recordemos, por estos 11 ejecutivos formalizados por administración desleal, estafa, lavado de activos, negociación incompatible, entrega de información falsa al mercado y fraude por omisión de oferta pública de adquisición de acciones OPA. En el caso de Michael Clark, en lo que ha transcurrido de la mañana, esto empezó ya a las 9, ya van casi 4 horas de exposición de la jueza Paulina Moya, se validaron ya los antecedentes para constituir 5 delitos en el caso del expresidente de Azul Azul: administración desleal, información falsa, el lado de la OPA, negociación incompatible y lavado de activos. Así que a la espera de que termine su exposición en la jueza Paulina Moya, no debiesen faltar más de media hora, van a venir las medidas cautelares para Michael Clark y los otros 10 imputados en este caso Sartor.
23: Estaremos atentos a eso desde las 14, Maxi, porque coincide con el arranque del programa y seguramente ya se conocerá la suerte de un tranquilo Michael Clark cuando arriba al Centro de Justicia, como ha sido la tónica en todo este proceso.
24: Sí, muy tranquilo, pero al igual que Pedro Pablo Larraín, cuando ingresaron nada más, cuando entraron a la sala y empezó a exponer la jueza, se empezaron a hundir en sus sillas, a bajar la mirada, se tomaban la frente, saben que se viene muy complicada su suerte, digamos. Entraron tranquilos, pero con el devenir de la mañana esa tranquilidad ha ido desapareciendo, Ernesto.
23: Ya pues, a las 14 enganchamos desde allá, Maxi, para conocer el dictamen de las medidas cautelares que le van a dar a Michael Clark y a estos otros integrantes del caso Sartori.
24: Dale, abrazo.
23: Chao. Ya, la jueza Paulina Moya, en esta larga exposición, ya decidió que es constitutivo de delito la administración desleal, la negociación incompatible, hay fraude a la OPA, lavado de activos y entrega información falsa al mercado. Descartó, eso sí, como sexto delito el contrato simulado. Así que, claro. Si no va al fútbol...
1: El cargo de estafa.
23: Claro, si no va al fútbol está perdiendo 5-1. Veremos, claro, en cuanto a lo que ha hecho la jueza Paulina Moya. Esto va a estar de acá a las 14, probablemente ya con resolución. Juan Lara Luco, el mundialista Juan Lara, el que estuvo en cerca de 13 partidos en el VAR, va a ser el árbitro del Clásico 200 del domingo a las 15 entre Colo-Colo y la U. Así que va a ser algo inédito para él, nunca ha dirigido un superclásico. Hoy día juega la Católica, recordemos, con un equipo bastante alternativo: Bernedo en la puerta, Dani González, Agustín Farías, Branco Ampuero y el Keno Mena en el fondo, Suki, Joan Valencia, Jimmy Martínez. En el mediocampo estará Diego Corral, Justo Gianni y Martín Gómez. El Pesadilla va a estar encabezando el ataque. Inédito el ataque de la UC, 19:30 nosotros al aire para la transmisión de este partido, donde el Pesadilla. La UC del 2011, de aquella infausta jornada de Paulo Garcés en el Centenario, que no llega a los cuartos de final de la Copa Libertadores de América. Harto rato ha pasado desde aquella instancia, así que ojalá que ahora la UC lo pueda lograr. Una Alexis Sánchez, lo escuchamos, fue presentado en el Montreal de la MLS. Mañana podría estar citado para jugar contra el Columbus Crew, ahí sí, y dijo que se siente de 25.
8: Me encanta.
23: Escuchemos.
8: Pura actitud.
23: Eso. Alexis.
0: No, yo físicamente me entrené en Italia, porque estuve en Italia. Obviamente que me faltan partidos. Creo que ya con el tiempo de jugar más partidos voy a sentirme mejor físicamente. Pero yo siempre digo, mi cuerpo es como un niño de 25, porque siempre me recupero rápido, mi cuerpo es pequeño y tengo la facilidad de adaptarme rápido al equipo. Y yo me siento bien físicamente. Quería estar un año más en Europa. Sevilla me quería un año más. Tomé la decisión de que era el fin de Europa y venir acá. Con Montreal físicamente me siento bien, me sentía bien entrenando con los chicos de 22 años, corría más que ellos y ellos me preguntaban, ¿qué tenés? ¿Por qué estás tan bien? No sé, qué sé yo, me preparo bien físicamente y no sé, pero al final lo tengo que demostrar en el campo, el sábado, miércoles y todos los días se me exijo, es porque compito. El día que no me exija personalmente, diré, no puedo más.
1: Era.
8: Me gusta la actitud de Alex.
1: De 25.
23: Sí, dijo además
8: que corro más que los de 22.
23: Lo sedujo la liga, porque hay mucha estrella. Bueno, está Leo Messi, sin ir más lejos, pero están yendo hacia allá muchos jugadores a retirarse. Lo hizo Thomas Müller, lo hizo Lewandowski, bueno, ahora Alex, estaba antes Messi, llegó Casemiro, así que están todos yendo para allá. Se espera incluso que Neymar en algún momento pueda caer al Inter de Miami, es lo que se comenta. Así que Alexis mañana podría debutar ante el Columbus, va a estar citado, todo indica, en su estreno en la MLS.
8: Ya pues, Ernesto Contreras con la información del deporte. Seguramente ustedes van a estar abriendo a las 2 de la tarde con las resoluciones ahí en el caso
23: desde Sartor. El Centro de Justicia con Maxi, estaremos con la Católica y Colo Colo, que también tiene cositas con Arturo Vidal.
1: ¿A qué hora es la transmisión hoy día?
23: 19:30 del Claro Arena. Vidal dijo en su transmisión de Kick ayer, tranquilo, sí, que la 35 no se nos escapa. No hay forma que perdamos 4 partidos. Bueno, la confianza del rey lo escucharemos hoy día a las 14 también.
8: De confianza, bien también.
23: En semana de clásico, perfecto. Perfecto nos viene.
8: Gracias.
23: Chao.
8: Chao.
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11: 19 grados. 19 grados en Santiago. 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Una, 40 minutos. Una, 40 minutos.
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8: Les hemos estado contando desde el inicio del diario de Cooperativa que hay una alerta roja vigente en Tocopilla, emitida por el Servicio Nacional de Prevención y Respuesta ante Desastres, la SENAPRED, por un severo evento meteorológico que ha provocado aluviones, la activación de múltiples quebradas, el arrastre de vehículos en la comuna de Tocopilla. Volvemos a la región de Antofagasta, estamos nuevamente con Dayan Márquez, ya en contacto. Dayan, ¿cuál es la situación a esta hora?
13: Bueno, a esta hora comienza ya un monitoreo mucho más exhaustivo para poder visibilizar y también catastrar el daño que ha dejado la activación de estas quebradas, la reactivación de las quebradas de Limón y 5 de Octubre, lo que provocó un violento aluvión que bajó por diversos sectores poblados, arrastrando vehículos y también material pesado por diversas calles, lo que también ha provocado daños en el mobiliario urbano. La alcaldesa de Tocopilla, Yubica Kurtovich, confirmó la fuerza destructiva de este lodo, logramos conversar con ella unos minutos. Les invito a escuchar qué fue lo que brevemente nos dijo.
14: Se activaron las quebradas de Limón, que está en la Pacífico Norte, también la de 5 de Octubre, que está bajando por Cayo Higgins. Hay una fuerza de barro bastante poderosa que está arrastrando vehículos. Lo que pilla, lamentablemente estamos en esta emergencia, yo estoy en un resguardo y pronta a salir para que poder recuperar mi ubicación en el municipio.
13: Bueno, lo decía la alcaldesa, y en este instante está resguardada junto a otras autoridades a la espera, por supuesto, de poder salir a hacer este recorrido y poder catastrar los daños que se han provocado hasta ahora. Ha aumentado la intensidad del caudal de este aluvión que ha bajado por diversas calles de la comuna de Tocopilla, lo que ha causado bastante preocupación, considerando que reviven las personas el episodio ocurrido durante el año 2015. Tú lo decías, Verónica, a raíz de la gravedad y magnitud de este evento, SENAPRED canceló la alerta amarilla y declaró alerta roja para las comunas de Antofagasta, Tocopilla, Mejillones y Taltal, con el objetivo de poder movilizar todos los recursos extraordinarios del Estado. En cuanto a conectividad, la ruta 1 continúa con corte total y también se registraron deslizamientos a la altura de Caleta Conchuelas, la que también fue evacuada por prevención y por seguridad.
8: Claro, las autoridades han activado el sistema de alerta de emergencia, el sistema SAE para los celulares, pidiendo evacuar de forma forma inmediata los sectores Pacífico Norte, Tres Marías, 5 de octubre, 18 de septiembre, Almirante Riveros, O'Higgins, Población Colón y Huella Tres Puntas.
1: Es muy preocupante lo que está ocurriendo ahí. La emergencia está en curso, prácticamente en directo está ocurriendo a esta hora en Tocopilla, con mucha preocupación de la población que pierde muchos vehículos, eventualmente también inundaciones en locales comerciales, en casas. Afortunadamente esto está con una pendiente bien inclinada y el agua pasa rápido, con muchísima fuerza, sí, y arrastrando todo a su paso, pero pasa rápido rumbo al Pacífico después de lo que ha ocurrido.
8: Retomamos el contacto en cualquier momento contigo allí en la región de Antofagasta, Dayan Márquez. Gracias, buenas tardes.
13: Buenas tardes.
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1: Sigue lloviendo, faltan por lo menos 10 milímetros más de agua que caiga. Eso es lo que indica el pronóstico en esa zona del país. Vamos al Congreso por ahora y el debate en torno a la reforma constitucional en seguridad presentada por el Ejecutivo. Hay polémica ya. Jorge Espinosa Cuellar, buenas tardes.
2: Sí, muy buenas tardes. Un solo artículo de 8 numerales o modificaciones contiene esta propuesta de reforma constitucional en materia de seguridad que ingresó al Congreso el gobierno del presidente Kast. No solo lleva al artículo primero de la Constitución el deber del Estado de proteger la seguridad pública, sino que también habilita para que mediante una ley de quórum calificado se fijen penas y medidas especiales a condenados por terrorismo y crimen organizado, como la inhabilitación para acceder a prestaciones sociales hasta por 15 años después de cumplida la pena, respecto de sus derechos en salud, educación, participación en sindicatos y seguridad social. Señala también que una ley establecerá un registro de organizaciones criminales, pero lo más resistido es que permite al presidente de la República en ejercicio, previo informe del Ministerio Público o del Consejo de Seguridad Nacional, de declarar que una organización es terrorista o de crimen organizado. Y además, la facultad de crear, la reforma propone crear un estado de excepción constitucional por calamidad y amenaza grave e inminente o afectación grave de la seguridad, que conlleva también la facultad de que el presidente pueda declarar este estado de excepción por hasta 8 meses. Antes de pedir un pronunciamiento del Congreso, periodo en el cual no solo podría suspender derechos civiles como la libertad personal y de locomoción, sino también interceptar, abrir o registrar comunicaciones. No solo el senador Matías Walker, sino también Karim Bian, que lo han considerado una locura, y si bien se trata de una propuesta de reforma que ingresó por el Senado, también genera preocupación por los diputados y presidentes de partidos de oposición como Raúl Soto del PPD.
3: Acá hay un paso peligroso a un gobierno iliberal, y un gobierno iliberal es la antesala de un gobierno autócrata y autoritario. Esta reforma constitucional nos parece innecesaria. Se puede avanzar con los más de 30 proyectos de ley que están propuestos. ¿Por qué abrir hoy día un tercer proceso constitucional? Esta no es una reforma constitucional minimalista, es una reforma constitucional que va a aspectos de fondo.
2: En una actividad pública, concretamente en el traspaso de mando de la Federación de Medios, fue el presidente de la República, José Antonio Kast, quien salió a defenderse de las críticas políticas dirigidas en su contra.
4: En algún momento, quien habla no ha respetado los resultados electorales. ¿Alguna vez alguien podría decir que ha abusado de alguna facultad para socavar el régimen democrático? ¿Acaso he censurado algún medio de comunicación? Nada de todo eso ha ocurrido, pero siempre va quedando la sospecha. Y se van generando especies de mitos. Lo importante son los hechos. Algunos podrán molestarse, y es legítimo cuando uno plantea un estado de emergencia, como el que estamos planteando ahora. Pero lo que planteamos es un debate parlamentario. Por eso es tan importante cuidar los dichos y no caricaturizar.
2: Paralelamente a la propuesta de reforma constitucional, el gobierno está desplegando su agenda de proyectos de ley. La mayoría son mociones parlamentarias, pero también hay de origen presidencial, como una nueva ley antibarricadas para penalizar todo tipo de manifestaciones que deriven en la interrupción del tránsito, incluido el metro. Por lo tanto, según el ministro Martín Arrau, el derecho a manifestación podría ser ejercido en plazas, parques o en las casas.
1: Jorge, gracias.
2: Buenas tardes.
8: Hablemos de economía, del informe de cuentas nacionales del segundo trimestre, que ajustó a la baja los datos de crecimiento entre abril y junio. Desde el gobierno hablan de un semestre exigente y de una economía resiliente. Gonzalo Aguirre, buenas tardes.
5: ¿Qué tal? Buenas tardes. Y en la foto de la economía y su desempeño en el segundo cuarto del año, esta mañana el Banco Central publicó el informe de cuentas nacionales del segundo trimestre, durante el cual el Producto Interno Bruto tuvo una variación de menos 0,2%, una cifra negativa igual que la del primer trimestre, que se ajustó a la baja de menos 0,5 a menos 0,3%, se ajustó al alza. De esta manera, en lo que va del año se reportan caídas, y entre abril y junio aquello se explicó en gran parte por la actividad minera. Dice también el informe que el PIB no minero aumentó, impulsado por los servicios personales y el comercio. Por parte del Ejecutivo, esto dijo el viceministro de Economía y Minería, Daniel Mas.
6: Los resultados del segundo trimestre reflejan que hemos enfrentado un semestre exigente, marcado especialmente por desafíos estructurales y operacionales en la minería y la pesca. Al mismo tiempo, el dinamismo del sector no minero confirma que nuestra economía tiene resiliencia y capacidad para crecer. Como gobierno, vamos a acelerar el paso, destrabar inversiones, impulsar proyectos y llegar certezas para recuperar nuestra capacidad productiva, generar más empleo. Nuestro desafío es crecer con más fuerza y lograr que ese crecimiento llegue a las familias.
5: Lo comentaba el viceministro, la actividad minera cayó 6,4% en línea con una menor extracción de cobre, y en contraste el resto de actividades exhibió cifras positivas. La contracción de 5,9% que se registró en la actividad de pesca fue generalizada, siendo la acuicultura la principal contribución al resultado. A la luz de algunas de estas cifras, expertos dan por constatada una recesión técnica, entendida como una contracción de la economía durante dos trimestres consecutivos. Comenta el informe del Banco Central Jorge Berríos, director académico del Diplomado en Finanzas de la Facultad de Economía y Negocios de la Universidad de Chile.
15: Ha sido bastante lapidario los últimos dos trimestres en cuanto al crecimiento del país, y claramente entramos, de acuerdo a la última cifra publicada, en recesión técnica. El Producto Interno Bruto en el primer trimestre menos 0,3, y ahora en el segundo menos 0,2. Pero lo más impresionante es el Producto Interno desagregado, el tema minero, porque en el primer trimestre es menos 2,9 y en el segundo trimestre es menos 6,4, lo que realmente es muy fuerte dado nuestra dependencia del sector industrial, digamos, a minería.
5: Adicionalmente, dice el experto, preocupan indicadores complementarios como las cifras de empleo, eso cuando ya en paralelo se ha instalado el debate por la reforma al estatuto administrativo que prepara el gobierno con la presentación de la Comisión Asesora Presidencial para la Modernización del Empleo Público.
8: Es Gonzalo Aguirre con la información económica. Gracias, buenas tardes.
5: Buenas tardes.
8: Un dato de lo que ocurre en el mundo y que toca la fibra del recuerdo en nuestro país. Se informa desde España la muerte del mago Juan Tamariz a los 83 años de edad en el Hospital Clínico San Carlos de Madrid. Aquí es recordado con mucho cariño por sus frecuentes y memorables apariciones en la televisión en las décadas del 80 y el 90. Fue un rostro habitual del entretenimiento estelar del país, el mago Tamariz.
1: Lentes, una cabellera larga, cana.
8: Sí,
1: sí,
8: desde joven.
1: Y un sombrero de copa.
8: Tal cual. Ha muerto el mago Tamariz.
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1: Emergencia en Tocopilla, hay alerta roja por este aluvión que arrastra piedras, sedimento, automóviles, incluso por las calles en varios sectores de esa comuna. Evacuaciones en curso y sigue lloviendo.
8: Caso Sartor, a esta hora el tribunal define si deja o no en prisión preventiva al expresidente de Azul Azul, Michael Clark, entre otros. Sigue hablando la jueza.
1: Gobierno ordena a la UDI, pero defiende también su reforma constitucional de seguridad. El proyecto antibarricadas también genera polémica, suspicacias en la izquierda. El presidente habló de no caricaturizar su gobierno.
8: Últimas cifras del Banco Central, el Producto Interno Bruto encadenó 2 trimestres en rojo. Además, se estanca la inversión.
1: Y así nos vamos, ya llega el equipo del deporte. La noche se transmite en el Claro Arena, el Católica Estudiantes de La Plata. Seguimos pendientes de Tocopilla.
8: En la producción estuvo Claudia Kiri, la puesta al aire es de Ricardo Ángel y la edición general de Eugenio Sierra Alta. Estén bien, buena tarde.
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0: en su justo término también la realidad del adversario. Es cierto que le ganó con holgura el clásico Gimnasia de Esgrima de La Plata, pero en un partido en el que el rival sufrió 2 expulsiones. Pensar que las dudas están solo del lado de la UC es una exageración. Estudiantes también busca una ratificación de su juego y la consolidación de la idea del entrenador. Por tanto, llega este partido sin una campaña previa que lo tenga tan consagrado. Y en definitiva, la Copa Libertadores tiene un impulso especial. Los que la juegan entienden que quizás el tren no pasa de nuevo, y por eso quienes entren hoy representando a la UC sabrán responder en la medida de sus posibilidades y con toda la energía emocional posible ante un desafío mayor. A pesar de todo el análisis, la chance de la UC está intacta, y en la hora decisiva sus jugadores tendrán que poner todos sus recursos, más allá de que indudablemente alguno esté pensando más en los ausentes que en quienes hoy defiendan los colores. Soy Gorochoa y aquí comienza Cooperativa Deportes.
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0: inmediatamente con los títulos, porque hoy día juega la UC. Y con cambios en la defensa y con una delantera inédita, la Católica buscará clasificar ante Estudiantes de La Plata a los cuartos de final de la Libertadores. Luego de 15 años de ausencia, el duelo será dirigido por Wilmar Roldán, el colombiano, y lo transmite desde las 19:30 horas Cooperativa Deportes en el Claro Arena. Y en Colo Colo, el rey se prueba la corona. Sí, se la prueba. En la previa del clásico, Arturo Vidal sacó la voz y dejó un fuerte mensaje a sus rivales. Los salvos retornaron hoy a los entrenamientos para preparar el clásico del domingo, el cual va a ser dirigido por el mundialista Juan Lara. Todo mientras a esta hora Michael Clark conoce las medidas cautelares en el Centro de Justicia. Allá vamos con Maxi Videla para allá. Me siento de 25. Esto lo dijo Alexis, Toño Prieto, no tú ni yo. Alexis derrochó confianza en su presentación oficial en el Montreal y aseguró sentirse como un joven de 25 años al llegar a la MLS. El tocopillano podría ser citado mañana para el duelo ante el Columbus Crew por la Liga de los Estados Unidos y Norteamérica. Arrancamos inmediatamente esta edición de Cooperativa Deportes, marcado por lo que está pasando en el Centro de Justicia y por la Copa Libertadores.
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0: ganar en el clásico de dicha ciudad. Hoy día la mesa compuesta por el polaco Goldberg, muy bien, Igor Federico Ochoa y el Toño Prieto en una jornada, lo saludo inmediatamente, que quiero ir inmediatamente con Maxi Videla para que le pongamos contenido a esta introducción, porque están pasando cosas en el Centro de Justicia, Maxi, a la espera de las medidas cautelares para Michael Clark y el grupo Sartor. Arranco contigo para marcar lo que está ocurriendo allá y ya nos metemos en la Católica y en Colo Colo en este bloque, siempre esperando lo que ocurra allá contigo, Maxi.
1: Sí, Ernesto Panel, hola. ¿Qué tal? Así es, acá estamos en la avenida Pedro Montt, en el Centro de Justicia, donde esta audiencia, en teoría, iba a terminar a las 14 horas, porque hasta esa hora tenía pedida la sala la jueza Paulina Moya. Lo cierto es que sigue con su exposición la magistrada a cargo de este caso Sartor, que recordamos tiene a 11 imputados, entre ellos al expresidente de Azul Azul, Michael Clark. Lo que ya durante la jornada se ha sabido durante esta exposición es que ya se validaron, por ejemplo, los antecedentes para constituir 5 delitos en el caso de Michael Clark: administración desleal, información falsa, omisión de OPA, negociación incompatible y lavado de activos. Así que ahora solo queda esperar por las medidas cautelares. Nos dicen que debería ser hoy día sí o sí. Vamos a ver si es que vuelve a pedir una prórroga la magistrada, pero por lo que nos explicaban y justamente por aquellos que excede este topo horario que ella tenía de 14 horas, por eso sigue, es porque justamente quieren que sí o sí hoy día salgan las medidas cautelares en este caso Sartor.
0: Ya pues, Maxi, oye, atento contigo, tú mandas allá, cuando esté la noticia, marcamos y nos vamos contigo para conocer las medidas cautelares de Michael Clark. Estaremos en este primer bloque adelantando temas con la Católica y Colo Colo, a la espera de lo que pasa allá, Maxi.
1: Dale, perfecto, abrazo.
0: Ya, con Maxi entonces instalado allá, compañeros, a la espera de lo que ocurra allá, les doy otra vez la bienvenida, voy a marcar la pregunta y para que tengan acá su tiempo para desarrollar lo que ustedes gusten.
2: Sí, tengo.
0: Mire, solo para marcar, la fecha se cerró ayer, partamos por ahí.
2: Sí.
0: Fecha 19, ojo con Huachipato. Es momento de poner el asterisco, don Jaime, ¿o no? 5-1, ayer 9 goles en 2 partidos. No digo que se enreda, pero se acerca más abajo que hacia arriba. Bueno, perdió Huachipato, 5-1. La gente diga, asterisco no para don Jaime. La pregunta, la Católica, Igor, busca esta noche su pase a cuartos ante Estudiantes y mañana lo hará Coquimbo, 18 horas, ante Platense. Pregunta simple, ¿cuáles son tus pronósticos? ¿Quién pasa, quién no? Si se anima con marcadores, lo ponemos en la mesa. Bienvenidos. Igor, le doy la palabra para arrancar con lo que usted quiera desarrollar.
3: No, es que
0: antes de entrar a la Católica,
3: tengo al frente a mi amigo Rodrigo Goldberg, y yo creo que usted, transmitiendo el partido de Ranks Magallanes,
0: partido acontecido, todavía se habla acá.
3: No, sí, llegó al paroxismo, pero no por el partido, no por el resultado, sino porque se interrumpió el partido por lluvia. Como buen inviernista le ha parecido eso.
4: Fantástico, dice.
3: El manjar de los dioses.
0: Está bien, porque usted llegó encarándolo.
4: Es verdad.
0: Dígalo, llegó encarándolo por el calor, Igor Federico, y guardó la bala para encararlo al aire.
3: Imagínate, se interrumpe por lluvia.
0: Y más encima un día sábado con ganas de irse a la casa, se larga 40 minutos, pero ahí tuvo lo suyo don Goldberg, ya que le gusta tanto la lluvia. Oye, arrancamos inmediatamente, saludamos a la gente que como siempre está en la antena de Cooperativa, en las redes sociales, en el YouTube. La pregunta ya está lanzada y lo comienzan algunos a responder, como lo hace Andrés Díaz, dice que pasa a los dos chilenos. La Católica por penales, mira, bien específico, y Coquimbo gana 2-1. Éxito para todos, ojalá que le vaya bien a los dos. Abrazo para Ricardo Viveros. Nunca asterisco para García. Tiene que arar en el mar, dice Ricardo Viveros. Este será el táctico, Juan Francisco Viveros será el táctico, ¿no?
4: Sí.
0: Ricardo Viveros es un delantero también de Lobe Conce. Abrazo. ¿Será el mismo? Bueno, saludos para ti. Abrazo a la Maca, a Pato Valdivia. Tiene más chances Coquimbo, dice. Abrazo a Topilover, dice. En el Cobresal La Serena, los asteriscos de Gutiérrez y Huerta se anulan. Yo creo que tiene más asterisco Huerta en este caso, señor, porque usted viene de ganar. Sí, pues, señor. La Serena viene de ganar. Ya, los leemos, como siempre. Los vamos a saludar, Polaco Golver. ¿Usted trae un regalito?
4: Un regalo que me mandaron a mí.
0: ¿Lo puede mostrar a las cámaras?
4: ¿Lo voy a mostrar a la cámara?
0: Cámara 1 y cámara 2, sí. Manejada por Pancho González.
4: Así, a la marca Seeker. El otro día estaba haciendo un. No es canje ni por nada, pero yo no tengo piso con nadie.
0: Igual
4: así
0: póngale
4: que,
0: por si acaso.
4: Si quiere ponerme, sí, clicar.
0: póngale Clint Cajá, no, no, porque importa. Si fuera Ernesto Díaz Correa, estaría haciendo el festival de Clint Cajá.
4: Sí, pero no importa. No, yo digo,
2: inventó el Clint Cajá.
4: La otra vez yo estaba en una transmisión del partido de San Marcos y San Marcos estaba jugando de celeste.
0: Ya.
4: Y yo dije en la transmisión, pucha, a mí me gusta mucho la otra camiseta.
0: La histórica, ¿no?
4: La histórica.
0: La que hicieron en homenaje
4: y me la mandaron de regalo. Mire qué maravilla
0: es esta. Ah, te la mandaron muy bien. Mira. Ahí hablamos está de la hermosura de esa camiseta al aire. Mire, con la 18 de Golver.
4: Sí,
0: bueno. ¿Muestra el número de la cámara? Ahí, la cámara 2. Qué lindo.
4: Muy bueno. Me la mandaron la gente, sí, que y la camiseta es de altísima calidad, o sea, de verdad. No es
0: perfecta,
4: no,
0: preciosa.
4: Preciosa. No me entra mucho, entra medio la fuerza, pero
0: no se tira al suelo.
4: Le agradezco mucho porque si hay algo que yo trato de coleccionar, me gustan los libros. Me gustan mucho los libros, sobre todo si son de fútbol, y además camisetas.
0: ¿Cuándo jugaste? ¿Te quedaste con alguna?
4: Sí, tengo algunas por ahí. ¿Importante?
0: Sí,
4: pues tengo algunas por ahí. Pero esta yo la encuentro muy linda, fíjate, porque además, digamos, de ser de un equipo chileno, San Marcos, además está haciendo una gran campaña, rememora una gesta heroica.
0: Pero por supuesto.
4: Claro, o sea, imagínate, la guerra del Pacífico, o sea, la toma del Morro, y los soldados chilenos usaban esta
0: una hermosa uniforme camiseta.
4: Entonces yo encuentro que el haberle hecho esto, haber hecho una camiseta que los recuerde, la verdad que lo encuentro fantástico, unir la historia con el fútbol, y les agradezco mucho el regalo a la marca Seeker, que me enviaron la camiseta, es la original, preciosa, maravillosa, así que solamente decirle gracias.
0: Bueno,
4: gracias, muchas gracias.
0: Gracias por el regalito al polaco.
4: Y no se la voy a regalar a nadie, así que no me hinchen aparte, con que la
0: tiene
4: que
0: tu
4: la
0: número sortee, además.
4: No,
0: porque tiene tu número, punto. Además. San Marcos, que se ha caído, un poquito en la tabla, está octavo el cuadro nortino. Ya, comenzamos, lindo regalo para Golver, arranquemos con la Católica, tenemos harto tema, presentaron a Alexis, entre otras cositas, así que, Seba Aguilar, la previa para un partido histórico para la UC, 15 años, desde aquel inolvidable jornada de Paulo Garcés para mal en el Centenario, que la UC no estaba en una instancia como la que busca llegar en esta jornada.
5: Así es, Ernesto, compañeros, ¿cómo están? Porque claro, desde la Copa Libertadores 2011, que la Católica no llega a los cuartos de final de la Copa Libertadores de América, son 15 años sin meterse entre los 8 mejores equipos del continente, y hoy tiene una oportunidad preciada la Universidad Católica de acceder a esa fase. Va a jugar a las 20:30 horas con arbitraje de Vilmar Roldán ante Estudiantes de La Plata, en una serie que está igualada 1-1 después de la ida en Argentina. Lo sabemos también, con varias bajas en la Universidad Católica, entre ellas la de Fernando Sampedri y Cristian El Simbi Cuevas, ambos por suspensión, además de ya las lesiones más de larga data que tendrán Juan Ignacio Díaz, Diego Valencia y también Tomás Astaburuaga. Los que recupera para este partido, Clemente Montes y Sebastián Arancibia, están dentro de la citación, pero no en el once inicial. Serán alternativas, serán banca para el duelo de hoy ante el cuadro Pincharrata. Daniel Garnero, que ayer tuvo su última práctica en el Claro Arena durante la tarde, y ya definió el once para jugar ante el cuadro Pincharrata, que va a ser el siguiente.
0: A ver, vamos.
5: Bastante inédito, hay que decirlo, con jugadores que quizá no vienen formando de manera habitual el once inicial de la Universidad Católica. Vicente Bernedo será el portero para esta noche. La línea de cuatro defensores, Daniel González por el sector derecho, la dupla de centrales con Agustín Farías y Branco Ampuero, y cerrando por la izquierda, Eugenio Mena. Esa es la línea de defensores. En la mitad de la cancha, tres hombres más. Johan Valencia, que ojo, se tiene que cuidar de las tarjetas amarillas. El colombiano está a una de la suspensión. Fernando Zucchi y Jimmy Martínez completan en el medio campo de la Universidad Católica, dejando en el ataque por la derecha a Diego Corral, el juvenil cruzado, por la izquierda a Martín el Pesadilla Gómez, el juvenil argentino, y en el centro del ataque Justo Gianni, que ha tenido una buena temporada como goleador de la Católica, pero no es quien ocupa generalmente esa ubicación. El once de la Católica para jugar ante Estudiantes.
0: Ya, la mesa lo analiza, un once para jugar cuartos, sí. Perdón, octavos, camino a cuartos, inédito.
4: Inédito, y bueno, pero ¿sabes qué? Yo creo que a veces, para los técnicos sobre todo, a veces es más complejo decidir cuando tienes alternativas. Bueno, por ejemplo, te invento, tuviera otro delantero, porque en el fondo esto es lo que le queda. Es como en este caso dice, ¿sabes qué? No tengo más.
0: Es lo que tiene.
4: Es lo que tengo. Y con esto vamos a jugar. Entonces, distinto es cuando tienes muchas alternativas y tienes que elegir. Acá es como que estás medio obligado. Y en esa obligación hay cierto grado, no digo que haya una resignación, al contrario. Es como, compadre, ¿sabes qué? Estamos dados, está, esto es lo que tenemos, así que juégate. Y por tanto no existe esa como presión de decir, oye, es que tengo que rendir porque es que me estoy jugando el puesto. No, o sea, es, imagínate, Dani González ya jugó en Wander, jugó de lateral, un partido con la selección, jugó de lateral, jugó de central derecho también, y ahora veis de lateral. O sea, alguna vez lo ha hecho, pero no es su especialidad. Gianni tampoco es centro delantero, pero ha jugado ahí. Entonces, creo que ese, entre comillas, como relajo de decir, ¿sabéis qué es lo que tenemos? Yo creo que los puede tranquilizar más que otra cosa. Creo y espero.
0: Esperemos, porque arriba sobre todo es inédito. Lo de Dani González, perdón, ya se confirma como lateral derecho.
5: Como lateral derecho.
0: Se desviste el centro de la saga para jugar por ahí y queda Farías, dijiste, con...
5: Sí, con Ampuero.
0: Con Ampuero.
2: Claro.
0: ¿Es el movimiento correcto?
2: O sea, aquí es la apuesta del entrenador. O sea, con lo que tiene, arma un equipo que evidentemente es muy lejos del ideal. Porque si tú pones a Daniel González de lateral derecho, él no es lateral derecho, no es un jugador capacitado para tener desborde, llegada al área contraria. Como todo dice, sí, puede hacerlo, se le puede dar una jugada y puede hacer la jugada de su vida y hacer el gol de su vida arrancando de lateral derecho. Pero en la globalidad de un partido no. Juega un jugador que es... toda su vida jugó de zaguero central, va a una posición que no es la de él y bueno, va, como se dice, al sacrificio y tiene que cubrir la zona, sobre todo en la faceta defensiva y sobre todo en el juego aéreo. Y con eso, claro, lo mueve de la zaga central y en la zaga central entra otro jugador que su puesto no es zaguero central, que es Farías. Claro, Farías tiene otras características. Te puede hacer ese primer pase, aunque justamente la Católica... ese era su fuerte, por el cual llegó, no ha tenido buenas actuaciones en esa faceta. Volvió a lo mismo, es lo que tiene Garnero, con lo que tiene, cree que intenta armar
0: lo de ser eso, paga Cerezo de forma desmedida, porque al pagar él desarma la defensa.
2: Es que yo creo que Cerezo paga a la apuesta de Arancibia en el banco de suplente para la necesidad de tener quizás jugar una clasificación, y Arancibia probablemente lo utilice en 15, 20 minutos. Por eso seguramente paga Cerezo. Ahora, si vamos al partido con Estudiantes de La Plata, probablemente rendimiento más bajo que Cerezo fue el de Mena. O sea, por el lado de Mena, el que pasaba de bordo.
4: De hecho,
2: lo reemplazó.
4: El gol sale de ahí.
2: O sea, no solo
4: una pelota que no despeja.
2: Las llegadas, o sea, hubo de borde llegada y fue reemplazado. Y después, bueno... va a tener que jugarse con Martín Gómez, alguien que ha sido una vez titular en el fútbol profesional, va a tener que jugar este partido. Le tocó, a lo mejor aquí Martín Gómez hace el partido de su vida y lanza una carrera totalmente distinta.
0: Los grandes jugadores aparecen en el momento así.
2: Le tocó. El tema está, el punto de la Católica, que no está su santo del gol, que es San Pedri. Con San Pedri, te diría que más de, si, habitualmente, o sea, si él... los goles que hace o las jugadas donde participa, más de la mitad de los goles de la Católica vienen de San Pedro, ¿no? Como sea.
4: Por tanto, de hecho, si Católica está con vida en este...
0: es por él,
4: claro. O sea, porque más encima, a ver, yo soy enemigo, muy muy enemigo de adjudicar los triunfos y las derrotas a un jugador en específico, porque la cuestión es colectiva. Pero hay circunstancias en las cuales, que son, no siempre pasa, que hay un jugador que se manda un partidazo, puede ser un arquero, puede ser un defensor, puede ser, que dice, oye, este tipo lo ganó solo, en referencia a que hizo cosas solo que permitieron un resultado.
0: Partido de ida, sin ir más lejos, el empate.
2: Habitualmente los que hacen los goles y los que atajan.
4: O sea, entonces una pelota que, porque no, distinto es si hubiera sido, ¿sabes qué? Desbordó Gianni, se entra atrás, gol de San Pedri. Tú dices, no, aquí hay un mérito colectivo, el que mete el pelotazo en profundidad, el que desborda, el que centra, el que define, para todo. Pero aquí San Pedri sacó un conejo de donde no había y te clava una pelota, claro, con algo de suerte también, porque le rebota al defensor. Pero aún así, o sea, en este caso específico, Católica le debe en este ejemplo en particular, le debe la vida a ese gol. O sea, sin ese gol estaríamos hablando de un escenario
0: remontar con el equipo que presentó ella.
2: Para terminar, lo último. Sí, le digo, Igor. O sea, yo creo que también la presencia de Daniel González y de Farías se presta para un rápido movimiento de que en alguna exigencia y necesidad la Católica queda planteado con una línea de tres. Farías de líbero, González y el otro, que va por el sector izquierdo.
0: ¿Mena?
2: El zaguero central.
0: Ampuero
2: González, los zagueros, Farías de líbero, y bueno, entrará Arancibia y irán hacia adelante con a la carga con todo para buscar ese partido. Pero evidentemente en este partido le tocó a la Católica y a Garnero tener todas estas ausencias, pero tienen 90 minutos para jugarse el todo nada, o sea, están obligados a hacerlo.
0: Igor,
3: yo creo mucho que en la Copa hay una cuestión de temperatura emocional, hay equipos que de pronto se sienten cómodos en algún rol. Yo creo que sin que él lo vaya a forzar, pero el entrenador de Estudiantes debe mirar todo esto que se ha comentado acá y decir, están disminuidos. Ese es su pensamiento inicial, ¿me entiendes? Y esto no es porque él quiera minimizar al adversario, sino porque evidentemente para la Católica sería mejor que jugaran todos los que por diversas razones no pueden estar. Entonces él puede tener la tentación, la idea de hacer un partido muy asumido, muy de ir a buscarlo. Y yo, Estudiante, lo he visto bastante en el año, un equipo que sin jugar desde atrás, pero le conviene siempre que el partido sea más de vuelta, más repartido. Es cierto que allá en La Plata tuvo control mayoritario, pero si uno fue viendo después, tampoco fue tan penetrante, tuvo un par de situaciones más porque le correspondía. Pero puesto en eso de, mira, ya los agarramos medio debilitados, uh-huh, vamos. No sé. Tengo mis dudas sobre si él primero si va a elegir eso, y segundo si lo elige, si está plenamente capacitado. Ahora, evidentemente, aunque haya sido un partido un poquito falso, digamos, en el análisis, porque claro, le ganó Gimnasia, 11 contra 11 no, para mí no era...
0: No, parejo, ¿no? Hasta ese momento.
3: Sí, pero bueno, después gana y bueno, es el clásico platense y bueno, es un impulso emocional. Pero yo creo que igual es un equipo que... Si tú logras atacarlo con alguna profundidad acá, en esta cancha, un escenario distinto para ellos, pueden encontrar algo. Y yo coincido, bueno, nunca se sabe. Hay jugadores que son llamados por emergencia y te hacen historia. Puede ser.
0: Claro, pasó hace tiempo, en otro contexto, pero cuando aparece Lucho Pérez en la final de la Copa Libertadores, le hace dos Olimpia y la historia... Ahora, se escribió sola después.
3: Al muchacho le dicen...
0: El pesadilla.
3: Pesadilla, por su manera de jugar.
0: Una pesadilla para el resto, para sus
5: las defensas.
3: Ya.
5: Una pesadilla. Por lo menos así lo bautizaron en la serie menores.
0: Así llegó.
5: Así llegó desde Argentina.
2: Dime, sí. ¿El pase es de la Católica o lo tiene a préstamo?
5: No, está a préstamo.
2: No es de River.
3: Ahora, la segunda duda, perdona.
0: Diga.
3: Arancibia y Monte en la banca.
5: Sí.
3: Pero, si están en la banca, porque pueden jugar, digamos. Pero los guardan. Porque, bueno, físicamente se calcula que no están totalmente recuperados, o porque a lo mejor, como dice Toño, hay una especulación del entrenador de dejarse en la banca un par de cartas relevantes.
5: Claro.
3: Pero, y va para la de Chino también.
5: Para la de Chino también está en la banca, pero él tuvo una complicación. Básicamente durante el fin de semana, lo que lo deja también no al 100% en lo físico.
3: Ya, pero también podría ser
5: carta
3: de relevo.
2: Sí, o sea, la banca tiene tres tocados, además, de las ausencias.
5: Claro. A ver, repasemos quiénes pueden estar en la banca.
2: Sería una hazaña deportiva.
5: A ver, pasa que,
4: dale.
5: Está Nicolás Lulier, Ignacio Pérez, Francisco Daza, que son juveniles en la defensa, Sebastián Arancibia, Gary Medel en la mitad de la cancha, Matías Palavecino, Alfred Canales, Clemente Montes, Nicolás Girón y Amaro Pérez, ya para la zona más de ataque.
2: Escuchando la banca, aparece el nombre de Gary Medel. Evidentemente que ha tenido lesiones en esta temporada, ha tenido recrudecimiento de lesiones, no ha podido tener una continuidad. Ahora, si no lo elige, es porque no está todavía al 100%, ¿no?
5: ¿Cuál es esa? A ver, esa ojo mirada con lo de Gary Medel.
0: Era un partido para que estuviera Medel, estando a una...
2: Ante las ausencias.
0: Si va a jugar Faría ahí reconvertido, aunque lo ha hecho, pero insisto, por la trascendencia, Seba,
5: sí,
0: era para Medel.
5: Y para analizar también el futuro de Gary Medel, él ha dicho que nunca en su carrera le había pasado que se le repita una lesión tantas veces como este año.
0: ¿Cuál es la lesión
5: que tiene? Es un desgarro, sí. que bueno, ya está recuperado lógicamente, pero se repitió tres veces básicamente la misma lesión. Karim El termina contrato a fin de año con la Universidad Católica, y es una posibilidad que no se renueve su vínculo, pero más por mutuo acuerdo que por decisión de la Católica, es decir, puede que se cierre su...
0: ¿Se retiraría?
5: Era profesional.
0: Ah, profesional.
5: Sí, no
2: pero,
5: va a jugar.
2: Pero, por ejemplo, Seba, ¿en qué porcentaje...? O sea, la lesión está superada porque sí, ya lo vimos entrar, pero la otra parte, la que viene, la parte física...
5: En lo físico yo diría que no está al 100, y lejos del 100.
2: Claro, esa es la explicación probablemente para que no esté del primer minuto.
0: Seba, escuchemos voces para ir redondeando este reporte cruzado y luego leo al hincha de la Católica para que comience... Siga opinando.
5: A Vicente Bernedo lo escuchamos, son 15 años sin que la Católica esté en cuartos de final. ¿Cómo se toman eso dentro del plantel? Lo escuchamos al guardameta cruzado.
6: Sí, la verdad que creo que es un aspecto muy... muy importante el tema de el tema emocional en esta llave. Te hablo por mí, obviamente primera vez que me toca jugar Copa Libertadores y estar haciéndolo con el equipo que es Católica, que es mi equipo, el equipo del que soy hincha. Es algo muy, me pone muy feliz y también muy, muy motivante también. Creo que a mí, tanto a los jugadores de casa también te hablo, estoy seguro que es así. Por lo mismo que dices tú también, que hace mucho tiempo también el equipo no avanzaba tanto. Entonces creo que puede servirnos el tema emocional, porque jugar una llave así, creo que a cada jugador lo lleva a su 100% para estar para el partido.
5: Ahí está la reflexión entonces de Vicente Bernedo. En el lado de los pincharratas que llegaron ayer a nuestro país, escuchemos el cacique Medina, al técnico de Estudiantes, que habla sobre el envión anímico de haber ganado el fin de semana su clásico en Argentina y analiza también el presente de la Universidad Católica.
7: Bueno, en línea general, el auditorio obviamente que nos va a dar confianza para lo que viene, y siempre suma el ganar un partido de esta característica para lo que viene. Después la Católica, si bien tú lo remarcás, que ganó los tres partidos de visitante, por eso no era fácil el partido de nosotros, más allá que el desarrollo fue bueno el nuestro, nosotros de visitante, ellos tuvieron resultados irregulares en la Copa Libertadores, pero cada partido está para escribirse una nueva historia.
5: La palabra del cacique Medina, que tendría en cancha Fernando Muslera en el arco, Eric Mesa, Santiago Núñez, Tomás Palacios y Gastón Benedetti. En la mitad de la cancha, Baltasar Rodríguez, Ezequiel Pio y Alexis Castro, dejando en ataque a Thiago Palacios, Guido Carrillo y Joaquín Tobio Burgos, el autor del gol en la ida. Arbitraje de Vilmar Roldán, el colombiano, para el duelo a las 20:30 horas en el Claro Arena entre la Universidad Católica y Estudiantes de La Plata, octavos de final de la Copa Libertadores.
0: 19:30, estaremos ahí con el SEBA, con todo el gran equipo de Cooperativa de Deportes Relato Ernesto Díaz Correa, para una jornada donde los cruzados, ganando, se meten a cuartos. ¿Rosario o Corinthians?
5: Ese es el
0: jueves posible real. Disputan la vuelta, 0-0 en Argentina.
5: Exacto.
0: Gracias, querido Seba.
5: Abrazo, que estén bien.
0: Hinchas cruzados, los voy a leer, pero antes vamos a contarte que necesitas una mano para este invierno. 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Eduardo Núñez, esperemos que hoy no suframos de San Pedro y dependencia como casi siempre nos pasa, y logremos dar pelea y por favor clasificar. Boutros, vamos Corral a hacer la gran Marcelo Corrales, dice. Perdón, la gran... otro Corrales. La gran Marcelo Caro. Ahí sí, ahí sí. Gracias, Boutros. Sergio, poquita fe con Agustín Farías de Central. Solo un milagro nos daría la clasificación, dice. ¿Hay algo más chileno que decir Sipo? 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Miguel Montenegro, Nicolini. Soy hincha de Limache, pero apoyo a la UC el día de hoy. Ojalá que pase. Y gracias por la tan asertiva editorial de Igor Federico Ochoa, dice nuestro querido Miguel Montenegro. Santiago Eric Venegas, gana la UC, dice hoy día. Saluda a Mayek Unido, nuestro representativo en tercera A. Abrazo a Marianela Olivares, que está integrándose a la sintonía de Cooperativa. Nicolás Amaro dice, escuchando el 11 de la Católica, avanza Estudiantes, lamentablemente. Muchas bajas para la UC. 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Abrazo a Tanquecito Donoso, que está con su padre Mario, que está de cumpleaños, 76 añitos su papá. Así que abrazo a tu papá, querido Michael, a don Mario Donoso, que también está escuchando Cooperativa. Vamos al corte, rapidito a la vuelta, nos vamos al Centro de Justicia y escucharemos a Arturo Vidal. Vidal dijo, no hay forma que perdamos cuatro partidos más. Lo escuchamos tras el corte.
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Hoy puede ser un gran día para el hincha de la Católica. En la noche, Claro Arena, 20:30, se juega su paso a los cuartos ante Estudiantes de La Plata, un equipo cruzado muy diezmado que hoy irá por una gesta ante el cuadro de La Plata que viene.

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1: 19 grados. 19 grados en Santiago.
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1: Cooperativa. 2:36 minutos. 2:36 minutos.
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6: 14:36, estamos de retorno en Cooperativa Deportes, los saludamos, están dispersos, están en el YouTube muchos, en el clásico YouTube con la imagen, y hay otros muchos que están en la radio en vivo, que también está funcionando en el YouTube. Les voy a saludar ahí a Javier Gómez, que dice: soy fanático de la U, pero espero que hoy la Católica avance y deje bien parado el fútbol chileno. Aguante el bulla este domingo, vamos a ir con la U en minutos. Carlos Jaramillo, también ahí en la radio en vivo, hola, dice: esta noche es mágica en el Claro Arena, se ve por TV, en mute y se escucha a Ernesto Díaz Correa. Si quieren ver la imagen, ahí mismo en el canal de Cooperativa FM, queridos, está el YouTube, ahí nos puede ver. No es que va a haber tanto, pero si quiere vernos ahí interactuar, puede hacerlo ahí al ladito. Listo, 14:37, Rodrigo Gómez, ahora sí contigo. Clásico el domingo, Juan Lara Luco, inédito árbitro para el Clásico 200, Colo Colo vuelve a los entrenamientos, y Arturo Vidal abrió la semanita en Kick y dejó, como siempre, hartas cosas interesantes. Bienvenido.
7: ¿Cómo están? Hola. El saludo para todos. Volvió Colo Colo a los entrenamientos esta jornada en el Estadio Monumental. Lo hizo con trabajo de gimnasio, también algo en cancha. Un primer entrenamiento más suave, como es habitual, ya para comenzar mañana a delinear este Clásico 200, como tú mencionabas, frente a la Universidad de Chile. Y este reporte, Ernesto Contreras,
6: ¿sí?,
7: es para escucharlo con fonos ajustados.
6: A ver, los ajusto y subo
7: el volumen. Igor Ochoa, Toño Prieto, Polaco Volver, ya tienen sus fonos ajustados, porque vamos a escuchar a Arturo Vidal, al rey, en la previa del partido, hablando de manera distendida, como lo decías, sí, tú, pues, a través de su canal de Kick, donde habitualmente entrega mucho comentario futbolero. Quiso poner las cosas en orden, y esto dijo respecto al campeonato. ¿Qué va a pasar en el futuro? ¿Cómo ve a Colo Colo aspectado? Escucha atentamente a Arturo Vidal.
8: Este campeonato es nuestro, pase lo que pase será nuestro, pero el domingo seguramente será el más importante. Ya, yo te voy a hablar así como soy yo, como me gustan las cosas, y no, sacando resultados, que esta, que eso. Tenemos 10 puntos con el segundo, el tercero y cuarto están lejos. Nosotros, siendo Colo-Colo, el campeonato tiene que ser nuestro, no hay más, no hay que perder ni 4 y 5 Colo-Colo. No es un equipo que va a perder 2 o 3 partidos seguidos nunca, te puede pasar cuando el equipo anda asqueroso otro año, pero ahora no te va a pasar, no nos va a pasar. Con el equipo que tenemos, no vamos a perder esos partidos. Uno podemos tener mal, todo, pero perder uno, dos, están locos. Con este equipo no, y se los digo a todos los colocolinos de corazón, no vamos a perder. Ganaremos la mayoría de los partidos que nos quedan, levantaremos la 35, y la gente dice, no, que no hay que pensar en, no, somos Colo Colo, tenemos un equipazo, y listo, el domingo se juega un clásico, y el clásico lo vamos a ir a ganar, y nadie sabe lo que puede pasar, pero la 35 tiene que ser nuestra.
7: Ahí está Arturo Vidal derrochando confianza, un mensaje, dice él, a todos los colocolinos, pero también un mensaje para el resto del medio futbolístico en nuestro país. Por ejemplo, habló de la competencia que tiene con los rivales más directos, que sabemos la diferencia es larga en la tabla. Esto complementó Arturo Vidal en su estilo.
8: La 35 es nuestra y va a ser así. Podemos fallar uno, dos partidos, pero listo, los demás los ganaremos todos si Dios quiere. Y se los digo sinceramente, mirando a los ojos, este campeonato es nuestro, pase lo que pase será nuestro. Ese soy el que dice las cosas. Me podré equivocar en algunas cosas, pero esto estoy yo, depende de mis de mis compañeros, del trabajo que estamos haciendo, y el trabajo que estamos haciendo ahora en estos momentos es espectacular. Lo que se está haciendo en el equipo, el día a día, la familia que tenemos en el camarín, con el cuerpo técnico, con la gente que está con nosotros, con la hinchada que tenemos, es imposible que se nos arranque la 35.
7: Son 10 puntos, Ernesto, uh-huh, en la tabla con este partido directo frente a la Universidad de Chile. Podrán ser 13, podrán ser 7, pero la historia se puso sabrosa con Vidal y sus afirmaciones.
6: Excelente. Siempre viene bien escuchar a Vidal. Marianela pregunta, ¿exceso de confianza o soberbia? Bueno, la mesa analiza las palabras del rey y luego nos metemos a conocer qué va a hacer Colo Colo el día domingo.
3: Sí, o sea, el análisis, cada quien puede tener su mirada y su visión. Vidal, claro, juega ahí adentro y ve y siente aquello, lo que expresa él. Ahora, si es por los números y por algunos factores, alguien puede, yo digo, hay equipos que se hacen fuerte y este es uno de los casos. Colo Colo, sin jugar bien en general durante toda la temporada, gana y gana y gana y gana. Ha ganado mucho más de lo que ha merecido, pero lo gana. Es un buen argumento para defenderse. Sí, yo repaso los partidos de Colo Colo desde que después del Mundial, pero le ganó a Limache apuradísimo, le ganó a Everton mereciendo perder por una buena cantidad de goles, le ganó a La Calera apuradísimo, empató con O'Higgins apuradísimo. O sea, no vemos un Colo-Colo súper controlador, dominador de partidos. Al contrario, lo que dice Vidal, puede ser o no puede ser. Puedes perder cuatro partidos. Como no puedes perder ninguno más.
6: Le quedan 11.
3: Lo que yo quiero 11. Manifestar es que yo no veo un Colo-Colo de gran solidez. Ha perdido la solidez defensiva. Está recibiendo casi dos goles por partido desde que volvió el fútbol postmundial, una cifra alta, y como controlador y dominador de partido, yo no lo veo, pero es el, como dijo alguna vez la Luna, el esportivo ganar. Colo Colo se transformó en eso, juega más o menos. Everton en un primer tiempo le hubiera hecho 4 goles, terminó ganándoselo 4-3. Es eso, nada más. Ahora que Vidal asegure eso, bueno, es su palabra nomás.
6: Igor Polaco.
9: No, pero es que la tabla se hace con rivales, ¿no? Y todos esos defectos que tú le apuntas a Colo Colo, bueno, el resto también los tiene, por algo son menos eficaces. Cuando tú vas adelante en una carrera, evidentemente el mayor gasto lo tienen que hacer los que vienen atrás. Ellos no se pueden equivocar. Tú tienes margen de error, los otros no lo tienen. Entonces, esa es la...
6: Porque es perder tú y que gane el resto, que gane todo su partido el resto. Claro, son dos caminos.
9: El margen de error lo tiene todavía el que va adelante. Igual que en todas las carreras, si tú sacaste una ventaja, bueno. Yo creo que el partido del domingo, claro, es sustantivo por una cuestión emocional. Numéricamente es lo que dice Rodrigo Gómez, pero yo siento que Vidal no podía decir otra cosa. O sea, ¿en qué sentido podía él transmitir dudas?
6: Además que yo creo que un mensaje también para fortalecer ánimo, confianza a la gente en una semana importante.
9: Pero si no vienen de empatar, no van ni siquiera
6: por eso,
9: ¿no?
6: Claro, yo te
10: digo. Sí, pero más de alguno
6: lleva la
10: puede
6: presión.
10: Sí, pero yo creo que más de alguno puede decir...
6: Hubo gente que le dio la cabeza con el empate.
10: No, a lo que es que... siendo que efectivamente viene solamente desde un empate, más de alguno puede pensar, oye, Everton te hizo 3, hiciste 4, pero te hizo tres. Y te tuvo ahí medio entre las cuerdas. Calera te tuvo entre las cuerdas.
2: Ah, lo que sí, O'Higgins,
10: tentaba
2: los tropezones.
3: Limache te tuvo.
9: Todos lo tienen, pero no.
10: Pero, exacto,
9: pero lo ganó.
10: Por eso yo estoy tratando de entender el porqué.
9: Partido, si fuera por sensaciones.
2: Igual, tú ves algunas grietas, quizás.
10: Yo veo
2: que aún no se materializan un resultado.
10: Exactamente, pero eso no quiere decir que no existan.
9: Es que escúchame, yo si voy a la. Con todo eso que dice el Toño Prieto, que puede ser real, cabalmente superado, porque a ti te pueden llegar, y el Real tiene ocasiones, como tú las tienes y no las conviertes, y tú, es así. Yo a este equipo, la verdad, en los partidos, que lo he visto netamente superado, no sé. Bueno, fue el primero, el campeonato, ahí sí. Una media hora en San Carlos de Apoquindo. Ahí está, pero el resto son partidos los que Colo Colo tiene, para mi gusto, un buen mediocampo. Un mediocampo de jugadores que a la larga te van haciendo los partidos. Pero bueno, ¿cómo se puede discutir por algo que es netamente especulativo? La verdad yo no me... No, porque alguien podría aparecer otro acá y decir, no, se va a perder 5.
2: Imposible saberlo.
9: La línea de un torneo te delata que... el que va arriba, para que suceda eso, tiene que tener una baja muy notoria, muy notoria.
7: Asqueroso, dijo Vidal.
9: Si mantiene cierta característica.
2: Concepto, sí.
9: Ahora bien, hay partidos que te pueden transmitir más dudas que otros. Pero bueno,
2: como todos también, pues acá no hay ninguna máquina que esté arrollándose. De hecho,
9: no sé por qué estamos hablando de esto, que es una declaración que no tiene. A ver cómo explicarte. No tiene réplica, pero sí.
3: El análisis puede ser por el juego, Igor, que es lo que hemos visto. Volvemos, los numéricos, fantástico.
9: Correcto,
3: fantástico.
9: Pero las tablas son así, con los numéricos.
3: Claro, por supuesto, pero en la proyección hacia adelante.
9: Y los otros son así como son.
2: Solo Colo Colo,
3: comparto contigo. Pero así como Colo Colo le entró la racha de ganar y ganar, tiene un juego donde le están llegando, donde no es un equipo dominador de partidos, y a lo mejor entran en la racha adversa. O sea, Vidal.
7: La U también entra en racha.
3: O sea, todos los equipos tienen racha.
2: ¿Ganadora, Rodrigo?
3: Todos los equipos tienen racha para atrás y para adelante.
2: ¿Es verdad eso?
3: O sea, todos los equipos.
2: Es un buen dato el que tira Rodrigo también.
3: O sea, sí, pero, o sea, comparto con Igor, digamos. O sea, no solo basta que Colo Colo pierde, sino que los otros tienen que tener la regularidad.
2: Ese es el tema.
3: Ahora, pero si entramos en el debate, Vidal dice: no, nosotros no podemos perder 4 partidos. O sea. Sí, a lo mejor es mago, Vidal, pero yo veo que sí puede perder 4 partidos por lo que ha mostrado el juego.
9: ¿Por qué?
10: Yo lo veo difícil. Yo veo difícil que vaya a perder así 4 partidos. Capaz que no lo gane, pero así como decir, va a perder 4 partidos. Sí, pero... Disculpe, yo siempre, a mí siempre cuando escucho esto, para bien o para mal, lo de Vidal, yo nunca me voy a olvidar, nunca me voy a olvidar. Año 2019, estábamos en la U y nosotros instalando el discurso de que estamos peligrando con el descenso. Y había otro dirigente, está lo mismo el nombre, decían, ganamos 2 partidos, estamos.
2: ¿Y?
10: Hasta que un día yo le dije, en el fondo de mi razonamiento dice, claro, tiene razón, ganáis 2 partidos y ya salí.
2: Te saltáis, te metí.
10: Pero de repente un día me vengo a ver la tabla y dije, ¿sabes qué? No hemos ganado 2 partidos seguidos en todo el año. ¿Por qué lo vamos a ganar ahora? Entonces, cuando uno dice, al revés, perder 4 partidos, ¿se puede dar? Claro, las matemáticas dicen que sí, hay equipos que juegan y todo. Dale, puede pasar. Pero ¿ha perdido 4 partidos seguidos con lo cual?
2: Ha perdido 3 a lo largo del año nomás.
10: Ha perdido 3 en el año. Entonces,
2: pero
10: uno dice, ¿es probabilidad? Difícil. Puede pasar, sí, pero que pase, sí, en esa parte tiene razón. Si el tema está en que, claro, yo creo que, como dice Ernesto, él tira este mensaje también como para tranquilizar un poco las aguas, como de decir, oye...
2: Porque es una semana importante, le empataron al final, pero tienen que pasar tantas cosas. Y golpe y cerrando esto de vida.
9: No, es que... imagínate si ya lo que dice José Antonio. Toda esta campaña Colo-Colo construida con esta... ¿Cómo será el análisis de los otros? Porque los otros están tan lejos.
2: Claro.
9: O sea, los otros, tienen que haber tenido más vacilaciones, más partidos que no resolvieron, por lógica. Ahora, ¿qué pasa? Porque este discurso también, no hay que ser... Vidal tiene su astucia. Porque, evidentemente, él sabe que el partido que viene... de ganarlo, no solo en lo numérico, sino que también en lo psicológico, es una cuestión... De afirmación. Y al revés, si lo pierde, no es solo lo numérico, sino que lo psicológico, es fuerte. Entonces, yo creo que por ahí viene este discurso que, bueno, que no, como digo, no puede... no sé cómo no cómo replicarlo, porque...
3: Es que mira, puede que pierda cuatro partidos y así los que vienen atrás no lo alcancen. Pero yo voy al análisis del juego de Colo-Colo. Yo
9: pero no veo el juego de los ocho también.
3: No, sino, pero es que estoy... pero me tomo de las palabras de Vidal. Dice, nosotros no podemos perder cuatro partidos. Yo creo que sí. O sea, yo no veo un Colo-Colo brillante y he visto un Colo-Colo... Everton en el primer tiempo le hubo hecho 4-5 gol.
9: Le
3: llegaron por todos lados, o sea, le entró agua por todos lados. No es que es un Colo-Colo brillante, que es súper seguro defensivamente, que controla los partidos. Todos son al límite, máximo, o sea, está siempre en la cornisa. Por ahora le sale todo bien. Por eso digo, yo creo que Colo-Colo puede perder cuatro, pero los otros a lo mejor no ganan los que necesitan para alcanzarlo. Claro, ese es otro tema.
11: Qué discusión más absurda. No,
2: por eso quiero ir al otro tema. Rodri, ¿qué más dijo Vidal? Y nos metemos en el partido.
9: ¿Qué puede decir Vidal si le tocan el tema? Hombre.
2: No, claro, pero dijo algo más, imagino yo, en su alocución ayer. Rodri se metió en el partido anterior, habló del clásico. Hay tensión acá, semana tensionante, tú entiendes, Rodri, dale nomás.
7: Sí, habló del penal errado, que muchos dijeron era de Maximiliano Romero, claro. ¿Por qué fue Vidal? Y recordemos que Vidal tiene una estadística muy positiva, que lo ubica dentro de los mejores ejecutantes de penales. Les dábamos esos números donde Vidal está en el segundo lugar detrás de Robert Lewandowski, tiene 84,9% y supera a Cristiano Ronaldo, Ronaldinho, Neymar y Leo Messi, y también a Zinedine Zidane. Así que con esa estadística, él tomó el penal, fue a darle y, bueno, terminó pegándole al palo. Esto fue lo que dijo a la hora de... Le consultaban si es que quizás le estaba tirando la jineta por encima a sus compañeros. Esto dijo Vidal.
8: Lo mío no es figurar por esto. Yo ya llevo 20 años, he estado en los mejores equipos del mundo y no por un penal me va a cambiar la vida. Ah, que la gente cuando tiene que hablar tontera son hechos a mano. Pero no, yo no tengo problema con patear nunca... En otros países, claro, era joven, quería marcar porque lo mío era el esfuerzo, el sacrificio, atacar, defender, hacer todo. Y claro, me costaba de repente más hacer gol y cuando no necesitaba confianza, lo pateaba los penales afuera. Pero ahora no es lo mío. El año pasado, el antes pasado, Carlito, cuando se le estaba criticando, dije, Carlito, vos pateas los penales, acá estés fuerte, esto te va a dar confianza. Chao, se fue a Boca. O hubiese sido cabrón, o hubiese querido figurar, hubiese pescado siempre la pelota, pero no es lo mío. Lo más importante para mí es que mis compañeros estén con confianza, que se sientan cómodos.
7: Ahí está la explicación de Vidal, Ernesto, que hasta este minuto tiene buenos números con Colo-Colo en esta temporada. Colo-Colo ha disputado 19 partidos, en 18 ha estado Arturo Vidal, siempre como titular, capitán del equipo, y bueno, tiene un gol, una asistencia, también en lo que va de este año. Y bueno, también ahí sabemos que a fin de temporada habrá un margen de conversación con la dirigencia para extender o no ese contrato, que con Copa Libertadores da la sensación que va a ser así.
3: Ahora, así como Vidal tira el número de que él es de los mejores pateadores del mundo, pero falló un penal. Lo mismo puede decir que Colo Colo es imparable y puede perder. El fútbol no tiene nada escrito. A veces hay racha y no hay racha. El momento de Vidal en juego, ha perdido velocidad notoria en la cancha.
2: ¿Titular el domingo? ¿Está bien que sea titular? Algunos hinchas decían que quizás no.
3: El fútbol chileno le da, pero yo te diría, este Vidal como líbero en una Copa Libertadores.
2: Iván Román, quizás.
3: Yo te diría que este Vidal de líbero en una Copa Libertadores contra un equipo brasileño, no le da. Ya no le da la velocidad.
2: Rodri, para el domingo, la discusión del arco siempre va a estar en lo mediático, pero uno cree, ahí nos contarás tú, que es una discusión media bizantina, que probablemente atajar Maureira, pero la del 9 me interesa a mí. Yo creo que ahí, sin saber nada de la interna, ahí puede haber mayor discusión. No sé qué nos cuentas sobre eso.
7: Sí, da la idea, Ernesto, que va a ser titular Javier Correa, sobre todo por su ingreso del otro día, ese gol. Da la sensación de que va a ser titular, pero no está tan sencilla la ecuación para Fernando Ortiz, porque es o llevar a la banca al 9 que venía sosteniendo también la campaña con goles en todas las competencias, o directamente desarmar ese medio campo que lo mencionaba ahí nuestro panel, es uno de los aspectos destacados del equipo. Entonces está bien difícil la ecuación, pero yo creo que así todo le van a hacer un lugar a Correa en el equipo.
6: Ya, buena discusión esa. Que la gente siga opinando. Será una semana de opinión para los hinchas. En el caso de Colo-Colo, el arquero, quien debe atajar, para usted, opinión de hincha. Y arriba, si es que hay alguna modificación o dejar a los que ya vienen jugando hace bastante rato. A ver, Alexis dice, Colo-Colo quizás ha perdido solidez. Aún así gana. O sea, en comparación a su rival, está a tres pasos adelante o más. En esta estoy con Vidal. Pedro Martínez dice, Arturo tiene poder de convencimiento. Sabe que tiene compañeros que ante la adversidad lo sacarán adelante. Lo otro, esta mentalidad positiva que tiene siempre va a ayudar a este equipo. No tengo duda en que son estos los que ganan campeonatos, dice Nicolás. Arturo tiene razón, el equipo anda bien, solo ajustar el domingo, puede pasar cualquier cosa, pero el resto de campeonato va a ser nuestro, dice este hincha de Colo-Colo. Chevo Mbacha se aventura, gana Colo-Colo el domingo con gol de Leandro Hernández. Rodrigo Gómez, algo más de Colo-Colo antes de cerrar y vamos a la U.
7: Eso con Colo-Colo, ya mañana veremos, Ernesto, si empieza a dar luces de el equipo o algún trabajo táctico para sacar conclusiones con esos cambios que tú mencionabas. Y me despido también participando, yo creo que el miércoles,
6: La pregunta.
7: Nos decía Guti, ¿sí? 18.000 personas van a estar en ese partido. Yo creo que le va bien a Coquimbo, el equipo tiene aguante y con ese apoyo va a sacar algo más. Y con la Católica, mira, la verdad me cuesta visualizar a la Católica sin San Pedri. Como que no me imagino el partido. Pero me quedo con una fichita ahí para Pesadilla Gómez.
6: Pesadilla Gómez,
7: que pueda hacer la sorpresa.
6: El tocayo. Bueno, perfecto. 2-2. Ojalá, Rodrigo. Uy, una pregunta. 800 hinchas de Colo-Colo el domingo, ¿no?
7: 800 hinchas de Colo-Colo. ¿Ya? Hemos estado haciendo las consultas para saber quiénes van a ser los beneficiados, quiénes van a poder acceder a esos tickets. Cómo va a ser la forma de adquirirlos, y por ahora no hay claridad, así que estamos esperando ahí minuto a minuto para saber cómo lo tendrán que hacer esos 800 hinchas de Colo-Colo que van a ir al Nacional.
6: Muchas gracias, Rodrigo, cuídate.
7: Que estén bien.
6: Chau. Gonzalo Jara, línea de cuatro para el sábado, para el domingo más bien, por favor. Y con Correa y el Chino Hernández arriba. Bueno, ahí está, opinión de los hinchas que digan qué es lo que quieren para este fin de semana en las dudas que puede tener el equipo popular. 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Abrazo a mi amigo de Temuco, a mi querido Mike, que dice que terrible momento de Huachipato, parece que viene una crisis grande y se va Maxi Gutiérrez a Rusia y parece que no llega un peso a Huachipato. Es así, no llega ni un peso a Huachipato.
10: Que lo compre Victoriano, ¿no?
6: Con la gente Maxi Gutiérrez, de hecho, esa platita va para allá, no para el club.
3: Uh-huh. ¿Vamos al corte? Ahora tenían buen ojo, sí, para comprar y vender, ¿eh?
6: De eso no hay duda. Oye, vamos al corte y a la vuelta la U con Maxi Videla. Aún no pasa nada con Michael Clark, atentos, tranquilos con eso. Y vamos a hablar del equipo que presenta Fernando Gago, si hay modificaciones o no. Y viene Ivo Bay con Alexis Sánchez, que habló en Montreal. Me siento de 25, dijo el niño maravilla.
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1: Cooperativa, 3, 2 minutos. 3, 2 minutos.
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3: 15:02. Seguimos en este programa de día martes. Igual. Saludos, seguimos igual. En comerciales o en vivo estamos igual, porque es semana de clásico. Habló Vidal y genera siempre cosas. Mario Díaz, abrazo, dice buenas tardes, panel. Las opiniones yo las respeto. Don Antonio, por Prieto, don sí. Antonio Prieto. No le gusta Vidal, ya está bien, se respeta, pero Colo Colo va a ser campeón, sí o sí, gracias. Si es que me leen, siempre están todos habilitados para ser leídos. No pongan eso si es que me leen. Si no salen,
4: le quiero
3: que no alcanzo nada.
4: Siempre y cuando eso. Paguen su cuota.
3: Sí.
4: Tienen que pagar.
3: Sí.
4: Por favor.
3: Y no sean chechitos caídos post 15.
4: Exactamente.
5: El señor que recién me menciona, le quiero aclarar que Vidal,
3: con respeto lo menciono. Don Antonio
5: no,
3: le dijo.
5: Sí, no, por eso yo con respeto. Vidal debe estar entre los 5 mejores jugadores de la historia del fútbol chileno. Merece una estatua en el Estadio Nacional por todo lo que ha hecho. El punto es el Vidal de hoy, ese es el análisis. O sea, no es que uno. Hoy día ya hay muchas cosas. Y va por la edad nomás, digamos, va perdiendo la velocidad y es notoria. Edu Vargas versus Vidal, yo creo que en un arranque de velocidad, como está hoy día Edu Vargas.
3: Oh, el domingo va a mover eso entonces.
5: En 10 meses le saca así.
3: Ese duelo. Ya, el domingo estaremos con el clásico. Están muchos en la radio en vivo opinando. También los voy a leer ahí, porque es válido que quieran escucharnos y no vernos. Yo haría obvio. Lo mismo. Yo iría para allá.
4: Imagínate,
3: Alex Urriola, hola Alex, como Colo Colo necesita más rapidez, mucho pasa al pie sin sorpresa, ya midieron a Colo Colo, dice él. A ver, ¿qué más? Felipe dice, Colo Colo gana el domingo y se acabe el campeonato, y puede ser. Vial habla de su sinceridad, no lo siento como soberbia, dice Felipe, al menos esta vez. Cristian Pulido, hola, saludos a todos, recuerdo el campeonato del 2010 con Colo Colo a 7 fechas y a 7 puntos. Finalmente la Católica lo dio vuelta, ya, el clásico campeonato de Diego Caña. Ya, vamos a la U, vamos al Centro de Justicia primero, Maxi, para ver si hay novedades.
4: ¿El Centro Deportivo, el Centro Justicia?
3: Seguramente no hay mucha novedad por ahora, así que hablaremos de lo que tendría que estar pasando en materia futbolística en la U, Maxi. Solo para refrescar la información, se van a leer las medidas cauteleras a Michael Clark, pero hay que esperar, parece.
6: Sí, justamente, seguimos en la lectura de cargos acá en el Centro de Justicia. Están en el nombre de Sergio Yáñez, va faltando Hugo Baranda después de Yáñez, y después de aquello vendría la lectura de las medidas cautelares para los 11 imputados en este caso Sartor. Pero falta un poquito, y ojo que ya está contrarreloj la jueza Paulina Moya, sí, porque a las 4 de la tarde cierra el Centro de Justicia, como se sabe, y eso es impostergable. Así que ya se pasó de las 2 de la tarde, que era la hora hasta la que estaba reservada la sala, y ahora ya está coqueteando con el cierre del Centro de Justicia, así que veremos si es que alcanza a terminar y tenemos medidas cautelares para Clark. La idea era que sí o sí fueran hoy, así que nos quedamos esperando a ver qué pasa con la exposición que aún hace de la lectura de cargos Paulina Moya. Como decía, está en Sergio Yáñez, falta Hugo Aranda para completar a los 11 imputados.
3: Cuando sea esa noticia, vamos a romper, estemos en que estemos, así que atentos a lo que pueda pasar con Michael Clark. Pero por ahora, Maxi, bueno, la U entrena. Tiene que jugar el domingo el clásico. Tú nos contarás las novedades que presenta un cuadro azul, que muchas apuestas dicen irá a repetir equipo Gago seguramente.
6: Sí, seguramente repite el equipo Fernando Gago, con la novedad de los entrenamientos de Octavio Rivero, entrenando a la par de sus compañeros, pero es un a la par entre comillas, porque está con un monitoreo constante el ex Barcelona de Guayaquil, por parte del cuerpo médico. También

0: de los kinesiólogos, es revisado después de cada entrenamiento para ver cómo reacciona su rodilla a estas cargas de trabajo que él no tenía ya hace un buen tiempo, ni siquiera las había tenido una vez llegado a la Universidad de Chile. Así que entrena a la par, por ahora reacciona bien Octavio Rivero, pero que sea tenido en cuenta para el clásico como una alternativa, aún es duda, es muy probable que para el partido subsiguiente ya se pueda contar con el ex Colo-Colo, pero por ahora entrena normal. Respecto a un ex miembro del plantel, ya. Franco Calderón, hoy fue presentado ya oficialmente, fue despedido, bien digo, por el club, por sí. La Universidad de Chile, ya había sido presentado por Independiente, más allá de que Manuel Mayo dijo que eso aún no estaba cerrado, lo dijo ayer en conferencia de prensa, bueno, se cerró y fue despedido por las redes sociales de la Universidad de Chile. Los comentarios, el tono de los comentarios, el tenor de los comentarios, Ernesto Contreras, te los imaginarás. Por haber partido Independiente, claro está. Estamos claro. A 2 días de que se cumple un año, de hecho, de aquel oye, encuentro.
1: Toda la razón, po. Y fue bien fría la despedida de Calderón también, la leíamos ayer en redes sociales, pero está bien, po. Al menos no usó ahí la inteligencia artificial como algunos que pegan los mensajes de despedida. Oye, ya, Rivero puede ser un interrogante, el resto no debería tocar mucho por cómo plantea Gago los partidos. Viene ganando 5 consecutivos, 6 si le metemos uno de Copa Chile entre medio.
0: Claro, justamente, debiese ser un equipo que se parezca bastante al de Deportes Limache, al que le ganó a Deportes Limache, considerando que es un equipo que viene de ganar y tiene a todas sus piezas a disposición. Fernando Gago, un equipo que, repetimos, el que fue frente a Limache, uh-huh. Que fue con Castellón en el arco, con una línea de 4, con Ormazábal por la derecha, Saldivi y Ramírez, Morales a la izquierda, mitad de cancha para Barrera, Aránguiz y Arce, y en delantera Guerrero, Vargas y Asadi. Ese fue el equipo que jugó contra Limache, sigue teniendo esos nombres a disposición, ganó con aquellos nombres, así que muy probable sería que repita Pintita.
1: Ya, entonces que la gente ahora, la gente de la U, haga lo de Colo Colo, porque opine el equipo que en repetir, que entra a jugar Reinhardt. Bueno, la gente es libre. Ahora leemos, no. Perdón, no. Escuchamos a la mesa.
2: Digo, dentro de la especulación, si el rival elige jugar con 2-9, bueno, ahí algo tiene que mover. Por lógica, por buscar una respuesta defensiva más específica a ese tema. Pero bueno, tampoco eso se va a saber. Yo creo hasta el mismo domingo, digamos.
1: Seguramente no se va a filtrar eso, claro, oficialmente.
2: Porque lo ha hecho, porque él ha recurrido a algo que tenía Álvarez en muchas ocasiones, que ponía a Ormazábal como un tercer central un poco híbrido, por lo que sea, pero lo ha hecho. Pero no sé si sea este el caso, porque hoy la versión de Guerrero es mucho más de puntero que de ir a colaborar más atrás.
1: Que era lo que hacía con Álvarez.
2: Claro.
1: Entonces, más centralizado.
2: Bueno.
1: ¿Le gusta más este Guerrero? Tiempo. Recuperó un poco.
2: En este esquema no.
1: La forma del arranque.
2: En este esquema tiene que ser así.
1: Sí, claro, pero que volvió a jugar un poco más por la banda, que era lo que.
2: Sí.
1: Deslumbró en teoría cuando llegó a la UF, un poquito más notorio.
3: Ahora, yo creo que en este partido en particular empiezan a tomar mucha preponderancia a ese tipo de jugadores porque. La U tiene la obligación, los dos tienen la obligación, pero la U más, de salir a ganar este partido, porque tiene que acortarle los puntos y no te queda otra. El empate para Colo Colo no es malo, para la U es horrible, es muy malo, porque o sea, ya...
4: Es muy bueno el empate para Colo Colo, sostiene.
3: Por eso te digo, para la U no. Entonces, en esa obligación necesita encontrar esos rendimientos desequilibrantes que le permitan ser en algunos momentos colectivo y en otros momentos ir al uno contra uno. Los partidos se prestan para eso, se prestan para que vaya el uno contra uno, para que se genere los duelos individuales. Entonces, para mi gusto, estos partidos están hechos para ese tipo de jugador, para el jugador que es capaz de entender que no siempre cuando cara ya toque, algún minuto tengo que ponerme el casco soltar, sin listo, sabes que ahora me voy con este y me voy hasta que lo agarro. Pero por eso, para los dos lados, para cualquiera de los dos, creo que es un partido fundamental para las individualidades, más que colectivo.
4: Yo tengo una mirada, digamos, para la U, es una final, o sea, si quiere, si aspira a tener opción de ir por el título,
1: solo tiene que ganar para ser campeonato, para ganar el campeonato.
4: Y viendo lo que propone el entrenador, Igor le gusta esto, la propuesta, lo que dice que quiere proponer,
1: ya.
4: va a proponer hacia adelante. Yo no veo a Colo Colo con un doble 9 desde el inicio. Yo creo que
1: digamos, ¿quién crees que va a jugar?
4: Yo creo que Hernández.
2: No, si yo, espérate, no es que yo lo vea, ni que lo desee, ni no. que lo piense, pero es una de las posibilidades.
1: Si ocurre, sí. De hecho, el clásico anterior, Igor, lo decíamos ayer, bueno, ¿se acuerdan? No, fue con doble 9.
2: Está bien, es que
1: Colo Colo.
2: Sigue después te. Sí,
4: José Antonio. Porque creo que Hernández le da a Colo Colo ese eslabón perdido de una zona de volante, de mucho trajín, de ida y vuelta y de capaz de hacer alguna conexión con los delanteros, de limpiar alguna jugada. Si no está Hernández, no tiene nada de eso. Y si juegas con 2-9, ¿de dónde le van a caer esas pelotas sí. a esos 9? Pero así como para la U es una final, para Colo Colo también es una final. ¿Sabes?
1: El empate es perfecto para Colo Colo.
4: El empate, yo lo firmo, me voy tranquilito para la casa con los 10 puntos de distancia y pasó una fecha más. Te lo firmo inmediatamente. Yo creo que la U tiene la obligación y la necesidad de ir a por todo. Ahora, si le mete el doble 9, por Mazábal y vuelve a la misma fórmula de Don Álvarez, retrocede un poco Guerrero. Pero me cuestaría creer que le va a poner un doble 9 el Tanarte.
1: Una pregunta que hace Rodrigo Núñez, se la hace Igor, pero la abro a la mesa. Y después seguimos con lo del doble 9. Porque él dice, por favor, pregúntele a Don Igor. Bien. Y yo lo agrego a la mesa también.
5: Claro, obvio.
1: Ya son dos partidos que ha jugado Reinhardt. Uno titular y uno de banca. ¿Lo prefiere el domingo de titular con Aránguiz o primer cambio reemplazando al Príncipe?
2: No, yo creo que la regularidad de Barrera le da chance. Ahora, cada uno hace el equipo que quiere. Yo, escuchando aquí a mi...
1: Sí.
2: Y a los ilustres panelistas... digo, claro, la U necesita eso porque tiene que ir por la victoria, pero ir por la victoria no significa despreciar el medio campo. Si yo no tengo ninguna importancia, ninguna influencia, a ese jugador yo lo veo jugando este partido con los otros. O sea, yo lo imagino ahí agregado a Garangui, a Barrera y a Arce. Mm. Pero obviamente usted me dirá inmediatamente, ¿y qué? ¿A quién saca?
1: Claro.
2: No sé a quién saco. Entonces,
1: es que es lo difícil.
2: Entonces lo dejo igual.
1: Lo dejamos igual. Ya, Maxi, o sea, perdón.
4: ¿A quién deja? ¿A esos tres o algo? ¿Se le suma el cuarto?
2: No, es que para mí, yo, a ver, mirando a Colo Colo bien, con mucha tranquilidad y no yendo a las circunstancias de los partidos, sino yo encuentro que ese mediocampo es el que... puede a la U hacerle un daño, porque la U muchas veces, como los de arriba no vuelven mucho, porque no tienen por qué volver. Arce es un jugador de muchas condiciones, pero para mi gusto, ofensiva, no es tampoco... Entonces, ahí tú le puedes pelear. Y ahí Colo Colo pone harta gente, ya sea con Vidal atrás o Vidal sumado al medio. Es una zona importante, una zona en que Colo Colo te va a trajinar el partido, con los tres que juegan siempre. Y que me imagino jugaran Alarcón, Madrid, Méndez, donde sea, por allá, por acá. Ese trajín es el que a veces a la U le, creo yo, le cuesta cuando el partido se le da. Porque evidentemente hay partidos en que la U tiene un control, y en el control se hace muy fuerte y se hace muy punzante, y es el partido que más le acomoda. Pero bueno, a veces también el rival te puede proponer otra cosa, digamos, proponer el verbo.
4: Se le salió a Igor.
2: Te puede quitar el medio. Es que, a ver, no sé, yo no. Debe ser un defecto de los clásicos que veo, de los partidos importantes que veo desde tan chico. O sea, siempre fueron partidos más espesos en el medio campo que los anteriores que venían jugando esos equipos. Desde siempre, de las viejas luchas épicas que había, no sé, Marcos contra Isela, eran cosas que eran muy específicas de esos partidos. Entonces, que los laterales de la U eran ofensivos, sí, pues. Pero para ese partido no era lo mismo.
1: No eran tan usados.
2: Esa espesura de estos partidos es la que a lo mejor ahora no se revalida, y Gago dice, mira, con esto estamos bien, listo, a eso van a jugar, está perfecto, es legítimo. Pero siento que el Real es fuerte ahí, en ese trajín de los volantes.
1: Sí, a ver, otras opiniones, y voy con Maxi nuevamente para ir redondeando la U. Felipe Aránguiz, Reinhardt y Reina desde el segundo tiempo. para darle más movimiento, aprovechando que Arce y Guerrero bajan su rendimiento en los complementos, en las segundas
4: buenos
1: partes.
4: Buenos cambios tiene la U.
1: Sí, tiene buen revulsivo. Marco, señor Coseco, dice, si el Real juega con 2-9, se meterá a Barrera. Los 9 los tomarán Saldivia y Ramírez, cree él. No, afortunadamente, Igor, el medio de la U tiene más movilidad.
2: No siento que Barrera sea de esos 6 que se mete,
1: Como a lo Marcelo Díaz.
2: No, al revés, un 6 que es de mucha... De mucho,
3: y aparte que le gusta, tiene como más... Exacto, tiene como más... Entonces no... Yo lo veo siempre como más mirando hacia adelante.
2: Ojalá fuera simple, así.
4: No tiene una especialidad para ir el cuerpo a cuerpo con un 9 de área.
2: Sí. Pero si juegan con estos, tendría que hacerlo, digamos. Sí, no le quedaría 8.
1: Maxi, para cerrar la U, bueno, a la espera de lo que ocurra todavía en el Centro de Justicia, que no hay novedad, algo más con los azules que tienen plantel completo, si contamos que Rivero ya está en pleno reintegro y puede ser opción el domingo.
5: Plantel completo, justamente, Israel Poblete con alguna molestia.
1: Él falta, justamente.
5: Pero Poblete es un nombre que no viene utilizando mucho Fernando Gago. Ya desde el jueves empiezan a haber trabajos de pelota parada, trabajos ya más de mecanización de movimientos, y ahí se puede llegar a deducir el 11 que va a hacer Fernando Gago. Recordemos, él no lo informa como tal hasta horas antes del partido. No creo que cambie para un superclásico, esa medida que ya es bastante antigua en su carrera como director técnico. Nosotros también acá a la espera de las medidas cautelares para Michael Clark y los otros 10 imputados. Siguen Sergio Yáñez, falta Hugo Aranda en la lectura de cargos, y después de aquello debería venir, si es que alcanza, si es que llega antes de las 4, la lectura de las medidas cautelares del expresidente de Azul Azul.
1: No llegamos probablemente al final de este programa, pero luego estará Rodrigo Contreras en las tardes deportivas, y hoy 19:30 con el fútbol de Católica y Estudiantes. Gracias, Maxi.
5: Abrazo, que estén bien.
1: Chao. 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Saludo al querido Ricardo Torres en Conchalí, nos escucha desde su taller. Abrazo para usted. No nos ve, pero nos escucha el querido Ricardo Torres. Alexis Sánchez no llegó a la U, ni a Chile, como se especuló, pero sí está en Montreal, fue presentado, y al igual que Cristiano, su edad biológica baja de los 28 años.
6: 25
1: Cristiano dice
6: años.
1: Que tiene 26.
6: Claro.
1: Alexis 25. 25. Correcto. Sí. Ivo Bay, su edad biológica también. Usted también tiene edad biológica.
3: Sí.
6: Yo tengo lo que
1: indeterminado.
3: ¿Qué? ¿Cuánto tiene usted? No, usted representa menos.
1: Lo que pasa es que él, 32. Representa menos, pero es una persona con mucha carrera. Que estaba ya en el Caracol Azul reportando.
2: ¿Está muy corrido, si usted?
1: No sé si tan corrido, pero bueno, pero tiene mucha trayectoria, por eso uno cree que
3: vamos
1: es mayor.
3: Vamos a la...
6: Pero no tanto como Alexis Sánchez, que fue presentado en Montreal y que habló de su edad, de su estado físico, de su espíritu competitivo, que en cada respuesta que daba, lo sacaba a colación, que es un jugador ganador, que viene con toda la experiencia, que le quiere aportar a los más jóvenes, y de ahí también lo enlazó con un eventual retorno a Chile. Él dice, ¿cómo?, que quiere volver a nuestro país.
1: ¿Pero cuándo?
6: Bueno, ese es el tema.
1: Dos años de contrato.
4: ¿Qué quiere volver a jugar o quiere volver de vacaciones?
6: No, quiere jugar. Lo vamos a estar escuchando. Primero, sobre el estado físico. Muchos le preguntaron en qué condición llega, desde su edad, no viene jugando tanto, cómo va a afrontar esta nueva etapa en el fútbol de Norteamérica. Él dice que se siente 25, que todavía está, que le pidieron hasta quedarse un año más en Europa, pero dijo no, hay que cambiar el destino, y se vino nomás al Montreal. Esto fue lo que dijo Alexis Sánchez hoy en su presentación en el Estadio Saputo.
7: No, yo físicamente me entrené en Italia, porque estuve en Italia. Obviamente que me faltan partidos. Creo que ya con el tiempo de jugar más partidos voy a sentirme mejor físicamente. Pero yo siempre digo, mi cuerpo es como un niño de 25, porque siempre me recupero rápido, mi cuerpo es pequeño y tengo la facilidad de adaptarme rápido al equipo. Y yo me siento bien físicamente. Quería estar un año más en Europa. Sevilla me quería un año más. Tomé la decisión de que era el fin de Europa y venir acá con Montreal. Físicamente me siento bien, me sentía bien entrenando con los chicos de 22 años, corría más que ellos, y ellos me preguntaban ¿qué tenés? ¿Por qué estás tan bien? No sé, qué sé yo, me preparo bien físicamente y no sé, pero al final lo tengo que demostrar en el campo, el sábado, miércoles y todos los días se me exijo, es porque compito. El día que no me exija personalmente, diré, no puedo más.
6: ¿Qué hace para mantenerse así? Le preguntan a Alexis Sánchez. También le preguntan por qué elige irse al fútbol de la MLS, al Montreal, un equipo que, digamos, no es del primer orden de aquella competencia.
8: Está penúltimo en su conferencia.
6: Además,
8: Zafa que no hay descenso.
6: Es joven, fundado el 2010. Bueno, viene del Montreal Impact, que tiene, no sé, el 91, sí, su fundación. No es un equipo que tenga tanta tradición en el fútbol norteamericano. ¿Por qué elige ir a Canadá? ¿Por qué elige el fútbol de la MLS? Y Alexis Sánchez es claro su respuesta.
7: Vi que estaban viniendo todos los jugadores mundial, estaba viniendo Messi, Suárez, Lewandowski, y dije, ¿por qué no venir y darme una oportunidad de jugar acá con los grandes jugadores a nivel mundial y competir, que es lo que me gusta a mí? Y hablé con Luca, me gustó el proyecto que estaba haciendo y jugué en los mejores clubes del mundo, United, Arsenal, Inter, Marseille, y venir acá en Canadá era un desafío de poder ayudar al club y de salir campeón en un momento. Yo, mi mentalidad es siempre salir campeón en cada lugar que fui, siempre salí campeón. Y elegir acá, creo que Canadá, ya estuve hace mucho tiempo, la MLS, el campeonato está creciendo mucho, y la verdad que es un club que confiaron en mí, hablé con ellos, y así que es una de las cosas que vine aquí, es para crecer el club, y es un club que quiere seguir creciendo.
6: También sobre el retorno al fútbol chileno, ¿lo proyecta en algún momento de su carrera? Ya cada vez más cerca del final, ciertamente para el oriundo de Tocopilla. Él dice que quiere volver a Chile para enseñarle a las nuevas promesas del fútbol nacional a cómo desarrollarse. Esto fue lo que dijo Alexis Sánchez sobre su retorno al fútbol chileno.
7: Agradecer a toda la gente de Chile aquí en Montreal. También soy muy querido en mi país, también por los niños, por las abuelitas también. Muy, muy contento por eso. Y algún día volver a Chile me gustaría, porque a veces yo pienso y digo, juego en el Inter, los jugadores del Inter aprenden de mí, le enseño a los italianos, después le enseño a los franceses en Marseille, y ahora acá. Creo que los niños que van a estar acá entrenando conmigo van a aprender mucho de mí. Y a veces digo, me gustaría enseñarle lo mismo, pero a la gente chilena, a los niños que mejor no tienen un jugador importante o la experiencia que tengo yo, para aprendan de alguien como yo. Y algún día me gustaría enseñarle eso a los chicos chilenos y aprendan todo lo que yo tuve en mi experiencia como jugador de fútbol, jugando en los mejores clubes del mundo, traspasarlo a Chile. Así que ahora estoy aquí y espero que los chicos que están acá en Montreal aprendan de uno y que mejoren día a día, que el pase le voy a exigir, le voy a mejorar, porque me gusta que los chicos aprendan cuando sé que el amor de ellos es el fútbol.
4: O sea, quiere volver de entrenador, quiere enseñarle.
6: Capaz, po. Pero decía también que en las prácticas le enseñaba a los jóvenes.
4: No, ¿por qué? ¿Usted lo quiere ver jugar acá en Chile?
6: Por supuesto.
4: ¿Sí?
6: Hay un minutito que sea.
8: Hay un video en cooperativa.cl de su primera práctica en el Montreal, donde los dejó locos con su habilidad. Marianela dice, cuando se siente de 30 va a llegar a la U. Y Pancho Rodríguez Sánchez va a volver a los 50 a Chile, cuando se siente de 35.
6: Se crea hasta
8: tiene 38 a fin de año y firmó por 2 años. Así sí, que sí, probablemente va a cerrar a los 40 años su carrera ya. Mañana podría debutar con el...
6: Pero difícil, porque está cumpliendo recién sus primeras prácticas en Norteamérica. Hay que ver cómo se incorpora desde el punto de vista físico. Sin embargo, lo que se proyecta es que sea para la fecha ya del 22 de agosto su estreno. Mañana va a estar jugando justamente el conjunto de Montreal, pero no está proyectado para que juegue mañana.
8: Gracias, querido.
6: Un abrazo.
8: El corte a la vuelta, rapidito volvemos, nos vamos, pero los leemos y acá decimos alguna cosita más. No se vayan.
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1: 20 grados. 20 grados en Santiago.
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1: Cooperativa. 3, 30 minutos. 3, 30 minutos.
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0: 28 minutos, llegó el momento de la despedida, pero una despedida corta. Vienen noticias y luego las tardes deportivas con Rodrigo Contreras. Y más ratito, 19:30 al aire, estaremos para el partido de la Católica con Estudiantes de La Plata, válido por los octavos de final de vuelta de la Copa. Ahí estará el micrófono dorado de Cooperativa, encabezado por Ernesto Díaz Correa, que estará obviamente en los relatos del partido más importante de la UC, probablemente en los últimos años, del 2011, que nos llegan a una instancia de cuartos de final en aquella jornada histórica, para mal, en el centenario. Así que hoy día con el Pato Muñoz, Don Toño Prieto y Ernesto Díaz, Igor, para la despedida.
1: No, ¿dónde vio ese partido usted?
0: El de Peñarol, en Santiago, en el centro.
2: Yo lo vi en el centenario.
0: Yo debería haber estado allá, pero pasaron cosas que me hicieron quedarme acá.
3: Sí, y me acuerdo porque yo lo vi en un restaurante arriba y usted estaba en un café abajo.
0: No existía esa ley que no permitía ver hacia adentro.
4: Ah, claro, que por eso no lo encontró. Vio la silueta.
3: Yo vi el partido, no sé.
0: Sí, no encontrábamos. Es una mitológica imagen. Uno saliendo y uno entrando. Quien entraba y quien salía,
4: buen punto.
0: Será parte de
4: la imaginación.
0: Gracias, nos vemos. Chao, Polaco. Gracias, chao, Toño. Chao, hasta la tarde.
2: Mejor
0: chao,
2: Jera. Vamos.
0: Que estén muy bien. Igual terminaba hablando de Macumba indirectamente. Faltaba eso. Chao, que estén bien. Los queremos. Hasta la tarde.

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2: Cooperativa. 3:32 minutos. 3:32 minutos.
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3: Vamos a retomar contacto con Dayan Márquez, nuestra corresponsal en la región de Antofagasta, para saber más sobre este aluvión, las evacuaciones, la alerta roja que hay en Tocopilla y otras tres comunas ahí en la región de Antofagasta. Dayan, buenas tardes.
4: Buenas tardes, Álvaro. Si es, tú lo decías, la situación más crítica se ha concentrado en las últimas horas en la comuna de Tocopilla, luego de la reactivación de varias quebradas que provocaron aluvión en que bajó por sectores poblados, arrastrando vehículos, material pesado por diversas calles, generando diversos daños, especialmente en la avenida O'Higgins. Tú lo decías, según lo que señaló Senapred, esta tarde se canceló la alerta amarilla y se decretó alerta roja para las comunas del borde costero de la región. Se activó durante esta jornada orden de la alerta SAE para evacuar 6 sectores: Pacífico Norte, Tres Marías, 5 de octubre, 18 de septiembre, Almirante Riveros, O'Higgins y posteriormente Huella Tres Puntas y Colón, debido a la magnitud de esta misma situación. Según los últimos reportes que se han señalado, habrían 3 personas que han sido reportadas como desaparecidas, las que están siendo intensamente buscados tras este fenómeno. También en comentar que hasta ahora se encuentra reunido el COGRID regional. En pocos minutos comenzará un punto de prensa en el cual van a dar a conocer las diversas medidas y acciones que se van a tomar en adelante de ahora en más para poder ir en ayuda de las personas o que se han resultado visto afectadas a raíz de este aluvión que ha afectado a la comuna de Tocopilla. También comentarte, Álvaro, que Tocopilla no es la única comuna afectada por esta misma situación, ya que durante esta tarde, también hace algunos minutos, se activó la alerta SAE para evacuar el sector de Paposo en la comuna de Taltal. También lo habíamos comentado que tras la activación de una quebrada había descendido todo el sedimento hacia la caleta de Paposo. Ahora aumentó el caudal este mismo aluvión, por lo cual se ha decretado la evacuación preventiva de todas las personas que viven en el sector de Paposo, la comuna de Taltal. Estamos atentos a lo que ocurre en la comuna de Tocopilla. Los parlamentarios de la zona y el gobernador regional están solicitando que se decrete estado de catástrofe para poder así ir en apoyo de las personas que más lo necesitan en esta comuna afectada.
3: ¿Los 3 desaparecidos que citabas allá son en Tocopilla?
4: Sí, así es.
3: Ya, ¿y las 4 comunas con alerta roja son Tocopilla, Taltal, Mejillones?
4: Antofagasta y Mejillones, Antofagasta, las 4 comunas del borde costero de la región de Antofagasta.
3: Quedamos atentos a cualquier novedad y tu llamado que nos alerte de aquello. Gracias, Dayan. Buenas tardes.
4: Buenas tardes.
3: Otra información, se están indagando traspasos millonarios a una casa de estudios superiores de la Araucanía, como es el caso Claudio Arévalo. Buenas tardes.
5: ¿Qué tal, Álvaro? Buenas tardes. El gobernador de la Araucanía, René Zafirio, presentó una denuncia ante el Ministerio Público por la eventual comisión de delitos económicos. La acción legal está dirigida en contra de la Universidad Autónoma de Chile en su calidad de persona jurídica representada legalmente por su rector, Teodoro Rivera. También incluye a ex autoridades regionales, ex funcionarios y funcionarios públicos. Está todo esto asociado a los aportes por más de 21 mil millones de pesos que habría recibido la Casa de Estudios Superiores de parte del gobierno de la Araucanía bajo la administración del ex gobernador de oposición en ese entonces, Luciano Rivas. Escuchemos a René Zafirio con mayores antecedentes.
6: La Contraloría Regional de la Araucanía emitió su informe final respecto de los convenios suscritos entre el gobierno regional y la Universidad Autónoma de Chile entre los años 2022 y 2023. Ese informe constató graves irregularidades en la administración de recursos públicos, en el marco de transferencias por más de 21 mil millones de pesos. La gravedad de esos hechos llevó a la propia Contraloría a remitir los antecedentes al Ministerio Público, al Consejo de Defensa del Estado y al Servicio de Impuestos Internos.
5: Esto se produce tras conocerse el informe final que la Contraloría Regional emitió respecto de los convenios suscritos entre el Gobierno Regional y la Universidad Autónoma entre los años 2022 y 2023. El documento detectó graves irregularidades en la administración de recursos públicos asociados a transferencias por más de 21 mil millones de pesos a esta casa de estudios.
3: Cerramos nuestra síntesis, nos quedamos junto a Rodrigo Contreras, son las tardes deportivas, siempre en Cooperativa.
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2: Cooperativa. 3:37 minutos. 3:37 minutos.
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7: A esta hora la información del mundo polideportivo en Cooperativa en esta jornada de martes. Vamos a hablar de hockey césped. Mañana juega las Diablas en el Mundial. Postulación de Chile para una cita planetaria en 2030. También de tenis. Y como es habitual los martes, vamos a hablar de básquetbol de la Liga Nacional, que vivió su última semana de la fase regular.
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7: Como es habitual los días martes, junto a Ivo Bay repasamos la acción del básquetbol nacional. Se terminó la fase regular y entramos a tierra derecha. Ivo, ¿cómo estás?
8: Sí, ¿qué tal, Rodri? Efectivamente, ya entramos a la recta final, a la postemporada de la segunda parte del año 2026 en la Liga Nacional de Básquetbol, con el torneo de clausura y con, digamos, ratificando la tendencia que ha sido este año con equipos que han protagonizado de principio a fin, desde el principio de este año hasta lo que va a ser la postemporada en el Big 8. Ya tenemos 6 clasificados, hay que ver qué es lo que pasa con el play-in, donde faltaba saber quiénes iban a por esos últimos 2 cupos a la ronda final. Ya está definido aquello y quiénes van a protagonizar esa disputa por el título. También vamos a estar hablando de la lucha por el descenso, donde está bien complicado el conjunto de Español de Talca, siendo el último en la tabla general de toda esta temporada, y que claro, vamos a tener junto a los play-in, también el Big 8, los play-out, que van a definir si es que Español de Talca va a descender siendo el único equipo en perder la categoría, o alguien más lo irá acompañando en este amargo 2026. Pero vamos con los que están punteando, con los que están arriba, también mirando de reojo lo que va a ocurrir en pocos días más con el seleccionado chileno, que se alista para su cuarta ventana en el proceso clasificatorio. Va a estar jugando ese amistoso ante Bahamas el próximo 22, también el la cuarta ventana ante los Estados Unidos en nuestro país. Se habilitaron más localidades, ¿eh? Fue todo un éxito la venta de tickets para los choques de la Roja Cestera, el equipo de Manu Córdoba, que durante esta jornada se pusieron a la venta, o más bien se informó que se van a poner a la venta más tickets para que la gente pueda apoyar al conjunto chileno en el polideportivo del Estadio Nacional. Pero claro, como bien lo decías tú, terminó ya la fase regular con un equipo que dominó su conferencia de punta a punta, como lo es el CDB, el Club de Deportes Valdivia, que ayer además se logró quedar con el clásico ante Las Ánimas, resultado contundente, 90-58 ante los Fantasmas del Barrio Norte de Valdivia, con una muy buena participación de Carlos Lawler, que bueno, ya ha sido habitual seleccionado para esa ventana del seleccionado chileno. 20 puntos, 6 rebotes, 7 asistencias para el capitán, el emblema de el conjunto valdiviano, también con Jan Encanti, que fue una muy buena figura en este triunfo ante el conjunto de los Fantasmas. Sobre la victoria en el clásico, también proyectando un poco lo que viene en la postemporada para el mejor equipo del semestre, uno de los mejores de la temporada, habla la figura del CDB. Escuchamos a Carlos Lawler.
9: Sí, queríamos venir a buscar el partido, quedarnos con el 12-0, creo que impensado, como lo he dicho, en esta zona, que es súper súper difícil ganar dos, tres partidos consecutivos, ganar 12, imagínate. Así que la verdad, muy feliz por el trabajo que estamos haciendo, se está viendo lo que hemos entrenado, el grupo que se está armando y las ganas que tienen todos de seguir ganando. Así que ojalá seguir con este envión para la fase nacional, el Super 8, y a seguirnos. Sí, se habló harto en la semana de cómo preparar este partido, de ayudar a Gaspar en ese sentido a sacar el balón. Creo que el segundo cuarto tuvimos muchas pérdidas por eso también, porque también estaba el desgaste que lo estaba presionando mucho a él, y otros jugadores que no están muy acostumbrados a sacar el balón la terminaban sacando y terminamos con pérdidas. Pero hay que saber jugar estos partidos también sin Eric, que nos da mucho, que quizás por ahí no se ve lo que aporta detrás de los números, porque te aporta mucho en el orden del equipo, para quién jugar, los momentos. Así que la verdad, feliz por Gaspar, por el rendimiento que tuvo. Creo que necesitamos un partido así. Lo necesitamos a todo el equipo para seguir ganando, que es lo que queremos.
8: Se quedó con el derbi 58-90 y cerró su participación en la Conferencia Sur con un 12-0, perfecta campaña en este segundo semestre para el conjunto de Club de Deportes Valdivia. Termina como líder en la zona, naturalmente, y ahora se enfoca en el Big 8, mirando ya los rivales que van a aparecer en el horizonte, que viene desde el centro. ¿Cómo ve aquello? ¿Cómo lo proyecta? Otra más de Carlos Lawler.
9: Sí, la verdad, he visto hartos partidos. La verdad que eso de que la fase norte no es tan difícil, creo que es puro decir nomás. Creo que el folclore del básquet, de decir que el sur es más que el norte, creo que hace una linda fase nacional, lindos partidos y de vuelta, que la verdad que lo esperamos. Llevamos mucho tiempo jugando contra los mismos equipos acá en el sur, creo que se necesitaba ya mezclar las conferencias y nada, que gane el mejor, ¿no?
8: Ahí está, Carlos Lawler, la figura del conjunto valdiviano que se impuso 90-58 ante Las Ánimas. También marcamos el triunfo de Puerto Montt ante Deportes Castro. Las Ánimas, que al quedar sexto en su conferencia, va a tener que ir a disputar los play-out para mantener la categoría junto a, digamos, la escuadra de Castro, Boston College. También se suman ahí el conjunto de Ancud para, insistimos, ver quiénes van a acompañar al conjunto de Español de Talca en este descenso después de la temporada irregular. Los más malos resultados, evidentemente, lo sacaron el conjunto maulino. Lo otro, claro, tuvieron de dulce a gras, sin embargo, la poca regularidad, particularmente Las Ánimas, lo conducen a este presente ingrato. Se define ya el play-in para la clasificación al Big 8, donde se va a buscar al campeón. Los dos cruces, la Católica frente a Puerto Varas, los cruzados se van a medir ante los Lacustres. La Católica terminó cuarta en el centro, quinto Puerto Varas en el sur, y también por el otro lado Colo Colo va a animar el otro cruce frente al conjunto puertomontino. Ya está la fecha, eso va a ser después de la ventana del seleccionado chileno, donde el 22 va a estar jugando frente a Bahamas en el Estadio Nacional, y el 27 ya por la clasificatoria contra los Estados Unidos. Después de aquello se retoma la actividad en la Liga Nacional de Básquetbol, y el 3 de septiembre se va a disputar el juego 1. Va a ser a mejor de 3 juegos. El 6 de septiembre va a ser el segundo, y si es necesario se va a jugar el 9 ya el tercer partido, entrando a la recta final. ¿Quiénes son los que ya están clasificados para el Big 8? En el centro, primero, la Universidad de Concepción. También aparece Leones de Quilpué, que digamos, es el bicampeón. La Universidad de Concepción es el campeón de la Copa de Chile. Puente Alto, que logró una remontada interesante en esta temporada y logra asegurar su presencia en la ronda del Big 8, mientras que en la Conferencia Sur, Valdivia, con 12 partidos, 12 ganados, 0 derrotas para el conjunto del CDB. También aparece el supercampeón Español de Osorno y la escuadra de Ancud, que asegura su participación en el Big 8. Es más o menos lo que plantea la Liga Nacional de Básquetbol, donde, insistimos, Rodri, ayer ya concluyó la fase regular. Se me queda en el tintero el triunfo de Leones de Quilpué, 79-76 frente a la Católica, partido que se disputó en Santiago y que ya le dice adiós a esta fase regular y empezamos a definir primero los últimos dos componentes del Bigocho, posteriormente aquella postemporada y los playoffs para saber quiénes van a acompañar a Español de Talca en el descenso después de esta temporada 2026 y siempre también pendientes de lo que va a ser el choque del seleccionado chileno ante Estados Unidos. Eso va a ser el 27 en la cancha del Estadio Nacional, donde claro, ahí está la tensión puesta con una muy buena recepción por parte del público, lo mencionábamos, donde se van a habilitar más sectores para esos choques del seleccionado nacional en Platea Alta, la Galería Pacífico de Paratón, también en la gradería de Andes de Perú y Valdivia y también butacas VIP. Esas ya van a estar a disposición, o están a disposición desde hoy al mediodía. Ya comenzó la venta y esperan también que se acaben rápidamente los boletos, considerando la expectación que genera el equipo del Manu Córdoba ante Estados Unidos, uno de los rivales potentes después de la primera ronda del clasificatorio a la Copa del Mundo del próximo año, querido Rodri.
7: Perfecto, o sea, se va a jugar esta ronda de play-in, después habrá ventana FIBA, por supuesto, como marcabas tú, amistoso con Bahamas, Estados Unidos, que viene a nuestro país, el viaje a República Dominicana, y después va a continuar esta instancia de postemporada del torneo Clausura chileno, ¿no?
8: Sí, sí, efectivamente, se detiene la actividad, reposo para los atletas, y se vuelve a retomar todo con la clasificatoria al Big 8 el próximo 3 de septiembre, y una vez que se concluye aquello ya por el 9, si es que se juega ese tercer partido, va a comenzar la ronda del Big 8 para ese playoff final, para ver quién se queda con el título del Clausura.
7: Te mando un abrazo, Ivo, gracias.
8: Abrazo, chao.
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7: Paréntesis en la información del mundo polideportivo, llama al Centro de Justicia Maximiliano Videla.
11: Justamente Rodrigo Contreras, porque termina la audiencia de medidas cautelares en el caso Sartor y finalmente la jueza Paulina Moya dice prisión preventiva para Michael Clark. Luego de 5 horas de audiencia hay prisión preventiva para el expresidente de Azul Azul mientras se prosiga este caso. Recordamos, 5 de los 6 delitos que se le imputaban, se validaron los antecedentes para seguir con la investigación, se consideró que es un peligro para la sociedad que siga en libertad mientras sigue esta investigación y por lo mismo hay prisión preventiva para Michael Clark acá en el Centro de Justicia.
7: Ampliamos en la programación de Cooperativa, Maximiliano. Gracias.
11: Abrazo.
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7: Volvemos a la información del polideportivo, hablando de hockey césped, Chile disputando el Mundial de la Disciplina. Las Diablas, que mañana van a salir a la cancha a jugar su último partido de la fase de grupos, y en medio de esta participación, la Federación Nacional aprovechó de mover sus hilos a nivel directivo, reunión que ya contábamos ayer entre Andrés Devitt, el presidente de la Federación Internacional de Hockey Césped de nuestro país, y el presidente de la Federación Internacional, Tayap Ikram, para formalizar la intención de Chile de ser sede en la cita planetaria de 2030. Escuchamos el argumento del presidente del Hockey Nacional, Andrés Devitt.
12: Esa es una tremenda aspiración que tiene Chile, lo conversamos en profundidad. El presidente Tayap Ikram está convencido de que Chile tiene las capacidades para organizar un mundial, ya sea de damas o de varones, o de ambos. Me preguntó si tenían que ser ambos o uno u el otro. Es algo que tenemos que pensar, pero claramente por capacidad, por track record, por rendimiento, el presidente en el fondo y la FIH nos da el título oficial de candidatos potenciales, digamos, a poder aspirar a una justa ese tamaño. Todas las postulaciones y los requerimientos para el proceso van a salir en 2-3 semanas más, y ahí tendremos que estudiar, digamos, la conveniencia y la capacidad que podemos tener para organizar una justa de ese tipo. Eso tenemos que entender que son palabras mayores, o sea, eso estamos hablando de tener otros 2 o 3 estadios Claudio Schiller más en Chile, ir a regiones, tener sedes en regiones y efectivamente tener un estadio de mayor capacidad de espectadores. Aquí ya lo vimos, o sea, tener una marca de 10.000 espectadores hoy día es como la vara que nos han puesto, pero tremendamente honrado y tremendamente reconocido como hockey chileno, como federación, y el trabajo que se hizo en que somos un país que, si queremos ser candidato y queremos competir por ser sede de un mundial adulto. Hoy día tenemos las puertas abiertas para aquello.
7: La palabra del presidente de la Federación de Hockey y Césped de nuestro país, Andrés De Witt, también comentó sobre esta noticia el ministro del Deporte, Francisco Riveros.
13: Queremos seguir consolidando a Chile como sede de grandes eventos deportivos a nivel mundial, como lo estamos haciendo con la postulación para los Juegos Olímpicos de la Juventud 2030. Y ya tomamos contacto con la Federación de Hockey sobre Césped para que cuando regresen de Países Bajos podamos conocer más antecedentes de esta postulación, que nos pone muy contentos.
7: La palabra del ministro del Deporte. En lo deportivo, mañana las Diablas cierran su fase de grupos. Dos derrotas acumula Chile frente a Países Bajos, frente a Japón. Recordemos que tiene una posibilidad matemática, mínima, remota tal vez, pero tienen esa chance matemática. Mañana 3:30 de la mañana frente a Australia, obligadas a ganar. Y esperan también una mano de Países Bajos venciendo a Japón y ojalá por harta diferencia. Escuchamos a Doménica Ananías, jugadora nacional.
14: Creo que bien, creo que lo más importante es que pudimos hacer un cierre. Creo que para estos partidos que uno pierde o que no se sintió tan cómoda, es muy importante hacer cierre, que lo hicimos, así que creo que eso estuvo clave. Y nada, creo que hoy día ya estamos todas con la mentalidad de Australia, ya un poco se nos olvidó el partido de ayer y nada, tenemos que estar full mentalizadas para el partido de mañana. Creo que hay muchos detalles que tenemos que mejorar, no te podría decir cuáles puntualmente, pero creo que tal vez un poco lo anímico, tal vez un poco algunos detalles técnicos. Al final, en el alto rendimiento, la diferencia está ahí, en los detalles, y creo que ayer fallamos en mucho, así que creo que eso, mejorar un poco los detalles para estar mejor. Creo que Australia es un rival durísimo, nos tocó jugar con ellas en el qualifier y nos costó muchísimo, o sea, son un equipo muy duro, muy fuerte, y creo que nada, tenemos que dar nuestro 110% si es que queremos lograr algo, porque claramente son un equipo súper duro, muy físico, así que nada, tenemos que estar full concentrados por mañana.
7: La palabra de Doménica Ananías, mañana 3:30 de la madrugada, Chile, Australia. Recordemos que las dos primeras selecciones de cada grupo avanzan a la siguiente ronda. En caso de que Chile no lo consiga, seguirá jugando por las posiciones del 9.º al 16.º lugar. Nos vamos, esa es la idea, lo que viene a continuación en la antena de Cooperativa. Mañana volvemos con la información del mundo polideportivo. Hasta la próxima.
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4: Decretado el estado de catástrofe para la provincia de Tocopilla. Aluvión por intensas lluvias generó desplazamiento de barro y piedras que arrastró hasta automóviles. 4 comunas de la región de Antofagasta con alerta roja, se suman las alertas de evacuación. Por varios días se extenderá la audiencia de formalización por la operación Imperio Ámsterdam. Son 74 los imputados. En el caso Sartor, prisión preventiva para Michael Clark por ser un peligro para la sociedad. Se le acreditaron 5 delitos. El presidente...

Copa Libertadores será transmisión de Cooperativa Deportes. Eso entonces con nuestros titulares, reiterándoles que hace minutos nada más se ha decretado entonces el estado de catástrofe para la provincia de Tocopilla. Nos despedimos, recibimos ya a Francisca Canseco, esa es la idea, siempre en Cooperativa.

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1: Cooperativa. 4-3 minutos. 4-3 minutos.
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2: ¿Qué tal? Muy buenas tardes, sean todos bienvenidos, bienvenidas a este nuevo programa de Esa es la Idea. Recuerda que siempre puedes escucharnos a través de cooperativa.cl en vivo, por supuesto, también en nuestra aplicación. Además, todas nuestras entrevistas, como les recordamos cada día, quedan disponibles en nuestro canal de YouTube en Cooperativa FM. También te invitamos a que participes con nosotros en nuestro WhatsApp Cooperativa, el más 569-788-0770. Queremos que seas parte de nuestro programa. Si estás emprendiendo, cuéntanos cuál es tu emprendimiento, en qué has estado innovando en este último tiempo, en qué has estado pensando o trabajando. ¿De qué vamos a hablar durante esta jornada? Vamos a estar hablando de el Mercado Libre Experience. Este es un evento de comercio electrónico, el mayor evento comercio electrónico en Latinoamérica, enfocado 100% en emprendimiento, también en economía digital. Ahí con quien vamos a estar, con Rafael Lira, él es Head de Marketplace interino de Chile, Perú y Ecuador de Mercado Libre. Y también vamos a traer una sabrosa historia con un emprendimiento gourmet de helados, pero con alcohol. Vamos a estar con Gonzalo Telles, cofundador de Busy Ice Cream. Parte de las entrevistas que vamos a tener esta jornada, también vamos a estar hablando de la guía Michelin. ¿Te ha sonado? También de una buena idea, como el riego programado. De esos, noticias, historias y mucho más, vamos a estar aquí hasta las 5 de la tarde para que te quedes con nosotros en Esa es la Idea.
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2: Entrevistas, noticias, buenas historias, y en parte de las noticias vamos a partir con una información de Pro Chile, porque ya oficializó una nómina de 43 empresas chilenas ganadoras de la octava generación de Go Global, este programa de soft landing que busca impulsar la internacionalización de emprendimientos locales altamente innovadores y con potencial de escala global. Con esta nueva convocatoria, la iniciativa, que es público y privada, acumula más de 300 firmas apoyadas en sus 8 años de trayectoria. Esta versión, bueno, se destaca por una marcada descentralización. Un 45% de los cupos, que son 19 empresas, fue adjudicado a proyectos de regiones distintas a la región metropolitana, con fuerte presencia en zonas como El Ñuble, Los Ríos, Valparaíso y la región de O'Higgins. En el desglose de los sectores productivos con las mayores áreas de representación son los software, la inteligencia artificial, y Big Data, también la biotecnología y mucho más. El proceso de preparación va a comenzar este mes de agosto con una fase de pre-internacionalización que incluye capacitaciones legales, tributarias, comerciales, también algunas capacitaciones culturales, y posteriormente en septiembre ya se va a dar inicio a la fase de inmersión presencial. En esta etapa, las oficinas comerciales de Pro Chile van a facilitar

0: acompañar, mentorías, asesorías, también ruedas de negocios con compradores y socios estratégicos locales. Parte de las noticias que compartimos aquí en Esa es la Idea.
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0: Y yo les preguntaba al inicio del programa si es que han estado escuchando o han escuchado alguna vez sobre esta guía Michelin. Hoy vamos a hablar de una marca que surgió al alero de otra, una especie de un subproducto que no tenía nada que ver con la matriz original, y se trata de la guía Michelin, que nació en el año 1900, o sea, 11 años después de que la fábrica de neumáticos y cuyos fundadores pensaron en incentivar a los pocos conductores que había en esa época, ¿con qué? Con comida, por supuesto. Una guía que les dijera dónde había comida de calidad para que salieran a buscarla y así, por supuesto, como estrategia de marketing, desgastaran sus neumáticos que después iban a tener que renovar y comprar. ¿Cuándo nació? Se hicieron 35.000 ejemplares de esta pequeña libreta. Era una libretita roja que se regalaba cuando compraban los neumáticos. Decía cómo cambiar una rueda, dónde habían estaciones de servicio, algunos talleres mecánicos y también una lista de hoteles y restaurantes que se encontraban en la carretera. Pero años después, André Michelin vio una de sus libretas afirmando una mesa. Y bueno, ahí dijo que la gente solo respeta aquello que uno tiene que pagar, y ahí comenzaron a vender esta libreta y a ser más rigurosos con la calificación de los restaurantes. Contrataron algunos expertos que evaluaran la calidad y así le ponían una estrella si es que era bueno. Luego surgió la idea de las tres estrellas: una cuando valía la pena para comer, dos para desviarse de ese viaje, y tres para cuando había que viajar solo para ir a comer. Era literalmente un folleto y hoy es un estándar global de la alta gastronomía, porque esa es la idea.
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0: ¿Y quién dijo que los cócteles se toman solo en una copa, en un vaso, etcétera? Busy llega a redefinir la alta coctelería en nuestro país con una línea de helados premium con alcohol elaborado 100% a mano. Transformaron la cremosidad artesanal en una experiencia líquida, congelada, crearon fusiones espectaculares que de solo leerlas yo decía wow. Tequila, dulce de leche, el sofisticado también pistacho whisky y el refrescante, que este suena maravilloso, gin tropical maracuyá. Estamos a esta hora para hablar de este emprendimiento con Gonzalo Telles, cofundador de Busy Ice Cream. ¿Qué tal, Gonzalo? ¿Cómo estás? Muy buenas tardes y muchas gracias por venir a Esa es la Idea.
2: Encantado, muchas gracias por tenernos acá.
0: Gonzalo, bueno, ¿cómo nació esta idea de fusionar la alta coctelería con la heladería artesanal en nuestro país?
2: Bueno, más que artesanal, tenemos una fábrica en Chile de helados que hemos visto a través de los viajes que hemos hecho por el mundo con mis socios. Venimos del mundo del entretenimiento y gracias a eso nos hemos ido conectando con el mundo culinario y observamos una tendencia y una clase que existe en otros países. En Estados Unidos ya es muy fuerte, son los cócteles helados con alcohol. Básicamente son preparaciones heladas con un grado alcohólico de 4,7, más o menos como una buena cerveza, que como tú dijiste, ahí hay variados sabores, ya tenemos varios los que has dicho, además de el maracuyá con gin, y hace poco creamos el crème brûlée con Jack Daniels.
0: ¡Qué maravilloso! Oye, un crème brûlée. Oye, Gonzalo, si nos puedes contar, porque uno técnicamente piensa en el alcohol. El alcohol es difícil de congelar, ¿no?
2: Mucho.
0: Entonces, ¿cómo es, ya esto más en lo técnico, cómo es el proceso de desarrollo de este tipo de helados?
2: Bueno, esa es parte de nuestro secreto, pero lo que sí podemos contar...
0: No lo podemos revelar.
2: No, con gusto les contamos el equilibrio. Lo que sucede es que los helados tienen un alto contenido de azúcar que también es un anticongelante, y lo que hemos hecho es un equilibrio bajando mucho el azúcar y aportando con los espirituosos que le sumamos, y eso ha generado una mezcla virtuosa, muy sugerente y muy muy propia de lo que nosotros buscamos, que es esta fusión entre lo tradicional y un poco lo oculto de la noche, ¿no?
0: Hablabas de la fusión, hablemos un poquito de la selección de estos sabores, estas fusiones de el alcohol, el helado, ¿cómo lo hacen, cómo se inspiran para crear finalmente los sabores?
2: Bueno, para haber elegido la lista primaria, partimos con 7 sabores y hoy día, como te conté, sumamos el crème brûlée con Jack Daniel's. Consultamos a heladeros famosos en nuestro continente, en Uruguay. Nosotros por nuestros trabajos hemos ido mucho a Punta del Este y nos ha tocado conocer heladeros prestigiosos, y hablamos con ellos lo que quisimos, y a ellos les planteamos el desafío de honrar sabores que nos resulten naturales y deseables, como hoy día está tan de moda el pistacho, por ejemplo. La frutilla en Chile es un fruto muy, muy muy apetecido durante el verano, y lo hemos estirado durante todo el año, complementado con un vino rosé de la Viña Vic, que es premium, acompañado en ese caso con un licor francés que se llama Saint Germain, muy floral, y esto ha generado mezclas que la verdad es que cada vez que la prueban los chefs se sorprenden.
0: Gonzalo, tú me decías que más allá de que fueran 100% artesanales, tienen una industria, pero también ustedes prometen elaboración a mano, artesanal.
2: Efectivamente.
0: ¿Cómo mantienen esa promesa cuando la calidad la promesa de la calidad de que sea a mano, pero también cuando esto va creciendo, cuando el negocio va creciendo?
2: Efectivamente. Nosotros, bueno, a lo que me refería es que tenemos una fábrica formal en la calle Independencia, de hecho, para lo cual hemos empleado maquinaria importada desde Italia, que es de un volumen importante. La inversión es muy alta para poder atender lo que nosotros queremos, y como tú dices, con un grado de artesanía en cuanto a los materiales, en cuanto a la elaboración, evidentemente es hecha por nosotros mismos, y lo que le pedimos a quienes nos han diseñado las recetas es que se vea siempre el material primario, es decir, qué sé yo, el pistacho, en el caso del dulce de leche, que se lea muy bien eso, y eso lo da nuestro jefe heladero, que a quien honro hoy día en esta entrevista, Richard, muy querido, y bueno, él está a cargo y va guiando todo lo que hacemos.
0: Bueno, tú me hablabas de estos 7 sabores, más el crème brûlée, que también se suma a esta carta, todo el bagaje, los viajes que han tenido que hacer para finalmente ver esta tendencia de los cócteles con helado. Si nos puedes contar cómo finalmente se ha recepcionado esta idea con el consumidor local, con esta propuesta de los helados con alcohol.
2: Bueno, para poder tener un feedback de primera palabra, hemos acudido a restaurantes. Conocemos mucho, tenemos relación con la industria y nos han tomado como proveedores, y a través de sus clientes tenemos el primer feedback. En general, lo que hemos recibido son órdenes de compra, que es nuestra información más directa. Los restaurantes repiten las órdenes y nos piden reponer, y gracias a eso hemos ido detectando cuáles son los sabores preferidos del público. Tenemos que atender que estamos en una época que no es la primordial para el helado, pero dada la condición alcohólica de nuestro helado, genera una sensación cálida.
0: Lo que te iba a comentar, Gonzalo, es que eso también hemos estado viendo en el último tiempo, en los últimos años, que ya no necesariamente tiene que ser verano para que el consumidor chileno finalmente compre un helado. Eso también ha ido cambiando, es una tendencia que se ha ido agudizando en estos últimos años, de que ya no es necesario sentir calor para finalmente recurrir a un helado. ¿Cómo lo han visto usted en la industria?
2: Muchísimo, especialmente en este producto en el cual estamos creando una clase en nuestro país, Y la recepción ha sido muy alegre, la verdad. Es un helado sugerente, y si quieres te puedo ahora
0: Gonzalo,
2: mostrar.
0: Gonzalo, por favor, sí, porque para nuestros amigos que nos están escuchando, esto también se transmite a través de YouTube. Por supuesto que también va a quedar después alojada la entrevista. Gonzalo aquí va a sacar algunas muestras de los helados de Busy Cream para a ver qué tal. Mira, acá están las camaritas. Mira, justo el que a mí me llamaba mucho la atención, el de gin tropical, maracuyá, maravilloso.
2: Y acá ese tienes, el de maracuyá es un sorbet de agua, y aquí hay uno de crema, traje uno de cada uno.
0: El de pistacho
2: con whisky.
0: Maravilloso.
2: ¿Y cómo
0: Oye,
2: ves?
0: ¿Lo podemos abrir?
2: Sí, por supuesto.
0: Lo vamos a probar, por supuesto. Nos queda programa por delante, pero vamos a estar bien. Mira qué maravilla. Para nuestros amigos que nos están viendo a través de YouTube, viene con el pistacho ahí.
2: El look que le hemos querido dar es un packaging muy especial que encargamos al extranjero, con una tapa, entre comillas, de oro, metálica.
0: Maravillosa.
2: Y la sensación es como tener una caja de whisky en la mano. Tiene una dureza distinta a todos los envases de helado que uno puede tener en la mano. Gracias a eso tenemos una mayor eficiencia térmica, y le permite a nuestros clientes tenerlo más tiempo sin estar en el refrigerador.
0: Debo decir, Gonzalo, que acabo de probar el de pistacho whisky y se siente demasiado el alcohol, demasiado. Vamos a ver cómo terminamos este programa.
2: No te preocupes. La idea es que nuestros clientes puedan sentir este sugerente sabor en cada una de nuestras preparaciones. Y que bueno, puedan disfrutar de eso sin caer en un grado alcohólico demasiado alto. Hoy día la tendencia en el mundo son los low alcohol, y lo que hemos querido es regalarle a nuestros clientes y las personas que lo disfrutan en restaurantes o en su casa, algo que una a las parejas, que sea romántico, que sea sugerente, que sea amoroso, un poco un placer culpable.
0: Maravilloso. Gonzalo, yo, para darme el gusto de probar el del Tropical Maracuyá, que me llamó mucho la atención, quiero que me cuentes tú, ¿cuál es el gran sueño de ahora en adelante para Busy Cream? ¿Apuntar a más locales, a regiones, a otros restaurantes? Si nos puedes contar.
2: Sí, bueno, Busy Ice Cream es nuestro sueño, y lo hemos hecho realidad a través de esta fábrica. Nos consideramos unos empresarios, emprendedores, soñadores, pero con los pies en la tierra. Y ha quedado demostrado la buena recepción en nuestros clientes restaurantes. Pero acabamos de lanzar nuestro e-commerce, Busy-icecream. Es nuestro Instagram. Y nuestro e-commerce es busyicecream.cl.
0: Estoy buscándolo aquí para ver la página.
2: Así es que acabamos de lanzar en un par de comunas y estamos ampliando pronto a todo Santiago. Así es que todos van a poder disfrutar de Busy en sus casas. Ahora, por el momento, estamos en restaurantes como Los Dos Ambrosía. Acabamos de lanzar en el Pastamore, un clásico restaurante italiano, donde tenemos un caso divertido, porque el dueño es el famoso chef Ennio Carota.
0: Ah, mira.
2: Cuando le presenté el tiramisú, me dice, qué bueno, vamos a probar amaretto. Pues no, le dije, este es con ron. Ah, no lo quiero, dijo.
0: Lo descuadraste con él.
2: Lo probó y hoy día está en su carta.
0: Mira, imagínate.
2: Así es que pronto vamos a estar en Montenegro, donde tuvimos una recepción maravillosa. Es un restaurante que tiene una noche larga y los afters son muy prendidos. Y los dueños me dijeron, mira, no vamos a dar más consomé, vamos a dar Busy Ice Cream.
0: Viste que no es necesario que sea verano para consumir un helado. La entrevista con Gonzalo Telles, cofundador de Busy Ice Cream, con esta rica presentación. Así que te agradecemos, Gonzalo, por venir a Esa es la Idea. Y ahí él también nos dio todas las directrices y la invitación a donde los pueden encontrar. Gonzalo, muchísimas gracias. Buenas tardes.
2: A ti, y recordar nuestro e-commerce, busyicecream.cl.
0: Perfecto. Chao, que estén muy bien.
2: Ya, gracias a ti.
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0: 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Y nos vamos a una pausa, bien digo, ya volvemos con más en Esa es la idea. Ya van los tres, cantar y amar.

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2: 20 grados. 20 grados en Santiago.
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2: Cooperativa, 4:34 minutos. 4:34 minutos.
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7: Hoy día vamos a hablar de otra solución a problemas reales o de la manera en que se les puede facilitar también la vida a las personas o a las compañías. Uno de ellos es el riego programado. Esto nació a fines de la década de 1930 e inicio de los años 40 en Estados Unidos, siempre en el plano industrial, en que la idea era reemplazar a temporizadores de riego que se activan de manera hidráulica y por cuerdas cada cierto tiempo caían contrapesos y estos abrían compuestas que dejaban caer el agua en las granjas. Y eso hasta que surgieron unos relojes electromecánicos que permitían abrir y cerrar el paso del agua en horarios que fuesen fijos. La tecnología evolucionó y llegó a la jardinería residencial, campos de golf, la agricultura masiva, todo eso a fines de los años 70. Hoy el riego evolucionó y no solo se basa en el tiempo, sino que también en la necesidad. Hay controladores que se conectan a través de conexión Wi-Fi que actúan de acuerdo a sensores de humedad del suelo o a la inteligencia artificial que lee los datos meteorológicos en tiempo real. El impacto en la industria y las casas fue una reducción en el consumo de entre 30 y 50%, menos manos de obra para abrir y cerrar estas llaves, y en tercer lugar, el impacto. Aumentó la precisión del riego según las necesidades de los cultivos. Lo que no reemplazan por ahora es que el que riega las plantas y les habla o les canta. Y esa es la idea.
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7: Bueno, y el próximo jueves 27 de agosto se va a celebrar la tercera edición de Mercado Libre Experience, el mayor evento de comercio electrónico que se realiza en Latinoamérica y está enfocado en emprendimientos, también en la economía digital. Esta jornada va a contar, por supuesto, con charlas dedicadas a las nuevas tendencias, también algunas herramientas que puedan entregar a los asistentes, y es parte de lo que vamos a hablar a esta hora con Rafael Lira, Head de Marketplace, interino de Chile, Perú y Ecuador de Mercado Libre. Rafael, ¿cómo estás? Muy buenas tardes y gracias por estar acá en Esa es la Idea.
4: Muy bien, Francisca, muchas gracias por la invitación.
7: Rafael, bueno, lo primero, el año pasado estuve viendo que congregaron a más de 5.000 personas. Esta es la tercera edición. Tuvieron varios escenarios, charlas también. ¿Cuál es la meta de asistencia para esta nueva edición y también proyecciones de crecimiento para los nuevos comerciantes que van a llegar a esta exposición?
4: Buenísimo. Mira, nosotros tenemos vendiendo en Mercado Libre más de 35.000 pymes, grandes, chicas, del norte, del sur, algunas que venden cosas de moda, otras venden cosas de tecnología, unas producen las cosas, otros importan, etcétera. Son 35.000 pymes muy, muy diversas. Y una vez al año nos juntamos. No podemos todos, pero lo más posible, ¿cierto?, en el espacio Riesco, y eso va a ser el próximo jueves 27 de agosto, próxima semana, en esta Mercado Libre Experience. El año pasado fueron 5.000 personas, este año esperamos que sea más todavía, y la verdad que venimos súper bien con la venta de entradas, que las pueden conseguir en mercadolibreexperience.cl. De hecho, creo que hay un 2x1 esta semana.
7: Maravilloso.
4: Y lo que hacemos en este evento es, uno, encontrarnos, conocernos. Mucho de estas 35.000 pymes no nos conocemos, entonces conocernos, compartir experiencias, etcétera. Y también tenemos 11 escenarios y más de 90 speakers en diferentes charlas. Desde gente que está partiendo, o sea, es la primera vez que vendo en Mercado Libre, o ni siquiera vendo en Mercado Libre, pero tengo las ganas de emprender, tengo mi pyme, tengo mi negocio y quiero llevarlo al mundo digital, hasta vendedores que ya llevan mucho tiempo con nosotros y quieren perfeccionarse, subirse a nuestra bodega, a nuestros servicios de publicidad, etcétera. Entonces, la verdad que es un evento espectacular. Con un montón de charlas de emprendimiento, pero también con una energía muy única, que es juntarse y juntar a todas estas caras y estas empresas al final de todo Chile.
7: Por supuesto, para tener un mayor feedback de experiencia también. Rafael, de ese porcentaje que tú me hablabas de público que quizás todavía no ha comenzado esta aventura por el comercio, por el e-commerce, bien dicho, ¿qué proyectan ustedes para esos emprendedores que van a partir desde cero como público que van a ir, y también algunos incentivos especiales que van a encontrar en la tienda?
4: Tal cual. Nosotros en la Mercado Libre Experience mostramos las alternativas para todos, ¿cierto? Los que están partiendo, hasta los que llevan más tiempo, y también por algunas categorías. Hay gente que se dedica a mascotas, por ejemplo, y tenemos un stand que habla de mascotas y les da un poco los tips y las ideas para partir en el mundo mascota. Mismo con la gente que trabaja en el mundo de repuestos de auto, o en moda, o en lo que sea, ¿no? Tenemos también un montón de incentivos, ¿cierto?, que se dan durante esta feria. Por ejemplo, para contratar asesoría o para subirse a algunos programas como llamadas de vendedores un poquito más avanzados. Entonces, creo que hay que ir con la mente abierta a nuevas ideas, ¿cierto?, como dice el programa, y tomar esas ideas y subirse a cada una de las distintas oportunidades que la Mercado Libre Experience nos va presentando.
7: Rafael, lo que vemos en el último tiempo que el e-commerce se ve un poco saturado. Ya está en todos lados, pero no hay plataforma a la que uno no pueda acceder y te ofrecen este mercado electrónico. ¿Cuál es la tendencia clave que se va a abordar en estos escenarios, los speakers, quienes van a estar en esta charla, para una pyme logre diferenciarse finalmente y no únicamente por el precio?
4: Es muy bueno el punto. A ver, yo creo que el e-commerce le falta muchísimo para estar saturado. Eso es lo primero.
7: Ah, ya.
4: Si uno mira,
7: es lo que uno ve desde afuera, quizás.
4: Pero si uno mira los datos, el 15% más o menos del comercio minorista, ¿cierto?, del retail en Chile, el 15%, 16%, es online, y todo el resto vive en el mundo físico. Si uno mira países como Estados Unidos, como Europa, como China, ese número es 20%, es 30%, es 40%. O sea, y los números de crecimiento del e-commerce lo muestran. O sea, cuando el mercado del retail crece al 2, 3, 4%, el e-commerce está creciendo al 10, 15%. Entonces, yo estoy convencido de que hay una oportunidad para que el comercio electrónico sea 2, 3, 10 veces más grande de lo que es ahora.
7: Según la realidad internacional.
4: Tal cual, según lo que vemos en otros países. Ahora, a tu punto, creo que cada pyme, y lo hemos visto muchas veces en el sitio, tiene que buscar un lugar para diferenciarse más allá del precio. Muchas veces tiene que ver con producto, tiene que ver cómo comunicamos ese producto, y nosotros últimamente estamos trabajando mucho con lo que llamamos el track de afiliados, que en el fondo son influencers en distintas redes sociales, que son especialistas de esa categoría, por ejemplo, mascotas, siguiendo el ejemplo, y ellos son capaces de derivar tráfico a tu propia página en Mercado Libre. Entonces, tú puedes construir tu propia página en Mercado Libre, eso también lo explicamos en la Mercado Libre Experience, y tus propios influencers pueden derivar tráfico a esa página, y nosotros tenemos un sistema para también retribuir a esos influencers que mandan tráfico a la página. Entonces, lo que vemos en el comercio electrónico es que, uno, tiene muchísimo por crecer, y segundo, cada vez es más especialista, ¿no? Cada vez hay gente que quiere escuchar a alguien que le recomiende específico para tu tema, o para tu manera de vestir, o para tu momento en la vida, etcétera, y eso cada vez se está logrando con mayor personalización.
7: Rafael, entre todo esto de escenarios que van a tener disponibles, 90 me comentabas.
4: Sí.
7: Van a tener quizá, yo creo que un punto súper importante, la educación financiera, sobre todo para aquellos que están empezando o quieren empezar alguna pequeña o mediana empresa, o quizás cómo acceder a capitales para emprendimiento.
4: Tal cual, y no solo eso, sino que también tenemos un escenario dedicado a la parte más, que a veces suena aburrida, pero es muy importante, legal, ¿cierto? Cómo construye una empresa, ¿cierto? Cómo construir una empresa en un día, etcétera, y ahí tenemos varias asociaciones que nos permiten, oye, yo estoy en cero, quiero partir desde cero, bueno, esta es la manera de construir tu empresa, esta es la manera de educarte financieramente para construir eso, y también lo hacemos obviamente de la mano con Mercado Pago, que es nuestra fintech, que provee todas estas soluciones financieras, ¿cierto? De créditos para emprendedores, etcétera. Nosotros sobre estas 35.000 pymes tenemos colocado un montón de créditos también que les damos a ellos para que puedan comprar sus propios productos que después los venden en la plataforma. Entonces, la verdad que es súper completo. Y hay una más, Francisca, que creo que para mí es fundamental. Hay un montón de otros vendedores que te cuentan su experiencia. Oye, yo partí así, esto me costó, aquí me fue bien, esto me equivoqué, etcétera. Y creo que eso también es muy, muy valioso.
7: Y ¿nos puedes contar algunas de esas experiencias de quienes van a estar ahí? Porque me imagino que también es parte de lo que abordamos en este programa de esto del ensayo y error. Muchas veces vienen aquí de algún emprendimiento, pero no es precisamente con lo que partieron en el mundo de las pymes. Es algo completamente diferente.
4: O sea, la mayoría de las veces te diría que la mayoría de las veces es diferente. Y tenemos varios espacios de encuentro, algunos con café, otros para almorzar ahí, etcétera, en donde se encuentran emprendedores que cuentan su historia. Y yo tengo historias, pero increíbles. Gente que vendía en 10 de julio, ¿cierto?, en un taller físico, y de repente dijo, lo voy a publicar online, y empezó a digitalizar su negocio, y hoy día es principalmente lo que vende online. Gente que tenía su tienda de mascota, de hecho lo conversábamos hace poco, que vendía muy poquitito, y de repente abrió y descubrió un negocio para vender hacia regiones, ¿cierto? Estaba enfocado en Santiago, de repente había una oportunidad en regiones, y logró sacar sus productos hacia regiones, y así miles más. Entonces, creo que la gran gracia del Mercado Libre Experience, y que se entienda bien, no son justamente las charlas, sino que son las charlas sumado a encontrarse con todos los demás. Eso es único y pasa una vez al año, y eso es el próximo jueves 27.
7: El valor agregado. Ya, vamos con todas las directrices entonces del evento. ¿Dónde? Porque no hemos dicho todavía dónde se va a realizar.
4: Esto es en el
7: valor
4: espacio
7: de
4: Risco.
7: Las entradas y dónde podemos encontrar toda la información, por supuesto.
4: Buenísimo. Entonces, el próximo jueves 27 de agosto, esto ocurre una vez al año, así que tiene que ser ahora, el próximo jueves 27 de agosto en el espacio Risco. Parte a las 9 de la mañana, llega, dura hasta las 6 de la tarde. Las entradas valen 30.000 pesos el valor total, pero como te contaba, estamos en un 2x1 toda esta semana, y se encuentran las entradas en mercadolibreexperience.cl. También les recomiendo en Instagram, los que están más interesados en este tema, seguir a vendedores, @vendedoresmercadolibre, que también van dando tips y van dando ideas de cómo subirse a este mundo. De nuevo, hay 35.000 pymes, yo estoy convencido que podrían ser 100.000, así que los invitamos a todos a subirse al mundo del comercio electrónico.
7: Y vamos a ir viendo también cómo se van desarrollando los otros eventos en los próximos años, porque este recién es el tercer evento que realizan de
4: tal cual.
7: Mercado Libre Experience 2026. La entrevista a esta hora con Rafael Lira, de Head Marketplace Interino de Chile, Perú, Ecuador, de Mercado Libre. Muchísimas gracias por esta entrevista con esas la idea.
4: Gracias, Francisco, un gusto estar acá.
7: Chao.
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7: Cuando una empresa le vende a otra empresa, el modelo B2B, Business to Business, funciona entre negocios, donde un servicio o producto está pensado para resolver necesidades de otra empresa y no directamente de los consumidores. Puede ser un software, logística, asesorías, tecnología o insumos. Muchas veces opera tras bambalinas, pero es clave para que otras empresas puedan funcionar y crecer.
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7: Y hoy hablamos de la capacidad de las compañías de maniobrar en lo complejo, también en lo sencillo, y de anticiparse a los tiempos del mercado. Lo hacemos hoy con la historia y la canción de Love of My Life.
9: 1975, y el disco A Night at the Opera traía la grandeza y complejidad de Queen con Bohemian Rhapsody. Y también lo simple. Love of My Life. Freddie Mercury, un piano, un micrófono, Brian May y un arpa que nunca había tocado y que debió aprender acorde por acorde. El estudio de grabación estaba saturado de cables y cintas analógicas, sistemas rudimentarios de edición e instrumentos. Pero mucho antes de la moda del unplugged, fueron a lo básico. Un tipo al piano traducía en notas la gratitud y el dolor de dejar ir al que hasta entonces era el amor de su vida. Más allá del romance y de lo que vendría después en la vida amorosa y sexual de Mercury, estaba el adiós a su esposa espiritual, Mary Austin, el nombre detrás de la balada. Se selló el adiós, pero también el pacto de un amor que no muere, sino que se transforma. Su eterna confidente y amiga. Tras la muerte de Mercury, Mary Austin fue y sigue siendo la única guardiana de sus cenizas, las que dejó donde él le instruyó, en secreto, para descansar en silencio y soledad.
7: Y con esta gran historia nos despedimos. Ustedes siempre pueden encontrar nuestros contenidos en nuestro canal de YouTube Cooperativa FM y en cooperativapodcast.cl. Esto es Queen. Hasta mañana, ya viene Rafael Pardo en lo que queda del día.

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¿Cómo estás? Buenas tardes, bienvenidas, bienvenidos a lo que queda del día aquí en Cooperativa. 5 de la tarde con un minuto, acompañándote ya en esta tarde de día martes, como siempre, aquí en lo que queda del día. Hoy nos iremos un ratito antes, ¿ah? Porque es noche de Copa Libertadores de América. Católica recibe a Estudiantes de La Plata. Fue 1-1 en la ida. Veremos cómo le va a los cruzados en la revancha. Será transmisión de Cooperativa Deportes desde las 7 de la tarde con 30 minutos. Desde ya te invitamos en esta tarde a estar con nosotros y estar también acompañando a las personas del norte del país. Hay mucha preocupación por lo que está ocurriendo con la emergencia meteorológica en el norte. Vamos a estar en los próximos minutos.

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1: Es momento para revisar titulares. Lo que está pasando. En la voz de Álvaro Lozano. Buenas tardes, Álvaro.
2: Rafa, buenas tardes. Decretado el estado de catástrofe para la provincia de Tocopilla. Aluvión arrastró varios automóviles. 4 comunas de la región de Antofagasta están con alerta roja. Se suman también las alertas de evacuación. En la región de Tarapacá, en tanto, también se activaron quebradas en el sector Sofri de Iquique. En el caso Sartor, prisión preventiva para Michael Clark por ser un peligro para la sociedad. Se le imputan 5 delitos, incluyendo el lavado de activos. Por varios días se va a extender la audiencia de formalización por la operación Imperio Ámsterdam. Son 74 los imputados. El presidente Kast sale en defensa de su propuesta de reforma constitucional por seguridad pública. Pide no hacer caricaturas. A un mes de fiestas patrias, en el Congreso declaran admisibles 3 proyectos para que el 17 de septiembre también sea feriado. El gobierno dice que no lo puede inhibir. En el mundo, sistema frontal también afecta al sur del Perú. Hay 94 muertos por un naufragio en Zimbabue. Y en el fútbol, con muchas modificaciones en su formación, la UC recibe esta noche a Estudiantes de La Plata por Copa Libertadores. Va a ser transmisión de Cooperativa Deportes.
1: Álvaro Lozano, atento por supuesto a todo lo que está pasando y con la mirada también en el norte del país. Hasta un rato más, Álvaro.
2: Hasta pronto, Rafa.
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1: 5:05 PM, somos lo que queda del día en Cooperativa, hoy con una programación distinta, acompañando minuto a minuto lo que está ocurriendo en el norte del país con la emergencia. Vamos de inmediato a la región de Antofagasta. Nuestra corresponsal Dayan Márquez estaba esperando el término de la reunión del Comité de Emergencia, el COGRIT, ahí en la zona con distintas autoridades, tanto nacionales como locales. Ya terminó esto, Dayan, ¿cómo estás? Buenas tardes.
4: Buenas tardes, Rafael. Hace pocos minutos concluyó esta nueva reunión del COGRIT regional que fue encabezada por el secretario Máximo Pavés, donde se evaluó la situación de las comunas costeras del borde de la región de Antofagasta, especialmente lo ocurrido en la comuna de Tocopilla, donde se planifica, posterior a este COGRIT, la realización de un sobrevuelo para poder determinar cuál es la real afectación, considerando que por tierra Tocopilla está prácticamente aislada. Escuchemos lo que dijo el subsecretario Máximo Pavés una vez concluido este COGRIT.
5: En la región de Antofagasta tiene el carácter de alarma meteorológica. Esto quiere decir que hay situación de precipitaciones anormales en gran parte de la región. En ese contexto y en muy poco tiempo, en muy pocas horas, se produjeron remociones en masa muy importantes en la región de en la ciudad de Tocopilla, que generaron un gran nivel de afectación en la ciudad. El evento no ha sido todavía superado, es decir, se encuentra en desarrollo, y por el gran nivel de afectación que ha generado esta situación, es que el presidente de la República ha determinado decretar el estado de excepción constitucional de catástrofe por calamidad pública en la provincia de Tocopilla. Nosotros estamos en contacto permanente con la coordinación de emergencia que hay en dicha zona. No se puede llegar todavía fácilmente a la ciudad de Tocopilla. Estamos monitoreando además el comportamiento del sistema frontal, que puede afectar también la ciudad de Antofagasta. Esa es la razón por la cual nosotros permanecemos acá con la delegada presidencial, Catherine López, que me acompaña. Y está todo disponible, está desplegado para poder en este momento, lo más importante,

0: existe la transmisión de riesgo para que las personas evacúen a través de la alerta SAE. En la ciudad de Tocopilla, desde anoche, se han enviado mensajes de alerta anunciando la posibilidad de la activación de quebradas. Eso sucedió hoy día en la tarde. Y por lo tanto, el nivel de intensidad de la afectación de las quebradas ha sido muy grande y ha generado una gran afectación en la ciudad de Tocopilla. A pesar de los esfuerzos de mitigación que han habido, producto de los eventos anteriores que son por todos conocidos, este nivel que recordemos afecta, este es el evento número 11 desde que se activó la emergencia preventiva el 13 de julio. Estamos viviendo en el país condiciones anormales del fenómeno de un niño intenso. Por lo tanto, las capacidades del Estado han estado en la prevención. Sin embargo, el nivel de lluvia que de ayer a hoy en Tocopilla significaron 30 milímetros de agua, evidentemente hace imposible que no hayan afectaciones. Nosotros seguimos evaluando lo que va a ser el comportamiento en la ciudad de Antofagasta. Vamos a ir con la delegada presidencial, con el director regional de Senapred, a un sobrevuelo aéreo ahora para poder revisar el estado de las quebradas. Y la preocupación ahora, además de Tocopilla, sigue siendo la potencial afectación y activación de quebradas en la ciudad de Antofagasta. Nosotros hemos estado trabajando con las Fuerzas Armadas, sin perjuicio que del anuncio del presidente de la República, de poder anunciar y concretar esta excepción constitucional. De todas maneras, las Fuerzas Armadas ya estaban preparando un despliegue para poder ir en ayuda de la seguridad, para poder ir en ayuda de las tareas de despeje y también de la ayuda inmediata. En la ciudad de Tocopilla tenemos una afectación importante. Hay dificultades para poder instalar albergues, porque las escuelas tampoco están en buenas condiciones. Por lo tanto, el llamado del gobierno es primero a una comunicación de riesgo responsable. En segundo lugar, a asegurar la integridad de las personas. Eso es lo importante. El evento extremo que estamos viviendo en la región de Antofagasta debiera declinar en la noche de hoy y por lo tanto el día de mañana ya podemos empezar con las tareas de reconectividad y despeje. Pero hoy día la labor fundamental es asegurar la integridad de las personas. Eso ha sido la misión del COGRIT. El evento se sigue desarrollando, por lo tanto es difícil hacer un balance. Va a seguir cayendo precipitaciones, sobre todo en la ciudad de Antofagasta, y tal cual como lo he señalado en otros medios de comunicación, a eso de las 6 de la tarde vamos a estar en condiciones de definir la situación de las evacuaciones preventivas en la región de Antofagasta. Por lo tanto,
1: es la voz del subsecretario del Interior, Máximo Babés, junto a Deain Márquez, que nos cuenta lo que pasa hasta ahora en Antofagasta, una vez terminado este comité de emergencia. Seguimos escuchando a Máximo Babés.
0: Respuesta a la emergencia y también para la fase posterior, y esa es la razón por la cual desde anoche el subsecretario del Interior está en la región de Antofagasta.
2: La alcaldesa de Tocopilla indicaba que había 3 personas desaparecidas. La alcaldesa de Tocopilla indicaba que hay 3 personas desaparecidas. ¿Eso es efectivo, subsecretario?
0: En primer lugar, el sistema, voy con ustedes, voy con ustedes. El sistema de coordinación de respuestas de emergencias y desastres tiene una forma de poder identificar cuando existe el evento de una persona desaparecida. Eso requiere que se den el contexto del sistema frontal, pero además que hayan las denuncias respectivas ante las policías para que una persona que no ha sido habida por encontrarse ante la situación de presunta desgracia, eso sea formalizado. Eso no ha sido formalizado ante el sistema que el SENAPRED tiene para poder contabilizar. Por lo tanto, el gobierno en este momento no tiene la información oficial de personas desaparecidas, lo que no quiere decir que haya dificultad para ubicar algunas personas en el contexto de la emergencia que estamos teniendo en Tocopilla. Pero quiero ser muy responsable. Ahora, siendo las 4 de la tarde, no hay un reporte oficial de personas ni fallecidas ni de personas desaparecidas. Esa condición está siendo permanentemente evaluada, ¿ya? Y usted, y respecto a la conectividad, hoy día está siendo muy difícil llegar a la Tocopilla, ¿ya? Por lo tanto, apenas se detenga el sistema frontal y haya una ventana, ya lo hablamos en el COGRIP, lo primero es despejar las rutas para poder llegar a Tocopilla con ayuda, a poder realizar los catastros y evidentemente también a movilizar la estructura de infraestructura vial. para poder despejar de los escombros en una zona, como la conocemos como Antofagasta, en la cual estimamos que el barro se va a secar rápido. Por lo tanto, tenemos que ser capaces de llegar cuanto antes. Y la planificación está que apenas hay una ventana y que paren las precipitaciones, pueden iniciar cuanto antes los trabajos de despeje.
2: Subsecretario, en el caso con... de Taltal, porque ver, también se activó la alerta SAE esta tarde para la
1: Marquesa hasta ahora.
0: Sí, se activó una alerta SAE, se han activado varias alertas SAE, no tengo ahora la contabilidad en el detalle, pero por ahora, en este momento, no hay emergencias registradas en la ciudad de Taltal. Eso puede ir cambiando durante el desarrollo del evento, porque el evento no se ha terminado. Pero ahora la circunstancia, la emergencia está centrada en Tocopilla y estamos muy alertas a lo que pueda pasar en Antofagasta con la activación de las quiebras.
2: Tocopilla está aislado en términos concretos porque tiene tres accesos, pero entendemos que norte y sur estaba ya cerrado, pero ahora se cerró el sector de Barriles.
0: Nosotros entendemos que hay algunas rutas en las cuales, para poder realizar toda la labor, está muy difícil llegar, ¿ya?
1: Interesante, Dayan Márquez, las precisiones que hace ahí el subsecretario del Interior, Máximo Pavés. Tuviste tú también la oportunidad, ¿cierto?, de preguntarle por lo que ocurría en Taltal, en otras zonas también de la región de Antofagasta. ¿Qué otros datos dejó este COGRIT a la espera, ¿cierto?, de que termine el sobrevuelo que anunciaron las autoridades?
3: Bueno, de la misma manera, Rafael, se habló respecto a los recursos. El gobernador regional también señaló que se autorizó la utilización del 2% regional para poder adquirir mayor número de maquinarias y otros implementos para que puedan comenzar una vez que ya cese este sistema frontal. Como lo decía también el subsecretario, con las labores de despeje, según las proyecciones de Senapred, debería decantar ya en las próximas horas, en la noche, durante la madrugada de este día miércoles, lo que permitiría ya, según la estimación, el día de mañana poder realizar ya los catastros correspondientes y más específicos respecto a lo que han sido las afectaciones y así poder canalizar las mismas ayudas. Lo decía el subsecretario, una situación bastante preocupante porque tampoco se pueden habilitar albergues de emergencia, que es lo que se está evaluando, ya que los establecimientos educacionales de la comuna tampoco están en condiciones. La delegada provincial señalaba que más del 60% de los inmuebles han sufrido algún tipo de negación, tanto por caída de techos, por inundación, y ahora también por este mismo lodo y sedimento que dejaron estos aluviones, y por supuesto también la mayor preocupación reviste en aquellas caletas que quedaron prácticamente aisladas. Las tres rutas que conectan la comuna de Tocopilla están intransitables, eso es como el foco principal que tienen las autoridades. El sobrevuelo lo están realizando, el helicóptero ya despegó con el subsecretario, la delegada presidencial, para ir a sobrevolar la provincia de Tocopilla, la comuna de Tocopilla específicamente, y así poder visibilizar cuál es la afectación que hay a esta hora a raíz de este núcleo frío en altura que ha generado varios estragos en el borde costero de la región de Antofagasta, pero principalmente los mayores daños y afectación se centran a esta hora en la comuna de Tocopilla.
1: De esta manera entonces se está desarrollando la emergencia ahí en la región de Antofagasta. Vamos a estar en los próximos minutos conversando con la alcaldesa de Tocopilla también para ver puntualmente la situación minuto a minuto, y volvemos también contigo, Dayan, en un rato más para conocer más detalles de todo lo que está ocurriendo en la zona. Así que hasta un rato más, muchas gracias.
3: Está bien, buenas tardes.
1: 5:16 p.m. Vamos hasta la Dirección Meteorológica de Chile en este intertanto para poder también ahí tener una mirada de qué es lo que está en este momento más complicado en la zona norte del país y, por supuesto, lo que va a venir para las próximas horas. Elio Bruford nos acompaña. ¿Cómo estás, Elio? Bienvenido.
4: Hola, muy buenas tardes, ¿qué tal?
1: Acá, Elio, mirando en primer lugar hacia el norte, ¿cuál es la situación a esta hora? ¿Qué se espera en las próximas horas? ¿Qué registro hay también, si es que hay, digamos, actualizado de agua caída durante las últimas jornadas en la zona norte?
4: Lo principal que hay que entender del norte es que este núcleo frío en altura ya pasó la máxima intensidad de precipitaciones y alcanzó a acumular montos que están entre los 10 y los 20 milímetros, dependiendo de las estaciones que lo registró. Principalmente las zonas donde más afectó este núcleo frío con precipitaciones, no necesariamente con el nivel de afectación de los terrenos, fue la región de Coquimbo, donde alcanzó un monto entre los 10 y los 20 milímetros. Más al norte estaban entre los 10 y los 15, la costa de la región de Antofagasta en torno a los 5 milímetros. Tocopilla, que ha sido mediática el día de hoy, registró 16 milímetros de agua caída. pero la buena noticia, por así decirlo, es que este fenómeno ya pasó. Ahora lo único que se espera es que durante el transcurso del día terminan de caer alrededor de 1 o 2 milímetros más de precipitación, principalmente en los sectores costeros donde más daño ha causado. Y luego ya el pronóstico indica para mañana que estaríamos esperando cielo despejado, nubosidad parcial o condiciones soleadas en la zona norte de nuestro país.
1: Eso entonces con lo que se espera. ¿Ya habría condiciones soleadas ya durante la jornada de mañana, Elio, entonces?
4: Eso es lo que esperamos, sí. Que este sistema, darle con decirlo, sistema frontal, perdón, es un núcleo frío en altura, este núcleo frío en altura, esté pasando durante el transcurso del día y ya quede lo último de precipitación a solamente para la zona.
1: Eso entonces, por lo menos, buenas noticias desde ese punto de vista respecto a lo que viene en las próximas horas y mañana para las personas ahí en el norte del país. Aprovechamos de preguntarte, Elio, también acá en la zona central, ¿qué tal está el cierre ya de esta jornada y lo que se espera en las próximas horas?
4: Mira, para Santiago, un día normal, yo diría que de invierno en año niño, que estuvo más o menos cálido, con una temperatura mínima de 4.6 grados y una máxima de 21.2. Así que estuvo bien agradable la jornada en la región metropolitana. En estos momentos llevamos 19.5 grados Celsius y la temperatura va descendiendo para mañana llegar a una temperatura mínima que va a estar en torno a los tenía el datito acá lo tengo, de 4 grados Celsius y la máxima de 19 grados Celsius con cielo despejado mayoritariamente. Solo en la noche en la región metropolitana pasaría de nubosidad parcial a cielo nublado.
1: Todo claro entonces, también la zona central, por supuesto, con estos días que han tenido un solcito ahí por la tarde y que nos describe Elio Brufo a esta hora, lo que se espera, por supuesto, también para las próximas horas. Muchas gracias, Elio, que salga todo bien también. Sabemos que son días bien ajetreados también ahí en la Dirección Meteorológica de Chile, por supuesto, con todas las emergencias. Que tengas un buen resto de tarde.
4: Muchas gracias, igual para ti, Rafael.
1: Muy bien, que estés bien. Continuamos en lo que queda del día aquí en Cooperativa, modo transmisión especial, enfocados en lo que está ocurriendo en el norte del país. A esta hora el contacto es con la alcaldesa de Tocopilla, Ludvika Kurtovich. ¿Cómo está, alcaldesa? Bienvenida a lo que queda del día aquí en Cooperativa.
5: Hola, buenas tardes. Aquí estamos en medio de una situación bastante complicada para nuestra comuna.
1: Describía usted durante la jornada esto como una catástrofe, una emergencia casi que sin precedentes. ¿Qué situación hay a esta hora de la tarde en la comuna?
5: Todavía no tenemos un levantamiento en terreno, pero sí la claridad de lo que ha ocurrido. De hecho, nos encontrábamos en la calle cuando empezó esta lluvia y los ríos de barro, los aluviones que tuvimos fueron bastante considerables. Los autos parecían como que eran figuras de papel, la verdad. La fuerza de la naturaleza, increíble.
1: Hay destrucción también de rutas, entiendo.
5: Eso es lo que más complicado tiene la comuna. Hay destrucción de caminos que están anegados, que hay aluviones, hay deslizamientos importantes, hay gente que está aislada, pero durante el transcurso ya de la noche es lo más probable que se despejen algunos caminos ya mañana con mayor tranquilidad.
1: Eso entonces con el tema de las rutas, por el acceso, ¿cierto?, de las emergencias, a la conectividad. ¿Qué se está requiriendo en ese sentido? ¿Qué cambio podría tener si se abre alguna ruta respecto a la llegada de más ayuda?
5: Bueno, la ayuda que pensamos que vamos a necesitar es el mejoramiento de las casas, de los espacios públicos, pero sí quiero señalar que las vías aluvionales fueron bastante favorables para el desarrollo de esta lamentable situación. Contuvieron harta agua. Si no hubieran estado estas vías aluvionales, habría sido peor aún.
1: En ese sentido, o sea, esas obras al menos mitigaron parte del daño.
5: Así es, así es. Tocopilla es un cordón de quebrada. Entonces, donde la cordillera, la costa está en su más alto tamaño, y somos cerro y mar. Entonces, esta medida de mitigación de vías aluvionales, piscinas, sirvieron bastante para contener todo el barro y todo el agua que venía.
1: Alcaldesa, respecto a las casas, claro, un catastro más detenido, ¿cierto? Pero en una mirada general, ¿afecta a más de la mitad de la población, el daño, digamos, con el barro y con la bajada de agua que ha habido en la ciudad?
5: Sí, no sé, nosotros no podría darle de verdad un dato preciso. Estamos como aún monitoreando. Estuve en una reunión con Senapred hace un momento, donde se monitoreó a través de los drones la situación de las piscinas aluvionales y de los espacios, que las quebradas que se activaron, y en este rato se paró un poco la lluvia, pero me comentan que puede venir ya más debilitada desde las 6 hasta las 8, y ahí a lo mejor los daños aumentan. Por eso no tengo como un diagnóstico ya formal. Pienso que ya mañana o más tarde de noche vamos a tener la posibilidad de contestar mejor las preguntas.
1: Claro, se hablaba de 30 milímetros de agua, ¿cierto?, en esta reunión, en este COGRID, durante las últimas horas, lo cual es mucho, ¿cierto?, para Tocopilla, y también que la provincia de Tocopilla queda, ¿cierto?, en estado de excepción constitucional de catástrofe por calamidad pública, lo cual también se espera permita, de una manera, ser más ágil, apurar las ayudas, apurar la infraestructura.
5: Esperemos que así sea, porque de verdad Tocopilla, como tantas comunas en Chile, somos prácticamente ciudades y comunas que no existimos. Pero se agradece que se haya decretado el estado de catástrofe para activar los recursos y poder sacar adelante nuevamente a nuestra gente, por lo menos la que se haya visto más afectada. De todas formas, nosotros con la delegada presidencial provincial hemos estado desde hace un par de semanas, desde que los medios de comunicación y también Senapred ya pronosticaban este frente de mal tiempo que se venía para el norte, estábamos con acciones preventivas permanentemente, informando a la gente y difundiendo la situación. Y a veces también hay que trabajar un 50-50, 50% ponemos la autoridad de nuestro trabajo y nuestro esfuerzo, pero también el otro 50% que sean los vecinos, con el tema de la responsabilidad y de creer que esto no es un juego. Hoy día quedó demostrado que efectivamente era cierto lo que venía, porque había muchas personas en general que se reían de los pronósticos meteorológicos y de las comunicaciones oficiales, y resulta que en un momento, de un momento a otro, Tocopilla quedó en el más absoluto caos natural. Eso es, no sé si lo vuelva a vivir, espero que no, pero es impresionante la fuerza de la naturaleza, cómo caía la lluvia y las olas de lodo, los ríos de lodo, increíble.
1: Además, sin nada, sin ninguna opción, ¿cierto?, que resista un vehículo en ser volcado, arrastrado por el barro, algunas casas también. Son bien impactantes las imágenes que hemos podido ver de los aluviones. Ahí en terreno, ¿cómo se vivió también el temor de pronto a daños a personas, alcaldesa?
5: La verdad es que uno no se da cuenta. Específicamente yo había salido de una reunión porque me avisan que se estaba activando la quebrada de la 5 de octubre, que fue el lugar donde el 2015 fue el aluvión, donde perdieron la vida varias personas. Pero de ahí, después de ese aluvión, se construyeron estas piscinas aluvionales y de decantación. Y no, bueno, uno no lo piensa mucho porque el recuerdo de la historia, el antecedente histórico, salí con los funcionarios municipales y ya venía la quebrada, ya la quebrada estaba activada y venía este río de barro tan fuerte que salimos inmediatamente del lugar, la gente arrancaba y vamos pasando por otra calle y no pudimos cruzar la calle O'Higgins, donde también ahí hay un trabajo de ingeniería bastante bueno, que son estos caminos de caída de agua.
1: Alcaldesa,
5: que cause, que da el cauce hasta el mar. Entonces fue tremendo, impresionante, la gente estaba desesperada, entre medio de la gente, también yo y los funcionarios municipales, y veía que habían personas que iban incluso a pies pelados. Aquí no tenemos botas de agua, no tenemos cultura de lluvia, no tenemos cultura invernal. Aquí las temperaturas son bastante moderadas. En general, la gente disfruta de la playa todo el año.
1: ¿Se logró salir, sí, de las dudas ya de personas que en algún momento se pensó que estaban en condición de desaparecidas?
5: Hubo mucho miedo respecto a eso, porque la gente informaba de familiares que no aparecían, qué sé yo, pero había gente que estuvo como un rato atrapada en algunos sectores, y ahora ya reportaron que aparecieron. Así que gracias a Dios, por ahí ya estamos más tranquilos.
1: Parte de lo que nos cuenta a esta hora la alcaldesa de la comuna de Tocopilla, Ludvika Kurtovich. Interesante, cierto, importante eso que se ha podido estar dando con las personas que en algún minuto habían sido reportadas como desaparecidas por familiares. Lo clave en las próximas horas, alcaldesa, lo que ha pedido también a las autoridades centrales para este cierre de jornadas, queda poco ya de luz día.
5: Que bueno, estoy como alcaldesa agradecida que se haya activado la zona de catástrofe, que ojalá podamos sacar adelante lo más pronto posible la comuna, el borde costero también, y seguir pidiendo que la vida de la gente sea la primera en resguardarse.
1: Gracias por este contacto, alcaldesa, que salga lo mejor posible todo en las próximas horas. Ojalá se puedan restablecer las rutas, cierto, que es clave para la etapa que viene, y por supuesto seguimos en contacto desde lo que queda del día, desde Cooperativa, durante toda la jornada respecto a lo que está ocurriendo en la zona, así que hasta cualquier momento.
5: Muchas gracias.
1: Recuerda que toda la información de esta emergencia la puedes estar revisando permanentemente en cooperativa.cl. Ahí están todos los datos en portada. Puedes ir viendo cuál es la evolución que ha tenido, los temas que más han preocupado durante esta jornada. Vamos a hacer una pausa y seguimos acompañándote en esta tarde de día martes con un foco especial a la emergencia del norte del país.
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6: Cooperativa, 5:38 minutos. 5:38 minutos.
7: Se inicia el cierre de puertos.
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8: Vamos hasta el recorrido del Metro de Santiago. A esta hora de la tarde, como cada martes, nos acompaña Eduardo Martínez, subgerente de Relaciones con la Comunidad. ¿Cómo está, Eduardo? Bienvenido.
9: Hola, Rafael. Muy bien. Muchas gracias.
8: ¿Qué tal las líneas, las estaciones a esta hora, acercándonos ya a la hora punta? ¿Cómo está funcionando el sistema?
9: Sí, así es, estamos ya entrando en la hora punta y toda la red disponible, como nos gusta decir, ahí nuestras 143 estaciones esperando a todos los pasajeros y pasajeras.
8: Ah, perfecto. Eduardo, queríamos aprovechar de preguntarle por Modo Metro, esta campaña permanente que busca buenas prácticas. ¿En qué etapa está? ¿Cómo han captado también la atención de usuarios y usuarias?
9: Sí, bueno, el Modo Metro, Rafael, es una campaña, pero en realidad es más que eso también. Es un modo de ser que como Metro queremos instalar en general en nuestros usuarios, pasajeros, pero también en general en la ciudad. El Modo Metro está muy anclado en nuestro propósito, que es acercar a las personas a vivir una mejor ciudad. Y cuando uno mira ese propósito, hay una primera parte que tiene que ver con acercar. Que de alguna manera se traduce en lo más obvio, ¿no? 2,3, 2,4 millones de personas tenemos que convivir todos los días para transportarnos en nuestra red, y por lo tanto un primer componente de este modo metro tiene que ver con ser capaz de adoptar conductas, hábitos, acciones que nos permitan efectivamente convivir y lograr transportarnos todos juntos de una manera adecuada, y por lo tanto apela a una serie de conductas del tipo no sentarnos en el piso, tener cuidado con nuestras mochilas. Hoy en día tenemos una hiperconectividad, pero no obstante eso, pareciera que dejamos de mirarnos y por lo tanto hay muchas personas, estoy seguro muchos lo han visto, que ponen el celular a todo volumen mientras van viendo alguna cosa alguna red social, y por lo tanto son un conjunto de prácticas que a lo que aspiran es que podamos tener una sana convivencia cordial. Tenemos que estar juntos para poder trasladarnos, hagamos eso de una mejor manera, y por lo tanto acciones como la que le estoy planteando también de ceder el asiento son conductas que de alguna manera tienen que ver con lo que implica poder convivir de manera sana. Entonces esta campaña lo que apunta es a esa especie como de sano convivir que tenemos que tener para poder hacer el mejor uso de este servicio, y por lo tanto hay una primera dimensión del modo metro que conecta con esto que uno podría llamar la dimensión más pura del transporte, pero también hay una segunda parte, Rafael, donde el modo metro queremos también que conecte con la segunda parte de nuestro propósito, que es vivir mejor la ciudad, y ahí
8: claro,
9: vivir mejor tiene mucho más que ver que con el puro transporte, y ahí queremos nosotros, y la invitación es hacer parte de lo que nosotros estamos haciendo, por ejemplo, en términos de extensión horarias para conectarnos con eventos de la ciudad, también del arte que tenemos en nuestras estaciones, y por lo tanto se abre toda una dimensión ahí que tiene que ver con cómo en metro empezamos a experimentar. Estuvimos hoy día mismo, estaba terminando Princesa Alba, que tocó en la estación Los Leones, a través del programa Música de Estación, y por lo tanto cómo también el modo metro apunta a esta idea de también vivir bien la ciudad, no solo convivir y de alguna manera ser cordiales, sino también vivir muy bien la ciudad, que es lo que también Metro permite en tanto red expandida a nivel de ciudad. Así que por ahí va nuestro modo Metro, es una invitación doble. Seamos cordiales, seamos respetuosos, tengamos buen convivir y saquemos el máximo de esta preciosa ciudad que también tenemos y de este buen servicio que somos capaces de ofrecer en Metro con cosas que van más allá del transporte.
8: Facilita también entonces, ¿cierto?, los cambios operacionales que se requieren cuando hay cambios como por partidos de fútbol, por conciertos. Esta misma presentación de Princesa Alba nos decía que terminó hace poco rato ahí en Los Leones.
9: Sí, claro, en el fondo el modo metro también invita a que estemos atentos, que nos hagamos cargo de justamente nuestro viaje, revisar de manera anticipada las alternativas, los eventuales cambios que puedan haber producto de eventos. Apela también a una especie de autoconciencia respecto a que el viaje tiene ciertas implicancias que me implican informarme y también ser, como lo he planteado, de una cierta manera que permite convivir mucho mejor con todo el resto de las personas y sacar lo mejor de todas las alternativas y servicios que en Metro también ofrecemos, que son más que solo transportarse.
8: Importante tomarlo en cuenta entonces, lo comenta acá lo que queda del día hasta ahora Eduardo Martínez, subgerente de Relaciones con la Comunidad de la empresa Metro. Muchas gracias, Eduardo, que tengan un buen resto de tarde.
9: Gracias a ti, Rafael, que estés muy bien.
8: Gracias.
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8: 16 minutos están faltando para las 6 de la tarde. Te decía yo que en cooperativa.cl está cada uno de los detalles que estamos conversando permanentemente durante esta tarde. Por ejemplo, el minuto a minuto con los temporales. Destaca lo que nos dijo hace algunos minutos la alcaldesa de Tocopilla, de que hubo mucho miedo respecto a personas desaparecidas, que ya están más tranquilos porque, claro, ella lo relataba literal, que incluyéndola a ella, funcionarios, agentes de emergencia, en fin, mucha gente por las calles huía, pero no sabía hacia dónde tampoco, porque por todos lados aparecía barro, corría agua, muchas personas descalzas o sin la vestimenta adecuada, ¿cierto?, para enfrentar la emergencia, y eso es parte, sin duda, de un relato que vale la pena, por supuesto, revisar y que está disponible ahí en cooperativa.cl.
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0: Momento para hablar de deportes también, por supuesto. Más aún hoy que es noche de copas. Rodrigo Contreras de Cooperativa Deportes con nosotros. ¿Cómo está, Rodrigo? Bienvenido.
1: Hola, Rafa. ¿Cómo estás?
0: Bien, acá, Rodrigo, pensando en lo que se viene, semana de Copa Libertadores, mañana Coquimbo con Platense, pero esta noche, Católica a la cancha frente a Estudiantes de La Plata.
1: Exactamente, un camino que tiene el equipo cruzado bien, bien complejo, más allá del buen resultado que consiguió en la ida. Recordemos, la semana pasada empató 1-1 en La Plata frente a Estudiantes. Digo complejo porque tiene bajas importantes. La más resonante, la de Fernando Sampedro y su goleador, el goleador histórico de la franja, quien no estará presente hoy por suspensión. Tendrá que ser reemplazado por Justo Gianni, quien no es un especialista, no es un centro delantero, pero tendrá que improvisar Daniel Garnero ahí en el ataque, junto a Corral, junto a Gómez, dos jugadores de la cantera cruzada. Bueno, uno es argentino, pero vino para reforzar la cantera de la Universidad Católica, así que va a tener una dura misión el equipo cruzado. Va a improvisar con Daniel González como lateral derecho, con Agustín Farías como zaguero central. Muchas bajas para esta Universidad Católica, pero bueno, tiene la ventaja de la localía. Estudiantes que no ha comenzado bien el campeonato argentino, la semana pasada no hizo un gran partido frente a la Católica, y bueno, el fin de semana con ese incentivo de haber ganado el clásico de la ciudad 4-0 a Gimnasia, pero un partido que tuvo un contexto muy, muy accidentado, con dos bajas para Gimnasia muy temprano en el partido. Terminó goleando, pero no dejó una grata impresión Estudiantes. Bueno, sabemos que es un equipo copero, Rafa, y que tal vez esta noche aparezca con toda su jerarquía, con sus jugadores, sus incorporaciones, entre ellas la del Tucu Correa, así que veremos cómo transcurre este partido, que estará en la antena de Cooperativa. La Católica le sirve ganar por cualquier resultado. Un empate manda este encuentro a los lanzamientos penales, buscando cuartos de final de Copa Libertadores, algo que no consigue la Católica desde el año 2011. Esa vez llegó a cuartos y fue eliminado por Peñarol.
0: Interesante ver si avanza o no Católica, cierto, a la siguiente fase con estos problemas para conformar su equipo que nos contaba Rodrigo Contreras, y el rival que no anda muy bien, pero de visitas bastante copero. Vamos a ver ahí qué es lo que pasa. Rodrigo, antes de volver al norte con estas emergencias por lluvias, hablemos brevemente de una persona de Tocopilla que seguramente está también con su mente puesta en esta ciudad, Alexis Sánchez, ya presentado oficialmente.
1: Exactamente, bueno, el sábado lo presentaron en el partido de Montreal en la MLS. Bueno, hoy fue presentado ante los medios, tuvo su conferencia de prensa, respondió preguntas, dice que se siente aún muy preparado para jugar en el fútbol extranjero, que lo motivó llegar a la MLS la presencia de Messi, de Lewandowski, de Griezmann, de jugadores que han estado en la Liga Europea y que han optado por ir a la Liga Norteamericana. Bueno, esa fue una gran motivación para Alexis, también llegar a Canadá, a una buena ciudad como Montreal, a pesar de que el equipo, lo contábamos el otro día, Rafa, no tiene buenas actuaciones en la liga estadounidense, generalmente está peleando en la parte baja de su conferencia. Bueno, posiblemente mañana tenga la posibilidad Alexis de debutar con la camiseta del Montreal. Todavía estamos esperando por la citación de ese partido, pero el técnico del equipo canadiense ya había manifestado de que quería contar lo antes posible con Alexis Sánchez, así que en una de esas lo vemos mañana a las 7:30 enfrentando el Columbus Crew por la fecha de la fase regular de la MLS. Así que posiblemente mañana podamos ver el debut de Alexis con la camiseta del Montreal, equipo donde está otro chileno, Tomás Guillermo.
0: Lo estaremos contando, por cierto, aquí en lo que queda del día. Muchas gracias, Rodrigo. Seguimos en contacto hasta un rato más.
1: Un abrazo, Rafa. Chao, chao.
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0: Volvamos al norte del país. Nos acompaña hasta ahora el coronel Luis Muñoz. Él es prefecto de la prefectura de Antofagasta. ¿Cómo está, coronel? Bienvenido a lo que queda del día aquí en Cooperativa.
3: ¿Cómo están? Buenas tardes.
0: ¿Qué tan intenso ha sido el día, las emergencias que han tenido que enfrentar, coronel? Y también, por supuesto, lo complejo de las rutas, sobre todo hacia Tocopilla, cerradas.
3: Sí, la verdad es que hemos tenido un momento bastante intenso en cuanto a sobredemanda de llamados a nuestra central de comunicaciones. Son muchas las emergencias que se han producido en torno a las cortes de ruta principalmente, y además el aluvión que afectó ya cercano al mediodía a la comuna de Tocopilla.
0: En cuanto a las rutas, ¿cuál es la situación a esta hora? Por ejemplo, la ruta costera, la B24, sí. ¿Cómo está todo en este momento?
3: A esta hora la ruta B1, que une la comuna de Antofagasta con Tocopilla, posteriormente continúa hacia la primera región de Tarapacá, se encuentra cortada en dos sectores, por lo que es imposible el acceso terrestre desde Antofagasta a Tocopilla por la ruta B1, la ruta costera. No obstante, ya vehículos de emergencia se pueden desplazar por la ruta CH24, que une María Elena, ruta 5 Norte, con Tocopilla. Así que ya hay personal de carabineros que llegó de refuerzo desde Antofagasta y Calama a Tocopilla. Además, nuestro jefe de zona se encuentra operando ya en Tocopilla, quien pudo ingresar gracias a trabajo que está realizando vialidad para vehículos de emergencia.
0: De esa manera, entonces, ¿se puede estar más cerca de la comunidad en ese trabajo? Decía usted que han podido ustedes, a través de algunos vehículos de emergencia, por lo menos pasar a poder colaborar. ¿Han tenido que mover también personal entonces hacia Tocopilla desde otras ciudades?
3: Sí, se ha realizado un desplazamiento bastante importante de apoyo de personal de carabineros de la Escuela de Suboficiales, personal de control del público, y nuestros GOPES, que son especialistas en rescate, quienes están prestos a poder solucionar problemas en la comuna de Tocopilla, ya están trabajando, además del trabajo permanente que ha realizado personal de la Cuarta Comisaría.
0: Coronel, respecto a las principales emergencias, afortunadamente, cierto, la vida de las personas se ha podido salvaguardar en medio del paso desde las quebradas del agua y del barro, con imágenes bien impactantes. Incluso, nos decía la alcaldesa de Tocopilla hace un rato, se pudo dilucidar durante el día que personas de pronto incomunicadas y que había miedo que estuvieran desaparecidas, también fueron apareciendo y contactándose con sus familiares.
3: Sí, en algún momento la misma señora alcaldesa reportó a personas eventualmente desaparecidas, pero era tan solo un problema de comunicación, no había contacto con estas personas, no estaban desaparecidas, de hecho fueron encontradas sin ningún problema. Y el llamado a las personas que no concurran a realizar turismo de emergencia, a interponerse entre las personas de la municipalidad, vialidad o carabineros, para sacar fotos, videos, ya que muchas personas lamentablemente, aplicando un criterio bastante que no se necesita para este tipo de emergencia, concurren a sacar fotos y videos y más que ayudar, entorpecen la labor de los equipos de emergencia, carabineros, bomberos. Además, hay muchas personas que están afectadas también, entonces pedimos un poco de empatía en este sentido.
0: Finalmente, ¿hacia dónde está el principal desafío? ¿A qué va a estar abocado Carabineros en las próximas horas? Porque si bien se señala, cierto, que va a ser una precipitación no del nivel de la anterior, pero aún faltan 10 milímetros de agua que caigan en la región de Antofagasta, justamente en unos minutos más, después de las 6, se estima que comienza un nuevo proceso de lluvia.
3: Sí, estamos ya dispuestos con todo nuestro personal de carabineros en la ciudad de Antofagasta, en el plano urbano, principalmente cercano a Quebrada, sector norte. Tenemos un despliegue bastante importante, ya que la escuela de suboficiales ahí finalizaron sus clases el día de hoy temprano para poder cooperar con más de 100 alumnos que están ya desplegados en los cuarteles policiales para poder reforzar el trabajo que realiza Carabineros y la prefectura de Antofagasta en la ciudad.
0: Le agradecemos por este testimonio y, por supuesto, no está de más también desearles toda la fuerza para lo que viene en las próximas horas, ¿cierto?, con el trabajo que van a tener que realizar ahí con la comunidad, al coronel Luis Muñoz. Él es el prefecto de la prefectura de Antofagasta y nos acompañó aquí en lo que queda del día en cooperativa. Gracias, coronel. Hasta cualquier momento en un nuevo contacto.
3: Gracias a usted. Buenas tardes. Muy amable.
0: Buenas tardes. 6 minutos están faltando para las 6 de la tarde. Nos vamos a ir a una pausa y luego vamos a volver a la región de Antofagasta, esta vez con nuestra corresponsal Dayan Márquez. También vamos a estar conversando con el alcalde de la ciudad, con Sacha Rasmilic. Y estaremos en Iquique. Ojo con las quebradas, las emergencias que ha habido también en la capital de la región de Tarapacá. Lo mismo en Alto Hospicio. Hans Gotter van a estar recorriendo diversos puntos de esa zona del país. Hoy, excepcionalmente, hasta las 7:30 te acompañamos. A esa ahora será el turno de Cooperativa Deportes, que transmite hoy Copa Libertadores de América, juega Católica frente a Estudiantes de La Plata.
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0: resultado de lo que viene.
1: Claro, eso quería preguntarle. Se da cuenta en varias redes de emergencia de la zona, incluso de tromba marina en Antofagasta, al mirar hacia el mar, digamos, a fenómenos que no son tan habituales.
0: O sea, son nada habituales. Antofagasta tiene un promedio anual de lluvias de 0,3 milímetros, o de 3 milímetros, pero el tema es que eso es el promedio de años donde no llueve nada, como cada 10 años llueven 20, entonces... La verdad, la ciudad no está preparada para las lluvias, y tenemos que empezar a hacernos la idea. Si en el fondo el 2015 tuvimos un evento climático fuerte, el 2017 también, ambos con situaciones de aluviones, tanto en Tocopilla como en Taltal, y la ciudad ya no puede ignorar este tipo de cosas. Ya tenemos también los eventos que están dándose en Atacama, por ejemplo. Quiere decir que ya los frentes están entrando cada vez más al norte, y hasta ahora nosotros como Antofagasta no hemos salvado un poco, pero por ejemplo, la ciudad que no tiene sumideros de aguas lluvia, el hecho de que caiga un poco de agua, el agua no se va, por decirlo así, se junta, escurre y se acumula en las zonas más bajas, y en su paso pasa por calles, pasa por casas, pasa por locales comerciales, y probablemente mañana o pasado mañana tengamos las mismas lagunas en diferentes cruces. Eso es algo que se da siempre. Uno está acostumbrado en otras ciudades de Chile que cae un poco de agua y en las esquinas el agua se va por los sumideros. Acá eso no ocurre. De hecho, aquí tenemos bombas actualmente para evacuar el agua, y camiones foseros que también están extrayendo el agua, si no, esperar a que se evapore solamente, si el agua no se va a ir a ninguna otra parte.
1: Alcalde, aún con estas características que nos hablaba usted, ¿cierto?, de tener más infraestructura quizás que otras ciudades más pequeñas o más alejadas de la capital regional, lo extenso que es, me daba cuenta que durante el día había situaciones muy muy distintas, de pronto en un punto de la ciudad y en otro, por lo extenso, ¿cierto?, que es en cuanto a los niveles de emergencia, incluso al clima.
0: En su extensión urbana, Antofagasta tiene 25 kilómetros de largo, y claro, nosotros tenemos algunas zonas donde llueve más, en otras donde llueve menos, que están más protegidas por diferentes cerros, y situaciones geográficas, pero el tema del largo, y aparte que está bordeada por la cordillera de la costa, hace que la ciudad tenga 18 quebradas, y esas 18 quebradas son todas de cuidado, porque también el resto de Chile, la tierra tiene masa vegetal, tiene raíces, por ende, la tierra aguanta mejor, absorbe el agua. Acá, con un poco de lluvia, en la tierra que está más superficial, se satura rápidamente y luego empieza a escurrir. Entonces, eso es lo que nosotros llamamos...
1: Por eso, alcalde, entonces se da esta situación, 18 quebradas, nos dice el alcalde de Antofagasta, que tiene en torno a la ciudad, Sacha Razmilich, y además nos hacía ver, ¿cierto?, lo problemático que es del punto de vista de una erosión de esas tierras, que no tenga los contenidos de raíces, los contenidos de vegetales que tiene, por ejemplo, el suelo en zonas más al sur, y que le ayuda a protegerse cuando vienen precisamente este tipo de emergencias en zonas de quebradas, en laderas de cerro, en fin, a diferencia de lo que ocurre ahí en Antofagasta. Con 18 quebradas, nos decía usted, alcalde, que hay que estar atentos a ver cómo evolucionan.
0: Sí, hola, volví. Claro, tenemos 18 quebradas, de las cuales 11 ya tienen 11 tienen obras aluvionales, obras de ingeniería que ha desarrollado el MOP por los últimos 27.
1: Hay un problema ahí en el contacto con el alcalde de Antofagasta. En medio de la emergencia sabemos que también las comunicaciones, ¿cierto?, sufren algún efecto, y nos ha estado relatando en este rato la manera en que se ha enfrentado la emergencia ahí en la capital de la segunda región del país. Es la voz entonces de Sacha Razmilich, contándonos lo más destacado que han tenido. Hablaba él de la extensión de la comuna, también de qué manera en algunos lugares llueve más que otro, en fin, y cómo han tenido que socorrer durante el día vecinos y vecinas. Lo último también

0: también que le estábamos mencionando y que nos había comentado, ¿cierto?, la información que se ha entregado con algunas imágenes con una tromba marina frente a la ciudad de Antofagasta. Esto se detectó pasada las 5:30 de la tarde. Hasta ahora las quebradas, ¿qué tal han respondido, alcalde?
1: Las quebradas hasta ahora han respondido, pero no ha llovido lo suficiente. Si lo que nos tiene más preocupado es que la alerta climática indica que el grueso de la lluvia no va a caer en la ciudad, sino que va a caer en la cordillera de la costa, más arriba. Entonces puede darse una cosa donde puede que en la ciudad no esté lloviendo y nosotros nos relajemos y digamos que está todo bien, pero que el agua esté cayendo cerro arriba, que no la veamos, y eso genera algún tipo de activación de quebradas o algún tipo de problema. Las conversaciones con SENAPRED, con la delegación presidencial, incluso con las Fuerzas Armadas, todos ellos están muy encima, pendientes y monitoreando la situación de las quebradas en este minuto, ya de que tengan, de que no haya escurrimientos, de que no estén saturadas, y las quebradas por donde hay obras aluvionales estamos relativamente tranquilos. El problema son las donde no hay obras aluvionales, y ahí es muy complicado, porque en el caso varias de ellas tienen campamentos justo en la boca de las quebradas, saliendo en fondo en apenas la quebrada se abre a la ciudad, hay viviendas irregulares donde son de material ligero muchas de ellas, y eso finalmente es material que arrastra el agua y agarra más fuerza y agarra más masa, por decirlo así, y le aumenta el poder destructivo, y es algo que muchas veces se habla pero no se hace nada respecto a los riesgos que involucran esos asentamientos irregulares en zonas de riesgo.
0: Le agradecemos por este testimonio y por supuesto seguimos atentos a ver cómo está la situación en las próximas horas al alcalde de Antofagasta, Sacha Razmilich, aquí en lo que queda del día en Cooperativa. Muchas gracias, alcalde, hasta cualquier momento.
1: Muchas gracias a ustedes por el contacto, muchos saludos.
0: Parte de lo que nos contaban desde la capital regional de la región de Antofagasta. Vamos a conocer también cuál es la situación hasta ahora en distintos puntos de la ciudad y también en otras provincias de la región de Antofagasta, como por ejemplo Tocopilla, que es uno de los sectores más afectados debido a los aluviones. Volvemos con Dayan Márquez, nuestra corresponsal en la zona. Hola Dayan, bienvenida.
2: Así, buenas tardes, Rafael. Monitoreando estamos el estado de la comuna de Antofagasta. Fíjate que a esta hora ya se cerró el cielo casi por completo. Hace algunos minutos se pudieron percibir trombas marinas que se acercaban frente a la costa de Antofagasta, las cuales se disiparon también algunas tormentas eléctricas, tal como el mismo pronóstico de la Dirección Meteorológica de Chile lo indica, y bastante viento, especialmente en el sector alto de la comuna. Fíjate que durante esta jornada, como lo hemos estado comentando, se analizó la misma situación de la región de Antofagasta, donde hay máxima preocupación, especialmente en la ciudad de Tocopilla, tras la caída de 30 milímetros de agua desde el día de ayer hasta el mediodía de hoy, y también esto que provocó violentos aluviones. Frente al nivel de afectación y al mismo aislamiento que existe en la comuna, el presidente de la República, José Antonio Kast, decretó estado de catástrofe para la provincia de Tocopilla. Sobre la medida y el balance, habló el subsecretario del Interior, Máximo Pávez. Escuchémoslo.
3: En muy poco tiempo, en muy pocas horas, se produjeron remociones en masa muy importantes en la región de la ciudad de Tocopilla, que generaron un gran nivel de afectación en la ciudad. El evento no ha sido todavía superado, es decir, se encuentra en desarrollo, y por el gran nivel de afectación que ha generado esta situación, es que el presidente de la República ha determinado decretar el estado de excepción constitucional de catástrofe por calamidad pública en la provincia de Tocopilla.
2: Bueno, ahí escuchábamos lo que señaló el subsecretario Máximo Pavés respecto a las medidas y al balance que se realiza respecto a la situación de la comuna de Tocopilla. Esta medida fue valorada en la zona ante la necesidad urgente de resguardo y recursos. Había sido solicitada durante esta jornada por algunos parlamentarios de la zona y también por el gobernador regional. Escuchemos lo que dijo al respecto Ricardo Díaz.
4: Nos parece que para la situación de Tocopilla tenemos que garantizar la seguridad de todos y tenemos que dar certeza de que va a haber un destacamento de nuestras Fuerzas Armadas en Tocopilla, regularizando, poniendo orden, poniendo control, para que sí garanticemos que todos se mantengan los albergues como corresponde. Esta es una muy buena medida, puesto que hay personas que no van a poder volver a sus hogares y tenían este riesgo de sufrir saqueos o robos, y con esta medida van a tener la certeza de que va a haber un resguardo en Tocopilla para a todas las personas.
2: La emergencia se mantiene en pleno desarrollo y con pronóstico de nuevas precipitaciones intensas durante las próximas horas. Sobre este escenario, el director regional de SENAPRED, Ricardo Munizaga, entregó algunos detalles del monitoreo.
5: Este evento va a continuar. Se mantienen las proyecciones indicadas por parte de Meteorología del Centro Meteorológico Norte, donde vamos a tener precipitaciones que son muy intensas en las próximas horas. Por ende, de gatillarse algún evento, el llamado que estamos haciendo es estar atento a la información que vamos a estar entregando a todas las autoridades en conjunto, y en especial porque si se dan evacuaciones van a ser en horario tarde-noche, lo cual dificulta aún más lo que son estos procesos. Pero no obstante, estamos haciendo este llamado intenso también para poder asegurar lo que es la información pública, la entrega de los mapas, también las recomendaciones para que la ciudadanía pueda hacer las evacuaciones de la mejor forma posible, si tenemos activaciones nuevamente en Tocopilla o se nos dan otras acá, tanto en Antofagasta como en Talca.
2: Bueno, ya escuchábamos al director regional de SENAPRED, Ricardo Munizaga. En Tocopilla son 8 los sectores que tuvieron orden de evacuación vía SAE, a los que se suman en Caleta, Paposo, en Taltal. Importante lo que señala respecto a que la comunidad debe estar informada y preparada. La recomendación es a que revisen los mapas de inundación ante remoción de masas para saber cuáles son las zonas seguras a las cuales debe desplazarse en caso de recibir una alerta SAE. Ante el corte total de accesos viales, la delegada presidencial regional, Catherine López, remarcó las medidas de seguridad y también el puente de ayuda para los afectados.
6: En Tocopilla, a las personas, si ven que ya ha dejado de llover o han parado las precipitaciones, no volver a sus hogares que hayan sido afectados, debido a que todavía no se ha podido establecer si es seguro realizar una vuelta a casa. Por eso vamos a estar revisando y entregando la comunicación necesaria para que las personas puedan volver a sus hogares. Y lo otro que le vamos a solicitar, que cualquier tipo de comunicación que quieran hacer cualquier familiares a través de telefonía, lo hagan a través de mensaje de texto, SMS, para no colapsar las líneas telefónicas.
2: Recordemos que rige alerta roja para las comunas de Antofagasta, Tocopilla, Mejillones y Taltal. En la capital regional se mantienen monitoreadas las cuencas y piscinas aluvionales, mientras que los accesos terrestres hacia Tocopilla por la ruta 1 y el sector Barriles continúan interrumpidos. El llamado siempre es a la calma y a mantenerse informados por canales oficiales. Hace pocos minutos concluyó este sobrevuelo que realizaron las autoridades a través de su ex, el subsecretario también manifestó que las piscinas aluvionales se encuentran en buen estado, secas y con capacidad de poder contener activación de quebradas en la comuna de Antofagasta. Este sobrevuelo fue realizado gracias al apoyo también de la Fuerza Aérea de Chile.
0: Dayan Márquez, entonces, con detalles de cómo está la situación a esta hora de la tarde en la región de Antofagasta. Dayan, nos decían hace un rato desde la zona el alcalde que efectivamente durante una hora más o menos se había dado una tregua. ¿Aún no vuelve a llover, que el pronóstico indica que como a esta hora más o menos se podía retomar la lluvia?
2: Mira, lluvia a esta hora no ha vuelto, sí hubo una ventana de sol, incluso es tan inestable este núcleo frío que está precipitando, a ratos las nubes se disipan un poco, sale un rato el sol, hubo un momento en la tarde cuando había finalizado el COGRID que estaba precipitando, pero había sol, entonces es bastante extraño, algo que no estamos acostumbrados a ver aquí en la comuna de Antofagasta. Sí, en algunos sectores cae un poco de llovizna, se pone un poco más tupida en otros, pero se espera, sí, como lo dice el pronóstico, que entre las 18 y las 20 horas se tenga un poco más de intensidad. Es por eso que se han reforzado las medidas y también el monitoreo en las distintas quebradas, porque hay muchas de ellas acá en Antofagasta que no cuentan con piscinas aluvionales, son las que revisten mayor riesgo también, además que son lugares, en muchos de ellos, donde se han emplazado campamentos, y muchas de estas casas de material ligero se han instalado en lugares donde están las quebradas y escurre la remoción de masa en caso de que ocurra ante una eventualidad un aluvión.
0: Y Dayan Márquez, entonces, atenta a lo que ocurre en esta zona del país. Gracias, Dayan, hasta un rato más.
2: Buenas tardes, gracias.
0: Vamos más al norte porque se activan también quebradas y aluviones en distintos puntos de Tarapacá. Intensa lluvia provocó serios daños también en Iquique, en Alto Hospicio. Anegado resultó el hospital regional. Hans Gotterman nos reporta a esta hora de la tarde los cambios, lo que ha ocurrido durante la tarde. Le vamos a preguntar a Hans a todo esto por lo que ha ocurrido ahí frente a Sofri, toda la bajada que hay porque corría mucha agua, se aplicaron bastantes alertas SAES durante la tarde relativo a ese sector puntual de la ciudad de Iquique, que por cierto dejó en algún minuto una situación muy compleja con algunos riesgos en la ciudad capital de la región de Tarapacá, que tenía este problema con las quebradas y aluviones que bajaban justamente cerca de esa zona de la Sofri, y por eso hubo necesidad entonces de implementar algún tipo de alertas SAE. Situación hasta ahora, lo que ha ocurrido durante el día. Hans, ¿cómo estás? Bienvenido, buenas tardes.
7: Hola, ¿qué tal, Rafa? Gusto en saludarte, buenas tardes. Sí, una lluvia bastante intensa que pasado las 15 horas comenzó con una fuerza totalmente brutal. No hay cómo describir en realidad la intensidad de esta lluvia que comenzó a generar inmediatamente diversos estragos. Nosotros nos encontramos en este minuto en la avenida Ramón Pérez Opazo, en el sector sur de la ciudad de Iquique, donde entre calle Cerro Dragón y calle Rancagua se ha generado un socavón de gran magnitud en este lugar. Está personal de carabineros, ya se ha bloqueado el tránsito en esta zona, pero hay una afectación aún mayor en distintas caletas también al sur de Iquique, donde se han activado quebradas y donde se han comenzado ya a formar distintos aluviones. Pero no solamente en este lugar, sino que también en el extremo norte de Iquique, precisamente en el barrio industrial, en la zona franca, y también en el sector del Marinero Desconocido, hasta donde se ha trasladado personal del Cuerpo de Bomberos de Iquique para poder colaborar en el rescate de algunas personas que han quedado atrapadas en este lugar. En paralelo, desde Senapred se ha informado que se ha decretado ya alerta roja en la región de Tarapacá, justamente a raíz de estas fuertes precipitaciones, que hasta el momento no se nos ha detallado cuáles son la cantidad de milímetros que han caído, pero que sí han generado daños de consideración aquí en la región de Tarapacá.
0: Hans Gotterman, entonces, poniéndonos al día con lo que está ocurriendo ahí en esta zona del país. Lo más preocupante en la tarde, Hans, tenía que ver entonces con el sector cercano a Sofri.
7: Sí, el sector cercano a la zona franca de Iquique es uno de los más comprometidos por esta situación que ha ocurrido justamente con lluvias bastante, bastante intensas, Rafa. Nosotros habíamos estado minutos antes recorriendo el sector de la zona franca y justamente había bastante alerta por parte de los funcionarios y los trabajadores que estaban precisamente en el lugar. Y es por eso que se han realizado diversas maniobras, se está trabajando personal del Cuerpo de Bomberos en este lugar y se están también realizando diversas coordinaciones con el municipio de Alto Hospicio. En paralelo, se ha cortado también la ruta que une Iquique con Alto Hospicio, ambas rutas. Hay que recordar que solamente está habilitada la ruta A504 y en esta oportunidad se han cortado ya ambas carreteras. Te quiero invitar, tenemos las declaraciones que hemos podido también recoger durante esta jornada respecto a un rescate que se llevó a cabo también en la localidad de Putre de personas que quedaron precisamente atrapadas al interior de distintos buses que iban desde la capital regional hacia la zona fronteriza.
8: dos buses que transportaban pasajeros con destino a Bolivia por la ruta 11CH a la altura del kilómetro 135 debido a las intensas nevazones que están afectando al altiplano de la región de Arica y Parinacota, habían quedado en la ruta sin poder continuar con su camino. Tomando en consideración esta información, se realizaron las coordinaciones pertinentes tanto con Ejército de Chile como con la Municipalidad de Putre para poder bajar a estos pasajeros y a los tripulantes de ambos buses y albergarlos en un recinto destinado por la ilustre Municipalidad de Putre.
7: Claro, tal como señalaba entonces el teniente coronel Raúl Arismendi, estas personas fueron trasladadas hasta el cuartel de Pacoyo y posteriormente asistidas por personal del municipio. Un poco más al sur continúan aún los estragos, continúa también cortada a esta hora la ruta A1, tal como se señalaba, se han generado también aluviones en el sector de la caleta San Marcos, en el sector también de la caleta Chanavallita, e incluso se activaron algunas quebradas muy cercanas al aeropuerto internacional Diego Aracena, que hasta ahora está funcionando con total normalidad pese a una serie de daños considerables que ha generado hasta ahora las lluvias aquí en el norte de nuestro país.
0: Hans Waterman, entonces, poniéndonos al día con la situación ahí en Tarapacá. Volvemos contigo en cualquier momento, Hans, siguiendo cómo está la situación en esta parte del norte. Muchas gracias.
7: Buenas tardes.
0: 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Nos vamos a ir a una pausa, luego seguiremos hablando de la emergencia en el norte, también de temas, por supuesto, que han hecho noticia en la política. Ya estamos de vuelta en lo que queda del día.
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3: 17 grados. 17 grados en Santiago.
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3: Cooperativa, 6:38 minutos. 6:38 minutos.
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8: Empieza una nueva semana de Copa Libertadores, 37 minutos en Argentina, Independiente Rivadavia 0, Fluminense de Brasil 0, en la ida ya en Río de Janeiro también empataron sin goles. Más tarde, 20:30 horas, transmisión de Cooperativa Deportes, Universidad Católica recibe a Estudiantes de La Plata, octavos de final, vuelta en la ida, recordemos, allá en La Plata empataron 1-1. Coquimbo Unido va a jugar mañana a las 6:00 p.m. frente a Plata. En la cuarta región, en la ida ya en Argentina, también empataron 1-1. Cerro Porteño frente a Palmeiras, Flamengo frente a Cruzeiro, Liga Deportiva Universitaria de Quito frente a Mirasol, Corinthians frente a Rosario Central e Independiente del Valle frente a Tolima completan los octavos de final de la Copa Libertadores.
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10: Avanzando en esta tarde de día martes, con una mirada especial con lo que está ocurriendo en el norte del país, vamos a tomar contacto para conocer un poco más de lo que está pasando con esta emergencia con Pedro Berríos, jefe de la unidad de emergencias de Serna Geomín. ¿Cómo está, Pedro? Bienvenido.
11: Hola, Rafael, ¿cómo están? Buenas tardes.
10: Acá nosotros preocupados, por ejemplo, con el concepto de zonas seguras, desde la zona nos han llegado varios reportes respecto a quebradas activas, otras en riesgo de activarse. ¿Qué diferencias hay al respecto? ¿Qué nos puede contar también de las particularidades del terreno, de acuerdo a su experiencia ahí en esta zona del norte? Estamos con Pedro Berríos, jefe de la unidad de emergencias de Serna Geomina, está ahora en contacto aquí en lo que queda del día en cooperativa para conocer algo más sobre lo que está ocurriendo con las quebradas y también en base a la experiencia que ustedes, Pedro, tienen en Serna Geomina, te decía yo, de qué manera podemos hoy diferenciar las zonas que puedan ser más seguras ahí en esta zona.
5: Bueno, primero que todo, empatizar, ¿cierto?, con todos los compatriotas de la zona norte que están sufriendo, ¿cierto?, esta lluvia, que han afectado importantemente a gran parte del territorio, principalmente la región de Tarapacá y Antofagasta. Y es bueno señalar que pasado cercano también nos dejó lecciones sobre eventos aluvionales y de remoción en masa, como hemos visto el día de hoy. Y para eso, Serna Geomin, ¿cierto?, ya en 2015, posterior a los eventos aluvionales de ese año, trabajó junto con SENAPRED y con las autoridades locales mapas de peligro y zonas de seguridad en caso de activación de quebradas. Y esta información está disponible, ha estado siempre disponible desde que se desarrolló, incluso en diferentes localidades como Tocopilla, Taltal, mismo Antofagasta, se han realizado simulaciones y simulacros, ¿cierto?, de activación de quebradas que el día de hoy, de alguna manera, independiente de la magnitud del fenómeno y lo múltiple del fenómeno, porque fueron múltiples quebradas que se activó, no tenemos un número importante de personas fallecidas o afectadas mayormente por esta situación. Entonces, de alguna manera, hay una lección aprendida en 2015, obviamente que la naturaleza es incierta y no sabemos cómo se va a gatillar cómo fue el día de hoy, pero creo que independiente de la magnitud del fenómeno, podríamos estar viviendo una situación mucho más dramática de lo que podría haber sido.
10: De esta manera, entonces, al menos en un periodo corto, ¿cierto?, y más allá del miedo que había en la zona, se han dado las condiciones para que no termine en una tragedia, por ejemplo, que era uno de los grandes temores que había.
5: De hecho, como servicio, ¿cierto?, como Serna Geomin, junto con SENAPRED y con el Sistema Nacional de Prevención y Respuesta a Desastres, cuando se empezó a vislumbrar esto ya hace aproximadamente unos 5 o 4 días atrás, ya se empezaron a tomar las medidas preventivas, y en el caso de Serna Geomin, nosotros emitimos varias minutas técnicas en donde alertábamos de alguna manera cuál era la posibilidad de la ocurrencia de eventos como los que se vieron el día de hoy. De hecho, para la costa de la región de Antofagasta, la posibilidad de ocurrencia de remoción en masa era muy alta. Y es justamente lo que pudimos ver el día de hoy, cómo ya se activó producto de la bajada de estas quebradas y estos flujos aluvionales que se pudieron ver en diferentes zonas del tramo.
10: ¿Cuál es la diferencia desde el punto de vista de ustedes en Serna Geomin respecto a la situación del suelo del norte de zonas vinculadas a la minería? Por ejemplo, respecto a la costa, a lo que está más cerca de la costa en estas quebradas, ¿cuáles son los riesgos? ¿Por qué se activan unas quebradas más rápido que otras?
5: Bueno, esa es una muy buena pregunta y sobre todo para quienes están escuchando esto a nivel nacional. Nuestra geografía es súper dinámica. En el norte, principalmente, existe un farellón costero que significa que cuando ingresa esta nubosidad, que venía potenciada, ¿cierto?, por esta baja segregada que de alguna manera inyectó mucha energía a este sistema frontal, genera que las nubes en la costa tomaran una altura un poco mayor, y eso fue la llovizna que vimos todos estos días previos a la situación que vio Antofagasta y Tarapacá el día de hoy. Por lo tanto, los suelos, adicionalmente, en el norte tienen muy poca capacidad de absorción, como en la zona sur, por ejemplo. De hecho, no hay vegetación. Acá tenemos prácticamente el suelo, ¿cierto?, la tierra y las rocas sobre la superficie. Por lo tanto, cuando se generan precipitaciones intensas en corto periodo de tiempo, lo que ocurre es que se genera un arrastre de material y los sedimentos comienzan a bajar, principalmente por estas cuencas y estas quebradas, que a su vez toman mucha energía y velocidad, que fue lo que se pudo ver en estas imágenes que circulaban por las redes sociales, que fueron los flujos aluvionales que ingresaban a Tocopilla, por ejemplo. ¿Ya? Ese es un flujo completamente con mucha energía, que bajó con mucha intensidad y que fue lo que generó en la tarde del día de hoy, independiente que existían algunas obras de mitigación que en parte lograron encauzar estos flujos aluvionales. Si no hubieran existido completamente estas obras de mitigación, la afectación hubiera sido mucho mayor a lo que estamos viendo el día de hoy.
10: Ha habido entonces un aprendizaje en el tiempo, y también aprovecho en orden a lo mismo, desde Serna Geomín, los recursos invertidos desde el Estado, ¿cómo ha estado eso también en la última década, junto a los aprendizajes y a la manera de estar preparado ante estos desafíos?
5: Normalmente cuando uno habla de la zona norte y eventos de precipitaciones o aluvionales, normalmente uno lo asocia a las actividades del verano, de las lluvias estivales, ¿cierto? Las que afectan la cordillera y la precordillera en la zona norte del país, en Charica, Parinacota y prácticamente la región de Atacama. Pero cada cierto tiempo se generan estos fenómenos que generan precipitaciones en la costa. Y para eso el Estado, ¿cierto?, ya venía invirtiendo junto al Ministerio de Obras Públicas, la DOH, ¿cierto?, en obras de contención aluvional. Nosotros hemos visto, y se ha podido también apreciar en las imágenes de televisión y las redes sociales, cómo estas obras, el principal objetivo no es que detenga el agua o el flujo, lo que hace es que le quita energía para que no sea destructivo. Y eso es una situación que hay que de alguna manera valorizar, y a diferencia, por ejemplo, de nuestros vecinos del Perú, que también tuvieron el día de ayer importantes aluviones en la zona sur de Hilo, ¿cierto?, en Tacna. Esos aluviones fueron muy destructivos porque no tenían todas obras aluvionales como las que sí se han implementado aquí en el territorio. Por lo tanto, nosotros vemos de alguna manera el vaso medio lleno. Obviamente no queremos que pasen este tipo de situaciones, pero el trabajo que hace Serna Geomín desde el estudio de la geología con nuestros profesionales, identificar las amenazas y caracterizarlas, es un insumo fundamental para que el Estado siga construyendo obras de mitigación a futuro y a su vez se giran generando planes de emergencia y evacuación como los que se pusieron en práctica el día de hoy.
10: Finalmente, con todo este contexto, ¿qué se le puede pedir a la población? ¿Qué consejos, qué medidas se le puede pedir tomar a las personas? ¿En qué fijarse? ¿Cómo darse cuenta? ¿En qué momento también salir de los lugares que podrían ser peligrosos cerca de estas quebradas?
5: Sí, yo creo que acá también hay un concepto de autoprevención y autopreparación de las personas, principalmente las que habitan el territorio. La gente que habita estos lugares conoce perfectamente las quebradas, conoce los lugares que se suelen activar con este tipo de precipitaciones y las indicaciones que nos da el territorio cuando se activan. De hecho, si uno presta atención un poco a los videos que se grabaron en los primeros momentos cuando el aluvión venía bajando, el ruido que se genera por el desplazamiento del agua, de la masa, ¿cierto?, de la roca, es un ruido que es detectable a varios, yo me atrevería a decir un par de kilómetros por lo menos de distancia. Por lo tanto, es la primera señal de advertencia que tienen las personas que tienen que alejarse cuando ocurre este tipo de fenómeno. De esa manera, lo que uno tiene que hacer, independiente que se activen los sistemas sonoros como el SAE, ¿cierto?, o el aviso de bombero o carabinero, es que las personas automáticamente tienen que alejarse de esta zona que puede ser potencialmente afectada por este tipo de fenómeno.
10: Le agradecemos por esta conversación, por supuesto también por las sugerencias y la experiencia que nos traslada a esta hora, aquí en lo que queda del día en cooperativa, Pedro Berríos, jefe de la unidad de emergencias de Serna Geomín. Gracias, Pedro, hasta cualquier momento seguimos monitoreando lo que ocurre ahí en el norte.
5: Ok, Rafael, hasta luego. Chao, chao.
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10: Una pincelada también a las noticias que han marcado la jornada en otros ámbitos. Por ejemplo, la propuesta de reforma constitucional en materia de seguridad, ya ingresada al Congreso, se desató ahora un debate previo al que entró también el presidente de la República. ¿Se está convirtiendo el gobierno en una democracia iliberal? Jorge Espinosa Cuellar nos trae acá los detalles. Buenas tardes, Jorge.
11: Hola, ¿qué tal, Rafa? Muy buenas tardes. Todo esto como anticipo del debate que se viene para esta mega reforma, en este caso constitucional, que ha propuesto el Ejecutivo en materia de seguridad, porque se estima por parte de varios parlamentarios que las modificaciones que se proponen son demasiadas, muy drásticas, y que convertirían o estarían convirtiendo a la actual administración en una democracia iliberal, que es lo previo a un gobierno más bien autoritario o dictatorial. En una actividad pública, esta mañana el presidente José Antonio Kast salió precisamente a defenderse de las críticas políticas dirigidas en su contra.
12: En algún momento, quien habla no ha respetado los resultados electorales, ¿Alguna vez alguien podría decir que ha abusado de alguna facultad para socavar el régimen democrático? ¿Acaso he censurado algún medio de comunicación? Nada de todo eso ha ocurrido, pero siempre va quedando la sospecha. Y se van generando especies de mitos. Lo importante son los hechos. Algunos podrán molestarse, y es legítimo cuando uno plantea un estado de emergencia, como el que estamos planteando ahora. Pero lo que planteamos es un debate parlamentario. Por eso es tan importante cuidar los dichos y no caricaturizar.
11: Bueno, y el proyecto de reforma constitucional que está ya sobre la mesa, quedaron atrás los borradores, tiene un solo artículo y 8 numerales, o 8 modificaciones a la Constitución, que no solo lleva al artículo primero de la Constitución el deber del Estado de proteger la seguridad pública, sino que también habilita para que después, mediante una ley de quórum calificado, se definan, por ejemplo, penas o medidas especiales a condenados por terrorismo o crimen organizado, y entra ahí la posible inhabilitación para acceder a prestaciones sociales hasta por 15 años después de cumplida la pena, respecto de derechos que el propio proyecto circunscribe al artículo 19 de la Constitución, particularmente los numerales que habla de salud, educación, participación en sindicatos y seguridad social. También dice el proyecto de reforma que se creará un registro de organizaciones criminales, y lo más resistido es que permita al presidente, en ejercicio, previo informe del Ministerio Público y del COSENA, a declarar que una organización es terrorista o de crimen organizado, y también, por cierto, esto de crear un nuevo estado de excepción por calamidad pública y amenaza grave e inminente o afectación grave de la seguridad. Un estado de excepción constitucional que podría extenderse hasta por 8 meses antes de pedir el primer pronunciamiento del Congreso, en el cual también se podrían suspender, obviamente, las libertades, se podrían interceptar las comunicaciones telefónicas, en fin. Ya muchísimos comentarios y advertencias, particularmente de los parlamentarios de oposición. Te invito, por ejemplo, Rafa, a escuchar qué es lo que dice el diputado del PPD, Raúl Soto, y el diputado del Partido Socialista, Raúl Leiva.
13: Acá hay un paso peligroso a un gobierno iliberal. Es la antesala de un gobierno autócrata y autoritario. Se puede avanzar con los más de 30 proyectos de ley que están propuestos. ¿Por qué abrir hoy día un tercer proceso constitucional?
14: ¿Qué impide que en lo sucesivo una organización territorial, un partido político, una corriente de pensamiento se declare como organización criminal? El presidente de la República puede, por sí y ante sí, decretar estado de excepción en una población de nuestro país durante 8 meses sin que nadie lo controle. Si eso no es socavar la institucionalidad, si eso no es un desarrollo de una democracia iliberal que conculca las garantías de las y los chilenos, no sé cómo se puede llamar.
11: Bueno, esta tarde en el Senado se dio cuenta del ingreso de este proyecto de reforma constitucional y, después de un debate larguísimo, se resolvió que va a pasar a la Comisión de Constitución, que lo va a votar en general, luego pasará a la sala para que haga la votación también general, y luego vuelve para la tramitación particular, de nuevo en la Comisión de Constitución, después en la Comisión de Seguridad y en la Comisión de Defensa. Y una vez que se termine el trámite por esas tres comisiones, vuelve a la sala para su votación particular. El debate, en todo caso, ya está desatado. Vamos a escuchar a los senadores Matías Walker y Arturo Esquella.
15: No cuenten con mi voto para esta locura, porque así mueren las democracias, estableciendo estados de excepción que pueden durar 8 meses sin autorización del Congreso, en que se restringen las libertades individuales, en que se pueden hacer interceptaciones telefónicas, ni siquiera a entidades propias del crimen organizado o el terrorismo, porque además ese estado de excepción quedó muy amplio.
16: La locura es taparse los ojos y no tener a la vista las personas que en este minuto están siendo víctimas en Coquimbo, en La Serena y en todas las ciudades del país de los efectos del crimen organizado, del narcotráfico. Uno puede ponerse del lado de las víctimas o puede ponerse a cautelar los derechos de los presos. Hoy día contamos con un presidente que está sometiendo a discusión del Congreso Nacional cambiar las reglas del juego.
11: Bueno, y esta reforma, Rafa, no debe verse de manera aislada porque hay varios otros proyectos de ley que están siendo vistos de manera paralela, como por ejemplo el nuevo proyecto de ley antibarricadas que establecería como delito hacer un caceroleo, por ejemplo, o una manifestación, entre comillas, pacífica que corte el tránsito o también interrumpir el servicio de metro. Sobre esto habló el ministro de Seguridad, Martín Arrau.
17: Hoy día lo que está estipulado es muy complejo de probar, que hubo violencia, que usaron otros métodos, que se cortó completamente el tránsito, y lo que nosotros estamos postulando acá es que no existe un corte de la libertad de tránsito, no existe un corte de una ruta, de una línea de metro que sea pacífico. Es siempre violento y queremos que se tipifique dentro de la barricada, dentro de este delito que ya existe. Si usted se manifiesta en la vereda, en la plaza, en su casa, donde quiera, por supuesto lo puede hacer.
11: Claro, este proyecto, han dicho algunos parlamentarios de oposición, entra como de contrabando en la agenda de seguridad, porque no tiene que ver con seguridad, sino más bien con orden público. Y finalmente te cuento, Rafa, brevemente antes de cerrar, que hace poco rato el Tribunal Constitucional, ya en otro tema, declaró admisible el requerimiento que había presentado el gobierno contra la norma sobre servicios básicos incorporada a su mega reforma tributaria, que, bueno, le falta solo eso para poder ser promulgada después.
10: Jorge Espinosa Cuellar, entonces, con noticias relevantes a esta hora en materia parlamentaria. Muchas gracias, Jorge. Buenas tardes.
11: Buenas tardes.
10: 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Y si se trata de volver, luego de una breve pausa, estamos de vuelta aquí en Lo que queda del día.
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2: Gracias por seguir acompañándonos aquí en Lo que queda del día en Cooperativa. Hoy, hasta un poco más temprano, a las 7:30 parte Cooperativa Deportes, Noche de Libertadores, Católica frente a Estudiantes de La Plata. Varias preguntas se hace la población respecto a cómo es el suelo, a cómo es la situación en las quebradas, por qué estos fenómenos se presentan cuando llueve, qué distinto tiene el norte, parte de lo que vamos a conversar con Fabiola Barrenechea, geóloga y directora ejecutiva de la Fundación Intergeographic, aquí en Lo que queda del día en Cooperativa. ¿Cómo está, Fabiola? Bienvenida.
3: Hola, bien, muchas gracias. Una sola corrección, soy geógrafa.
2: Geógrafa y directora.
3: Geógrafa y directora, sí.

0: con vegetación, que tiene mucha pendiente, por lo tanto, frente a precipitaciones intensas como las que vivió ahora esa zona, donde lo normal es que caigan menos de 10 milímetros al año para que la gente dimensione. Y ahora, en esta lluvia de estos días, cayeron entre 15 y 20 milímetros, o sea, tienen superávit de lo que debiese ser un año normal en un solo día. Entonces, esa cantidad de agua lo que genera es que se activen de manera muy rápida las quebradas, que esa agua tenga un alto poder erosivo porque baja con mucha fuerza por esta pendiente y, por supuesto, arrastra todo este material suelto que es proveniente del suelo, que no tiene esta capacidad de absorción porque no tiene vegetación que le permita tener como permeabilidad el suelo. ¿Ya? Entonces todo ese material se arrastra y se posiciona en la zona más plana, que es justamente donde está emplazada la ciudad de Tocopilla.
1: Bueno, sin ir más lejos, a veces hay parques de contención cercanos a la costa, instalados especialmente para situaciones desde el mar, ¿cierto?, hacia la ciudad, o desde un río hacia la ciudad, y en este caso, claro, uno no ve árboles, ve terrenos más bien arenosos o de otras características.
0: Claro, por eso, porque, bueno, estamos en un contexto desértico, obviamente, no hay mucha vegetación, pero más encima tiene la cordillera en esa zona. Primero hay un farellón y después viene la cordillera a la costa, que tiene altitudes que alcanzan los 2.000 metros, o sea, no es una zona de poca pendiente. Y por justo donde está ahí Tocopilla, hay como una gran cuenca de recepción, o sea, una gran superficie de recepción para recepcionar agua, valga la redundancia, y que toda esa agua escurra justo hacia Tocopilla. Por eso hoy día la ciudad se encuentra como dividida en tres partes, porque fue cortada en tres partes por estas bajadas de aluviones, por estas quebradas, que podrían haber sido muchas más. O sea, se activó en tres partes las quebradas, pero está lleno de quebradas esa zona de Tocopilla.
1: ¿Y qué le compete al ser humano en esto, al Estado como tal, no a gobiernos de turnos, sobre la situación histórica? En muchas partes a veces dice, no es que llegó a la ciudad, no es que se edificó. Acá es distinto. ¿Esto es algo que se puede evitar, prevenir? ¿Qué tipo de obras habría que tomar como lecciones?
0: Mira, no se puede evitar. Lo que tú puedes hacer es obras de mitigación que disipen un poco la energía que pueda traer ese aluvión, que es un poco lo que se hizo, por ejemplo, en Antofagasta, con estas piscinas de Cantadora, lo que existe en Santiago, en la Quebrada Macul, que son piscinas como que son en receptáculos de grandes cantidades y volúmenes de agua con roca y material, que va a hacer que la fuerza del aluvión no llegue tan grande hacia las casas. Pero no puedes evitar que ocurra, porque si no tendrías que cubrir, por decir una estupidez, es como cubrir de cemento todo el murallón de la cordillera de la costa, o llenar de vegetación toda esa zona, y que aún así en zonas con vegetación igual pueden haber procesos aluvionales si tienes una alta pendiente. Entonces lo mejor, primero, para evitar estas situaciones, es tener una planificación territorial que sea acorde al contexto geográfico en el cual se está. Eso es como lo primero, pero ya no se hizo. Entonces, como no se hizo, ¿qué hacemos ahora? Tenemos que aceptar el riesgo al cual se está expuesto, que en este caso son remociones en masa, ¿verdad?, aparte de los terremotos y los tsunamis, pero remociones en masa que se tienen, y qué obras de mitigación se pueden construir para evitar que ese impacto sea tan grande a la hora de que ocurra un desastre. Es como lo único que se puede hacer ahora.
1: Y en este sentido, aguas abajo, por decirlo de alguna manera, la condición de ciudad al momento en que baja todo esto, ¿también va a requerir entonces alguna revisión respecto a cómo tener las calles, a lo mismo que se habla de los drenajes?
0: Mira, por eso digo, es súper complejo, porque la ciudad en el norte no está habituada para escurrimientos de agua, ¿cierto? Están más bien acostumbrados a lo que es un clima seco, donde hay muy poca precipitación. Entonces, hoy día veíamos que la calle principal de Tocopilla, ¿cierto?, actuó como un río, como un canal, ¿cierto?, que encajonó el aluvión, y donde veíamos que pasaban los vehículos con mucha velocidad y mucha fuerza, y que además encima hubo como, ahí tiene como unas barreras de cemento, estas barreras como de New Jersey, que actuaron como contención para que el aluvión pudiera bajar y no afectara tanto a las casas hacia los lados. Pero son medidas que no van a evitar que el desastre ocurra. Por eso yo creo que lo más sensato hoy día es, en todas estas ciudades que están expuestas a procesos aluviales,

0: nacionales importantes, que es cosa de darse la vuelta y mirar. Nosotros en Chile en general le damos la espalda a las cordilleras, a la cordillera de la costa y a la cordillera de los Andes. Siempre se la hemos dado la espalda. Entonces uno tiene que mirar qué es lo que tengo enfrente, esta gran quebrada, esta gran cuenca de recepción que te digo yo, ver por dónde sale ese material, por dónde desagua, y en esa zona ubicar piscinas decantadoras que me disipen esa energía, porque es imposible evitar que el aluvión ocurra. Y estos procesos climatológicos donde hay una alerta, ¿cierto?, de precipitaciones intensas, se van a seguir repitiendo por lo menos hasta octubre, noviembre, dicen los meteorólogos. Entonces nos queda lluvia para rato. Y si a eso le sumamos el tema del calentamiento global, el cambio climático y todo esto que viene asociado, es una historia que se va a volver a repetir en un par de años más adelante.
1: Si miramos el contexto país, ¿cuáles son las diferencias en ese sentido geográficamente de esta parte del norte, el norte grande, también el norte chico, versus ya la zona central o hacia el sur cuando se dan este tipo de fenómenos?
0: Mira, lo principal es la proximidad que tiene la ciudad a la cordillera, ¿cierto? Y a esta zona, esta recepción de precipitaciones que después escurre de manera rápida. Hay varias cosas ahí que influyen. Primero, el contexto geomorfológico en que está, insisto, en que tienes una cordillera muy alta, muy encima, ¿ya? Después, el componente de aridez que hay en esa zona, donde tienes suelos que no están aptos para poder absorber parte de la cantidad de agua que caiga, sino que todo eso escurre y genera estos procesos aluvionales. La zona central, hoy día, si bien tiene también tenemos la cordillera de los Andes aquí que está muy alta, ¿verdad? La ciudad en sí, hoy día, cada vez está más hacia la cordillera, está más hacia arriba. Pero la zona principal de la ciudad, digamos, no está ubicada necesariamente en esto abanicos aluviales o estos conos de deyección, que es por donde sale el material, ¿cierto? Y se deposita en las zonas planas. Mira, Chile, como para contextualizar en general, Chile es un país altamente montañoso y todas las superficies planas que existen y que son habitadas por las personas son producto de procesos de sedimentación y de relleno de los materiales que vienen de la cordillera, ¿ya? Eso es como en todo Chile. Entonces, ¿cuál es la diferencia principal? Es como la cercanía o la proximidad que tenemos a estas zonas por donde desaguan las quebradas y donde depositan material. Ya aquí en Santiago, por ejemplo, estamos un poco más distante, pero también hemos tenido grandes eventos que la quiebra de Macul del 93 dejó un gran impacto también en la ciudad. Pero tenemos una distancia un poco más grande, insisto, a lo que tiene Tocopilla con la cordillera de la costa, que es un murallón que tiene justo enfrente o justo en la espalda atrás. Entonces, eso es como lo principal en términos de diferencias en el contexto geomorfológico en el cual están.
1: Le agradecemos por esta conversación aquí en lo que queda del día en cooperativa a Fabiola Barrenechea, geógrafa y directora ejecutiva de la Fundación Intergeographic. Muchas gracias, Fabiola, que tengas un buen resto de jornada y seguimos conversando de estos fenómenos, de otros que se están dando en el país próximamente.
0: Muchas gracias a ustedes por la invitación.
1: Que estés bien.
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1: Noticia del momento en la zona de la emergencia. Dayan Márquez, estamos contigo. Buenas tardes.
3: Buenas tardes, Rafael. Hace pocos minutos, por activación de quebradas, se activa la alerta SAE para Tocopilla, se solicita evacuar los sectores Pacífico Norte, Tres Marías, La Patria, 5 de octubre, Calle Colón y Pasaje Esmeralda. Esto, por supuesto, hace aproximadamente 6 minutos comenzaron a activarse las alertas en estos distintos puntos de la comuna de Tocopilla, donde por supuesto hemos estado reportando todo lo que ha ocurrido en las últimas horas a raíz de este núcleo frío en altura que ha dejado varias consecuencias graves en el puerto salitrero de la región de Antofagasta.
1: Interesante, entonces, tomar nota con esta nueva alerta SAE ahí en la región de Antofagasta y, por supuesto, como nos han dicho especialistas, autoridades locales, vecinos y vecinas que hemos escuchado toda esta tarde, hay que hacer caso porque ya ha quedado más que claro del riesgo que se corre cuando se dan estos aluviones y también desbordes. Gracias, Dayan. Buenas tardes.
3: Buenas tardes.
1: 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Seguro te conviene. ¿Vamos a una pausa? Nos quedan todavía algunos minutos de programa. Ya estamos de vuelta en lo que queda del día.
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3: Es momento para un último resumen de titulares. Está de vuelta con nosotros el periodista Álvaro Lozano.
4: Decretado el estado de catástrofe para la provincia de Tocopilla, aluvión arrastró varios automóviles, 4 comunas de la región de Antofagasta están con alerta roja. En lo que queda del día, la alcaldesa de Tocopilla, justamente Liubica Kurtovich, describió ríos de barro y autos que parecían de papel. Hay destrucción de caminos y gente aislada, informó. Y en la región de Tarapacá, en tanto, hay alerta roja para la provincia de Iquique, también para la comuna de Guara. Se activaron quebradas en el sector Sofri. Ya pasó la máxima intensidad de las precipitaciones, dijo en lo que queda del día Elio Bruford, de la Dirección Meteorológica de Chile.
3: Álvaro Lozano, con los titulares al cierre de lo que queda del día. Gracias, Álvaro.
4: Hasta mañana, Rafa.
3: Chao.
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6: Había una reunión de magos y había uno que tenía un pañuelo y estaba haciendo aparecer una paloma. Había otro que tenía una bola de metal y así volaba por el aire. Y había uno muy viejecito que estaba en un rincón. Tendría, yo no sé, 200 o 300 años el hombre. Y tenía en las manos unas cartas. Las contaba y las contaba así.
3: Es la voz del mago e ilusionista español Juan Tamariz. Su hija Ana Tamariz confirmó que a los 83 años falleció este recordado mago español, nacido el 18 de octubre de 1942, con un estrecho vínculo con Chile, un impacto que trascendió fronteras y dejó huella en muchos programas. Muy recordada es, por ejemplo, esta rutina en Noche de Ronda de Canal 13. Se presentó también en otros lugares emblemáticos como Sábado Gigante, en fin. Fue además un influyente teórico del ilusionismo. Estudió dirección de cine, 4 años de ciencias físicas y hoy se ha confirmado su fallecimiento. Juan Tamariz, con una icónica chistera, gafas, pelo largo y pantalones vaqueros, acompañó a generaciones y lo recordamos hoy al cerrar lo que queda del día. Gerardo Rodríguez está en la puesta al aire, Ulises Aldea en la sala de grabaciones, Álvaro Lozano nos acompañó en los titulares, Francisca Canseco junto a Paula Lillo en la coordinación y producción periodística. Gracias por acompañarnos con Juan Tamariz. Nos despedimos hoy. Ya llega Cooperativa Deportes.
6: Es que cuando conté tenía una, dos... Y me dijo, se le ha olvidado lo más importante. Yo dije, ¿qué es lo más importante? Y me dijo, el golpecito. Di el golpecito. Y entonces sí. Entonces había una, dos, tres, cuatro, cinco y seis.
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7: ¿Qué tal, señoras y señores? ¿Cómo están? Bienvenidos desde el Claro Arena. Les saludamos para una jornada de Copa Libertadores de América. Los octavos de final, vuelta. El partido que protagonizan la Universidad Católica y Estudiantes de La Plata a partir de las 20:30 horas. En una hora más, exacta, van a jugar Cruzados y Pincha Ratas por el cupo en los cuartos de final. Se lo va a narrar Ernesto Díaz Correa, lo va a comentar el Toño Prieto. Es el equipo de Cooperativa, ya instalado acá en los Contrafuertes Cordilleranos, para una jornada de Copa Libertadores de América.
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0: Claro Arena. Vemos bastante vacíos todavía en la tribuna, y entendemos que esta es la hora del taco en Santiago. Es decir, eso usted puede lucubrar con el resultado de hoy, puede lucubrar con la formación de la Católica, que tiene hartos ausentes, pero hay una cosa que sabíamos desde temprano: a esta hora, para llegar aquí, iba a haber taco. Y entonces el saludo grande es para toda la gente que escucha Cooperativa viniendo hasta el barrio de San Carlos de Apoquindo para hacerle el aguante a la Universidad Católica. Yo reitero, hartas bajas, y eso hace que el partido sea un partido bravo, el que tiene que sortear hoy ante Estudiantes de La Plata. Ya lo va a comentar el Toño Prieto. Antes quiero saludar a Sebastián Aguilar, que ha estado reporteando en las horas previas cómo llega la UC a este duelo que es tan relevante, porque si en la víspera te decían la Copa siempre es compleja, pero vas a estar en octavos de final, te va a sortear Estudiantes y vas a venir a rematar a casa con un 1-1, creo que cualquiera lo firmaba, flaco, ¿qué tal?
1: Ahora no sé si agregándole el ingrediente que no va a estar presente ni su goleador histórico,
0: bueno, para que se pone así.
1: Sí. Que iba a tener tocados a Clemente Monte y Sebastián Arancibia, que tampoco iba a estar el Simbi Cuevas por suspensión.
0: Muchas ausencias.
1: Muchas ausencias tiene Pato Muñoz en la Universidad Católica para este duelo frente a Estudiantes de La Plata. Y bueno, es algo que ha tenido que sopesar el técnico de la Universidad Católica, que ya tiene listo el 11 para enfrentar el cuadro argentino, que también viene con sus propias vicisitudes, con resultados que no han tenido 100% convencido al hincha Pincharrata previo a este duelo ante la Universidad Católica, pero que viene de ganar un clásico nada más y nada menos que ante Gimnasia y Esgrima. De hecho, ya están ubicados los cerca de 2.000 hinchas en la cabecera norte del Claro Arena, en el lado de los cruzados. Claro, como tú bien decías, Pato, todavía se nota la ausencia de sus hinchas en las tribunas, no se escucha la voz de los cruzados en la galería sur. Están llegando a cuentagotas a medida que se acerca la hora del partido, así que está el escenario en muy buenas condiciones, como es costumbre aquí en San Carlos de Apoquindo, para recibir este partido de octavos de final entre la Universidad Católica y Estudiantes de La Plata. Los cruzados, que después de 15 años se quieren meter entre los mejores 8 de América.
0: Van a jugar en 56 minutos más en una cancha que desde arriba, desde lo alto, desde la cabina de Cooperativa, se ve en estupendas condiciones. Ese no va a ser el problema. La cancha está muy bien y acompaña para un partido de esta alcurnia, de esta relevancia, de este torneo que todos sueñan con ganar alguna vez, con acercarse incluso a los partidos definitorios. Pasar a cuartos es un anhelo, trae un bonito económico, trae un bono, trae ingresos, y no solo trae gloria deportiva. Así que muchísimo en juego, muy relevante el partido. Quiero saludar, darle la bienvenida al Toño Prieto y preguntarle su primera idea por lo que decía el Seba, por la trascendencia del partido, pero porque la UC, claro, no llega toda la armada con toda la gente que quisiera llegar a este partido. Toño, ¿qué tal?
2: Claramente el fútbol muchas veces no te da certeza. Sí hay equipos que se conforman en el tiempo que te dan certeza, sí hay jugadores que te dan un alto rendimiento comprobado, te dan certeza. Lo único cierto, escuchándote atentamente en tu inicio, era que iba a haber taco para llegar a San Carlos de Apoquindo. Lo demás es incierto para los dos equipos, por los momentos que viven. De alguna manera, ninguno de los dos viene firme, pero fundamentalmente, mirando desde el punto de vista de la Católica, sus ausencias son durísimas e imposibles de reemplazar. Eso es así, pero tienes que competir. El deporte y el fútbol te pone frente a otro rival, que no ha pasado por un buen momento, pero viene de ganar el clásico. Seguramente eso le levanta el espíritu deportivo, y la Católica tiene que ir por una hazaña deportiva. No le queda otro camino que, si clasifica esta noche, va a ser considerada una hazaña deportiva por las ausencias, sobre todo la de su goleador, el santo del gol que tiene la Católica, que es San Pedri. En los momentos fáciles y difíciles ahí aparece y te da goles, y te da triunfos, y te ha dado títulos, y te da avanzar en las competencias. Hoy no estará San Pedri, y no estarán otros jugadores importantes como el Simbi Cuevas, como Montes, como como Arancibia no estarán. Y eso es realidad de fútbol. Para eso están los planteles, para eso vienen los siguientes. ¿No tienen el nivel de los otros? No son especialistas, no son los especialistas para formar este equipo, pero tienen que dar la cara, tienen que entrar con el espíritu de competitividad para ir al frente y generar esta hazaña deportiva. No le queda otro camino a la Católica, es una hazaña deportiva.
0: El comentario del Toño Prieto en la víspera de este partido que se juega a las 20:30, es decir, dentro de 52 minutos más. Bienvenida a la voz vendedora de Cooperativa, el señor Andrés Solar.
3: ¿Qué tal, Pato Muñoz? 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Seamos diferentes con tus en Cooperativa Deportes, Pato Muñoz.
0: Muchas gracias, Andrés Solar. 93.3 FM para los que vienen en el auto y sintonizan la radio ahí y la graban en la memoria del auto. 93.3 FM, cooperativa.cl. Y si usted quiere no juguetear más con el dial, baje la app. Baje la app y nos escucha así, de manera continua, sin problemas en la señal, ahí en la aplicación de Cooperativa. Sebastián Aguilar.
1: $1.250.000 en juego esta noche aquí en la cancha del Claro Arena. Ese es el premio que recibe el equipo clasificado a los cuartos de final de esta Copa Libertadores de América 2026, donde la Universidad Católica, por la fase de grupos, ya acumula cerca de $6 millones en premios.
0: Habla Garnero, lo escuchamos al técnico de la UC.
4: Más situaciones de gol.
5: Hay bajas sensibles en el equipo, ¿ha podido trabajar eso para suplirlo con el colectivo? ¿Cómo ha sido preparar el partido considerando aquello?
4: Sí, lamentablemente venimos con esos inconvenientes, hoy se nos sumaron algunos muchachos por las amonestaciones, pero bueno, tenemos un plantel que desde que arrancamos estamos sabiendo que vamos a afrontar todo lo que tengamos que competir de la mejor manera, y hoy nos toca una parada difícil, pero muy linda para jugar.
5: Daniel, mucho éxito hoy.
4: Muchas gracias, hasta luego.
0: Ahí está la señal oficial de televisión, señal de ESPN, el técnico de la Universidad Católica, Daniel Garnero. Juega tú, Andrés Solar. Ah, escuchamos a Ampuero, a Branco, al zaguero de la UC.
6: Una clasificación muy buena, y hoy día nos toca demostrar la localidad con nuestra gente, nuestra cancha. Creo que va a ser fundamental en hacernos cargo del juego. Creo que la semana pasada no estuvimos a la altura del partido, no pudimos concretar situaciones claras de gol, no pudimos tener posiciones largas tampoco, perdimos muchos duelos, y hoy día tiene que cambiar eso, tiene que cambiar la disposición del grupo. Tenemos que salir estos 90, estos 100 minutos a demostrar por qué estamos en los octavos de final, y tengo plena confianza que el equipo así lo va a demostrar.
5: Han tenido una semana para preparar el partido, ¿puede ser favorable aquello?
6: Sí, por supuesto, hay mucho por corregir, mucho acierto también, no todo es negativo, pero sin duda todo el material audiovisual, haberlo enfrentado por supuesto la semana pasada, te ayuda en tanto el análisis individual como grupal, así que esta semana nos sirvió también no haber jugado el fin de semana, que teníamos liga, y hoy día van a haber muchos jugadores también que van a tener su primera oportunidad en Copa, tenemos un par de suspendidos, varios lesionados, pero el equipo va a estar a la altura, tengo plena confianza de que hoy día nos vamos a quedar con la clasificación. Y lo más importante, que vamos a dejar todo.
5: Mucho éxito.
6: Gracias, hasta luego.
0: Bien, también hablaba Branco Ampuero, el zaguero central de la Universidad Católica. ¿Será el capitán hoy Sebastián Aguilar?
1: Así es, se porta la jineta de capitán el número 19 de la Universidad Católica ante la ausencia, ya lo mencionábamos, de Fernando Sampedri por acumulación de tarjetas amarillas.
0: ¿Y por qué la ovación acá en el Claro Arena?
1: Porque sale a calentar el portero titular de la Universidad Católica, Vicente Bernedo, secundado también por Darío Melo, quien viene a hacer el trabajo precompetitivo en el área del lado sur de la cancha del Claro Arena. Ya comienza el trabajo precompetitivo de los jugadores de la Católica.
0: Muy bien. Juega tú, Solar.
3: Gracias, Pato. 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
0: Muy bien, somos Cooperativa Deportes, un saludo para Valentina, viene ahí con la 93.3 prendida en el auto, taco duro, dice, taco complejo para llegar a San Carlos de Apoquindo.
1: ¿Cruzada, ella?
0: Entiendo que sí.
1: Yo también entiendo que sí.
0: Entiendo que sí, sí, claro. Cruzada. Valentina, que escucha hasta ahora Cooperativa viene a apoyar a la Católica en este partido ante Estudiantes de La Plata, que va a narrar Ernesto Díaz Correa Solar.
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0: Somos Cooperativa Deportes, 7:42. Te ponemos un poquito de música para que le ponga ánimo, para que le ponga ganas también en la subida hasta San Carlos de Apoquindo, acá al Estadio Claro Arena, donde la UCE a las 20:30 recibe a Estudiantes de La Plata y esa Universidad Católica, para que le suba el volumen a la radio ahí en el camino, al estadio, en su casa, donde esté, en el trabajo. Esa UCE ya tiene formación titular, Flaco.
1: Sí, porque Daniel Garnero tuvo que navegar entre tanto jugador suspendido, lesionado, tantas bajas que tiene la Universidad Católica para este, el partido más importante del año. Aún así, ya tiene dispuesta la formación de la Universidad Católica. Estos son los 11 cruzados que buscan meterse entre los 8 mejores de América.

0: línea de cuatro en el fondo por la derecha, camiseta número 2 en la espalda, se va al sacrificio por ese sector Daniel González. La dupla de centrales la componen en primer lugar con la camiseta número 5 Agustín Farías, lo acompaña en el centro de la saga con la número 19, lo escuchábamos recién, al capitán de la Universidad Católica esta noche, Branco Ampuero, y cerrando por la izquierda de la saga con la número 3, el bicampeón de América con la selección chilena, es el queno Eugenio Mena. En la mitad de la cancha, tres hombres más, camiseta número 20 para el colombiano, se tiene que cuidar de las amarillas esta noche, es Johan Valencia, lo acompaña en la mitad de la cancha, camiseta número 8 para el comandante, ex Estudiantes de La Plata, Fernando Zucchi, cierra el medio campo de la Universidad Católica con la número 14, Jimmy Martínez. En el ataque, tres hombres más, dos muy jóvenes por los costados, por la derecha, camiseta número 25 para Diego Corral, por la izquierda sorprende en el once inicial el argentino, camiseta número 22 en la espalda, le dicen el pesadilla, se llama Martín Gómez, y cerrando el once de la Universidad Católica en el centro del ataque, el gran refuerzo que ha tenido la UC durante este 2026, es argentino también, lleva la número 7 en la espalda, Justo Gianni, cierra el once la Universidad Católica, cierra el once de Daniel Garnero, que busca la clasificación a los cuartos de final de la Copa Libertadores de América.
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2: 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restaba, lo dejaba fuera, y el formato parece sostenerse con dos nombres muy nobles, el de Corral, Toño Prieto, y el de Pesadilla Gómez, que yo personalmente no lo tenía como un jugador relevante para el técnico, pero bueno, corre tanto la lista que él es el elegido.
3: Claro, corrió la lista nomás. Pesadilla Gómez ha jugado una sola vez como titular en la Católica. Su segundo partido es nada más y nada menos que este. Definir un paso a la Copa Libertadores jugando de local. La línea de cuatro trae a Daniel González como lateral. Lo saca de la saga como zaguero y ahí pone a Agustín Farías. La lectura es clara, busca cerrar el lateral izquierdo con un jugador de neta característica defensiva, tiene buena técnica, sí, pero no es lateral, no tiene salida, no tiene desborde, bueno, a lo mejor nos tapa la boca todo y se manda la jugada de su vida, pero no es lateral, no es su especialidad, y el fútbol de elite es todo es especialidad. Va Farías de zaguero central, no es especialista en esa zona, no lo es. Va junto a Ampuero, pero comienzo con estos tres nombres. ¿Por qué? Porque dado cualquier circunstancia de partido que obliga a la Católica a dar un paso hacia adelante y buscar ser más ofensiva, claramente Agustín Farías puede ser el líbero y los zagueros pueden ser Daniel González y Ampuero. El que no Mena va por la izquierda, tuvo un muy bajo partido en La Plata, para mí fue el jugador más bajo, tanto así que fue reemplazado y tanto así que el entrenador en los descansos decía hay que cargar por ese lado, por allá pasan todo, y pasaban todo, fue reemplazado, hoy día tendrá que recuperarse. El volante central va a ser el colombiano Valencia, y después el 4-1-4-1 hay que rearmarlo. Corral de todas maneras va a jugar por la derecha, Jimmy Martínez y Zucchi irán como mediocampistas interiores, tienen el retroceso y tienen la llegada por esa zona, y a la izquierda seguramente va a ir Martín Gómez. Justo Gianni tomará el puesto de San Pedri como 9. En la Católica prácticamente no tiene oportunidad de jugar como 9. Nunca está bajo San Pedri, el goleador del equipo en todos los torneos, en todas las competencias. Bueno, y Gianni, bueno, se ha hecho carrera en la Católica jugando a la izquierda, generalmente tirando diagonales para cerrar por detrás de San Pedro, donde ha anotado una buena cantidad de goles. Hoy día van dos jóvenes por afuera y tendrán la responsabilidad de generar juego hacia adelante. Así que ahí está el peso. A lo mejor es la noche consagratoria de Pesadilla Gómez, se manda el partido de su vida y bueno, sube la carrera, tiene la oportunidad, tiene la carrera.
2: Me lo dijo un hincha cruzado, camino acá. soñé que Pesadilla Gómez hacía una actuación consagratoria.
3: O sea, no era pesadilla, era consagratoria. Recordemos, jugador formado en River, está en préstamo de la Católica, lo trajeron para el fútbol joven, corrió la lista, convence al entrenador y hoy día sale como titular. Claramente es un equipo que, reitero, tiene que ir por una hazaña deportiva, dar el máximo en lo competitivo, también en la parte, digamos, emocionalidad, saber entender y manejar los momentos del partido, esos difíciles para los jugadores jóvenes y a veces para los que no son titulares. Así que este es el equipo que elige Garnero, y bueno, al todo nada en 90 minutos jugando en su cancha, jugando con su público.
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2: Somos Cooperativa Deportes, 7:50 PM, faltan 10 para las 8, si usted prefiere decirlo así. Es la Copa Libertadores de América, tiene 3 partidos junto a Maximiliano Videla y en la Central Informativa de Cooperativa. Los repasamos, claro, está el Católica Estudiantes de las 20:30. Maxi, ¿qué tal? ¿Qué más tiene la agenda de Libertadores hoy?
0: ¿Qué tal, Patricio Muñoz? A esta hora se vive la primera polémica de la jornada y es en Argentina, porque Fluminense le está ganando como visitante Independiente de Rivadavia 1-0 después del empate sin goles en el Maracaná la semana pasada. Minuto 91, se dieron 5 de agregado, chequeo penal, centro rasante, definición en el punto penal y la pelota que rebota en el brazo de un jugador del Flu. El árbitro, esperando órdenes del VAR, podríamos tener un penal agónico, y sí, va al VAR el colegiado del encuentro en este Independiente Fluminense que lo está ganando el conjunto brasileño 1-0. 20:30 horas, como tú lo decías, la Católica va a recibir a Estudiantes. Y en la Sudamericana, Patricio Muñoz, a la espera de lo que diga el VAR en Argentina, Boca está asegurando su clasificación, le está ganando 4-0 a Recoleta en Paraguay y está llegando a los cuartos de final.
2: Bien, ese partido es la revancha del historiado Boca Recoleta, es el que dirigió Piero Massa, ¿no?
0: Justamente, que terminó 3-1 en la cancha de Huracán en Argentina. Ahora están en Paraguay, gana 4-0 Boca, 7-1 en el global del conjunto Ceneice.
2: Si ¿reparaste tú en que los equipos pudieron partir un tiempo cada uno? Esta vez, digamos. Sí. En la revancha, sí. En esta fue normal.
0: Sí,
2: así justamente. Impuso el estilo Massa, que parte sí. El mismo equipo dos veces.
0: Oiga, está debutando Ener Valencia en Boca Juniors, ingresó por Merentiel, el jugador ecuatoriano que de todas formas no ha anotado en este encuentro. En la banca, Carlos Palacios con la número 7 y no está William Alarcón.
2: ¿No está?
0: No está, señor.
2: Pero está Palacios.
0: Sí, está Carlos Palacios con la 7.
2: Mira. Bueno, habla de que tal vez tenga una consideración en este segundo semestre, porque en algún momento se rumoreó que no la tendría y que era jugador buscando un nuevo destino, derechamente. Pero bueno, Boca invirtió, pagó por él y querrá recuperar. Solo un apunte de Ener Valencia. Ener Valencia es el futbolista en el que yo personalmente he visto, asociado a él, digamos, la cosa más insólita que he visto en mi historia de periodista deportivo. Cubriendo un Chile-Ecuador en Quito, la policía lo fue a buscar a la cancha porque él era deudor de pensión alimenticia. Tenía esta deuda, tenía un apercibimiento de arresto. Él, de hecho, fingió una lesión para meterse a una ambulancia y poder eludir ese pago. Bien horrible. Yo no sé si esa persona sigue funcionando de la misma manera. Espero que no, y que el escarnio público, porque lo supo todo el mundo, eso se vio, dio la vuelta al mundo, eso fue un escándalo, fue una vergüenza para él. No sé si el tipo habrá aprendido a manejarse de una forma un poquito más decente o no. Y veremos también cómo le va deportivamente en Boca. Eso es otra historia, Solar.
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0: Hay penal en Argentina, finalmente. canta la gente de Independiente de Rivadavia, porque tiene la opción de igualar esto 1-1 y mandarlo a los penales. Penal en el minuto 90+5 y se dieron 5 de agregado. Patricio Esteban Muñoz.
2: Muy bien, muy bien. Usted lo informa, usted irrumpe nomás, ¿le parece?
0: École.
2: Canta el gol.
4: Antes de ir con ese penal de Independiente Rivadavia, te cuento acá, cerquita de la caseta de cooperativa, está calentando la alternativa de la Universidad Católica. Entre ellos destaca Nicolás Girón, delantero de 19
2: colombiano,
4: años,
2: ¿no?
4: Colombiano, de la cantera de la Universidad Católica, que suma su primera citación. Varios hinchas lo venían pidiendo hace rato, de buen desempeño en la serie de proyección de la Universidad Católica. Veremos si tiene minutos hoy en la cancha del Claro Arena por la Copa Libertadores.
2: Es que como decíamos con el Toño Prieto, corrió la lista hoy. Hoy es el día para varios. Después repasamos la banca de la UC. También debemos la titular de Estudiantes. A la espera de que pateen el penal allá en Argentina, puede cambiar el resultado. Lo está ganando Fluminense como visita 1-0. Juega tú, Andrés Soler.
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0: Ahí viene, atención, Alex Arce, gol de Independiente de Rivadavia, el número 9 de los argentinos. Elige el palo de la mano derecha del arquero de Fluminense, de Fabio, que va a su izquierda. Y en los 90+6 pone Independiente 1, Fluminense 1. Y nos estamos yendo a los primeros penales de esta copa.
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2: Oiga, Maxi, yo no lo quiero complicar, pero ya desde octavos en adelante es una llave, ¿no? Es decir, sabemos con quién va el ganador de Independiente Rivadavia y Fluminense.
0: Justamente, ya lo sabemos quién va en ese cruce. Te lo voy a confirmar de inmediato, Patricio Muñoz.
2: Searching.
0: Mientras se reanuda el fútbol y da tres más el árbitro ahí en el partido, por el penal, por la revisión de VAR que hubo. Seguramente por aquello es que se va a jugar un poco más. Alex Arce, entonces, en los 90+7 hace el gol. ¿Con quién va el ganador, entonces? ¿Con Coquimbo o con Platense, Patricio Muñoz? Así que bien, atento, Hernán Caputo.
2: Atento, mañana.
0: Atento, Pueblo Pirata.
2: Mañana 6 de la tarde, ¿no?
0: Sí, señor, 6 de la tarde, Coquimbo-Platense. Recordamos, allá en Argentina empataron 1-1.
2: Sí, va a haber tres partidos. En un ratito más nos va a recordar Maximiliano Videla. Ahora es el turno de Andrés Solar.
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2: Y lo está comentando el Toño Prieto en Cooperativa. Es la víspera del partido, se juega a las 20:30, son las 7 de la tarde con 57 minutos, estamos a 33 del arranque. ¿Qué está haciendo la Católica, Sebastián Aguilar?
4: Trabajo precompetitivo para la Universidad Católica, en el arco Vicente Bernedo recibiendo remates de Darío Melo desde fuera del área, los 11 titulares haciendo un ejercicio de conducción de balón, de carrera también con la pelota, es lo que trabaja por ahora el 11 cruzado antes del inicio del partido.
2: En el paño norte de este estadio, con un peto amarillo sobre el polerón rojo, trabaja la gente de Estudiantes de La Plata, el equipo visitante hoy. Toño Prieto, ¿qué tiene Estudiantes para poner al frente? Porque tú dijiste, no tiene un buen presente, pero se ve bien expresivo el marcador del último partido que ganó.
5: Yo te diría que ese es lo mejor que arrastra Estudiantes desde el regreso del fútbol en Argentina después de la Copa del Mundo. No ha, primero voy a ir por el nivel de juego. O sea, no había mostrado un buen nivel de juego, y eso se reflejaba en los resultados. Para ellos, digamos, el empate frente a la Católica, fueron dominadores del partido, sí, tuvieron más cerca en algún minuto de haberse llevado el 2-0, sí, el único remate de la Católica llegó a la red, y en el análisis, el entrenador, el cacique Medina, dio un argumento que nunca había escuchado. Él dijo, la Católica había ganado todos los partidos de visitantes, pero a nosotros no nos pudo ganar. O sea, el argumento era que, o sea, el empate era que no les ganó porque siempre venía ganando de visitante. Yo te diría que Estudiante no pasa por un buen o gran momento, pero sí tiene jugadores competitivos, sí tiene jugadores
3: que han mostrado buen nivel. Y bueno, yo te diría que fue parejo, o sea, no, fueron dominadores en La Plata. Hoy día, con las bajas de la Católica, probablemente ellos sienten que tienen, o sea, yo siento que Estudiantes tiene el peso de ser, entre comillas, el favorito, por justamente por todo lo que le ha pasado a la Católica. Pero en el fútbol, cuando corre la pelota, ya no hay favoritos. Y eso, yo te diría que tiene muchas dudas, incertidumbres también en su nivel de juego. No es un equipo sólido en control de partido, salvo en el último. Y ahí vemos un Estudiante que llegaron con una sonrisa por haber ganado el Clásico de La Plata, y eso sí te da, digamos, te da empuje, te da un claro empuje.
0: Final en Argentina, empatan 1-1 entonces Independiente de Rivadavia y Fluminense. Nos vamos a los penaltis.
1: Somos Cooperativa Deportes, con la información al momento. 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
2: Somos Cooperativa Deportes, aquí estamos. En el Claro Arena, acá en San Carlos de Apoquindo, a 30 minutos del arranque del partido entre la Universidad Católica y Estudiantes de La Plata. El que gana se va a cuartos de final, esa es la meta de ambos. Y 1-1 están tras la ida, así que está pareja la historia. Maximiliano Videla, claro, con el gol sobre la hora, recurriendo al VAR a través del penal, lo de Independiente de Rivadavia. Terminó calentito el partido, ¿no?
0: Sí, calentito, pero rápidamente Fabio, el portero de Fluminense, se preocupó de agrupar a sus compañeros, llevarlos a formar un círculo y salir de esa batahola que amagó armarse. Lo propio hicieron los jugadores de Independiente de Rivadavia, que ya están en la última arenga previo a estos penales. Thiago Silva ya en el círculo central, el ex Chelsea PSG con la cinta de capitán en el flu, espera por el capitán de los argentinos para sortear esta tanda de definición para ver quién va a los cuartos de final.
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0: 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Ya dimos, ya pusimos en la mesa, en el cuaderno, el Toño Prieto, la titular de la Católica, Sebastián Aguilar. ¿Cómo juega el rival? ¿Cómo visita a la UC hoy, Estudiantes?
1: El elenco pincha rata que suma 4 Copas Libertadores en sus estantes. Si quieren una más, este es el 11 del Cacique Medina, el 11 de Estudiantes de La Plata para enfrentar a la

Fernando Muslera, línea de 4 en el fondo por la derecha, camiseta número 40 en la espalda para Eros Mancuso. La dupla de centrales la componen con la número 4, Santiago Núñez, acompañado de